0: Sean Burke tomará la pelota por los medias blancas de Chicago, mientras que Gavin Williams, sí, tomará la pelota por los guardianes. Gavin Williams, que deseó tener un poquito más de tiempo, deseó haber tomado un poco más de tiempo en su trote desde el bullpen hasta el montículo. Los otros días lo veíamos, Quiñones, y nos sorprendía que vino del bullpen. Pero más nos sorprende, mi estimado Quiñones, es que esté lanzando en el día de hoy. Pero bueno, aquí no hay mañana. Aquí el que gana avanza, el que pierde se va de vacaciones. Pero realmente el otro día hablábamos muchísimo de Gavin Williams. Bueno, aquí está Gavin Williams tomando la pelota después de que lanzó hace menos de, ¿qué? 36 horas.
1: Sí, la verdad, y además un hombre que lanzó, Beto, el lunes 5 entradas como abridor. Viene a cerrar el desafío el jueves. Y recordará que yo dije el jueves, bueno, los White Sox, por lo menos en el noveno, complicaron al cerrador de los guardianes, a Cade Smith, y obligaron a Bob a traer a Williams. Se lo quitaron, sí, de encima para el juego 5. El tipo pidió la pelota. El tipo pidió la pelota, Beto Ferreira.
0: El hombre.
1: Y se la están dando para este juego decisivo. No sé hasta dónde vaya a caminar, pero yo creo que me gusta que un lanzador de esa categoría pida la pelota y que el manager le dé la confianza para un juego de vida o muerte como este. Vámonos rápidamente con los White Sox, los medias blancas de Chicago, con Sam Antonacci en el jardín izquierdo como primero en el orden. Kyle Teal será el receptor. Miguel Vargas en tercera base. Munetaka Murakami estará en primera como cuarto bate. Andrew Benintendi, bateador designado. Tristan Peters en el right field. Chase Madriot en segunda base. El torpedero Colson Montgomery. Y en el jardín central como noveno en el orden, Brenton Doyle. El pitcher abridor será Sean Burke, el que estará en la lomita hoy. Pitcher derecho por los medias blancas de Chicago.
0: Por su parte, el equipo de casa, los guardianes de Cleveland, que van a salir de la siguiente manera: Steven Kwan, primer bate en el jardín izquierdo. José Ramírez, segundo. En tercera base, Chase DeLauter, como tercero en el orden en el jardín derecho. Joe Adell, cuarto bate designado. Nathaniel Lowe en primera, quinto, como sexto. Y jugando en segunda base, Travis Bazana. Patrick Bailey será el receptor séptimo. Peter Hopping en el jardín central octavo. Y como noveno en el orden, el venezolano Brian Rocchio, jugando en el campo corto. Gavin Williams, ya lo habíamos dicho, 14 victorias, 8 derrotas, 3.76 de efectividad. Lanzó el día jueves. Sí. Está aquí. ¿Qué? Ya, es que a veces pierdo el tiempo, Quiñones, pierdo las horas. ¿Qué? Como menos de 48 horas y el hombre está otra vez en el montículo en un juego de vida o muerte.
1: Sí, señor, aquí está. Y para abrir el juego, claro, podemos tomar como referencia, Beto, lo que incluso vimos al final de la temporada, y quizás sea algo parecido, ¿no? Te acordarás con Sandy Alcántara, que en vez de hacer bullpen, venían a tirar en un juego en vivo. Mira, lo pudo haber tomado así el equipo, sí, de los guardianes, y quizás sea hasta la estrategia, ¿no? No está tan desgastado para este, sí, desafío.
0: Yo creo que por ahí viene, ¿verdad? Tomando esos ejemplos que bien tú pones, mi estimado Quiñones. El tema es que en esta serie ningún equipo ha podido ganar en casa, ¿eh? Los dos primeros juegos que se efectuaron en este parque ganaron los medias blancas de Chicago, 2-1 y 3-0. Se van a Cleveland y pensábamos que los guardianes de Cleveland habían fallecido. Es decir, se van a Chicago, ¿no? Y pensábamos que los guardianes de Cleveland habían fallecido después de perder los dos primeros juegos en casa aquí. Bueno, se levanta y gana 9-3 y 9-5. Lo que significa que ningún equipo ha podido ganar en casa, mi estimado Quiñones. Dos equipos que tuvieron récords similares en la campaña. Es cierto, Cleveland ganó su división, pero con una victoria más solamente que los medias blancas, 85-84. Es decir, estos equipos están muy similares. Yo no sé qué decirte, Quiñones. Yo no sé qué explicarte, Quiñones. Dar un favorito hoy es como tirar una moneda en el aire y caiga donde caiga. Uno
1: no
0: puede decir,
1: como mi abuelita.
0: Ahora,
1: no haga como mi abuelita. Mi abuelita hoy la llamé temprano y me dijo: tenía el número de la lotería. Después te digo cuál. Y no, se me escapó, salió hoy, lo tenía en la mente.
0: Pero lo que sí te puedo decir, mi estimado Quiñones, es que después de lo ocurrido con Cleveland, de perder dos, de estar contra la pared, de poder ganar dos juegos consecutivos y regresar a casa, yo creo que hoy todo favorece a los guardianes de Cleveland, ¿eh?
1: Sí. Y además que ya los hombres importantes en ese line-up despertaron. despertó José Ramírez, despertó Joe Adell. Yo creo que son hombres importantísimos en ese lineup, que de responder como deben, pues sin lugar a dudas coloca a los Guardianes en una muy buena posición para buscar el juego de hoy. Ahora, este equipo de los White Sox, Beto, hay que decirlo, juega con un descaro tremendo en el terreno de juego. Sí. No le importa, y vimos porque ellos no tienen absolutamente nada que perder a estas alturas, al contrario. Y por cierto, no sé si son ideas mías, pero está medio lloviznando acá en el estadio, así que ojalá y no tengamos por ahí. Después vamos a revisar el clima, pero como que está chispeando, como dicen por ahí, Beto Ferreiro.
0: Sí, mira, el abridor de los Medias Blancas hoy, Sean Burke, estuvo excelente en el juego 2, ingresó en el tercer episodio, ponchó a 6 en 5 entradas y un tercio, mientras permitía una carrera con un hit y retiraba a 13 bateadores de forma consecutiva en un momento, y recibirá la pelota sin un abridor situacional antes de él, Gavin Williams, por ejemplo, el abridor de los Medias Blancas de los Guardianes de Cleveland, que ya está en el montículo haciendo los lanzamientos de calentamiento. Sabemos de lo que está hecho. Muy buena calidad. 14 victorias, 8 derrotas. 3.76 de efectividad. Así que, Quiñones, no sé lo que tú piensas, pero las mejores emociones reservadas para este final de la serie. Ya hace ratito terminaron todas las series. Y esta, entre dos equipos muy parejos, llega a este día sábado. Y qué bueno que llega el día sábado, porque si no, no tuviéramos béisbol,
1: sí, señor,
0: en el día de hoy.
1: Me hubiera tenido que ir contigo en tu yate, que me invitaste junto a toda la familia.
0: Sale caro.
1: Si no, para que la gente no piense que tú y yo nos vamos solo en un yate por ahí. No, con toda la familia. No,
0: familia.
1: Los señores umpires, Vic Carapaza en el home plate cantando bolas y strike. Tom Hanahan en primera base. Corey Blazer por segunda. Gabe Morales en tercera. En el left field, Ted Tichenor y Jansen Visconti por el derecho. Va a comenzar el juego. Ya está en la caja de bateo Sam Antonio. Listo Gavin Williams y listo para empezar con la narración el Beto Ferreiro.
0: Muchísimas gracias, Quiñones, bienvenidos a este sábado de Grandes Ligas en TUDN Radio. El lanzamiento, bola alta, la primera, Gavin Williams, Sam Antonacci. Sí, señor, en la postemporada Antonacci batea para 250 de promedio, 5 impulsadas. Listo en el boxer pitcher. Ahí viene el lanzamiento, es afuera la segunda. Dos bolas sin strike, los vamos a leer a todos. Queremos interactuar con todos. ¿Cómo? Bueno, facilito, arroba Luis Quiñones 90 y un bajo en X en Instagram. La mía es arroba el Beto Ferreiro. También X en Instagram. El batazo por el jardín izquierdo va hacia atrás. Sigue corriendo Steven Kwan en la zona de aviso. Captura la bola. La llevó lejos Antonacci. Bien fildeada por Steven Kwan y es el primer out del juego.
1: Bueno, pues buen contacto aquí hacia lo más profundo. Este lanzador, Gavin Williams, en su repertorio tiene la sweeper en el 29%, la recta de cuatro costuras en el 27%, la curva en el 23%, la sinker en el 16% y la recta cortada en el 6% de sus envíos.
0: El lanzamiento, el primer strike para Kyle Teal. Qué bueno que nos acompañan, qué bueno que están con nosotros. Donde quiera que usted se encuentre, la aplicación Euforia. Está lloviendo, Quiñones, como tú decías, El lanzamiento tirándola al segundo. 100 millas por hora el envío de Gavin Williams.
1: Peligrosa.
0: El hombre que vino con la lluvia.
1: Peligrosa esa lluvia, Betico.
0: Empiezan los fanáticos aquí en el Progressive Field a revolotear los pañuelos. El lanzamiento, tiro con el tercero. Se lo llevó con un rectazo de 100 millas. Se poncha Kyle Teal, primer ponche del juego. Rápidamente Gavin Williams ha metido la entrada en dos outs. Y viene el que nació en La Habana, Cuba, el hijo de Lázaro. Escuchen los abucheos. Es Miguel Vargas.
1: Otro que es importante en este equipo de los White Sox, porque es el que está delante de Murakami.
0: El lanzamiento va rolling por el campo corto. La tiene Brian Rocker, el tiro primera y lo pone a... De torpedero a primera se va Miguel Vargas. Y se fueron los Medias Blancas de 1, 2 y 3, 0 en todo. Se ha ido la parte alta del primero. Medias Blancas reciben 0. Es el quinto juego. Juego de vida o muerte. Guardianes por batear.
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1: Y tres sin problemas la primera entrada al equipo de los White Sox de Chicago. Les recuerdo que esta emisión con derechos de autor es presentada por la autoridad de la oficina del comisionado de béisbol y no puede ser reproducida o retransmitida de ninguna forma. Las cuentas y descripciones de este juego no pueden ser diseminadas sin consentimiento expreso por escrito. Nos vamos al final del primero. Vienen los Guardianes con Steven Kwan, José Ramírez y Chase DeLauer. Y sigue narrando por TUDN Radio, el Beto Ferreiro.
0: Muchísimas gracias, mi estimado Quiñones. De 1, 2 y 3 dominó Damien Williams el primer capítulo. Aquí vendrá Sean Burke. Sean Burke en su tercera campaña con los Medias Blancas de Chicago. En la campaña ganó 11 juegos, perdió 7 con 3.34 de efectividad. Está Steven Kwan en el rectángulo de bateo. El lanzamiento es bajita, la primera bola. En su carrera 3 años, Sean Burke. Con este conjunto, 17 victorias, 18 derrotas, 3.59 de efectividad. Qué bueno que nos acompañan, qué bueno que están con nosotros. El envío, strike cantado. Luis Ruiz reporta sintonía. Saludos para todos desde Cape Coral.
1: Saludos, Luis.
0: Dice, feliz noche, muchachones. Ya andamos en sintonía. Voy a los Guardianes hoy. Sandalio González. Saludos, Beto, para los dos. Sandalio el volado. Está Juan Andrés Perici. El lanzamiento, le tira y levanta un fly hacia el jardín central. La va buscando, esperándola, doy y captura para el primer out del inning. Que cómo puedes escribirnos y ser leído como Luis Ruiz, como Elvis, como Sandalio González, como Juan Andrés Perici, como Pedro Santiago, facilito, les voy a decir cómo. Arroba Luis Quiñones 90-bajo en X y en Instagram. La mía es arroba el Beto Ferreiro. La más importante de todas es arroba TUDN Radio. Ah, también si me quieren seguir en Facebook, en YouTube y en TikTok es Beto Ferreiro Deportes. José Ramírez bateando el lanzamiento. La curva de nudillo, el primer strike. Qué clase de curva de nudillo. Preciosa, de esas curvas que tantas veces han embarcado a mi amigo Quiñones.
1: Y que seguirán embarcando. Yo a usted no le puedo meter. Usted es mi amigo, Beto.
0: ¿Todavía? El lanzamiento, le tira y levanta un fly a la zona corta del jardín derecho, viene hacia adelante, sigue corriendo, esperándola, y captura la pelota. Peters, Tristan Peters, se va Jorge C. Ramírez en elevado al derecho. Rápidamente la entrada, se mete en dos outs, y viene ahora Chase DeLauer.
1: Beto, hablábamos, y yo creo que coincido contigo, ¿no? Aquí...
0: Me encanta cuando coincides.
1: No siempre... Pero aquí yo creo que emocionalmente el equipo que está arriba es Cleveland.
0: Sí, después de esas dos derrotas, cuando ya parecía que Cleveland se iba. El lanzamiento. Bola la primera, era strike, pero no la reclamó el receptor. Chase Delor conectó 16 jonrones en el año, impulsó 67 carreras, 250 en la postemporada. Listo en el box del pitcher, el lanzamiento, le tira y levanta un fly. La pelota se mete al público por la parte izquierda. Estamos cerrando el primer capítulo, Medias Blancas y Guardianes 0-0. El que gane hoy se estará enfrentando ¿a quién?
1: A los Tampa,
0: a los Reyes
1: de Tampa Bay.
0: Señor. ¿A partir de cuándo?
1: Del lunes. The next
0: ¿En qué
1: Monday.
0: Señal?
1: UDN Radio.
0: Afuera. ¿A qué hora?
1: 8 de la noche, tiempo del este.
0: O bueno, es el lunes hay doblete, ¿no?
1: Doblete el lunes, ahora mismo le confirmo.
0: Sí, sí, a las 5 Dodgers y Cerveceros.
1: Ah,
0: y
1: okay.
0: El que gana aquí junto a los Reyes.
1: Porque hay un día que es 5 y 9.
0: Línea hacia el jardín central y se mueve el patrullero central Doyle, porque ahí mismo estaba la conexión. Se va de Loader en elevado al jardinero central y se fueron los Guardianes, como mismo se fueron los Medias Blancas, de 1, 2 y 3, 0 en todo. Un capítulo completo que ya es historia aquí en la señal de TUDN Radio, donde vivimos tu pasión, juego de vida o muerte. Medias Blancas y Guardianes, empatados a cero.
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9: Con 28 medallas olímpicas y rompiendo récords en cada estilo, Michael Phelps es uno de los atletas más grandes en el mundo de la natación. En Sydney 2000 debutó y con tan solo 15 años ya había hecho historia, para después, con su gran trayectoria, convertirse en una inspiración y un ejemplo de superación.
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1: 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Nos vamos, amigos, al segundo inning. Viene la tanda de Murakami, Benintendi y Peters. Sigue narrando para ustedes el Beto Ferreiro.
0: Muchísimas gracias, Quiñones. Abrazo a Manuel Echevarría. Saludos, Manuel Echevarría de Yauco, Puerto Rico, en sintonía con la mejor narración en español. Un Yankee fanático de Miguel Vargas. Voy a Chicago. Gracias, Miguel o Manuel Echevarría. Pedro Santiesteban también dice: Beto Quiñones, los mejores en español. El lanzamiento para Murakami. La sweeper, el primer strike. El cuarto bate de los Medias Blancas, el japonés Munetaka Murakami. Así que nos gusta. Hoy sábado, tranquilitos en casa, o donde quiera que usted se encuentre. Manolo seguro está en la discoteca, pero escuchándonos por la aplicación Euforia, tirándole al segundo. Quiñones, ¿cómo es el tema de la aplicación Euforia?
1: Facilito, Beto Ferreiro, usted la descarga en cuestión de un minuto, no demora, es gratis. Ahí nos busca como TUDN Radio. Importante, Beto, el juego de mañana va por TUDN Extra, así que es importantísimo que tengan Euforia.
0: Ah, bueno, en Euforia tienen dos opciones, TUDN Radio, TUDN Extra. El lanzamiento bola alta. Y es gratis igual, ¿no? Para que la gente no se asuste, Quiñones.
1: Sí, señor.
0: Lo importante es tener euforia. Ahí nos buscas cuando estemos en TUDN Radio como hoy o TUDN Extra como mañana. Dos strikes, una bola. El lanzamiento para Murakami. Bajita, reclaman al de tercera. ¿Y qué dijo Gabe Morales, Quiñones?
1: Dice que no, lo dejó con vida.
0: Luis Quiñones y este servidor, Alberto Ferreiro. Gracias a nuestra red de emisoras afiliadas. Gracias también a los que nos acompañan en la aplicación. El lanzamiento para Murakami, le tira y levanta un fly, la pelota atrás al público. El que gane se estará enfrentando, escuche bien, el lunes a los Rays de Tampa Bay. En el primer

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1: Se poncha Benintendi. Tercer ponche para Gavin Williams. Ha dominado los cinco primeros bateadores de los medias blancas, ponchando a tres.
2: Sí, señor. El hombre está... ¿Alguien tenía duda del estado de que iba a venir hoy? Bueno, está despejando todas esas dudas, ¿eh? Lanzamiento alto, Beto.
1: Con todo eso se lo llevó. Lo veíamos en el juego, decíamos, bueno, el lanzamiento del primer strike para Tristan Pires, que decíamos, Quiñones. Bueno, ahora Gavin Williams viene a trabajar. Y esto es buena noticia para los medias blancas, que no lo vas a tener que ver en el último juego como abridor, bajita. Bueno, ahí está Gavin Williams. Eso es lo que tú quieres ver, Quiñones. A los Curt Schilling, a los Randy Johnson. ¿Te acuerdas aquel equipo de los D-backs cuando derrotaron a los Yankees en el 2001? Era así. Curt Schilling, Randy Johnson, el lanzamiento fuera.
2: Eso de hoy en día,
1: Quiñones, con Yamamoto.
2: Claro, y hoy en día vemos el tema y está a debate ahora mismo, está caliente ese tema, lo de los opener, lo de usar pitchers abridores para venir de relevo. Lo hizo el mismo abridor hoy de los White Sox, Sean Burke, hace unos días.
1: Dos bolas, un strike, el lanzamiento bajita, la tercera para Tristan Peters. 278 en la postemporada, el que está esperando tú de Chase Madoff. Es el quinto juego de la última serie divisional de todo el béisbol. Sí, hay tres equipos esperando. Bueno, Dodgers contra Cerveceros, Rays contra el que gane aquí. El lanzamiento bajito a la cuarta, el primer hombre que se envasa en el desafío, Tristan Peters. Por boleto, después de dos outs, amenaza a los medias blancas. Hombre en primera y viene Chase Madoff.
2: Otro bateador importante, Chase Madoff, que lo ha estado moviendo en el lineup. Ha estado moviéndose Chase Madoff, pero que es importante también para el equipo de medias blancas que pueda responder aquí. Aquí la más mínima amenaza hasta ahora por el equipo de White Sox con hombre en primera después de dos outs.
1: 348 de promedio con un jonrón en la postemporada, Madoff. De lado se coloca Williams. Ahí viene el lanzamiento. La sweeper, el primer strike. Estamos cerrando el segundo capítulo, juego empatado a cero. No, empezando el segundo capítulo. No vamos tan rápido, querido, suavecito, relajado. Es la parte alta del segundo. Los medias blancas, se mira primera quieto, bateando los medias blancas.
2: Cerradita la jugada ahí en la inicial, Beto, ¿eh?
1: Sí. Un abrazo a Pedro de la Hoz. Dice, son los mejores. Y el mejor programa es desde el Diamante. Saludo desde... ¿Desde dónde? Boynton. Estirándole. Bueno, debe ser... A lo mejor es Boynton Beach en la Florida. Bueno, igual. Muchísimas gracias, hermanazo, por estar con nosotros. Dos strikes sin bola para Chase Madoff. El público de pie aquí en el Progressive Field. Quieren ponche. El lanzamiento. Tiro. Entra el tercero. Complaciendo peticiones, se poncha Chase Madoff y Gavin Williams con esconde ponches aquí en el segundo. Se van los medias blancas sin carrera, sin hit, sin error, y un hombre quedó en circulación. En la pizarra de TUDN Radio, donde vivimos tu pasión, un capítulo y medio que ya es historia. Medias blancas y guardianes, empatados a cero.
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6: 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Par de ceros ha colgado Gavin Williams, solamente el boleto de Tristan Peters, el daño que le han hecho mínimo hasta ahora en este juego. Nos vamos al final del segundo, viene Guardianes con Joe Adell, Nathaniel Lowe y Travis Bazana, y sigue narrando por TUDN Radio el Beto Ferreiro.
7: Muchísimas gracias, mi estimadísimo Quiñones. Joe Adell, el cuarto bate, el lanzamiento es el primer strike. Sean Burke dominó a los tres bateadores de los Guardianes en el primer capítulo. En elevado al central, Steven Kwan. En elevado al derecho, José Ramírez. En elevado al central, De Lauer. El lanzamiento tirándole al segundo. La slider, dos strikes sin bola. Profundo en tercera base, el cubano Miguel Vargas. También Colson Montgomery en el campo corto. Chase Medro cargado hacia su derecha en segunda. Munetaka Murakami, el japonés, retirados de la almohadilla de primera. Cargado hacia su derecha, Kyle Tiller, receptor, el lanzamiento afuera. Los jardineros de los Medias Blancas, Shaman Tonachi en el izquierdo, Brayton Doyle en el central, Tristan Peters en el derecho. Así salió el equipo de los Medias Blancas de Venable. El lanzamiento, le tira y levanta un fly. La va buscando Murakami en territorio foul, esperándola. Y capturó la bola. Se va Joe Adell en fly de foul al inicialista. Ha dominado a los cuatro bateadores que ha enfrentado Sean Burke. Es el primer out del segundo capítulo y viene ahora Nathaniel Lowe.
6: Nathaniel Lowe, quinto hoy en el orden por el equipo de los Guardianes de Cleveland. Beto, una serie hasta ahora de equipos visitantes. La tendencia diría que deben ganar los White Sox esta noche, ¿no? Ganaron los dos primeros aquí. Cleveland ganó los otros dos allá en Chicago.
7: Ahí viene el lanzamiento por el mismo medio, el primer strike, 95 millas.
6: Sigue la maldición.
7: El ejemplo, los otros días, Quiñones, que me apareció la serie mundial, ¿te acuerdas de los nacionales y los Astros de Houston?
6: 2019,
7: donde nadie ganó en casa.
6: Sí, señor.
7: 250 en esta serie, Nathaniel Lowe. El lanzamiento va a un rolling, la busca el segunda base, la tiene cómodamente Madoff, el tiro primera y lo pone out. En segunda a primera se va Nathaniel Lowe. Rápidamente la entrada, se meten dos outs cuando viene Travis Bazana.
6: Sean Burke tiene contra los Guardianes de Cleveland en su carrera 3 victorias, 2 derrotas, con una efectividad de 2.43 en 8 juegos. 5 de ellos como abridor. Le han conectado solo 3 jonrones y ha ponchado a 46. Le batean para 230 de por vida los bateadores de los Guardianes de Cleveland.
7: Bazana, el sexto en el orden de este conjunto de los Guardianes. Listo en el boxer pitcher, viene para la goma. Rolling por primera, la pelota foul. El que gana aquí hoy estará viajando para Tampa o para San Petersburg, al lado ahí de Tampa.
6: Te conoce el estadio, esa zona,
7: de Tampa,
6: ¿no?
7: Bay, Quiñones, ¿eh?
6: Te conoce esa zona, ¿no?
7: Muy linda, ¿eh? Sí, pero muy linda la bahía de San Petersburg. Fao de atrás.
6: Por momento arreciando la lluvia aquí. No es muy fuerte, pero sí llega a ser molesta a esta hora aquí en este desafío.
7: Dos strikes sin bola para Travis Bazana. Estamos cerrando el segundo capítulo. 0-0 el juego. Medias blancas y Guardianes, el que gane. Estará avanzando, el que pierda se va de vacaciones. El lanzamiento bajita y afuera. Un abrazo también a Pedro de la Hoz. Dice, aquí estamos, Betico. Gracias. Y Ernesto Kendo dice, Beto, tú ves más a Quiñones de lo que ves a tu esposa. Yeah. Eso sin dudas. Principalmente en octubre.
6: Por eso me voy de vacaciones terminando la Serie Mundial, ¿eh?
7: El lanzamiento tirándola al tercero. No se va de vacaciones, se va para el banco, cabizbajo, ponchado, Travis Bazana. Primer ponche de Sean Burke. Y de 1, 2 y 3 se van los Guardianes por segundo inning consecutivo, dos capítulos y medio que son historia. Aquí en la señal de TUDN Radio, donde vivimos tu pasión, juego decisivo, de vida o muerte. Medias Blancas y Guardianes empatados a cero.
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6: Aquí está la señal de TUDN Radio. Ha arreciado la lluvia aquí sobre el Progressive Field. Hasta ahora, de hecho, provocó movimientos en las tribunas. La gente que está sentada en la parte baja de las gradas empezó a moverse, a buscar los pasillos del Progressive Field para evitar la lluvia. Se han ido dos capítulos completos, la pizarra está 0-0. Dominio de Gavin Williams y de Sean Burke en el inicio de este juego de pelota. 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Tercer inning, narra el Beto Ferreiro.
7: Muchísimas gracias, mi estimado Quiñones. Colson Montgomery recibe la primera ola, el torpedero octavo en el orden del conjunto de los Medias Blancas. La lluvia aquí en Cleveland, en el Progressive Field. ¿La reclamó el catcher?
6: Sí.
7: Bueno, la perdió, pero por mucho. La perdió Patrick Bailey. Ahí viene el lanzamiento, pegada a la segunda, dos bolas sin strike. Montgomery 263 en la postemporada. Queremos leerlos a todos y queremos que nos digan quién gana esta noche, los Medias Blancas o los Guardianes. ¿Qué, dónde? Escríbanos a @LuisQuinones90- @ElBetoFerreiro. Tirándole al primero, el Beto, así mismo, el Beto con B alta, pero tienes que poner el Beto. en X en Instagram. También pueden seguir en Facebook, en YouTube y en TikTok. Los voy a leer por todos lados, igual que Quiñones. Pero la más importante de todas es arroba TUDN Radio, el lanzamiento del segundo strike. Es sábado este. Sí, señor, Montgomery se ponchó 227 veces en esta campaña, Quiñones. El que más se ha ponchado en la historia de una campaña de las mayores. El lanzamiento foul atrás.
6: Goloso,
7: 227
6: muchacho.
7: Ponches, dice rápido, Quiñones, ¿eh?
6: Pero es que eso hoy en día, o sea, sí, dice 227 ponches. Se terminó tomando, pero hoy en día sabemos que ya el ponche es otra de las estadísticas que poco le importa a los equipos si usted cumple con otras cosas.
7: Si mete jonrones, nadie le importa el ponche, ¿verdad?
6: Bueno, fueron 31 en la temporada.
7: Hey, en 2 y 2 el lanzamiento, tirándola al tercero. Otro más para Gavin Williams. Ha ponchado a 5. Primera del tercer capítulo. Cuando viene Brayton Doyle.
6: Qué demostración la que está dando aquí Gavin Williams, ¿eh?
7: El noveno en el orden de los medias blancas, Brayton Doyle, el jardinero central. Viene el lanzamiento, le tira y saca un fly, la pelota al público por la parte derecha. El que gana avanza, el que pierda se va de vacaciones. Mañana, señores, a las 8 en punto. ¿Es en tu buen extra, me dijiste?
6: Sí, señor.
7: El lanzamiento del segundo strike. ¿Qué pasa en TUDN Extra mañana a las 8?
6: Mañana a las 8 de la noche por TUDN Extra, juego 1 de la serie de campeonato de la Nacional entre Milwaukee y Dodgers. Misiorowski contra Tarik Skubal. ¡Ay, mamá!
7: Clase de duelo es. En 12 strikes sin bola, el lanzamiento afuera.
6: Si yo fuera usted, no me lo pierdo, ¿eh? Aquí en TUDN Radio. Desde ahora pongo una alarma.
7: Yo no me lo voy a perder, si voy a estar contigo.
6: No, no, pero yo le digo a la gente, yo sé que usted aquí va a estar. ¿Ah? No se me vaya a ir para algún lado, ¿eh?
7: No.
6: Está bueno.
7: Ya saben, la aplicación Euforia. También hay amigos reportando sintonía de la aplicación de FAO al público por la parte derecha de MLB at Bat. Si usted está escuchándonos por MLB at Bat en cualquier lugar de este planeta, déjame saber. O déjanos saber. Arroba Luis Quiñones 90 y un bajo. Arroba el Beto Ferreiro. Escríbanos que te voy a leer. El lanzamiento tirándole al tercero, la curva de nudillo. Se poncha Brayton Doyle, encendido realmente Kevin Williams. Va ponchado a 6, la entrada se mete rápidamente en 2 outs. Y viene por segunda vez en el juego Sam Antonacci.
6: Qué bárbaro, ¿eh? No sé cuál sea el plan de Stephen Bock hoy con Gavin Williams. Y no sé si se apegue completamente al plan viendo la demostración que nos está dando hoy aquí, ¿eh? Porque una cosa es traer un plan, pero otra cosa es ver la manera en que está tirando Williams, que yo creo que le haría cambiar de opinión a cualquier manager.
7: La temperatura 67 grados, el viento tremendo, casi 14 millas por hora. El lanzamiento machucón por primera fao. La ciudad de los vientos, Quiñones, es en Chicago, pero aquí hay bastante viento ahora, ¿eh?
6: Mira, Beto, hoy en antes del juego tenemos un video ahí en redes sociales con Benjamín Gil, el manager de México en el Clásico Mundial, bicampeón de la Liga Mexicana del Pacífico.
7: Bajita Uniuno.
6: Que está aquí en la cabina de al lado, en la transmisión de televisión de Univisión. También para todos los Estados Unidos, ahí con los colegas Enrique Burak, Toño de Valdés. Y le preguntábamos a él como manager, cómo él veía esto que de darle la pelota hoy a Williams. Me decía, yo espero unos 80 y tantos lanzamientos.
7: Rolling por primera base. La tiene el inicialista Nathaniel Lowe. Se le entrega a Gavin Williams, que cubre out en primera. De primera pitcher, de Nathaniel Lowe a Gavin Williams. Se va Antonacci y se fueron los medias blancas de 1, 2 y 3, 0 en todo. Dos capítulos y medio que son historia aquí en la señal de TUDN Radio, donde vivimos tu pasión. Medias blancas y guardianes continúan empatados a 0.
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6: Rado, no se hacen daño hasta ahora, la lluvia presente, hasta ahora sin esa intensidad que impida el desarrollo del juego, es una llovizna lo que está cayendo aquí sobre el Progressive Field. 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Final del tercer inning. Vienen a batear los guardianes, vienen los de casa. Y sigue narrando para ustedes el Beto Ferreiro.
21: Muchísimas gracias, mi estimado Quiñones. 0-0. Parte baja del tercero, vienen los guardianes. ¿Usted sabe quién está de cumpleaños hoy?
6: Una de las voces emblemáticas del béisbol latino.
21: Rolling por segunda base, la tiene Patrick Bailey. De segunda a primera, el primer out del inning. Hoy está de cumpleaños. Y lo usted me lo ha dicho tantas veces. Yo lo he dicho también muchas veces, debería estar en el Salón de la Fama.
6: De acuerdo.
21: Nuestro amigo Jiqui Quintana, narrador de los Miami Marlins, el creador de Bola y Corredor. Y desde aquí, desde TUDN Radio, le deseamos a Jiqui Quintana. Sabes que está de fiesta hoy, ¿eh? Se va a una discoteca a bailar. Me ¡Feliz imagino. Cumpleaños, Jiqui! El lanzamiento del primer strike.
6: Me sumo a esa felicitación y me sumo a tus palabras, ¿eh? Jiqui, de verdad, una trayectoria tremenda narrando a los Marlins. En su momento haciendo dupla con el gran Felo Ramírez y con el gran Beto Ferreiro, ¡qué bárbaro! Saludos para Jiqui, la felicitación. Hombre que debería estar en Cooperstown también.
21: El lanzamiento afuera para Peter Halpin.
6: Ojalá quienes tengan influencia en ese tema, y ahí me refiero también hasta la propia organización, deberían impulsarlo, ¿no? Y quienes por ahí tengan influencia, tengan maneras de impulsar esta candidatura de Jiqui al Salón de la Fama.
21: Lo merece el lanzamiento, strike. Más que merecido, ¿eh? El conteo es de 12 strikes, una bola para Peter Halpin. Es la postemporada en TUDN Radio, donde vimos tu pasión. 0-0, qué juego de pelota, señores. Digno de un quinto juego, digno de un juego decisivo afuera, Quiñones. ¿Cómo dice? ¿Cómo?
6: Sí mismo.
21: Dos strikes, dos bolas para Peter Halpin. El lanzamiento afuera, 3-2. Llegado a la cuenta máxima. Sean Burke ha dominado los primeros 7 bateadores que ha enfrentado. Estamos cerrando el tercer capítulo. Medias Blancas y Guardianes 0-0. El público empieza a animar a su bateador. Listo en el box, Burke. El lanzamiento, foul de atrás. Brian Rocchio, el que está en el círculo de espera. Nos parece el primer hit del juego. Duelo de lanzadores entre Sean Burke y Gavin Williams. Mando profundo en primera base. Munetaka Murakami, también Chase Meadows en segunda. El lanzamiento, un rolling por primera. Sí señor, tremenda la jugada de Murakami. Se le entrega al pitcher que cubre, out en primera. Un cohete lo que sacó Halpin por ahí, Quiñones. Pero decíamos, estaba jugando profundo Murakami. Qué bien reaccionó hacia su mano derecha, fildeó y qué rápido entró Burke para el segundo out del inning.
6: Sí, señor, ayudándose él mismo el pitcher a la hora de ir a cubrir lo más rápido posible, y Murakami también demostrando grandes reflejos y buen mascotín ahí en la primera base para el japonés, que rápido se ha adaptado al béisbol de grandes ligas, Munetaka Murakami,
21: Sí, sí, no podemos olvidar que es un novato, viene Brian Rocchio. El venezolano Brian Rocchio. Listo en el box el pitcher, el lanzamiento, la primera bola. Una bola sin strike. Hay dos outs. Se quita el lanzador ahí, la tierra de los Spikes.
6: Ángel Rubén Yepis, Beto dice, soy Dodgers, pero voy a los Medias Blancas. Saludos desde Bahía Tortuga, Baja California Azul. Saludos, gracias por la sintonía.
21: Una bola sin strike. Listo en el box, Burke. Ya se está impulsando, viene para la goma. Alta, dos bolas sin strike. En el noveno, el orden del conjunto de los Guardianes. Gran juego de pelota, digno de un juego 5, digno de un juego de vida o muerte. Un abrazo, usted sabe quién está en sintonía. El lanzamiento es bola, pero la está reclamando el receptor. Está el mejor chef de Estados Unidos desde su trabajo,
6: Ese es el chef Recio 305.
21: ¿Qué pasó aquí? ¿La ganó o no la ganó, Quiñones?
6: La ganó.
21: La ganó. La ganó el catcher. La ganó el receptor Cal Teal. Dos bolas, un strike. Listo en el box el pitcher, lanzamiento. La curva de nudillo, preciosa. Esas curvas que tantas veces han embarcado a mi amigo Quiñones.
6: Y déjame decirte que seguirán embarcando,
21: ¿Todavía?
6: Contra eso no hay remedio, Beto.
21: Dios mío. El 2-22 en el pizarrón del Progressive Field. Dos bolas, dos strikes, dos outs. Parte baja del tercero, 0-0. TUDN Radio, quinto juego. Juego de vida o muerte. El que gane se estará enfrentando a los Reyes de Tampa Bay en la serie de campeonato. Viene el lanzamiento. Le tira y levanta un fly. La pelota al público por la parte izquierda. Brian Rocco 182 en esta serie divisional. Profundo el inicialista Murakami, también Chase Mydroth en segunda. El 2-22 en el pizarrón del Progressive Field. Viene el lanzamiento. Machucón Fao vino otra vez con la curva de nudillo.
6: Esa curva de nudillo que es el segundo lanzamiento que más utiliza Beto en el 21%. La recta de cuatro costuras es el más utilizado en el 37%. El slider en el 16%. La sinker en el 14%. Recta cortada en el 11%. Y el cambio de velocidad en el 2%. De sus lanzamientos.
21: Listo en el box, Burke. El lanzamiento, ¿pasó o no pasó? Pasó el bate. Lo decretó el propio árbitro de home plate, Carapaza. Se poncha Brian Rocchio. Segundo ponche para Sean Burke. Y de 1, 2 y 3 vuelve a dominar Sean Burke. Tres capítulos completos que son historia. White Sox y Guardianes empatados a cero.
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6: Si sigue narrando para ustedes, el Beto Ferreiro.
24: Muchísimas gracias, mi estimado Quiñones. Estamos con Kyle Teal abriendo tanda. Un abrazo también a Rafique Torres. Dice, viendo juego por MLB TV, pero escuchando a tu N, porque me nos gusta tu transmisión. La transmisión de nosotros, el lanzamiento, la primera bola.
6: Favor que nos
24: hace. Así que gracias, Rafique Torres. Eso nos encanta, Rafique.
6: Señor.
24: Que le guste nuestra transmisión. Los vamos a leer a todos. El lanzamiento es strike cantado, pasó el bate. Lo mismo, el mismo árbitro, Vic Carapaza, lo decretó. Gracias a todos los que están haciendo como el amigo. Que están mirando como Rafique Torres, mirando por televisión, pero escuchándonos. En tu radio, strike cantado, dos strike, una bola, que cómo puedes hacer también como Rafique. Bueno, en Facebook, en YouTube y en TikTok estoy como el Beto, como Beto Ferreiro Deportes. Y el Beto Ferreiro es en X en Instagram y arroba Luis Quiñones 90 y bajo en X en Instagram. Strike cantado, el tercero. Por segunda ocasión se poncha en el juego Kyle Teal. Es el séptimo ponche, Quiñones, que propina Kevin Williams. Está realmente encendido, ¿eh?
6: No, está en una forma impresionante Kevin Williams, ¿eh? Impresionante la manera en que está lanzando hoy aquí. 7 ponches ya en 3 1/3.
24: Miguel Vargas, el cubano, lanzamiento pegada. Dice el amigo Juan Andrés Perichi. Bellas palabras de Beto Quiñones para felicitar a Jiqui Quintana en su cumpleaños y que se debería impulsar su candidatura para el Salón de la Fama. Totalmente de acuerdo. Yo creo que desde hace rato debería estar en el Salón de la Fama Jiqui Quintana, ¿eh?
6: Sí, señor.
24: El lanzamiento tirándole. ¿Tú sabes quién está con nosotros, Quiñones? ¿Tú te habías preguntado por ella? Llegó Dianita Rodríguez.
6: Saludos, Diana.
24: Dice, reportando sintonía con nosotros, a disfrutar, a ver quién pasa al próximo nivel. Y que también está felicitando a Jiqui en su cumpleaños. El lanzamiento para Vargas, bajita, 2 bolas, 1 strike. Y ahora nos ha perdido un solo juego, Quiñones, ¿eh? Tú que decías, ¿no? Que a lo mejor escucha 1 o 2, ¿no? Nos ha perdido ningún juego, Quiñones. El que nació en La Habana, Cuba, Miguel Vargas, en la cuenta 2 bolas, 1 strike. El lanzamiento tirándole tremenda curva de nudillo.
6: Beto.
24: 2 y 2.
6: Aquí nada más se le ha envasado uno y fue por boleto, pero de los 10 outs que ha sacado, 7, o de los 11 outs que ha sacado, 7 han sido por la vía del ponche. Impresionante. Recordar que él tiró 11 ponches el pasado lunes en 5 entradas contra los mismos White Sox, ¿eh?
24: En 2 y 2 para Vargas. Listo en el box el pitcher. Viene el lanzamiento afuera. Está en sintonía también Eric George desde Arizona, dice, ya conectado, abrazo a la distancia, saludos Beto Quiñones, un abrazo Eric George también. Joan desde Nueva York dice, llegando con los mejores a la transmisión, oigan a Chicago. Ángel, mira, está con nosotros Ángel Rubén. Strike cantado, el tercero, otro más, un recital de ponches para Kevin Williams,
3: tremendo.
24: Ya son 8, 2 outs en el cuarto.
3: La mayor cantidad de ponches que él ha propinado en un juego fue apenas muy reciente, el primero de septiembre contra Toronto, ponchó a 13 en 7 entradas de labor.
24: Murakami bateando, fao de atrás, dice por aquí Ausencio Sánchez Soldoyes, pero voy a los medias blancas. Saludos mis estimados, gracias por su transmisión, saludos de Bahía Tortuga, Baja California. Ausencio Sánchez dice presente.
3: Saludos a Ausencio.
24: Ausencio no está ausente, dice, hola señores reyes de la narración, los saludo a Chencho. Sai cantado desde Pasadena, California, espero que mañana narren la primera victoria de los próximos tricampeones de los Dodgers. Estamos aquí. Ah, recuerda Ausencio, mañana es en TUDN Extra, Ya Quiñones lo decía, TUDN Extra, por la misma aplicación Euforia. Dos bolas sin, dos strikes sin bola para Murakami. Listo en el box al pitcher. Se impulsa. Lanzó tirándola al tercero. Esconde ponches para Kevin Williams. 9 ponches en 4 entradas. Está realmente encendido el derecho de los Guardianes. Han ido 3 capítulos y medio aquí en la señal de TUDN Radio. ¿Dónde vivimos tu pasión? Medias Blancas y Guardianes, empatados a 0.
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3: A la extensión de la palabra en este juego decisivo, en este juego de vida o muerte para los White Sox.
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3: A la serie de campeonato desde el próximo lunes en Tampa, en el Tropicana Field. Son ya 4 capítulos de labor de Gavin Williams, sin hits, sin carreras, con un boleto y un total de 9 ponches, pero también va perfecto Sean Burke en 3 entradas completas con par de ponches. Sigue narrando el Beto Ferreiro.
24: Muchísimas gracias, Quiñones. Steven Kwan amenaza con tocar, toca la pelota por tercera. Abrí espao, la tiene Miguel Vargas, tratando de sorprender el primer bate. Steven Kwan se lo hubiera dejado en la mano. Ha dominado a los 9 bateadores que ha enfrentado Sean Burke. ¿Qué clase de duelo de abridores entre Sean Burke y Kevin Williams, Quiñones?
3: Esto no puede ser mejor, ¿eh? Por lo menos para los que nos gusta el béisbol de picheo, esto es inmejorable hasta ahora, ¿eh?
24: Cortico en tercera base y separado de la almohadilla, Miguel Vargas en tercera. Listo en el box el pitcher, el lanzamiento de una línea hacia el jardín derecho. La pelota está picando de hit. Al primer bounce tiene Peters. El tiro viene al cuadro y el primer hit del juego sale del bate de Steven Kwan aquí en el cuarto capítulo. Amenazan los Guardianes, sin out, Y viene el peligrosísimo José Ramírez.
3: Ahí está el primer hit, no solamente de los Guardianes en el juego, el primer hit del juego. Apenas el segundo hombre que se envasa, porque el único que se había envasado era Tristan Peters por los White Sox con boleto en el segundo inning.
24: El público aquí, ya tú sabes, ¡ay, Quiñones! Eufórico, que nada tiene que ver con eufórico, porque euforia es nuestra aplicación. Está eufórico el público. José Ramírez fue retirado en elevado al derecho en su primer turno. El lanzamiento, bola alta, la primera bola. Cuarto capítulo, 0-0, hombre en primera, no hay out, amenaza a los Guardianes aquí en su casa, en el Progressive Field. Si ganan, estarán en la serie de campeonato contra los Reyes de Tampa. El lanzamiento está encantado, 1-1.
3: José Ramírez Beto, después de fallar en el primer capítulo, tiene contra Chambord de 11-0, de 11-0 con un total de 2 boletos.
24: El cuadro de los Medias Blancas jugando para doble play. Se coloca el derecho, el lanzamiento afuera.
3: 2 boletos y 5 ponches que se ha tomado contra Chambord.
24: 2 bolas y un strike para José Ramírez, el que está esperando Dune Chase de Lauder. De la República Dominicana, José Ramírez. El público, ustedes lo escuchan, José, José, José. El lanzamiento, strike cantado, el segundo, 2-2. Brayton Doyle en el mismo jardín central profundo. Tristan Peters en el derecho también profundo. Sean Antonacci en el izquierdo, jugando separado la raya. Vigilando el corredor que adelante en primera, Murakami. Se coloca el lanzamiento, le tira y conecta un batazo tremendo por el jardín derecho a lo profundo. La bola se va, se va, se va. Por todo el jardín derecho, y esto es locura porque ha sido un golpe, ha sido un golpe. Los Guardianes toman el mando y están ganando ahora 2-0.
3: Además, Beto, hay que ver el lanzamiento que sacó José Ramírez de cuadrangular, porque fue una curva casi contra el suelo, Beto, casi contra el suelo. Esa curva a 78 millas en 2-2 se la mandó a 348 pies.
24: La primera bola para Chase Delore. Qué clase de línea, Quiñones.
3: Y lo decíamos, llevaba de 11-0 con 5 ponches. Mira ese lanzamiento que sacó José Ramírez, Beto, casi contra el suelo.
24: Sí. Clase de línea. Un envío malo, fajado por la parte izquierda. Señores, y los Guardianes han tomado el mando 2-0 aquí en casa. De línea por el derecho, se fue ahí, cerquitica de la pared. No lo podía creer Sean Burke, es el segundo hit del juego.
3: Y aquí no podemos decir que el pitcher se equivocó, que se le quedó al medio, ni mucho menos, no. Fue un lanzamiento incómodo, aquí el crédito para José Ramírez.
24: Bajita. Todo el crédito para José Ramírez. Dos a cero. Listo en el box el pitcher. El lanzamiento, batazo por el jardín izquierdo, viene hacia adelante. Va llegando Antonacci, captura la bola para el primer out del inning. Un envío afuera. La sacó, no sé cómo, Quiñones. No sé, es una cosa muy importante. No es que se puede criticar al pitcher, no es que se le quedó en el mismo medio.
3: Estamos hablando de una curva prácticamente contra el suelo, en zona baja. Lo que hay que ver es el swing que hace José Ramírez. Por cierto, bateando a la zurda para mandarla para allá, para el jardín derecho de línea.
24: Los grandes apareciendo en momentos grandes, Luisito.
3: Su segundo jonrón de la postemporada para Ramírez.
24: Adel levanta un fly, la pelota al público por la parte derecha.
3: Fueron 12 nada más en la temporada regular para José Ramírez. Lo dijo en la conferencia de prensa, terminando el juego 4. Va a ser una locura, un día loco en Cleveland el sábado.
24: Por ahora lloviendo y con locura.
3: Él es el que está poniendo la locura.
24: Strike cantado el segundo. Clase de línea por el jardín derecho, señores. Se fue rozando ahí la pared. ¿Qué importa que llueva si estás ganando, no? Le dirán los seguidores aquí de los Guardianes afuera.
3: Oiga, en sintonía con nosotros un buen amigo, anda por los Canadá, creo, nuestro buen amigo Jesús Eduardo Acosta. Oiga, su promotor sí lo mueve, Canadá.
24: Acosta, sí.
3: Tiene,
24: hablando de fútbol.
3: Con eso de que tiene un agente y un promotor, me dijo, me contó César Procel, otro buen amigo,
24: Como está facturando Acosta, billetes por todos lados.
3: Saludos, Jesús.
24: Y se queja, y quiere más, y va por más. Dos strike, una bola, el lanzamiento, bola alta.
3: Acosta tomó en serio aquello de la canción de Shakira, de que las mujeres ya no lloran, facturan. Bueno, dice Acosta, pues yo tampoco, lo que hago es facturar ahora.
24: Qué bien, qué bien. Y quiere más, y va por más. Dos bolas, dos strike. Ahí viene el lanzamiento, ahí va rolling lento. Ataca el torpedero, la tiene y guarda. Era muy lento para Montgomery, el campo corto. Póngale infield hit a Joe Adell. Quieto en primera, con solamente un out aquí en el cuarto. Y viene ahora Nathaniel Lowe.
3: Conexión muy lenta, Beto. Además hay que tener en cuenta que ha estado lloviznando. Ese terreno está mojado, lento. Atacó la pelota hacia adelante el torpedero. Estaba jugando bastante atrás. Y ya mejor guardó, no había tiempo. Creo que hizo lo correcto, no buscar un tiro innecesario a la inicial.
24: El lanzamiento, la curva pegada. Nathaniel Lowe de segunda a primera. Dice Acosta que siempre hay que ir por más. Claro que hay que ir por más.
3: Saludos, Acosta.
24: Adelantando en primera, Joe Adell. Ahí viene para la goma, le tira y levanta un fly al infield. Vienen todos, la pide Murakami. También Vargas, es Murakami el primera base. Ahí delante del montículo, captura la bola. Para el segundo out del inning se va Nathaniel Lowe en elevado al inicialista. Dos outs. Permanece en primera Joe Adell cuando viene Travis Bazana. Bazana fue ponchado en su primer turno. Ha ponchado a dos, Schamberg. Hay un zurdo en el bullpen de los Medias Blancas.
3: Se trata de...
24: acelerando el calentamiento.
3: El otro Sean Newcomb, calentando el brazo.
24: El lanzamiento, le tira y levanta un fly. Bazana por el jardín izquierdo, la pelota al público. Estamos cerrando el cuarto capítulo. Todo iba tranquilito aquí en el cuarto. Pero abriendo el cuarto, hit de Steven Kwan, el primer hit del juego por el jardín derecho. Inmediatamente José Ramírez la desapareció de línea por el derecho. Y así estamos, 2-0. Se mira primera, regresa de cabeza a Joe Adell quieto. Un abrazo a Julio Opuente con nosotros en X. Dice, con los mejores narradores en español, un abrazo. Let's go. Dice, let's go Yankees. Ya, los Yankees de vacaciones otra vez. Hasta el 2027, sí, el próximo año será el de ellos. El lanzamiento faota al público por la parte izquierda. Todos los años dicen lo mismo, el próximo, y el próximo, y el próximo. Y la historia de los Yankees la vengo escuchando del 2009. Un abrazo. Siempre hay esperanza. Oigan, estamos viendo la repetición. ¿Qué clase de línea sacó con ese envío bajo José Ramírez? Hay que tener una fuerza tremenda en la muñeca para desaparecer esa pelota. Con ese envío tan bajo, ¿no? Dos strikes sin bola para Bazana. Hay dos outs, hombre en primera. Parte baja del cuarto, ganan los Guardianes 2-0. De lado se coloca Schamberg. Ya tiene las señas, viene para la goma, afuera. 2-1. Pedro Araúz con nosotros también dice, reportando sintonía. Ya voy por la quinta cerveza, dice.
3: Ay, ay, ay.
24: ¿Cuántas habrá comprado?
3: Bueno, mañana es domingo.
24: A lo mejor trabaja, qué sé yo. El lanzamiento, tirándola al tercero. Se lo llevó con el slider. Se poncha por segunda vez en el juego Travis Bazana. Tercer ponche para Sean Burke. Y es el tercer out del inning, pero inning productivo para los Guardianes. Se van con dos carreras. En la entrada, tres imparables, incluyendo los jonrón de José Ramírez. No hubo error y un hombre quedó en circulación. En la señal de TUDN Radio, donde vivimos tu pasión, se han ido cuatro capítulos completos. El de casa está ganando. Por ahora están en la serie de campeonato. Están ganando los Guardianes 2-0.
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24: Lanzamiento, ¿pasó o no pasó? La primera bola. Andrew Benintendi se ponchó en su primer turno. Ponchó Kevin Williams, uno en el primero. Esconde ponches en el segundo. Dos en el tercero y esconde ponches en el cuarto. Nueve ponches en cuatro innings. El lanzamiento, le tira y levanta un fly. La pelota atrás al público. Kevin Williams, 27 años de edad. Nació en North Carolina. Cuatro temporadas todas con Cleveland en las mayores. El lanzamiento tirándola al segundo. 32 victorias, 28 derrotas en esas cuatro temporadas. 3.62 de efectividad. 95 juegos todos como abridor. Listo en el box. El lanzamiento bajita, 2 y 2. Y solamente se le han basado un bateador de los medias blancas, que fue Tristan Pires por boleto. Después de dos outs en el segundo capítulo. El lanzamiento, hay una línea foul atrás. 56 envíos tiene ya. El que gane se estará enfrentando entonces a los Reyes de Tampa Bay a partir de este lunes. Aquí en la señal de TUDN Radio. En 2 y 2. El lanzamiento, machucón fao. Antonacci mirando allí desde el banco, alentando a Andrew Benintendi. Benintendi es el quinto en el orden del conjunto de los medias blancas de Chicago. Listo, el lanzamiento. Trae, pasó el bate. Lo decretó el propio árbitro Vic Carapaza. Se poncha por segunda vez en el juego Benintendi. Es el noveno ponche.
3: Por mi cuenta, 10.
24: A ver, 3, 5, 6, 7, 8, 10 ponches, ¿sí?
3: Sí, señor.
24: Su cuenta está correcta.
3: El lunes le propinó 11.
24: El lanzamiento para Pires es el primer strike. Sí, porque uno en el primero, 3 en el segundo, 4, 2 en el tercero, 6, 2 en el cuarto, 8, o no, 3 en el cuarto, 9, y ahora 10. No, encendido, alto el envío. Ahí están los 10 ponches.
3: El lunes le propinó 11 ponches. Y recuerdo en septiembre contra Toronto, el primero de septiembre, fueron 13 ponches. Es la mayor cantidad que ha propinado en un juego Williams.
24: Qué bárbaro. El lanzamiento del segundo strike.
3: Le decía,
24: de 99 millas.
3: Beto, que conversábamos con el manager Benjamín Gil antes del juego en la previa, que está ahí en las redes sociales de TUDN Radio. Me decía, quizás unos 80 y tantos lanzamientos. Me dijo, si fuera yo el manager, le doy de 60 a 65 picheos.
24: Foul al público por la parte izquierda. Bueno, ya tiene 60 y... ¿qué? ¿62?
3: 62 con este ya.
24: Dos strikes, una bola para Tristan Peters. Listo en el box el pitcher, el lanzamiento, machucón, foul. Ahí golpeó al receptor. Parece que tiene un problema en el ojo derecho Patrick Bailey. Al ver tierra ahí le cayó en el ojo. Sí, es tierra. Es porque la pelota picó de foul ahí en home plate. Dos strikes, una bola. El público quiere otro ponche. Es un recital de ponches para Kevin Williams. Se impulsa. El lanzamiento va a rolling foul. Por primera base. Lo decretó inmediatamente el árbitro de home plate, Vic Carapaza. El juego iba 0-0 y en el cuarto capítulo no había aparecido el primer hit en la parte baja del cuarto, pero Steven Kwan conectó abriendo el inning, hit al derecho. Inmediatamente José Ramírez jonrón por el jardín derecho de línea. Y así estamos, 2-0. Dos strikes, una bola para Peters. Así impulsa. Viene el lanzamiento en una línea de frente al segunda base, el primer bounce. Sólida la tiene. El tiro primero y lo pone a de Basana Nathaniel Lowe. Le dio fuerte a Tristan Peters. De segunda a primera se va el segundo out del inning. Cuando viene Chase Medroff. La conexión fue sólida, ¿eh? Es el tercer out que saca, o no, el cuarto out sin tener que ponchar. Tomando en cuenta los 10 ponches. Los outs aquí en el quinto, cuando viene ahora Chase Medroff. El lanzamiento de una línea por el jardín derecho, la pelota foul. Gracias a todos los que están reportando sintonía. Desde donde se comunican, déjanos saber, arroba Luis Quinones 90 guión bajo la mesa, arroba el Beto Ferreiro, arroba TUDN Radio, la más importante de todas. El lanzamiento rolling por tercera, FAO. Y ya tiene a Chase Medroff en la cuenta de 12 strikes sin bola. Empiezan a revolotear los pañuelos rojos que entregaron aquí en la puerta. Revolotean por aquí, revolotean por allá arriba, por allá por el jardín derecho, por allá abajo. El lanzamiento bajita.
3: Esta es la séptima vez en la temporada, contando temporada regular como también postemporada, que Gavin Williams se enfrenta a este equipo de los White Sox. 7 juegos, el sexto como abridor.
24: El 2 y 1. Lanza 2 y 2 bajita.
3: Una derrota sin victorias y comenzó el juego lanzándola a los White Sox para 3.76. La primera vez que los enfrentó el 22 de junio. Le tiró 5 innings, permitiendo solo 2 carreras. Se fue sin decisión en ese juego.
24: En 2 y 2 lanza foul, la tiene el receptor, pero en foul lo había decretado Carapaza. Se mantiene en 2 y 2 el bateador Chase Medroff. Estamos en el quinto capítulo, parte alta. No aparece el primer hit de los Medias Blancas. Ahí viene el envío número 71 para Kevin Williams. le tira y levanta un fly, la pelota al público por la parte derecha.
3: El 3 de julio fue la segunda vez que los volvió a enfrentar, también se fue sin decisión, 4 y 2 tercios, le hicieron 3 carreras, ponchó a 6. El 8 de agosto, igualmente sin decisión, 5 y 2 tercios de 2 carreras, que fueron limpias y un total de 7 ponches.
24: En 2 y 2 lanza, tiro, un dólar al tercero. Se lo llevó con un rectazo de 99 millas. Ponche número 11 para Kevin Williams. Qué tremenda actuación monticular. 4 capítulos y medio que son historia aquí en la señal de TUDN Radio, donde vimos

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2: La pelota pasa al jardín izquierdo. Lo mandan para la goma. El corredor es segundo. 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Mira el tiro. Se barre quieto en la goma. Cody Bellinger con la de irse arriba para los Yankees de Nueva York.
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6: Muchísimas gracias, Beto Ferreiro. Efectivamente, nos vamos al final del quinto episodio. Listo, el derecho ya lanza por el medio, strike cantado. Oiga, Beto, usted sabe que, bueno, mañana empieza la serie de campeonato de la Nacional, ¿eh?
7: Sí.
6: Y usted sabe que empieza ya en Milwaukee. Y todo el derecho lanza alto el envío.
7: Bueno, con Lewandowski no. Contra... ¿Con
6: qué?
7: Con Miserovsky. No, Lewandowski ayer tiró el primer lanzamiento de los Medias Blancas, ¿eh? Con Miguel Vargas.
6: Sí, tiró la primera bola.
7: Sí, y lo hizo muy bien. No, con Miserovsky contra Scuba, ¿no?
6: Una bola y un strike. Sí, señor. Bajito el lanzamiento, se mantiene Burke en la lomita. Se lo decía porque en el equipo de los Dodgers de Los Ángeles son varios los jugadores que tienen miedo a quedarse en ese famoso hotel ahí en Milwaukee, que dicen que está embrujado en el centro de Milwaukee. Lanza strike cantado el segundo, 2-2. Uno de ellos es Mookie Betts.
7: ¿Siempre ha tenido miedo a ese hotel?
6: Sí. Se renta una habitación aparte en otro lado. 2-2. Listo, el derecho lanza foul, la pelota atrás. Max Muncy dijo que no, que él no, que lo dejará pasar. Que si hay un fantasma, que entre. Si la televisión se enciende, sé que es amigable. Espero que no esté ahí para molestarme. Les doy la bienvenida. Si hay un fantasma, pasemos un buen rato con él. Fue lo que dijo Max Muncy. 2-2, cuando le preguntaron sobre quedarse en ese hotel ahí en Milwaukee. Listo el derecho. Lanza, conecta a Rolling por primera base, la tiene Murakami. Dice, tranquilo que yo voy y completo el out, pisa. Y el out en la inicial. Se va aquí Patrick Bailey a manos del primera, sin asistencia, hay un out. Y el turno para Petey Halpin.
7: Exactamente es así, ¿eh? Mañana Tarik Skubal contra Miserovsky. Tremendo duelo de lanzadores. A las 8 de la noche aquí en la señal de TUDN Radio. Recuerden que mañana es por TUDN Extra. Los dos primeros, Quiñones en Milwaukee. 3, 4 y 5 en Los Ángeles. Y necesario un sexto y séptimo. Se va para Milwaukee otra vez.
6: Señor, listo el derecho. Lanza alto el envío. La recta 94 millas. Son ya 63 picheos de Sean Burke en este desafío. Va a estar bueno, ¿eh? Yo creo que si hay un fantasma que le tienen que tener miedo a los Dodgers, es a Jacob Miserovsky mañana, ¿eh? Es el fantasma con el que no pueden soñar hoy. Con el que no pueden tener pesadillas. Listo, el derecho. Conecta fly de foul, la pelota atrás. Los que sí van a tener pesadillas son los bateadores de los White Sox hoy con Gavin Williams, ¿eh? Lo trae de una mano.
7: Habrá que ver hasta dónde lo deja.
6: Vemos ahí al manager Stephen Vogt conversando con uno de sus coaches.

0: Por eso te decía, listo el derecho, foul. Evidentemente traen un plan hoy con Gavin Williams, porque el hombre ha trabajado bastante, tuvo que trabajar el jueves. Ok, tú puedes traer un plan, pero tienes este tipo tirándote un juego sin hit y carreras, con 11 ponches, con 11 ponches en 5 innings. Mira, ¿te acuerdas que el otro día hablábamos con el manager de Atlanta de no traer a Iglesias y dejar a Didier Fuentes? Y tú me hablabas de inspiración. Alto el envío. Sí. Ah, aquí sí es un caso de inspiración, porque sí, es uno de tus mejores abridores y el tipo te está tirando un juegazo. Yo me muero con él. Hasta donde le dé el brazo hoy.
1: Porque no hay mañana.
0: 2-2. La cuenta. Hay una out, bases limpias. Listo el derecho, ya lanza, conecta línea por encima del primera, la bola pica en zona buena, se va hasta el fondo, va a ser un extra base, ya dobló por primera Harpin, va para segunda, sigue para tercera, el tiro, el corredor, out en tercera base, quiso convertir en triple el batazo, y ahí lo estaba esperando el cubano Miguel Vargas, para enfriarlo en la antesala. Doble para Harpin, tremenda conexión, pero lo terminan enfriando en tercera para el segundo out del inning.
1: Bueno, quiso correr más que la pelota y realmente vuela Harpin, pero lo esperaron, lo enfriaron. Todo lo hizo bien del jardinero derecho Tristan Peters a Montgomery, a Vargas, perfecto la ejecución, ¿eh?
0: Strike cantado. Y el factor que decíamos ahorita, Beto, ha estado lloviznando ese terreno.
1: Hice recordar esto a Austin Wells.
0: Claro. Oye, lo tocó por el mentón por ahí. Finalmente en el pecho. El encontronazo ahí en tercera con Miguel Vargas. Lanzamiento para Rocchio. Conecta fly en territorio foul. La busca el catcher. Sigue corriendo. La bola a las gradas. Pero ese es un factor, Beto. Es un terreno que hoy está lento, con esa llovizna que ha estado cayendo. Esa arcilla está un poquito más lenta de lo normal. El tiro, muy bien ahí al cortador, al segunda base.
1: Al segundo.
0: Y después del segunda, lo que soltó fue un cañonazo para allá, para tercera. Dos strikes y molas, hay dos outs. Lo que no me fijé si el coach lo mandó a parar o le dijo que siguiera. Bajito el lanzamiento. No vi al coach si lo estaba mandando a parar o le puso la luz verde. Porque en aquella que mencionaba de Austin Wells, Luis Rojas, el coach de tercera de los Yankees, le tenía los dos brazos arriba. Listo el derecho. En dos strikes y una bola. Lanza tirándole al tercero. Atrasadísimo le tiró a esa recta. Se ponche aquí Brian Rocchio para el tercer out del inning. Cuarto ponche. En propina Chambord. Termina aquí la parte baja del quinto para los Guardianes. Sin carreras, un hit. No hubo error, nadie quedó en circulación. Cinco completas. Los Guardianes de Cleveland derrotan a los White Sox. En la pizarra de TUDN Radio y la Euforia. Dos carreras por cero.
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2: Primero, la gran actuación de Kevin Williams en 5 episodios, con 11 ponches, sin permitir un hit, por el equipo de los Guardianes, aquí en su casa. Y por otra parte, también lo de Sean Burke, es extraordinario, porque si bien está perdiendo 2-0, le han conectado 4 imparables, y todo producto de un swing, el swing de José Ramírez, que encontró a Steven Kwan en circulación. Kwan, que conectó el primer hit en el cuarto capítulo. Este juego llegó a la parte baja del cuarto, 0-0, y fueron las 2 carreras. Así que vámonos al sexto capítulo. Vienen los Medias Blancas con Colson Montgomery abriendo tanda. Octavo, noveno y primero, y describe Luis Quiñones.
3: Muchísimas gracias, Beto Ferreiro. Listo, Gavin Williams lanza tirándole al primero la curva. Un strike y bolas, la cuenta aquí para el bateador. Colson Montgomery ya se ponchó en el tercer capítulo. Listo nuevamente en el box el pitcher. Viene para el plato, tirándole a la sweeper a 87 millas. Ya lo tiene contra la cuerda, son 11 ponches. El lunes le propinó 11, bueno, ya empató. Listo otra vez en el box el pitcher. Preparado Williams, 2 strikes sin bolas, la cuenta. 74 picheos ya para el abridor hoy de Cleveland. Comienza el wind up, lanza por dentro y lo ha golpeado. Pelotazo. Se le escapó completamente este lanzamiento, Beto, con el dominio que ha tenido sí. Williams. Sin embargo, aquí en 2 y nada se le escapó, le da el dead ball, va rumbo a primera. Y el turno para Brendan Doyle.
2: Sí, señor, le dio en el pie derecho ahí. Lo tenía, como bien tú dices, en el hueco completamente, ahí en el pie derecho. Sigue con 2 strikes sin bola. Amenaza el conjunto de los Medias Blancas. El empate está en el rectángulo de bateo, ¿eh?
3: Preparado el pitcher, lanza bajito el lanzamiento. UDN Radio con el béisbol de las Grandes Ligas. Una bola sin strike, la cuenta para Brendan Doyle, corredor en primera base. Listo Williams en el box. Ya se impulsa, lanza. Bajita por fuera la sweeper. Cuidado, porque esto pudieran ser ya síntomas de cansancio. Usted mencionaba cuando hablábamos ahorita de Colson Montgomery, líder en ponches en la temporada con 227. Y decíamos que eso ha perdido importancia, ¿no? Y ahora le digo por qué. Fíjese los otros que vienen después. Conecta fly por la parte derecha de foul. Kyle Schwarber se ponchó 220 veces este año. Munetaka Murakami, que aquí lo vemos, se tomó 196 ponches, terminó en el quinto lugar de todo el béisbol de Grandes Ligas. Pero sí, Kyle Schwarber, líder en jonrones de la campaña regular. Por dentro el envío, pasó el bate. Con 45 cuadrangulares Schwarber, empatado con Pete Crow Armstrong. Fue el segundo que más se ponchó después de Colson Montgomery.
2: Qué mal lució con ese lanzamiento Doyle, ¿eh?
3: 2-2 la cuenta. Corredor en primera, no hay outs. Ya se impulsa, lanza. Tirándole al tercero con una recta sobre lo alto. Es el ponche número 12 que propina en el juego Gavin Williams. Primera out del inning. Corredor en primera y el turno para Sam Antonacci.
2: Y el segundo que se toma Brayton Doyle, ¿eh? Ha ponchado en todas las entradas. Y 12 ponches. En 5 entradas y un tercio.
3: Solamente se le han escapado el que viene a batear a Antonacci, que no se ha ponchado hoy, de 2-0 con una línea al izquierdo y de primera a pitcher. Strike cantado el primero. Y Tristan Peters, el sexto bate, que negoció boleto en el segundo inning y se fue de segunda a primera en el quinto. Ahí afuera todos los demás se han ponchado. Un strike sin bola, la cuenta para Sam Antonacci. Lo vimos con Italia en el Clásico Mundial de Béisbol, conectó 8 jonrones, impulsó 48 en la campaña. Con el equipo de Francisco Cervelli en el Clásico, ese equipo que enamoró a todos. Luego perdió con el campeón en semifinales contra Venezuela, machucón de foul. Ahí tenía el corazón dividido Francisco Cervelli entre Venezuela e Italia. 12 strikes y bolas. La cuenta para San Antonacci, el público se pone de pie. Si propina otro ponche, estaría igualando su marca personal que consiguió apenas hace unos días, el primero de septiembre, 13 ponches en un juego. ¡Listo el derecho! Enterró la pelota, intentó engañarlo con esa curva de nudillos, 84 millas contra el suelo. No mordió el anzuelo Antonacci. 12 strikes y una bola. Hay un out en la pizarra. Se prepara en el box el pitcher. Lanza rolling de foul por la parte izquierda.
2: Siguen los amigos reportando sintonía. Dice Sandalio González, Beco, de todos los finalistas, el mío es Tampa. Bueno, la Tampa favorito, Julio Kendo. Qué clase de juego, qué gran actuación de Gavin Williams. Saludos, Beto Quiñones, desde Nueva York. Gracias, Kendo.
3: Listo el derecho. Viene para la goma. Conecta fly por la parte izquierda. La va buscando el patrullero izquierdo. Sigue corriendo Steven Kwan. La bola en territorio de foul. Pegó allí con la malla de protección. Sigue en cuenta de 12 strikes y una bola. Tremenda la actuación de Gavin Williams. Bateando está Antonacci. Espera turno Kyle Tila y corredor en primera con un out. 12 strikes y una bola. Listo Williams. Ya se impulsa, lanza. Línea de foul por la izquierda. Fajado aquí en el turno. Sam Antonacci sacándole ahora lanzamientos a Gavin Williams. Es el 86. Sexto picheo. Llevó 86.
2: 86 lanzamientos.
3: Ahí está el número que lo dio el Beto Ferreiro. El Beto que lleva la cuenta al pie de la letra. 12 strikes y una bola. Lanza, conecta una línea, lo corto del jardín derecho, la viene buscando el patrullero derecho, le llega de Lauer. Captura la pelota para el segundo out del inning. O se mueve de primera Colson Montgomery y el turno para Kyle Till.
2: Sí, no lo ha podido ponchar Kevin Williams a Antonacci, pero lo ha dominado tres veces, ¿eh? Realmente impresionante lo que ha hecho Kyle Till. Hoy sí se ha ponchado un par de veces, tirándole en el primero y sin tirarle en el cuarto.
3: Hay dos out, corredor en la inicial. De lado se coloca Williams. Lanza foul, la pelota atrás contra la malla de protección. Recuerden amigos, mañana domingo 8 de la noche, en el mismo lugar y con la misma gente, como dice la canción Beto, para que tú al volver no encuentre nada extraño. Aquí estaremos por TUDN Extra con el inicio de la serie de campeonato en la Nacional. Dodgers Milwaukee, lanza, conecta línea hacia el right field. La bola está picando de hit. Se acabó la magia. Ahí está el primer hit del juego. Lo conecta Kyle Till aquí en el sexto episodio. Sencillo al right con dos out. Para segunda se mueve Colson Montgomery. En primera está Kyle Till. Y ya con 89 picheos esta actuación, y teniendo en cuenta que le conectan su primer imparable, yo creo que sería momento, Beto, de traer ya un nuevo lanzador.
2: Bueno, viene Miguel Vargas, que ha fallado dos veces. Hay una reunión en el box. Es que se levantó justamente hace poco el lanzador allí en el bullpen. Miguel Vargas, señores, es el ahora o nunca para el cubano. Fue retirado de torpedero a primera y se ponchó sin tirarle en el cuarto. Si hay alguien que puede cambiar la decoración aquí por el equipo de los Medias Blancas de Chicago, es Miguel Vargas, el número 20, el hijo de Lázaro. ¡Qué momento! ¡Qué nervios! ¡Qué público aquí en el Progressive Field apoyando a los Guardianes! Y el público de Chicago también ahí delante de sus televisores apoyando a los Medias Blancas.
3: Hoy Miguel Vargas de 2-0. Contra el abridor Williams. Listo en el box el derecho. Ya se impulsa, lanza aguantando el swing. Retó el lanzamiento. Le cantaron el primero, pero le está retando Vargas. Vámonos a la BS. Y sigue por nadita Beto, pero la ganó, cayó en zona mala.
4: Ahí está.
3: Miguel Vargas hoy lleva en el juego de 2-0 con un ponche contra Gavin Williams. Entonces tiene de 17-7 con 4 ponches. Enterró la pelota. Los números de Miguel Vargas contra el abridor de los Guardianes: 91 picheos. Beto, un hombre que lanzó el lunes, que cerró el juego del jueves, sobre todo por eso, por cerrar el juego del jueves. Era el abridor cantado para hoy, lo poníamos en duda después que cerrara el juego del jueves, pero aquí está. Lanza bajito el lanzamiento. Es la segunda bola. Fueron 18 picheos el jueves. El lunes tiró 98 lanzamientos. Tres y nada la cuenta para Miguel Vargas. Listo el derecho, lanza. Strike cantado, ese estaba baja. Ahora no la retó Vargas, pero era la cuarta bola, Beto Ferreiro.
4: Sí, no sé por qué no la retó, porque era bien bajita. Quiere batear Vargas.
3: La sweeper cayó bajita ahí, estaba esperando. Pero la pudo haber retado sin ningún tipo de problema. En tres bolas, un strike. Corredores en primera y en segunda. Listo Williams, lanza. Bola la cuarta. Boleto aquí para Miguel Vargas. Para tercera, Colson Montgomery. Para segunda, Kyle Till. En primera, Miguel Vargas. Bases llenas. Con dos outs, vendrá a batear el cuarto bate el japonés Munetaka Murakami. Y ahora sí, fue todo ya para Gavin Williams. Para mí, estuvo de más que le lanzara a Miguel Vargas. Viene un nuevo lanzador. 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
3: 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Vámonos a la pausa, regresamos cuando esté listo el nuevo pitcher.
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3: Para picharle al zurdo, Eric Sabrowski, 5 victorias, 2 derrotas, de efectividad de 2.61, alto el envío. Son sus números en la campaña regular. En 48 y un tercio le hicieron 36 carreras. ¡Listo el zurdo! Bajito el lanzamiento, reta la llamada. El catcher, pero creo que la va a perder.
4: La va a perder, fue bajita. Se va a poner en 2 y 2 el conteo. Ahí la perdió el receptor Patrick Bailey. Ha perdido los dos ya, ¿no?
3: Sí, señor. Sabrowski en la campaña regular en 60 juegos. Le batearon para 157, propinó 76 ponches. Listo el zurdo. Tirándole al tercero. Se poncha Munetaka Murakami. Con las bases llenas para el tercer out del inning. ¡Qué cero acaba de dar Eric Sabrowski! Respaldando a su compañero Gavin Williams, que había dejado las bases llenas. Responde el pitcher zurdo de los Guardianes. Se va a la parte alta del sexto. El equipo de los White Sox se fueron en blanco, sin carreras, un hit, no hubo error, un dead ball, un boleto, y 3 quedaron en circulación. Dejaron las bases llenas. Qué gran oportunidad dejaron ir. Pausa, y enseguida regresamos. 5 capítulos y medio. Cleveland gana 2-0.
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4: Cuarto bate del conjunto de los Medias Blancas de Chicago, ¿eh? Con las bases llenas, a Murataka Murakami, dar un cero tremendo y de esta manera acabar de esta forma el sexto episodio, y los guardianes siguen con la ventaja de 2-0. Esta edición con derechos de autores presentada por la autoridad de la oficina del comisionado de béisbol y no puede ser reproducida o retransmitida de ninguna forma, y las cuentas y descripciones de este juego no pueden ser diseminadas sin consentimiento expreso por escrito. Sean Newcomb, el nuevo lanzador, vienen los guardianes aquí en la parte baja del sexto, y describe Luis Quiñones.
5: Gracias, Beto Ferreiro. Ya está en la cuenta de 12 strikes y bolas. Viene a lanzar Sean Newcomb por el equipo de los White Sox. Terminó la labor de Burke. Lanza, conecta, fly por la parte derecha de foul. Bueno, pues buena apertura también para Burke, independientemente que es el que está perdiendo el juego. Fueron 5 capítulos completos de labor, con 4 imparables, par de carreras que fueron limpias. Por dentro, strike, cantado el tercero. Se poncha sin tirarle Steven Kwan para el primer out del inning. Primer ponche que propina en su labor el relevista Sean Newcomb. Ahora sí su actuación monticular. Es el quinto que se toman los bateadores de los guardianes. Y el turno ahora para el jonronero de la noche, el hombre que tiene ganando a los guardianes. 2-0 con su cuadrangular en el cuarto capítulo. Strike cantado el primero. Les decía de la actuación de Sean Burke, 5 entradas, 4 hits, par de carreras que fueron limpias, no dio boleto, 4 ponches. Strike cantado, el segundo, 2 y nada. Permitió el jonrón de José Ramírez en el cuarto inning. 12 strikes y bolas. Se convirtió en el primer jugador de los guardianes, José Ramírez, en conectar los jonrones en juegos consecutivos de postemporadas de Paquito Lindor en 2018. 12 strikes y una bola. El público oreando el José, José, José. Strike cantado el tercero. Una sinker sobre lo alto. La dejó pasar. Se poncha aquí sin tirarle José Ramírez. Par de ponches. Iniciando este relevo Sean Newcomb. Y el turno ahora para Chase DeLauder. Listo el zurdo. Conecta rolling entre primera y segunda. Se tira el camarero. La pelota le da en el guante. Le rebota. No se puede quedar con la bola. Aquí hay hit por la posición del segunda base. Gran esfuerzo por fildear esa pelota. Tirándose de cabeza ahí medio. Pero la bola le dio en el guante. Se pasó un poquito. Le dio aquí donde comienza la muñeca y no pudo quedarse con la pelota. Corredor en primera con 2 outs. El turno ahora para Joe Adell, otro peligroso en este equipo de los guardianes. 23 jonrones, 94 impulsadas en la campaña. Alto por fuera el envío. Joe Adell en el juego 4 conectó un imparable en 4 turnos, negoció un boleto en el tercer desafío. Se fue con par de imparables, incluyendo un triple importantísimo y un boleto. Se ponchó en una ocasión aquí en Cleveland, independientemente de que estuvieron dormidos a la ofensiva. Se apareció en el octavo inning del juego 2 con un triple a punto de sacarla del parque. La pelota dio en lo más alto de la barda. Listo el zurdo, ya lanza tirándole al segundo strike, 2 strikes y una bola. Hay 2 outs, corredor en primera. Se juega el cierre de la sexta entrada. Ganando Cleveland 2-0. pegándole al tercero. Se lo llevó con un cambio de velocidad, esconde ponches aquí. Los tres out por la vía de los strikes. Se va a la parte baja del sexto inning para Cleveland. Sin carreras, un hit, no hubo error. Y uno quedó en circulación. Seis capítulos completos en la pizarra de TUDN Radio y la euforia. Los Guardianes derrotan a los White Sox. 2-0.
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7: Nacido en La Plata, Argentina, Juan Sebastián La Brujita Verón ganó la Copa Libertadores en 2009 con Estudiantes, igualando la hazaña de su padre. De igual manera, también brilló en el viejo continente de equipos como la Lazio, el Manchester United y el Inter de Milán. Su liderazgo y técnica lo convirtieron en figura en Argentina.
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4: Bateadores de los Medias Blancas. El equipo de los Guardianes ha ponchado mucho más. 3, 4, 5, 6, 7, 8, 9, 10, 11, 12, 13 ponches. Sí, señor. Aquí por el equipo de los Medias Blancas, en el séptimo, Andrew Benintendi, Christian Peters y Chase Medroff contra Hunter Gaddis, que es el nuevo lanzador. Se va Eric Sabrowski. Así que Hunter Gaddis contra Andrew Benintendi, lanzamiento del primer strike. Hemos llegado al Lucky 7, gracias a todos los que nos acompañan. Hunter Gaddis, 68 juegos en la campaña, 6 victorias, 3 derrotas. El derecho se impulsa, lanzamiento bajita. Las dos carreras, bueno, los Guardianes las hicieron en el cuarto capítulo. Hit de Steven Kwan al derecho y jonrón por el de línea, por el jardín derecho de José Ramírez. El lanzamiento tirándola al segundo. Benintendi se ha ponchado un par de veces en el juego y sigue en la descripción. Aquí en el séptimo, Luis Quiñones.
5: Muchísimas gracias, Beto Ferreiro. Hunter Gaddis ahí en la lomita. Tienen cuenta de 12 strikes y una bola. A Andrew Benintendi. Listo el derecho en el box. Ya se impulsa, lanza. Alto el envío, aguantando el swing, reclaman por tercera. Dice Gabe Morales que pasó el bate, se poncha ya. Es el ponche número 14 que se toman hoy los bateadores de los White Sox de Chicago. El turno ahora para Tristan Peters. Tremendo el dominio hoy del picheo de los Guardianes de Cleveland en este juego de pelota. Preparado Gaddis. Lanza por dentro ligeramente. Hunter Gaddis, espigado lanzador, de buena estatura, corpulento, imponente ahí en el box. Se coloca de lado. Bajito. bajito el envío, pasó el bate. Una bola y un strike. Bueno, Beto, y aquí, ¿quién es el MVP de este juego hasta ahora? ¿Gavin Williams o José Ramírez?
4: Está entre ellos dos, ¿eh? Yo solo doy a Gavin Williams por ahora, pero si me dice José Ramírez no pasa nada.
5: Una bola y un strike.
4: Gavin Williams fue hermético en 5 entradas y 2 tercios.
5: Oye, además que pidió la pelota para hoy. Estar lanzando aquí cuando cerró hace un par de días. Viene el lanzamiento, conecta línea hacia el right field. La bola está picando de hit. Sencillo de Tristan Peters al jardín derecho. Y el turno ahora para Chase Madriot con corredor en primera y un out.
4: Es solamente el segundo imparable de los medias blancas. El primero lo había conectado Kyle Teal en el inning anterior, en el sexto. Señores, el empate está en el rectángulo de bateo, ¿eh? En las muñecas de Chase Madriot. Hay un surdo en el bullpen del conjunto de los guardianes. Griffin.
5: Corredor en primera con un out. Toca la pelota, lo hace por la derecha. Foul. Foster Griffin. Lo vimos lanzar ya en esta serie. Al hombre que está calentando el brazo ahí en el bullpen. Mañana la fiesta sigue. Mañana la fiesta sigue porque mañana arranca la serie de campeonato en la Liga Nacional. Listo el derecho en el box. Un strike sin bola, ya se impulsa, lanza, tirándole al segundo strike, el cambio a 78 millas. Para los que están en sintonía, recuerden que nos pueden escribir arroba el Beto Ferreiro, arroba Luis Quinones 90-bajo. En X, en Instagram, en Facebook, en todas las redes sociales, arroba TUDN Radio. Listo, Hunter Gaddis. Por fuera el envío. Una bola, 2 strikes, un cambio bajito y por fuera. El equipo de los White Sox ganó los 2 primeros juegos de la serie aquí en Progressive Field. Pero Cleveland fue a Chicago y también ganó. Lanza por dentro, tirándole al tercero. Se poncha también Chase Madriot. Tercer ponche también para él. Y este ya el ponche número 15 para los bateadores de los White Sox. Van 3 para Murakami, 3 para Benintendi y 3 para Madriot.
4: Abrió con una recta de 95 millas y después lo liquidó con 3 cambios consecutivos de 78, 80 y 78 millas por hora.
5: Lanza, strike cantado. Un strike sin bola, la cuenta para Colson Montgomery. Hay 2 outs, corredor en primera base. Listo, Cádiz en el montículo. Viene para el plato, conecta fly de foul. Y cuidado que este se poncha, sí. Pero también tiene fuerza al bate, ya se lo decíamos. 31 cuadrangulares en la campaña regular. Se prende el Progressive Field. Empiezan a pedir el ponche los pañuelos rojos revoloteando en las tribunas. En 2 strikes y bolas. Preparado en el box está Hunter Gaddis. Corredor por primera en las muñecas de Montgomery. Está el empate para los White Sox. Se coloca Brado, ya se impulsa, lanza. ¡Strike! ¡Cantado el tercero! Con un slider en la esquinita de adentro. Se poncha sin tirarle Colson Montgomery. Es el ponche número 16 que propina el picheo de los White Sox hoy. Termina la parte alta del séptimo sin carreras, un hit, no hubo error, 1 quedó en circulación. Se han ido 6 entradas y media. Los guardianes de Cleveland están derrotando a los White Sox 2-0.
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5: La tiene el inicialista, se la pasa al pitcher que cubre. Y el out en la inicial, dominado aquí Nathaniel Lowe. De primera a pitcher para el primer out del inning. Se mantiene ahí Sean Newcomb. En la lomita por el equipo de los White Sox de Chicago. El turno ahora para Travis Bassana.
4: Bassana se ha tomado parte de ponches. Los dos tirando.
5: Por fuera bajito el mío. Te voy a ser sincero, Beto. No esperaba este juego de pelota, ¿eh? No esperaba esas actuaciones de Gavin Williams y de Sean Burke. Incluso teniendo buenas aperturas, yo esperaba que trajeran el bullpen desde temprano. Claro, lo de Gavin Williams lo decíamos. Era para cambiar de planes, ¿no? Si es que el plan era ese. El gran arranque que tuvo, finalmente le conectaron el primer hit a la altura del sexto inning. Lanzamiento conecta, línea violenta de foul, la pelota a la grada por la parte derecha. Pero nos están regalando un excelente juego de pelota aquí. Ninguno de los dos equipos se quiere perder esta fiesta del mes de octubre. Saca rolling, la busca el torpedero en territorio del segundo, se le cae la bola. Se le cae la pelota aquí a Montgomery. La estaba buscando Corso Montgomery, cruzando la frontera. Aquí debe ser error en la jugada, porque sí. Le dio en pleno guante, Beto.
4: Sí, tiene que ser error. Un retazo hacia su izquierda, pero le llegó cómodamente y como bien tú dices, ¿no? En pleno guante. Y ya está el error, claramente el error de Corso Montgomery. El primer error de este juego.
5: Falla aquí la defensa. Strike cantado, el primero para Patrick Bailey. Se resaltó esto, la labor de Patrick Bailey también en el juego 4. Fue importante igualmente por el equipo de los Guardianes de Cleveland. Entró como emergente y conectó cuadrangular. Strike cantado. Recordar que él entra para abrir el quinto inning como emergente por Austin Hedges y conecta jonrón para descontar, porque ya ganaban los White Sox 2-0. Y después en ese mismo quinto inning vino el jonrón de José Ramírez para ponerlo 3-2. Rolling por el campo corto, bueno para doble play. En segundo el camarero y un out a primera. Doble play la jugada. Ahora sí, de short a segunda y de segunda a primera. 6-4-3, la doble matanza. Termina así la parte baja del séptimo capítulo. Se va para el equipo de los Guardianes de Cleveland. Sin carreras, sin hit, un error y nadie quedó en circulación. 7 capítulos completos se han ido en el Progressive Field, en la pizarra de TUDN Radio y la euforia. Cleveland 2, White Sox 0.
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18: 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Nacido en Argentina, Ricardo Enrique Bochini ganó 4 Copas Libertadores con Independiente y fue figura en la Intercontinental de 1984. Su estilo de juego pausado e inteligente inspiró a Maradona. Pasó toda su carrera en el rojo, siendo símbolo de lealtad en una época dorada. Su conexión con el torneo y con el club lo convirtió.
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4: Es de dos carreras, las dos carreras en el cuarto capítulo, el hit de Steven Kwan y el jonrón de José Ramírez de línea por el jardín derecho. Vendrán aquí en el octavo con noveno, primero y segundo, es decir, Brenton Doyle, Sam Antonacci y Kyle Teal. Solamente dos imparables ha conectado el equipo de los Medias Blancas de Chicago. Uno en el sexto de Kyle Teal, hit al derecho, y también hit al derecho de Tristan Peters en el séptimo, así que todo el crédito al picheo del conjunto de los Guardianes, que se ha comportado hoy a un nivel tremendo. Viene un emergente aquí, viene Randall Grichuk por Brayton Doyle, octavo capítulo, describe Luis Quiñones.
5: Muchísimas gracias, Beto Ferreiro. Aquí nos vamos al octavo inning. Randall Grichuk por Brayton Doyle es el que está bateando aquí. Así que Randall Grichuk como emergente en este octavo episodio. Brenton Doyle, que se fue con par de ponches. Por fuera el envío. Una bola y un strike. Hunter Gaddis ahí en la lomita. Y para el noveno, o incluso si se enreda este octavo inning, debe venir Cade Smith. Listo, el derecho lanza. Aguantando el swing, saca un rolling por primera, foul. Pegado ahí a la raya, Beto.
4: Sí. Ahí hay un derecho ya en el bullpen por los Guardianes, ¿eh? Sí, señor. Es que en un juego de vida o muerte. Mire la cara del señor de los Guardianes de Cleveland, Steven Bucks. Él sabe que está a 6 outs y era la serie de campeonato. El público hoy no ha hecho tanto ruido, es mi apreciación, cuidado, ¿no?
5: Que ha habido pocos momentos, solamente el batazo de José Ramírez.
4: Está ganando 2 a 0.
5: Sí, pero ha habido dominio de un lado y otro del picheo. Conecta fly de foul por la parte derecha.
4: Se le están ganando 2 por 0, estás en tu parque. No sé, cierta tibieza aquí en la maldad del PSP, de los Guardianes.
5: Listo, Gaddis. Tirándole al tercero. Se poncha también aquí Randall Grichuk, el emergente. Cuarto ponche. Bueno, si dominante fue la actuación de Gavin Williams, ¿qué podemos decir de Eric Sabrowski y de Hunter Gaddis? Beto, el bullpen de Cleveland hoy ha sacado 5 outs, los 5 por la vía del ponche.
4: Reil.
5: Bajito el envío, dejaron los bates allá en Chicago los White Sox. Fueron 12 ponches que propinó Gavin Williams. O sea, de los 17 outs que sacó, 12 por la vía de los strikes. Viene entonces Zabrowski, poncha a Murakami. Y ahora los 4 outs que ha sacado Hunter Gaddis también por la vía de los strikes. 2 bolas sin strike, la cuenta para San Antonacci. Hay un dato, Beto. La serie particular este año contando postemporada la dominaba White Sox, pero Cleveland ha hecho más carreras en todo el año en la serie particular contra los White Sox. Strike cantado el primero, 2 bolas, 1 strikes. Listo el derecho Gaddis. Recta, rolling de foul por la derecha.
4: Y también ha hecho más carreras en la postemporada. En la serie, en el cuarto juego, hicieron 9 carreras en cada juego. Los White Sox ganaron con 2-1 y 3-0.
5: 2 bolas, 1 strike, la cuenta para San Antonacci. Hoy tiene de 3-0. Uno de los pocos que no se ha ponchado. Conecta un flycito peligroso a lo corto del derecho. La busca el segunda. La bola está picando de hit. Sencillo de Sam Antonacci. La dejó caer ahí detrás del segunda base. Imparable al jardín derecho. Este es apenas el tercer hit que conectan en el juego los White Sox. Y el turno ahora para Kyle Till.
4: Y los 3 imparables de los White Sox para la misma banda. Al jardín derecho. Y está saliendo el manager Quiñones, el señor Steven Box, y tú sabes lo que eso significa.
5: Vendrá un nuevo lanzador por el equipo de los Guardianes. Termina aquí la labor de Hunter Gaddis. Gran relevo también de Hunter Gaddis. Un extraordinario trabajo con un total de 4 ponches de los 6 bateadores que enfrentó. El que viene es nada más y nada menos que Cade Smith, su cerrador. Hacemos la pausa. Regresamos cuando esté listo.
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4: Campaña, 41 juegos salvados en 46 intentos y 1.95 de efectividad. Y sigue en la descripción, Luis Quiñón.
5: Muchísimas gracias, Beto Ferreiro. Viene el lanzamiento bajista por dentro. La primera bola, una bola sin strike. Cade Smith, el cerrador de los Guardianes de Cleveland. 41 rescates, líder con Baker, el de Tampa. Por fuera el envío. Bueno, si pasa Cleveland, Beto, en la serie de campeonatos se estarían enfrentando dos equipos con los líderes en salvados de la temporada. Listo el derecho, 2 bolas sin strikes. Lanza foul, la pelota atrás. Cade Smith en el juego 4 vino a lanzar en el octavo inning, pero luego en el noveno, después del jonrón de Vargas, le dio boleto a Murakami y fue cuando trajeron al abridor de hoy, Gavin Williams. Strike cantado el segundo, 2-2. Dos bolas, 2 strikes. Lo trajo también desde el octavo inning en el juego 3 el miércoles. Y ese día sí, sacó los 6 outs de forma consecutiva, de 1, 2 y 3 el octavo y de 1, 2 y 3 el noveno, con 5 ponches en 2 y 2. ¡Lanza! Tirándole al tercero. Se poncha Kyle Till para el segundo out del inning. Esto es un abuso lo que tiene hoy el picheo de Cleveland contra los bateadores de los White Sox, Beto.
4: Qué clase de splitter esa, ¿eh? Empezó con splitter, recta de 4 costuras, recta de 4 costuras, y lo liquidó con 2 splitters.
5: 18 ponches, Beto, se han tomado hoy los bateadores de los White Sox. Strike cantado el primero. ¿Dónde dejaron los bates?
4: Eso es récord en postemporada.
5: Increíble. Miguel Vargas en cuenta de un strike sin bolas. Listo el derecho, lanza, saca machucón de foul la pelota. Por la parte izquierda, 12 strikes y bolas. El público de pie quiere en el 19. Dominio total hoy sobre la ofensiva de los White Sox. Listo. Smith conecta, línea peligrosa por la izquierda, la pelota de foul. Daba un salto allí José Ramírez, pero no le llegaba la bola. 12 strikes y bolas la cuenta para Miguel Vargas. La fiesta es ahora aquí en Cleveland. Esto va a estallar con una victoria hoy de los Guardianes, pero no se puede festejar antes de tiempo. Este equipo de los Medias Blancas da la batalla hasta el final, señores. Esta gente no tiene nada que perder. Corredor en primera, en las muñecas de Vargas. De hecho, está el empate, la pizarra está 2-0. Bajito el lanzamiento. Una bola, 12 strikes, la cuenta para el hijo de Lázaro. Qué tercera base, Beto Ferreiro.
4: Pero el equipo capitalino, es el equipo Cuba.
5: El padre llegaba al home play, al padre yo lo vi jugar en la serie nacional arrastrando el bate. Conecta un fly en territorio de foul, la busca el catcher debajo de la pelota. Suelta

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6: También Hunter Gaddis y ahora Kate Smith. Es espectacular realmente. Tres imparables en 8 episodios. Lo que le han conectado al picheo hoy de los Guardianes de Cleveland, los Media Blanca, los tres imparables hacia el jardín derecho. Y ha sido todo. Randall Grichuk permanece en el juego del jardín derecho y Tristan Peters pasa del jardín derecho al jardín central. Esos son los cambios. A los medias blancas le van quedando una oportunidad, pero nos vamos a la parte baja del octavo capítulo. Viene a batear el conjunto de los Guardianes con octavo, noveno y primero contra un nuevo lanzador. O se mantiene, déjame ver, se mantiene Sean Newcomb en el box. Bueno, se mantiene Sean Newcomb en el box. Parte baja del octavo y describe Luis Quiñones.
7: Gracias, Beto Ferreiro. Efectivamente, se mantiene ahí Sean Newcomb en la lomita, tirándole al primer strike. Un strike sin bola, la cuenta. Gracias a todos los que están en sintonía. Arroba TUDN Radio, arroba el Beto Ferreiro, arroba Luis Quiñones 90-bajo. Listo en el box el zurdo. Lanza, conecta un fly. Profundo entre Ray y Center. La bola. Contra la barda, allá la juega el rebote, el patrullero central ya dobló por primera y está llegando a segundo a Halpin con doblete al jardín central. Quieren hacer más los Guardianes, están ganando por dos, no quieren llegar con el agua al cuello. Al noveno capítulo, corredor en segunda, viene a batear Brian Rocchio.
6: Bueno, Halpin hoy con par de dobletes, ¿eh? Es el único que tiene dos imparables por este conjunto de los Guardianes. Estuvo a punto de sacar la pareja por el jardín central.
7: El turno ahora para Rocchio.
6: Va a ser contra otro lanzador, Quiñones. Está saliendo el manager y le va a quitar la pelota a Sean Newton.
7: Tendrá entonces un nuevo pitcher por los medias blancas. Nosotros hacemos la pausa. Regresamos cuando esté listo el nuevo lanzador.
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1: Con Salomón Rondón de su lado, los Tuzos quieren retomar el paso goleador de la Liga MX. Y para eso deberán derrotar a unos Rayos del Necaxa, comandados por Juan Reynoso, que tienen 3 partidos seguidos sin conseguir el triunfo. Desde la bella airosa, Pachuca contra Necaxa.
2: Se llama Salomón, trae el 23, se apellida Rondón.
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1: Para tercera base, Billy Halpin, corredor en tercera con un out. Vendrá a batear Steven Kwan. Aquí andaba Travis Kelce, el jugador de la NFL, el esposo. ¿Ya se casó con la cantante o todavía?
2: Con Taylor Swift.
1: ¿Con Taylor Swift? ¿Ya se casaron o todavía?
2: Creo que se casaron.
1: Puede ser prometido nada más. Al 100 millas por hora. Que alguien nos aclare ese chisme. Nosotros estamos muy lejos del tema de la farándula, la verdad. Nos pasa como...
2: Pero el novio sigue, porque el otro día estaban juntos.
1: Oye, pero novio ya hace rato, desde que fuimos ya a la Serie Mundial del 2023. Desde el 2023 son novios. No, pero ya yo creo que le dio el anillo por dentro, le envío.
2: A la que estamos. Nunca le dieron el anillo fue a Jennifer López, ¿te acuerdas? Que decía, ¿el anillo para cuándo?
1: Sacó la canción. Sacó la canción y todo, y Alex...
2: ¿El anillo para cuándo?
1: Ni se inmutó. Dos bolas sin strike, la cuenta. Lanza alto el envío. Tres y nada, tres bolas sin strikes. Para Steven Kwan, esperando turno nada más y nada menos que José Ramírez, el hombre que tiene ganando a Cleveland. Este juego de pelota con el cuadrangular de dos carreras en el cuarto inning. Listo el derecho, lanza. Alto el envío y es la cuarta bola. ¡Qué problema! Boleto aquí para Steven Kwan. Va rumbo a la inicial, corredores en las esquinas. En primera y en tercera, y el turno para José Ramírez.
2: Bueno, viene siendo uno de los héroes del juego. Él junto con Gavin Williams, las dos carreras producto del jonrón de José Ramírez en el cuarto capítulo, con uno en circulación, precisamente con Steven Kwan en circulación, pero le van a dar el boleto intencional para trabajar con las bases llenas a Chase DeLore.
1: Sí, señor. Estás poniendo otra potencial carrera en posición anotadora, pero por supuesto que prefieres enfrentar a Chase DeLore que a José Ramírez. Y más que el hombre ya despertó la fiera. Bueno, bases llenas con solo un out. Además busca aquí la jugada con el out forzado. Viene el cuadro por dentro, buscando que no le anoten una más. Tiempo pedido para allá va el catcher. Tiene problemas con el pitch count, Beto Ferreiro.
2: Sí, por eso es que va para allá, saca el pitch count y le está diciendo al umpire, es que no nos podemos comunicar. Ahí está el árbitro de home play, Vic Carapaza, que fue con él corriendo, le van a dar el nuevo pitch count. Pero sí, yo creo que la jugada es correcta, principalmente porque es José Ramírez y porque está encendido realmente hasta ahora. Aquí es selecciona tu propio veneno, porque Chase DeLore también es un bateador tremendo, pero no es José Ramírez, claro. Se lleva de 3-1,
1: No, no, de José Ramírez a Chase DeLore, por supuesto que prefiero enfrentar a Chase DeLore, ¿no? En la campaña regular, 16 jonrones, 67 remolcadas.
2: No tuvo un buen año José Ramírez, pero sabemos de lo que está hecho.
1: De 2-1 lleva en el juego hoy Chase DeLore. Base llena con una out, ya el nuevo dispositivo, el nuevo pitchcom para Taylor. Bases llenas, el cuadro por dentro. Preparado el derecho en la lomita. Lanza bajito el envío, enterró la pelota, la levantó bien ahí el catcher. Una bola sin strikes, la cuenta para Chase DeLore. A 3 out de la victoria está Cleveland, a 3 out de pasar a la serie de campeonato que arrancaría el lunes contra los Rays en Tampa. Listo el derecho, lanza, bonita la curva, strike cantado el primero, rompió por dentro. Una bola y un strike, la cuenta para Chase DeLore. Bases llenas con solamente una out, amenaza a Cleveland con hacer más. Preparado otra vez en el box. Viene para el plato, saca rolling, la busca el segunda, la tiene, el tiro a la goma. Y el out forzado de camarero a receptor, forzado en el home play, Harpin. Avanzan los corredores. Para tercera, Steven Kwan. Para segunda, José Ramírez. En primera, en bola ocupada, Chase DeLore. Siguen las bases llenas, pero ahora con 2 out y vendrá a batear Joe Adell, otro peligroso.
2: Sí, señor. Bueno, con el cuadro por dentro, un roletazo de Mouse grande. Y con el cuadro por dentro fue fácil para el segunda base, Chase Medro, fildear y tirar a home y forzar al corredor.
1: Hay 2 outs. Listo el derecho, lanza strike cantado el primero, mordiendo la esquinita de afuera. Un strike sin bolas, la cuenta para Joe Adell. Foul fly a primera en el segundo. Infield hit por la posición del torpedero en el cuarto, se ponchó en el sexto. De 3-1 en el juego de hoy. Listo el derecho, lanza, strike cantado. Dos strikes sin bolas. La cuenta para el bateador. Bases llenas con dos outs. Final del octavo. Cleveland gana 2-0. Quieren hacer más. Están a 3 outs de la victoria. Listo Taylor. Lanza alta la recta. 100 millas por hora. Una bola, 2 strikes. 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Listo el pitcher. Lanza foul, la pelota atrás. Se mantiene con vida. 2 strikes y una bola.
2: ¿Quién iba a decir después de que los Guardianes perdieran aquí los 2 primeros juegos, ¿no? Que iba a regresar la serie aquí a Cleveland, que iban a estar ganando 2-0 y en esta situación, en la parte baja del octavo, a punto de ganar 3 en fila y avanzar a la serie de campeonato?
1: Listo el derecho, lanza, saca Rolly por tercera base, la tiene Vargas, el tiro a primera y el out de la inicial. De tercera a primera se va Joe Adell para el tercer out del inning. Gran cero de aquí, Gran Taylor, en la parte baja del octavo. Se van los Guardianes, sin carreras, un hit, no hubo error, las bases quedaron llenas, 3 quedaron en circulación. 8 capítulos completos. Todo está listo para el último chance de los White Sox. Los Guardianes están a 3 outs de la victoria. Los Guardianes a 3 outs de la serie de campeonato. Derrotan a los Medias Blancas 2-0.
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1: Se escapa la pelota y los Charros de Jalisco son los campeones de la Serie del Caribe.
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2: Quiñones.
1: Muchísimas gracias, Beto Ferreiro. Preparado el derecho, lanza. Strike cantado. El primero, 1 strike sin bolas. Así que Ángel Genao entra por Travis Bazana. Se queda jugando ahí en segunda. Strike cantado. 2 strikes sin bolas. La cuenta aquí para el bateador. Munetaka Murakami, hoy de 3-0, 3 ponches. Listo el boxer pitcher. Viene el lanzamiento, por fuera el envío. 2 strikes y una bola. La cuenta para Murakami. Preparado está Smith. Lanza, tirándole al tercero. Se poncha por cuarta vez en el juego Munetaka Murakami. Segundo ponche de Smith. El número 19 hoy de 5 out, 19 por la vía de los strikes. Y viene a batear Andrew Benintendi, que también tiene 3 ponches en este juego. Por dentro el envío, bajita la primera bola, una bola sin strike. ¿Dónde están los White Sox? Beto Ferreiro, ¿vinieron a jugar hoy aquí? Preparado el pitcher, conecta fly de foul, la pelota por la izquierda se va a las gradas. Le avisaron que el juego 5 era hoy aquí en Cleveland.
2: Todo el crédito también, Quiñones, al picheo de los guardianes.
1: Por supuesto. Preparado en el box el pitcher. Tirándole al segundo, la recta 99 millas. Dos strikes y una bola a 2 outs de la victoria. Está el equipo de Cleveland. Preparado el pitcher. Ya se impulsa, lanza por fuera, alto el envío, 2 y 2. A recta 100 millas. Por supuesto que hay que darle todo el crédito hoy al picheo de los guardianes. Lo ha hecho de una manera espectacular. Listo en el box el pitcher. Bola a la tercera. 3 y 2 la cuenta. En 3 bolas, 2 strikes. Preparado nuevamente Smith, lanza, saca rolling de foul por la parte derecha.
2: Imagínate, 4 ponches Murakami, 3 en 3 turnos este señor que estaba bateando ahora. Kyle Tripp también se ponchó 3 veces. 3 veces Chase Melvin. 3 veces.
1: Conecta fly, la pelota por la izquierda abriendo territorio foul.
2: Los que han estado en la posición del noveno, porque Dol se ponchó 2 veces y después Randa Grichu de emergente también 1, 3. Montgomery también 2. No, ya tú lo decías, 19 ponches,
1: Listo en el box el pitcher. En 3 y 2. Tirándole al tercero y ahí está el número 20. Segundo out del inning. Out número 26. A un out de la victoria. De la serie de campeonato está Cleveland.
2: Imagínate, de los 26 outs, 20 por la vía del punch.
1: La última esperanza se llama Tristan Peters, que hoy no se ha ponchado. Por dentro el envío. Solo Tristan Peters y Sam Antonacci hoy escaparon a los ponches del picheo de los guardianes. Listo otra vez el pitcher. Tirándole al primero. Una bola y un strike.
2: Los 20 ponches, la mayor cantidad en juego de 9 entradas en la historia de la postemporada.
1: Por eso le decía que esto es un abuso hoy. Listo el pitcher. Strike cantado el segundo. Es una locura el Progressive Field, señores. A un strike de la victoria están los guardianes de Cleveland. Retó el lanzamiento. Pero por gusto, el ABS confirma el strike. 2 strikes y una bola. A un strike del triunfo, a un strike de la serie de campeonato. Listo el derecho. Lanza, enterró la pelota. 2 bolas, 2 strikes. Gavin Williams, Eric Zabrowski, Hunter Gaddis, Cade Smith. Muy superiores a los medias blancas de Chicago hoy. Listo el pitcher. Cero. Se poncha Tristan Peters y los guardianes de Cleveland derrotan en 5 juegos a los medias blancas de Chicago en una gran remontada y están en la serie de campeonato desde el lunes en Tampa contra los Rays. Victoria en este 5º juego, 2-0. Del picheo, 21 ponches le propinaron a los White Sox. Gavin Williams, Eric Zabrowski, Hunter Gaddis, Cade Smith y el jonrón decisivo de José Ramírez en el 4º inning. Los guardianes de Cleveland blanquean 2-0 a los White Sox aquí en Progressive Field. Y desde el lunes enfrentarán a los Tampa Bay Rays en la serie de campeonato de la Liga Americana. Hacemos una pausa. Regresamos con comentarios y números finales.
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1: ¿Saben una cosa? Así lo hicieron. Hoy, con un récord, 21 ponches, récord en la historia de la postemporada, los 21 ponches en un juego de 9 entradas, estos guardianes de Cleveland. Primero, todo el crédito a Gavin Williams, que lo hizo de manera magistral durante 5 entradas y 2 tercios de actuación. Un hombre que había lanzado hace 2 noches, que parecía que era prácticamente imposible que pudiera tomar la pelota en el día de hoy, pues la tomó. Y vaya manera de hacerlo, demostrando una personalidad tremenda, Gavin Williams, con esas 5 entradas y 2 tercios de actuación, donde estuvo en control total. 2 boletos, un imparable solamente, sin carrera y ponchando a 12. Pero después el bullpen, Zabrowski, un tercio con un ponche sin carrera. Gaddis, una entrada y un tercio con 2 imparables, 4 ponches sin carrera. Y bueno, Kay Smith, el cerrador, con una entrada y 2 tercios, sin boletos, sin carrera, 4 ponches. Fantástico. Los números finales del juego, los medias blancas, sin carrera, 3 hits, 1 error. Los guardianes, 2 carreras con 6 imparables, perfectos a la defensa. Lo ganó Gavin Williams, 1-0. Lo perdió Sean Burke, 1-1. Punto por juego salvado para Kay Smith, su primero. Hablando del abridor del conjunto de los medias blancas, Chicago, no lo hizo mal. Lo que pasa es que no recibió el apoyo ofensivo. Y yo diría que lo hizo muy, pero muy bien Sean Burke, en 5 entradas de actuación. Solamente 2 carreras, 4 imparables. No dio boleto y ponchó a 4. Y bueno, las dos carreras, porque llegó al cuarto episodio sin permitir ni un solo hit. Había dominado a 9 bateadores en fila, pero en el cuarto le abrió con un cañonazo al derecho Steven Kwan. Inmediatamente vino el jonrón de José Ramírez por el jardín derecho para las 2 carreras. Y eso fue suficiente para darle la victoria al conjunto de los guardianes de Cleveland y para darle el triunfo. Está el equipo, mi estimado Quiñones, celebrando en el terreno. Nadie se ha movido del parque y no es para menos que clase de remontada la de estos guardianes. Aquí esta victoria en casa para la celebración. 36.889 fanáticos que pagaron el boleto han permanecido aquí para celebrar con su equipo.
2: Sí, señor, un gran juego de pelota el que hemos disfrutado hoy, Beto Ferreiro. La verdad, yo te soy sincero, te lo dije hace un rato, yo no esperaba este juego para hoy. Yo esperaba un juego de bullpen, quizás con muchas carreras, porque llegaba medio maltratado el picheo, pero nos sorprendieron tanto Gavin Williams, con esa dominante actuación de 5 y 2 tercios, de un hit sin carreras, par de boletos y 12 ponches. Y también hay que decirlo, la de Sean Burke, que trabajó 5 entradas, solamente 2 carreras, que fue el jonrón de José Ramírez, y que lo dijimos en su momento, Beto, no fue que se equivocó Sean Burke, que le dejó un lanzamiento al medio. No, no, José Ramírez le pescó una curva casi contra el suelo, un lanzamiento malísimo para conectarle el jonrón que al final de la jornada decidió este juego de pelota. Un excelente desafío que ahora pone a los guardianes de Cleveland en la siguiente ronda, en la serie de campeonato a partir del lunes contra el equipo de los Tampa Bay Rays, arrancando allá en el Tropicana Field. Ya una serie de 7 a ganar 4, 2 juegos en Tropicana Field, 3 aquí en Cleveland, y si es necesario, el 6 y el 7 allá de nuevo en Tampa. Termina la temporada para un equipo de los White Sox, que hay que darle todo el crédito a lo que hizo este equipo, Beto, después de 3 temporadas desastrosas, pues logran clasificar a la postemporada. Perdieron a última hora la división con los propios guardianes de Cleveland, pero un equipo que hace 2 años, en el 2024, dejó un récord negativo de derrotas, 121 derrotas. Este año con 84 ganados, 78 perdidos, se meten aquí a la postemporada. Tenían que ganar allá en Chicago, Al parecer hay otra maldición en la ciudad de Chicago. Si la de la cabra con los Cubs duró tantos años, bueno, pues al parecer los White Sox tienen una maldición que no logran ganar una serie de playoff ahí en su estadio en 120 años, increíble. Y esto le termina costando, porque aquí en el Progressive Field pues pierden el quinto y decisivo encuentro contra los guardianes. Estaba viendo por acá, Beto, cómo está votando la gente en la página de MLB, donde usted puede votar por el MVP. Y yo creo que aquí, vaya, si se lo damos compartido, no hay problema entre Gavin Williams y José Ramírez, porque tiene un 23.3% de probabilidad de ganarlo Gavin Williams, 16.2% para José Ramírez. José Ramírez da el batazo, que trae las únicas dos carreras del juego, suficientes para ganar, pero lo de Gavin Williams hoy fue impresionante con esos 12 ponches en 5 y 2 tercios. Ganaron los Guardianes, están en la serie de campeonato. Nosotros hacemos una pausa y regresamos para despedir esta transmisión.
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4: Los Dodgers de Los Ángeles derrotan a los cerveceros de Milwaukee y avanzar a la Serie Mundial por segundo año consecutivo.
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7: Hoy nuevamente acá, seguramente me toca venir el día más triste de mi carrera, que es donde le digo adiós a la selección, adiós a todos ustedes. 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Siempre, siempre unido, orgulloso de ser argentino y de haber cumplido el sueño con todos ustedes. 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
2: A los que nos gusta el buen béisbol, hoy nos vamos contentos, haya ganado quien haya ganado, en este caso los Guardianes de Cleveland se llevan la victoria 2-0, nos vamos contentos porque acabamos de presenciar un tremendo juego de pelota aquí en el Progressive Field de la ciudad de Cleveland. Enhorabuena para los Guardianes, logran un importante triunfo, pizarra final de 2-0, y a partir del lunes entonces tenemos la serie de campeonato de la Liga Americana entre los Rays y el equipo de los Guardianes de Cleveland. Pero mañana, antes, mañana arranca la serie de campeonato en la Liga Nacional, con transmisión mañana de TUDN Radio, TUDN Extra en la app Euphoria, 8 de la noche, tiempo del este. Tendremos para ustedes ese juego entre Dodgers y los cerveceros de Milwaukee. Y el lunes, doblete por regla, a las 5 de la tarde, Dodgers contra Milwaukee. Y a las 8 de la noche, tiempo del este, entonces el primero de la serie entre Guardianes de Cleveland y los Tampa Bay Rays. Ahí te espero como cosa buena, Beto Ferreiro.
1: Sí, mi estimado Quiñones, mañana a la misma hora, 8 en punto, pero desde la casa de los cerveceros de Milwaukee, con un duelo tremendo, ¿eh? Tarik Skubal por el equipo de los Dodgers, mientras que Jason Mizorowski tomará la pelota por el conjunto de los cerveceros de Milwaukee, dos de los mejores lanzadores del béisbol. Recuerden que a partir de mañana entonces las series son de 7 a ganar 4, las series de campeonato y también la serie mundial. Así que hasta mañana, mi estimado Quiñones, gracias a todos los que nos acompañaron en esta transmisión.
2: Así es, Beto Ferreiro, muchísimas gracias. Por supuesto, la invitación para mañana a reencontrarnos 8 de la noche, tiempo del este, aquí en la señal de TUDN Extra, con ese primer juego entre Dodgers y cerveceros de Milwaukee. Ahora los dejamos con el clásico tapatío, Atlas, los rojinegros del Atlas, contra las Chivas Rayadas del Guadalajara, desde el Estadio Jalisco, en la señal de TUDN Radio. Que tengan muy buenas noches. Mañana a las 8 por TUDN Extra, Dodgers contra cerveceros.
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8: Desde el sector izquierdo, en tres cuartos de terreno, Esteves de pierna derecha, de zurda Zenón, defiende todo el Guadalajara, van cinco de Atlas al remate, toda de Esteves para cobrar con el efecto hacia adentro. Esteves, centro fácil a las manos del tal Rangel, mucha potencia, quiso complicar al Tala, se la regaló al arquero de Chivas, que ya la tiene, que tampoco puede salir rápido y que va a jugar en corto. Va por la derecha con Dani Aguirre, quédense porque después del clásico vendrá el América contra Rayados de Monterrey con Gabriel Sáenz y Tate Gómez Luna. Mientras tanto la tiene Chivas, el juego empatado 1-1. Por Atlas anotó Zenón, después Camilo le atajó un penal a Sepúlveda y el propio Sepúlveda fue el encargado de empatar el juego. Esteves compromete la jugada pero obtiene una falta en el medio campo. Tiro libre para el Atlas, que pareciera no guarda mucho la pelota, sino que quiere una última en el juego. Usted dijo que pronóstico reservado todavía hasta que se pite el final del partido.
9: Es que cuando Atlas hace de la pelota, luego te carga bien el área, y por parte de Guadalajara está esperando el contragolpe. A ver, tiene el velocista Hugo Camberos por una banda, Santi Sandoval, que es otro también. Creo que por eso es que me mantengo reservado.
8: Purata va por abajo, Monzón retiene, gira, va al callejón del área por la derecha, Monzón levantó mirada, mano a mano, va por fuera, Monzón enganchó y después alargó demasiado la pelota. Buen regreso de Efraín, que ganó de zurda, pone a competir a Sepúlveda, gana en el cuerpo a cuerpo, primero Frías, después Jorge Sánchez, compromete el esférico, de nueva cuenta Efraín hacia atrás, el rechazo del frente, va a ser lateral que tenga Atlas enfrente de la banca de Hernán Crespo, a realizar Waldo Rocha, ya jugó para Monzón que espejea, va para Zenón, de cabeza toca para Sergio Hernández, va por la derecha, mete centro, el oso de zurda dice vámonos para afuera, y en 96 minutos será tiro de esquina para el Atlas, que lo quiere ganar a lo Atlas en un cierre dramático, y allá viene el equipo de Hernán Crespo, la comba será hacia adentro, Kevin Zenón a pegarle, 2, 4, 5 rojinegros al remate, se prepara Zenón, defiende todo Chivas, el centro de Kevin, el remate de cabeza al sal, impresionante, espectacular manotazo de Rangel, será córner, en un remate al primer palo, fue cruzado y en el fondo el Tala, tiro de esquina ahora por el rincón izquierdo, a cobrar Luis Esteves, la comba ahora será hacia adentro. Viene el centro, primer poste, cabezazo defensivo, rebote, el remate de volea, el Tala. Y por si las dudas.
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9: Miren lo que se le pide. Ojo, se queja Frías de un golpe en el rostro. Hay elemento tirado de Guadalajara, también Sepúlveda.
8: Efraín por la izquierda, último tercio, engancha hacia adentro, lo persigue Sergio Hernández, entregó la pelota para Brian Gutiérrez, pasillo central y si le pega, Brian, del toque por abajo, rechazó Purata, se quejan de un contacto, el Gato Ortiz no para el partido y ahora que el balón abandona el terreno, una posible revisión, Castañeda me parece que fue el que contactó al futbolista rojinegro en una jugada además sin la pelota, es de lo que se queja Atlas, toda la banca de los rojinegros le reclaman al Gato, le avisan desde el VAR que es solamente tarjeta de amonestación. Es lo que va a señalar Marco Antonio Ortiz.
9: Ah, pero para Castañeda, ¿no?
8: Sí.
9: Así como que saca la tarjeta y no. O para el oso porque está cercano. No, para Castañeda y se va expulsado.
8: Se va Kevin Castañeda entonces, que ingresó de cambio. Lo amonestaron hace unos minutos y acá la tarjeta roja. Eso también evidencia que desde el VAR le siguen avisando a pesar de ser una jugada de tarjeta de amonestación. Muchos dicen, ¿y por qué le tendrían que avisar? Bueno, pues se va expulsado Castañeda, doble amarilla.
9: También digo, acá añadir, puede ser el VAR, puede ser el cuarto árbitro, puede ser su asistente número uno, que están cercanos a la jugada. Vamos a ver si tenemos la posibilidad de ver qué es lo que pasa. Ah, bueno, ok. Adonis Frías, en el contragolpe de Guadalajara, Adonis Frías le jala la camiseta a Castañeda. Y me parece que por eso también es amonestado a Adonis Frías, porque hay una falta previa de Adonis Frías. El problema es que Castañeda responde con un golpe a la espalda, a la nuca, con el antebrazo. La diferencia, uno ya estaba amonestado, el otro no, así que es amarilla para cada uno y Castañeda se va expulsado. Esto para mí igual no cambia mucho la situación de lo que queda de minutos, ¿eh? O sea, me refiero, sí cambia.
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8: Si es que el Gato adiciona esto, que se ha perdido 2, máximo 3 minutos. Mientras tanto, el Atlas tiene tiro libre en 3/4 de cancha por la derecha. Ya mueven rápido. Zenón de zurda pone a jugar a Sergio Hernández a la carrera. Entregó para Rocha. Ingresa al área centro. Desvió en el camino. Es del Tala que sale de su área chica. Rechazo de puños. Afuera del área la va a encontrar Esteves. Pasillo central. Recepción incómodo. Corta hacia adentro. Se quitó de encima Brian. Levantó mirada. También la pelota que queda corta. Avanza Chivas ahora con Efraín Álvarez. Lo van recargando. Efraín limpia la zona. El esférico levantado. Anticipa desde el fondo la saga rojinegra. El Gato Ortiz no tradición, no nada, dijo, vámonos, no me quiero meter en problemas, damas y caballeros, el clásico tapatío, término igualado, 1-1 en la cancha del Jalisco, hacemos una pausa y regresamos para los comentarios finales.
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10: Para que sea un adiós perfecto de una historia inimaginable que arrancó en Barcelona. Messi,

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2: 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Siempre, siempre unido, orgulloso de ser argentino y de haber cumplido el sueño con todos ustedes. Muchas gracias, los quiero.
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6: Regresamos al Estadio Jalisco, amigos de TUDN Radio. El Atlas y el Guadalajara empataron a una anotación. Zenón de un lado, Sepúlveda del otro. Manu Villaseñor con el resumen del partido.
7: Un partido que inició con Atlas atacando con mayor volumen que el conjunto de Guadalajara, pero que en el primer tiempo, en lo general, Guadalajara comenzó a crecer, fue mejor en la totalidad de los 45 minutos, y donde también estuvo cerca de marcar tras un error de Purata, una buena recuperación que le quedaba a Marín. Buscaba clarear con una vaselina a Camilo Vargas, pero el cafetalero, que sería el héroe del partido en muchos sentidos para el conjunto rojinegro, logra atajar. Al 31 viene un tiro de esquina, Luis Gabriel Rey remata, es un martillazo seco abajo y vuelve a atajar Camilo, quizás mucho más difícil que la primera en la que había intervenido. Nos vamos a la segunda mitad. Atlas comenzó mucho más intenso también en la segunda mitad, empezó a cargar mucho el área, aparecía amenazando constantemente la espalda de los defensas centrales de Guadalajara, y así llegó al 51, un balón largo por parte de Paulo Ramírez. Monzón y Zenón estaban estirando la cancha contra los tres centrales de Guadalajara, y Zenón deja pasar la pelota, muy difícil para la defensa también y por velocidad. Solamente en la carrera se saca de encima a cualquiera que pudiera perseguirle, en este caso Luis Gabriel Rey, y llega para definir de pierna zurda con la parte externa. Alcanza a tocar el tala, pero no puede desviarla por fuera. Se incrusta en el arco y Atlas lo ganaba 1-0. Un poco más adelante Guadalajara haría modificaciones, ingresaría Camberos, Santi Sandoval, creo que los cambios más importantes, y posteriormente en una jugada de Santi Sandoval que se abre un hueco en la defensiva de los rojinegros del Atlas, logra entrar al área, hay penalti por parte del Gary Saldívar, se revisó en el VAR, lo cobra Sepúlveda y ataja don Camilo Vargas. Pero un poco más tarde, 10 minutos exactamente, al 85, ocurre un desorden en el medio campo rojinegro. Gary Saldívar barre a Santi Sandoval en una diagonal que tira de afuera para adentro, el balón suelto le queda a Brian Gutiérrez y Brian se lo pone a Sepúlveda, que estaba completamente desmarcado al interior del área, gira y define de mano a mano para poner las cosas 1-1 el marcador final. Se fue expulsado también Kevin Castañeda por parte de Guadalajara cuando nos quedaban 3 de agregado. Repartición de puntos en el clásico tapatío.
6: Fue un muy buen encuentro, muy emocionante. Manu, muchas gracias.
7: Gracias, Oliver, gracias a todos.
6: Gracias a la gente que nos acompañó. A nombre de Tate Gómez Luna en la producción, quédense, viene el América contra Monterrey. Buenas noches.

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0: sean bienvenidos a una transmisión más en TUDN Radio, la continuación de la fecha número 11 del Campeonato Mexicano de Primera División desde el Estadio Banorte. Las Águilas del América reciben a Rayados de Monterrey y vendrá la orden de Óscar Mejía García. Yo los dejo la voz en la emoción de Gabriel Sainz-Gandil. Gusto saludarte, que sea un excelente partido, éxito.
1: Muchas gracias, Tate, y el árbitro del partido, el señor Óscar Mejía García, dice que se mueva la pelota. ¡No! Pasión, ya está en la cancha, el balón rueda en el terreno de juego. América y Rayados buscan los tres puntos. El abucheo por parte de la gente en el Banorte. El balón en zona defensiva y manejando el balón por el costado de la derecha. Pelotazo largo por el costado de la derecha, cubre Borja. Parecía falta. ¿Qué dice el asistente? Que sí, que es falta sobre el futbolista colombiano del conjunto de las Águilas del América. Por cierto, hoy se cumplen 110 años, pero no hoy propiamente, porque va a ser el día lunes, pero hoy los está festejando el conjunto del América con 110 años de grandeza, de historia, desde Reynoso hasta Cuauhtémoc, de Celada hasta Zague, generaciones que han construido esta leyenda del equipo más ganador del fútbol mexicano. Y América, pues no solo celebra un aniversario, celebra 110 años de pasión, gloria y tradición azul crema, Tate.
0: Y que también hoy están con este uniforme, ¿no? Dedicado a esa década de los 70 en un tono azul crema, el short azul y también las calcetas en color azul. Una época en donde le ganó al Toluca, donde le ganó también a la UDG, había ganado también la Copa de Campeones de la CONCACAF, por ahí también un título contra Boca Juniors. Hoy recordando esa gran era con un maestro Carlos Reynoso que la comandó, la los años 70, hoy celebrando esos 110 años, 12 de octubre de 1916.
1: Y 16 títulos de liga, el más ganador de la Liga MX. Saludos para Joel hasta Puebla. Abrazo a toda la gente que se conecta. Nos puede empezar a mandar sus mensajitos para que sea parte de la transmisión. La maneja la pelota América en medio campo. Bien lo decía Tato, en esa época del maestro Reynoso, esta playera que prácticamente se asemeja a esos años 70. Que el maestro Reynoso fuera campeón como jugador y como técnico con el conjunto de las Águilas.
0: Sí, pocos pueden presumir esa situación, claro, ¿no? Pero estrictamente venció al Toluca en la 70-71, en la Copa México también, 73-74 al Cruz Azul 2-1, también 75-76 a los Leones Negros de la UDG, el campeón de campeones contra Tigres, la Copa de Campeones de CONCACAF contra el Robin Hood de Surinam y la Copa Interamericana del 78 contra Boca Juniors. Hoy celebrando también, pues, las últimas adquisiciones. Hay novedad en la central, Gabriel, amigos, y si te parece, venga, vamos a repasar el 11 de Guillermo Almada en la portería, el regreso 220 días después en la Liga MX, está de regreso Luis Ángel Malagón, 224 días también desde la Copa de Campeones de la CONCACAF, está Santiago Bueno, Santiago Ramos Mingo en la defensa central, Cristian Borja, Dagoberto Espinosa, Israel Reyes, Eric Sánchez, está Rafa Veiga, Alejandro Sendejas, cuando acaban de amonestar por una entrada a destiempo a Cristian Borja, el colombiano, el primero del partido, su tercera tarjeta amarilla en el torneo, Brian Rodríguez, y al frente el cuarto máximo anotador de todos los tiempos con esta playera, Henry Martín, con 123 anotaciones.
1: Ahí está entonces amonestado el colombiano en esta jugada en la cual terminó llegando un poco tarde y, pues bueno, se va con la tarjeta amarilla a los 4 minutos de partido.
0: Sobre Diego Rossi, ¿no? Sí, que vuelve también al 11 titular. Hoy Matías Almeida está saliendo con Esteban Andrada en la portería, Víctor Guzmán, Carlos Salcedo, Ricardo Chávez, está Gerardo Arteaga, César Garza, Oliver Torres, Orbelín Pineda, el capitán, Tecatito Corona, Hugo Kuypers y Diego Rossi. Tres modificaciones respecto a lo que fue aquella derrota en esta cancha contra el Atlante, el América, 6 después de ese 4-2 en Aguascalientes contra el Necaxa.
1: Pelota rebotada, balón en el primer cuarto de terreno, el lanzamiento para el frente, intentaban conectar donde ya se movía el conjunto Rayados, la pelota en medio campo, van intentando manejar el balón para el frente, ahora tocando con Oliver, la tiene Torres, Torres por el costado de la derecha en tres cuartos de terreno, el balón para el frente, sigue el conjunto de Rayados, la filtra para el frente, intentaban conectar con Kuypers, ya no pudo pegarle al arco, el balón termina siendo rebotado y la tiene Brian, Brian para las Águilas en medio terreno, el balón hacia atrás, recupera ya el conjunto de Rayados, se la terminaron entregando bien el centro, balón al área, intentaba meterla el futbolista número 17 del conjunto de Rayados, Jesús Manuel Corona, que termina rechazando el balón. Otra vez intenta la pelota recuperarla. Va a ser saque lateral por el costado de la derecha para América, apenas cruzando el primer cuarto de terreno.
0: Hasta ahora están debutando, ¿no? Un Ramos Mingo que viene procedente del Bahía de Brasil, el argentino, 8 millones que se puede extender a 10 con un contrato de 4 años. El que está en opción de contra, que de compra, que está a préstamo, es el ex del Wolverhampton, ahí de la Championship del fútbol inglés, que es Santiago Bueno, uruguayo, y que puede en esa opción de compra tener la adquisición del equipo del América, si así lo desea, Gabriel, amigos, por esos 10 millones. Pero el que sí ha llegado por los próximos 4 años es Santiago Ramos Mingo, el argentino.
1: Sí, señor. Balón que intenta ganar América por la izquierda con Brian. Brian la deja para atrás en medio campo. El movimiento por parte de Reyes, la pone hacia el frente. ¿El balón para quién? Para el chiquito. Ahora por el costado de la izquierda la tiene Sánchez. Abre el centro. Borja el servicio. Balón rechazado y la tiene ya a Rayados para sacarla del fondo con Enrique Chávez. Pero la pelota la mandó hasta el medio campo. No puede alcanzarla nadie. Latina América en primer cuarto de terreno por el costado de la izquierda.
0: Y como está regresando después de 7 meses también, Gabriel, habrá que observar a Rayados de Monterrey, que se presenta como 10º lugar con 13 puntos, 4 victorias, 1 empate y 4 derrotas. Pues también que trae Luis Ángel Malagón después de ese parón de la máxima categoría, ya había jugado en la sub-23.
1: Y la tiene Rayados, contragolpe por el costado izquierdo. Va atacando el conjunto de Monterrey, balón dentro del área, la tiene el Tecatito, a ver qué le pega. Tecatito sigue dentro del área, al final no pudo pegarle. La sigue teniendo Orbelín, ahora el balón para atrás, termina perdiendo la pelota otra vez Tecate. El balón es para tener la pelota por ahí, viene el centro de Tecate, balón que pasa por toda el área. Se va el servicio. Pelota para el conjunto americanista, la primera que tiene Rayado.
0: Va a estar incomodando, ¿no? Ahí lo de Hugo Kuypers, el belga, después de que llegó siendo uno de los goleadores del Chicago Fire, ha encontrado ese gol. Bueno, con esa derrota contra el Atlante, había anotado un sendo golazo, a pesar de que su equipo había perdido. Hoy Hugo Kuypers con 3 anotaciones, el último de esa fecha número 10. Acá Orbelín Pineda entra en el área, por ahí no alcanza a sacar el balón, el disparo, bien se le cierra ahí Dagoberto Espinosa, y se queda solamente en un suspiro este intento de Rayados, que sí, estará con un Diego Rossi fuera de la posición, complementando a Hugo Kuypers, que será el atacante fijo por parte del equipo de Matías Almeida.
1: Balón en zona defensiva, la tiene Rayados. Cambio de juego para el costado izquierdo en 3/4 de terreno, arriba muy bien antes Espinosa. Dagoberto para dejar en medio terreno, el chiquito con la cabeza la pone para el costado de la derecha, balón al corredor. Pelota que tiene el cuadro americanista, el centro al área, la pelota la bajó muy bien Brian, se va a meter para pegarle, Brian para jalar por el centro, lo bajaron dentro del área, el árbitro dice que no hay nada, y el balón ahora para ponerlo casi en el medio campo, en el rebote la saca Rayados. Por cierto, Rayados se ve un uniforme muy bonito, muy la playera como siempre, rayada, azul con el blanco, el short en blanco, el... las medias en blanco.
0: Muy elegante, ¿no? Muy clásico, Gabriel, las líneas en vertical de azul, también la blanca de la playera, la espalda todo en azul y los números en rosa por el mes, ¿no? Por la prevención del cáncer de mama, pero los dos equipos con un uniforme muy atractivo. Acá en el avance de Brian Rodríguez dentro del área de Rayados de Monterrey, él va a chocar el uruguayo, el cuerpo del Rica Chávez, que solamente le saca la pelota. La gente acá en el Banorte quiere el penal, pero en ningún momento existe un contacto que pudiera determinar que era una pena máxima a favor de las Águilas del América. La situación de Matías Almeida, Gabriel, una celebración que hace 10 años la había aguado el técnico argentino. 3-0 ganó en esta cancha, doblete de Isaac el Conejito Brizuela y también el Gullit Peña, así que buenos recuerdos tiene Matías Almeida de esta cancha.
1: Balón por la línea final, no pudo alcanzarlo Henry, va a ser despegue de puerta para el conjunto visitante. Luis Rivera nos manda saludos, saludos muchachos desde Los Ángeles. Luis Rivera, excelente transmisión, muchas gracias Luis, abrazo a toda la gente que se conecta a través de las redes sociales. ¿Dónde lo pueden encontrar, mi querido Tate?
0: @ Tate Gómez Luna, estamos a la orden en todas las redes sociales.
1: ¿Y contesta o no contesta?
0: No, por supuesto, ahí estamos, y soy yo, que es lo importante.
1: Sí, claro.
0: Usted, a veces es.
1: No, siempre he sido.
0: ¿Ah, sí?
1: Para contestar, siempre soy
0: muy
1: yo.
0: Bien, muy bien, muy bien.
1: En @ Gabo Sainz Oficial, en el Instagram.
0: Perfecto, ahí está,
1: que me sigan, nueva cuenta, así que ayúdeme a llegar a más seguidores. Venga, vamos, señor.
0: Bueno, Gómez Luna. También a mí, si lo sigue, que me siga, ¿no? @ Tate Gómez Luna. Claro,
1: venga, para que nos sigan ahí. Pelota en medio campo, la tiene Rayados. Pelotazo de Oliver Torres por el costado izquierdo. La tiene para manejar el balón el Tecate. Va intentando Tecate. Busca la pelota por la izquierda. Se mete al corredor, sigue el Tecate. Se quitó a 2, sigue para el frente. Corona con la pelota, la termina rechazando América. Sacándola Santiago Bueno. Y ahora el balón para recuperarlo otra vez el Tecate. Por la izquierda antes del corredor, el balón lo maneja Rayados, Torres para pegarle. Le zumbó Torres, la mandó apenas desviada el palo derecho, el balón va a ser despeje de puerta para América, no, hay un desvío. Hay tiro de esquina. 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
0: El primero del partido, ¿no? Se animó acá de larga distancia. Aparece Santiago Ramos Mingo en el desvío con la pierna derecha y será el primer intento por el costado de la izquierda en piernas de Rayados de Monterrey. Mucho movimiento de Oliver Torres ahí en la mitad de la cancha de Monterrey con Orbelín, y el que se queda un poquito más atrás para empezar a elaborar el fútbol es el número 18, el ex de Puma, César Garza.
1: Jesús Gómez nos manda saludos. Viene el centro, pelota al área, la va intentando Rayados, pelota por el costado de la derecha. La rescata todavía contra la línea de banda el conjunto de Monterrey. Parecía falta. El árbitro dice que es saque lateral, pero para Rayados, no para el América, para Rayados.
0: Y ya empezó Guillermo Almada, ¿no? A manotearle ahí a la bandera número uno, Karen Janet Díaz, la mejor abanderada, si me permites, Gabriel, del fútbol mexicano. Y que voltea y también le guiña un ojo, ¿no? Diciéndole sí, sí, sí, sí, es balón para Rayados de Monterrey.
1: En este mes del cáncer de mama, de la inclusión para este tema, para que termine usted de, obviamente, autoexplorándose y checando que no tenga ningún problema. Mucho mejor prevenir, es una realidad. Balón en medio campo, la tiene Rayados, abre por derecha Salcedo. El balón para colocarlo por el costado, la pelota para cambiar el juego por el costado izquierdo en tres cuartos de terreno. Muy bien bajando el balón el conjunto de Monterrey. Abriéndose por la izquierda la tenía el equipo de Rayados. Prefieren dejar la pelota más atrás con Salcedo, prácticamente en primer cuarto de terreno por el centro.
0: Y que también, Gabriel, es el 4-3-3 de Matías Almeida, ¿no? El toro, está también Carlos Salcedo, el titán con la pareja de centrales. Lateral por derecha está Ricardo Chávez, por izquierda Gerardo Arteaga. El número 5 es César Garza con dos interiores. Torres por derecha, por izquierda Orbelín Pineda. Extremo por izquierda el Tecatito, por derecha Diego Rossi. En el eje del ataque Hugo Kuipers. 4-3-3 que en algún momento también se puede transformar en ese 4-4-2, mandando a Diego Rossi, complementando el ataque con Hugo Kuipers.
1: Sí, señor. Aarón Puga, saludos desde Mérida, Yucatán. Saludos a toda la gente. Hacer balón de manos para el conjunto Rayados por el costado de la izquierda. A mover a Arteaga. La pelota para el frente, dejándola prácticamente en el medio terreno.
0: Y si me permite, señor Gabriel Sainz, ya el día de mañana, juego uno de la serie de campeonato de la Liga Nacional, los Dodgers de Los Ángeles contra los Cerveceros de Milwaukee, a las 8 de la noche, este 7 Centro y 5 Pacífico, por TUDN Radio Extra, en tu Abuforia y en Tuning, para que nos acompañe rumbo a la Serie Mundial.
1: 12 minutos ya rebasados, también Carlitos Güey desde Tennessee, también por acá Luis Salcedo, saludos Gabo desde el Estado de México, saludos a toda la gente del Estado de México. Seamos más en la transmisión, compartan, denle like para hacer mucho más. Balón que tiene ya el conjunto americanista por la izquierda con Borja, el que ya fue amonestado en el partido. 0-0 el juego. La pelota la maneja América en zona defensiva.
0: Ya se cambió.
1: Su 110 aniversario.
0: Sí, ya se cambió, perdón, Gabriel. Acá el Tecatito Corona por derecha y Diego Rossi por izquierda, ¿no? Cambio de los extremos. Cuando viene acá una falta sobre un jugador de la saga.

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1: Ahora para el frente, tocando el balón y encontrando a Veiga, Rafa Veiga con la pelota. Va a llegar al medio terreno el chiquito para hacer la triangulación muy bien. Rafa Veiga tocaba para el frente, pedían falta y será visto que naranjas, que no hay nada y la tiene Oliver Torres. Y ahora para abrir por derecha, va buscando Corona, sigue el Tecate. Línea final, a ver si mete el centro, sigue el Tecate, lo empujaron, a mí me parecía que era un empujón. El árbitro dice que Nanáis, y la tiene ya el arquero a los 14 minutos.
2: Y los primeros movimientos incomodando al América, ¿no? Acá primero se quita muy bien Tecatito en el recorte a la derecha, ahí la marca de el chiquito Sánchez, y el chiquito cuando pierde la marca va con los dos brazos, las dos palmas de las manos en la espalda del Tecatito y le empuja, era una falta clara.
1: La tiene Borja por la izquierda, se metió ya tres cuartos de terreno, el servicio por derecha muy larga para que llegue Zendejas, el balón se va por línea final, va a ser despeje de puerta para el arquero del conjunto visitante. Ahí la va a tener el Mochis.
2: Sí, Esteban Andrada, señor Gabriel Sainz. Sí. Lo que te platicaba de ese 3-0 de aquel 2016 fue en agosto, finales de agosto del 2016, sí. Cuando estaban festejando el centenario, Gabriel, cuando todavía existía aquella Copa MX, pues existió también un Guadalajara-Chivas, ¿no? En donde se fueron a la tanda de los penales.
1: ¿Guadalajara-Chivas?
2: Guadalajara-América, perdón. Sí. Guadalajara-América.
1: El karma.
2: No, ¿qué karma? ¿De qué habla? Habían empatado y en la tanda de los penales Chivas le había ganado al América, ¿no? Así que tiene grandes recuerdos Matías Almeida jugando en esta cancha.
1: Oscar Velázquez nos dice, viendo el partido pero escuchando su narración, Efraín nos dice saludos desde Fresno, California. Saludos a toda la gente, conéctense, compartan, denle like, seamos más en la transmisión. La pelota la recupera Rayados, vamos a ver, va hacia el frente, va intentando Kuiper, a ver si le pega el balón afuera del área grande con Orbelín en el rebote, otra vez Kuiper, la tiene por izquierda, va a meter el centro, Kuiper la terminó rechazando América y el balón le queda a Zendejas.
2: Bien, ahí Ramos Mingo, ya lleva dos, ¿no? Acá quiere hacer la diagonal hacia atrás para encontrar un compañero, acá hubo Kuipers y termina por interceptar el argentino para despejar ahí también el juego. ¿Cuánto ha dolido para algunos el tema de la central, Gabriel? Recordando aquel penal de Ramón Juárez contra Cruz Azul, sí, que sí, significó sí, claro, también que lo había sentado contra la Chivas Reyes del Guadalajara, en donde estaba jugando también el pelón Lara, y que fue también un juego muy complicado en la primera parte con un Chivas que lo pudo haber goleado, pero que ya con la llegada de Mingo y también de Bueno, parece que esa central, ante el adiós de Sebastián Cáceres, pues ya está un poco corregida.
1: Correcto, balón en medio campo, le intenta agarrar América, la pelota arriba con la cabeza para tratar de quedarse con el balón, intentaba Zendejas después el rechazo y la pelota le queda a Kuipers, que toca para atrás, le va lanzando por la izquierda, van aguantando la pelota, el balón por fuera, a ver quién le pega, quién le zumba, el remate directo con el remate que intentaba Chávez, le pegó por un costado, no hay desvío, despeje de puerta para las Águilas.
2: Sin estar haciendo un dominio absoluto, ¿no? Sin estar llenándole la portería de disparos, pero sí la posesión de la pelota la mantiene Rayados de Monterrey, mucha tranquilidad de también soltar a lateral, en este caso a Ricardo Chávez, que entra a campo abierto, levanta la cabeza, le pega con derecha y muy desviado del arco de Luis Ángel Malagón, pero están entendiéndolo, perdón Gabriel, muy bien, hay que impactarle desde larga distancia, desde claro, media a Luis Ángel el Malagón, por todos los días que lleva fuera también de actividad, para ver qué trae contra Cruz Azul en la sub-23, se había equivocado también en el juego de pies que le costó uno a su equipo.
1: Pero después contra Cruz Azul en el partido amistoso quedó con buenas desviadas, ¿eh?
2: Sí, sí, sí, a ver, tuvo dos amistosos también en América en este parón, ese empate contra Cruz Azul 0-0, sí, y había perdido contra las Chivas también claro, 0-2, en los dos partidos había iniciado Luis Ángel Malagón. Ahora, la gran duda y la polémica era, ya está completo Malagón y dejas de lado lo que significó Rodolfo Cota,
1: pues así lo
2: en
1: hizo
2: los últimos nada, ¿no? Partidos, así lo ha hecho el uruguayo.
1: Así lo hizo, saludos para la familia González de González Torres en Monterrey, Nuevo León. Gustavo Abraham también dice saludos, buenas noches, hay crisis en Toluca. Bueno, qué tema lo del Toluca ayer,
2: Sí, bueno, ahí combinado con lo de Santos en su momento y ahora perdiendo contra Tigres.
1: Había regresado bien en el partido, el final, bueno, ya no le da. Y digo porque ya no le da, porque Bruneta es el gol por ahí del minuto 60.
2: Sí, sí, sí.
1: No había
2: fue,
1: tiempo.
2: Ya también Nahuel Guzmán había aparecido, Gabriel, y fue importante, cuidado.
1: Pelota por derecha, la tiene Orbelín. Orbelín con el C.

0: meter el centro. Orbelín Pineda. La pelota pasó por alto de Quimpers. Al que buscaba no era el futbolista de Bélgica, era a Rossi, al futbolista uruguayo, que la empalmó de aire, que le pegó de volea. ¡Qué bombazo para ponerla pegada al palo izquierdo del arquero de las Águilas del América! ¡Rayados! ¡La pandilla del Cerro de la Silla! ¡Lo está ganando 1-0 en el Banorte de las Águilas!
1: Y bienvenido Luis Ángel Malagón, ¿no? Tercer gol de Diego Rossi en el campeonato después de aquella fecha 4 cuando Monterrey le ganó 6-1 a Bravos de Juárez. Y los problemas que parecían parchados ya con Mingo, también con Bueno, acá en un saque lateral. Es inadmisible que te marquen un gol en un saque lateral. Madrugan al América en la banda de Cristian Borja. No llega por ahí Santiago Ramos Mingo, y cuando mandan el servicio a segundo poste, el pase fue espectacular por parte de Tecatito Corona, en donde llegó muy bien Rossi, acomodó el cuerpo, parte interna, pierna derecha, y cruzado el disparo al lado izquierdo de Luis Ángel Malagón, que va a contrapié, jamás puede reaccionar, jamás puede llegar, y el 1-0 ya se cantó, y del lado de Monterrey, que lo gana 1-0.
0: Qué buena asistencia, y esta asistencia es presentada por Lowe's. ¿Qué pasa con Brian?
1: Uy, ahí Matías Almeida.
0: ¡Ah, bueno!
1: Está diciendo algo Brian.
0: De todo le dijo ahí a la gente de Rayados. Ahora vamos con la mención de Lowe's. La pelota por derecha, la tiene Henry, el chiquito afuera del área grande, Brian para pegarle, no, se quedó con mucha pelota, al final la tiene Reyes, abre por el costado de la derecha, intentando otra vez Brian, el balón para pegarle a tres cuartos de terreno, la pelota la mantiene el conjunto de América, parecía falta, el árbitro dice que nada, afuera del área grande, ¿quién le pega? El chiquito la mandó desviada del arco, la va a tener Andrada en despeje de puerta. 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
1: Y es que qué asistencia, ¿no? De Tecatito, le pone medio gol. Pero también ese detalle, ¿no? De Matías Almeida, lo entendió a la perfección. Tecatito había iniciado como volante extremo por izquierda, por derecha Diego Rossi. No estaba ganándole el uruguayo al colombiano Cristian Borja, y la avenida que es Dagoberto Espinosa. También, Gabriel, lo que ha sido la convocatoria de Dagoberto, los errores que cometió, los está palpando acá. Lo que está haciendo Diego Rossi, lo que en su momento hizo Tecatito en estos ya 20 minutos, es para verle el número. Solamente del número 34 del América para ganarle la posición. No llega, no lo incomoda Diego Rossi, le permite impactar de buena manera cada Goberto Espinosa.
0: Pelota que maneja Zendejas, la tiene por la izquierda en medio terreno, prácticamente tocando el balón con Borja, apretando prácticamente los dientes los jugadores de las Águilas del América, y el balón para atrás en primer cuarto de terreno.
1: Pero parece que el América ya acostumbrado a ir abajo en el marcador, ¿no?
0: Sí.
1: Sucedió contra Cruz Azul, casi lo empata, le sucedió contra el Guadalajara, el 2-0 que lo alcanzó a empatar con un arma, que esto también hay que dejarlo claro, Gabriel, el arma en la banca, Miguel Borja.
0: La tiene el chiquito en tres cuartos de terreno por el centro, sigue Sánchez, en corto para Zendejas, que cambia un poco de banda, la pelota para Borja, Borja para meterse al corredor. Sigue Borja, la deja para atrás, prefiere aguantar con Zendejas. Zendejas al medio campo, el balón con Reyes, Reyes que abre por el costado de la derecha, va avanzando América intentando con Dagoberto, el balón para el chiquito, la tiene Sánchez, abre por el costado de la derecha, otra vez Zendejas, la pelota por abajo, va buscando las Águilas, el balón para Brian para zumbarle, Brian le pegó derecho. Estaba fuera del área grande por el centro, le mandó desviada, despeje de puerta para Andrada.
1: Y tiene razón Henry Martín acá, porque se precipita en campo abierto, recibiendo la pelota como interior Brian Rodríguez para impactar sin levantar la cabeza, cuando ya también le había hecho el movimiento el Toro Guzmán y también el Titán Salcedo de salirle para cubrir. La situación ahí, Gabriel, es lo que le dice Henry Martín, ¿no? Si levantas la cabeza, ves el pique de Henry, le das la pelota, queda mano a mano con Esteban Andrada. Le pide un poquito más atención acá Henry a Brian Rodríguez, que Brian ya con lo que dijo, intercambió en la banca América de Monterrey. Sí. Nos está exhibiendo que con el gol en contra y el ritmo del partido está muy caliente el uruguayo.
0: Completamente. Gustavo Abraham Vázquez nos manda saludos, muchas gracias. No se peleen, no pasa nada. Pelota en medio campo.
1: No, paz, amor y paz, señor Sara.
0: Claro, así, paz, paz. Pelota que tiene en medio campo. No, yo lo quiero mucho, señor Romero.
1: Yo también.
0: Bueno, a veces.
1: Yo también.
0: Pelota por derecha, la tiene Sendejas, va intentando, saque lateral. Balón de manos para el conjunto de las Águilas del América. 24 ya se fueron. 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Y para que lo viva al máximo, estamos 1-0 ganando Rayado.
1: 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Para que se quede con nosotros. Ya también más de la Liga MX este domingo. A ver, Gabriel, el tema del América, hay que agarrar un poquito la pelotita, ¿no? Sí. Está proponiendo, está recargando el juego por la banda de la izquierda porque aparece mucho Borja ya con la tarjeta amarilla y condicionado. Y también el rayito Rodríguez. El tema es que la banda de la derecha no existe. No hemos visto a Alejandro Sendejas en estos más de 20 minutos y lo de Dagoberto Espinosa ha tenido mayor responsabilidad cubriendo que teniendo proyecciones en el ataque. Eso sí, también que la mitad de la cancha aparezca, ¿no? Ya apareció Orbelín, Oliver Torres, acá también lo de Israel Reyes y lo del Chiquito Sánchez. Si ninguno de tus contenciones agarra la pelota, difícilmente puedes elaborar hacia adelante.
0: Israel desde Hollister, California. Abrazo a toda la gente. 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La tiene el Chiquito, tres cuartos de terreno por el centro, parecía falta, dice el árbitro que no hay nada. Que se levante y siga jugando y el pelotazo largo por la izquierda, demasiado largo, ya la tiene el arquero Malagón.
1: No, y Kuiper y Orbelín voltean a ver a su compañero con cara de dale salida y es que claro, ¿no? Si tienes la victoria, si tienes ahí, le cortaste el avance al Chiquito Sánchez con una buena barrida ahí de César Garza, conduce la pelota, recorre metros y elabora porque va a estar mal parado el rival. Acá cometió un error el elemento de Rayados de Monterrey.
0: Balón que mueven por la izquierda, la tiene América, pelota para el medio campo, el taconcito para el frente, Brian, para conectar, sigue avanzando América en el rebote, le va a quedar a Borja, va intentando ganarle a Rayados, va a conseguir, saque lateral para el conjunto americanista por la izquierda.
1: Viene el Toro, ¿no? Acá intercepta, debe tener cuidado también con el avance del Rica Chávez, porque deja desprotegido esa banda de la derecha, en donde se acumula también Rafa Veiga y también Brian Rodríguez.
0: Va a venir el saca lateral, la ponen prácticamente en el área. Henry para atrás, ¿quién le pega? Brian en el punto penal, cerca de pegarle, pero le terminaron tapando la jugada en el remate. El balón por el costado de la derecha y balón por el costado para que lo mueva el conjunto americanista. Va intentando las Águilas, Brian otra vez con la pelota, Brian por abajo, Rodríguez conectando con Dagoberto Espinosa para tratar de jalar, la deja prácticamente en medio campo. El balón para que lo mueva el cuadro americanista y la pelota por abajo. Va intentando América, Chiquito por fuera, el área grande, el rebate con zurdo, el arquero Andrada la escupe y será tiro de esquina, punta de la derecha, tiro de esquina cuando necesites una batería. 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
1: Acá viene el América, ¿no? Intenta fuera del área con Rafa Veiga, que tiene buena zurda. Acá también, Gabriel, me vas a decir algo, no lo sé, pero esta era muy controlable para Esteban Andrada para no entregar el tiro de esquina, era un disparo hacia donde iba.
0: Viene el centro, balón arriba y otra vez Andrada le escupe, la manda tiro de esquina, punta de la izquierda.
1: Es un mal, yo creo que los porteros en el mundo en estos momentos ya son pocos que se quedan con la pelota.
0: ¿Por qué?
1: Todo
0: ¿por
1: mundo
0: miedo
1: le esculpe?
0: ¿A regarla,
1: yo creo que va más por el tema de la formación. Ya hoy te están enseñando más a despejar, a desviar a cualquier lado en vez de quedarte las sencillas, como en este caso la de Andrada, la primera, todo lo que está pasando.
0: Viene el centro, balón cerrado, otra vez Andrada con dos puños le escupe. La pelota queda en tres cuartos de terreno por el centro para mover Sánchez, el balón del Chiquito por el costado de la derecha, tiene para el frente América, va intentando con Dagoberto Espinosa para meter el centro, recorta, sigue Espinosa, se metió al área, sigue Espinosa, la pone para atrás, ¿quién le pega? Le quitaron el balón a América y ahora viene el contragolpe de Rayados. Pelota por la izquierda, balón tranquilo, pero vamos a ver si meten el cambio de juego. No, mucha tranquilidad por parte del conjunto de Rayados.
1: Sí, Tecatito, muy bien ahí complementándose en la salida. Tiene que retrasar con Esteban Andrada. Todo esto, Gabriel, te lo puedes ahorrar.
0: Claro.
1: Si Andrada se queda con el balón y mata la jugada. Todo esto que se desarrolló simplemente por entregar un tiro de esquina sencillo. Acá la resuelve bien también Andrada en la segunda porque era difícil salir de puños, pero todavía el América está haciendo presión alta. Lo de Matías Almeida también ahí en su zona técnica, pues está aplaudiendo y está gritando de forma airada, a sus pupilos.
0: Sí, señor. Javier García de Alabama dice: hola, señor Sainz, aquí en sintonía desde Alabama. Por favor, envíe un saludo para la familia García, también para los desertores de nuestros grupos sociales. Usted sabe a quiénes me refiero.
1: Me asustó, bueno, esos desertores.
0: Claro, respecto al juego, a mí, por me vale que pierdan los dos. Dice: un abrazo de gol para ambos. Saludos, venga. Abrazo. Oye, mi querido Javier.
1: También ahí con Oliver Figueroa y Manu Villaseñor, el clásico tapatío, ¿no?
0: Sí, señor.
1: 1-1 desde el Estadio Jalisco, dirían unos los últimos clásicos tapatíos ahí en el Estadio Jalisco.
0: Quedan como 20,000 porque pues, se van hasta el 2030, entonces, pues imagínense.
1: Zenón y Sepúlveda, ¿no? Que había fallado un penal, pero sigue todavía Chivas sin perder en los últimos partidos contra el Atlas.
0: Luis Nava nos manda a salud, dice que en noviembre va a andar por Guadalajara. Venga, Luis, abrazo grande. También Luis Salcedo dice: saludos para Ivón. Bueno, pues saludos para Ivón. Ahí está, muy bien.
1: Está teniendo un problemón el América en los recorridos hacia atrás. Cuando agarra la pelota el Tecatito, que está teniendo una gran primera parte, ya puso la asistencia. Ahí cuando le suelta la pelota a Orbelín, le jala la playera Israel Reyes y era una tarjeta amarilla clarísima porque frenas el avance del rival sin disputar la pelota y se la guarda Oscar Mejía García. Apenas el segundo partido como central de este árbitro en el torneo en la fecha número 11. Su especialidad, estar en el VAR.
0: Son 30 y la tiene América para el contragolpe. Balón en medio campo, va intentando Brian, perdió la pelota, después otra vez en el rebote, va ganando Brian. Falta, dice el árbitro que no hay nada, y la tiene Vallados a jugar, la tiene Torres. Oliver para atrás y Brian se levanta molesto y enojado.
1: Era falta de Oliver Torres sobre Brian Rodríguez, así como era falta de Israel Reyes. Hasta el momento Oscar Mejía García quiere dejar fluir el partido, no frenarlo por cualquier cosa y guardarse las tarjetas amarillas, más allá de que puedan ser obvias como la de Cristian Borja en el arranque del partido.
0: Andrada le pegó hasta el medio campo, el balón en el rebote, otra vez intenta América, le va a quedar a Rayados en primer cuarto de terreno por el centro, la pelota para la izquierda, la maneja el conjunto de la pandilla del Cerro de la Silla, la tiene Oliver y Torres para tratar de meter hacia el frente, el balón por el costado de la izquierda, en medio campo, tocan por abajo, la pelota para el frente, el balón para atrás y más atrás en zona de primer cuarto de terreno.
1: Es que también, que no tenga tanta urgencia, es un planteamiento ofensivo, evidentemente el de Matías Almeida, pero juega con la presión del rival, estás ganando el partido, claro. Sácalo, adelanta las líneas y ahora sí atácalo.
0: Balón por derecha al corredor del área. Bueno, el taconcito se metió en el área. ¡Falta! ¿Qué hizo el árbitro? Que no hay nada. Ya me contará con el Luna.
1: Ah, para mí no hay nada, ¿eh? Es Borja. Yo creo que hace buena la pared ahí el Tecatito. Recibe ahí un contacto.
0: No, lo no veo nada. ¿Tobillo?
1: De primera te digo que no, ¿eh? Yo creo que va primero por la pelota ahí Cristian Borja, el colombiano. Sí, toca, ya con la repetición. Hay un pisotón y
0: es penal. Para mí tendría que ser penal. ¿Quién? Cuénteme quién está en el VAR.
1: En el VAR, ahí está Vicente Jaciel Reynoso y está Daniel Martínez. No está Eric Jair Miranda, por lo menos para bueno, que sí, Guillermo claro. Almada no se vuelva ahí un tanto violento. Pero le pegó a Henry. Pero están jugando.
0: Pero sí,
1: si le pones colmillo y Henry.
0: Sí le están diciendo algo, ¿eh? Sí le están diciendo al árbitro o no.
1: Es que hay que decirle a la gente.
0: No, que ya, venga, que sí.
1: Hace una pared el Rica Chávez y el Tecatito corona para entrar al área grande del América. Y el Tecatito lleva la ventaja y Borja, en el afán de forcejear, de llegar antes de interceptar, estira la pierna izquierda y con la planta de los pies, con los tachones, le da el empeine de la pierna derecha del Tecatito sin disputar la pelota. Para mí
0: es falta.
1: Hay argumentos para marcar ahí un penal.
0: Completamente. Bueno, sígame en Instagram. Tengo nuevo Instagram después de que pues, perdimos la otra, suspendimos la cuenta. Poquito la
1: suspendimos. Usted lo suspendió.
0: Sí, le dije a Meta, aguántamela.
1: Ya había muchos y dijo, quiero volver a empezar. Me gusta ganar seguidores. Sí, claro, dijo, muy bien.
0: Mándeme mensajes y les contesto ahí en el Instagram, Gabo Sainz Oficial. El señor Gómez Luna, ¿dónde anda?
1: @TateGómezLuna, ahí estamos a la orden. Muchas gracias.
0: Para que me ayuden a llegar a los 1,000 por lo menos en este fin de semana.
1: Ahí vamos, también, ahí también. Bien, a los 1,000, ahí quedan Tate Gómez Luna, 500.
0: Ah, pues ahí va. Bueno, balón que van a cobrar el conjunto de Monterrey. El árbitro ni la revisó, para mí era como para por lo menos ir a verla.
1: Sí, pero porque el VAR le dijo que no hay nada, ¿no? Pero claro. Yo creo que hay argumentos y se va a hablar mucho de esta jugada. Bueno, sí, señor. Poco, pero trabajo honesto, ahí los seguidores.
0: Eso, muy bien. Sobre todo, señor Gómez Luna, si esta llega a repercutir en el marcador, se va a hablar de esta jugada.
1: Ah, no, totalmente. Acá, una falta ahora, Gabriel, que se la da al América del Chiquito Sánchez, de que no le había marcado antes de Brian Rodríguez de Oliver Torres.
0: O sea, compensando.
1: No, ya Oscar Mejía García para mí ya está rebasado en el tema de determinar o de qué criterio va a tener. Ya marcó unas sí, otras no, ahora sí, después no. ¿Cómo lo va a marcar el resto del partido?
0: Pelota por la izquierda la tiene Brian, no se metió al corredor. El balón por fuera. La pelota para tratar de llevarla hacia el frente, sigue Reyes, la deja para atrás en medio campo. El balón por el costado de la izquierda, Reyes, más atrás, la dejan con Malagón, que está fuera de su área grande por el centro.
1: Oiga, también figura el tal Rangel, lo necesitaba. En un remate de cabeza del Atlas, la sacó ahí, una reacción espectacular, lo que necesita para la pelea, porque ya Malagón está de regreso.
0: ¿Y qué piensa usted de lo que dijo, que se hacía más escándalo de sus...
1: Bueno, es que también...
0: Eres portero
1: de la selección, debe estar...
0: Y fueron contra Estados Unidos, papá.
1: No, y en menos de 15 partidos o 12 con la selección del Tala, en más de, ¿qué? 80 o más de 80 de Memo Ochoa.
0: No era escándalo,
1: nunca,
0: ¿en qué lugar está,
1: nunca,
0: ¿no?
1: Nunca escuché que Memo, con toda la crítica, que tú salieras así, ¿sí?
0: Bueno, pelota que tiene el Tecate, la Torino perdiendo, recupera Henry. Henry por abajo, triangulando en tres cuartos de terreno, sigue avanzando América, el balón para el frente. No hay falta, sigue la pelota, le intentaba mover Zendejas, el balón llega hasta Andrada.
1: Va a chocar con el Toro Guzmán, ¿no? Acá Zendejas, también el Toro Guzmán convocado ahí con la selección mexicana, es el que mete el gol ahí contra la selección de Perú para empatar. Correcto. Ahí el partido. Regresó también Orbelín Pineda, de los convocados que tuvo y que no pudo contar con ellos contra el equipo del Atlante. Pero otra vez, Gabriel, lo de Zendejas, no ha agarrado un balón, no ha generado ni una. Y yo pregunto, al igual que con el Clásico Nacional, ¿era para iniciar a Zendejas y Violante lo que está haciendo ya también yendo a selección? ¿No es para ser titular ya Isaías Violante o es porque es Alejandro Zendejas? No lo sé.
0: De acuerdo. Luis Nava, sígueme en Gabo Sainz Oficial y ahí mándame mensaje. Ya nos ponemos de acuerdo. Gabo Sainz Oficial en Instagram. Pelota por la izquierda la tiene Brian. Va Brian en el pico del área. Viene el centro. Balón rechazado. Va buscando la entrada. Se queda con la pelota. Y bueno, a ver, Ponce, por favor, cuéntanos, danos la información de Verizon.
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0: Ahí está con Monse, así que bueno, pues muchas gracias, Monse, y hay que ir a Verizon, Tate.
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0: ¡Epa! Se enojó el jugador de América,
1: Es Veiga.
0: Es Veiga, que se terminó llegando ahí para pegarle con Arteaga y le está reclamando jugadas anteriores.
1: Está mal, la verdad, está entrando al juego que quiere Monterrey, cortado, físico, ya con el 1-0 para quitarle segundos al cronómetro y también sacar de sus casillas a los jugadores. Ya vimos a Brian, ya vimos ahora a Rafa Veiga y también a Zendejas. Están cayendo en la trampa los jugadores del América y así va a ser difícil entrar por ese 1-1.
0: La pelota la tiene América por la izquierda en medio campo. Brian para el frente, balón por la izquierda. Vamos a ver a Brian. La abre por el corredor. La va teniendo Veiga. Rafa para meter el centro. Amaga con la zurda. Pico del área, la pone por fuera. ¿Quién le pega? Entraron al área. Reyes, el centro. La pelota pasa. Y la tiene por la izquierda Rayados y va sacando el balón hacia por lo menos el primer cuarto de terreno. Va a terminar perdiendo Rossi.
1: Está muy incómodo también los jugadores del América llegándole ahí al Tecatito. No sé si hay otra falta de Brian, que aquí dialoga con Cristian Borja y le está contando cuántas faltas ya llevan sobre él. No entra nadie a segundo poste. Dagoberto se queda solamente en área chica. Ahí Henry Martínez se va de largo para que Arteaga saque la pelota de su territorio.
0: Saludos para mi buen amigo Paquito Flores, que nos manda mensaje que su esposo, bueno, cuando viene la pelota ya está adelantado. Para mí fuera el lugar, clarísimo, por el Luna.
1: No. Y acá, lo que se tarda en marcarlo, Gabriel, y también lo de la salida de Malagón, ¿no? También sale.
0: Sí, de acuerdo.
1: Ya ese miedo parece que se le está quitando poco a poco. Otra más, de Cristian Borja. Ya lleva
0: está molestado.
1: Y la del penal que no se le marcó, y también ahí para el último contragolpe.
0: Con la facilidad de decir, llegué un poquito tarde, pero ya van dos, Y pues bueno, la verdad es que era para marcarlo ya.
1: Sí, y fue Borja, no fue Brian, pero ya con la primera, ya después el penal que no se marcó, y ahora esta ya lleva tres con la amarilla, el colombiano, así que por eso el diálogo del Tecatito, solamente me ves el número y le está contando una, dos, tres, me estás golpeando bastantes veces.
0: Claro, deseamos saludos para Paquito Flores, que nos está sintonizando junto a su esposa Fernanda Sepúlveda, que está feliz porque están ganando sus Rayados. Así que bueno, pues ahí está. Saludos para los dos. Abrazo enorme.
1: Regañaron ahí a Ramos Mingo.
0: Yo pensé que a Paquito.
1: No, Guillermo Almada. Se la da ahí a Veiga, se la regresa a Veiga a Mingo. Y Almada enojadísimo diciendo, saca el balón hacia adelante, saca a los compañeros y hay que elaborar. No está conectado el América en este primer tiempo.
0: Balón en medio campo, la tiene las Águilas, marcan el balón para el frente. Santiago Bueno termina estrellando la pelota y va a ser para Rayados, para Arteaga. Saca lateral por la izquierda. Antes del medio campo se mueve por el centro prácticamente ahí Orbelín Pineda. Y Orbelín seguía con la pelota en el rechace. Le queda Kuipers, terminó perdiendo el balón el futbolista belga.
1: y que también es el partido número 78 en torneos cortos entre ambos. Gabriel, 33 victorias, 21 empates y también 23 derrotas de las Águilas del América a manos del equipo de Rayados, que la última victoria contra este equipo fue en los cuartos de final de ida de la apertura 2025, 2-0 con gol de Sergio Canales, hoy ya no con el equipo, y también de Fidel Ambriz. Aquellos últimos enfrentamientos en liguilla en donde Monterrey pues eliminó, ¿no?, a las Águilas del América ya después de que le había ganado la final de aquel 2024.
0: Martínez dice: arriba la América, y mi hija que ya se me durmió. ¿Cómo que ya se durmió?
1: No, pelota, despiértala, no, para cerrar el sábado futbolero.
0: Claro, está bueno el juego. Pelota por derecha, a línea final, viene el centro de América, no recortaron, ahora sí, centro con zurda, arriba Henry, la intentaba, no pudo cabecear, recuperó antes Rayados y la tiene Brian. Pelota por la izquierda, sigue Brian, intentaba llevarse a dos, bien Enrique Chávez quedándose con la pelota, después la expone, falta sobre Borja por la izquierda en el corredor del área, pelota para América.
1: Y tendría que ser tarjeta amarilla, ¿no? Pero por lo menos se mantiene coherente con lo que ha marcado Oscar Mejía García, porque en la que frena Israel Reyes a un jugador de Monterrey, una antes, que era el Tecatito, no le saca la amarilla, pero sí marca la falta. Acá lo mismo, ¿no? Había perdido la marca de Enrique Chávez contra Cristian Borja. Lo abraza también el ex de Atlético San Luis, le comete la falta y solamente entrega eso. Por lo menos Oscar Mejía García muestra el mismo criterio en jugada similar.
0: Sí, malo, pero el mismo.
1: ¿No? Sí, tendría que haber sido amarilla las dos.
0: Ah, bueno. Contigo. Brian, para pegarle. Al final le dicen que es un poquito más atrás. ¿De verdad?
1: Bueno,
0: por 3 centímetros.
1: Hacia atrás y después la vuelve a colocar hacia adelante.
0: Bueno, centímetros hacen diferencia. Vendrá el servicio. Brian le pegó directo. No, horrible, espantoso. Despeje de puerta para Andrada casi a los 40 minutos. Marco Antonio nos manda saludos desde Sayula, México. Soy su fan, el número uno. Ya lo sigo en su cuenta, arriba de América. Venga, también por aquí Juan Valadez. Acabo saludos desde Las Vegas. ¿Cómo jugarán las Chivas? No pude ver el juego. Creo que el partido estuvo de clásico, así me parece.
1: Yo creo que el Atlas fue mejor en la mayor parte del partido, pero ya un segundo tiempo con un Santiago Sandoval que entró y demostró que tiene una calidad pues tremenda.
0: Participó en el penal, que al final lo termina fallando Sepúlveda.
1: Y participa en el gol. Sí, pero yo creo que el balance, ya en general, ¿quién fue mejor? Yo creo que el Atlas, mínimamente, pero fue mejor en el partido.
0: Tu corazón, rojinegro.
1: No, sinceramente.
0: No. A ver. ¿Lo dije o lo pensé?
1: No, lo dijo.
0: Perdón.
1: A ver,
0: perdón.
1: El penal es clarísimo de la Chivas.
0: Ah, pero había gente que dudaba.
1: No, pero acá la teoría de conspiración y que te da para suponer, para la especulación, es volver a poner al Gato Ortiz. Tiene necesidad de volver a poner al mismo árbitro que el último clásico. Pero bueno.
0: Sí, señor. Ya rebasando los 41 minutos a través de la aplicación Euforia y TUDN Radio, también así como en el YouTube.
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0: Pelota para que tenga Sendejas, si la tiene Sendejas, afuera del área grande, balón para Henry, ya termina adelantando, se le barrieron, no hay falta. Hay tiro de esquina para América.
1: Sí, va a ser el tercero del partido, viene Víctor Guzmán, ¿no? Entra por detrás para barrerse en el último instante cuando le habían cedido la pelota. No, espectacular, el toro. No, y hasta creo que hay un pisotón, ¿no? Ya que repercute después de que le zafa la pelota de Henry, es donde se duele ahí el toro Guzmán, pero la entrada, este es un gol también a favor Gabriel en defensa, que hay que dárselo al toro. Gran cobertura sobre Henry y la manda a tiro de esquina.
0: El señor. Vamos a ver qué pasa en esta jugada. Están reclamando el pisotón precisamente.
1: Pero acá es que Gabriel sí lo pisa.
0: Claro.
1: Pero es consecuencia del desvío de la pelota, ¿no? Si no se agarra el balón ahí Henry Martín, no como la de Cristian Borja con el Tecatito, que en ningún momento desvía la pelota a Borja y después le pega a Tecatito. Primero le pega y que para mí tuvo que haber sido por lo menos revisada. Y acá no existe. Solamente el tiro de esquina que ya va a cobrar Rafa Veiga.
0: Vendrá el servicio a Veiga en corto. La pelota para que la tenga el conjunto americanista, el balón por fuera, la pelota para meter el centro Andrada, muy bien con el balón, se quedó con la pelota.
1: Bien, acá, seguridad de manos, ahí estaba intentando ser Santiago Ramos Mingo, pero muy bien pega el grito acá Esteban Andrada y se queda con el balón sin dar rebote, así que muy tranquilo Rayados de Monterrey, que no gana en esta cancha, Gabriel, también desde el 22 de agosto del 2020, en el Guardianes 2020, 3-1, con gol de Nico Sánchez de penal, Vincent Janssen, ¿se acuerda de Vincent Janssen?
0: Sí, claro.
1: Y Maxi Mesa, Emanuel Aguilera, había marcado también para las Águilas del América.
0: Balón que tiene Rayados, acá se enojaron, Hinojosa dice, ¿qué tiene que ver el Atlas Y las Chivas narren el juego, no me. Pues, no me es un comentario de lo que pasó en el partido.
1: Bueno, relajado. La transmisión que relajado. Acabamos de tener,
0: claro,
1: ¿no?
0: Claro, pero relajada, enojosa. Pelota por derecha la tiene Rayados en el rebote. Va a quedar el balón prácticamente en la lateral. Lateral para el conjunto de América por el costado de la izquierda saliendo desde el corredor.
1: ¿Cuánto ha perdido el América después del adiós de Jonathan Dos Santos, de Richard Sánchez, de Diego Valdés?
0: Yo estoy quedando aurado todavía aquí. ¿Qué cosa?
1: No, para mí yo creo que te aportaba más de lo que te quitaba, pero es a gusto del entrenador, en este caso de Guillermo Almada. Yo creo que te podría aportar Rodrigo Dourado de lo que hoy estamos viendo habilitando ahí a Israel Reyes y de lo que está haciendo también el Chiquito Sánchez.
0: Sí, señor. Pelota que tiene América por la izquierda antes del medio campo. El balón para el frente. Intentaban colocarlo en medio campo. Ahora la tiene Reyes. Va Israel. Abre por el costado de la derecha. Esta puede ser para América. Pelota por derecha. Sende que le va a zumbar el balón a las manos de Andrada. A las manos de Andrada. Y ahí acabó el peligro para el conjunto de Rayados. Prácticamente ya al 44.
1: Pero ya está perdiendo balones muy sencillos, ¿no? Monterrey. En la mitad de la cancha que se traducen en contragolpes del América para abrir ahora con Sendejas. Estaba entrando solo Brian por la izquierda, pero se tiene confianza el estadounidense y le pega con derecha raso para encontrar muy bien las manos, los guantes de Esteban Andrada, que se la queda sin dar rebote. Pero la buena noticia del América, por lo menos, Gabriel, amigos, es que está encontrando la portería del guardameta argentino.
0: Completamente, Petrolero. Saludos desde Tijuana. Abrazo a toda la gente de Tijuana. Balón que van a mover en medio campo. Pelota por el costado de la izquierda, balón largo, la intenta Rayados, muy bien para el corredor, vamos a ver si puede venir el centro, espera Kuipers, viene el centro, Kuipers no pudo llegar, pero antes muy bien Borja mandando al tiro de esquina, punta de la derecha, ya rebasando los 45.
1: El segundo, ya han pasado bastantes minutos desde la última que vimos en ese sentido de Monterrey. Ahora Diego Rossi, el del gol, levanta la cabeza por izquierda, otra vez Dagoberto lo deja entrar, manda el servicio y el que cierra y no se mete en problemas cuando lo presionaba en segundo poste Tecatito Corona es Cristian Borja, que la manda al segundo saque de esquina para Monterrey.
0: Balón que vendrá desde el costado de la derecha, dice por acá Gonza. Bueno, ahorita le cuento, viene el centro, pelota al área, viene el centro, rechace por parte de Malagón. Intenta ganarle el conjunto a Rayados, pelota por derecha, el balón para controlarlo con el pecho. ¿Cuánto tiempo más, Gómez Lura?
1: 3 minutos más, no se ha perdido nada, sinceramente. Yo creo que solamente lo del Tecatito Corona, lo de ese pisotón y lo del gol en el festejo. De ahí en más, no se ha perdido nada, buen ritmo el que estamos teniendo acá en la cancha del Estadio Banorte.
0: Dice Gonza, saludos Gabo y Tata, la mejor pareja que hacen cuando trabajan juntos, muchas gracias.
1: Gracias,
0: fuerte abrazo. Juan José Soria dice, ojalá gane Monterrey para curarme la
1: papelón el
0: ¿para lunes.
1: ¿Qué?
0: Curarme.
1: Me asusté, sábado, no, es sábado. Pensé que le había puesto L por ahí.
0: Bueno, Luis, inténtalo, si sí se puede. Ahí en mi Instagram, búscame Gabo Sainz Oficial y busca donde dice mensaje y ahí me mandas.
1: Porque está como Gabo Sainz Oficial.
0: Gabo Sainz Oficial, para que me sigan ya, para que me ayuden a subir los seguidores. Venga, y al señor Gómez Luna, ¿dónde?
1: Tate Gómez Luna, así de fácil, todo Tate pegado. Luna. Tate Gómez.
0: Bueno, ahí está, para que estén conectados con nosotros, prácticamente ya jugando los 3 minutos. De alargue en esta primera parte.
1: Haciendo su partido Monterrey, ¿no? Matando el ritmo, haciendo que el América haga la presión alta cuando le queda el control ahí a Esteban Andrada para sujetarla con las manos. Se quiere ir evidentemente con la ventaja del primer tiempo y ya pensar en hacer el segundo en la parte complementaria. Ahora, con el América, buenas opciones porque hay un rompas en caso de emergencia.
0: Sí.
1: Que es Miguel Borja, que cuando ha entrado, desde su llegada, metió contra Cruz Azul, metió contra Chivas y metió contra Necaxa.
0: Incluso en algunos partidos han jugado juntos Henry y Borja, ¿eh?
1: Sí, contra Necaxa había iniciado. Sí.
0: Con el Guadalajara también, digo, no iniciaron, pero terminó jugando los dos. Pelota fuera del área grande, le terminó pegando a Orbelín, el balón rebotado. Otra vez la gana Rayados, el árbitro dice que sí, que hay falta a favor de América en primer cuarto de terreno. Bolívar 6 izquierdo, se está acabando la primera parte.
1: Y pide amarilla acá Guillermo Almada, le pide calma a Óscar Mejía García sobre Orbelín Pineda. Y ya está también reclamándole ahí Henry Martín. Lo de Guillermo Almada también es un espectáculo, ¿no? Saludos a mi padre, Antonio Gómez Luna, que nos está viendo acá en el YouTube. Fuerte abrazo,
0: pa. Abrazo. Aquí se lo cuido, ¿eh?
1: Gracias.
0: Aquí se lo cuido. Venga, abrazo. A Las Vegas, ¿no?
1: Sí, hasta Las Vegas. Fuerte abrazo a mi padre.
0: Muy bien. Pelota en medio campo. La tiene el conjunto de América. Se está acabando la primera parte. A través de la aplicación Euforia y TUDN Radio, así como el canal de YouTube y Facebook. Brian por la izquierda, le quedan prácticamente instantes a esta primera parte, la tiene Brian, a ver si le pega, está jalando, le pegó, iba a ser un golazo, pero lo que hace Andrada, mucho mejor, la manda al tiro de esquina, increíble la desviada del arquero argentino, sacó a la extensión y le dijo a Brian que todo todavía no empata el América.
1: Y en un buen partido del Toro Guzmán para hacerle la bicicleta, sacarle el recorte a la derecha en campo abierto, dejarle ir la pierna derecha y ahora sí, Esteban Andrada, imposible quedársela, muy buena desviada del ex del Zaragoza para mandarla al cuarto tiro de esquina.
0: Viene el centro desde la derecha, pelota al área, el remate que no llega, la pelota que va ahí Andrada, el

0: Santiago, Ignacio, ¡bueno! Le terminó pegando a la pelota después del tiro de esquina. La había sacado. Espectacular Andrada en la primera de Brian. Después el balón en el tiro de esquina. Intenta rematar. Rayado le quedó a Henry. Henry le pega al arco. En la línea Andrada le escupe y después, de frente, solamente para mandarla a guardar, le pega. Bueno para ponerle en el fondo. ¡El juego! ¡Se empató en el Banorte! ¡América 1! ¡Rayados 1!
1: Bienvenido al fútbol mexicano, ¿no? Santiago Bueno, después de su etapa ahí con el Wolverhampton, que está a préstamo en un tiro de esquina de Rafa Veiga, le queda y siempre habilitando tanto a Henry como a Bueno lo de César Garza, el número 18. Siempre está habilitando a los jugadores del América en la serie de rebotes. Le pega mal Henry, entra bien Kuipers, la rechaza Esteban Andrada y gracias por el regalito, le dice Bueno, que solamente le empuja sin estar en posición adelantada. Lo empata el América en el cierre de la primera parte, 1-1 de los 4 goles que había anotado también Santiago Bueno, acá el primero en la Liga MX. El último, el 2 de mayo, en la Premier League contra el Sunderland, en aquel empate a un gol. Acá se inaugura con este 1-1.
0: Ahí está el momento del partido, 1-1. Lo mejor que le pudo haber, no le voy a América, no le voy a Rayados, pero lo mejor que le pudo haber pasado al partido fue el empate. Se vendrá un segundo tiempo espectacular, Gómez.
1: Porque le puso frío, ¿no? Le puso calma acá también Rayados de Monterrey y lo aprovechó el América con el disparo también de Brian y la buena ejecución del tiro de esquina.
0: Termina la primera parte, acabo de dar cuenta, lo terminó ya el árbitro el primer tiempo, así que vamos a descansar este fin del primer tiempo. 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Termina la primera parte entonces en la cancha del Banorte. Oscar Mejía García dice que vamos a descansar. Regresamos con los comentarios del medio tiempo. Por ahora, los 3 puntos están repartidos. 1 para América, 1 para Rayados. Así termina la primera parte en esta cancha del Banorte. Regresamos.
2: 45 minutos. 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
2: Partido en un tiro de esquina. 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Gómez Luna, ¿qué pasó en el juego?
3: Un Rayados de Monterrey que había iniciado con esa propuesta, ¿no? Incomodando la defensa por parte del América, que estaba debutando ya con los futbolistas recién llegados, con Bueno y también con Santiago Ramos Mingo, y que los movimientos de Matías Almeida de los costados, ya sea con Diego Rossi o también el Tecatito Corona, que el Tecatito había iniciado por la izquierda, Rossi por derecha, pues estaba proponiendo para estar atacando a los laterales, ¿no? Por eso la tarjeta amarilla muy temprano para Cristian Borja, del otro lado Dagoberto Espinosa, que también en el cierre de la primera parte lo estaban atendiendo, no sé si un mareo, si un sangrado en la nariz, le estaban colocando también ahí algodón en uno de sus orificios, veremos si puede continuar en el segundo lapso, pero sí, un problemón para Dagoberto Espinosa, tratar de ir y marcar ya sea Rocio también al Tecatito Corona, y si le añades a un Hugo Kuipers que con el físico, la presencia y lo que te puede aportar en la ofensiva, el América estaba sufriendo bastante en la defensa. Había llegado también el cambio de bandas, habían puesto ya al Tecatito por derecha, por izquierda habían puesto también a Diego Rossi, y lo que no puede suceder en el fútbol profesional, tú como un equipo en la máxima categoría, en un saque lateral, dejar todos esos espacios. Si de por sí Tecatito Corona le está haciendo que le duela la cabeza a Cristian Borja de marcarlo, Borja con la amarilla, con 12 contactos también, que se está jugando en el límite la segunda tarjeta amarilla, bueno, en un saque de banda, deja libre para que se vaya el Tecatito Corona, tiene que ir y recorrer Santiago Ramos Mingo, pero no llega para que mande el servicio el capitán de Rayados y que encuentre en el segundo poste la entrada de un Diego Rossi, que simplemente acomoda el cuerpo, parte interna, pierna derecha, la agarra en el aire y a contrapié a un Luis Ángel Malagón que regresó y que no puede hacer nada para poder tapar ese balón que va hacia el lado izquierdo de la portería del América. De ahí quiso controlar el equipo de Matías Almeida, quiso tener un poquito de hielo, cerrarle ahí los espacios también al América, pero poco a poco ya empezaban a cometer errores. La figura también, el Toro Guzmán, entrando en una barrida sobre Henry Martín, también un Alejandro Sendejas que no había aparecido hasta la parte final del primer lapso, con un disparo raso que bien atajaba ahí Esteban Andrada, y que también Brian Rodríguez, antes del más claro en la que iba a significar el gol del América, había impactado para que entregara el tiro de esquina también Esteban Andrada, pero fue al 45, ya en el añadido, cuando también en un balón perdido de Rayados de Monterrey, vino la conducción de Brian Rodríguez, se quitó de encima de un recorte al Toro Guzmán, le dejó ir la pierna derecha y Esteban Andrada entregó una desviada fantástica para, pues, darnos un tiro de esquina en donde la cobró Rafa Veiga, vino el remate, se quedó dentro del área, le quedó a Henry Martín, le quiso pegar Hugo Kuipers, la desvía, la ataja, bueno, la desvía, la rechaza también Esteban Andrada, y le agradece Santiago Bueno, el número 14, para que solamente le empuje sin portero y solamente para poner el primer gol en su carrera en el fútbol mexicano. 1-1 en los primeros 45 minutos, ya acá en el Estadio Banorte, en el festejo por el 110 aniversario, ya con algunas figuras también en la cancha, Gabriel, ahí con Celada, también vimos ahí a Aquivaldo Mosquera, muchos jugadores
2: Ángel
3: también.
2: Reina, Ángel Raúl Reina. Gutiérrez.
3: Claro.
2: Parfán,
3: no, Reinaldo Navia, ahí está Reinaldo. Fuerte abrazo a Reinaldo Navia, nuestro ex compañero. Ahí está, ¿no? Grandes figuras de lo que significa en este festejo por 110 años con las Águilas del América.
2: Sí, bueno, Reinaldo lo llevaron porque no canceló otro, pero bueno.
3: Ahí no está, estaba, no se
2: crea, no se crea, gran amigo Reinaldo Navia.
3: No estaba, pues, Cuauhtémoc.
2: No estaba Cuauhtémoc y fue Reinaldo. 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Vamos a la pausa y regresamos. 1-1, América y Rayados.
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1: Regresamos a través de la aplicación Euforia y TUDN Radio, también en el canal de YouTube. Y para que esté conectado con nosotros en todas las vías. Bueno, señor Gómez Luna, cuéntame ahora los posibles cambios que tienen ambos equipos.
2: Sí, por parte de las Águilas del América está Kevin Álvarez, también Edwin Cerrillo, está también Carlos Álvarez, Isaías Violante, Alan Cervantes, está Alexis Gutiérrez, Óscar Perea, Ramón Juárez, Rodolfo Cota como arquero suplente y también Miguel Borja, que póngale ya cuatro cambios más que usted puede imaginar. Claro. Uno obligado va a ser Miguel Borja, siempre hay que tenerlo con la presencia, lo que ha significado, lo que le ha dado al América en pocos partidos. Vamos a ver a Miguel Borja en la segunda mitad. Insisto, para mí Alejandro Sendejas, creo que no se le ha visto ese nivel que lo llevó a la selección de los Estados Unidos, que lo llevó también a la Copa del Mundo, a ser uno de los líderes de las Águilas del América. Hoy creo que Isaías Violante puede darte más presencia por la banda de la derecha y veremos si Guillermo Almada puede tomar esa decisión. Y en la mitad del terreno de juego, pensar si Edwin Cerrillo, también Alan Cervantes, a ver de la molestia que lo alejó con la selección mexicana, puede entrar, porque Israel Reyes también no se complementado de buena manera ahí con Eric el Chiquito Sánchez. Y del otro lado, Matías Almeida tiene a Fidel Ambriz, también Lucas Ocampos, está Iker Fimbres, Eric Aguirre, Daniel Aceves, Luis Reyes, está también el Mochis Cárdenas como arquero suplente, Roberto de la Rosa, el Corcho Rodríguez y también Cristian Isaac Reyes como los elementos para el segundo lapso. Ha perdido fuerza en la mitad del terreno de juego el equipo de Matías Almeida. Veremos si puede echar mano del Corcho para darle mayor balance, para sacar a César Garza, explotar un poquito más a lo de Orbelín Pineda, mover a Oliver Torres. Yo creo que la mitad de la cancha es lo que le está costando también a Matías Almeida, de frenar los ataques de Veiga, de Henry y también de Brian Rodríguez. Las opciones del América y también de Rayados de Monterrey para la parte complementaria.
1: Hacemos la última pausa, regresamos con el segundo tiempo. Están empatando América y Rayados en la cancha de Alba Norte, gol de Diego Rossi al 18, golazo, y después de un tiro de esquina en un remate de Henry le quedó la pelota a Santiago Bueno y al final la puso en el fondo al 45+3. Regresamos.
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2: Mexicano de primera división, desde el Estadio Banorte, las Águilas del América están empatando 1-1 contra Rayados de Monterrey. Anotaciones de Diego Rossi para los de Matías Almeida y también de Santiago Bueno, que se inaugura en la primera división con su nuevo equipo. Soy Tate Gómez Luna, en los comentarios, en el análisis del partido, con Oscar Díaz en la producción, Jocelyn Ledesma también en la producción de esta transmisión en YouTube, y en la narración de los próximos 45 minutos de Gabriel Sainz, a quien yo los dejo con su voz, con su emoción, y que por favor, vengan bastantes goles más en este cierre de la jornada 11 de sábado en la Liga MX. Gabriel, que sea un extraordinario segundo tiempo.
3: Muchas gracias, Tate, pues prácticamente todo listo aquí en la cancha del Banorte, el árbitro checando, pita y dice que se mueva la pelota, la pasión ya está en la cancha, el balón rueda en el terreno de juego, América y Rayados buscan los tres puntos a través de la aplicación Euforia y TUDN Radio.
2: Recordar que estamos en estado Cristian Borja, no se ven modificaciones, los mismos 22 están de regreso para esta parte complementaria por los festejos del 110 aniversario. A toda la gente que nos está siguiendo, hubo fuegos pirotécnicos, hay mucha densidad todavía del humo de esos fuegos pirotécnicos, pero todavía se alcanza a jugar bien acá la pelota.
3: Balone que queda en zona defensiva, la tiene Malagón. Pelota por el costado de la derecha, demasiada densidad aquí, mucha como si fuera neblina prácticamente. Saludos para Negrito Morales, que también se conecta en la transmisión, la tiene Rayados para frente, vamos a ver, ahora metiéndose al área, puede ser esta para que le pegue el Tecate, bien la barrida defensiva, al final no se animó a pegarle, desde antes quería entrar mucho más al área, y la pelota termina mandándola por fuera. El futbolista de las Águilas del América muy bien en la barrida, llegando Ramos Mingo.
2: Sí, espectacular. Primero porque se había quedado ahí en la pared de Kuipers y de Tecatito Corona. Lo de Santiago Bueno, le deja el espacio para que arranque velocidad de Tecatito Corona y llega para jugarse el penal con la buena barrida el futbolista uruguayo, y le zafa un balón interesante en el comienzo de la segunda parte a Monterrey.
3: Balón que recupera Rayados por la izquierda, hacia la jugada personal, el conjunto de Rayados ahí con Arteaga, el balón queda muy muy largo, ya lo tiene en zona defensiva Malagón.
2: Hay que decirlo, Gabriel, están debutando Mingo y también Bueno, ya con gol. El tema de la altura y de la adaptación fue de las razones por las que Guillermo Almada no los hizo jugar contra Chivas y también los guardó contra el equipo de Necaxa, ¿no? Así que, no sé, y también esa adaptación, el tema de la altura, todavía para que puedan dar su mejor nivel, porque en algunos lapsos se ve como que cansados Mingo y también Bueno.
3: 1-1 estamos. Pelota que queda en medio campo, va a ser saque lateral.
2: E imprecisos también, acá entrega la pelota en un saque lateral. Mantiene el 4-2-3-1 el equipo de Guillermo Almada y Matías Almeida con ese 4-3-3.
3: Balón por el costado de la derecha, intenta Rayados meter el balón al área. La pelota rechazada. El balón queda por el costado de la derecha, saque lateral para el conjunto visitante, para el equipo de Rayados.
2: Volvimos igual que como arrancamos la primera parte, Gabriel, con Monterrey, como Diego Rossi juega como extremo por derecha y Tecatito Corona por la izquierda. Recordar que los cambiaron y es ahí donde cayó el gol de Tecatito por la derecha y el gol de Rossi por izquierda.
3: Pelota que tiene ahora América en medio campo por el centro, falta, dice el árbitro que sí, y va a ser tarjeta, me parece.
2: No, no la vamos a sacar. Es la tercera del partido que frena la acción un jugador en ataque del rival y se guarda la tarjeta amarilla Oscar Mejía García. Pasó con Israel Reyes en la primera parte, pasó también con Enrique Chávez, acá está pasando con Orbelín Pineda, y es clarísimo, no deja avanzar a Henry Martín, y más allá de la falta se merecería otra tarjeta amarilla. Increíble lo de Oscar Mejía García, lo reitero, es apenas su segundo partido como central.
3: Pelota en zona defensiva, la tiene Arteaga, la deja para atrás, el balón en el rechazo, intenta las Águilas del América ganar el balón, el rechazo con la cabeza al medio campo, Corona de cabeza para el medio terreno, y ahora va avanzando Rossi, va buscando la pelota por la izquierda, el balón para dejarlo para Orbelín Pineda, se quitó a uno, después le marcaron otra vez mejor, Corona con el centro, viene el centro al área, rechace con palomita por parte del conjunto americanista, y la tiene por derecha, casi la tenía Rayado, se le fue a ahí Enrique Chávez, lateral por la izquierda en primer cuarto de terreno.
2: Y bueno, lo decíamos, Gabriel, no le gana en esta cancha Monterrey desde el 2020, ¿no? También memorias pues dulces de un año antes, en el 2019, cuando le ganó en esta cancha en tanda de penales con el Turco Mohamed, ¿no? Claro. El último título de liga que tiene también Rayados con ese quinto. Y sin olvidar aquel 2021 con Javier el Vasco Aguirre, hoy técnico del Valencia, que les ganó 1-0 allá en el Gigante de Acero.
3: Pelota que tiene Rayados, vamos a ver si intenta pegarle Quippers para pegarle, quedó un poco larga, de atrás llega quien, Corona, va recortando, le va a pegar al arco, le pegó directo, balón rechazado, intenta ganarla otra vez Rayados dentro del área en el rebote, el balón queda hasta el medio terreno.
2: Pero vuelve a agarrar la pelotita Monterrey, ¿no? Quiere jugar.
3: Salcedo con el balón, la toca por abajo, buscaba hacia el frente, rechazo defensivo por parte de las Águilas, pedía una mano de Salcedo al final, el árbitro no la marca.
2: De lo que hablabas, Gabriel, de que lo mejor de que nos pudo haber pasado si el gol del América, porque está muy defensivo.
3: Pelota por la izquierda en tres cuartos de terreno, el servicio buscando a alguien por el centro. Muy bien el rechazo defensivo y la tiene ya Andrada. Saludos para Ruiz. Saludos, mi Big Food. Saludos a toda la gente que se conecta. También por acá nos manda mensaje Gabriel Hernández. Saludos, Gabo, para mi esposa Claudia Aguilar. Estamos sintonizando por YouTube, TUDN Radio. Muchas gracias. También saludos saliendo del trabajo, dice Kixin. Saludos a la familia Barrios Quirino. Saludos a todos, muchas gracias, de verdad.
2: Fuerte abrazo a todos, gracias por estar acá con nosotros. A ver, Gabriel, esta es clara. Frena Orbelín Pineda, Erick, el Chiquito Sánchez, y ya le piden que saquen la tarjeta amarilla, es la cuarta. Ahora, ¿cuál es la reacción de Oscar Mejía García? Le dice la de Orbelín, le dice la de Reyes y le dice también la de Ricardo Chávez. Le está diciendo, no estoy marcando esas jugadas. Bueno, por lo menos, claro. Ya vimos que no las va a marcar en el resto del partido.
3: Balón por derecha, la tiene Rayados, para el corredor, van a meter el centro, habrá tiro de esquina. No, despeje de puerta lo que dice el árbitro, aunque se empezaron ahí a trenzar el jugador del América y también el de Rayados.
2: Oliver Torres.
3: Al final también el árbitro asistente se mete para calmar un poco las cosas.
2: ¿Y a qué me refiero de marcarlo, de no marcarlo, sí. La tarjeta amarilla, porque sí está dando las faltas en esas jugadas, pero como frenas el avance de un rival... Pues sí, hay que hacer una tarjeta amarilla.

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1: En el Instagram, su servidor, Gabo Sainz Oficial. Váyase ahí y mande su mensaje.
2: Sí, ya está de ida y vuelta, ¿no? Acá el América un poco más pensativo, pero con un Vega que casi hace daño.
1: Pelota por derecha, recupera Rayados. En el medio campo la pide Oliver. Torres con el balón. Abre para la derecha. Sube Enrica. La toca para el frente. Vamos a ver a Rossi. Rossi con la pelota en corto en el corredor del área. No metieron en el centro otra vez Rossi. La pelota para el frente, parecía falta. El árbitro dice que nada. Bueno, el árbitro no va a marcar faltito.
2: Obstruye el avance, ¿no? Me parece acá Santiago Ramos Mingo, Gabriel, el futbolista de Monterrey. Y ahora sí no la marca Oscar Mejía García.
1: Balón largo, la tiene América por la izquierda. Se va metiendo al área por derecha, entró. El conjunto de América buscaba por derecha Ramos Mingo. También por el centro estaba Zendejas. El balón rechazado y lo tiene Rayado. Vamos a ver ahora el contragolpe. Pelota para la izquierda. La intenta mover el conjunto Rayado. La tiene Corona. El Tecate por abajo. ¡Cuiper le pegó! El rechazo por parte de Maragón. La pelota queda ahí cerca y se queda con la pelota.
2: Incomoda a Ramos Mingo. Y muy bien también sin fuerza, ¿no? El disparo de Kuipers en el pase entre líneas. Raso que le estaba mandando Tecatito Corona. Y que bien sale. O lo hace de forma rápida el guardameta mexicano para el peligro. La volvemos a ver en la repetición. Se duerme también ahí la marca de Santiago Bueno. Pero Mingo es el que entra y que evita que le pegue de buena manera acá Kuipers en la buena reacción de Luis Ángel Malagón abajo.
1: Bonita, 1232 dice, mándame saludos. Nos preguntan mucho que en qué estación de FM estamos. 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En Estados Unidos la aplicación Euforia y TUDN Radio. Y hay muchas estaciones también que están afiliadas y que tenemos. El señor Rubén Luna en un rato ahorita les platica algunas estaciones.
2: Claro que sí.
1: Viene, ¿no?
2: Primero, Gabriel, lo de la jugada de Brian Rodríguez cuando venía el contragolpe. No, la forma de bajar el trazo largo de Brian es sensacional. Y el pase que le estaba dando a Dagoberto para entrar solo mano a mano con Esteban Andrada lo era todo. La situación es que Alejandro Zendejas, que te está quitando más que aportando, pues intercepta la pelota pensando que es para él y la jala, le rompe el ritmo, la trayectoria de la pelota y se la cede al Monterrey para la salida. Ya también le dice Brian, era pelota para Dagoberto. Zendejas no está conectado en el partido.
1: La tiene Zendejas, tres cuartos de terreno por el centro, abre para el costado izquierdo. Brian con el balón, Brian con la pelota para atrás con Borja. Muchos mensajes, muchísimas gracias. Así que a toda la gente que está conectada desde Uruguay, Cristian Martínez también por acá, Juan Jiménez el Jarocho, muchas gracias mi querido Juan Jiménez, abrazo enorme. Pelota que intentaba buscar América por el costado izquierdo, la pelota se va por fuera. 54 minutos ya a través de la aplicación Euforia, TUDN Radio y la aplicación también de YouTube. Estamos conectados, 1-1 América y Rayado.
2: 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Se viene Gabriel modificación, porque lo sabe Guillermo Almada, está siendo peligroso, está atacando la portería de Monterrey, se va a venir Miguel Borja y Edwin Cerrillo, se va a ir Rafa Veiga con el número 23 y se va a ir Israel Reyes con el número 3, así que posición por posición, Cerrillo se va a quedar en el eje del ataque y Borja se va a quedar junto con Henry Martín en el ataque. Ahora, para cambiar al 4-4-2 o para mantener el 4-2-3-1, ahora se los confirmamos.
1: Perfecto. Entonces a la cancha Cerrillo.
2: Y lo que te decía Gabriel, ¿no? Un partido difícil para Israel Reyes.
1: Sí.
2: No se vio cómodo nunca en la posición ahí de doble 5 con el Chiquito Sánchez y mete a uno más que lo entiendo.
1: Zendejas, la pelota en el área, le metió para que le pegara a alguien del conjunto americanista. El balón termina siendo muy, muy largo, ya no llega la pelota para pegarle ahí. Borja, el balón se lo queda el arquero.
2: Iba a ser la primera de Borja. En el primer buen balón, apenas ya en el segundo tiempo de Alejandro Zendejas, bien salió Esteban Andrada.
1: Y recupera América, balón por la izquierda, Brian por fuera. Zendejas se metió al área, cortó uno.

0: balón que tiene otra vez Rayados. Y la pelota queda en primer cuarto de terreno. A ver si ahora puede salir Rayados. Balón para el medio campo. Intentando por el costado de la izquierda. Y el balón en el rebote. Otra vez la tiene ahora el Chiquito. Chiquito Sánchez para el frente. En tres cuartos de terreno por derecha. El balón para atrás. Sendejas en el apoyo. Y quedándose todavía con el balón.
1: Va a venir Lucas Ocampos y también Eric Aguirre por parte de Rayados de Monterrey, el 14 y el número 7. Recordar, había estado lesionado también Lucas Ocampos para el partido contra el Atlante. Ya está de regreso para estar ya en este segundo tiempo con minutos dentro de la cancha.
0: 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Pelota por derecha, balón hacia el frente, intentaba meter el servicio, la termina recuperando Rayados. No, va a salir la pelota, va a ser despeje de puerta.
1: Creo que también había ganado mucho Matías Almeida con Tecatito por derecha y Rossi por izquierda. Hoy ya invertidos en el segundo tiempo, se ve que están ahí muy, muy incómodos, ¿no? Se va Oliver Torres con la camiseta número 8 y también el Rica Chávez con el número 2 para que se quede ahí en la defensa Eric Aguirre, y que ya puedas explotar a Lucas Ocampos ya en el ataque con Kuipers y Diego Rossi, y vayas a dejar a Garza, vayas a dejar también a Orbelín Pineda en la mitad del terreno de juego junto con el Tecatito Corona. Así que solamente pone más presencia en la ofensiva con Lucas Ocampos e interioriza un poquito más al Tecatito Corona.
0: Pelón que saca desde el fondo el conjunto americanista. Saludos, dice Amado Valencia. Para el mandilón del pelón, venga, saludos para él. Saludos, ¿qué mandilón son? ¿Qué quiere que haga?
1: Pues que siempre hay que ser mandilón, ¿no?
0: Sí, es lo que yo digo, yo no sé para qué.
1: Es la fórmula de un matrimonio sano, ¿no? Usted lleva cuánto, 30 años, ¿no?
0: No.
1: Ah, ¿no? Perdón. No, por eso le pregunto.
0: 26 apenas.
1: Ah, bueno, casi 30. Ay, yo pensé que iba a decir. No, 15. No, 10, no. ¿Cómo 30? ¿26? No, no, no. ¿Cuánta diferencia?
0: ¿4 todavía? No. Ya estás como el señor Figueroa, que dijo que el último clásico, Valor en medio campo, la tiene Cerrillo. Saludos para toda la gente que se conecta. Síganos en las redes sociales personales, también en arroba Tate Gómez Luna, su servidor en arroba Gabo Sainz Oficial. Nueva cuenta, porque el otro me la quitaron, así que denle con todo, vayan a seguirme allá y allá platicamos. Allá me manda mensaje Borja. La pelota en tres cuartos, lo tenemos por el centro, la recupera Rayados.
1: Parte
0: y los aventones, ahí con el Toro y Borja.
1: Y primero César Garza en una antes con el Chiquito, me parece una entrada también a destiempo. Esto es el tema de por qué no sacar las tarjetas amarillas,
0: claro,
1: Gabriel.
0: Claro.
1: Pierdes el ritmo del partido, se va calentando conforme lleguen los 90 y los jugadores se van a empezar a encontrar. Ahora, no sacas tarjeta amarilla cuando frenas una acción clara, pues vas a poder hacer lo que tú quieras y no te va a sacar la tarjeta amarilla el árbitro central. Así que un trabajo muy malo de Oscar Mejía García, combinado también, Gabriel, en la primera parte, el penal que no le marcan a Rayados de Monterrey en el pisotón también de Cristian Borja. Ahí está, tarjeta amarilla para César Garza en la barrida sobre el Chiquito Sánchez.
0: Perfecto, pues ahí está amonestado ahora sí ya el futbolista del conjunto de Rayados. Antonio Padilla, saludos Gabo, por fin te encontré que estamos en la transmisión. Venga, mi querido Antonio, abrazo enorme, gracias.
1: Gabriel, perdón, ahí Antonio también va con los tachones de frente, a la zona ahí de la espinilla del Chiquito Sánchez. No sé si es tan amarilla, puede ser naranja. Pero supo o entendió, o le hablaron del VAR, Gabriel, ya ves que también hoy el árbitro, la gran mayoría de los árbitros, pues escudan con que el VAR les va a avisar.
0: Claro.
1: Pues ya después se dio cuenta que tiene que sacar una tarjeta amarilla para ponerle calma también al partido en el tema de las entradas.
0: Sí, señor. Balón en tres cuartos de terreno por el centro, pelota para América.
1: Ah, y también lo del Toro Guzmán, se enoja por el forcejeo con Borja y lo empuja. Eso claro. También la agresión para sacarle tarjeta amarilla.
0: Sí, señor. Balón que tiene el conjunto de América, le va a pegar Sendejas, o parece que es el que está atrás de la pelota. También está Brian. Brian le va a pegar directo, le pegó directo, el balón bota. Y se la queda Andrada, que quería salir rápido, se le mete Borja enfrente. Pudo haber sido tarjeta de amonestación, el árbitro decide solamente marcar la falta.
1: No, acá tienes que tener ahí un corte sangre para sacar una tarjeta
0: así,
1: amarilla.
0: Así
1: o hasta
0: de alta las puso las amarillas.
1: Sí, o hasta la roja, ¿no? A ver, Gabriel, el único partido que había pitado Oscar Mejía García fue contra el Atlas contra Pumas. En aquel partido, me recordarás, le expulsa a Alberto Carrasquilla.
0: Sí,
1: bueno, también fue muy sonada esa expulsión de que no era, pero un árbitro que en la jornada 1 apenas le da su segundo como central, ¡ah, caray!
0: Pelota larga por derecha al corredor del área, a ver si llega Rayados. No, el balón se va a ser despeje de puerta para Luis Ángel Malagón. Ahí la va a tener el conjunto americanista desde zona defensiva prácticamente ya a los 61 minutos a través de la aplicación Euphoria y TUDN Radio. América 1, Monterrey 1.
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0: Balón para atrás, le pega Malagón, la deja en medio campo. El balón para que lo intente ganar el conjunto americanista y en el rebote el chiquito la pone para atrás. Ahora Sendejas para el frente en medio terreno, el balón hacia el costado izquierdo en el rebote, rechazo defensivo. Y va intentando Sendejas otra vez quedarse con el balón. La pelota para el medio campo, cuidado que marcaban falta, no, el árbitro las puso demasiado altas y no hay amarillas. Ahora en medio terreno el rebote, otra vez Rayados, el pelotazo largo hacia el frente. Va saliendo Malagón, le pega con derecha y la pone en primer cuarto de terreno por el costado izquierdo.
1: Buena salida de Malagón, lleva dos, ¿no? También el primer tiempo en un fuera de lugar había salido a cortar de buena manera. Y acá también, y le pega mal y aún así le sale pase para uno de sus compañeros. Así que, pero ¿quién es el primero que le pone calma al partido? Porque está roto en bastantes lapsos y se puede acercar el segundo de cualquier lado, tanto de Rayados como para el América.
0: El balón que recupera América por la izquierda va avanzando para el frente, la pelota por el costado. Vamos a ver qué intentan las Águilas. Sánchez la pone para atrás. El servicio que no llega por el costado de la izquierda, ahora sí para el lanzamiento. Corredor del área. Centro, pelota alta. Borja con la cabeza, el rechazo defensivo. Otra vez Rayados tratando de sacar el balón.
1: Es más claro ya también, Gabriel, que juega con dos en la mitad de la cancha, ¿no? Si no, Oliver Torres, le das a César Garza y le das también a Orbelín la responsabilidad para Lucas Ocampos proyectar hacia adelante.
0: Bueno, la deja por el costado de la izquierda, viene el centro, balón al área, tiro de esquina. 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
1: El sexto del partido vendrá por el costado de la izquierda. Ya se acumulan por lo menos 4 o 5 elementos de las Águilas del la América para buscar el remate al arco de Esteban Andrada. Recordar, así cayó el gol de Santiago Bueno en serie de rebotes.
0: Correcto. Le pega Brian, viene el centro, balón cerrado, la expulsa Andrada. Otra vez intenta el conjunto de América. Pelota por la izquierda, el balón para atrás y el balón para zona defensiva donde lo tiene Luis Ángel Malagón.
1: Y que parece que el que quiere pensar y un poquito más es el equipo de las Águilas del América, ¿no? 7 partidos sin caer de local contra Rayados de Monterrey, 4 victorias al hilo también con 5 victorias y 2 empates en esos 7 partidos. Así que Rayados tratando de romper esta malaria.
0: Dagoberto por abajo al corredor, conecta con Henry. Henry, línea final, metió el centro. Henry, el remate de cabeza de Borja. La pelota se va muy larga, se le va a escapar a Brian. Va a ser despeje de puerta para Andrada.
1: Y que bueno, también lo vital que ha sido la intervención ahí del Rica Chávez, ¿no? En la más clara del América, y que ya hoy no está dentro de la cancha. Hoy se queda ahí Eric Aguirre como lateral por derecha, manteniendo esa línea de 4, ahí con lo que platicábamos, Gabriel, en la mitad de la cancha, cuando se vendrá ahí Carlos Álvarez. Se va Alejandro Sendejas con la camiseta número 10, entra el ex del Levante, el español Carlos Álvarez.
0: Ahí está entonces el cambio. Por acá nos manda mensaje también Omar Alfaro, tarde pero seguro, pasando lista hoy desde la Ciudad de México. ¿Cómo va el partido? Uno por uno, mi querido Omar, te mandamos abrazo enorme, muchas gracias. Gabo también por acá dice saludos, tocayo, desde una Morelia lluviosa, sí, por el tema de el huracán
1: Simón.
0: Simón, que bueno, pues al final te hablaba del partido de Chivas, la verdad, y del Atlas, pues no. Ni siquiera como suele llover bonito en Guadalajara.
1: No, el impacto será en las primeras horas del domingo, ¿no?
0: Sí, exactamente. Ni siquiera todavía por ahora. Así que bueno, pues esperando también, que mucha gente ya empezó a evacuar desde hace rato, prácticamente en la mañana. Así que ojalá que pegue lo menos posible.
1: Si está en la costa, dice, y nos escucha, tenga sus prevenciones, claro. No caiga en compras de pánico, lo necesario, y sí, pues claro, guárdese, ¿no? Que es lo más importante. Con este empate momentáneo, Gabriel, amigos, combinado con la derrota del Toluca el día de ayer, el empate también de Chivas, el América dormiría como líder general con 21 puntos, seguido por Toluca con 20 y 20 de los Gallos Blancos del Querétaro, que le ganaron al Atlante, y que por ahí también Miguel Herrera en conferencia hizo ya la clásica de los entrenadores. Ya lo veo con mayor tendencia.
0: Ya se enganchó.
1: Se enganchó con los periodistas.
0: No, terrible.
1: Bueno,
0: terrible.
1: Van a venir cambios, Gabriel, por parte de Monterrey. Va a venir Fidel Ambriz. se va a ir con el número 18 César Garza con la tarjeta amarilla, y se va también el Tecatito Corona para el 194, que es Cristian Isaac Reyes, 20 años de edad, mediocampista también este 194.
0: Ahí está entonces los cambios del conjunto Rayados. Tecate ya a la banca, que saluda a su técnico Matías de Jesús Almeida.
1: Creo que hizo un buen partido, el mejor de Rayados de Monterrey, quitando el golazo de Diego Rossi, pero el mejor en la generación, en la producción de juego, que creo que hoy pierde al ya no cambiarlos de banda en esta segunda mitad.
0: Balón en zona defensiva, la saca Salcedo. Pelota por la izquierda con Arteaga. Este desde el primer cuarto de terreno le pegó. Balón largo, vamos a ver a Rayados. Pelota por la izquierda. Llega Kuipers. Kuipers, servicio a segundo palo. Muy, muy larga la pelota. Muy larga, la tiene todavía el conjunto de Monterrey, la pandilla del Cerro de la Silla. Rossi, el balón por derecha, ahora para atrás, la sigue teniendo Rayados por fuera, a ver quién le pega. Orbelín, Arteaga, triangulaba la pelota de Kuipers otra vez. Arteaga por la izquierda, se ve con toda y pelota el jugador de la América. 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
1: El tercero del partido para Rayados de Monterrey vendrá este Reyes, ¿no? Este 194 a cobrar, será de cuidado. Ya acumula por lo menos cuatro elementos, cinco a rematar el equipo de Matías Almeida.
0: Vendrá el centro, pelota al área, 67 minutos. Balón a segundo palo, el intento de cabezazo, el balón rechazado. La pelota la intenta ganar Álvarez. En el rebote Borja. Muy bien, otra vez chilena, ¿no? Diario chilena. Y ahora abanicó y todo. Abajo termina quedándose Rayados con pelota por derecha.
1: Bueno, ridículo. De estos 110 años del América, del gol de Borja ahí contra Chivas, estará en ese, no sé si top 5, top 10.
0: A ver, yo le digo, en los goles de los clásicos, ya el de Toniño, yo creo que ya lo bajó del primer lugar.
1: Sí,
0: ya lo bajó del primer lugar.
1: Es que qué forma de pegar, ¿no? Pues, pero también ya para usarla como
0: cada,
1: lujo.
0: Cada rato ya.
1: Ya, pues es.
0: Pelota que tiene América por la izquierda, balón cruzando medio campo, la va teniendo Brian. Vamos a ver a Rodríguez. No suelta la pelota, deja con Álvarez. Álvarez en tres cuartos de terreno por el centro. El balón para atrás, el chiquito Sánchez, pelota por abajo. Mantiene América el balón. Cerrillo. Otra vez Cerrillo. Y ahora tratando de dejar la pelota en medio campo. Henry falta. Apenas para llegar a los tres cuartos de terreno por el centro, hay falta por parte del futbolista Salcedo sobre Henry.
1: No, lo persiguió hasta el segundo cuarto de cancha de Monterrey el titán Salcedo. No hay marca personal de Salcedo sobre Henry Martín, que acá lo baja y se disculpa. Ahora, Gabriel, se mantiene ya Rossi con Kuipers en el eje del ataque en ese 4-2-3-1 que cambia Matías Almeida, dejando al uruguayo retrasado del belga, y deja a Reyes el 194 como extremo por derecho, Campos por izquierda y Fidel Ambriz ahí con Orbelín en la doble contención con la línea de 4 atrás, así que va a cerrar Matías Almeida y Rayados con el 4-2-3-1.
0: De la vaca Sayayín dice, ¿cuánto van, Gabo? ¿Quién va ganando? Buenas noches, mándame saludos. Uno por uno están América y Rayados. Parecía falta por el costado de la izquierda, de lo que marca el árbitro a favor del conjunto americanista antes de entrar al corredor por la izquierda.
1: A Borja, a Cristian. A Cristian Borja, acá. No sé si fue ahí que el número 194 o Erika Aguirre, pero lo cierto es que ya le reclama bastante la América, pero ya es una tendencia. Si, fuera de que sea la América en esta jugada o sea Monterrey en una falta a favor, ya el diálogo ya es hasta cliché. Ya sí. Le dicen a Óscar Mejía García que ya saque tarjetas amarillas, apenas dos en el partido, lo de Borja y lo de César Garza que ya no está. Y sí, fue Aguirre el hombre que llegó. Y ahí bajó en una entrada sobre la pierna derecha del colombiano, pero solamente dejará la falta a favor de las Águilas del América, que también ambos, Gabriel, amigos, tienen un juego pendiente. Es decir, hoy el América con el empate cerraría como líder y con un partido pendiente, fecha 7 contra los Xolos de Tijuana, que se va a jugar el próximo 28 de octubre.
0: Ahí está entonces. Síganos en las redes sociales personales en arroba Gabo Sainz oficial y arroba Tate Gómez Luna. Borja no se puede levantar, ¿eh?
1: No, y si es al momento de apoyar, ¿eh? Ya se está tratando de levantar acá a Borja y dice que no puede las asistencias médicas, entonces van a ingresar por parte de las Águilas del América, comandadas por José Guadalupe Vázquez, y que parece que es la rodilla, ¿eh?
0: Oh.
1: Cuidado, Gabriel.
0: Sí, señor, puede ser un tema de cuidado con Borja. Y mejor se sale de la cancha, Borja.
1: Porque hay que decirlo, cuando quiere ir hacia adelante, se planta Aguirre y es el que choca con la rodilla.
0: Correcto, viene el centro al área, rechazo defensivo por parte de Rayados. La pelota le queda al Chiquito Sánchez, abre por derecha Álvarez, a ver si le pega el Español. Va intentando el centro con pierna zurda, la pone alta, el cabezazo. Álvarez le quiso pegar de aire cuando entraba al área por el centro. El balón lo manda a la tribuna.
1: Sí, acá le quiso pegar como Rossi en el gol, ¿no? Pero acá fuera del área y con zurda, parte interna, agarrándola cuando bajaba la pelota y le pone mucha fuerza y se va muy arriba del arco acá de Esteban Andrada. Monterrey no se queda atrás, Gabriel. Con el empate subiría del puesto, se mantendría en el décimo lugar, pero también tendría un partido menos. Jornada 7 también, por el tema de la League Cup, en Gallos Blancos de Querétaro. Hoy el tercer lugar de la tabla, el sorpresivo Querétaro de Esteban González, el 14 de noviembre. Todavía quedan muchos días. Sí. Para ese partido pendiente que va a tener Rayados de Monterrey.
0: De acuerdo, también saludos para nuestra amiga Manny la Borreguita, también para la Bebota, también para desde Tolimán, Jalisco, nos mandan saludos, saludos a toda la gente. Vendrán dos cambios de América, ya los platicamos en un momento más.
1: ¿Será Perea?
0: Y Borja no
1: y
0: puede,
1: también, mira,
0: sigue,
1: Kevin Álvarez.
0: Sigue derribado en la, fuera de la cancha.
1: Sí, por eso va a entrar ahí Kevin Álvarez, ¿no?
0: Sí, señor.
1: Será la modificación. Y acá también, Gabriel, lo de Perea. Acá la pregunta, ¿vas a sacar a Henry para jugártela con Borja y dejar más libre ahí a Brian o va a sacar a Henry? Sí, es el 9. Va a sacar a Henry Martín. Te va a ir Borja y se va a ir Henry para Kevin y lo de Oscar Perea. Ahora, ¿vas a dejar a Brian en el ataque con Borja, no? Es que, bueno, va de rodilla a rodilla. Uy, no, y es Reyes, Gabriel, el chico Reyes.
0: Sí, chico.
1: No, y al momento que cae el rictus de dolor, no bastante. Puede pisar acá Cristian Borja.
0: Y no puede apoyar la rodilla derecha, es prácticamente donde siente ahí el golpe.
1: Sí, se va a ir y Kevin Álvarez se va a quedar por ese sector, Gabriel. Y acá la pregunta, lo de Oscar Perea con Borja, ¿no? En el ataque, que puede jugar esa posición también en el eje del número 22.
0: Claro. Balón que queda en el medio campo, intenta ganarlo América, que es el equipo que ha estado ya quedándose con las pelotas. Rayados prácticamente está solamente a las caiditas.
1: No, está jugando a un error del América o un contragolpe para liquidarlo con ese 2-1. O también sabe el momento complicado que tiene en el torneo y un punto del Banorte es oro puro también. Ah, pues la parece pelota, que son dos atacantes, pero ahí
0: deja. Sí. Intentaba ganar la Borja, sigue con el balón en Rayados. El pelotazo largo para el medio campo que va a terminar por salir. Intentaba ganarlo. Rayados va a hacer saque lateral.
1: Ahora, Gabo también, amigos. Todos los torneos combinados tiene una victoria en las últimas 10 visitas, Monterrey. Tiene 3 empates y 6 derrotas. La última victoria, jornada 3 en el Jalisco contra el Atlas. De ahí en más, apenas un triunfo en 10 partidos. Ahora, lo del América también. 4 partidos consecutivos sin caer de local. El último, la jornada 17 del torneo anterior, cuando cayeron con un gol de Ponchito González y el Atlas, que los catapultó al sexto lugar y que hizo que el América se enfrentara a Efraín Juárez y también a los Pumas.
0: Balón en medio campo, la mueve Ocampos, cambia el juego por derecha. Balón que bajó Reyes con el pecho, pero se le fue por línea lateral. Balón de manos para el conjunto americanista en zona defensiva. Saludos para Carlos Sainz, también para Manuel Sainz. Ahí estaba.
1: Ah, ¿no son familia?
0: Sí, los dos son primos.
1: Ah, muy bien. La dinastía Sainz.
0: ¿Usted puede, yo también, o no?
1: No, yo puedo.
0: Va a empezar con sus cosas, hombre.
1: No, pues es dinastía.
0: Cosas, bueno.
1: Saludos a los Sainz.
0: También a Miguel Ramírez, Julio Rodríguez, que también nos mandan por acá mensaje. Por ahí alguien mandó mensaje y nos dice que no nos quiere ver a nosotros, que quiere ver el partido. Pues, ¿qué te digo,
1: carnal? Es radio. Tú eres radio.
0: Aquí atrás tienes una pantallita que más o menos te deja ver. Tiro esquina, punta de la derecha. Lo va a meter Rayados. Balón que viene al área. 6 en el área para el remate. Viene el centro a primer palo, el balón en el rebote, la pelota quedaba ahí. Parecía un jalón sobre un jugador de Rayados, dice el árbitro que no hay nada. La tiene Ocampos. Lucas con la pelota. Sigue para meter el centro. Inventa la jugada, la pone para atrás. Ambriz. No, Ambriz, ¿qué pasó? La mandó por fuera. Despeje de puerta para Maragón.
1: No, y la reacción también de Carlos Salcedo con Ambriz fue de ¿por qué la mandas tan larga? Si la podemos elaborar para buscar el remate de los hombres de altura como Kuipers. Ya Kuipers, fuera del pase filtrado que se la dio el Tecatito en el arranque de la segunda parte que Malagón la sacó, y fuera del gol de Rossi, no ha hecho nada en el ataque. Y Monterrey también pierde mucho, muchísimo sin Tecatito dentro de la cancha.
0: Sí, señor. Por acá le preguntaban que en qué lugar quedaría Monterrey. Ahorita nos cuenta.
1: Sí. Décimo, no se mueve, estaría décimo.
0: Ahí está.
1: Y tendría 14 unidades.
0: Excelente, ahí está, gracias, Gómez Luna. Balón que tiene ya el conjunto rayado. Pelota para la izquierda. Ocampos. Con la pelota para el corredor. A ver si mete un buen centro. Inventándose la jugada. Después termina rebotando. La saca. Bueno, consigue el lateral. ¿Quién? Balón para Rayados, es lo que dice el asistente. Y sí, también lo va a dar el árbitro Oscar Mejía García.
1: Me volteó con Karen Janet y
0: dijo,
1: ¿dónde? Pues con Monterrey, demos del balón a Monterrey. No, Oscar Mejía García. Pero es que también, Gabriel, si eres un árbitro de VAR o eres un árbitro para estar como cuarto oficial,
0: claro,
1: pues dedícate ahí. Si no te han dado juegos como central, pues que no te los den ya con el torneo también esté más avanzado y sea más complicado marcar y que todo el mundo vaya querer tu cabeza, ¿no? Yo creo que mandan solamente ahí al matadero a Oscar Mejía García con la poca experiencia en este torneo para silbar.
0: Juan Antonio Pérez nos manda saludos, muchas gracias a toda la gente que se conecta también por acá. Negoat dice, me saludan, claro, ahí va, saludos, abrazo.
1: Abrazote.
0: Síganos en las redes sociales, arroba Tate como el Luna y arroba Gabo Sainz Oficial, nueva cuenta, así que ayúdenos a engrosarla. Sí, señor Gómez Luna, pelota por la izquierda. Balones que lleva el conjunto de las Águilas.
1: Ya rompió Carlos Álvarez de ser extremo a ser falso 9 y mandan a Perea por derecha, Brian por izquierda y Borja en el ataque. Así que sí va a cerrar con el 4-2-3-1 también al mar.
0: El balón largo para el costado de la derecha. Pelota hacia el frente en tres cuartos de terreno. Va intentando Reyes. Se le fue otra vez la pelota contra línea de banda.
1: Sí, ya no hay idea por parte de Rayados de Monterrey. Como que el balón que esté lejos de su arco están bien servidos, están bien parados, ¿no? Bueno, buenas noticias por lo menos con Cristian Borja. Está en la banca y por lo menos ahí hace unos gestos con el rostro de que no hay ningún problema, ¿no? Así que veremos ahí la valoración, pero sí, fue dramático que no pudiera pisar.
0: Contragolpe de América, balón por el medio campo, la tiene el Chiquito Sánchez, la pone para Borja. ¡Borja para el gol! ¡El remate! ¡Palo! ¡Le pegó Borja! ¡Solo entró por el centro! ¡Qué pasa! ¡Le puso el Chiquito Sánchez! ¡Reventó el travesaño! Miguel Ángel Borja. Y no pudo entrar la pelota. En el 2 a 1, Tate.
1: Y también el espacio que genera ahí a Salcedo para que entre Borja en el buen pase que le pone ahí raso el Chiquito Sánchez. No, fusiló la portería en el achique. También le cierra el ángulo de disparo a Borja, pero la pone en el poste superior. Qué peligroso es Borja una vez que tiene el balón dentro del área. La potencia casi ni la vio Esteban Andrada. Si lo marca, iba a ser un auténtico golazo. Fusilamiento ahí del portero en vivo. Algo para mayores de edad, señor Sainz. Pero
0: sí, señor.
1: Afortunadamente para Monterrey. Y Esteban Andrada no fue a las redes.
0: Dice Cristóbal Martínez, Gabo Sainz solo saluda a sus panas. Pelota que tiene Monterrey abajo, muy bien. Malagón la termina expulsando. Después ya en la segunda, estaba en adelantada. Ya no cuenta nada.
1: Salida con las piernas de Malagón, se duele la pierna derecha donde se lesionó. Cuidado con Luis Ángel Malagón. Una jugada que parecía que no había nada. Y la prueba gigante, ¿no? Había ya una posición adelantada. Sí. Que no marcan y eso hace que Malagón salga choque y que posiblemente se pueda volver a lesionar. Esto por esto tiene que marcarse las jugadas antes, cuando ya suceda.
0: Correcto.
1: Lo que no valga, porque si no, en una jugada que ni siquiera pues puede aportar algo al juego, te puedes lesionar. Así que creo que es algo que se tendría que cambiar.
0: Así es. Síganos en arroba Gabo Sainz Oficial. Al señor Gómez Luna, arroba Tata Gómez Luna. La pelota la tiene América por el costado izquierdo. Ya 80 minutos, el balón para buscarlo. Va a ser saque lateral para América. 80 minutos, América 1, Rayados 1.
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0: Enrique Castillo dice, nice team. Saludos desde San Antonio. Abrazo a San Antonio, muchas gracias. La tiene Rayados. Buena, la hizo Campos, no salió.
1: No salió,
0: no salía, ¿eh?
1: No había salido. Está caliente acá también, ¿eh? Ya lo de Gerardo Arteaga, creo que con Bueno, sí, con Santiago Bueno. No ha visto que saliera la pelota en su totalidad, no. Del terreno de juego y se la entregaron.
0: Bueno, aquí nos ponen la toma del árbitro, ¿no? ¿Qué pase le puso el Chiquito Sánchez?
1: Esto me encanta. Me gustaría que publicaran también el diálogo del árbitro, como en su momento se publicó el de Atlético de Madrid contra el Real Madrid.
0: No, completamente.
1: Que parece que los árbitros quieren ser amigos de los futbolistas dentro de la cancha, y eso me parece inadmisible también. Pero me gustaría que pusieran también ahí el diálogo de Óscar Mejía García.
0: Álvarez con la pelota antes del medio campo por el centro. Se está acabando el partido. ya prácticamente los 81 minutos, la tiene Bryan. Y sigue Bryan, va con la pelota, abre por la izquierda, la tiene América, a ver quién le pega, se quiere meter al área ahí. Álvarez al final no pudo meterse al área, el balón lo termina sacando Rayados, la pelota la tiene en medio campo el conjunto visitante, la tiene Orbelín. Orbelín para Ocampos, Ocampos con el balón antes de cruzar el medio campo, el jaloneo, termina marcando la falta.
1: Sí, es de Agoberto Espinosa y ni por error va a sacar las amarillas en este tipo de jugadas. Lo de la salida de Carlos Álvarez para darle la pelota y el control orientado que hace lo de Bryan Rodríguez, lo es todo. La mala noticia se la cede a Kevin Álvarez y Kevin va y choca ahí con Erick Aguirre.
0: Balón para el medio campo, la tiene Rayados. Hay un jugador de Rayados en el pasto, no sé en qué pasó, se aventó simplemente.
1: Creo que es ahí Fidel Ambriz, ¿no? El que se quedó tendido, pero dice que se levante Oscar Mejía García. Un duelo muy físico, Gabriel.
0: Muy, muy.
1: Pero porque lo permitió el árbitro central.
0: Sí, señor. Sergio Ramírez desde Cihuatlán, también desde Jesús María. Joel Herrera, saludos. Mañana usted descansa, ¿verdad?
1: Es correcto. ¿Usted en dónde
0: lo espera? Mañana lo esperamos en el Pumas contra Cruz Azul. Buen partido también.
1: Ah, señor. Reedición de la última final.
0: Sí, señor.
1: En la casa de la máquina, ¿cómo?
0: ¡La tiene ahora Rayados! ¡Esto puede ser! ¡Quippers, Quippers, Quippers, Quippers! ¡No, Quippers! ¡Corres como a 2 kilómetros por hora! Y te terminó alcanzando ahí Santiago Mingo, increíble, increíble Gomelona.
1: Y que me parece que hay una fuera de lugar porque el balón viene de Lucas Ocampos para la velocidad de Hugo Kuypers y el bandera número 2, Jonathan Peinado Aguirre, no saca ni por error, levanta el banderín.
0: Balón que tiene América, pelota para Borja, muy larga el arquero, bien al... Se quizás ahí la pelota Andrada. No sé si al final le marcaron la falta a Borja.
1: Sí, es falta. Sale con el juego de pies, la desvía con esa pierna, lo de Esteban Andrade, y llega a destiempo también Miguel Borja. Lo de la jugada anterior, Gabriel, sí, arranca 2 por hora, 1 por hora,
0: no,
1: también.
0: No, terrible.
1: Lo que corrige lo de Ramos Mingo es impresionante, pero también para volverla a ver, yo creo que estaba más adelantado que nada lo de Hugo Kuypers, pero la barrida también sensacional que ha hecho cambiar este Santiago Ramos Mingo para salvar ese mano a mano de Hugo Kuypers contra Luis Ángel Malagón. La forma en la que le manoteó Kevin Álvarez, Mingo, toda la línea de 4 del América al señor Peinado fue increíble.
0: Increíble. Julio Rodríguez, saludos desde Canadá, saludos a toda la gente que nos sintoniza también por acá, Lulú Gómez, saludos Manuel y Gabriel, saludos, muchas gracias a toda la gente que está conectada.
1: Abrazo, muchas gracias por estar con nosotros. Ya decía Gabriel, entonces, Pumas Cruz Azul, va a ser buen partido, ¿eh?
0: Sí, muy buen partido. Ya me dijeron por acá también que mañana nos escuchan en el Pumas Cruz Azul, muchas gracias a toda la gente, de verdad, pinta para hacer un buen juego. Balón largo hasta prácticamente 3/4 de terreno, recupera el balón el conjunto de América con Álvarez, en el rebote le quedaba ahí Ambriz, sale el chiquito Sánchez por el costado de la izquierda, la tiene y la lleva las Águilas, Sánchez, el chiquito por el corredor, la deja para atrás con Bryan, Rodríguez con la pelota, y el balón para el frente. Va intentando América, línea final, viene el centro, rechace por parte de Salcedo, que se queda dolido en el área.
1: No, el mejor del partido debe ser, y van a amonestar a Borja, es que también vuelve a llegar a destiempo, primero la de Esteban Andrada, ahora sobre acá Salcedo, que después de que salió el Tecatito Corona, el que se quedó el gafete capitán es el Titán, y que ahora sí en la segunda le sacan amarilla ahí al colombiano Miguel Borja.
0: Sí, señor. Lalo Rodríguez desde Puebla, muchas gracias por tu comentario, abrazo grande. También por acá, Carlos dice, saludos desde Guadalajara, gran narración, muchas gracias. Date cuando esté listo el nuevo estadio de tu Atlas. Mi máquina estará de invitada también, Juan Jiménez el Jarocho.
1: Invitada, por supuesto.
0: Sí.
1: Todos son invitados ahí en el nuevo estadio del Atlas y de la UDG.
0: Ah, sí, qué bueno que lo diga, porque no es del Atlas nada más.
1: Menos uno.
0: Bueno, es de los Leones Negros.
1: No, el terreno. Que lo va a construir ahí es el señor José Miguel
0: Bejos.
1: Y cuando
0: terminen de pagarlo va a ser de los Leones Negros.
1: El que va a construir ahí es el señor Bejos. La va a revisar, acá la entrada sobre el Titán Salcedo de Miguel Borja. Le hablaron ahí Vicente Casiel Reynoso,
0: o sea,
1: y Daniel Martínez.
0: ¿Roja entonces?
1: Pero...
0: No, pues roja, porque pasó amarilla.
1: Pero de estas entradas vimos... No,
0: la pusieron en negativo, ¿o cómo?
1: La de Reyes también sobre Borja...
0: La rechaza, es roja.
1: No, sí, va con los tachones de frente, va a ser roja.
0: Va en la parte de mira, ni dudas tiene. Va a
1: pero si esto es roja, la del primer tiempo de Borja, de Cristian
0: que... roja,
1: lo escuchamos, señor Oscar.
0: Venga, a ver qué viene el árbitro. No se escucha. No se escucha, carnal. No, pues no, no se escucha, roja, pero es roja.
1: Sabio, roja,
0: pero
1: sí.
0: Es roja, ahí está. Roja, pero, para Borja.
1: Ah, bueno. Acá, adiós. Acá también desatención. No, y Orbelín se burla. Exacto, se enoja Orbelín.
0: Exacto. Y lo malo para América no es solamente que quede fuera de ese partido, del siguiente, Gómez Luna.
1: Sí, el siguiente partido, ahí visitando el Nou Camp para enfrentar a los Esmeraldas de León el próximo 17 de octubre. Así que una tontería. Cuando te iba a comentar, Gabriel, que si no fuera... Ah, esto es roja.
0: No, roja directa.
1: No, pero sí, yo creo que si analizamos también el partido en su totalidad de estas, vimos la de Borja y una o dos más, tanto de Monterrey de como otra de la América.
0: Que si lo agarra bien plantado, lo truena, Salcedo.
1: No, sí, sí, bueno, y también a Borja. Si
0: llega Reyes, Borja va todavía a ver, de verdad, no, bueno.
1: Si llega Reyes también y lo agarra plantado, pues va a romperse, va Rossi con el número 9, va a entrar con la camiseta número 11, Iker Fimbres. Se acabaron las modificaciones para Matías Almeida.
0: Perfecto.
1: En este partido.
0: Ahí está entonces. Saludos desde Chicago, nos dice Ángel. Saludos, Ángel, a toda la gente de Chicago. Almada enojadísimo. Debería estar enojado pero con Borja.
1: Sí, porque le vimos una antes, ¿no? Parece claro. Que le perdonó Gabriel lo de la entrada de Esteban Andrada. Y a esta también es imperdonable.
0: Pelota en medio campo. A ver, le voy a dar la tarea. Vaya pensando en el MVP del partido, ¿eh?
1: No, es lo que te iba a comentar. Antes de esta jugada, precisamente te iba a decir que si no fuera el Tecatito, nos tendríamos que quedar con Brian Rodríguez. Lo que ha hecho también Brian es impresionante. Sé que el gol pesa con Rossi y también con Santiago Bueno, pero en la generación del partido, a mí me gustó mucho lo del Tecatito y lo de Brian.
0: Tiene 3 minutos.
1: Ok, usted me dice, lo estoy pensando.
0: Balón que tiene por el costado izquierdo, va a venir la pelota, tira de esquina. No, saque lateral, ¿verdad?
1: Sí, saque de banda.
0: Saque lateral, bueno. Pues bueno, a ver qué pasa.
1: ¿Y qué? Ahora te platico el registro de Matías Almeida en su partido número 13 contra el América.
0: Balón que viene al área, el rechazo ofensivo, la pelota le queda a Ian Briz. El balón en medio campo. Ahora por el costado de la izquierda en el medio campo Salcedo, ahora por el costado de la derecha la tiene Reyes, y el balón para tratar de buscarlo por el medio campo Ambriz. Orbelín Pineda jalando por el centro para pegarle, sigue Orbelín, abre por el costado de la derecha. América ya un poco atrás por el tema de la expulsión también. Salcedo desde el centro, el balón que pasa se le va en la pelota y la va a tener Luis Ángel Maragón.
1: Ya va a dejar a Carlos Álvarez, ¿no? En el eje del ataque, va a mandar solo y su alma a Brian Rodríguez, que acá puede ser interesante.
0: Pelota para la izquierda, la tiene Brian con el centro, balón rebotado otra vez Brian. Tiene que conectar muy atrás. Autopase por parte de la América, el balón por derecha. La tiene para el frente, a ver quién le pega, remate directo, balones. Le termina siendo rebotada. Le había pegado ahí Perea. El balón para atrás, la tiene el arquero Andrada.
1: Se quedó sentado ahí Orbelín Pineda, ¿no? El intento de Oscar Perea, el buen pase o el autopase que se hace Edwin Cerrillo lo es todo para habilitar, ¿no? Con la ventaja. Ahí el número 22 que quiere sacarle la pierna zurda y que le dice que no. Ahí la defensa cuando se lleven 6 minutos más acá del Estadio Banorte. Este América contra Monterrey.
0: 6 minutos más para ver si alguien lo puede ganar. Pelota que tiene Ocampos por derecha. Va hacia el frente, cruza el medio terreno, la pone para atrás. El balón que tiene Rayados. Intentaba por el costado de la derecha. Pelota para el área, el balón rebotado. Será tiro de esquina, punta de la derecha para Rayados. 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
1: ¿Y qué es lo que estaba buscando, no? En Monterrey, un balón detenido en tiro de esquina para buscar llevarse estos 3 puntos, así que vendrá a cobrar Iker Fimbres por el costado de la derecha.
0: Pelota por la derecha, viene el centro, balón al área, el intento de remate de cabeza, la pelota queda afuera del área grande, intentaba Arteaga Federer, la falta que hizo el árbitro, falta, sí, de Rayados.
1: Y que bueno, después de León, vendrá el Atlas en el Jalisco, el próximo 21 de octubre, vamos a tener ya fecha doble, ya en la jornada 13, y después contra los Tuzos del Pachuca, el próximo 25 de octubre, del otro lado, el equipo de Monterrey. Monterrey en la 12 contra Pachuca, visita Puebla, y en la 14, el 24 de octubre, enfrentando también el gigante de acero a las Chivas Rayadas del Guadalajara. Vendrá calendario complicado para el equipo de Rayados de Monterrey.
0: Ahí está entonces. Ahorita me dice el MVP, Le pega a Malagón, balón largo, recupera a Rayados con el cabezazo, Kuipers con la pelota, el balón para atrás, y ahora para salir el balón en medio terreno. Cuéntame, ¿quién es su MVP?
1: Yo creo que se lo daré ahí al Tecatito Corona. Creo que lo que hizo en la primera parte vital, haciendo que Borja fuera amonestado, mandándole la asistencia sensacional ahí a Diego Rossi para el gol de Rayados de Monterrey. Yo creo que hay que dárselo al Tecatito Corona en este partido.
0: Mientras todos los demás sufren, el Tecate Corona domina la cancha sin perder el glamour. Para el MVP del juego solo existe una frescura inigualable, Old Spice, porque toda la victoria exige un aroma con estilo. Balón hacia el frente, pelota por el costado de la izquierda, lanzamiento de balón muy, muy largo.
1: Y que insisto, Gabriel, entonces con este empate, a falta de algunos minutos para concluir, las Águilas del América van a quedar en la cima de la tabla con un partido menos, con 21 unidades, 6 victorias, 3 empates y una derrota. Y vendrá entonces Rayados de Monterrey a quedarse en la posición número 10 con 14 unidades, con 4 victorias, 2 empates, 4 derrotas y a falta también un partido.
0: Balón por la izquierda, la tiene Perea, le quedó la pelota atrás, recupera Rayados.
1: No, lo de Pere entró también, le había cometido un error grave Erick Aguirre en la salida y la vuelve a recuperar Aguirre, muy endeble se puso ahí Oscar Pere.
0: El balón lo mueve por el costado de la derecha Rayados, va a venir con el centro aguantando la pelota, viene el centro, pierna zurda arriba, Luis Ángel Malagón se quedó con la pelota.
1: Y que bueno, ya regresó Luis Ángel Malagón, Gabriel, después de 220 días en la Liga MX, 214 también de aquel partido contra Filadelfia cuando se rompe. Yo creo que el gol no tiene nada que hacer. Y en las que le exigieron, jugando como líbero, cortó buenos balones, salió de buena manera y acá pegó el grito. Y la más complicada, la de Kuipers abajo, la desvió de buena manera. Así que un regreso, creo que con palomita para Luis Ángel Malagón, sin ser impresionante ni decir que ya hay que ser titular de la selección.
0: Álvarez con la pelota para el frente, vamos a ver qué intenta Dagoberto. Dagoberto la deja por fuera. Ya son prácticamente 94 minutos. El balón afuera del área grande, rechazo defensivo, la pelota le va a quedar a Dagoberto, hacia el frente con Álvarez, corredor del área, amaga con el centro, la metió con zurda, balón al costado, rechace por parte de la defensa, recupera Brian.
1: Que bueno, ya hoy con los errores del Tala, la portería está ahí en la pelea, ¿no? Y si Luis Ángel vuelve a tener regularidad, pues ¿por qué no pensar que le pueda competir?
0: No, de que le va a competir, creo yo. Almada se termina anotando porque tenía una falta y en tres cuartos de terreno.
1: Acá así de Arteaga, ¿no? Sobre Carlos Álvarez y le manotea a Guillermo Almada. Serán 13 partidos entonces, Gabriel. Será el sexto empate en 12 para Matías Almeida contra el América. 3 victorias y 4 derrotas. Ahora, si nos vamos al tema de las victorias en tanda de penales que tuvo dos, aquella contra Chivas que te contaba en el 2016 en Copa y la de la Leagues Cup, serán 5 victorias, 4 empates y 4 derrotas contra el AME.
0: Pelota larga por derecha al corredor, el balón lo intenta ganar el conjunto de Rayados, la cubría América, al final parece que pedía falta, no hay nada, y saque lateral para Rayados, se molesta el jugador de América.
1: El chiquito Sánchez, ¿no? Ahí con Kai.
0: Ah, bueno.
1: Ahí le pegó, eso vas a tener que ser
0: claro, pues es falta, es que va directo el chiquito, tiene que ser tarjeta.
1: No, pero si es agresión directa,
0: claro,
1: debe ser tarjeta roja.
0: A ver, vamos a ver.
1: Dice, es sobre Reyes, me parece, el chico Reyes, el 194, porque va y se calentó con todo acá.
0: Sí,
1: no, es Orbelín, termina por ser Orbelín Pineda.
0: Bueno.
1: Pero solamente marcó la falta.
0: Nomás marcó la falta.
1: O sea, esto también no fue ni siquiera ver la pelota del chiquito Sánchez, fue y lo empujó para,
0: claro,
1: o sea, expresar su enojo y ni siquiera le sacó una tarjeta amarilla. No, ridículo, no, y en la vida. No tiene que volver a ser central en el torneo Oscar Mejía García.
0: Sí, muy malito, su arbitraje.
1: No, desastroso, lamentable.
0: Bueno, pues ahí está.
1: Y que el penal del primer tiempo repercute en el marcador, Gabriel.
0: Sí, dice por acá Juan Pérez, aquí en Nueva York, mañana nos visitará el huracán Isaías, así que espero que nos vaya bien Juan Jiménez el Jarocho, así que bueno, abrazo enorme para toda la gente de Nueva York.
1: Con cuidado toda la gente allá, época de huracanes, bueno, ya la parte final, ¿no? De la época de huracanes.
0: Pelota por derecha, va a venir el centro al área, 6 para el remate, viene el centro, pelota, segundo palo, el balón se va por línea final, despeje de puerta para Malagón.
1: Casi se va a terminar el partido, largo viene, mide ese balón ahí Luis Ángel Malagón y solamente el saque de meta, también ya con un hombre menos después de la expulsión de Miguel Borja, pues ya también el América no quiere saber nada de este resultado.
0: Y el árbitro del partido termina el juego. A través de la aplicación Euforia y el canal de YouTube de TUDN Radio también, el canal de Facebook. Para que nos sintonice, ya está el abrazo entre Matías Almeida y también Almada. Quedaron 1-1. América y Rayados. Pausa y venimos con más.
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14: Pues la rechaza Esteban Andrada y solamente la empuja Santiago Bueno para marcar su primer gol en el fútbol mexicano. Ya un segundo lapso en donde el equipo de Rayados tuvo una mayor compostura, un mayor orden en la defensa, y el América con Brian Rodríguez, que también había sacado jugadas interesantes para incomodar el arco de Esteban Andrada, solamente generó el equipo de las Águilas del América ese poste de Miguel Borja, que después se iría expulsado después de una entrada de destiempo sobre el Titán Salcedo para darle el empate final 1-1 para dejar al América con un partido menos en el liderato de la tabla con 21 unidades y también con un partido menos Monterrey con un empate más y con 14 unidades manteniéndose en el décimo lugar. En el Banorte, América y Monterrey empataron 1-1.
15: 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Nos vamos a nombre del señor Oscar Díaz, también de Jocelyn Ledesma en las redes sociales. Señor Tate Gómez Luna, muchas gracias.
14: Gracias, Gabo. Gracias a todos. Que tengan una excelente noche.
15: ¿Quién sabe qué me dijo? Pero bueno.
14: Gracias.
15: 1-1. 1-1 América y Rayados. Diego Rossi a los 18, Santiago Bueno al 45 más 3. ¡Vivan al máximo! ¡Hasta luego!
14: ¡Vívanlo!
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1: A mover, Noruega. El árbitro central del compromiso, François Letessier.
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1: La señal de TUDN Extra y TUDN Radio, balón que roba el conjunto noruego. Patrick Berg quiere proyectar por aquel costado de la derecha y después el balón termina rebotado. Julian Ryerson ganaba la redonda y después negoció el balón lateral en 20 segundos de compromiso. Hay una muy buena entrada como por los regulares en Europa y la redonda será lateral para que venga a manejarla Frederick Orsnes, el del Benfica. La muy buena triangulación para que venga el movimiento de Sheidelrup. Habrá que ver si ahí aparece, por lo menos de arranque, si Sheidelrup va a jugar en ese costado ante la situación de Nusa y que hoy arranca en el banquillo Oscar Bob Oliver.
2: Es correcto, porque Nusa generalmente lo que hace cuando lo ponen por la banda izquierda es enganchar, buscar su perfil derecho y pegarle al segundo palo. Así nos regaló un golazo en la Copa del Mundo contra Costa de Marfil, si no estoy equivocado. Entonces parece ser de entrada eso, Sheidelrup por la derecha, Nusa por la izquierda. En el medio terreno estará Berg, acompañado por supuesto de Patrick Berg y Martin Odega.
1: Se durmió Palini y después el balón de milagro termina en el rebote para que la tenga Renato Veiga. De nuevo se durmió Palini y jugaron para Antonio Nusa. Erling Haaland para Nusa. Pico del área sobre la banda de la izquierda, quiso enganchar hacia dentro. La intensidad de Noruega es mayor y la redonda la va a tener Diogo Costa. La salida para que ponga calma João Cancelo. El balón en corto, Palinha de primera y el del Benfica hacia atrás. Rubén Díaz con Cancelo, que soluciona y sale con João Félix sobre la banda de la derecha. El toque de primera, Pedro Neto jugaba para João Félix y ahora el balón vuelve a ser del cuadro escandinavo para que la maneje Hegem. Primer tercio del terreno de juego. Aquí está el elemento del Boloña, que pone calma la presión por parte de João Félix en un armado interesante de dibujo por parte de Jorge Jesús con João Félix. Yo creo que será interior acompañando, o media punta mejor dicho, João Neves y Palinha, los dos contenciones. Pedro Neto recargado sobre el corredor de la izquierda y del otro lado Chico Conceição. Ya lo estaremos estudiando el balón para buscar a Antonio Nusa sobre la salida banda de la izquierda. El balón con el futbolista del RB Leipzig, que tiene buen registro en este arranque de temporada. 3 goles, 2 asistencias en 6 juegos. Gracias a toda la gente en redes sociales que nos sigue. Es un futbolista trascendental en ese desequilibrio sobre la banda de la izquierda para Noruega, Oliver.
2: Sí, será importante lo que pueda hacer, es cierto, también ante uno de los mejores laterales del planeta, como lo es João Cancelo, con el peso ofensivo que pueda tener el futbolista del Barcelona. Cuando tiene la pelota Noruega, que busca salir con la construcción desde abajo, de pronto se mete entre los centrales Martin Odegaard para hacer él el que termine tocando la pelota, ya sea con Patrick Berg, el número 6, o con Sander Berge, el número 8. Es Odegaard el que comanda ese juego y de pronto Berg, el número 6, el que queda un poquito más adelantado, y se bota Odegaard junto con Berge para quedar ellos dos un poco más fijos, cuando uno pensaría que tendría que ser al revés, que Odegaard sea el que espere un poco más la pelota cruzando el medio campo.
1: Cuidado con ahí las palabras en el medio campo, una letra y se puede ir al precipicio.
2: Y se nos va todo, es correcto.
1: Redonda que tiene Nilan. Acá está el cancerbero de 36 años. Se eleva el balón a media altura al espacio para buscar a Erling Haaland, que le va a quedar la pelota demasiado larga ante la mirada atenta de Jorge Jesús con su segundo partido el día de hoy. ¿Sabe que de los últimos 5 entrenadores que ha tenido Portugal, entre ellos obviamente Roberto Martínez, bueno, le cuento después de esta, y balón lateral y que ya la juega Odegaard, tiro centro, el balón que buscaba Antonio Nusa en el interior del área y después Ryerson buscaba complicar a Pedro Neto, que revienta la nada donde Nilan sale hasta 3/4 de propio terreno y juega para donde aparece Hegem. Es decir, el propio Roberto Martínez, Fernando Santos, Paulo Bento, Luis Felipe Scolari y también el caso de Carlos Queiroz, salvo Roberto Martínez, todos tuvieron su primera derrota dentro de sus 5 primeros juegos. Digo, con un elenco de este tipo uno pensaría que pudieron haber prolongado un poco más la racha, ¿no?
2: Sí. Y sobre todo que cuando te enfrentas ya a Noruega, pues empieza a coquetear ya con ese tipo de caídas, ¿no? Ahora, la expectativa sigue siendo muy alta, sobre todo por cómo va a tratar de empezar a sustituir ya a Cristiano Ronaldo. Uno pensaría que no va a poder llegar a 4 años más Cristiano para la Copa del Mundo, sí quizá para una Euro, pero poco más, y entonces a ver cómo reemplazan a su máxima figura.
1: Ryerson jugando hoy a perfil cambiado para que Ausner lo pueda hacer por el corredor de la derecha. El futbolista del Borussia Dortmund con el balón de manos para Antonio Nusa. Acá la maneja el ex del RB Leipzig, actual futbolista del RB Leipzig. Retrocede al dominio de Hegen. Línea de medio terreno. Acompaña con mucha libertad Christopher Ayer. La va a ir a presionar Gonzalo Ramos. De buen inicio con el Milan en la Serie A, si no me falla la memoria, dos goles ya con el cuadro rosonero para el atacante que fuera bicampeón de Europa con el Paris Saint-Germain. Nuno Mendes entrega hacia atrás, Joao Neves con Renato Veiga, primer tercio de la cancha. Rubén Díaz es el que recibe, el capitán, y se acerca para sacar el balón desde el fondo. Paliña, primer tercio del terreno de juego. Veiga acompaña y después desplaza la pelota, extiende la cancha sobre la banda de la izquierda para que Nuno Mendes vuelva con Veiga, el futbolista del Villarreal. Pone calma, él nacido en Lisboa. De nuevo Paliña, que se vio muy lento en el arranque del duelo, ya comienza a sentarse Oliver.
2: Sí, y también Paliña es el que se mete entre los centrales cuando Portugal trata de salir con la pelota. Joao Félix, que queda atrás de Gonzalo Ramos, abierto por la derecha con Seizao para tratar de darle profundidad. Y lo que decíamos, está más que claro, Odegaard casi como un doble contención, no tanto como un media punta, y Berg es el que queda delante de estos dos en el conjunto noruego.
1: Que nos ha demostrado Berg su capacidad para llegar al área, ¿no?
2: Sí. No, tiene bastantes, muy buenas condiciones. Y también lo que te ayuda el tener a Odegaard desde un poco más atrás, seguramente para buscar los trazos largos y los cambios de frente, sobre todo hacia el costado derecho, y a lo mejor con su buen pie, eso es lo que busca el técnico.
1: La bola larga para que la corra Chico con Seizao, el nacido en Coimbra, va a traba, le ganó a Hegen, después cayó. Y ahí aprovecha Ryerson para cruzarse, para ganar en la cobertura. En el último tercio de la cancha rompe Ryerson de cabeza Paliña, después el balón para Cancelo, levanta el sombrerito. No pudo con la marcación por parte de Berg. Nusa, con el taconazo, Paliña se impone con fuerza a la pared sobre la banda de la derecha. Quiere jugar adelante para Gonzalo Ramos. No puede el del Milan. Redonda comprometida para donde Ayer soluciona sobre el costado de la derecha para que venga Ausnes. El del Benfica levanta la pelota a media altura. No llega para Haaland. Primero Veiga. Redonda en el rebote que se adueña. Primero Berge. Después Patrick Berg. Y ahora la va a tener Odegaard, el capitán del Arsenal, que tiene cambio de ritmo, que entrega para donde parece Hegen. Y ahora,
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11: Odegaard se colocaba a un costado de Sander Berge. Ahora quien aparece es Berg, el número 6 junto con el 8. Y Odegaard tiene mucha más facilidad y mucha más libertad de ir hacia adelante, por delante de ambos contenciones. Por eso de pronto empieza a tener mucho más contacto con la pelota. Y en la salida ya no la buscan tanto a Odegaard. Y ahí creo que perdía mucho el peso en ataque de Noruega.
12: Redonda para Pedro Neto y después rompe Patrick Berg, el del Bodø Glimt. Ahora balón con Paliño en

0: 25 minutos. Yo pensé que estaba comentando con nosotros Oliver Figueroa, no el maestro Bilardo.
1: Tampoco, Diego.
0: Pedro Neto, banda de la izquierda, no hay nadie para tirar el centro, negocio el tiro de esquina. Lo termina ganando el hombre del Chelsea que le reclaman del servicio y dice, pues sí, no hay nadie no en hay el nadie, punto claro. penal.
1: Sí, no estaba nadie. A pesar de jugar con dos hombres en ataque, Portugal en la movilidad de Joao Félix, de pronto pierde esa referencia de marca que pudiera ayudarle como en el primer gol. Eso sí, la llegada desde segunda línea va a tener a Noruega con bastante especial atención en esto. Joao Félix que va a cobrar el córner.
0: Y lo hará con la rosca hacia adentro desde el banderín izquierdo, levanta las manos, habrá sorpresa. Ojo con Rubén Díaz, que va dando pasos hacia atrás, busca el segundo palo, balón para buscar a Renato Veiga, recentro de cabeza, rechazó ayer. Mira, vuelve a tener en el rebote Portugal. El esférico de Cancelo para Ausnes, que se equivocó, le dejó el balón a Joao Félix, la bicicleta va por fuera, jugada de fantasía, abracadabra, tira centro, la dejó correr Haaland en el primer palo, estaba atento Hegem para ceder el balón a Portugal de nuevo.
1: Pero qué peligroso lo de Haaland, porque el centro de Joao Félix, si bien es cierto, parecía no llevaba mucho, busca que alguien se cruce y Haaland queda, se la deja pasar, no sé si vino el diálogo de su compañero en decirle, déjala pasar y yo la reviento, pero en esa zona no puedes confiarte tanto en decir que la pelota cruce todo el área, porque si no llegaba alguien desde atrás para su fortuna, nadie de Portugal estaba para rematar en el área chica. En los dos balones parados más cercanos al área de ambas selecciones, los dos buscan el segundo palo. En esta Portugal, en el tiro de esquina, y Noruega antes en el recentro que Hegge no pudo empujar de volea, siempre buscan el segundo poste y que alguien recentre, y en las dos le salió el recentro siempre al corazón del área, y el que aparecía para rematar estaba completamente libre. Tendrá que tener atención las sagas de ambos conjuntos en los balones parados.
0: Sí, porque no hemos tenido un gol en esa vía de milagro, pero sí ha habido contactos, recentros, con cierta posibilidad. Acá Renato Veiga en 27 y medio, la redonda la va a tener en el anillo central Rubén Díaz. Cancelo, acá está el de Barreiro, Portugal, el ex del City, también del Bayern Múnich, actual futbolista del Barcelona, con Conceição, y la pared con Joao Félix. De nuevo, chico con Conceição. El nacido en Coimbra para Rubén Díaz, levante extraordinario, cambio de juego. Pedro Neto la duerme, amortigua la pelota, va a enfrentar a Ornes en el mano a mano, lo invita al baile, balón para Gonzalo Ramos, gran recepción y después Ayer. En el giro de cintura de Ramos alcanzó a rehacer Ayer, porque qué recepción había hecho el futbolista del Milan. Y ahora la salida la tiene de Sheidelrup para Ayer, que va a ir como un extremo sobre el corredor de la derecha. Pica Haaland, el balón de Ayer es débil, el taconazo de Veiga de cabeza en el área, rompe Rubén Díaz. ¿A quién le queda? A Patrick Berg, el balón desviado. Y el esférico abandona la cancha, se va a sacar de puerta para Diego Costa.
1: Pensé que llevaba un desvío en el camino por parte de los defensores, finalmente fue Odegaard quien le pegó de pierna zurda, el centro de Ayer, que termina mandándolo porque creo que ya no le quedaban piernas y dijo, a ver si me encuentro a alguien, por poco y le resulta el pase, ¿no? En el intento de rechace de Veiga con el taco, casi le cae la pelota a Erling Haaland al segundo poste. De pronto, Portugal, si no concreta las jugadas en los contragolpes, va a quedar demasiado expuesto, pero se vuelve mucho más peligroso a la salida del equipo de Jorge Jesús, que entiende que necesita 3-4 toques para llegar al área de Noruega. El giro de Ramos, sobre todo, no solo la recepción, Diego, en la anterior, sino el giro hacia su costado derecho, porque cualquier otro hubiera girado al revés y ahí no se comió el amague el defensor noruego, si no estaríamos hablando casi del 2-0.
0: Muy buen delantero, el ex del Benfica y del Paris Saint-Germain, actual del Milan. ¿Para qué decir que no con todo y lo de Santi Jiménez? El balón que ya lo tiene Odegaard, jugó tacón, Sheidelrup interior del área. Berg quería jugar para Haaland. Balón que vuelve a soltar Diego Costa y cede un tiro de esquina en un balón de rutina.
1: Sí, quiso venderla Diego Costa con que con el contacto le iban a marcar infracción. De pronto Siver levanta la cabeza, observa que Haaland se queda frenado completamente libre, y Berg pone la pelota casi al área chica, se da cuenta ya cuando el balón va saliendo de sus pies, Haaland inteligente se frena y acá regaló Diego Silva, así no había ningún tipo de infracción, será córner.
0: Le voy a hacer una pregunta, me contesta con calma.
1: Oye,
0: ¿quiénes son mejores, los extremos de Noruega o los de Portugal? Redonda, que va a tener en el banderín de la derecha Patrick Berg, servicio cerrado, ¡rebote! La peinada de Ayer, llegó el primer palo, ahí estaba Christoph, el central del Brentford. Erling Haaland al final. Le faltó la melena para que el balón llevara a la dirección de Arco, Oliver.
1: Qué buen centro. Y no, finalmente la habías visto bien de una. el remate del central noruego al primer poste, gana por elevación. Además, a ver, si al central y a Haaland lo va a marcar Joao Félix, lleva las de perder siempre. Estaba ahí metido Joao Félix y ninguno fue capaz siquiera de incomodar a ninguno de los dos, ni a Hegen ni a Haaland, y de milagro la pelota no entró. Iba a ser un golazo, la típica del primer poste y rematar al poste más lejano. Noruega ya emparejó el partido, pero sigue siendo latente el peligro de Portugal.
0: Con Sinzao contra Nusa. Duelo de extremos en el último tercio de la cancha sobre la banda de la derecha. Paliña acompaña. Félix del Bayern para Joao. Tres cuartos de terreno. Por la derecha, Félix con Cancelo. Ahora Paliña le da la vuelta. Anillo de medio terreno con Rubén Díaz. ¿Se ha fijado en un detalle de presión por parte de Noruega? Ahora le cuento después de esta, porque acelera con Seizao. Dios a la marcación de Ryerson. Chico con Seizao. A un metro del arco de Nilan. Se zafó la marca de dos elementos a base de velocidad. Y el hombre de la Juventus estuvo cerca de poner el 2-0.
1: No había tenido libertad con Seizao de hacer esto, de partir desde la banda derecha para cortar hacia adentro. En los movimientos de pronto Noruega se abre y ninguno de los centrales sale a la marca de Seizao para siquiera tratar de estorbarle. Y entonces encuentra libertad de meter el disparo cruzado. Para su mala fortuna no lleva dirección de portería. Será importante que puedan encontrar con más frecuencia acá con Seizao para que cortes adentro. Después creo que la última en el medio campo podía haber sido de tarjeta de amonestación sin ningún problema para Paliña, que cortó un avance en el medio terreno, una falta muy dura sobre el 14. Ryerson solamente quedó en infracción.
0: Bien,
1: voy a contar el detalle de la presión de Noruega.
0: Sí, cuando sale con balón dominado Portugal, Haaland siempre trata de orientar para que no salga Diogo Costa con Rubén Díaz, para que lo haga con Renato con Veiga, ¿no?
1: El menos dúctil de los dos, claramente.
0: Seguramente. Redonda que tiene Odegaard. En corto, Schiedeldrup, el del Benfica, espera para decidir con paciencia. Cambio de juego, balón elevado, comprometido para donde aparece Hegem. El toque equivocado lo solucionó Haaland. Y después Patrick Berg. A ciegas le tocó a Nusa sobre la banda de la izquierda. Acelera el hombre de Leipzig, la mantiene en el terreno de juego. No abandonó la cancha. Sigue Nusa. Adiós a Cancelo, interior del área. Sigue Nusa. Tiro centro. Paliña estaba de milagro atento para la cobertura. Y después cayó Ryerson. Nuevo infracción de Conceição. El robo de Portugal y se viene la transición. Nusa. Félix cayó al terreno de juego. Infracción por parte de Patrick Berg, el hombre del Bodoglimt. Pelota para Portugal.
1: Berg y Nusa, para mí los mejores hoy de Noruega hasta el momento. La capacidad que tiene el 6 para distribuir los balones, a pesar de que no vio a Nusa, sabía que iba a estar ahí. Y después, no solo es la calidad técnica que pueda tener un extremo, sino también la capacidad de sacrificio y de no dar una pelota por perdida. Cualquier otro la deja escapar y dice, no llego más. Nusa fue, se barrió, hizo el esfuerzo, la rescató. Y en cuanto se levanta, vaya en cara Cancelo y ya se lo había llevado de pronto. Creo que hace una de más en el ingreso al área y por eso se pierde la jugada.
0: Joao Félix mantiene la pelota sobre la vertical redonda en la media luna. Joao buscaba a media altura el palo derecho de la cabaña de Nilan, que se quedó con ella en dos tiempos al 34.
1: Le cuesta mucho los recorridos a Noruega. En el medio campo está sufriendo mucho tanto Berge como Berg con Joao Félix. De pronto están también muy pendientes de lo que pueda hacer Joao Neves sin la pelota en los recorridos, ¿no? A velocidad siempre está uno siguiéndolo y Joao Félix siempre, casi siempre queda libre.
0: Solo aparece Odegaard en tres cuartos de terreno enemigo. Acá está Martín. El balón para Julian Ryerson, el hombre de 28 años del Dortmund, va a despegar. La pide Nusa. Último tercio del terreno de juego, Antonio. La marcación de dos contra uno. Chico con Seizao va y presiona a Ryerson. Tira al centro. Veiga en la marcación de Haaland. Sacó de cabeza. Y después Berge. Sander jugó al anillo de medio terreno con Aursnes. Y después Hegem la va a pedir. En el giro Martín Odegaard para recibir y para ponerse de frente sobre la banda de la izquierda. Arranca Antonio Nusa contra Cancelo. Lo tiene de hijo cintro de Nusa. ¡Haaland! Se arriban tres. Aparece Diogo Costa para mandar el balón al tiro de esquina. El anterior se había equivocado y acá le quitó el empate a Erling Braut-Haaland.
1: Lo de Nusa, extraordinario. Ya le tomó la medida a Joao Cancelo. A pesar de que va a línea final, de que no es su pierna hábil, mete el centro de pierna zurda. Queda libre Erling Haaland. Tú le das un ligero espacio a Haaland y te va a terminar rematando. Muy malo de Veiga porque va a línea de fondo Nusa. No tiene de otra más que mandar el centro. Y con todo y eso, Veiga está perdido. No sabe ni dónde está la pelota ni dónde está el delantero. Y al remate tampoco iba tan colocado. Ahora corner.
0: Martín Odegaard levanta la mano, la pelea Sanderberg de puño, sacó Diego Costa, le queda Seydeldrup y el balón con Nuno Mendes, que va a acelerar acá, es imparable Nuno en la carrera larga, sigue Nuno Mendes, tiró la bicicleta y después perdió en la línea de medio terreno, porque apareció Sanderberg. Ahora el balón con Odegaard, Martín en corto, con Patrick Berg. Y después Seydeldrup sobre el corredor de la derecha, la pide Antonio Nusa sobre la avenida central. El balón para el futbolista del RB Leipzig. Ahora Berge. Después Berg. Balón filtrado interior del área. La pide Haaland, segundo palo. Rubén Díaz en la cobertura en el punto penal. Sacó. Reventó Nuno Mendes. Le queda en el anillo central a Hegem. Soluciona y juega con Berge. Abierto. Está sobre la banda de la derecha. Totalmente libre. Seydeldrup pasa a Ornes. Balón en el vértice del área sobre la derecha. Para Odegaard, que le quiere pegar. Le tiene ganas al arco Martín. El balón en el giro de 360 grados del futbolista del Arsenal. Retiene, no tiene con quién jugar y decide retroceder para Hegen. La pide Ryerson en corto para que ahora el que maneje el balón sea Patrick Berge. Odegaard, 37 minutos. Cuando ya se ordena Portugal, le empieza a costar a Noruega entrar.
1: Sí, pero creo que abusa de pronto en que Palhinha se meta como otro central, porque si Noruega te coloca hombres más por dentro, casi siempre va a tener a uno de más, porque entonces Portugal de pronto son tres contra Erling Haaland simplemente. Sí, de pronto está a ver que llega desde segunda línea, pero no es como que se coloque permanentemente en el área. Ahora, en los recorridos con Seizao queda como un interior más sin la pelota, porque está João Neves prácticamente como el contención, repito, porque su compañero Palhinha es el que se mete como otro central, y entonces ahí tiene que ayudarle a alguien a João Neves.
0: Balón para Ausnes, línea final, banda de la derecha, tira, centro, Nusa no llega, Haaland tira recentro de cabeza, desviado del arco de Diego Costa, 37 minutos, el cuarto remate de Haaland en el partido.
1: Tiene muy claro los patrones Noruega, ¿no? Abrir por la derecha, sobre todo, ahí es donde se hacen las pasadas. De pronto Nusa, si recordamos en los ataques de Noruega por la banda izquierda, es siempre Nusa en el mano a mano contra Cancelo. Por la derecha es siempre el apoyo del lateral para hacer la pasada. Y generalmente el lanzador es Odegaard, para que llegue alguien a línea final y que venga el centro o la diagonal retrasada. Ahí es donde está fallando Noruega, en el toque previo al gol, porque no encuentran a Haaland libre o alguien que llegue desde segunda línea. Es lo que tiene que mejorar Noruega, que creo que ha sido ya mejor en los últimos 10 minutos.
0: Y vuelve a tener el balón a través de Martín Odegaard, cabeza levantada, comienza la cabalgata en corto para Patrick Berg, el hombre del Bodo Glimt, anillo de medio terreno. No hemos tenido el remo ahora, ¿no? En el estadio.
1: No, no, todavía no. No sé si porque vayan perdiendo y estar un poco desanimadones o algo así, pero
0: con que no hayan callado, ¿no? La barca.
1: Están navegando en marea un poco alta, un poco complicada la marea.
0: Puede ser.
1: El día de hoy.
0: Redonda de Hegen. La pide Nusa. Abierto Antonio. El balón del futbolista de 21 años para Hegen. De nuevo, y acá está el elemento del Boloña. Tres cuartos de terreno. Ha sido un juego dinámico, entretenido, y que el gol de João Félix ha ayudado para que todavía proponga más Noruega.
1: Sí, porque Noruega no tiene ningún problema en ir hacia el frente cuando tiene la necesidad, y de pronto se vuelve un partido desordenado por los espacios que deja hacia atrás, y repito, por la enorme velocidad de João Félix y la capacidad de aparecer vacío por los costados. Cuando defiende Portugal, ahí está João Félix por la izquierda. El que se queda como contención es Palhinha, de pronto viene con Seizao y Rubén Neves, João Neves, perdón, es el que queda más adelantado cuando va y presiona el equipo de Portugal.
0: Y acá no le pudo ganar la pelota Antonio Nusa. Eléctrico Nusa, cayó al terreno de juego y le quedó el balón a Sanderberg. Jugó para Ausnes, bien abierto sobre la banda de la derecha, espera Seydeldrup. Andreas, le voy a decir una opinión impopular.
1: Ajá.
0: Los dos extremos de Noruega son mejores que los extremos del Real Madrid. Hoy día,
1: sí, tienen menos reflectores, eso está más que claro.
0: Claro.
1: Pero hoy en día.
0: Hoy el partido y.
1: No, sí. Hoy en día, el Madrid, yo creo que quisiera lo que hace Nusa, porque
0: Vinicius.
1: Vinicius.
0: Claro.
1: No es que no lo pueda hacer, pero.
0: Tiene año y medio que no lo hace.
1: Pero está más que claro que hay algo en Vinicius que le cuesta demasiado explotar en el Real Madrid, ¿no? Y lo de Nusa es extraordinario. Ahora, a tu pregunta sobre lo de Portugal, creo que Pedro Neto de pronto es más explosivo cuando puede hacerlo, y con Seisao quizá tiene más variantes, ¿no?
0: Sí.
1: Pero eso le resta en lo que necesita a un extremo como tal.
0: Redonda detenida. El servicio, balón al área. Hegemel, recentro, pelota viva, le quedó a Sanderberg. El cruce de Renato Veiga. Le volvieron a bajar el balón a Portugal en el área. Primero lo hizo Hegem y tardó en definir Berg.
1: Pero había dos chances de rematar. Primero en el centro, el segundo palo completamente libre para terminar rematando de cabeza. No lo quiere hacer, recentra y ahí era pegarle de una. En la recepción pierde un tiempo y ahí me parece que se escapa la chance de rematar con dirección de portería. Pero otra vez la marca aérea de Portugal, mucho, pero mucho que desear, ¿eh? No porque acumules hombres en el área de más, significa que vas a tener esa solidez. Incluso amontonando gente, creo que te descompones más en la zona más importante.
0: Para el juego aéreo que tiene Noruega, yo no marcaría mixto como lo está haciendo Portugal, yo lo haría personal. Redonda, que tiene... Patrick Berg no pudo avanzar, rompió Renato Veiga, esférico que va a capturar Chico con Seisao, no puede en el rebote porque llegó de nuevo Berg atrás para que construya Ayer y después Hegem. Tres cuartos de terreno, Nusa, Antonio sobre la banda de la izquierda para Sanderberg. La pausa, la calma, Joao Félix lo persigue al hombro del Fulham que desprende para Hegem, aquel del Boloña con el balón en corto para Sanderberg. Viene Odigar, juega con el del Fulham. Ahora, el esférico sobre Orsnes, sobre la banda de la derecha, tres cuartos de propio terreno, levanta donde no hay receptor, y va a venir Nuno Mendes a ponerle calma y tranquilidad. Por cierto, Cristiano solamente tiene un partido en su carrera en contra de Noruega y nunca le ha hecho gol. Si hoy le llegara a marcar, sería la selección número 50 a la que le marca Cristiano.
1: Y siempre pensando...
0: Patrick Berg abre la cancha, Aornes para tirar el centro, balón rebotado en la marcación de Pedro Neto. Y Aornes con una recepción espantosa le regaló balón lateral a Portugal.
1: Acá, por más que se le haya escapado a Aornes, ha sido importante para darles amplitud al conjunto de Noruega y sobre todo desgastar también a Pedro Neto, ¿no? Que no se puede quedar parado simplemente viendo los embates de lateral de Noruega. Y lo de Nuno Mendes, que en la aparición más importante terminó en gol, ¿no? De pronto no ha tenido tantas chances de explotar esa banda izquierda, el futbolista del Paris Saint-Germain. Llegaremos al medio tiempo, Diego, creo que con un resultado que no refleja lo que hemos visto en el trámite. Me parece que Noruega ya merece por lo menos un gol e irlo empatado.
0: Sí, señor. Y hablando de los campeones defensores, vamos a ver ahora cómo le va a Portugal por segunda ocasión siendo campeón defensor, porque la pasada, en la edición del 2021, terminó quedándose fuera del Final Four al ser segundo lugar en el sector de Francia, que Francia terminó siendo la campeona en contra de España en Milán. España ha sido la única campeona de este torneo que ha podido repetir final. Redonda, que tiene Joao Cancelo en el anticipo y después se entregó para Patrick Berg. Sanderberg en la salida para que venga ahora Raírson contra cuatro. Pone freno, entrega para Patrick Berg, el del Bodo Glimt. En corto de primera, Odigar, Sanderberg solución, abrió la cancha, encontraron espacio sobre la banda de la derecha, primero con Ausnes y después con Schedeldrup. Enganchó hacia adentro en el vértice del área sobre la derecha, espera el movimiento de Berg. También Haaland está cerca, Haaland jugó de pared, lo bajaron, era falta. Señor Letizier, vaya por unos lentes, era infracción sobre Schedeldrup. El balón continúa para Nusa, Antonio le va a pegar, Antonio el desvío por encima del arco de Diego Costa y tiro de esquina, quedó tendido Andrea Schedeldrup.
1: Estaba claro que era infracción, si no lo va. Schedeldrup seguía con la jugada para buscar la pared, no marca la falta, después Portugal pierde la pelota y en esta última Nusa creo que tuvo que haber buscado el palo más lejano, busca centralizar su disparo y por eso termina siendo tapado. Inteligente lo de Palilla, que entre queriendo y no, pues sí lo estorba a Schedeldrup y eso evita que en el recorrido pueda seguir avanzando el futbolista de Noruega. Ha tenido un par de faltas por marcar en el juez central que no se anima, todas para Noruega en las inmediaciones del área, mientras se queda tendido un futbolista de Portugal a la altura del muslo posterior izquierdo. Francisco Conceição se queja, veremos si es de gravedad o no, ya ingresan las asistencias para atender justamente al 14 del conjunto lusitano. Serán dos minutos más los que se jueguen en este primer tiempo, veremos si a balón parado Noruega, que ya ha avisado en varias ocasiones, puede empatar un partido que no merece irlo perdiendo hasta el momento. Hablando de cómo le irá a Portugal, yo creo que en esta Nations, Diego, una de las selecciones que va a pelear por el título, a lo mejor la gente ya no la considera y no lo consideramos en los medios como una selección candidata, pero yo creo que Bélgica va a poder estar ahí. Me parece que Bélgica va a sorprender.
0: Consensado quedó entendido. Lo de Bélgica, a raíz de los cambios para el partido en contra de Estados Unidos en la Copa del Mundo,
1: encontró...
0: Creo que le ha abierto los ojos a muchos entrenadores, sobre todo ahora Van Bommel. O sea, porque te das cuenta que Luke Bacchio puede ser titular, que De Ketelaere es un muy buen 9, que el equipo puede ser mucho más vertical y no tan cadencioso como anteriormente lo era. O sea, porque, siendo sinceros, De Bruyne nunca fue una gacela. O sea, un extraordinario organizador en todas las alturas del medio terreno. Pero nunca fue un futbolista veloz. O sea, si había velocidad en Bélgica era gracias a un giro y una arrancada de Lukaku, de Hazard, de... bueno, de los Hazard, tanto de
1: Thorgan
0: como de Eden. Y hoy yo veo un equipo mucho más potente.
1: Sí, yo creo que puede sorprender. Conceição no va a poder seguir, va a abandonar el terreno. Y bueno, se prenden las alarmas para Portugal, para su propio club. A la altura del muslo se dolía, ojalá que no sea de gravedad y que pueda recuperar pues su carga para cuando culmine la fecha FIFA. Acá, de los dos minutos que llegaron, no se ha jugado nada, así que tenemos seguramente casi, Diego, hasta el 49.
0: Bien, el servicio, el balón va a volar al área con dirección al arco de Diego Costa. Odigar la pone en la cabeza de Patrick Berger, a Sander Berge, que pudo conectar el balón, se fue desviado de la cabaña de Diego Costa, que no pudo salir, se quedó amarrado, y ahí saque de puerta para Portugal.
1: Le había falta de luz y me parece que de alguna forma sí la hay, porque no le permite a Costa emplear su recorrido hacia el frente. Ahora, tampoco creo que iba a llegar al balón con suficiencia el arquero de Portugal, pero sí lo obstruye Antonio Nusa en el intento de salida. Después el remate se va descompuesto. No ha aprovechado Noruega las oportunidades por arriba, a pesar de tener tres remates francos de cara al arco de Diego Costa con bastante facilidad y con bastante libertad. Parece que Jorge Jesús va a aguantar el cambio, que así nos iremos al descanso y que la modificación la hará para el segundo tiempo ante la salida obligada de Francisco Conceição en esta última, la lesión por parte del número 14. Y con la duda si seguirá con los dos hacia el frente, ¿no? Con Gonzalo Ramos y con Joao Félix, o si también sacrifica alguno de ellos para poner a uno más en el medio campo.
0: Ya tenemos tres minutos jugados de los dos que se habían añadido.
1: Mira, siento Conceição.
0: Sí, ok.
1: Parecía que no podía más, ¿eh?
0: Bueno,
1: eso sí, va rengueando, no. O sea, simplemente para estorbar, me parece que lo meten.
0: Quizá. Redonda que tiene Martín Odegaard, cabeza levantada, arrastra pelota de derecha a izquierda en el terreno de juego y va a encontrar libre Antonio Nusa, línea final, tira centro, Nusa, jala del segundo palo al centro del área chica, alcanzó a conectar, quinto remate de Erling en el primer tiempo y se quedó con ella en el centro del arco Diego Costa.
1: Y la misma de hace rato, Cancelo no entiende que Nusa, en cuanto tenga la chance de ir por fuera, va a meter el servicio, no importa que sea de pierna zurda, le da la libertad y el espacio de ir por fuera pensando que es menos peligroso, y en el centro vuelve a encontrar a Haaland. Así Diego termina el primer tiempo.
0: El árbitro central del compromiso, el francés François Letessier, dice hasta aquí, 0-1, lo gana con el tanto al 17 de Joao Félix, Portugal en Ullevaal Stadium en Noruega. Hacemos pausa y volvemos.
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6: Luisinho, exfutbolista brasileño, fue un defensor clave del Gremio campeón de Libertadores Intercontinental en 1983. Años después se integró al cuerpo técnico que logró el título continental en el 2017. Su contribución como jugador y formador consolidó su nombre como uno de los pilares en la historia del club y del torneo.

como el mítico Pelé. Ganó la Copa Libertadores en 1962 y 1963 con Santos. Fue tricampeón del mundo con Brasil. Durante su carrera consiguió marcar más de 1000 goles y revolucionó el fútbol global. Su dominio en Sudamérica y su impacto internacional lo convirtieron en una leyenda inigualable.

0: Son las semifinales con Chivas y se consolidó como uno de los equipos más competitivos del continente. Morales fue un símbolo del rebaño en la Libertadores por su liderazgo, entrega y talento en los momentos importantes. 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
1: Y está todo listo para el inicio de...
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1: Del pie derecho, el 1-0. Yo los voy a dejar en la narración de Diego Peña para el segundo tiempo. Diego, que haya mucho éxito, que sea un buen segundo lapso.
2: Muchísimas gracias, Oliver, el árbitro central del compromiso. El silbante, François Letessier, dice vamos de 45-90 en la señal de Tuden Extra. Noruega y Portugal desde Oslo, desde el Ullevaal Stadion, juegan con el corazón en los pies. En la segunda jornada, grupo 4 de la Liga A, en la Liga de Naciones de la UEFA. Está muy largo, ¿no?
1: Es demasiado, demasiado. Un nombre, pues.
2: Liga de Naciones, Liga A, Grupo E. Es como decir las placas,
1: ¿no? Y además entre ascenso y descenso. Acá sí hay ascenso y descenso, imagínate.
2: También.
1: Y eso sí. Que es de selecciones.
2: Redonda. Qué esférica que tiene. Ahora, Martín Odegaard retrocede, entonces nos vamos sin cambios, ¿no? Para el complemento.
1: Sin cambios, se mantienen los mismos hombres, tanto en Noruega como en Portugal. Pareciera también de entrada el mismo parado en el equipo noruego.
2: La bola larga, llegaba Haaland, el cruce de Veiga, atinadísimo. Y después, el esférico lo quiere sacar João Neves. Se equivocó, le sacó pelota. Sander Berge, redonda en la avenida central para Martín Odegaard. Nusa, sobre el corredor de la izquierda, en aquella banqueta, quiso enganchar hacia dentro, pasó de cuatro elementos, quiere jugar para Haaland. De nuevo Veiga, siempre Veiga con un gran partido, y acá la entrada es durísima sobre João Félix, y habrá tarjeta para Fredrik Aursnes.
1: Ya quedan condicionados los dos laterales del conjunto noruego, tanto Aursnes como Rierson. El 14 estaba amonestado. Cuando quiere salir Portugal a velocidad, viene la barrida abajo fuerte sobre João Félix, la amarilla, y una antes se pedía falta sobre Nusa, que creo que tarda ligeramente en soltar el balón. Hizo lo más complicado, sacarse a tres de encima y llegar a la media luna. Y cuando la puntea, viene la barrida de Veiga. Observamos cómo va enganchando hacia adentro. Se quita a Conceição, a Cancelo. Se quita a Neves también. A Palinha también.
2: Hasta Eusebio se quitó.
1: Hasta Odegaard mismo. Y va limpio Veiga. Muy bien el árbitro. Estira la pierna zurda Veiga. Completamente a la pelota. Y después la falta de Aursnes para evitar el contragolpe de Portugal.
2: Que no tuvimos reiteración de la falta de Aursnes porque...
1: Sí, la última, claro.
2: Se queja João Félix, que es arriba del zapato, el futbolista del Al Nasser. Por cierto, ¿qué partido está jugando Veiga? Si hoy no hace gol Haaland, en cierta parte es... por su responsabilidad, que ha tenido algunos cruces. Cierto que en un par también se ha equivocado.
1: Sí, por abajo ha estado mejor que por arriba. Por arriba le ha costado mucho más, porque ha dejado que Haaland remate por lo menos en dos ocasiones. Ahí creo que ha quedado de ver el central de Portugal, pero por abajo mucho mejor.
2: Redonda de Erling, que juega para Aursnes. Y después, acá viene el del Benfica para Martín Odegaard, anillo de medio terreno, el giro de Sander Berge, perdió la esférica con João Neves, que puntó hacia atrás. Nuno Méndez y el giro, con permiso, la marcación de Seydeldrup sobre el corredor de la izquierda, va Nuno Méndez, alargó demasiado la pelota, no va a llegar el futbolista del Paris Saint-Germain, Ayer, Imperial, y después el esférico con Patrick Berg. Acá está el del Bodo Glimt. Espera la llegada de Raerson. Enganchó por dentro. Sigue Raerson. Pica Haaland. Quiere ceder para Raerson. Cayó. Y en la media luna hay falta. Pelota para Noruega y amarilla para Palinha.
1: Ya había hecho lo más difícil en la conducción. Aursnes va por dentro. Perdón, Raerson. Lo viene jalando. Es falta clara. Pero Haaland ya le había marcado la línea de pase. Ya se había movido y además se había zafado de la marca. Creo que ahí se la tuvo que haber dado, porque además le quedaba su pierna zurda para habilitar a Haaland. Y cuando cortas adentro, acá le sale mejor la falta, porque ya no tenía opción ni de pegarle ni de tocarla en esta última. Rierson, infracción de Palinha, hace lo necesario para bajarlo. Será una distancia además, creo, ideal, Diego, para Martín Odegaard.
2: Bien, de larga distancia ya tomó el balón el capitán vikingo Diogo Costa, que no es un cancerbero muy elástico. Vamos a ver si en un esférico que supera el muro defensivo puede llegar al balón. A mí me parece un portero muy inteligente, pero no tan elástico ni espectacular.
1: Y que hoy ha escupido un par de pelotas, ha dejado los rebotes vivos, Diogo Costa. Pero veremos si Haaland, perdón, si Odegaard prueba el palo derecho o va al poste más cercano del arquero a su primer palo. Buscar con esa pierna zurda que la pelota vaya abriendo y no vaya cerrando.
2: La pelota está tan centralizada que es un auténtico dilema de qué lado poner el muro defensivo. O sea, la está poniendo para proteger su palo derecho Diego Costa, porque pinta que le va a dar Odigar y es zurdo.
1: Y que también a veces...
2: Pero le pega y un derecho, claro. Y además le da tu palo y adiós.
1: Y además se va a colocar casi en el centro del arco. Entonces por eso yo creo que buscar el palo izquierdo de Costa no es mala opción, ¿eh?
2: Y ahí está parado Ryerson, pero que le acomoda, le pega. Será Odegaard. Cuatro en el muro defensivo, tres de Noruega en un muro, acomodado un metro adelante de la muralla de Portugal. Odegaard de pierna zurda, rechace, llega Berhalla.

0: necesita un toque. ¡Un error le abre la puerta a Erling Haaland! De nuevo escupió el balón Diogo Costa en el rebate a media altura de Martin Odegaard buscando el palo del arquero. El cancerbero del Porto cede. Llega la peinada y aparece Haaland a un toque para poner el 1-1 al 50. Erling Braut Haaland Show sin Cristiano en el campo. Lo empató Noruega. Oliver Figueroa.
1: Pasó prácticamente lo que habíamos dicho, que viniera el impacto al primer palo o al poste izquierdo de Diogo Costa. Yo pensé que el disparo, eso sí, iba a tomar mucha más altura. Le beneficia a Odegaard buscar el impacto a esa distancia de Diogo Costa, porque su rechace va abajo y al centro, y entonces llega muy bien Berg, inteligente el número 6. Cualquier otro busca el remate a portería, mete el recentro con la cabeza ante un Haaland que siempre aparece libre, que siempre aparece vacío. El desconcierto en la marca de Portugal, porque todos se quedan parados después del disparo de Odegaard. Nadie atina a ir al segundo contacto, al rebote después del rechace de su arquero, y simplemente la empuja Erling Haaland. Creo que también colabora demasiado, no solo por el rechace Costa, sino por donde se termina ubicando. Le da demasiada libertad a su propio poste, que es el que más debes de proteger, y lo empata Noruega, que creo que también le ha puesto justicia al trámite del encuentro.
0: 7 duelos al hilo marcando para Erling Haaland en este periodo, que no se compara con la racha, se acordará, del año pasado, en octubre de la temporada pasada, en 2025, cuando sumó 12 partidos al hilo marcando y hizo 22 goles. Ahora este es el gol número 13 en 7 partidos para Erling. Acá la redonda la va a tener Ryerson. Arrancó de propio terreno, superó la media cancha y prefiere dejar el balón en Hagen. Tres cuartos de campo, la pide Sanderberge. Hagen para Ryerson, taconazo inteligente Antonio Nusa, la corre Odegaard por el corredor de la izquierda, Nusa prefiere enganchar hacia adentro y tiene el cambio de juego pintado. Jugó para Haaland, que va a arrancar, vértice del área sobre la izquierda, Haaland contra Vega, le ganó Renato, el balón suelto, Odegaard y el giro, la pide Haaland, va al primer palo, sigue Odegaard, punto el balón, centro, Haaland no llega, lo hace Vega primero por aire y después saca a Portugal con João Félix. Quiere Gonzalo Ramos, pero no puede porque le ganó ayer en el anillo de medio terreno Hegen, y ahora Sanderberge adelante de medio campo, Aursnes acompaña sobre la banda de la derecha. Sigue siendo dominador Noruega.
1: Y muy inteligente lo de Nusa, que cuando la jugada pide abrir por el costado izquierdo y respetar el esfuerzo, él se inventa otra y entonces destantea a Portugal, porque va cortando hacia adentro al medio campo, y en la movilidad de Haaland lo había encontrado de forma perfecta al espacio en la carrera. Uy, se fue.
0: El error en la salida de Haaland, el impacto, gol. De Portugal, un regalo sin caja, pero con todo y moño. Nilan en la salida le deja el balón a Gonzalo Ramos, que pica la pelota, y porque Cristiano no estará en el futuro, aparece el delantero del Milan para picar el balón sobre la salida de Nilan. 1-2, adelante Portugal de nuevo. Oliver Figueroa,
1: error evidente del portero. En su intento de salir con la pelota desde abajo, quiere encontrar la línea de pase para Odegaard. Estaba muy complicado que llegara el balón. En primera, porque Odegaard se coloca en el medio terreno, en el círculo central, porque Gonzalo Ramos estaba muy cercano a la línea de pase. Va cortando hacia dentro, inteligente el atacante de Portugal, que no se va con la marca de Ayer, sino que se coloca entre el central y el mediocampista para justamente meter en problemas al arquero. Error tremendo. Y todo lo que le había costado a Noruega empatar el partido, pues se va a la basura con el error de Nilan. Y eso está 2-1.
0: Y Gonzalo Ramos muy atento. Qué técnica, como para poner el balón así picado. Y Cristiano Ronaldo ya está calentando.
1: Pues probablemente pueda ingresar Cristiano. Si va al campo, tendría que ser en lugar justamente de Gonzalo Ramos. No podría salir, me parece, João Félix para cederle lugar a Cristiano. Cambios en Portugal, salió João Neves con el 15 y con Seixal con el 14. Ingresó Vitinha con el 23 y Rafa Leão con el 17. Los cambios del equipo de Portugal.
0: A tener mucho más control del partido con Vitinha en el terreno de juego. Entonces el de Santo Tirso, Portugal ya está en el terreno de juego acompañando a Rafa Leão. que para mí, la verdad, ver jugar a Leao es desesperante, amando poder, con esa carrocería, con esa potencia, y que le tenga que pedir permiso al cuerpo para correr, madre del señor.
1: Parece sus virtudes siempre desperdiciadas, ¿no? Un futbolista que apuntaba a cosas mucho mejores y más interesantes, no se ha podido consolidar en la selección de Portugal.
0: Y de milagro en este torneo se quedó con el Milan, porque estuvo a nada de salir al Galatasaray, que insistió dos veces por él. Redonda que robó Portugal, esférica que le queda a Joao Félix, la pasada de Vitinha, el esférico para Leao de primera, desvío, travesaño, contra remate Gonzalo Ramos, no la pudo poner en medio de los tres palos, le falló ahora el cañón al artillero del Milan, y al 56 y medio era el 1-3.
1: Parecía más fácil esta, y otra vez todo originado por una pérdida de pelota del equipo noruego, inteligente Joao Félix, que sabe en qué momento soltar el esférico, la jugada pedía que Leao le pegara buscando el poste más lejano. Si el balón pasaba, en lugar de llevar desvío, le caía fácil a las manos del arquero. El desvío compromete la jugada, va al travesaño y en el rebote increíble la que se pierde Gonzalo Ramos. Es simplemente empujarla, abre demasiado el compás y la pelota se fue desviado. Era mucho más fácil esta que la del 2-1. Si Noruega sigue teniendo problemas en la salida, me parece que en cualquier momento se puede comer al tercero, repito, por los errores defensivos, no porque realmente en el trámite Portugal sea mejor.
0: Con Vitinha ya está yendo a morder mucho más arriba Portugal. Redonda que tiene Nilan, rompe el balón que buscaba Nusa, primero el pecho de Rubén Díaz, solucionó Cancelo, Rubén Díaz baja Alan a presionar allá Diego Costa, que ya le hizo su tercer gol a Diego Costa, no lo habíamos dicho, ¿no? ¿Sabe? Por cierto, en el escalafón, el error de Nila, le quedó a Gonzalo Ramos al cobierto.

0: gol de Portugal. Hegen dormido. Y aparece Nila para vericar y dejarle el arco abierto a Gonzalo Ramos. No se puede cometer un error en contra del atacante del Milan, que con la portería desguarnecida pone el 3-1. El rey sobre la reina y el jaque sobre la mesa. Oliver Figueroa.
1: A ver, si bien es cierto, en la carrera Hegen va a un ritmo semilento, para mí es toda del arquero Nilan, porque él va midiendo el esférico y en un momento incluso frena su carrera, se hace hacia atrás como para medir la pelota y poder despejar. Y en ese intento de frenarse, llega Gonzalo Ramos aprovechando perfecto la jugada. Y cuando quiere reventar, pues le da frío y le da miedo contactar al atacante y que se fuera expulsado. Y entonces ni siquiera toca el balón, ni siquiera lo estorba. Y Ramos dice, bueno, muchas gracias. En un día de campo y en un abrir y cerrar de ojos, a Noruega se le va a escapar un partido que francamente no merecía perder, pero que, como bien decías, no te puedes equivocar ante este tipo de equipos. Se está revisando la jugada, sinceramente yo no
2: me una mano de Gonzalo Ramos, quizá.
1: Pues es la única opción.
2: Porque fuera de lugar yo no veo. Arranca por detrás lugar, de
1: no,
2: Hegen.
1: No, y exactamente. ¿O sí?
2: Ah, a ver.
1: Viene el despeje por parte de
2: Diego Costa.
1: Viene saliendo Ramos, viene saliendo João Félix. Bueno, yo me fui con la finta de los otros dos, tanto de João Félix como de su compañero, y Ramos estaba del otro costado. Ramos hace un recorrido tremendo, prácticamente de extremo a extremo, y él llega a preocupar, y en la salida de todos los atacantes y de los defensores, parece ser que Gonzalo Ramos está ligeramente adelantado, lo que le salvaría el oso al arquero noruego.
2: O no sé si están estudiando cuánto incide las carreras de João Félix sobre Hegen, que para mí, o sea, Félix sale desentendido de la pelota y Hegen tiene la libertad de correr a donde le plazca.
1: No, para mí João Félix no interviene en esta última. Para mí João Félix no interviene en esta última y ya se está llevando demasiado tiempo.
2: Sí.
1: En la revisión. Y el árbitro dice,
2: lo va a anular.
1: Pues fuera de él. Bueno, de la que se salvó el arquero entonces. Seguimos 2-1.
2: No, yo estaba
1: dispuesto. Ahora yo quiero ver en dónde reanuda, ¿no? O sea, a partir de dónde, porque entonces sería la indicación de cuál fuera de lugar marcan. Claro. Si el de João Félix o el de Gonzalo Ramos, que tendría que ser mucho más cercano al área, reanudó casi en el medio campo.
2: Ni una ni otra.
1: Exacto.
2: Redonda que tiene Portugal. Acá. Con Vitinha, progresa sobre la banda de la derecha, dejó para Pedro Neto, se equivocaron en el servicio para buscar a João Félix y robó. Acá Odegaard dejó con Sanderberg y ahora Hegen es el que tiene la pelota. De nuevo Sanderberg, cabeza levantada, en corto tiene a Ager. Prefiere el cambio de juego, balón profundo para que venga Ausne sobre la banda de la derecha. Va a picar Erling Haaland al primer palo, ahora va al segundo. Ausne levantó cabeza tarde, le cerró el espacio Veiga. Le dio tiempo al hombre del Villarreal para cerrarle el ángulo. Saque de manos para Noruega.
1: Porque además bastante predecible Ausne. Tenía el campo abierto para ir y encarar a Veiga para proponer el mano a mano. Y se frena y ahí tanto Veiga como el central al segundo poste leen que iba a buscar a Erling Haaland y se desperdicia. Me parece una gran jugada para Noruega.
2: Redonda que tiene ahora Seydeldrup, el balón con Aursnes de primera para donde está Ayer. Cayó el terreno de juego, el forcejeo con Gonzalo Ramos es falta y pelota detenida para el cuadro escandinavo. Ojo, los empujones sobre João Félix, lo estaban montoneando.
1: Vendrá balón parado y le queda mucho al juego. ¿Cómo cambia todo también desde el estado anímico, ¿no? El hecho de haberte equivocado, pero de alguna forma que el gol sea anulado y entonces cobrar vida y de nueva cuenta venir.
2: Bueno, el talón.
1: Sí, el talón, finalmente sí, de Gonzalo Ramos. El fuera de lugar. Por poco, pero bueno. Ahora, me extrañó que duraran tanto tiempo revisándola, ¿no? Cuando esto pareciera un poco más automático y más rápido.
2: Fueron por el juego de trigonometría, ¿no? Para trazar las líneas.
1: La escuadra y demás.
2: Servicio, Odegaard no llega para Haaland, rechazó. Nuno Méndez, desapercibido hoy Nuno, ¿no? La verdad,
1: salió,
2: o sea,
1: la del gol.
2: Pero poco y nada.
1: Poco, muy poco de Nuno Méndez.
2: El balón elevado va a competir Leao con Aornes. Parece choque de cabezas el último para mandarla fuera de la cancha. Fue el hombre del Benfica, lateral para Portugal en 63 en la señal de TUDN Extra. Seguimos 1-2 parcial. El triunfo de Portugal con el error de Nilan, que le abrió la puerta al equipo lusitano.
1: Y que Jorge Jesús entiende que al colocar a Rafa Leão en esa banda izquierda, va a tener un mayor desgaste Schelder también al regresar en los idas y vueltas. No puede quedar tan expuesto ya Noruega, porque es muy temprano todavía para avasallarte hacia el frente.
2: Vitiña el giro, dejó para Pedro Neto, quien va a picar al primer poste. Allá la pide Gonzalo Ramos. Pedro Neto jugó para Vitiña y ahora sobre la banda de la derecha amaga el hombre del Paris Saint-Germain. Ah, no le dije, ¿sabe quién igualó en el escalafón de máximos goleadores de selecciones, Haaland?
1: ¿A quién?
2: A Didier Drogba. Oh. 65 goles. El tema es que Drogba los hizo partidos? En 105. Erling lleva 50, menos de 60.
1: 59 juegos, ¿no? 58 por ahí.
2: Sí.
1: Sí, no, impresionante lo de Haaland.
2: A sus 26 añitos.
1: Es que, y además, a ver, Noruega claramente tiene una de las mejores generaciones en su historia y está muy bien rodeado en esta selección, pero tiene muchísimo mérito tener esa cantidad de goles a nivel selecciones con una escuadra como la Noruega, ¿no?
2: Esto es de tarjeta.
1: Se va a ir amonestado Ayer, el número 3, llega tarde, deja el brazo elevado, comete una falta bastante clara sobre Nuno Méndez. Para bajarlo, para dejarle el recuerdito y sobre todo porque quedaba expuesto, ya tenía que terminar la jugada, salió a presionar de forma, me parece, totalmente desordenada. Ayer al medio campo no tenía por qué ir a hacerlo y Noruega iba a quedar mano a mano en zona baja.
2: Entonces ha percibido el zaguero. El único que no tiene amarilla de la defensa es Torbjörn Hergen. Uh-huh. Y Ryerson no va a poder más. Muy mala suerte porque está tendido en el duelo anterior y apenas sobre la mitad de esta fecha FIFA perdió a Müller-Wolf por tarjeta roja para este partido. Uh-huh. Que lo vemos justamente en la tribuna, Müller-Wolf. Y ahora Ryerson tuvo que improvisar a Ausnes. Vamos a esperar.
1: Por cierto, Diego, a esta misma hora el conjunto de Alemania está enfrentando a Grecia.
2: Ajá.
1: Todavía no puede abrir el marcador el conjunto de Jürgen Klopp. Partido empatado sin anotaciones.
2: Se va a venir Østigard al terreno de juego, el ex del Napoli.
1: Sí, en la posición que ya mencionabas por parte de Ryerson. Así que vendrá Østigard a la cancha por parte de Noruega. Solamente un cambio en esta ventana de modificaciones. Recordar que Portugal ya había hecho un par con el ingreso de Rafa Leão y también de Vitinha. Así que vendrá Ryerson a salir del terreno entre la lesión y la tarjeta de amonestación. No va más. Y el ingreso de Leo Østigard, el número 4, seguramente a colocarse en la misma posición, simplemente para reemplazar a Ryerson.
2: Buen gesto de Stalin Solbakken sobre Østigard para animarlo, ¿no? A entrar en la cancha y una nalgada. No sé si entrar presionado o motivado al terreno de juego. Redonda que tiene.
1: De pronto tienen formas extrañas, sí, de encontrar la motivación los técnicos.
2: En Noruega y su frío escandinavo. Redonda que tiene. Ahora Leao retrocedió para donde viene Nuno Méndez. Acaba de arrancar feroz el hombre del Paris Saint-Germain sobre el costado de la izquierda. Pisó la pelota, dios a la marca del primero. No pudo con el robo de pelota que le hizo Seidendrup en la reconversión. Reventó Ausnes. Dijo, aquí no pasa nadie. Y después, infracción de Renato Veiga. Ha percibido el hombre del Villarreal.
1: En el forcejeo y en la carrera, Haaland parecía que se podía escapar cruzando medio campo. La pelota iba para él y es que ya había techado el balón a Veiga. No iba a llegar nunca en la altura Haaland y la velocidad se lo iba a llevar en la zancada larga. El árbitro entiende que es un corte de jugada, una jugada promisoria y por eso se va amonestado ya. Percibido entonces Renato Veiga, el número 13.
2: Ok. Buen zaguero, creo yo. Pero no ha pasado de... Digo, después del retiro de Pepe en la pasada Eurocopa, es la manera en cómo se han acomodado para los duelos estelares con Veiga y con Rubén Díaz. Saca la pelota para buscar a Nusa, desaparecido en los últimos minutos. Antonio enganchó hacia adentro, vértice del área sobre la banda de la izquierda. Acá aparece Sanderberg, acompaña a Ornes, va por dentro. Centro, frontal, a nadie. Y la redonda rechazada por Rubén Díaz. La va a tener Østigard. Hegen parece que es el que pasa a ser el lateral. Porque Østigard se acomoda como central. Acá viene el ex del Napoli, actual compañero de la hormiga González, el fútbol, no, del Johan Vázquez con el Genoa. Redonda con Østigard. Y ahora la esférica pasa para Patrick Berg. Nusa de nuevo, le hacen el 2 contra 1, viene a la marcación Pedro Neto, le puntó pelota de nuevo Nusa, Odigar para poder jugar allá con Hegem, lo va a hacer con el futbolista del Boloña. Y después, Berg, Patrick, el balón filtrado, el último en tocar, es Rubén Díaz, y ahora tiro de esquina para la selección de Noruega.
1: Y creo que también el poco peso ofensivo que en los últimos minutos ha tenido Noruega recae otra vez en que Odegaard vuelve a estar retrasado en el medio campo, que Patrick Berg aparece como ese enganche, y creo que en ese intercambio de posiciones.
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2: Estamos en la recta final, la va a tener González.
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3: El argentino Juan Román Riquelme ganó 3 Copas Libertadores con el Boca Juniors en el año 2000, 2001 y 2007. Fue figura en cada uno de estos campeonatos, además de brillar en la Intercontinental frente al Real Madrid. Su legado está profundamente ligado al torneo y es uno de los íconos más respetados del fútbol argentino y sudamericano.

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1: Por cierto, ya se le está cayendo el tinte, ¿no? ¿No hay retoque?
2: Un poco.
1: No me diga que no hay un buen salón en Arabia. Redonda, o hasta en su casa.
2: ¿Le dará el codo a lo mejor?
1: Esos no, no
2: gastos innecesarios.
1: No creo que alguien que gane 200 millones de euros anuales se fije en un tinte, ¿no?
2: Ojalá que no, pero sí, medio que ahí le ayuden un poco una mañita de gato en el cuerpo.
1: Ya se le ve la raíz redonda que tiene Osnes, tira centro, esférica, que le va a quedar a Martín Odegaard. Acompaña en la jugada Schedeldrup, que juega por dentro. Y después Nusa, vértice del área sobre la banda de la izquierda. Schedeldrup va a pegarle, prepara la pierna derecha, buscaba Haaland. De nuevo la pierna de Veiga. Y ahora, hostiga de la línea de medio terreno sobre la banda de la derecha, el ex del Napoli.

0: Leo, con la redonda, atrás está Nilan. Ojo que se puede equivocar, revienta donde sea. El cancerbero de 36 años, acá la va a buscar Oscar Bob. En la marcación, Nuno Méndez, sigue en uno, lo trababa Oscar Bob. El del Paris Saint-Germain pone el cuerpo, retiene pelota, primer tercio del terreno de juego. El duelo es individual, el empujón de Nuno y llegó Erling, le metió todo el cuerpo. Adiós a Nuno Méndez, la pelota de Odegaard, el esférico para Seidelrooy. Primero estaba Cancelo, ahora Sanderberge. Tres cuartos de terreno, juega sobre la izquierda, último tercio de la cancha, Nusa acelera, cambia de 0 a 100, allá va Nusa, gira 360 grados, gran servicio, primero Veiga, atrás estaba Haaland y le va a quedar a Leao, sufre Portugal, Rafa, la marcación de Orsnes, atrás Diogo Costa, revienta la banda sobre el corredor de la izquierda. Y Ayer rechaza el balón. No llega Sanderberge. Sí lo hace Joao Félix. A correr Pedro Neto, que le alcanzó a mantener sobre el terreno de juego por el corredor de la derecha. Y después respira Portugal con Cancelo. Balón con Vitinha y el de Santo Tirso se la lleva caminando. Duerme el partido. Es lo que le conviene a Portugal. Pues claro, bajarle el decibel al duelo.
1: Lo necesita porque ya con la incorporación de Bob por la derecha y con los ataques explosivos que tiene Nusa, que digo, no ha sido tan necesitado, tan utilizado en el segundo tiempo, pero la última que hace es extraordinaria. Cómo tiene la capacidad de siempre ir contra tres, de encararlos, no tiene ningún problema, y de girar e inmediatamente meter al centro.
0: Infracción de Odegaard, se estaba equivocando Renato Veiga, alcanzó a amagarlo. Y es pelota que va a tener la selección de Portugal en 75. Gracias a toda la gente que se ha quedado con nosotros. Un duelo con pocos goles para la intensidad que ha tenido y para las acciones que ha tenido.
1: Y sobre todo en el primer tiempo, las que perdonó Noruega, sí. ¿No? En el segundo no ha tenido tantas, pero se queda corto el 2-1 a lo que hemos tenido de acciones. En esta última, lo de Veiga, yo siempre he tenido la duda con los centrales. ¿Por qué siempre tratar de hacer una de más? Acaban a amonestar a Vitinha, porque él iba a ser el que cobrara el tiro libre. Se la deja a Veiga, Veiga la deja pasar y el portero es el que despeja. Y por perder tiempo se va amonestado Vitinha. Los centrales de pronto tienen esta necesidad de hacer una de más, de ya lograr la salida o esquivar a uno de sus rivales y seguir alargando la pelota, conducir de más. Y entonces logran que el rival esté a nada de robársela. Si estuvo muy cerca Veiga de perderle en esta última.
0: Ojo la infracción de Cancelo, que quedó tendido y adolorido allá Seidelrooy.
1: Se duele de la rodilla.
0: Amarillo, imagino.
1: Por los aplausos de la gente, parece otra tarjeta de amonestación. Ahora es Joao Cancelo el que se va apercibido, el futbolista del Barcelona, que ha tenido también un gran inicio de campaña. También,
0: al límite.
1: Ahí naranjita la tarjeta. Creo que no hay el llamado full contact, ¿no? Y por eso creo que se salva de la tarjeta roja, porque va con los tacos.
0: A lo largo no llega Nusa, primero lo hace Diogo Costa, se quedó con ella el portero del Porto. Dos cambios de cada lado, por lo pronto. Los entrenadores no quieren ni refrescar. El balón a ras de césped, se equivocó en la salida. Renato Veiga ganó. Sanderberge, un imán, el mediocampista del Fulham. Y ahora pisa la esférica Martin Odegaard. Quería jugar para Oscar Bob. Mejor al anillo de medio terreno, donde aparece Hegem. Era Ayer. Ahora sí, Odegaard con Hegem sobre la banda de la izquierda. Odegaard de nuevo, la pide libre. Odegaard mejor con Berge. Sander, cabeza levantada, la presión por parte de Gonzalo Ramos, intimida Joao Félix, que busca el error por parte del equipo noruego. Se está haciendo bola Sanderberge, tiene que desprender redonda. Acá es donde comienza a dudar Noruega en la construcción de la jugada. Nilan, ojo, balón para Odegaard, la salida, recomponen Sanderberge, la presión por parte de Gonzalo Ramos, aprieta Portugal, allá va Ramos de nuevo. Parecía falta sobre Berge, solucionó Odegaard y ahora Ayer. Este es el de mayor talento. Acá viene Odegaard. Primer tercio del terreno de juego, ya con mucha mayor claridad. Le dio sentido a la acción para que venga Hegem. Antonio Nusa. Va a arrancar Antonio Seidelrooy. Vértice del área sobre la izquierda. Nusa la van jalando, la va tomando Joao Cancelo. Sigue Nusa con el balón en su dominio. El esférico para donde pica Seidelrooy en el área. Seidelrooy levanta pelota. Diogo Costa, Erling. Estaba Haaland en el primer palo pidiendo el balón. Nunca lo vio Andrea Seidelrooy, Oliver.
1: La jugada merecía terminar en gol. Diego, le dieron 30 toques fácil a la pelota para salir desde abajo y para terminar con un rebate de Schelderup que creo que pudo haberla tocado para Haaland, que se botó.
0: Nusa, servicio, Haaland le había ganado la espalda, Renato Veiga se quedó con ella, abrazó el balón, Diego Costa.
1: Era extraordinario lo de Noruega, cómo tienen la paciencia para construir la jugada en algo que parecía no iba a terminar en absolutamente nada. Lo de uno es extraordinario para ir por dentro. Creo que se tarda también ligeramente Schelderup en dejar botar el balón y no pegarle de una para elevar la pelota. Muy bien Costa, que fue casi hizo el Cristo para evitar el 2-2.
0: Y el Cristo, la Virgen de Fátima y todos los santos.
1: Y los santos, sí.
0: Salida de Noruega. La tiene Ødegaard Rintelt. El túnel cerró las piernas Paliña. Y ahora desde el fondo Ødegaard. Primer tercio del terreno de juego. Encontraron primero a Hegem. Y va a venir de nuevo la pesadilla Antonio Nusa. Acá está el del RB Leipzig. Después Ødegaard, que ya está más alejado del área con la presencia de Seidelrup. Creo que no lo requiere tanto en ofensiva Noruega, ¿no?
1: No. Porque Schelder ocupa ese espacio y además aparece no solo por el centro, sino que tiende siempre a apoyar a Nusa, ¿no? Cuando corta hacia adentro, casi siempre se le acerca y por eso en la ocasión anterior, él fue el que ingresó al área completamente libre para el conjunto noruego. Creo que lo único que le ha faltado también a Noruega en ese intento de salir construyendo desde atrás es que de pronto pueda venir alguien con los trazos largos, buscar a Nusa por el costado izquierdo o el que aparezca por la derecha, en este caso Bob. Porque tanto tocar el balón, si no terminas por ser veloz al cruzar medio campo, no te sirve de mucho, ¿no? Eso creo que le puede en algún momento jugar en contra a Noruega, el abusar tanto de tener la pelota. Vendrá Rubén Neves y también Trincao al terreno de juego. Uno de los que sale es Paliña con el número 6 y el otro Gonzalo Ramos con el número 9. También posición por posición, Jorge Jesús no es que haya hecho o haya tenido muchas variantes, ¿no? El caso de Pedro Neto, que desde la salida de Conceição, él fue a ocupar esa banda de la derecha. Sale Ramos con el gol que le dio la vuelta al partido, repito, y también Paliña, Neves y Trincao al terreno de juego.
0: Bien, entonces el par de modificaciones en el equipo lusitano, 4 cambios. Si ya salió Gonzalo Ramos y no entró Cristiano, se nos va a frustrar.
1: Sí.
0: El duelo entre CR7 y Erling Haaland, se va a Nusa.
1: En Noruega se va el hombre más destacado, el más explosivo, el de mejor partido, Nusa, que está hecho un jugador impresionante en esa banda izquierda, como generó problemas en defensa para el conjunto de Portugal. Y Jorgen Strand Larsen, el número 11, quien ingresa en su lugar.
0: El del Crystal Palace a la cancha. Acá tomó la redonda Sander Berge. Por el corredor de la derecha quería jugar para Oscar Bob. Robó Portugal y la tiene João Félix, de buen partido el día de hoy, además del gol. No pudo salir de la caja de seguridad que le propuso Noruega con 3. Aurnes el balón de mano lo puso en juego. Robó Portugal de João Félix, para donde arranca Francisco Trincao, el hombre del Sporting de Lisboa, el ex del Barcelona. Juega para Pedro Neto. Cambia de ritmo. Pedro Neto para Cancelo, que vuelve a acelerar. Negocia el balón de manos. Al final fue el último en tocar el hombre del Barcelona. Será lateral para Hegen y Noruega. Ya la ponen con Leo Ødegaard. Primer tercio del terreno de juego. Afuera de su área. Se acerca Sander Berge. Llegó el remo.
1: Ahí está. Tarde, pero llegó. A ver si medio se motiva, ¿no? Los futbolistas.
0: Lo dejamos que lo escuche. Fenomenal.
1: ¿Quién? A ver, en la rítmica o en el sonido es muy similar a lo que en algún momento hizo la afición de Islandia, ¿no?
0: Claro.
1: Nada más que ellos con las manos.
0: Pues acá también.
1: Acá, sí, digo que...
0: Ah, el sonido.
1: El sonido y sobre todo lo especial de esto es el movimiento, más que otra cosa, ¿no? O sea, el hecho de ver a toda la afición moviéndose.
0: Yo no soy mucho de remar, pero... digo, para aquellos que de vez en cuando les toca subirse en la parte trasera del carro en el centro, ahí se las dejo. Redonda que tiene el conjunto noruego. Strand Larsen para Martin Ødegaard. Tiene tiempo y campo por avanzar. Sigue Martín. Picó la pelota para Strand Larsen. No llegó el del Crystal Palace. Diogo Costa con una gran lectura se quedó con el balón.
1: Ligeramente largo el pase de Ødegaard, porque estaban bien cubiertos los dos que iban atacando por el centro. Y entonces observa que pica en el movimiento Strand Larsen y se la deja ligeramente larga. Y aprovecha muy bien Costa para salir. Veo complicado que Noruega lo empate si quiere empezar a poner gente por dentro, ¿no? Con la incorporación de Neves creo que está muy bien parado, y sobre todo con Vitinha vino a darle seguridad que no tenía Portugal.
0: Jalan tres cuartos de terreno, juega Erling para Sanderberg, el balón desviado. Y ahora le va a quedar en su área a Diogo Costa, sobre todo porque ya le movió a la parte alta Stalin Solva, que para mí, Oscar Bob, no ha sido un cambio que le ha respondido.
1: No, no ha pesado.
0: Y se está desorganizando de a poco el ataque de Noruega, ¿no?
1: Sí, porque empiezan ya a recurrir, a tratar de buscar siempre a Erling Haaland. Ya no puede llegar a Arsnes a línea final, ya no hace las pasadas como lo hacía en el primer tiempo. Y ya tampoco con Berg, que no, que era el que también de pronto se incorporaba al área, de pronto hace esos movimientos. Jødegaard parece ser la luz y la esperanza de Noruega, pero claro, cada vez que tenga el balón Noruega, si se bota el primer tercio, Ødegaard va a estar bastante alejado de la zona de peligro de Noruega, que necesita de él, repito, para hilar las jugadas, porque los cambios también han sido de gente que necesita los balones, no de gente que produce con la pelota.
0: Pedro Neto la bicicleta y después va por fuera, llega a la línea final, acompaña Trincao, el balón en la media luna, Trincao al centro de la portería de Nilan, que se quedó con ella. El portero de 36 años.
1: Si observamos los perfiles, mientras Bernardo Silva se prepara para entrar al terreno, los perfiles de Noruega que han ingresado en el segundo tiempo, repito, son gente que dependen de alguien que los asista. El caso de Bob, el caso de Larsen, en lugar de los que estaban, de Patrick Berg, por ejemplo, que era el que te podía dar esa diferencia de crearse una jugada él solo. Y por eso creo que también Noruega no ha tenido éxito en el segundo tiempo.
0: De acuerdo. No puede llegar Vitinha, tampoco Trincao. La tiene Oscar Bob sobre la banda de la derecha. Adiós a Vitinha, que cayó al terreno de juego. Adiós a Nuno Mendes. Jugaron para Erling Haaland, media luna. Erling, el remate. Hay desvío y córner para Noruega. 5 del final.
1: Se le pedía esto a Bob, que tratara de cambiar el ritmo. Y entonces en la carrera se quita de encima a Vitinha muy fácil. Va por dentro y Haaland con espacio parecía que podía encontrar algo más, se tarda ligeramente y ahí, muy bien, llega a la barrera defensiva para que sea córner para Noruega, que le ha pegado 18 veces en todo el partido. No todas al arco, claramente, pero se muestra ahí el dominio de Noruega sobre Portugal.
0: Y Haaland 7, si no estoy mal.
1: Impresionante. Yo casi creo que la mitad de Noruega, increíble.
0: Yo creo que el que se va a ir de la cancha por Portugal para el ingreso de Bernardo Silva va a ser João Félix.
1: Sí.
0: No creo que sea Pedro Neto, o a menos de que lo vuelvan a poner como extremo a Bernardo. Banderín izquierdo. Ødegaard la va a levantar al punto penal. No llega. Ødegaard alcanzó a conectar el ex del Napoli.
1: Falta.
0: Y pelota para Diogo Costa.
1: Es que fue ayer a estorbarle a Diogo Costa. Totalmente claro. Además estaba también Strand Larsen. Finalmente a él le termina marcando la infracción. Ayer es el que remata. Ya sin portero, pero claramente había una obstrucción sobre Diogo Costa por parte de Larsen, el número 11, el recién ingresado, y eso no le permitió llegar con suficiencia a la pelota. Vendrá Bernardo Silva.
0: Bueno, y el, sí, como extremo.
1: Número 18, finalmente Pedro Neto. Creo que en el intento de tener la pelota, acá no le beneficia a Portugal. Tendrías que haber sacado a João Félix para que por dentro pudiera Bernardo Silva de a poco asociarse tanto con Vitinha como con Rubén Neves. Pero bueno.
0: Y se calentó Pedro Neto, ¿no? Sí. Salió peor que Zendejas el otro día.
1: Y además que no es como que haya tenido un gran partido. Sobre todo el segundo tiempo desaparecido también Pedro Neto. El primero con un par de chispazos, digo, él es el que da la asistencia a João Félix y con eso se lleva gran parte del crédito de la jugada. Pero es un futbolista que no termina tampoco por explotar. Sobre todo creo que a campo corto, en el uno contra uno, es donde mejor se nota Pedro Neto en la explosividad que tiene para regatear. Pero de pronto, si uno le pide más cosas en la carrera o espacios largos,
0: es imposible.
1: Es un poco más, menos dúctil, ¿no? Por cierto, amonestado también Rubén Díaz.
0: Redonda que va a tener Hegem. Espera el movimiento por parte de Schädeldrup. La pide Strand Larsen en el interior del área. Jugaron para Ødegaard en la puerta del área. Le va a pegar de zurda. Balón bloqueado. Pidieron a mano. No hay nada. Continuó el partido. No llegó Hegem. Y ahora la salida con Trincao. De cabeza jugó. Y se terminaron equivocando en Portugal en la salida para que la tenga Hegem. Ojo con Ødegaard, que le puede pegar al arco. Media luna. Jalan afuera del área. De nuevo Ødegaard frenó. lo empujaba Joao Félix, centro, Orsnes, cortó de cabeza Renato Veiga, y ahora la salida de Joao Félix, el agarrón y la pelota que abandonó el terreno de juego, es pelota a 2 minutos del final que va a tener Portugal de manos.
1: Por cierto, Diego, la sorpresa de esta Nations y más de este grupo.
0: No me diga que está ganando Grecia.
1: Grecia de visita.
0: Madre de
1: Dios. Le está pegando a Alemania 1-0, ya también terminando ese partido.
0: Que no,
1: a la misma hora.
0: Que no le diga nada a Klopp, porque ya diga amenazó en la conferencia de presentación que se va a su casa.
1: Y la verdad es que el 11 que hoy mandó Alemania.
0: A ver, cuéntanos.
1: A ver, Nubel en la portería.
0: Ok.
1: Bissek y Tag, los centrales.
0: Sí.
1: Nathaniel Brown por la izquierda, Wagnermann por la derecha.
0: Ajá.
1: Enmeka y Kimmich en el medio campo. Shea por la izquierda, Adeyemi por la derecha. Conte como media punta. Y Ebnuktalif hacia el frente. Vino ya el tema de las modificaciones con Florian Wirtz y con Gnabry, los dos de más renombre que ingresaron al segundo tiempo para Alemania.
0: A mí en defensa no me parece un equipo que no sea competitivo, me parece que salvo Fagnoman, pero el resto futbolistas de primera línea. Pienso en el medio campo más menos, sobre todo con lo de Kimmich y Mecho, los dos mundialistas titulares. Alemania.
1: Adeyemi bien.
0: Sí.
1: Shade me parece, y conté, creo que.
0: Claro.
1: No están a la altura. Ahora, de entrada, creo que Jürgen Klopp se equivoca con la elección de 44 futbolistas y partirlos en dos. Hoy por hoy ninguna selección tiene.
0: No.
1: Tiene 44 futbolistas. Y Alemania menos. O sea, entiendo que quiere ver y necesita probar nombres, pero también necesita dar un golpe sobre la mesa con resultados casi inmediatos, o por lo menos para meterle un poco de calma al proceso, ¿no? Y ante Países Bajos de milagro no perdió.
0: El robo de Bernardo Silva para proyectar adelante. Joao Félix, le quedó demasiado larga la pelota. Nilan se quedó con ella, ya tenemos 90. ¿Cuánto más vamos a tener?
1: 6 minutos se juegan en este segundo tiempo. Sinceramente, no es como que se haya perdido tanto, ¿no? Para 6.
0: No, no tuvimos. Bueno, la revisión del VAR del gol de Gonzalo Ramos.
1: Ahí es cierto, es cierto. Es cierto porque duró por lo menos un par de minutos. Ya con los cambios, es cierto, sí.
0: Salida que tiene Ayer, Oscar Bob, sobre la avenida central en propio terreno. Acompaña Odegaard recargado sobre la banda de la derecha. Juega para Orsnes, adelante de medio terreno. Frederick, de nuevo con Martín. Conduce de pierna zurda, sigue el futbolista del Arsenal. Espera el movimiento, buscaba Strand Larsen. Balón rebotado de Hegem, ahora para Sheidelrup. Andreas, el remate al primer palo. La buscaba Erling en el segundo, se quedó con ella Diego Costa.
1: Buscó un tiro centro Sheidelrup, ¿no? Ahora cargado hacia este costado de la izquierda. Con poco peso la banda de la izquierda después de la salida de Nusa. Trata de meter un centro, se barre muy bien Rubén Díaz porque no sabe si el balón va a cruzar o no. Haaland apareciera al segundo palo y después muy bien Costa embuchaca la pelota.
0: Rafa Leao pone freno de mano, tenía para encarar, decidió administrar el balón y ahora Nuno Méndez se junta en corto para que maneje la redonda con tranquilidad Bernardo Silva.
1: ¿Podríamos decir que es un resultado engañoso?
0: Sí, lo creo, sobre todo por el primer tiempo, de Noruega.
1: Sí.
0: Yo sí creo que en este segundo merecieron salir empatados y así, o sea, como si nos vamos a la lógica de Loco Abreu, pues debió de haber ganado en el primer, claro. Sí, o sea, empataron en el segundo tiempo y en el primero lo ganó Portugal injustamente.
1: Sí.
0: Pero bueno, los errores también condenan a la selección noruega, sobre todo en el 2-1.
1: Y que el trabajo sin balón de Portugal, creo sobre todo que es lo que más se debe de destacar, porque uno se va siempre con la idea de, con las piezas que tienes y la cantidad de talento que cuenta Portugal, con el balón sería lo menos problemático, ¿no? Y sin balón sería el punto débil a lo mejor de Portugal. Hoy en el segundo tiempo creo que esa versión y la capacidad de sacrificio de Joao Félix, más allá del extraordinario gol que metió en el primer tiempo, cómo corrió en todo el segundo lapso, claro. ¿No? Cómo estuvo siempre pendiente de ir a presionar y de sacrificarse Joao Félix. Esta versión, sobre todo, te indica que es un futbolista que sigue teniendo condiciones para estar en la élite del fútbol.
0: El tema también es que en la élite, en el día a día, sí creo que le exige más intensidad, que creo que Joao no tiene ni va a tener.
1: Sí.
0: Hoy, pues entra en un partido en donde él hace la diferencia.
1: Pero creo que claro. No la tiene. O sea, me parece que es porque nunca la ha querido dar. O sea, yo encuentro.
0: ¿La intensidad?
1: yo encuentro a Joao Félix en un futbolista que creo que sí tiene la capacidad.
0: Ah, no, capacidad, claro, pero en el cambio de ritmo, varias cosas, cuando hay amarilla, creo, para Trincao.
1: Sí, otro de los que ingresó y que también se va amonestado, un juego que se empezó a ensuciar ya en el segundo tiempo.
0: Yo no sé si tenga tanto cambio de ritmo y me cuesta. Hay hombre tendido por parte de Noruega en un lado de la cancha y aún así juega el cuadro noruego. Con Schedeldrup. Adiós a Cancelo. Y en la marcación terminó mandando el balón fuera del terreno de juego el cuadro lusitano para que sea lateral favorable al cuadro noruega.
1: Odegaard, el que
0: juega un partido, ¿no?
1: Sí. Este es de amarilla total para Bernardo Silva.
0: Al menos, ¿eh? O sea, sí, porque sí, va sí. Y le da la patada sin balón.
1: Porque ya había soltado la pelota Odegaard, va y lo busca Bernardo Silva. Y el asistente no se percata, el asistente tenía la jugada de frente a 5 metros y nunca le avisa el árbitro. Y ahí se vienen, claro, forcejeando Odegaard y Bernardo Silva. Bueno, finalmente sí lo amonestaron al portugués. No le gustó, por supuesto, a Odegaard. Innecesario lo de Bernardo.
0: De acuerdo. Redonda que tiene ahora en profundidad el cuadro noruego para la llegada de Hegem. No puede tirar el centro, picada Haaland al primer poste. Fue Ayer el que llegó hasta esa zona a hacer servicio de esquina desde el banderín izquierdo para Noruega.
1: Inteligente Ayer, entiende que su capacidad no le da para recortar, aunque la jugada exigía eso, simplemente rebotar y va con todo el portero a rematar. Odegaard parece que no anda bien, no sé si producto de esta última de Bernardo.
0: Nilan al remate. Allá va Nilan, busca el primer poste, la pelota que pasa. Se había quedado jugado Diego Costa, que había salido y se quedó perdido. No pudo darle dirección de Argo Sanderberge. Saque de puerta para Diego Costa.
1: Creo que era Haaland el que estaba ahí para tratar de rematar. Otra vez la tibia marca de Portugal. La peina Haaland y de milagro Østigard no llega al segundo poste para meter al segundo contacto. Increíble la que se perdió acá en Noruega. Y parece que con esto se va a terminar el partido. Tía marca de Portugal, que nunca encontró la forma de contrarrestar el ataque aéreo de Noruega, que de igual forma desaprovechó varios balones parados.
0: João Félix, para donde arranca Rafa Leão, le cedía a Bernardo Silva la pelota de Ayer. Un ataque más para la selección noruega. Sanderberg, Haaland se botó en la línea de medio terreno y ahora robó. Nuno Mendes va, se atreve, Ausner le termina ganando, la levantó para buscar a Larsen. Reventó Rubén Díaz, el lateral para el cuadro de Solbakken. No va a jugar Bob, lo va a hacer a Ausnes. Y la va a poner lo más lejos posible, no, en el anillo de medio terreno, para que venga Ayer. Ausnes de nuevo, el hombre del Benfica, juega más atrás. De milagro, ¿no? La puso en Bélgica. Redonda larga de Nilan sobre la banda de la izquierda, a ver si hay peinada por parte de Hegem para tratar de jugar con Schedeldrup. Hegem va a volver a ganar pelota cuando el árbitro central del compromiso dijo: hasta aquí, terminó el partido. Lo ganó 1-2 Portugal. Primero João Félix, lo empató Haaland al 50. Y al 55, Gonçalo Ramos hizo el de la diferencia para el triunfo portugués. 1-2 en contra de Noruega. Pausa y volvemos.
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0: Estamos en la recta final, la va a tener González.
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7: Carlos Tevez, proveniente de Argentina, fue figura de Boca Juniors en la Copa Libertadores 2003, ganando también la Intercontinental. Más tarde, durante su carrera, triunfó en Corinthians, Manchester United, Juventus y consiguió la hazaña de ser campeón olímpico con la albiceleste en Atenas 2004. Su potencia, entrega y títulos lo convirtieron en leyenda.

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1: Esta noche de fútbol en la décima jornada de la Liga.
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1: BBVA, muchísimas gracias por acompañarnos en este enfrentamiento. Ya lo decías bien, entre, bueno, el escenario inmejorable, ¿no? La campeona y las subcampeonas de el certamen. Y seguramente, Michelle, uno de los partidos más interesantes de ver en el fútbol femenil a día de hoy, ¿eh?
2: Exacto, creo que esta jornada número 10 nos presenta un gran partido con estas Rayadas de Monterrey y el América. Y corrijo, porque creo que me equivoqué. Oliver Figueroa está en la producción, en los controles.
1: Sí, sí, no dijiste Oliver, ¿no?
2: Sí, dije Oliver, pero no recuerdo si lo dije bien, entonces mejor lo corrijo. Oliver Figueroa, que está en los controles. Un gran partido, la verdad es que creo que cerrado, un partido en el que ninguna de las dos van a dejar ningunos espacios. Y bueno, Heise Ferreira va en búsqueda de lo imposible, lograr 10 jornadas de manera consecutiva anotando gol para empatar a Charlín Corral, que tiene el mismo récord. Y además el América podría empatar los 10 partidos seguidos sin perder, algo que hizo en el 2017. O sea, ya prácticamente el América podría lograr lo mismo, el mismo récord que tiene.
1: Pues muchas historias a seguir, tanto en el término colectivo, como bien dices, como en materia individual. Aquí vienen las Rayadas de Monterrey, que buscaban el pase hacia adentro, cortando ahí la línea de pase, manteniendo la pelota Antonio, filtrando el balón ahí por el costado de la izquierda. La barrida defensiva es buena, es oportuna, y de esta manera Karina Rodríguez corta la jugada. De todas maneras, desde atrás viene el disparo de larga distancia, directo hacia la ubicación de la guardameta Celeste Espino, que no quiere meterse en problemas y termina por expulsar hacia un costado. La segunda jugada, el centro que va a colgar Monterrey, conecta con la testa ahí en el área, se oposengue la futbolista sudafricana y llega a los dominios de la guardameta Celeste Espino, cuando vamos a repasar las alineaciones de este partido.
2: El equipo local, el equipo de las Rayadas de Monterrey, sale en la portería con Paola Manríquez. En la línea defensiva, Alexandra Godínez, jugadora que por cierto vistió la casaca de las Águilas del América también en su momento, en sus inicios. Alejandra Calderón, Dayana Limeria Santos, Valeria del Campo, la jugadora que la jornada pasada marcó el gol 900 de las Rayadas. Diana García en el medio campo, Marcela Restrepo, Valery Vargas, Germany Seponsigo en la parte adelante, Ariel Chavarín y Ali Soto, esta juvenil convocada, por cierto, también a la selección mexicana. Esto por parte de las Rayadas. Y ahora, si quieres, te digo la de el conjunto de las Águilas del América: Celeste Espino en la portería, Isadora Az, Karina Rodríguez, Kimberly Rodríguez y Hanna Gutiérrez en la línea defensiva. En el medio campo aparece Alexa Soto, Irene Guerrero, Nancy Antonio y el tridente mágico, creo, de las Águilas del América: Priscila da Silva, Scarlett Camberos y Heise Ferreira.
1: Ahí está la línea ofensiva por parte de el equipo de la capital mexicana, las vigentes campeonas de el balompié azteca. Sí, en esa reedición frente a las Rayadas el día de hoy se vuelven a ver las caras ya en el marco de la décima jornada del campeonato mexicano en el estadio BBVA. Gracias por acompañarnos, comenzando el fin de semana y comenzando de buena, sí, con lo mejor del fútbol de la Liga MX femenil en esta apertura 2026. Tocando desde el fondo, el equipo azul crema tuvo que retroceder muchos metros, Priscila da Silva, para entrar en contacto con la pelota, recuperar la posesión para las Águilas del América, que vienen tocando desde el fondo con su línea defensiva. Irene Guerrero continúa avanzando, proyectándose por el costado de la izquierda e filtrando la pelota. La barrida defensiva es buena en la cobertura por parte de Godínez para expulsar la pelota hacia el costado de la derecha, y se vendrá el saque de manos que rápidamente aquí el América quiere ejecutar con Irene Guerrero. Buscaba el pase hacia adelante, el cruce defensivo es bueno por parte de Alexa Soto para expulsar la pelota hacia un costado.
2: Es importante mencionar que estos equipos se han visto las caras, Dylan, en 23 ocasiones, en donde las Rayadas han ganado 12 de los partidos, 8 veces ha ganado el América y se han registrado 4 empates. Pareciera que el América podría tener los números a su favor, pero la realidad es que no. Las Rayadas en su momento fueron dominantes en este partido, pero en los últimos 8 partidos América ha ganado 5 de estos compromisos, incluidos la final, que creo que es la que le termina doliendo a estas Rayadas de Monterrey.
1: Sí, son de las que marcan una rivalidad precisamente, y vaya que lo han hecho entre estas Rayadas y el equipo azul crema. Apertura por el costado de la derecha para Rayadas, ya en territorio enemigo. Aquí se puede venir una posibilidad del disparo de larga distancia que termina por llegar directo hacia los dominios de la guardameta Celeste Espino, que demuestra su calidad con esa pelota, embuchaca la misma y saldrá desde el fondo el equipo americanista, pero ya tuvo dos, ya pegó dos a portería el equipo de Rayadas.
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1: Ahí está la gira de la Dios y por supuesto que estaremos aquí para platicarles a lujo de detalle de todo lo que ocurra con esos enfrentamientos de la subcampeona del mundo. Se viene Rayadas de nueva cuenta por el costado de la izquierda buscando hacer daño con Diana García, profundizando, metiéndose al área. Bien escalonada la defensa americanista y eso permite que salte en el momento oportuno Isadora Haas para expulsar la pelota hacia un costado. El saque de manos será para el conjunto dirigido por Amandine Miquel, la entrenadora francesa. Cambio de juego por el costado de la derecha. Se puede venir la posibilidad con Calderón. Calderón tocando más atrás con Vargas. Vargas que va a montar la pelota. Ahí colgó el centro hacia el área chica. Nada más. Le echó un vistazo Celeste Espino, que tenía perfectamente medida la trayectoria de la pelota y la distancia que había con Chavarín, la delantera de la Sultana del Norte, que no pudo aspirar a entrar en contacto con esa pelota. Priscila Pérez, la árbitra de este partido, la de Irapuato, de 34 años de edad. Ya dos partidos le pitó en esta temporada al equipo de Rayadas de Monterrey. La victoria frente al Atlas y el descalabro en Guanajuato, 2-0. El único que ha perdido este equipo de Rayadas, que es un hueso duro de roer,
2: Sí, las Rayadas de Monterrey es un gran equipo ordenado, ¿no? Por ahí a Mandín Miquel se le criticó mucho por el tema de las declaraciones que hizo respecto a las juveniles de la sub-19 cuando les dio minutos en los primeros partidos, que decía que mucha de la actitud de las jugadoras era como si fuera Disneylandia, pues okay, en el sentido de que parecía muy sencillo meterse a la primera división de la liga femenil, y ella decía que si estaban alineadas era porque no habían llegado los refuerzos de las Rayadas, y una vez que llegaron estos refuerzos de Rayadas, pues estas jugadoras ya no han vuelto a estar en primera división. Y es que hay que ser inteligente, ¿no? Creo que a las jugadoras que comenzaron en el 2017 en la Liga Femenil les ha costado mucho trabajo consolidarse, como que para que ahora juveniles de 17 años crean que el camino es muy sencillo.
1: Bueno, hay algo del contexto que hay alrededor del equipo de las Rayadas. Se viene la oportunidad con el América, con la primera que va a tener por el costado de la izquierda. Ahí buscaba el autopase por el costado de la izquierda. Scarlett Camberos termina por adelantar de más la pelota. Llega hacia los dominios de Paola Manrique y con infracción a la ofensiva de por medio la guardameta del equipo regiomontano. Se hace de la pelota, pero por primera vez también vimos una manifestación al ataque por parte de las azulcrema.
2: Exacto, por ahí inteligentemente, ¿no? Scarlett Camberos tomó la pelota para meterse al área chica, pero creo que más inteligente Paola Manrique, es una juvenil que asumió la responsabilidad de tener el arco de las Rayadas tras la lesión de Pamela Tajonar y ya después el retiro de Pamela Tajonar de las albiazules, pero creo que lo hace bien. Y Scarlett Camberos, que dicho sea de paso hay que recordar a la gente que está nominada al Balón de Oro,
1: sí,
2: la primera mexicana nominada al Balón de Oro en esta edición, y veremos cómo le va.
1: Mira, pues no solamente en la varonil con Quiñones, también en la rama femenil, ahí México levantando la mano con Scarlett Camberos, la futbolista de las Águilas del América. La extremo por izquierda que es dinamita pura, tiene buenos elementos ahí por los costados. Ángel Villacampa con Camberos en un sector con Priscila da Silva en la autopista de la derecha, busca afianzarse con la posesión de la pelota el equipo azul crema, abriéndose a la izquierda con Hanna Gutiérrez. Hanna Gutiérrez con el pase en diagonal hacia adentro para Irene Guerrero, regresando para Hanna, dándose la vuelta en la última oportunidad. Alexa Soto buscaba conectar hacia enfrente, pero estaba sobrepoblada esa región por parte de futbolistas de Rayadas de Monterrey que no dejaron que progresara la jugada. Viene saliendo en el fondo la futbolista brasileña Santos. Santos que buscaba el pase entre líneas para poner a competir allá a Seopo Sengüe, pero bien ubicada se encuentra Isadora Haas, que se interpone entre la pelota y entre la futbolista de las Rayadas de Monterrey para quedarse con la esférica.
2: Y Priscila da Silva, ¿no? Esta brasileña que llegó al América y que luego las lesiones la estuvieron aquejando. Hay que decir que ya en este torneo al menos tiene 6 anotaciones, ¿no? Creo que al América lo bien que le ha caído recuperar a las jugadoras lesionadas. Es cierto que hoy por hoy tiene a 2 lesionadas. Parece que es una constante en las Águilas del América. Y Ángel Villacampa en su momento decía que es por el exceso de partidos que han tenido en los últimos 2 años, y la realidad es que creo que el América es uno de los equipos que más partidos han jugado, más allá de los de liga, los torneos internacionales que también tiene el América. Pero bueno, Priscila recuperada, hoy 6 anotaciones y un gol en este torneo, que es lo importante para el América.
1: Ahí está el balance entonces de la futbolista a la ofensiva por parte de las Águilas del América. Buscaba avanzar por la izquierda Godínez, le cometieron infracción a la lateral por parte del equipo de Rayados de Monterrey. La pelota la pondrán las de la Sultana del Norte en circulación, prácticamente a la altura del medio campo, ligeramente recargados hacia el costado de la izquierda. Todo eso se lo platicamos a los 10 minutos desde el estadio BBVA. Rayada 0, América 0.
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1: Porque el béisbol de las Grandes Ligas está en la mejor etapa de la temporada, ¿eh? Y aquí estamos en TUDN Radio para llevarles todas las emociones al respecto. Y también de la Liga MX Femenil con este partidazo de noche de viernes entre Rayadas y las Águilas del América. Aquí estamos con todos ustedes, con Michelle Rosas, nuestra experta en fútbol femenil, en los comentarios, su servidor Dylan Sandoval. Gracias por acompañarnos en la Unión Americana, llevando para ustedes la cobertura de este enfrentamiento. Rayadas de Monterrey en el círculo del terreno de juego buscan la apertura hacia la izquierda, donde se perfilaba Godínez. La pelota le queda muy larga a la futbolista del equipo regiomontano, se pierde por la línea lateral. Será saque de manos por el costado de la derecha para el equipo americanista, y que parece que imponen condiciones, Mitch, estos dos equipos, además de Tigres, que acaba de ganar también su partido, y son los tres que se ven más formidables de momento en la temporada.
2: Sí, creo que de momento los equipos que se están perfilando, ¿no?, para estar en la liguilla y para poder levantar la mano para el título, evidentemente es América, porque son las actuales campeonas y tricampeonas, porque consiguieron 3 títulos, las Rayadas de Monterrey, porque son las subcampeonas, y Tigres, ¿no?, que hace un momento se impuso con un marcador de 1-3 ante el conjunto de Pumas, allá de visita lo hicieron, y lo hicieron con autoridad, ¿no? Por ahí Tigres Nacimiento fue la autora del primer gol, marcó, y aparte pasó la historia, porque fue el gol 1000 para la institución de Tigres. Mira. Es el primer equipo en la Liga Femenil que llega a 1000 anotaciones. Uf. Y lo consigue justamente esta brasileña que milita con el conjunto de Tigres. Y bueno, Diana Ordóñez, que también por ahí se hizo presente con el marcador. Y Priscila Chinchilla, ¿no?, que marcó el gol de la honra, para decirlo, para el conjunto de Roberto Medina, que mal y de malas el tema de Pumas.
1: Ya en la recta final descontó precisamente el equipo de la capital. Se viene el América tocándola con Antonio. Nancy Antoni detrás de la media luna. No hubo entendimiento, a ver quién le podía picar ahí al espacio, estaba muy cerca Priscila da Silva. No hubo comunicación entre las dos futbolistas de las Águilas del América. El balón llegó hacia los dominios de Paola Manrique, que se lo toma con calma, que está ahí un pasito enfrente del área chica. No ha venido a presionarla ninguna futbolista de las Águilas del América, y Paola permite que se acomode su defensa antes de reanudar la actividad.
2: Sí, me recuerda mucho las Rayadas de Monterrey. Estas Rayadas están jugando muy parecido a la final de ida, justamente contra las Águilas del América, donde se llevaron la ventaja de mínima, 1-0, creyendo que eso le iba a alcanzar a las Rayadas para la vuelta, y era imposible que el 1-0 les alcanzara. Y están jugando muy parecido, aguantando a la América, cerrándole los espacios y tratando de aprovechar alguna oportunidad, algún error, para agarrar mal parados, para agarrar las mal paradas en la última línea, que es lo que han estado buscando en los últimos minutos con los pases filtrados que hacen justamente las mediocampistas.
1: Ahí está la postura entonces, también desde el apartado táctico, que empezamos a notar los primeros detalles del enfrentamiento. El equipo y otro de Miguel por parte de Rayadas, de Villacampa por parte de las Águilas del América, que son quienes están saliendo tocando desde el fondo. Desde la saga central con Kimberly Rodríguez, retrocedió muchos metros Irene Guerrero para entrar en contacto con la pelota de espaldas a la portería. En el círculo central viene conduciendo la futbolista campeona del mundo con España. Se le adelantó a final de cuentas de más la pelota y vino el despeje largo por parte de la brasileña Santos, tan largo que llegó a los dominios de Celeste Espino. Celeste Espino, que estuvo, Mitch, en las últimas Chivas campeonas de la liga.
2: Exacto, ¿no? Y que mucho se cuestionó la llegada de Celeste a las Águilas del América. Recuerdo que decían, no, pero ¿para qué una portera si se tenía Sandra Paños? Pero bueno, Sandra se fue del América y con Celeste era importante tenerla porque Ixel está lesionada en este momento. Valentina Murrieta, la tercer portera, es muy joven y en realidad Ángel Villacampa necesitaba una portera con experiencia y creo que esa se la da Celeste Espino, convocada, por cierto, a selección mexicana por sus partidos de México contra Jamaica.
1: Pues ahí está en el listado de quien ha vestido casacas de América y también del equipo del Guadalajara. Desde el corredor de la derecha buscaba el centro del equipo de Rayadas. Bien aparece Kimberly Rodríguez ahí con la testa en el rechace defensivo. Todo esto a los 15 minutos desde el BBVA. Rayadas 0, América 0.
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1: Nuestro compañero Quiñones, que dijo que se pinta para el mejor de los cruces de esta postemporada, y yo le creo al buen Luis Quiñones. Así que los invitamos a estar atento en las transmisiones de los partidos y también en los espacios que tenemos para todos ustedes, por supuesto, con el desarrollo de la postemporada del béisbol de las Grandes Ligas. Sí, porque es septiembre, es el mes de septiembre y octubre cuando inician estos playoffs de la MLB, cada vez más cerca del clásico de otoño. Y aquí en la Liga MX Femenil también cada vez se hace más vieja la temporada, donde ya estamos viendo de qué pie cojean los equipos, quiénes son los más imponentes y quiénes están levantando las manos para quedarse con el cetro. Por el costado de la derecha, Priscila da Silva por parte de las Águilas del América en el último tercio del terreno de juego, se asocia por adentro, le regresan la pelota, esta para su paisana, para Heise, que estaba entrando ahí por el corredor de la derecha. Heise, que sabemos, Mitch, es una máquina de hacer goles. ¿Qué tal es en las sociedades la delantera brasileña para combinarse con las compañeras?
2: Híjole, lo hace de manera espectacular, ¿no? Lo veíamos aquí justamente con Priscila, cómo logró esa asociación, ¿no? Con pase corto, que así es como la América va a poder romper con la línea defensiva de las Rayadas. ¿Te dejo con esto?
1: Uy, ojo, que se viene la pelota filtrada y esta puede ser para Rayadas a la altura de la media.

0: arriba de las Águilas del América. Con la pelota a la altura de la media luna. Y es ahí cuando con todo el olfato depredador de Valery Vargas termina por enfilarse en el mano a mano frente a la guardameta Celeste Espino. Y definiéndose un costado, se puso nerviosa, se puso nerviosa con ese toquecito para ponerlo lejos del alcance de la guardameta Espino. Llegaron primero las Rayadas 1-0.
1: Exacto, no lo veníamos diciendo, ¿no? Minutos atrás, que las Rayadas iban a ir a buscar el error del América y ese balón filtrado que pudiera agarrar mal parada la línea de tres que tiene Ángel Villacampa, que así lo hicieron porque perdieron la pelota justo en el círculo central, punta punteó la pelota la jugadora de las Rayadas y mira, que vuelo ahí atenta Celeste, se quedó con ese balón, pero al final Valery Vargas tomó la pelota, cruzó el esférico y con eso pues marca esta anotación que le da la ventaja parcial hoy al conjunto de las Rayadas.
0: Pues pegaron primero las de casa, las de la Sultana del Norte, pero vaya asistencia para poner a Valery Vargas frente a la portería. 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Nos presenta esta asistencia del partido, pero ojo que se viene Rayadas de nueva cuenta con la proyección por el costado de la derecha. Esta puede ser una oportunidad del enganche hacia el centro y el disparo de larga distancia. Y se recosta Espino. Queda la pelota todavía viva en los dominios del equipo regiomontano. De nueva cuenta con Vargas. Vargas que estaba en el vértice de la derecha del área grande. Buscaba hacia atrás, pero vaya que lo está pasando muy mal el equipo de Coapa.
1: Sí, después del gol creo que el América se sintió un poco vulnerable y así ha sido con los equipos que le han metido gol. Pumas en su momento, el Atlas en su momento y ahora las Rayadas de Monterrey. Y comienzan los fantasmas, porque la verdad es que el América tiene muchos fantasmas contra las Rayadas de Monterrey y tiene que regresar la confianza, sobre todo para Celeste Espino, que había mejorado mucho en el tema de la parada de la pelota, ¿no? De no hacerlo a los puños cerrados, porque eso deja la pelota suelta dentro del área y complica mucho para que alguna otra jugadora pueda llegar a solucionar o a mandar esa pelota afuera, ¿no? Y hoy lo vuelve a hacer, no se queda con el esférico, lo hace a dos toques y ahí por poquito, casi, el conjunto Rayadas puede encontrar otra oportunidad.
0: Punteando la pelota, el equipo regiomontano cuando buscaba venir a velocidad, se opuso a la altura de mitad del terreno de juego, punteó de más, ese balón se perdió por la línea lateral a la altura del cinturón del terreno de juego y es saque de mano para el equipo azul crema. Rayadas pegó primero, gol de Valery Vargas, la asistencia de Liz Soto. Todo esto te lo platicamos a los 20 minutos, las Regias lo ganan 1-0.
1: Y bueno, yo le recuerdo a la gente que la gira del adiós y estos juegos amistosos de Argentina contra Burkina Faso este sábado a partir de las 8 de la noche, tiempo del este, 7 en el centro y 5 en el Pacífico, aquí a través de la señal de TUDN Radio, la gira del adiós de Messi, que ya está allá justamente en Argentina y que hasta donde sé, en este partido no tendrá minuto, no será hasta el 6.
0: Correcto. Correcto, el de la próxima semana contra Benín, que también tendremos para todos ustedes esta transmisión. Y créanme, con un show muy especial también posterior al enfrentamiento de la Argentina que tendremos para todos ustedes para despedir como se merece a la leyenda del fútbol mundial. Se viene el América con la apertura por el costado de la derecha. Ahí se encuentra Scarlett Camberos en el vértice. Ya se metió al área. El enganche es el centro. Se fue de una, se fue de dos buscando el segundo poste. Scarlett Camberos, la portería se fue por encima de la marco que custodia Paola Manrique. Pero vimos en esta acción, Micha, Scarlett por el costado de la derecha.
1: Scarlett, que es la máxima anotadora de las Águilas del América y que en este torneo al menos ya ha aparecido con 3 anotaciones, ha repartido más pelotas que ha anotado goles, pero creo que es una gran jugadora, ¿no? Es esa jugadora desequilibrante, esa jugadora que puede asumir la responsabilidad cuando Sara Lluber no está, porque lo hace muy bien por el costado derecho y por la izquierda, y hoy, ante la ausencia de Sara Lluber por lesión, pues bueno, Scarlett Camberos siempre es esa 10 que va a ir a buscarte, a presionar, algo que la América comenzó a hacer, ¿no? Lamentablemente vas abajo en el marcador y empiezas a presionar cuando pudiste haber presionado desde los primeros minutos.
0: Sí, pero eso que comentas lo estamos viendo precisamente de manifiesto con el América, que ahí viene con la presión adelantada y eso le permite tener la posesión de la pelota ahí por el costado de la derecha donde se venía Scarlett Camberos. Le punteó Godínez la pelotita y regalando el saque de banda por la autopista de la derecha, muy pegado al banderín del tiro de esquina para las Águilas del América. que aquí buscan reanudar en corto con Camberos. Ahí Karina Rodríguez, que se proyectó al ataque, la lateral por derecha por parte del equipo de Coapa. Se juntaron las dos volantes centrales, Nancy Antonio, Alexa Soto. No lo vio claro el equipo azul crema de estar pegadas al banderín de tiro de esquina. Regresaron hasta propio terreno. Ahora sí se animan con Irene Guerrero de espaldas a la portería. Se gira y buscaba en la apertura por la derecha conectar con Scarlett Camberos. Antes se anticipó muy bien, leyó sus intenciones Calderón en el apartado defensivo. La presión permite al América tener la pelota. Irene Guerrero que pone la pelota. Estaba atenta al seguimiento de la pelota y le atajó el mano a mano a la brasileña.
1: Qué atajada la de Paola Manríquez, ¿no? Y qué pase el de Irene Guerrero de primera para mandarle ese balón filtrado a Heise da Silva Ferreira, que no se la pensó, ¿no? De pierna derecha lo cobró de buena manera, pero atenta estaba Paola Manríquez para mandar esa pelota fuera de la portería. Hoy creo que al menos en los primeros minutos esta es la tajada, al menos del partido en lo que va de este compromiso.
0: Totalmente de acuerdo, aguantó bien y luego puro reflejo termina por alejar.
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3: Estamos en la recta final, la va a tener González.
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4: Y se viene la oportunidad por el costado de la izquierda por parte del equipo de Coapa. Vamos a ver a Heise Ferreira, ya está dentro del área. El centro que se pasea por toda el área chica. Antes el despeje defensivo de Rayados, la pelota que queda viva ahí por el callejón de la izquierda. Buscaban el pase hacia adentro donde se proyectaba Irene Guerrero, pero atenta dando un paso hacia adelante Valeria del Campo para cortar esa acción. La posesión en estos momentos para las Rayadas, que vamos a ver si pueden salir tocando desde el fondo. Con Diana García avanzando en conducción, llegando a mitad del terreno de juego, abriéndose a la izquierda con Ale Godínez. Ale Godínez que hace el enganche hacia el centro, que se apoya con la colombiana Restrepo, regresando a Godínez. Godínez cuando quiso dar el paso hacia adelante le puntean la pelota. El saque de manos por el costado de la izquierda para el equipo regiomontano, que quiere volver a hacerse fuerte con la pelota. Irene Guerrero recuperando, abriéndose el costado de la derecha con Scarlett Camberos, que está en el corredor de la derecha. Le tiene que imprimir un ritmo más lento para que lleguen a asociarse con ellas. Priscila de larga distancia. Se fue por encima de la portería que custodia Paola Manrique. Pero si faltaba aún al ataque por aparecer, Priscila da Silva dice: Mitch, no se olviden de mí.
5: Exacto, ¿no? Priscila levantando ahí la mano y diciendo: aquí estoy y aquí puedo hacerme presente de pierna derecha. No levanta la cabeza, ve a Paola Manríquez. Sí estaba un poco adelantada Paola Manríquez, pero bueno, esa pelota no bajó, no tuvo el efecto que...

0: sí la hubiese querido. Y previo, por ahí los entrenadores, pues Ángel Villacampa nada contento, ¿eh? Le dice, por ahí se ve que hace señas, está muy constantemente en la línea y acercándose a las jugadoras para ajustar algunas cosas que no le han gustado, sobre todo creo que porque no ha tenido el América el dominio total de la pelota, algo que le gusta al equipo de las Águilas del América. Y Amandine Miquel, pues un poco más calmada, ¿no? Observando lo que está haciendo el conjunto de las Rayadas, porque al final el 1-0 es un resultado mínimo, ¿no?
1: Sí.
0: De un momento a otro este América te puede dar la vuelta al partido.
1: Correcto, con la calidad de jugadoras que tiene, y aquí Monterrey que buscaba proyectarse al ataque, buscaban el pase hacia afuera. Bueno, es el cruce defensivo para que llegue Irene Guerrero, combinándose el costado de la derecha con Priscila da Silva, la brasileña de las Águilas del América, que buscaba poner a competir a Heise Ferreira. Se interpone muy bien en el trayecto de la pelota Restrepo, la colombiana, abriendo hacia el costado de la derecha en la salida para las regias. Vamos a ver a Chavarín, Chavarín de larga distancia, abriéndose el costado de la izquierda, la pelota que queda suelta detrás de la media luna. Buscaba imprimirle efecto, pero llega sin mayores inconvenientes para la guardameta Celeste Espino, quedándose con esa pelota templada y quedándose con la posesión para el América.
0: Y bueno, el juego 2 de la serie entre San Diego contra Milwaukee este domingo a partir de las 4 de la tarde, tiempo en el este, 3 en el centro y 1 en el Pacífico, en esta serie divisional de la postemporada de las Grandes Ligas, aquí a través de la señal de TUDN Radio, para que no se pierdan todo lo que va a suceder en este juego número 2.
1: Y vaya que hay aficionados de los Padres de San Diego que se reportan todos los días, y ahí estaremos presente para todos ustedes en la transmisión de ese segundo enfrentamiento ante Milwaukee. Aquí el América buscaba salir en velocidad por el costado de la izquierda. Se interpone bien en el trayecto del balón. Alejandra Calderón no pudo tener dominio de la pelota. Así la punteó hacia un costado para que se venga el saque de manos para el equipo azul crema. Girando Nancy Antonio sobre su humanidad y abriéndose el costado de la derecha. Tocando desde la línea de fondo el América. Las Rayadas haciendo la transición en la defensa para cerrar los espacios. Jaycee Ferreira que se botó hasta la altura de mitad del terreno de juego para entrar en contacto con la pelota. Para venir con el apoyo hacia el costado de la izquierda con Kimberly Rodríguez, que se la pone a Hanna Gutiérrez. Hanna Gutiérrez por dentro, donde se encuentra la española Irene Guerrero, retrocediendo en el fondo con Isadora Haas. Abre hacia la derecha con Karina Rodríguez. Karina Rodríguez que le monta la cabeza y que buscó ahí en diagonal hacia adentro poner a competir a Scarlett Camberos el robo de balón, y vamos a ver si le puede meter velocidad el equipo regio montano, abriendo hacia el costado de la izquierda. Ahí el centro al área, el rechace defensivo en corto y sale jugando Gutiérrez con Guerrero, abriendo hacia el costado de la izquierda. Se viene la posibilidad por la autopista de la izquierda y el abucheo, claro, es porque tiene la posesión el equipo de Cuapa, la diagonal retrasada para absolutamente nadie. Llega hacia los dominios de la zaguera central brasileña Santos, que me ha parecido, Micho, ha estado muy atenta en las coberturas.
0: Sí, la verdad es que esta jugadora de las Rayadas de Monterrey está haciendo un poquito labores más de contención ahí por momentos. Alexandra Godínez creo que ha tomado ya la tema de la central, el tema de Valeria también del campo, ¿no? Y al igual a Lelúa, creo que las Rayadas han trabajado muy bien en la línea defensiva y rompen mucho el bloque de la América.
1: García conduciendo para las Rayadas de Monterrey detrás de la media luna. La apertura es el costado de la derecha y vamos a ver ahí sí con Vargas que busca ahí colgar la pelota a la altura del manchón penalti. El rechace defensivo con la testa del balón que se pierde por la línea de fondo y tendremos tiro de esquina por el costado de la izquierda para Monterrey. Y vamos a ver si en la táctica fija pueden hacer daño, ¿eh?
0: Exacto, ¿no? Va a ser una buena jugada, no tiene muy buenas remateadoras de cabeza, ¿no? Y Celeste no suele quedarse casi nunca con la pelota en los tiros de esquina, ni tampoco en el tema de los tiros libres, ¿no? Ella normalmente rechaza mucho el esférico, así que también ahí las jugadoras del América tendrán que hacer un buen marcaje para evitar y cortar toda posibilidad que puedan tener las Rayadas de Monterrey. Marcela Restrepo se acomoda para cobrar este tiro de esquina.
1: Pues ahí está la mundialista y olímpica con la selección de Colombia, preparada para venir con el tiro de esquina por el costado de la izquierda. Y el rechace en el primer poste es bueno por parte de Isadora Haas, y le va a intentar meter velocidad del equipo de Copa en el contragolpe. 3 contra 3, la conducción por el carril central. Ojo con la apertura por el costado. costado de la izquierda dentro del área. Puede venir la oportunidad con Antonio, que venía intentando el centro, el cruce defensivo. Pero el balón que se mantiene en los dominios de las Águilas del América a través de la española Irene Guerrero en la posición de media punta. Abriéndose el costado de la derecha con Karina Rodríguez. Karina Rodríguez insiste por el centro. Le regresan por la autopista de la derecha para que tome la iniciativa. El balón centrado. Ojo que se viene para Heise Ferreira. Ahí en el callejón del costado de la derecha. Y llegando muy bien. Atente en esta última la cobertura. Ale Godínez para sacar la pelota. Tiro de esquina ahora para el América.
0: Exacto, ¿no? Ahí el América creo que se precipita un poco. Nancy Antonio, Scarlett Camberos, obviamente no va a poder para tres defensoras. Pero ahí la que termina errando esa gran jugada en la que agarraron mal paradas en conjunto Rayadas fue Nancy Antonio, pero creo que de manera inteligente el América consigue un tiro de esquina donde también el América es peligroso en los tiros de esquina.
1: Se viene la jugada de táctica fija, la del laboratorio por parte de Ángel Villacampa y su cuerpo técnico comandando las Águilas del América, que comienza a agrupar a sus futbolistas de altura. Hasta con seis jugadoras ahí dentro del área. El tiro de esquina por el costado de la derecha. La pelota que se pasea por toda el área y sale por el costado de la derecha del equipo regiomontano, que ahora va a tener la posesión de la pelota ahí con Alejandra Calderón. A ver si le puede meter velocidad con Restrepo en el círculo central, abriendo con Seopo Sengüe por el costado de la izquierda. Se viene la sudafricana, ya le metió velocidad. Amagaba con venir en diagonal hacia adentro, pero qué bien, atenta en la cobertura. Karina Rodríguez se comió a la sudafricana y no es tarea para nada sencilla.
0: Exacto, ¿no? Por ahí creo que la que termina haciendo el recorrido es Scarlett Camberos, que va hasta ese costado para quitarle el balón a Seponsigo, esta jugadora velocista, ¿no? Esta jugadora que tiene mucha habilidad y que es una jugadora muy, muy veloz, pero terminó quitándole el esférico, la pelota a Scarlett Camberos.
1: Se queda ahí el balón con Restrepo dentro del área, buscando al segundo poste. Se va completamente desviado del marco que custodia la guardameta Celeste Espino. Esto te lo platicamos a los 35 minutos en el estadio BBVA, Rayadas 1, América 0.
0: Y bueno, la UEFA Nations League va a continuar. Portugal, este Portugal sin Cristiano Ronaldo y toda la polémica que se ha armado tras la salida de Cristiano Ronaldo, contra Noruega este domingo a las 2:30 de la tarde en el este, 1:30 en el centro, 11:30 en el Pacífico, aquí a través de la señal de TUDN Extra en Euforia, este gran partido de Portugal.
1: Que tendrá ganas Portugal de seguir demostrando que puede ganar con categoría sin el astro portugués. Heise Ferreira de larga distancia, ligeramente recargada hacia el costado de la derecha. E intentó desde fuera del área. Final de cuentas termina por rozar esa pelota Alejandra Godínez, que de nueva cuenta manda el balón a tiro de esquina por el costado de la derecha para el equipo azul crema.
0: Al conjunto del América no le gusta para nada llevar, pues digamos que el marcador en desventaja. Se le nota luego en la cara de las jugadoras la frustración porque las cosas no les salen bien. Y es que son pocos los equipos que le han sacado gol a las Águilas del América. Apenas 8 anotaciones en contra tiene el América, contando ya está las Rayadas de Monterrey, así que veremos si aprovechan este tiro de esquina.
1: Con Nancy Antonio por la punta de la derecha, buscando el primer poste, rozando la pelota, le quedó ahí a Ferreira. Ferreira que se abre, que busca el rebote. Quedó a merced en el área chica para que apareciera sin oposición en esta última jugada la española Irene Guerrero, y manda la pelota al fondo de la red. Monterrey 1, América 1.
0: Pero qué habilidad y qué constancia de ir a buscar todas las pelotas de la brasileña Ferreira, porque ella fue la que terminó quedándose con ese balón, se metió entre tres defensoras de las Rayadas, mandó ese centro para que la española Irene Guerrero marcara su quinta anotación en lo que va de esta apertura 2026, y con esto empatar el partido en ese tiro de esquina que buscó desde hace algunos minutos atrás ya las Águilas de América.
1: Fue en el área chica, pero qué zapatazo le metió Irene Guerrero. 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Esa pelota que intentó el remate cruzado de Ferreira y le quedó el balón a Merced. A Irene Guerrero para mandar la pelota al fondo de la red. 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Y quizás, Mitch, quizás ya se lo merecía el América.
0: Sí, ya el América lo estuvo buscando, ¿no? Después de que cayó la anotación en minuto 18, el América presionó, adelantó líneas y luego ya era cuestión de tiempo para que el América encontrara esa posibilidad. Lo hizo en el tiro de esquina anterior y luego llegó este el minuto 37 para que Irene Guerrero, otra jugadora que ha estado presente en varios de los partidos con anotaciones, pues que está pasando además por un buen momento, marcara esta quinta anotación en este torneo, en esta apertura 2025.
1: Pues ahí está, una de las de peso de esa generación dorada de la España campeona del mundo en Oceanía. Ya hace 3 años ahí estaba en ese equipo Irene Guerrero, hoy enalteciendo las canchas del fútbol de la Liga MX y como una pieza medular de las Águilas del América, buscando el balón en profundidad ahí para Hanna Gutiérrez. Desde la autopista de la izquierda va a tener la posibilidad de las Águilas del América, retrocediendo con Geisé Ferreira, que está en el corredor, ya se metió en el área. Ferreira con el amague, hacia adentro, hacia afuera, la brasileña con el remate cruzado que se pasea por el área chica. No llegó a despejar ninguna defensa de Rayadas y no llegó tampoco ninguna aliada de las de Cuapa para mandar la pelota al fondo, y esta se perdió por la de fondo.
0: Y bueno, parece que Jaycee no solo quiere marcar goles, sino también dar asistencias, ¿no? Porque qué gran segunda asistencia le estaba poniendo a su compañera brasileña Priscila, ¿no? Con este gran pase que le cruzó, que prácticamente nada más era para rematar, pero bueno, Priscila se quedó atrasito de la defensa de las Rayadas y ya era imposible superar a Alexandra Godínez.
1: Restrepo abriendo para el costado de la derecha donde se encuentra Vargas, parece que va a encarar ahí a Hanna Gutiérrez, prefiere por el centro con Restrepo y se le estaba regresando a Vargas, pero qué atenta, está ahí en la cobertura defensiva Kimberly Rodríguez para expulsar la pelota hacia el costado, la presión adelantada por parte de Rayadas, que busca eludir el equipo de las Águilas del América. Pase brillante de Rodríguez por dentro para que llegue hacia los dominios de Soto y en una salida limpia, en una bonita jugada colectiva, sale el América tocando por el costado de la derecha, levantando la cabeza, el balón en profundidad para Priscila. Ahí está Da Silva, Santos no se quiso meter en problemas, la zaguera central del equipo regiomontano expulsando el balón hacia un costado. Será saque de manos para las de Cuapa en 40 minutos, donde estamos empatando a un gol.
0: Y bueno, el juego 2 también de la serie divisional, estos partidos de la serie divisional de la postemporada de las Grandes Ligas, de Atlanta contra Los Ángeles Dodgers, este domingo a las 8 de la noche, ya tiempo del este, 7 en el centro y 5 en el Pacífico, a través de la señal de TUDN Radio, para que no se pierdan toda la cobertura con Luis Quiñones de este juego número 2 de Atlanta contra Los Ángeles Dodgers.
1: Ahí están los vigentes campeones de la Serie Mundial, que buscan el tricampeonato, que buscan emular a los Yankees de Nueva York de principio de siglo. Pero enfrente aparece un equipo muy bravo de Atlanta. Se vendrá el tiro de esquina por el costado de la derecha en los botines de Nancy Antonio. Así vino el gol del América, Antonio ahí colgándole el remate de cabeza en el primer poste por parte de Priscila Da Silva. La pelota se fue hacia un costado y no sé si del lado de Rayadas, Mitch, ya estén pensando en reformular el partido en el medio tiempo.
0: Creo que será ya interesante ver lo que Amandine Miquel pueda mostrar para este segundo partido, para este segundo tiempo. Y es que creo que a la Rayada sí les pesa el no tener a la española Lucía García, jugadora que se hizo expulsar en el partido pasado contra el Puebla, y en la ausencia de la española sí genera un vacío ahí en el tema de lo que Rayadas puede hacer en el medio campo, la explosividad que tiene Lucía, la habilidad que tiene Lucía, y creo que sí es una falta hoy, algo que le pesa a las Rayadas el haberla perdido. Pero bueno, veremos qué le mueve la francesa para el segundo tiempo, porque le tiene que mover, porque en los últimos 15 minutos creo que el juego ya es juego completamente del América.
1: Parecía infracción sobre el Seoposengue cuando venía delante del círculo central enganchándose al centro. A mí me parecía que le habían pegado ahí la dormilón en el muslo a la futbolista sudafricana. No lo vio así la silbante central de este partido, que estaba mejor ubicada sobre el terreno de juego. La pelota en salida será entonces para el equipo de Rayadas de Monterrey. Bueno, lo interpretó como una jugada futbolera de Rodríguez, Mitch.
0: Sí, fue más como en un tema de no llevar esa alevosía y esa ventaja. Creo que sí pudo haber marcado la falta.
1: ¡Uso!

0: azul crema que llena más sobre el terreno de juego. Scarlett Camberos por la autopista de la izquierda. Se vino la capitana. Buscaba el centro. Lo que se encontró fue un desvío defensivo. La pelota que pasó por encima de la guardameta. Paola Manrique dejándola sin posibilidad. Con una dosis de fortuna, quizás. Pero lo estaba intentando el América. Que se va arriba 1-2.
1: Exacto, no, por ahí Camberos muy viva, ¿no? Dispara fuerte. Valeria del Campo, que la habíamos mencionado muy poco, termina punteando ese balón y le da un giro por completo a la pelota. Imposible para Paola Manríquez, que nada puede hacer. Y qué desfortunio, ¿no? Para el tema de la Rayadas, que lo estaban haciendo bien. En la línea defensiva estaban haciéndolo perfecto. Y bueno, ahora ese error que termina manchando y que termina dándole la vuelta al partido de las Águilas del América. Bastaron 7 minutos para darle la vuelta a este partido que parecía por momentos que Rayados tenía controlado.
0: Se va adelante entonces el equipo azul crema. Y atentos a la situación de Irene Guerrero. Parece que tiene un pinchazo en la parte trasera del muslo del costado de la derecha. Pasaron las asistencias e incluso para ponerle un poco del Sprite. Ahí a la futbolista española de las Águilas del América, que parece de entrada se va a mantener sobre el terreno de juego cuando ya tenemos el tiempo de compensación.
1: 5 minutos serán lo que se agregue en esta primera parte allá en el Estadio BBVA, esperando que Rayas pueda responder de manera inmediata para antes del descanso empatar este partido o ver qué hace el América.
0: El centro ahí a largo por el costado de la derecha, buscaban conectar con Chavarín y el balón le quedó más cómodo a la guardameta Celeste Espino, que se quedó con la pelota en esta última jugada. Y estábamos viendo en el monitor de apoyo esa jugada de Irene Guerrero, que es previa a la anotación, en una jugada muy futbolera ahí con Valeria Vargas. Termina por impactar sus pies ambas, y ahí es donde sale lastimada precisamente la mediocampista española de las Águilas de el América, que de momento se mantiene ahí en el terreno de juego. Y ya supongo que en el medio tiempo veremos, ¿no?, si se mantiene o no sobre el césped.
1: Sí, creo que Ángel Villacampa, una de la prioridad que ha hecho siempre es cuidar a las futbolistas, sobre todo porque a Ángel Villacampa le ha costado mucho tener un plantel completo, así que si ella no está, no se siente en óptimas condiciones, y si la parte médica la revisa y tampoco, creo que lo que van a hacer es no exponerla, guardarla, sobre todo porque viene una fecha FIFA, se puede recuperar la jugadora para evitar que esta lesión se pueda prolongar para las Águilas de la América.
0: Ahí está Irene Guerrero, que de momento no la vemos muy participativa en el círculo central. Aquí ya se estaba animando a dar un paso hacia adelante. A todo esto se viene la oportunidad con Priscila por parte de las Águilas de la América, retrocediendo con Geise Ferreira. Viene la brasileña encarando a Godínez, se va por fuera, llegando a la línea de fondo, viene con la retrasada y ahí está Santos con la parte interna rechazando esa esférica. Se la puso a Godínez. Godínez quiso salir a velocidad, la persiguió la brasileña Geise Ferreira. Infracción a la ofensiva por parte de las de Coapa.
1: Y bueno, es que Ferreira no se cansa de correr, ¿eh? Sí. Ahora aparece por el otro costado, lo hace por el lado de la derecha, por el lado de la izquierda. Me queda claro que esta jugadora, si no estuviera en México, podría estar en cualquier otro club, y va que vuela para estar en otro club, pero seguramente la América la está blindando para que ella aguante y pueda participar en este primer Mundial de Clubes que habrá en el fútbol femenino en el 2028, y que la América ya tiene su boleto asegurado, así que seguramente la van a aguantar.
0: El robo de balones por parte de la América, buscaban detrás de la media luna venir con el impacto de larga distancia por parte de Nancy Antonio. Se interpone bien ahí del campo en esta última alternativa, pero la posesión del balón se mantiene en los dominios de las capitalinas con Irene Guerrero. Si nos acaba de sintonizar, se adelantó temprano en el partido Monterrey a través de Vargas. Apareció Irene Guerrero para empatar, y en una autogol ahí por parte de Valeria del Campo, que quiso cortar un centro de Scarlett Camberos. Sí, con un autogol se fue arriba el América 1-2. Se agregaron 5 minutos, ya se fueron 3 de esos 5 que agregaron. Buscando desde el fondo la línea para el pase para saltar líneas por parte de Isadora Haas. El balón llegó hacia los dominios de Paola Manrique, de la guardameta del equipo regio montano, que ahora tiene que plantear un partido completamente diferente, porque lo que inició ganando ahora se ha vuelto un trámite complicado del enfrentamiento. Manrique con el despeje largo llegó hacia los dominios de la saga americanista. Abren en profundidad por la derecha con Ferreira, lo están jugando de la camiseta. Ferreira quiso meter la velocidad, de ahí Godínez alcanza a barrer esa esférica para que se pierda por la línea de fondo y será tiro de esquina por la derecha. De nueva cuenta para las Águilas.
1: Pero con qué facilidad Ferreira se lleva a Alexandra Godínez, y todavía antes de que ya habían señalado la falta, obviamente, pero todavía la burla ahí en la línea antes de conseguir el tiro de esquina. Y de verdad, insisto, Ferreira creo que va a seguir haciendo historia en la Liga Femenil. Hoy es la líder de goleo y va que vuela para superar lo que Charlín Corral hizo en un solo torneo, que fueron 22 anotaciones.
0: Antonio con el córner por el costado de la derecha, la pelota que se pasea ahí con la zaguera central de las Águilas de América. Y el penal para el América. Penalti para las Águilas del América, justo un minuto antes de que se terminara esta primera mitad. Vino la jugada con el tiro de esquina. Vino el remate de cabeza por parte de Isadora Haas. Brazo extendido por parte de la saga regiomontana. Y las de Cuapa tendrán una oportunidad inmejorable para extender su ventaja.
1: Exacto, ¿no? Qué manera de perder el partido, ¿no? Y dejar ir el partido con un segundo error que termina cometiendo ahora Alexandra Godínez, ¿no? Con esa mano que termina metiendo en ese tiro de esquina. Ya se equivocó Valeria del Campo, ahora lo hace Alexandra Godínez. Y bueno, cuando de nada te sirve haber hecho bien 15 minutos cuando en 6 o en 10 destruiste lo logrado.
0: ¿Quién cree que se viene Ferreira? Ferreira engañó a la guardameta. Manrique se recostó a su derecha hacia el otro costado. De manera rasa, de manera suave apareció la futbolista brasileña. Lo gana el América 1-3 en la Sultana del Norte. Nosotros vamos a hacer una pausa, es muy breve, y volvemos para recapitular todo lo que nos dejó una primera parte de locura.
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11: Zico, exfutbolista brasileño, fue campeón de la Libertadores en 1981 con Flamengo. Arthur Coimbra se desempeñaba en la posición de media punta. De igual manera, también brilló con la selección brasileña y clubes en Europa y Japón. Su influencia en Flamengo campeón lo convirtió en uno de los íconos más grandes del fútbol sudamericano.

final de la Libertadores en el año 1988 con Newell's. Luego, ganó dos Copas América con la Albiceleste y fue goleador en tres mundiales con Argentina. En Europa, específicamente en Italia, y su historia con Fiorentina y la Roma,

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1: Están ganando las de la capital mexicana. 1-3 practicando un gran fútbol en la primera mitad del enfrentamiento. Y un equipo que no se desmoronó a pesar de comenzar con un revés el partido. La equivocación en la salida por parte del equipo de Rayadas. Se puede venir la posibilidad con Scarlett Camberos. Está entrando a el área, pero se adelantó muchísimo la pelota. Se pierde la misma por la línea de fondo y le regala el saque de portería Paola Manrique y al equipo regiomontano. Y me parece, Michel, que los primeros minutos van a marcar la pauta de que veamos si Rayadas será capaz de remontar o no.
2: Exacto, porque el América va a seguir jugando en su misma tónica, presionando, cerrándole o dándole ahí un poco de espacio, pero recuperando la pelota de manera rápida, ¿no? Como fue en esta ocasión. Rayadas avanzó unos cuantos metros con Diana García, pero rápido cerró Irene para robarle el esférico, y creo que Rayadas tendrá que ir a buscar ese gol.
1: Se viene la oportunidad por el costado de la derecha por parte del equipo de Monterrey, abriendo la pelota, levantando la cabeza, el recorte en el vértice, el desvío defensivo, y es gol de Rayadas. Gol de vestidor. Gol. Gol. De Rayadas. Apareció Chavarín. Recibió atrás del vértice derecho del área chica. Recortó hacia el centro a Rodríguez. Tiró hacia la portería. Y ahí es cuando se vino el desvío a la defensiva por parte de Haas. Y la pelota que termina al fondo de la red. Descontó Rayadas. Gol de vestidor, Michel Rosas, 2-3.
2: Exacto, ¿no? Un error por parte de Isa Haas, que termina igual, ¿no? Replicando la misma dosis como le pasó a las Rayadas de Monterrey en la misma portería, rechazando esa pelota para quitarle y borrarle por completo el esférico a Celeste Espino, que nada puede hacer ante este autogol que termina metiendo la jugadora del América. Y bien para las Rayadas, porque se vuelven a meter al partido.
1: Y el América, que busca recuperar lo perdido, y a la altura de la media luna, punteando la pelota, llega hacia los dominios de Paola Manrique, y Monterrey, que le quiere poner calma en esta situación. Apareció el tanto que anhelaba el equipo regiomontano, un gol de vestidor, un gol apenas en el primer minuto del complemento para meterse de lleno en el trámite del partido. Y todavía le falta una anotación para al menos empatar el partido, pero sí, las Rayadas están vivas en el enfrentamiento y tienen la pelota en el círculo central. La apertura hacia la derecha donde se encuentra Vargas. Vargas no le quiere meter velocidad, prefiere enganchar hacia el centro y combinar para que comience a tejer. El equipo de Monterrey buscaban el balón filtrado para Seopo Sengue, que estaba perfilándose, marcando con el movimiento hacia donde debía ir la trayectoria de ese balón. El robo defensivo en primera línea por parte del equipo americanista, que va a venir en profundidad por el costado de la izquierda donde se encuentra Camberos. Ahí está Scarlett, ya se metió al área por la autopista de la izquierda, engancha hacia el centro, viene con el pase. Priscila Ferreira tocando de primera, se interpuso bien Godínez para bloquear la pelota, y se vendrá la salida precisamente de Godínez por esa autopista de la izquierda. Buscaba el pase filtrado para la sudafricana Seopo Sengue. El cruzamiento defensivo y el América, que se queda ya con la posesión de la pelota desde la primera línea.
2: Exacto, ¿no? Pero recupera ahí el tema de Camberos, ¿no? Es muy parecido por velocidad, creo que se termina llevando a las defensoras de las Rayadas, pero de nada le sirve porque no hay una jugadora que la acompañe. Normalmente Camberos tiene que frenar, tiene que recortar, tiene que esperar a que alguna jugadora llegue con ella para poder mandar el centro, y se termina perdiendo pues lo que podría ser peligroso, ¿no? Esas jugadas peligrosas, y es que la América venía de atrás, y entonces ahí habrá que leer mejor las jugadas para que sean las brasileñas que se queden ahí acompañando a Camberos.
1: Buscaban de nueva cuenta, bueno, están intentando mucho con Seopo Sengue, pero se han interpuesto en los pases las defensas americanistas para impedir que la sudafricana haga su juego por esa banda de la izquierda. Sigue intentando habilitarle el equipo regiomontano, que toca en la altura de mitad del terreno de juego donde se encuentra Santos. Santos abriéndose el costado de la izquierda. retrocediendo. El América muy bien escalonado y las 11 futbolistas bajo las órdenes de Ángel Villacampa en este momento sobre propio terreno. Heise Ferreira ahora sí da un paso hacia adelante en busca de presionar a las defensas. El balón por parte de las de la Sultana del Norte que llega hacia el fondo con Paola Manrique. Manrique y el apoyo hacia el costado de la derecha con Ale Calderón, levanta la cabeza, se apoya con Vargas, Vargas regresa a Calderón, no tiene un buen control y estaba muy atenta siguiendo la pelota de cerca Alexa Soto para robar la pelota y la posesión para el equipo americanista. Buscaban hacia la derecha donde se encontraba Priscila, la pelota que le quedó muy pero muy adelante a la futbolista de las Águilas del América. 50 minutos sobre el terreno de juego del BBVA, Rayadas tienen 2, el América 3.
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1: Chupo Sengüe buscando ahí ya en la posición adelantada, esto no va a valer, se emocionó el público aquí en territorio regiomontano, ya habían marcado antes la posición adelantada sobre la sudafricana Chupo Sengüe, pero es lo mismo que mencionábamos hace unos instantes, Mitch, parece que en la primera mitad no utilizaron tanto al extremo sudafricana y le están buscando mucho ahora.
2: Exacto, están buscando el tema de lo que puede generarte Germany, que es una jugadora muy veloz, es una jugadora que se desmarca muy rápido, y es que creo que las Rayadas tampoco no habían tenido tanto la pelota en el medio campo. Hoy está un poco más asociativa Diana, esta jugadora capitana y emblema de las Rayadas de Monterrey, y eso les permite justamente encontrar a esta jugadora, a Germany por el costado, y también el tema de Chavarín, ¿no? Que despertó.
1: Chavarín, que se viene detrás de la media luna y de Chavarín, recibió la pelota en terreno propio, avanzó, se metió entre dos, le dio muchísimo, muchísimo espacio Isadora Haas detrás de la media luna, y eso es mucho para una futbolista con la calidad de la camiseta número 25. Dio adelantada Celeste Espino, probó portería y sí, encima de la ubicación de la guardameta, no demasiado elevado, muy cerca de Celeste, pero lejos del alcance de la misma. 8 minutos de la segunda mitad, aparecieron las Rayadas por partida doble para empatar a 3 el partido.
2: Y bueno, si decíamos hace un rato que el conjunto del América le habían bastado 7 minutos, a las Rayadas les bastaron 5 para darle la vuelta, para empatar, mejor dicho, el compromiso, y esta anotación, gran anotación de Chavarín, que ya llega a 5 anotaciones en lo que va del torneo de esta apertura 2026, perfilándose muy bien de pierna derecha para dejar sin posibilidad a Celeste, que una de las desventajas que tiene Celeste es que juega muy adelante, y ahora le tocó pues padecer ese gran disparo para el tema de Chavarín, y se realizó una modificación por parte de las Águilas del América. Entró Scarlett Pineda, esta jugadora, ahorita te digo, creo que en la lógica me llevaría a pensar que la que abandonó es Irene, porque es a la que de momento no alcanzo a ver en el terreno de juego, pero ahorita te confirmo que es la jugadora que abandonó el terreno.
1: Perfecto, ahí está la primera modificación entonces sobre el terreno de juego. Se vendrá el tiro libre indirecto por el costado de la izquierda para las Águilas de el América, y a primer poste llega hacia los dominios de Godínez, rechaza con la cabeza, captura la pelota, se oposen y le puede meter velocidad, está invitando a jugar en campo abierto por el costado de la derecha. Ojo que se puede venir la oportunidad para las Rayadas, y ahí está la que termina por perseguirla hasta zona defensiva de las Águilas del América, es Heise, y termina por venir con el empujón sobre la extremo africana.
2: Y te confirmo, la que salió del terreno de juego es Irene, que en automático le pusieron una bolsa de hielo, ya está sentada ahí en las bancas. Creo que era evidente, no sé ni por qué regresó Irene al terreno de juego, creo que perdieron mucho esos 5 o 6 minutos en el medio campo, y eso le permitió a las Rayadas empatar el compromiso, que ya está cayendo fuerte lluvia en la zona del norte.
1: Nos estamos advirtiendo que había pronóstico de lluvia en la Sultana del Norte, y sí, en este momento se está manifestando la misma aquí sobre el césped del BBVA. Ahí está entonces la primera modificación de el partido. 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Entonces se fue la campeona del mundo Irene Guerrero y entró Xcaret Pineda con la camiseta número 13. Se viene Monterrey en el círculo central del terreno de juego, en el medio campo. Ahí buscaba el pase entre líneas Marcela Restrepo. El robo de balón por parte del equipo de Cuapa, que busca la apertura por el costado de la derecha, donde se encuentra Camberos. La capitana Camberos, que levanta la cabeza, previsualizando el panorama, buscando la mejor opción de pase. El filtrado que llega absolutamente a ninguna compañera, al contrario, llega hacia los dominios de Paola Manrique. 55 minutos en el BBVA. Monterrey 3, América 3.
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1: Se viene la posibilidad en el área, buscando la diagonal, el equipo de los Rayados a la altura de la media luna, abriéndose a la derecha. ¡Cómo!

0: donde pusieron a competir por izquierda Chavarín, buscó en diagonal a Siopozengue. Siopozengue la abrió a la altura de la media luna, el toque sutil por parte de Diana García, que creo quiso controlar, le salió pase hacia el costado de la derecha, y es cuando entró con la parte interna la futbolista de Rayadas. Entró Vargas buscando el segundo poste, lejos del alcance de Celeste Espino. ¡Qué partidazo! ¡Qué reacción! Rayadas 4, América 3.
1: Qué ganas de preguntarle a Mandy Miquel qué le habrá dicho a sus jugadoras en el medio campo, ¿no? En el medio tiempo, porque prácticamente 10 minutos y las Rayadas ya han metido 3 goles. Los que no metieron en el primer tiempo los han metido en este segundo tiempo, y qué golazos, ¿no? Desde fuera del área, de media distancia, 2 goles muy parecidos, el de Chavarín junto con el de Valerie Vargas, y el tema de Celeste, que preocupa, porque Celeste nuevamente estaba un poco adelantada y nada pudo hacer en este gran disparo de Valerie Vargas.
0: Ahí apareció entonces Vargas. Bueno, yo no sé, pero necesito a Mandy Miquel como mi coach de vida, con lo que mencionas, que qué les habrá dicho en la segunda mitad, que bastaron 12 minutos para ya revertir esta situación. Y las Águilas del América que buscan la respuesta con la posesión con Pineda, abriéndose el costado de la derecha, el enganche hacia el centro por parte de Karina Rodríguez, que se está proyectando al ataque. Godínez robó, le cometieron la infracción, sí, apareció Vargas, pero la que le puso la asistencia ya a la altura de la media luna en esta última fue García. 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Ahí está esta asistencia presentada por Lowe's, y por supuesto que Ángel Villacampa tiene que comenzar a moverle micha en el ajedrez.
1: Exacto, Ángel Villacampa manda 2 modificaciones al terreno de juego. Las que ingresaron fue Karen Luna con el dorsal número 26 y Montse Saldívar con el dorsal número 19. De momento creo que la que sale fue Priscila da Silva, esa jugadora con el dorsal número 9. La que tomará su lugar será seguramente Montse Saldívar. Y la otra modificación tuvo que haber sido en el tema de el medio campo o en la línea defensiva, con el ingreso de Karen Luna. Ahorita te confirmo quién es la jugadora que salió por Karen Luna.
0: Perfecto, ahí están las modificaciones moviéndole en el ajedrez entonces.
1: Karina Rodríguez es la jugadora que salió de las Águilas del América, y la que ingresa fue Karen Luna, el dorsal número 26.
0: Perfecto, Karen Luna, la número 26, se viene Rayadas desde fuera del área y la oportunidad con la colombiana Restrepo, la media vuelta, buscaba el ángulo. Celeste Espino le echó ojo, se fue por un lado de él mismo, pero Rayadas de Monterrey no quiere cometer el mismo error del América, que tuvo la ventaja que no la supo aprovechar. Ahí está el equipo regiomontano que sigue tocando a portería.
1: Exacto, Rayadas presionando. Ahora creo que el momento anímico es de las Rayadas de Monterrey. Es que te metan 3 goles en 10 minutos cuando lo estabas haciendo muy bien. Creo que nuevamente le pega al América, porque este será el primer equipo que le termina metiendo arriba de 3 goles al América. Nadie le había metido 3 goles. Uf. El Puebla le metió 1, Tijuana le metió 1, el Atlas le metió 2. Y nadie le había metido, al menos en este torneo, 3 anotaciones al América. Y tampoco lo que puede ser que pierda el América, porque romperían con el invicto que tienen ya desde hace 9 jornadas atrás.
0: Pues mira, es un buen dato, y esos 3 goles en un margen de 10 minutos. Valerie Vargas en el vértice derecho del área grande, ahí está la futbolista del equipo regiomontano, autora de un doblete ya el día de hoy. Le punteó la pelota Hanna Gutiérrez y alejó el balón de su alcance. La infracción a la ofensiva por parte de Rayadas de Monterrey cuando Alexa Soto le estaba dando la espalda a la jugadora. Todo esto te lo platicamos a la hora de partido. Rayadas 4, América 3.
1: Y bueno, yo le recuerdo a la gente que el juego de la postemporada de las Grandes Ligas, mañana Atlanta contra Los Ángeles Dodgers, este juego número 2 a las 4 de la tarde, tiempo del este, 3 en el centro, 1 en el Pacífico, a través de la señal de TUDN Radio, todos los juegos de la serie divisional de esta postemporada de las Grandes Ligas.
0: Y que aquí estaremos para platicar con todos ustedes de lo que ocurre en el mes más beisbolero de todo el año. Ahí está el América que busca eludir la presión adelantada por parte del equipo regiomontano, dividiendo la pelota que queda en tres cuartos de campo, hacia el costado de la derecha, el despeje de parte interna desde el fondo con Rodríguez. El cambio de juego hacia el costado de la derecha y el América que busque a sacar la pelota de territorio de peligro. La apertura hacia el costado de la derecha, levantando la cabeza, buscaban poner a competir a Saldívar. Antes el cruce defensivo para que Rayada se quede con la posesión y ahora vendrá la oportunidad con Godínez por el apartado de la izquierda. Godínez combinando hacia el centro, se está presentando ahí la opción, el rechazo defensivo de cabeza. Todavía parecía que le quedaba Chavarín cómoda a las afueras del área chica, recargado hacia la izquierda Celeste Espino. Le viene esta jugada para quedarse con el balón. La salida por parte de las Águilas del América. Monterrey que continúa insistiendo con esa presión adelantada. El desahogo para el costado de la izquierda por parte del equipo americanista. La infracción en la ofensiva de nueva cuenta de Rayadas sobre Heise. Pero nosotros, por supuesto, vamos a escuchar a nuestra amiga Monse para que nos hable de la promoción del iPhone que Verizon tiene para todos ustedes.
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0: Ahí está, más claro, imposible. Más adelante volvemos a escuchar a Monse, por supuesto, para todos aquellos que digan presente. ¿Cómo están diciendo presente en este partidazo, Rayadas y americanistas? Tenía la etiqueta del partido de la jornada y por supuesto que está cumpliendo con creces. Bueno, ya tuvimos par de volteretas. Primero la del América para revertir ese tanto inicial de Monterrey. Y luego los tres consecutivos del equipo de Rayadas para irse adelante 4-3 en este gran partido de fútbol. Y dos equipos que están mandando, cómo no, un mensaje de autoridad al resto de los competidores de que aquí están dos equipos aspirantes al título. Lo intenta Monterrey enganchando hacia el centro Alejandra Calderón, tocando por el carril central, filtrando la pelota hacia el costado de la derecha, donde se venía la oportunidad con Vargas. Antes el anticipo defensivo es bueno, con Jana Gutiérrez desde el fondo, abriéndose a la izquierda el equipo americanista, donde se encontraba Saldívar. Quería proyectarse por el costado de la izquierda, no tuvo un buen control, la pelota se fue más allá de la línea de lateral y será saque de manos por parte del equipo regiomontano.
1: Pues bueno, ahí el tema de Ángel Villacampa, creo que empieza la desesperación, ¿no? Por parte del conjunto de Villacampa y las Rayadas bien ordenadas y agrupadas y acercándose cada vez más a la portería del cuadro del América, ¿no? Por ahí, pues Ali Soto consigue una falta, ¿no? Y la primera tarjeta amarilla, por cierto, para Isa Haz, esta jugadora que ya cometió la imprecisión hace un momento y ahora se lleva la tarjeta amarilla, ya la condiciona dentro de...
0: Sí, ahí la infracción, y tomando en cuenta que es zaguera central, es decir, que está ahí en el centro de acción, y con lo que está atacando el equipo de Rayadas de Monterrey, no es para nada una buena noticia. Enganchó hacia el centro a Liz Soto y ahí vino la patada por parte de Haas porque se le iba de lleno la futbolista camiseta número 30 del equipo de Rayadas. Se vendrá la oportunidad de tiro libre entonces. Ahí muy cerca del área grande, recargado hacia el costado de la derecha. Vamos a ver si se animan directo. En esta última las regiomontanas, Vargas es una de las que se presenta. También aparece la colombiana Restrepo muy cerca de la misma. El América que viene con cinco futbolistas. Ahí a la barrera, Celeste Espino comandando a la misma. Se está situando un pasito hacia la derecha Celeste Espino, tomando en cuenta que la barrera se encuentra hacia el otro sector. Ahí va a venir Valery Vargas, se fue por encima de el travesaño, pero Monterrey sigue acabando las jugadas.
1: Exacto, ¿no? Y Valery Vargas, que está teniendo un gran partido con las Rayadas de Monterrey, asumiendo esta responsabilidad y asumiendo esa posición de Lucía García. Creo que ya le adelantaron un poquito a Valery Vargas, la vemos un poco más suelta, por algo ya marcó ese doblete, y las Rayadas también ya ajustaron, ¿no? Creo que Amandín Miquel, parte de su discurso seguramente tuvo que haber sido es el América y tampoco no son invencibles, claro que podemos ganarles, estamos en casa y podemos marcar nuestra autoridad dejando de lado toda la historia que puedan tener esos equipos. Creo que son dos de las instituciones más importantes que hay ahorita actualmente en la Liga Femenil, tienen muy buenas jugadoras de renombre seleccionadas, y bueno, acá este jalón seguramente se va a ir con tarjeta también la de América. Alexa Soto, la juvenil, se termina llevando una tarjeta amarilla y sí, aquí comienza el juego de desesperación del América, ese juego de fantasmas que hablaba yo hace un rato, que es muy común que le suceda al América porque está en desventaja en el marcador.
0: Sí, lo que dices de Soto, una futbolista también que está, bueno, si hablábamos de Haas, con una zaguera central, ¿Qué decir con Alexa Soto, que ahí está en la base de la jugada acompañando a Nancy Antonio? Pues otra futbolista que juega bajo advertencia por parte del equipo americanista, que tendrá que ponerse el traje defensivo de nueva cuenta, porque se viene el tiro libre por el costado de la izquierda para el equipo de Rayadas. Muy flojo al primer poste, la pelota queda suelta, el rechace defensivo, ahí queda la segunda oportunidad para García, el balón se va por encima de la portería de Celeste Espino. Te lo platicamos a los 65 minutos en el BBVA. 4-3 lo ganan Rayadas.
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0: Pues mira, acababan de amonestar a Alexa Soto y ya vino Avilés como revulsivo por Soto.
1: Exacto, no era evidente, ¿no? Seguramente ahí Villacampa dijo, bueno, mejor que se vaya la juvenil, sacó a Alexa Soto y Aileen Avilés te puede dar un poquito más al frente, conoce las Rayadas, conoce la cancha y conoce a la institución, porque en su momento fue pieza clave con las Rayadas de Monterrey. Y bueno, ya con esto Ángel Villacampa habrá hecho 4 modificaciones en lo que va del partido, esperando que le respondan, porque creo que de momento hasta ahorita ninguna de las 4 que ingresó ha sido o ha marcado algo distinto a lo que hemos visto en este segundo tiempo, a una América muy descompuesta.
0: Totalmente de acuerdo contigo, todavía no se ha visto esa injerencia en los cambios que puedan tener alguna respuesta. A la pelota filtrada tiene que tenderse ahí prácticamente en las afueras de su área grande por el costado de la izquierda, Celeste Espino, para quedarse con la pelota. Y ahora sí tocando en corto con Isadora Haas, que viene conduciendo en primer cuarto de terreno de juego. Ya abrió hacia el costado de la derecha con Luna, recortando hacia el centro, tocando con Ferreira. Ferreira en la apertura por el costado de la derecha con Saldívar. Saldívar que le busca regresar ahí a Ferreira. Y se interpuso muy bien entre Ferreira y la pelota en esta última Santos, y obligó a Ferreira a cometer el empujón sobre la zaguera central. Será balón desde la línea de fondo para las Rayadas.
1: Exacto, ¿no? Y ahí el tema de las Rayadas de Monterrey, bueno, por ahí haciendo presión Karen Luna, ¿no? Esta jugadora de experiencia.
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4: Y esas jugadoras que creías que no te hacían falta, pero cuando la viste jugar dices, creo que a Rayadas sí le faltaba las cualidades de Alexandra Godínez.
8: Sí, la verdad que toda una gacela ahí por esa banda en el ir y venir. Se aplica a la defensiva, pero también lo que se proyecta en el ataque generando sociedades, lo vimos con Seoposengo en más de una ocasión cuando la sudafricana estaba sobre el terreno de juego. Ya se reanuda la acción y es con las Águilas del América teniendo la posición de la pelota. El cambio de juego es el costado de la izquierda, recibe Scarlett Camberos muy pegadita a la línea de cal, el enganche es el centro, levanta la cabeza, buscaba poner en el centro a competir a Saldívar, que venía haciendo el movimiento en diagonal hacia adentro, pero está atenta Paola Manrique para sin mayores complicaciones quedarse con la posesión de la pelota. Esto te lo platicamos a los 75 minutos, Rayadas 4, América 3.
4: Y bueno, el juego 2 de la serie divisional de la postemporada de las Grandes Ligas entre San Diego y Milwaukee este domingo a las 4 de la tarde, tiempo en el este, 3 en el centro y 1 en el Pacífico a través de la señal de TUDN Radio.
8: Por el costado de la derecha, Saldívar muy pegadita al banderín de tiro de esquina en el ataque para las emplumadas, retrocediendo, tocando de seguridad ahí donde se encuentra Luna. Poco a poco centralizando su juego el equipo de las Águilas del América, que ahora se apoya hacia la izquierda donde está Hanna Gutiérrez. Hanna Gutiérrez y el pase hacia enfrente con Jaycee Ferreira. Ferreira de espaldas a la portería. Nancy Antonio recibe, le da la vuelta hacia el costado de la derecha. Se puede venir la oportunidad con Saldívar, que engancha hacia el centro y que va a venir con el centro para Jaycee Ferreira. A las afueras del área chica. No pudo entrar en contacto con la pelota. También me parece la saga defensiva termina por incomodar a la brasileña, que se estaba frotando las manos buscando el tanto del empate.
4: Exacto, ahí Heise no pedía, digo, tenía la posibilidad de empatar este compromiso, ¿no? Creo que cómodamente, pero pues Valeria del Campo metió la pierna, ¿no? Un sobreesfuerzo que de hecho la lleva a hacer la seña del cambio. Por ahí es la propia jugadora costarricense que porta el gafete de capitana, que pide la modificación. Y ya la que ingresa es Sofía Martínez con el dorsal número 6. Es la jugadora que ingresa al terreno de juego y la que sale es Valeria del Campo, esta jugadora que abandona por parte de las Rayadas de Monterrey.
8: Pues tuvo su autogol ahí del campo en este partido, pero también sus intervenciones clave en materia defensiva y ya con el cambio que nos platicaba

0: Ser entrando Sofía Martínez, la camiseta número 6. Ahí esa zaga central por parte del equipo regiomontano que vendrá con el saque de portería. Desde el fondo con Paola Manrique, Manrique que buscan. Ahí por la derecha, el trazo largo, tan largo como impreciso, prácticamente llegando a la mitad del terreno de juego, pero se pierde por la línea lateral y le regalan el saque de mano al equipo americanista. Poco le duró el gusto. La recuperación de balón por parte del equipo regiomontano, que a ver si se puede proyectar por la derecha. Restrepo que le quiere dar la vuelta por la izquierda. El cruce defensivo es bueno por parte de Kimberly Rodríguez. Y en el despeje a la altura del círculo central del terreno de juego, recupera Monterrey. Ahí está la infracción por parte de Saldívar. Y esto le va a saber bien al equipo de Rayadas para enfriar un poco los decibeles.
1: Exacto, ¿no? Sobre todo a las Rayadas y también a la América, ¿no? Que le pone calma al tema del dominio que ha tenido las Rayadas de Monterrey en esta segunda parte, en este partido, en el que la verdad es que el segundo tiempo no ha sido el mejor para el conjunto de el América, que le ha padecido y ha sufrido. Y hubo otra modificación de las Rayadas de Monterrey. Salió también Alexandra Godínez, esta jugadora que también había pedido las asistencias, y la que ingresa es Daniela Monroy, la otra jugadora. Por lo tanto, Rayadas ya cambió la línea defensiva porque dos jugadoras acalambradas. Y bueno, si me aguanta Sally Soto, seguramente no va a durar mucho porque también está renqueando. Volteó ya la banca y bueno, lo que será, ¿no? Tres jugadoras de Rayadas en modificaciones por tema de lesión, o así.
0: Exacto.
1: Parece.
0: Todos forzados ahí por parte del equipo regiomontano, por parte de Miquel, de la entrenadora francesa. Ahí están las modificaciones. Entonces sale Godínez por Dani Monroy, lateral por parte del equipo regiomontano, que lo está ganando desde el minuto 57, cuando llegó el tanto de Vargas que implicó el doblete y consumar la remontada por parte de las subcampeonas del fútbol mexicano, que buscan sumar de 3 puntos en condición de local. América viene con Ferreira detrás de la media luna, abriendo hacia la derecha, donde se encuentra Saldívar. Saldívar, el enganche hacia el centro, regresan para Ferreira, que está fuera del área. La combinación en corto que buscaba, que proponía ahí la pared a la altura de la media luna. El balón sin ninguna facilidad para la línea defensiva del equipo americanista, perdiendo el balón. La salida por la derecha por parte de Rayadas, el autopase que se tira por el apartado de la derecha es muy largo, se tiene que desplazar prácticamente como una lateral has para mandar la pelota al saque de banda.
1: Y bueno, ahí el tema del América, ¿no? Poco a poquito el América comienza a traer un poco más el balón, y creo que ha sido porque Rayadas también le bajó la intensidad al partido. Entre las que van ingresando, entre las que salieron de cambio por temas musculares o por temas de calambres, el América está aprovechando para ir a recuperar un poco el balón. Es un gol. El América necesita el empate para mantener el invicto, o bien 2 goles para poder mantener la victoria y alcanzar el propio récord que tiene el América de 10 jornadas manteniendo el invicto, algo que logró en el 2017 cuando la liga apenas estaba comenzando.
0: Ahí también coleccionando los récords entonces, con el buen paso colectivo por parte de uno y otro equipo. La tienen las Rayadas a la altura de mitad del terreno de juego. Abrió desde el centro hacia la izquierda Santos. Quiere meterle velocidad a Lindsay Thomas en el último tercio. Se le estaba olvidando la pelota, se tropezó. Incluso quien entró de cambio por Seopa Sengüe, pero alcanza a corregir bien para mantener la pelota en los dominios del equipo de las Rayadas. 80 minutos, sí, 80 minutos ya tenemos en el BBVA. Lo están ganando las Rayadas por marcador de 4-3.
1: Y bueno, yo los invito a que sigan toda la cobertura de la UEFA Nations League a través de TUDN Radio. Mañana el Portugal contra Noruega, perdón, este domingo a las 2:30 de la tarde, tiempo del este, 1:30 en el centro y 11:30 en el Pacífico. En este Portugal, sin toda la novela de Cristiano Ronaldo, que se fue, y que hay mucho que debatir de si era correcto o no correcto, pero bueno, tendrá actividad contra Noruega a través de TUDN Extra en Euforia.
0: Sin el bicho, pero sí con Erling Braut Haaland, que no está nada mal, ¿eh?
1: Exacto, ¿no? Haaland, que no fue un momento ni un flachazo del Mundial. Haaland es un jugadorazo.
0: Un jugadorazo que está hinchándose de goles a nivel de clubes con el Manchester City. ¿Qué decir de la selección de Noruega, que hizo historia volviendo al ruedo en la pasada Copa Mundial de Fútbol? Y que
1: pero
0: quiere
1: del
0: seguir.
1: City mejor ni hablemos.
0: No, ¿verdad? Ahorita está calentito.
1: No. Ahorita el City no. Mejor hay que dejarlo en paz un ratito.
0: Mejor hablemos de Haaland, el noruego.
1: Mejor es su selección de Noruega y de lo que lograron en el Mundial, de la euforia de Haaland. que sigue siendo tendencia en redes sociales. Se cada que algo hace Haaland es tendencia.
0: Hanna Gutiérrez, que venía proyectándose por dentro, le hicieron el 2-1, la despojaron de la pelota y tocó de seguridad en el fondo con Santos, el equipo de Rayados de Monterrey. El apoyo en la salida y desde el fondo, avanzando en la mitad del terreno de juego. El taponazo, saltó Kimberly Rodríguez ahí a la altura del centro del campo para venir con el taponazo. La pelota sale expulsada hacia un costado y las Rayadas, que mantendrán la esférica en su posesión. Da la impresión que poco pasa en estos últimos minutos, pero en cualquier momento, y lo hemos visto con los dos equipos, en cualquier momento, en un abrir y cerrar de ojos, te pueden tejer una jugada de gol. Mantiene la pelota en sus dominios el equipo que necesita la anotación para empatar el enfrentamiento. Hablamos de las Águilas del América. Se viene Haas, ya prácticamente volcada como una centrocampista, abriendo hacia la derecha. No lo tuvo claro en esta última Saldívar y por eso regresa con Haas, que levanta la cabeza buscando las líneas de pase. El apoyo en corto, ahí con Pineda, de espaldas a la portería, el anticipo defensivo, la salida por parte de la colombiana Restrepo, buscaba abrir hacia el costado de la derecha, Hanna Gutiérrez, que está muy atenta para leer las intenciones y quedarse con la pelota. Scarlett Camberos llama centralizada en su posición, Geise Ferreira se combina con Camberos, ahí por la izquierda, encontrando el pase por dentro, retrocediendo en el vértice donde se encuentra Ferreira, en el enganche hacia el centro, le alcanzaron a puntear la pelota, pero con infracciones de por medio por parte de la futbolista brasileña, y el balón será en tiro libre defensivo para Monterrey.
1: Exacto, no hay una falta. Ferreira se molesta, ¿no? Se molesta porque no le salen las cosas y porque creo que ya no tiene la misma velocidad que él tenía en el primer tiempo. Y las Rayadas, la verdad es que cambiaron su línea defensiva y están haciéndolo muy bien hasta el momento en esta recta final ya del partido.
0: Están ejecutando a la perfección el plan, sobre todo en esta segunda mitad, donde hemos visto un equipo completamente diferente, revolucionado, contundente y con muy pocos errores en la defensiva, en contraste de lo que vimos en la primera mitad. Buscaba saltar líneas, parece que poco quiere saber del ataque ya también. En este momento el equipo de la Sultana del Norte, que se mantiene con esa vocación a la defensiva, abriéndose el costado de la derecha, el balón en el círculo central del terreno de juego en posesión de las dirigidas por Ángel Villacampa, abriéndose a la izquierda donde se encuentra Camberos. Camberos muestra el carabelo, busca enganchar hacia el centro, pero es bueno el cruce de Sofía Martínez, de la recién ingresada al partido, para alejar el peligro de manera momentánea. El balón por un costado y será saque de manos en 85 minutos. Rayadas 4, América 3.
1: Y bueno, el juego 2 de la serie de divisional, justamente de las Grandes Ligas, Atlanta contra Los Ángeles Dodgers, este domingo a las 8 de la noche, tiempo del este, 7 en el centro y 5 en el Pacífico, a través de la señal de TUDN Radio, con el buen Luis Quiñones, que estará con todos los detalles de lo que suceda en este gran partido.
0: Ahorita es la Navidad, para el señor Luis Quiñones. Claro. No, llega, está realizado en este momento.
1: Ahorita
0: ¿cómo no?
1: Es TUDN Radio, Luis Quiñones.
0: Sí, señor. Ahí está, detrás de la media punta, buscaban la apertura hacia la izquierda para entrar en contacto con Thomas, antes el cruce defensivo y el balón que llega hacia los dominios de la guardameta Celeste Espino. Espino, que vendrá con el despeje largo hacia el costado de la izquierda, a ver si puede capturar la pelota Ferreira. Ferreira tiene un buen control, unos pasos delante de la mitad del terreno de juego, ya se sube a la motocicleta, está en diagonal hacia adentro, busca combinar por dentro, pedía que la regresaran, la pared no lo vieron claro y por eso prefieren tocar a carril central, las de Coapa, abriéndose el costado de la derecha donde se viene Luna, que busca el pase hacia adelante, jugando de espaldas a la portería. Saldívar ya se da la vuelta, combinando hacia atrás, dando la vuelta el equipo americanista. Las Rayadas de Monterrey, que están distribuidas en un cuarto de terreno de juego, aperturas en la izquierda con Hanna Gutiérrez. Gutiérrez, que buscaba ahí el pase filtrado, pero está atenta a la saga del equipo regiomontano para venir con el despeje. El América, que quiere que todo se juegue en el área de Monterrey. El despeje a la defensiva por parte de Martínez y la pelota será en saque de mano para el equipo de Coapa, que dice por supuesto no hay tiempo que perder, y rápidamente están reanudando las acciones, tocando desde el fondo, desde la primera línea con Haas y Kimberly Rodríguez, saliendo tocando. Haas abre hacia el costado de la izquierda, Rodríguez recibe de parte interna, buscan hacia el medio con Ferreira entre dos, está dando la vuelta, Ferreira avanza, se fue de la marca de dos, ahí están las afueras del área, se viene la jugadora brasileña de las Águilas del América, buscaba el pase, antes terminan por señalar la infracción y la pelota será para las Águilas del América.
1: Una pelota complicada la que tendrán ahí las Águilas del América. Ferreira, que está un poco molesta, creo que la actitud de la brasileña es de molestia. Por ahí hasta siento que camina cuando no le pasan la pelota, ¿no? Quiere decir hacia dónde se juegue el balón. Por ahí se molestó porque hace un rato Karen Luna no le pasaba la pelota donde ella quería. Sí. Y bueno, ella buscó sola, ¿no? La jugada y consigue un tiro libre ahí importante. Y bueno, el tema de Ali Soto, ¿no? Que te decía hace un rato, Dylan, que se dolía mucho. Y bueno, parece que será otro calambre, ¿no? El tema de Ali Soto. Y creo que Priscila ya hizo la seña que serán 7 minutos lo que va a agregar, a falta de lo que se tarden ahorita con el tema de Ali Soto, y que podrán ser hasta un poco más de minutos. Le pide que salga la jugadora para que la jugada pueda reanudarse. Yo creo que Alice ya no va a continuar en el terreno de juego. La verdad es que la veo sufriendo un poquito de un calambre ahí en su pierna derecha.
0: Ahí está entonces resintiéndose en esta última Soto, que va a salir renqueando del terreno de juego acompañado de los servicios médicos del equipo regiomontano, esperando por supuesto que no sea nada de gravedad. Y a todo esto, el América buscará aprovechar su oportunidad en el balón detenido con ese tiro libre recargado hacia el costado de la izquierda, muy cerca de la línea que nos indica dónde empieza el área grande. Se vienen las Rayadas con 4 futbolistas a esa barrera. Se perfila Ferreira. También Nancy Antonio. Será la brasileña o la centrocampista con la camiseta número 18. Se va a venir Antonio encima de la barrera y el vuelo ahí por parte de la guardameta. Paola Manrique con una comba que iba descendiendo poco a poco hacia abajo, no con mucha potencia ni demasiado esquinado, pero sí tomó por sorpresa porque fue encima del muro defensivo.
1: Exacto, sí tomó un efecto importante la pelota, ¿no? Que rebasa la línea defensiva. Se recuesta muy bien Paola Manrique y ahora tiro de esquina a favor de las Águilas del América, que lo mueven muy rápido
0: en el área chica, y ahí se viene Cáceres con el despeje defensivo hacia un costado. El saque de manos por el costado de la izquierda será para el equipo de las Águilas del América, con Nancy Antonio, que no prefiere ceder a Hanna Gutiérrez, que está buscando el pase ahí en corto, y Camberos le regresó una pelota muy pero muy defectuosa, lejos del alcance de Hanna Gutiérrez, y será saque de manos por el equipo regiomontano en el bloque defensivo por el costado de la derecha. 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
0: No nos podemos quejar. ¿Qué nos tiene? 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Ya estamos llegando a los 90 minutos del partido, Michelle Rosas, y ya tenemos el tiempo de compensación.
1: Exacto, son 7 minutos lo que decide Priscila Pérez Borja para este partido, así que 7 minutos más tendrá el América para empatar o para darle la vuelta a este partido.
0: Lo intentaba detrás de la media luna con el disparo por parte de Avilés, pero directo hacia la ubicación de la guardameta Paola Manrique, que aquí le mete mucho oficio y con el pie va llevándose la pelota ahí al callejón de la derecha. Se tuvo que esperar a que Saldívar saltara enfrente de ella para que ahora sí se quede con la pelota. Y a pesar de marcar 3 goles en la Sultana del Norte, mucho que comentar por parte de la América, seguramente en caso de no obtener el resultado. Se viene la oportunidad con Lindsay Thomas por la izquierda, va a encarar a Luna por dentro, ahí está ya dentro del área, en la esquina de el área grande. Lindsay Thomas, que parece que todavía no se anima con la individual, espera el arribo ahí por el costado de la izquierda donde se venía Monroy, y prefiere tocar hacia el fondo. Pero se ven este tipo de acciones de Thomas, lo que nos mencionabas, Mitch, seguramente por el tema que tuvo, todavía le falta entrar en esa dinámica, ¿eh?
1: Sí, le falta un poquito más de ritmo, es una jugadora que apenas tiene 3 jornadas teniendo minutos, no ha tenido los 90 de corrido, ha entrado breves lapsos del partido, así que yo creo que es poco a poco para que agarre el ritmo. A lo mejor la fecha FIFA le puede ayudar a la jugadora para entrar en ritmo, para entrar en forma, para recuperarse, viene de una operación que, si bien es cierto, no es grave, la apendicitis no deja de ser una operación y hay que esperar a que ella tome su mejor nivel. Viene a aportar en el tema de goles, ya marcó gol el partido contra Necaxa, partido que fue una goleada, por cierto, por las Rayadas 10-0.
0: ¡Epa!
1: Ahí ya se hizo presente el Lindsay Thomas, así que de que tiene calidad, la tiene.
0: Era pizarra de béisbol eso, ¿eh?
1: Parecía una pizarra de béisbol, que fue la máxima goleada que ha tenido Rayadas contra Necaxa.
0: Llegando el doble dígito, ojo que se viene la oportunidad con el América, buscando el segundo poste, pero centrando a el área. Camberos buscaba la definición, raza el cruce defensivo por parte de Santos, a ella le alcanza a rozar esa pelota a la zaguera central brasileña, el balón se pierde por la línea de fondo y será tiro de esquina por el costado de la derecha para las de la capital.
1: Pues ahí el América poco a poquito, ¿no? Acercándose, haciendo presión. Creo que el América tiene que aprovechar estos minutos, tiene grandes jugadoras y tiene que ir a buscar la pelota balón parado.
0: Ahí está en el área chica, prolongando de cabeza Hanna Gutiérrez, no alcanzó a llegar Ferreira, no era cómodo para la jugadora brasileña, el balón que se pierde por la línea de fondo. Antes entró en contacto con la misma Martínez y se vendrá el tiro de esquina por el costado de la derecha, de nueva cuenta para las de Coapa. Agregaron 7 minutos, ya se fueron 3.
1: Exacto, en otro tiro de esquina para el América.
0: Ahí viene en el área chica Ferreira de cabeza, la pelota al segundo poste, se puede venir el recentro. Ahí desde la izquierda de Kimberly Rodríguez, pero le regaló un bomboncito Paola Manrique.
1: Sí, muy fácil, ¿no? El tema de Kimberly, se quedó sola, prácticamente recibió la pelota sola por ese costado y lejos de intentar disparar de buena manera o meterse un poquito a avanzar, porque tenía tiempo para haberlo hecho, le da una pelota muy sencilla que Paola Manrique se queda a dos manos con ese balón y le rompe, ¿no?, el ritmo al América, porque eso va a hacer que rayase un poquito.
0: Sí, parece que Kimberly solo se encargó de levantar ahí la pelotita, pero sin muchísima noción, y eso permitió que a comodidad llegara Paola Manrique. Las Rayadas, por supuesto, que están distribuidas, las 11 sobre su propio terreno de juego. Se viene Scarlett Camberos con la bicicleta por dentro, por fuera, continúa avanzando, está en el callejón de la izquierda Martínez, que le alcanza a puntear la pelota, será saque de mano y rápidamente Scarlett Camberos pone en circulación con Avilés, que va a colgar la pelota ahí en los linderos del área grande. Restrepo de cabeza para las Rayadas, alcanza a despejar, captura el balón Isadora House, que va a buscar el cambio de juego completamente descompuesto, sin ningún beneficio para Scarlett Camberos. Será saque de manos en bloque defensivo para las Rayadas de Monterrey. El América vendrá a esa presión adelantada. Agregaron 7 y ya se fueron 4.
1: Exacto, no le queda menos tiempo a las Águilas del América, que así como me gustaría saber qué le dijo Mandín Mikel a sus jugadoras, me gustaría saber qué le dijo Ángel Villacampa a las suyas, porque sí, habían estado teniendo un buen primer tiempo y no sé si la indicación fue hay que aguantar, hay que tener la pelota, vamos arriba en el marcador, porque si fue esa, qué manera de perder el partido, porque en el segundo tiempo es un América diferente, muy, muy distinto. No atacaron, no presionaron, no buscaron por las bandas, ni con Camberos, ni tampoco con Da Silva. Sacaron al final a Priscila. Ailina Avilés no aportó mucho o nada, creo. Y el tema de las otras jugadoras que ingresaron al terreno de juego, pues tampoco, ¿no? Creo que sería interesante saber qué le dijo Ángel Villacampa a sus jugadoras.
0: Que termina por ser una terrible gestión del partido. Yo sé que enfrente están las Rayadas, pero pues era una ventaja de 2 goles que tenía el equipo americanista y se le cruzó el medio tiempo. Además, para replantear los conceptos, uno pensaría que con ese tiempo pudieron haber reforzado su idea futbolística, pero todo lo contrario, nos cambiaron a las Águilas en esta segunda mitad. Todavía puede tener alguna posibilidad el equipo de Coapa. Buscaba combinar por dentro, el pase erróneo, el balón para Rayadas. Vamos a ver si pueden montar una jugada por la derecha, pero ya ni siquiera van con muchos elementos a el ataque. Únicamente había 2 futbolistas sobre 4 de la línea defensiva de las Águilas del América, y Kimberly Rodríguez es quien se queda con la pelota, cediendo para Hanna Gutiérrez. Hanna Gutiérrez se apoya de Isadora Haas, de su zaguera central, y está en la apertura hacia el costado de la derecha. El balón largo de Luna, peinando la pelota, va a llegar Scarlett Camberos por la autopista de la izquierda en el último tercio del terreno de juego. Ojo que se viene Camberos por fuera, ya está dentro del área, va a intentar con el centro descompuesto muy por encima de la portería de la guardameta Paola Manrique. 96 minutos, sí, nos queda una más y parece que esta pudo haber sido la última.
1: Sí, de las últimas, ¿no? Creo que ahí hasta Ferreira se queda atrás, ve que Camberos toma la pelota y dice, bueno, no, creo que Camberos va a correr, se va a meter a la línea de fondo, va a querer mandar un centro y nadie va a llegar, y evidentemente no iba a llegar nadie, Por eso es que la brasileña ni siquiera se le intentó por correr, porque fue muy similar a la jugada, lo que hace Cambero siempre, normalmente por los costados. Tira la pelota, corre, trata de meter un centro y termina descomponiéndose y no logrando hacer mucho peligro.
0: Y en esta última acción, Santos, la zaguera central del equipo regiomontano, parece que sale ahí con alguna molestia física, termina por tenderse sobre el césped, se barrió ahí para mandar la pelota al tiro de esquina. Ahí está muy de cerca el árbitro central revisando el estatus de la futbolista de la defensa central brasileña, que ahí se tuvo que interponer porque Heise venía también perfilándose con posibilidades. Todavía la están ayudando a estirar esa pierna izquierda. Ahí a Dayan Santos.
1: Es la última que queda en la línea defensiva, que no han cambiado, ¿eh? A todas las demás ya las movieron.
0: Cierto. Se vendrá el tiro de esquina por parte de Nancy Antonio por la izquierda. Ya estamos en los 97. Sí, los 7 que se agregaron se están cumpliendo en este momento. Esta puede ser la última oportunidad para las Águilas del América. Se viene Antonio y dicen que no. Corroboraron que no había tiro de esquina en esta última. Entonces, el balón será para el equipo de Rayadas en el despeje con Paola Manrique. Parece que aquí se puede terminar todo. Le cede a Cáceres, a su zaguera central, que vendrá con el pelotazo largo, largo. Cuando en este momento dicen, se acabó el partido. Bueno, el partidazo de la jornada 10 en esta Liga MX femenil. Lo inició ganando Rayadas. Le dio la vuelta hasta 1-3 las Águilas del América. Pero las regias fueron una aplanadora en la segunda mitad y revirtieron el resultado 4-3. Nosotros vamos a hacer una pausa. Es muy breve y regresamos con los apuntes finales de este gran partido de fútbol.
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1: Que está con nosotros el juego de pirotecnia, el himno nacional argentino en el Monumental, que luce una entrada, Gabo, para toda la gente que está con nosotros en redes sociales, que quizás supera los 40,000 aficionados. Es muy difícil que vaya mucho más allá de la mitad de su capacidad este recinto el día de hoy.
2: Sí, sin duda, y pues bueno, la gente esperando, expectante por este partido. Saben que vendrá este juego, que la despedida de Messi contra Benin será el martes, y esperando que su selección gane, están felices. La verdad es que ha sido un marco impresionante, ya lo decías ahí, el tema de la pirotecnia, y formando prácticamente la bandera argentina con azul y blanco, y pues bueno, obviamente entonando el himno nacional a pulmón. Ahí está la alineación del conjunto argentino: Emiliano Martínez en el arco, Romero y Lisandro Martínez como centrales, Agustín Yay por el costado de la derecha, Facundo Medina por la izquierda, Fernández, McAllister, Nico Paz, Prestiani, adelante Julián Álvarez y Lautaro Martínez.
1: Son los 11 futbolistas que presenta el día de hoy el Lionel Scaloni, con dos modificaciones con relación a lo que presentó en el Mario Alberto Kempes en Córdoba, Argentina. Acá tenemos la cuarteta arbitral, ya lo decíamos, encabezada por el chileno José Cabero, junto con el árbitro asistente número 1, Vladimir Muñoz, Carlos Vanegas el número 2. Son quienes tienen a su cargo el reglamento el día de hoy en el Monumental. Y acá está la alineación del conjunto de Burkina Faso: Razak Guira bajo los tres postes, el cancerbero junto con Diallo, Dao, Jameogo, Bama en defensa, Doumbia, Ouedraogo, Kanté, Ouattara, Diarra y adelante Dylan Kam. Los 11 futbolistas que hoy pueden ganarse algo de atención ante el mundo después de todo lo que ha sucedido, Gabo, y que quizá no muchos de ellos, incluso me atrevo a decir que ninguno, por lo que alcanzamos a percatarnos en algunas otras alineaciones, son del cuadro absoluto de Burkina Faso.
2: Sí, completamente, un equipo que bueno, que es apodado Los Potros, que juega obviamente en la Confederación Africana de Fútbol, y que con su técnico Amir Abdou, pues bueno, por lo menos este equipo está colocado en este momento, según la clasificación de la FIFA, número 62 del ranking de la FIFA.
1: Ah, no está tan mal, yo no lo esperaba peor.
2: No pudo haber sido peor completamente.
1: Liechtenstein, que está en Europa, es 206.
2: No, imagínese, no sabía que teníamos más de 200 países en primera. Pero
1: imagínese.
2: Bueno.
1: Todo prácticamente listo. A nosotros acá ya nos metieron a AFA Televisión.
2: Sí, qué cosa.
1: Fenomenal en YouTube. A toda la gente que está con nosotros y los que no, que se animen. Acá estamos Gabriel Sainz, un servidor Diego Peña, para llevarles el relato. Usted va del lado argentino, a mí me dejaron con Burkina Faso.
2: Me dejaron del otro lado. Bueno, pues está bien. Voy a ir con como me encanta el tema de la selección argentina y Messi. Bueno, pues ahí está. Muy bien.
1: Todo prácticamente listo para que se quede con nosotros en la señal de TUDN Radio. Ahí está la 10, arriba de usted, la 19.
2: Ah, mire. Ah, no, de este lado, de este lado. ¿Sí? Acá está.
1: A mí me tocaron los trofeos del otro lado, la finalísima, creo que es. Espero que FIFA no nos baníe después.
2: Sí, ahí está, por ejemplo. Con Nebol. El mundo, bueno, qué cosa.
1: Redonda.
2: De banear no me hable, porque pues ya ve que está. Que me sigan, ahí está mi nuevo Instagram. También el señor Diego Peña, la mano del Diego. Y ahí, nuevo Instagram, Gabo Sainz Oficial, porque el otro pues está suspendido.
1: ¿Y luego?
2: Pues.
1: Pasa.
2: Bueno.
1: En la vida los cambios siempre son buenos.
2: Esperemos.
1: Todo por arrancar en el Monumental de Núñez. En la casa de River Plate, del árbitro central del compromiso, José Cabero, dice: vamos de 0-90. Es la fecha FIFA. En la selección de Argentina y Burkina Faso, que juegan con el corazón en los pies. La redonda la va a tener el Cuti Romero, el capitán, el futbolista del Atlético de Madrid. Se ofrece Enzo Fernández hoy, que arranca como titular en el primer partido. No pudo estar el futbolista del Manchester City. Ojalá que se pueda mantener en el City. Ya después veremos la sanción y muchas cosas más. Licha Martínez, el elemento del Manchester United, para la presencia del Cuti Romero de nuevo. Hay balón que va a pasear de lado a lado el cuadro argentino. Y vamos a ver cuánto aguanta de arranque el cuadro de Burkina Faso con el balón dominado en esta su primera posesión. La redonda abandona el terreno de juego. El último en tocar fue Diarra, que la mandó fuera del terreno de juego, y será lateral para Lionel Scaloni, que también supone un desafío, Gabo, para ellos, porque sí, en una época de tanta tecnología y de tantas circunstancias, Hoy, ahora sí, Scaloni no supo nada de su rival y ni la tecnología le pudo ayudar.
2: Sí, difícilmente. Decíamos también que llegó prácticamente unas horas antes del partido. Y bueno, pues ahí está ya la selección de Burkina Faso. Me quedé pensando y lo veía Scaloni. ¿Recuerda usted que después quizá del Mundial por ahí o después del Mundial de Qatar 2022 hablo? Que parecía y se escuchaba de que posiblemente dejara también a la selección argentina y que se podía estar yendo. ¿Lo estará pensando ahora Lionel Scaloni?
1: En la previa para el partido en contra de Bolivia, aceptó que hay una conversación por tratar de renovar el contrato. Contrato que se le vence en diciembre, para toda la gente que nos sintonice y que no tiene conocimiento, se le vence en diciembre a Lionel Scaloni. Rompió en llanto después de perder en contra de la selección de España la pasada final de la Copa del Mundo y que además dejaba entrever antes del propio adiós de Lionel Messi que él se iba. Dijo que hay disposición de continuar, al menos hasta el 2028. Para el 2030 no sé qué tan difícil sea, qué atrevimiento de tomar una selección en esta transición. La bola va larga para tratar de encontrar la velocidad de Agustín ya y último tercio del terreno de juego. La dejaron atrás el Toro Martínez. No se puede quedar penal. Con ella. ¡Penal! Bajaron a Yay. Inocente. Hay amarilla. Al 2 Burkina Faso comete infracción sobre Yay. Y habrá pelota desde los 11 pasos para el cuadro albiceleste. Diallo se equivocó en contra del lateral del Palmeiras.
2: 2:15 por ahí. Y el futbolista número 3 del equipo de Burkina Faso, Diallo. Un lanzamiento por la derecha. Pelota larga para buscar que alguien se metiera al área. Termina haciéndolo Yay. Y después, bueno, a ver. Hace el pase para atrás y cuando hace el pase para atrás el jugador del Burkina Faso se lanza. Para mí, lo digo sinceramente, para mí no me parece penal, yo no lo hubiera marcado. Creo que se lanza así a destiempo, pero creo que ya y cuando siente que va a llegar el futbolista de Burkina Faso se va. En fin, digo, como esta pudo haber marcado penal, al final creo que sí hay un leve toque, ¿eh?
1: De acuerdo. Sí, porque ya no influye en la jugada como tal. Claro que atenta contra la integridad del futbolista del Palmeiras, pero no influye en lo absoluto en la jugada. Antes había una regla, tú te vas a recordar, Gabo, cuando tomó la pelota el Lautaro Martínez, que después de tocar el balón, cualquier contacto no era falta.
2: Exacto, exactamente. Entonces habrá que esperar qué pasa, pero bueno, ya por lo menos hay penal.
1: Enfrente de Huira, Lautaro Martínez. En 16:50 solamente caben dos. El Toro corta cartucho, dispara la bala, Huira, y después...

0: saluden al tercer máximo goleador del albiceleste, que tomó la determinación en una carrera corta con la parte interna de la pierna derecha para ir al palo derecho de Güera, que adivinó, pero le dejó toda la esperanza viva a Lautaro para que en el contrarremate al 3 adelante se ponga Argentina 1-0 sobre Burkina Faso. Gabriel Sainz.
1: A mí me parece que lo tira espantoso Lautaro Martínez, lo tira a la derecha, el arquero se lanza bien abajo para quedarse con el balón, pero termina escupiéndolo, y al momento de escupirlo, se lanza otra vez para los pies de Lautaro. Lautaro le pega como queda ahí la pelota, la pone en el fondo porque el mismo arquero ya iba haciendo el movimiento para la derecha. Digo, recompone, pero lo había tirado horrible Lautaro.
0: Gran falla que había tenido el futbolista del Inter de Milán, que llega a 42 anotaciones, supera el Kun Agüero.
1: ¿Quién le queda por delante? ¿Batistuta y Messi?
0: Batistuta a 13 goles.
1: Sí.
0: Y Messi a toda una vida de diferencia, no, claro, 125 anotaciones. Que estaba revisando, Batistuta solamente jugó 78 partidos en la escuadra albiceleste, hizo 55 goles.
1: Su promedio es espectacular.
0: Si hubiera jugado la cantidad de los 207 partidos de Messi, se hubiera vuelto loco Gabriel Omar Batistuta.
1: Era un delantero de época, ¿eh? Digo, la verdad es que Gabriel Omar Batistuta, un futbolista que tenía aparte un cañón impresionante. No solamente era un tipo que podría rematarte dentro del área y conseguir un gol en un servicio que le pusieron prácticamente para hacerlo. Él se armaba la jugada también de repente y tenía una potencia brutal, que lo sufrimos obviamente en la Copa América de Ecuador 93.
0: Redonda denso, Fernández para McAllister en el anillo de medio terreno de esférica que pasa para Nico Paz, balón filtrado para donde recibe Julián Álvarez en la media luna, quiere tocar de nuevo con Nico Paz, balón que pasaba para donde esperaba primero Medina, tiró centro el recorrido de la defensa de Burkina Faso, el balón abandonó el terreno de juego y será balón de manos para Facundo Medina, el futbolista del Bayer Leverkusen, que va a jugar con Prestiani. Acá está Gianluca, el del Benfica. Enzo Fernández, después Medina, taconazo de Facundo, redonda de Enzo. Se defiende con sus 11 futbolistas Burkina Faso en 40 metros aproximadamente, ni medio campo, en 40 metros, Gabo.
1: Sí, de acuerdo, la verdad es que Burkina Faso ha llegado, yo creo que cansado del viaje y demás, es un rival a modo. Argentina, si se concentra y empieza a jugar, no digo que bien, medianamente por lo menos tratar de conectarse, porque los jugadores tienen calidad, no tienen que jugar bien para pasarle por encima. Hoy lo dejó demostrado también Inglaterra, que termina ganándole por 7-0 a una Croacia que es muchísimo más que Burkina Faso. Argentina tendría que meter sin problema 4 goles por tiempo,
0: Paz para McAllister. La redonda por aire para que llegue Prestiani. Después Guira aparece con el desvío. El balón rebotado en Facundo Medina, que iba y presionaba allá el futbolista del Bayer Leverkusen. Guira de nuevo con una intervención para tratar de sobresalir en el Monumental. Argentina esperaba el movimiento de Prestiani. Estuvo cerca del 2-0 al 7, Gabo.
1: Buen servicio, Cuando se movía Prestiani para meterse al área, no había posición adelantada. Se mete prácticamente por el costado izquierdo. La pelota termina siendo muy larga para que pueda quedarse con el balón, pero el arquero, en ese afán de salir y evitar que puedan quedarse con el balón, termina sacando la pelota. Por lo menos el conjunto de Burkina Faso, en su arquero, creo que tiene una buena posibilidad de evitar por lo menos más goles. Digo, ya atacó el penal, aunque en el contrarremate lo hizo bien Lautaro, pero bueno, creo que sí, vamos a tener un festín de llegadas de Argentina,
0: Me voy a cuidar la garganta.
1: Échale poco a poco, porque tampoco se trata de aquí desbocarnos.
0: Redonda que tiene Yay, el movimiento de Paz sobre el corredor de la derecha. Último tercio del terreno de juego, lo espera Diallo. De nuevo Paz en el rebote, gana, cayó al terreno de juego y ley de la ventaja. Balón que tiene Julián Álvarez, 3/4 de campo se dieron para Prestiani, que busca el 2-0. Prestiani para disparar al arco. Medina no pudo, le quedó Álvarez, el balón deseado. ¡Autogol! ¡Gol de Argentina! Al 8 el zapatazo de Julián Álvarez y después la inocencia. Corre a contra su arco Momoni y Diallo. El balón rebotado en Güera. Tendremos un marcador de escándalo seguramente en el Monumental el día de hoy. Julián disparó un buscapiés y terminó encontrando la recompensa del 2-0, Gabo.
1: Le dije, va a haber muchas anotaciones. La verdad es que es malito el equipo de Burkina Faso. Acá el autogol de precisamente el número 3, Diallo. Así que yo había pensado, y la voy a enseñar, en esta hoja de la alineación, poner por aquí los goles no me va a alcanzar, voy a tener que ponerle por acá, por aquí, la hoja la voy a llenar, o me presta una de sus hojas, porque pues no creo que aquí me quepan los goles que va a meter Argentina.
0: Acá yo tengo, yo empecé en la parte baja, creo que debí de haber empezado en la parte
1: arriba,
0: alta de la hoja.
1: Exactamente.
0: Venga.
1: Pues muchas gracias.
0: Para que vaya preparando.
1: Aquí la dejamos por cualquier cosa, por si se necesita.
0: Sí, yo creo que sí se va.
1: Yo creo que sí.
0: Un árbol entero de hojas.
1: Vamos a empezar a rayar por ahí.
0: Gracias a toda la gente que nos sintoniza en YouTube, en Facebook Live, el 2-0 momentáneo de Argentina en el Monumental de Núñez, en Buenos Aires, Argentina. Prestiani retrocede para Medina. Yo la duda que tengo es, ¿habrá alguna indicación por parte de Scaloni de muchachos? Cuidémonos, este es un equipo que de por sí nunca ha jugado una Copa del Mundo, ha estado en 10 clasificaciones, puede llegar a ser inocente, alguna lesión... De igual lo vamos a ganar, creo yo, o sea, como tiene el resultado ahora mismo.
1: Sí, a ver, creo que tiene que existir esa plática, decirles, a ver, son mucho más que ellos, ustedes están, a ver, son futbolistas de elite, y Burkina Faso no tiene ni cercano a alguno, digo, por ahí está Tapsoba también, que es un futbolista interesante, pero la verdad es que pues no hay futbolistas que puedan marcar una diferencia contra Argentina. Entonces, sí tiene que llegar el momento en el que diga, okay, vayan, no a todas las divididas, en algún momento, y ya no creo que sea un tema de inocencia, creo que ya es un tema de que de repente así entran, porque son fuertes.
0: Claro.
1: Entonces, hay que cuidar ese tema, porque pues una lesión ahorita te deja fuera prácticamente de lo que puede ser el final de campeonato, y para qué exponer de esa manera.
0: No, y luego además, del 11 de Argentina, 10 participan en el fútbol europeo, otro está bajo la exigencia de Copa Libertadores y demás, que es el caso de Agustín Yay, pero todos metidos en Champions League, en competencias importantes, Serie A, la Liga de España, Premier League. Entonces se perderían de bastante anillo de medio terreno, donde aparece la presencia por parte de Licha Martínez. Enzo Fernández queda desde ahí como mariscal de campo en el anillo de medio terreno, traza para Yay, centro para Julián, la pescó de bote pronto en el punto penal por encima de la cabaña de Guira, que tendrá saque de puerta en 10 minutos, un disparo más. Lo interesante será saber en qué minuto, si es que sucede, el Dibu Martínez toca el balón con las manos.
1: Sí, de acuerdo, porque hasta el momento prácticamente no ha podido hacer eso, tocarlo con las manos, no le han llegado. Y ese, de repente, normal que un arquero pues empiece a perder la posibilidad de tocar el balón con las manos, porque pues bueno, su equipo va a estar encima del otro. La verdad es mucha diferencia, muchísima diferencia que existe entre este equipo y la selección argentina.
0: A ver, y para toda la gente que nos sintoniza, una de las alineaciones que proyectaba un portal, a ver, les decimos para que más o menos entiendan la diferencia y lo que pudo haber sido este partido. Digo, nunca hubiera sido Brasil-Argentina, evidentemente, pero el portero titular de esta selección es Kofi, portero del Unión Saint-Gilois, de entrada. Edmond Tapsoba, de defensor del Bayer Leverkusen. Arsène Guasi, del Orient. Doucet, elemento del Vitória de Guimarães de Portugal. El de centro delantero, Lacina Frank, elemento del Shakhtar Donetsk. Algo traía, ¿no? Para estar en esos equipos. El balón de Prestiani, vértice del área sobre la izquierda. El movimiento Facundo Medina, se mueve Julián Prestiani de primera. ¡Gol! De Argentina. Por la misma banda. Comienza el festín en el Monumental de Núñez en Buenos Aires. El balón de Prestiani para el movimiento de Medina, le regresó el lateral del Bayer Leverkusen de primera, de final, primer palo. Guira, sin posibilidades, el jaque mate ya estaba desde el arranque del compromiso, pero lo viene a confirmar Prestiani. 3-0 al 3 de Gabo.
1: A los 13 minutos, 3-0. Scaloni, si quiere, puede hasta meterse él con Aymar.
0: Con Samuel.
1: Digo, nomás porque no está Ayala, sino también se metía. Pero pueden hacer los cambios que quieran, no va a pasar absolutamente nada. No va a haber reacción por parte de Burkina Faso. No ha podido cruzar ni siquiera tres cuartos de terreno el conjunto africano. El partido pinta para meter, si Argentina no baja el ritmo, 20-something goles, ¿eh?
0: McAllister, el movimiento de Julián Álvarez, interior del área. Guira va a tener saque de puertas. ¿Cuál es su récord de goles narrados en un partido?
1: ¿Fue hoy? Híjole, no, creo que más. No me acuerdo, ¿eh?
0: A ti te tocó el Inglaterra-Croacia para toda la gente que nos sintoniza. Sí. Y el 7-0 del día de hoy.
1: 7-0 el día de hoy, pero no, creo que más, creo que sí narré en un partido como 10 o 11 goles, pero no recuerdo el juego. Hubo uno, pero el de hoy fue, creo que en uno de Portugal, que quedó como 8-1.
0: ¿Cuando tenemos Liga de Portugal o...?
1: Sí, no, de la selección de Portugal. No me acuerdo a quién goleó, pero terminó ganando por 8-9 goles y a 1-2 el otro equipo por ahí, 10-11 goles. Son demasiados, tío.
0: Sí, son un mundo.
1: Así ya... que por eso le digo, tranquilo, usted llévesela tranquila.
0: Tranquilo.
1: Van a venir muchos más.
0: Yo creo que hoy voy a romper récord.
1: Sin problema.
0: ¿Crees que nos vayamos con más de 10 goles?
1: Si Argentina no baja el ritmo, sí, sin problema. Aquí el tema es que Argentina de repente se pueda cansar y quiera bajar el ritmo, quiera tratar de pelotear un poco. Pero vaya, pues en 12 minutos, 3 goles son un mundo.
0: Sí, claro. El Cuti Romero en el anillo de medio campo, la presión de Diarra, la bola para que la baje Medina, había posiciones fuera de lugar, es lo que termina señalando el silbante chileno José Cabero. Habrá balón detenido para la selección de Burkina Faso, y se ve una selección argentina que el partido se lo está tomando serio.
1: Sí, hasta ahora creo que lo está haciendo bien. A ver, bien no porque esté goleando ni porque esté ganando 3-0, me parece bien porque creo que tendría que tratar de jugarlo de esa manera. No está lleno el estadio, pero esta gente pagó un boleto, Diego. Entonces totalmente. Va a ver un espectáculo, quiere ver a sus jugadores. Independientemente de que ya no esté Messi, estos siguen siendo subcampeones del mundo y fueron campeones del mundo hace prácticamente ya casi 4 años. A mí me parece que tiene que tener un respeto la selección argentina, y para mí el mayor respeto no es bajarle el ritmo,
0: claro,
1: es seguir buscando las anotaciones.
0: Bajaba a Enzo Fernández, hay pelota detenida que ya puso en movimiento la selección argentina cuando ya tenemos 15, gracias a toda la gente que está con nosotros en YouTube, en Facebook Live. ¿Su cuenta nos decía la nueva?
1: Gabo Sainz oficial, ya, Gabo Sainz oficial, nueva cuenta señores. El señor ingeniero ya está por ahí también, así que le mandamos un saludo. ¿A qué vino, señor? No me interesa. ¿A qué vino? Al que sigue, muy bien, ahí está.
0: Bien. Gracias al ingeniero Jorge Calderón, que gracias a esto, Jocelyn Ledesma, Neto Quijas y también Iker González funciona y nos llega a buen puerto. Parece infracción en el medio terreno sobre McAllister y después no la señala Cabero. La barrida del Cuti Romero robando la redonda para el movimiento que hacía allá Diallo. Redonda de Argentina que va a sacar con el esférico dominado desde el fondo. Quedó tendido McAllister, acá viene pase en medio de dos elementos, atreviéndose con la conducción y después cayendo al terreno de juego sin falta. El balón será de manos para la selección albiceleste, que dicho sea de paso, digo, vamos a platicar algunos temitas, algunas circunstancias que nos acordemos y demás. Argentina tiene por lo menos de un tiempo para acá 6 triunfos consecutivos en contra de selecciones africanas en el mundial. Le tocaron varias, Gabo, le tocó, sí, Egipto, la ayudita de Argelia del señor Shaymon Marcina, claro, que terminó 3-0 con el hat-trick de Lionel Messi, y la de Cabo Verde, partidos que no le costaron poco. O sea, Argelia, si bien no le hizo gol, lo tuvo un rato encerrado. Egipto ni se diga, Cabo Verde lo llevó a los tiempos extra.
1: Sí, a ver, creo que le hizo, para mí, uno de los mejores goles, claro, del mundial, desde salida prácticamente, que no le prestaron la pelota a Argentina y donde la colocaron en el ángulo. La verdad es que lo hicieron más o menos medianamente bien. Y bueno, ahora el remate se ha desviado. Y Egipto, creo que sin duda también pudo haber incluso sacado a la selección argentina en ese momento, pero pues terminó ganando el conjunto argentino por una situación que ya también sabemos que fue medio complicada en ese partido. Así que, pues bueno, se va haciendo muestra de enfrentar a equipos africanos, ¿no? Ya le va gustando a Argentina.
0: Sobre todo porque antes del Mundial, sus últimos dos amistosos fueron contra equipos africanos, Mauritania y Zambia.
1: Escogiendo siempre rivales de muchísimo peso, ¿no?
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2: Hernán Crespo, exfutbolista argentino, ganó y fue clave en la Libertadores en 1996.

0: con Argentina. 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
2: Su media luna jugaron hacia atrás para donde aparece Güira, revienta, que es el... Yo creo que Güira el día de hoy va a ser el futbolista de Burkina Faso que más va a tocar el balón sin bronca.
3: Sí, parece que va a tener... Ya sé que lo toquen en un remate para desviarlo, que la pelota le entre al arco y tengan que sacarla. O sea, finalmente va a ser el tipo que más va a tocar el balón por parte del conjunto visitante. Y aparte porque ahora lo vemos, Diego, en tres cuartos de terreno, Argentina la toca. Y lo que hacen los de Burkina Faso es seguir el balón, ¿eh? Siguen. Pero ni siquiera lo tocan medianamente. Ya tiene por lo menos unos 4 minutos que ni siquiera toca la pelota.
2: Trestiani, para Nico Paz, no hace buena recepción.
3: Solo por un error.
2: Y a ver cuántos hilan. Uno, mantiene la posesión de la pelota, la pide adelante Ouattara. Mantiene la posesión y corrió como loco hasta el fondo de Aló. Mumuaní cayó al terreno de juego. El dorsal número 13 a final de cuentas era Jack Diarra. Pero en dos toques llegaron casi al arco enemigo y acaban de tener pelota detenida. Vamos a ver si interviene el Dibu. La barrida de Chay.
3: Fuerte, ¿eh?
2: Sí. Y después Diarra termina cayendo al terreno de juego desde tres cuartos de campo. Yo creo que en este tipo de partidos barrerte así como Chay también es síntoma de perderla. Paciencia en algunas ocasiones.
3: Pudo haberlo incluso seguido, o sea, presionarlo contra la línea de banda y a lo mejor el mismo chico de Burkina Faso perdía el balón, pero sí creo que se desespera lanzarse de esa manera.
2: Va a venir a cobrar ahora Kanté, Frank. La rosca hacia adentro, McAllister corta, le queda Prestiani y de nuevo Kanté. No en golo, para toda la gente que nos sintoniza, termina rompiendo allá el conjunto argentino para que sea lateral de nuevo. Para la selección de Burkina Faso, prácticamente desde la línea de medio terreno, son 23 minutos. Fuerte abrazo a toda la gente que nos sintoniza. El 3-0 parcial, Lautaro Martínez al 3. Diallo en propia puerta al 8. Gianluca Prestiani al 13. Y desde ahí Argentina le ha bajado 3-0 parcial del cuadro albiceleste. Balón que tiene ahora Bama. La labor individual sobre la marcación de Prestiani, un balón a la nada. A donde llega primero Lisandro Martínez en el primer tercio del terreno de juego y conecta para Enzo Fernández. Argentina para buscar el cuarto. Prestiani con la cabeza levantada sobre la banda de la izquierda. De nuevo Enzo en la línea de medio campo. Acompaña el Cuti Romero desde tres cuartos de campo sobre la avenida central. El balón de Lautaro Martínez en corto jugó para la pasada. Primero de Paz y después de Yay. Ingresa al área, tira centro. Apareció Diallo para cortar y la manda del tiro de esquina. Será balón favorable desde el banderín derecho para el albiceleste.
3: Bueno, se animó otra vez Argentina, buscó el costado de la derecha con una jugada para buscar a Yay. Ahí terminó siendo el primer gol del partido porque hubo una falta dentro del área y terminó marcándose penal, pero encontró otra vez la banda de la derecha y eso creo que son de repente las jugadas que tiene que buscar Argentina, entrar por profundidad por el costado.
2: Y habrá que ver qué tan inocente también es para marcar Burkina Faso en la pelota detenida. Acaba de venir Enzo Fernández. Y tiene buenos remates.

0: jugadores, la albiceleste con Lautaro, con el Cuti, con McAllister, que va al primer palo. El Cuti se eleva, conecta, le queda McAllister, le quedó al centro del arco. Ahí apareció Güira, con mucha suerte, en 25 minutos encontró la pelota Gabo en la doble acción de Argentina en el interior del área.
1: El remate es prácticamente directo a las manos del arquero. La verdad es que cualquier otro lado que hubiera ido el balón, estamos ya por lo menos apuntando el cuarto gol del partido, pero así ha sido el partido, solamente de un lado. Estaba checando el tema de la posición, 80% de posición de pelota para el conjunto de Argentina, 20% para el equipo de Burkina Faso, y en remates a puerta, bueno, ha tenido 4, Argentina tiene ya, bueno, ya con este 5, y tiene 3 goles.
0: Son estadísticas que para tener 25 minutos lucen abrumadoras, sobre todo el 80% de posesión, creo que ni España lo ha tenido en alguna ocasión en su historia.
1: Sí, no, es demasiado, la verdad ha sido solamente de un lado el partido. De repente a veces eso lo manejamos en algún encuentro cuando hay mucha diferencia, pero pues no se presenta Burkina Faso al partido todavía.
0: La bola larga, no, y a ver, bueno, si se presenta.
1: Sí, se presentará, sí, de acuerdo.
0: Pelota larga que mide el Cuti Romero, de cabeza retrocede en el último tercio de su cancha para jugar con el Dibu Martínez, y la salida la va a tener en posibilidad acá Lisandro Martínez. Licha para el Cuti. Gracias a toda la gente que nos sintoniza. Trata de pararse adelante el cuadro de Burkina Faso, de incomodar, pero no lo logra. Y Argentina tiene el balón a placer con Facundo Medina. Hoy que le gana la posesión a Román Vega, lateral del Zenit de San Petersburgo, que jugó en el partido pasado en contra de Bolivia. El balón demasiado largo para Jai, no va a poder aparecer y llegar, anticipar al propio Diallo. El balón abandona el terreno de juego y será propiedad para la selección de Burkina Faso. Acá, la anterior de Enzo Fernández, que quiso colocar, era el 4-0 alrededor del minuto 18 y se terminó quedando con ella Güira. Ahí bien parado, no iba tan colocado ni tan potente el impacto por parte del futbolista del Manchester City. La pide por este costado para tratar de tener el balón. Bama, decidieron ir adelante para buscar el desequilibrio con Kanté. En la marcación estaba Medina, que sin infracciones roba pelota en el callejón del área por el corredor de la izquierda con relación al ataque del albiceleste. Enzo, Licha, Kanté a correr. El Dibu Martínez a tener el balón en 27 minutos. Y ahora sí va y presiona Burkina Faso. Vamos a ver en qué complicaciones mete Argentina. El Dibu para Licha y con tranquilidad sale el cuadro albiceleste.
1: No hay presión por parte del conjunto de Burkina Faso. Medianamente la intenta, se acerca por lo menos a los futbolistas que están adelante, pero ni siquiera presiona de tal manera que pueda meter en complicaciones. Muy bien el Dibu porque recibe el balón, tiene despejado por la izquierda, toca la pelota, no se mete en complicaciones. También hay que entender que en algún momento puede pasar por la cabeza del futbolista argentino, que es mucho más. No debe de haber tampoco exceso de confianza, porque en alguna de esas, a ver, no te van a ganar el juego, pero te puedes meter en complicaciones haciéndote un gol que innecesariamente te tengan que hacer.
0: Totalmente. El toque de primera por parte de Uedraogo para intentar mantener el balón adelante, pero el que roba es McAllister. En el anillo de medio terreno, primero con la presencia ahora de Lisandro Martínez en tres cuartos de propio terreno. Se deja acercar la marcación por parte de Ouattara. Y el balón lo va a tener dominado el Dibu después de que retrocede Jai. A la presencia ahora de Lisandro Martínez. Medina. Se acerca Enzo Fernández, avenida central, propio terreno, tres cuartos de campo, allá va y presiona Ouattara. El balón a donde está el Dibu Martínez. Y otro de los factores, imagino que por el cansancio del vuelo y demás, en una de esas Burkina Faso nos sale con un equipo totalmente diferente para el complemento.
1: Sí, de acuerdo. A ver, la verdad es que tampoco creo que usen a sus mismos 11 por mucho tiempo ninguno de los dos equipos, creo que también Argentina va a empezar a cambiar, pero el factor también del vuelo y del viaje y demás, creo que habrá muchos cambios todavía por parte del conjunto de Burkina Faso, y habrá que ver también cuántos cambios pactaron también para este partido, ¿no? O sea, que capaz si dijeron, se pueden cambiar los 11, punto.
0: Yo creo que viendo por el físico de los futbolistas de Burkina Faso que se acaban de bajar de un avión y que vuelan mañana de regreso.
1: Sí, claro.
0: 11 cambios.
1: Sin problema, ¿no?
0: Sí.
1: Pues los vas a haber pactado.
0: Redonda que tiene el Cuti Romero, si de por sí era un amistoso, normalmente lo que se estila.
1: Sí.
0: McAllister acompaña a Lisandro Martínez antes de medio terreno. No llega la presión de Kanté. Ouattara. Solamente merodea al Cuti Romero, que supera la línea de medio terreno y juega para allá y para donde intenta acelerar sobre la banda de la derecha en el último tercio de la cancha con Diallo. Lautaro Martínez con el taconazo no pudo llegar allá y el balón abandonó la cancha y será lateral para Diallo y para el cuadro de Burkina Faso. Redonda que va a tener en su poder Diallo. Allá los tantos Lautaro Martínez al 3. Diallo en propia puerta, que ya está amonestado, que marcó en propia puerta, lo decíamos, y también lo de Prestiani. Tenemos media hora de compromiso, ya la Argentina le ha bajado. Y al final también yo creo que esto es un consuelo para el aficionado argentino, el que puede venir el día de hoy, que quizá no alcanzó entradas para ir a ver el partido en contra de Benín el próximo martes, ¿no?
1: Sí, a ver, al final, pues bueno... Bueno, pensé que iba mejor el remate desde medio campo, ¿no? Bastante lejano. A mí me parece que, bueno, al poner tres partidos, sí, la despedida de Messi, pero pues Messi al final parece que decide solamente estar en el último partido, en el partido contra Benín. Y pues bueno, pues también es complicado de repente poder adquirir para los tres juegos, alcanzas a lo mejor para uno de los partidos, pues disfruta la fiesta, igual de todas maneras estás... viviendo el poder ver a tu selección y disfrutar de un trabajo de grandes futbolistas, pero obviamente lo que espera la gente es el adiós de Lionel Messi, que pensamos que, digo, esto entre comillas y obviamente comparando, porque siempre va a existir la comparación hasta que se vayan los dos, que pensamos que Cristiano pues no se iba a retirar, pero pues ya no sabemos, ¿no? Parece que ya se va a andar retirando también de Portugal, quién sabe qué pase.
0: Yo no sé, yo no esperaba que ambos se fueran después del Mundial.
1: No, ni yo.
0: Son situaciones extracancha. Siento lo que termina empujando su despedida de sus representativas selecciones, con el debido respeto de no fallecer el padre de Messi. Yo creo que hasta el 2028 la Copa América. Posiblemente, sí. No sé, porque también es un futbolista ya de 39 años.
1: Claro, claro. Al final creo que eso termina por ser un factor para determinar que ya no quiera seguir con la selección nacional de Argentina. Y bueno, pues el tema de Cristiano Ronaldo, que ya todos sabemos, con un tipo que él llevó a la selección de Portugal, pero bueno, parece que ya no se llevan.
0: Medina tira centro, Julián, aparece Huira, que había soltado el rebote en primera instancia y después no puede llegar a rematar Nico Paz. Julián remató muy cerca del palo derecho y Huira se estira para mantener por lo pronto el 3-0. El arquero está mostrando buenas cosas, Gabo.
1: Le dije que a lo mejor iba a ser el arquero el que evitaría prácticamente alguna situación de más goles, y eso de repente también es normal, y no porque sea un gran arquero, no estoy diciendo que sea un mal portero, pero pues entre más te empiecen a rematar a puerta, pues en alguna tienes que encontrarla, y pues es lo que termina sucediendo. Ya llegamos al minuto 32, Argentina ha bajado el ritmo, eso sin duda que nos queda, y pues bueno, pues ahora tratando de agarrar un poco más el balón.
0: De acuerdo, Prestiani la redonda en el interior del área, quiere conectar con Julián Álvarez en el rebote, después del rechazo le queda Macalister, ahora Nico Paz le va a dar de pierna zurda, ¡Paz! Otro remate al centro del arco, donde aparece Huira para adueñarse del balón y después para que salga. Yo lo que sí creo es que ante estas circunstancias, bueno, después lo platicamos, porque se viene ya ahí a velocidad y Ralo dejó entrar al área, ya ahí tira centro Lautaro Martínez, no se pudo acomodar para hacer una buena recepción, le rebotó la pelota y se va a quedar con ella Guira. FIFA debería de tener quizá para estas circunstancias, para las fechas FIFA donde hay amistosos y todo, cierto que hay organizadores de partidos, pero si esto es por una empresa de charters, FIFA quizá debería empezar a tener sus proveedores, porque no es humano que te avientes un vuelo desde África hasta Argentina y llegues a jugar 5 horas después.
1: Sí, no, la verdad es que no es.
0: Digo que la palabra humano y FIFA no sé si van de la mano.
1: Sí, no, de acuerdo, pero obviamente me parece que tendría que haber una situación de un poco más de entendimiento, saber en qué momento puedes trasladarte de un lugar a otro, ver las distancias que vas a estar recorriendo para que pues por lo menos puedas llegar un día antes.
0: Claro.
1: Y poder hacer otro tipo de cosas.
0: Bola larga para donde pica Nico Paz en el área, le quiso dar de zurda, después de derecha. ¡Gol! ¡De Argentina! El balón largo para buscar a Nico Paz, para que se sume a la fiesta, para que marque el cuarto. Se había tardado en el interior del área. Latigazo de Macalister, ligeramente parece adelantado. Al final quiso definir de zurda. En el rebote favorecido termina quedándole el balón a la pierna derecha. Cruz Agüera pone el 35, el 4-0 para el albiceleste, que ya tiene goleada, Gabo.
1: El servicio es muy bueno, independientemente de que me parece que sí está un poco adelantado. No tenemos VAR, así que no se va a revisar absolutamente nada. Le quiere pegar con zurda, como bien dices, porque deja correr la pelota. Y cuando le quiere pegar con zurda, termina como jalando un poco el balón para la derecha, porque realmente no le termina pegando bien. Tampoco le termina haciendo que el balón se le vaya muy lejos. Y con la pierna derecha por abajo del cuerpo del arquero termina venciéndolo para hacer el 4-0. Lo decíamos, a ver, yo calculaba que 4 por tiempo, pues ya por lo menos hizo los 4 de la primera parte.
0: Sí, señor. Y eso que ha bajado considerablemente el ritmo Argentina desde el minuto 13 que cayó el primero hasta ahora que cae el cuarto. Macalister, Julián, y después el balón para Enzo Fernández. Prestián en el área, deja atrás Enzo. Fue Julián. ¡Gol de Argentina! Volvieron a poner el pie en el acelerador. Jugó Enzo Fernández para Prestiani en el interior del área, la diagonal, a la altura del punto penal después del error de Diallo, la salida de Burkina Faso. Se equivocaron, presionó Argentina. El balón le quedó a Julián, que marca y se une también a la fiesta. 5-0, Argentina sobre Burkina Faso. Gabriel Sainz.
1: La tocó muy bien Argentina, de lado a lado. Y el balón prácticamente triangulando para entrar por la izquierda. El servicio de Prestián es muy bueno para atrás. Y Julián, bueno, ya sabemos la calidad de jugador que tiene. Y termina pegándole con pierna zurda para mandarle al fondo. Golazo de Argentina, el partido ya lo está ganando sin ningún problema por 5-0. En el primer tiempo. 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
0: Hoy posiblemente vaya a ser una noche histórica, porque la máxima goleada de Argentina en su país, 8-0 en contra de Paraguay en 1926.
1: Hace ya mucho tiempo.
0: Y a nivel absoluto en 1942, 12-0 en contra de Ecuador. Hoy tiene oportunidad de ambas, creo yo.
1: Sí.
0: Balón para Lautaro, quiere puntear pelota, no puede llegar a la redonda. Se quedó con ella Wir en 37.5.
1: Bueno, el servicio muy bueno para el frente. Iba buscando Lautaro, que al final pareciera que estaba medio conectándose en el partido. Después del penal había estado medio perdidón, pero a ver qué marca Argentina. Le digo también que en el YouTube tenemos mucha gente conectada, 2.300, 2.400 personas conectadas.
0: Todo el mundo.
1: Así que les mandamos un abrazo y bueno, hay que nos sigan en las redes sociales, en arroba la mano del Diego y arroba Gabo Sainz oficial. Ahí estamos, en el Instagram.
0: Para que nos acompañen en las diferentes redes sociales. En los diferentes compromisos también. Redonda que va a tener Diallo. Retrocede hasta los dominios de Güira, el cuadro africano. Y además yo creo, Gabo, que este equipo será por parte de Argentina el que salga el próximo martes como titular contra Benín, ¿no? Entonces seguramente Scaloni los va a guardar al medio tiempo.
1: Sí, a ver, la verdad es que habrá que ver si inicia Lionel Messi, que yo me imagino que será.
0: Prestiani, la pelota para entrar a Lautaro Martínez. Güera con el pie, sacando todo el repertorio. Manos, pies, de todo. ¿Cómo puede Güera? Termina sacando la pelota. Le queda Nico Paz, interior del área. Pica pelota para Yai. Se terminó encontrando con la defensa de Burkina Faso y rechazó el conjunto africano. Antes, infracción sobre Ouattara, que cayó al terreno de juego, y habrá pelota para Burkina Faso en 39 minutos antes de medio terreno.
1: Sí, son demasiado malitos, la verdad, sobre todo en zona defensiva.
0: Es usted muy educado.
1: No, bueno, es que la verdad, de repente hay una jugada por derecha ahora que termina fallando la Lautaro, y cuando ya ve a Nico Paz que va entrando por derecha, le cucharea el balón solamente para que se meta por un costado. No se dan cuenta, no se mueven, se quedan estáticos. Dentro del área no puedes ser estático, no puedes quedarte prácticamente esperando a ver qué hace el rival. Al final, bueno, la pelota no consigue quedarse en la Argentina, pero pues, ha sido muchísimo más en este partido. Y coincido contigo, Diego, si realmente se pusieran las pilas y si alguien les avisa y les dice que pueden superar récords de los años 20 y de los años 40, sin problema tendrían que buscar más anotaciones.
0: De acuerdo. Sobre todo, por ejemplo, el que pelea por igualar a Batistuta, yo si fuera Lautaro Martínez, claro. Hoy Yo, si fuera Lautaro, intentaría irme con tres. Yo entiendo que es mínimo. Fútbol de conjunto y demás, sí.
1: Sí, claro, pero mínimo. Para tratar de recortar esa ventaja que tiene el batigol sobre Lautaro.
0: Ya ahí, desde la banda tira centro, el rechazo de Burkina Faso, pelota que le queda a Nico Paz en la media luna. Impactó de pierna zurda, se estremeció en Monumental al 40. Se fue por encima del arco de Huira. Estuvo cerca el 6-0, Gabo.
1: Qué buen remate, ¿eh? Qué buen remate por parte de Nico Paz en un rechazo espantoso por parte de la defensa del conjunto de Burkina Faso. Le pegó con zurda, la iba a colgar de un ángulo. Al final el balón pega en el poste, pero en el poste que sostiene la malla por fuera. Así que estuvo cerca el conjunto argentino de hacer el sexto.
0: Demasiado zurdo Nico Paz, pero bueno, muy buen jugador que debutó en Real Madrid. Jugó Champions League, marcó gol en aquel partido de Champions League, si no me falla la memoria, gol de triunfo que dio el elemento argentino, vendido al Como por 60 millones de euros. Que a como lo veo me parece poco, pero el Real Madrid dijo, pues de aquí me agarro y 60 millones no son malos. Digo, para como está el mercado, sí, yo claro. Veo a Paz, Gabo, y la verdad creo que hubieran podido venderlo por algo más. Siento que también hubo el beneficio de la cláusula de recompra y demás. Cuando acá viene Paz, ya hay por dentro, sobre la avenida de la derecha, ya hay... Una hormiga, Gabriel, se terminó encontrando el futbolista del Palmeiras que cayó, no tuvo coordinación y cayó al terreno de juego Agustín Yay.
1: Qué buena jugada había hecho Nico Paz por derecha y aparte no es díscolo, o sea, le deja el balón a Nico Paz por el costado para que se metiera al área. Sí lo controla, o bueno, lo toca la pelota y después se va a chupar pasto ahí Nico Paz. Digo, Yay, y pues bueno, termina siendo una mala jugada por parte del conjunto argentino.
0: La bola va larga para buscar ahora Julián Álvarez, vértice del área sobre la derecha, pica Lautaro, segundo paro, balón para Lautaro. Huira le cierra la puerta por lo pronto en 42 minutos, pero abrió la llave argentina y sobre el cierre del primer tiempo llega lo loco sobre Burkina Faso. El balón que juegan en corto, quiere intervenir Diallo, atrás para el movimiento por parte de Dao, la salida equivocada, Burkina Faso ya frustrado, la redonda denso, y cuando un equipo se frustra, muchas veces comienza a patear. Ojalá que no sea el caso de Burkina Faso el día de hoy. Balón filtrado a la velocidad de Medina, le espera Lautaro Martínez, le terminó cerrando el espacio allá en defensa Obama, la tiene Prestiani, vértice del área sobre la banda de la izquierda, juegan para Julián. Julián perdonó una de rutina de frente a la portería de Huira. Acá se nota la relajación de Argentina. Era el 6-0 en un mano a mano de Julián en contra del cuadro de Burkina Faso.
1: La verdad es que ya está jugando prácticamente con Burkina Faso. Bueno, lo hace desde el primer minuto del partido, pero realmente no puedes tampoco empezar a fallar tanto, porque esto ya se va a volver un entrenamiento, un partido que debes de aprovechar, y pues se vuelve un tiro a puerta por cada futbolista que termina teniendo el balón cerca del área, así que tiene que ser más concreto Argentina.
0: ¿Tú crees que me equivoco, Gabo? Si es un balón de rutina para Julián.
1: No, a mí me parece que tenía que haberla metido sin problema, o sea, a ver, hablando de un futbolista que juega para el Atlético de Madrid, la calidad que tiene, que fue subcampeón del mundo, y que aparte el Barcelona te quería como centro delantero, esto tenía que haber sido de trámite.
0: Lo ve Deco y dice, madre del señor, qué bueno que no lo traje, si no lo hace con el Rayo Vallecano.
1: Qué bueno que hizo berrinche y se quedó allá.
0: Infracción de Lautaro Martínez, fuerte abrazo a todos los que nos acompañan en YouTube, en Facebook Live, más de 2000 conectados, ¿verdad? Me dijo.
1: Sí señor, ahorita le cuento, pero iban por ahí de 2300 personas conectadas, 2350 personas, ahí tenemos.
0: Muy bien, Lautaro ha tenido un par más, una que le sacó el arquero con el pie en un giro en el interior del área, más aparte en la última diagonal de Julián Álvarez a la que no pudo llegar el futbolista del Inter de Milán. Acá el balón filtrado de Enzo Fernández, terminaron incomodando en el medio terreno, apareció Kanté, el balón bloqueado, aparece en el rebote Argentina, Prestiani para Enzo, abrió la cancha, McAllister se mueve, la tiene Paz, McAllister el de Liverpool, va al arco, tenía la diagonal retrasada, Kanté juega en corto, arriesgando en el interior del área, rompe Burkina Faso donde sea, y después va a Guatar a pelear, la terminó bajando con gran altura, sin embargo la redonda termina en el medio terreno donde el Cuti Romero vuelve a jugar con la esférica y desplaza el balón filtrado para donde ahora la tiene Prestiani. Gianluca, Lautaro, de nuevo Gianluca no llegó a tiempo a la pelota y va a tratar de salir al contragolpe Burkina Faso. Cerró la puerta McAllister, ganó el balón en el rebote, ya cerca sobre los 45 en el Monumental de Núñez. Dudo que vayan a añadir algo, ¿no?
1: Bueno, no tendrían por qué. La verdad es que me parece que es de lo más congruente hoy. Y como ya les decía, me tocó el partido entre Inglaterra y Croacia. Al medio tiempo pues estaba ganando ya el conjunto de Inglaterra por 4-0. Entonces en el primer tiempo el árbitro dio prácticamente nada. O sea, dijo un minutito, y tantar y nos vamos. Y en el segundo tiempo dio dos minutos. Y eso porque creo que tienes que dar en algún momento, pero si no, si el árbitro es medianamente congruente, pues al 45 lo tiene que acabar. Esto va 5-0.
0: Sí, de acuerdo. Redonda. Si quiere antes, pues antes, para que Burkina Faso no salga tan tarde de Buenos Aires.
1: Sí, claro, si lo quiere acabar al 80 no hay problema, para que lleguen con tranquilidad al aeropuerto.
0: Redonda que tiene Cante, le picaba por aquel espacio a toda velocidad. Pama decidió mantener Cante ante la marcación de McAllister. Redonda, ¿qué va a tener Pama? Ahora, en defensa, aparece Yameogo. Cuando el árbitro central del compromiso, el chileno José Cabrera, dice hasta aquí con 45 cumplidos en el Monumental de Núñez. 5-0 el albiceleste le pega a Burkina Faso. Nosotros hacemos pausa en TUDN Radio y regresamos. Gana el albiceleste a Burkina Faso.
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2: 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Siempre, siempre unido, orgulloso de ser argentino y de haber cumplido el sueño con todos ustedes. Muchas gracias, los quiero.
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1: Bastantón no parece que va a ingresar al terreno de juego.
2: Sí.
1: Ya lo plato.
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1: De los cambios que está mandando el técnico Lionel Scaloni al momento, también creo que serán cuatro cambios, de inicio.
2: Valerdi es uno.
1: Sí.
2: Ya decías lo de Flores, también se va a venir Tomás Palacios al terreno de juego, no, agárrese.
1: No. No, pues usted. Que ya no van a estar en la cancha, pero bueno.
2: A ver, Zule viene al terreno de juego, que acaba de ser padre, que estaba pronosticado que arrancara en contra de Bolivia y hoy no lo puede hacer. Y después viene al terreno de juego también Leonel Flores, el chico de Boca Juniors, del cual Leandro Paredes en un video se expresó muy bien de él. Va a venir al terreno de juego también, ya lo decíamos, lo de Palacios. A la cancha, más aparte Mastantuono y Valerdi. Cambió medio equipo de sopetón. También van a venir cambios en la selección de Burkina Faso, que entraron así como así. Mohamed Zongo es uno de los que viene a la cancha. En total aproximadamente 8 modificaciones entre los dos equipos, y yo creo que para el resto de los segundos 45 minutos habrá más movimientos, muchos más.
1: Sí, pues todo pinta para que sea un festín de cambios por parte del conjunto de Burkina Faso. Parece, hasta el momento yo ya vi ahí alguno, creo que el 19 acaba de entrar a la cancha, ya lo platicamos ahora, pero pues por lo menos los argentinos sí hicieron demasiados cambios.
2: Zongo es el que sí alcancé a percatarme que ingresó al terreno de juego, pero bueno, todo por continuar en la señal de TUDN Radio. Muchísimas gracias por quedarse con nosotros. El árbitro central del compromiso, José Cabero, dice: vamos de 45-90 desde el Monumental de Núñez en Buenos Aires, Argentina. La albiceleste y Burkina Faso juegan con el corazón en los pies. En la señal de TUDN Radio, 5-0. Apareció Lautaro al 3, Diallo en propia puerta al 8, Prestiani el 13, Nico pasa al 34, al 35, Julián Álvarez. La redonda que va a tener Diallo. Intentaba conectar, le va a quedar a Zule, el futbolista de la Roma, pisó la redonda. Parece que el primero que se nos fue Nico Paz, también Prestiani se fue de la cancha. Julián Álvarez, creo que alcanzo a ver que se fue del terreno de juego también, el que sigue, y imagino que le está respetando esa situación de los goles, es
1: Lautaro
2: Martínez. Lisandro Martínez también se fue de la cancha. Ya los estaremos detallando todos y cada uno de los cambios en el equipo albiceleste. Redonda para que pelee Palacios. Enzo Fernández la va a poner en el interior del área. El toque en el primer palo por parte de Zule, el futbolista de la Roma, por encima de la cabaña. Qué bien de Fuente Guira. Saque de puerta para el conjunto de Burkina Faso en el apenas nacimiento del complemento.
1: A ver, le cuento. Se fue el Cuti Romero.
2: Okay.
1: Se fue el Cuti, entró Valerdi.
2: Bien.
1: A la cancha.
2: El de Roma.
1: Entró Zule, se fue Nico Paz.
2: Okay.
1: Se fue Julián Álvarez, entró Mastantuono. Se fue Prestiani, entró Leonel Flores. Y se fue Lisandro Martínez y entró Tomás Palacio. Son los 5 cambios de Argentina.
2: Bien, entonces las modificaciones del señor Lionel Scaloni. Los que se fueron Cyril, por lo pronto tengo 2.
1: Uh-huh.
2: El camiseta número 4 y también Cam, el camiseta número 11 del equipo de Burkina Faso. Ya estaremos detallando. Decíamos que habíamos alcanzado a percatarnos que había ingresado al terreno de juego el dorsal número 19, Mohamed Zongo.
1: Sí, y el otro que entró es Parro.
2: Ok.
1: Parro, al terreno de juego, ahorita le confirmo el número.
2: Perfecto, entonces las modificaciones también en el cuadro africano. Valerdi, el toque de para donde se mueve Palacios. El giro en la línea de medio terreno y después Enzo Fernández va a mantener el balón en su poder para tratar de avanzar por este costado. El balón filtrado para la carrera de Lautaro Martínez. Era final de cuentas Flores el que no pudo llegar al balón y Guira se quedó con la redonda. La salida del conjunto africano para tratar de tener orden a través de Bama y para la caída al terreno de juego por parte del recién ingresada Zongo. Es balón que tiene McAllister. Acá está el hombre de Liverpool. Anillo de medio terreno, intento de proyectar con Franco Mastantuono, el hombre de la Fiorentina. Y hay balón que va a manejar el cuadro albiceleste desde 3/4 de terreno. Afuera de su área el Dibu Martínez, que ya pasaron 48 y no ha tocado el balón con las manos. Vamos a ver hasta qué minuto nos vamos.
1: Así es, ahora sí ya le confirmo los cambios de conjunto de Burkina Faso. Se fue con el 4 Cyril Edao, se fue con el 8 Frank Kanté, se fue con el 11 Dylan Kam. Entraron con el 19 Songo, con el 15 Barro y con el 18 Mouman Koné.
2: Los movimientos que hace el conjunto africano redonda que tiene McAllister. En medio de los dos centrales, uno de ellos era Palacios, es esférica que entrega en corto para Enzo Fernández, que traza para donde va a venir Jai. A velocidad llega sobre el de la Roma, puede tirar el centro, mejor frena. Gracias a la gente que está con nosotros, la barrida en el medio terreno y después Guatara se va a quedar con el balón para tratar de salir a velocidad con Songo. No pudo progresar sobre el corredor de la derecha con relación al ataque del cuadro africano de Aloba y Traba. Con la marcación de Valerdi, el balón abandona el terreno de juego. El último en tocar fue el futbolista de la Roma para que sea propiedad del conjunto africano. Que derrotas africanas en su historia tiene muy pocas la selección de Argentina. Son más de 30 duelos. La más importante de seguro en Italia 90 cuando inauguró el Mundial en contra de Camerún. Si no me falla la memoria, Roger Milla le metió un cabezazo.
1: François Mambigny.
2: Cierto, François Mambigny le metió un cabezazo que Dios guarde la hora, el 1-0 y los terminó derrotando en Milán, si no me falla la memoria también, sí, en ese estadio, Gabo.
1: En el San Siro, o sí. Giuseppe Meazza, como usted quiera, pero sí, terminó ganando con un gol de François Mambigny, que después se jugaría con las Águilas del América. François Mambigny, un gran delantero potente, y pues bueno, que terminó sorprendiendo a la entonces, en ese momento, campeona del mundo.
2: Sí, señor. Que llegaba con Diego Armando Maradona y que a la postre alcanzaría la final del torneo perdiéndola en contra de la selección de Edgardo, perdón, de Alemania.
1: No, de Alemania, sí, lo de Edgardo Codesal. Yo sigo viendo la jugada, de verdad, la sigo viendo. Y
2: ¿será la más polémica en la historia de los mundiales?
1: Yo creo que sin duda debe ser de una de las más polémicas, pero por lo que trascendió, porque definió una final, claro, de Copa del Mundo, sin duda debe ser de las más. A mí no me parece penal, creo que Edgardo se cruzó los cables y bueno, al final lo cobró espectacular. András Brehmi, que ya falleció por cierto, contra un tipo que se volvió muy bueno para atacar penales, incluso le pasó cerca la pelota.
2: Claro, a Goico. Redonda que le quedó a McAllister. Goico que era tercer portero para esa Copa del Mundo.
1: Y al final tuvo que entrar, sí, por la lesión por parte del arquero argentino, que precisamente en el segundo partido, no fue en el primer partido contra Camerún.
2: Más Tantono intentaba progresar, el balón que termina robando Diallo, quería salir el cuadro de Burkina Faso, le quedó ahora Enzo, el remate desviado, aparece la pierna por parte de Bama, Flores buscaba el arco, en 6 del segundo tiempo, no pudo poner el 6-0 la selección albiceleste que tendrá tiro de esquina desde el banderín derecho, Gabo.
1: Pues otra llegada por parte del conjunto argentino, el servicio muy bueno por la izquierda y termina pegándole Flores para que lo manden al tiro de esquina, al balón. Me parece que tiene posibilidades de otra vez entrar al arco, Diego, porque está intentando también la selección argentina otra vez ser más en este segundo tiempo.
2: Sí, señor. Ha tratado de acelerar. Acá no llega Songo. Redonda que tiene Facundo Medina. Jugaba con Enzo Fernández y luego sobre el costado de la izquierda buscaba Flores. Redonda de McAllister. Anillo central. Acá está Leonardo Valerdi, el hombre de la Roma. Teje para Mastantuono, que recibe la pelota. Se gira y se apoya en Mateo Zule. Este hizo un golazo, si no me falla la memoria, a México en Mazatlán en un partido de sub-23 que había parecido que era un taconazo y no. Golazazazo tremendo, de lo mejor que he visto yo como para Puskás. Hace 5 años donde Arciga se dio a conocer. Redonda que tiene McAllister. Y en redes sociales comienza cierta manifestación de federaciones, de personajes del mundo del fútbol de Argentina, que cómo es posible que un subcampeón del mundo esté jugando contra este tipo de rivales, Gabo, y uno se pone a pensar y dice, bueno, acá hay falta por parte del cuadro albiceleste. Uno se pone a pensar, bueno, y quizá no nos habíamos percatado, pero por eso sufrió tanto en Qatar Argentina, ¿eh?
1: Así es.
2: Porque partido de preparación esto y lo de Bolivia todavía, pero esto y lo de Benín.
1: Sí, claro, a ver, creo que al final la selección argentina termina por escoger así este tipo de rivales. A mí me parece que sí no te dejan mucho, porque a ver, Bolivia le ganaste, lo goleaste, aquí le estás también goleando al equipo de Burkina Faso. Lo más seguro es que contra Benín también vas a terminar goleando, incluso yo puedo asegurar. Si Lionel Messi ni siquiera es titular, si no fuera titular, que yo lo veo muy complicado, yo creo que va a ser titular y lo tiene más o menos planeado Scaloni para sacarlo en el segundo tiempo y que reciba una ovación. Pero yo calculo que si es titular puede meter hasta 3 goles sin problema Lionel Messi. El nivel que trae todavía es impresionante. Y si fuera a cambio, yo le calculo que por lo menos unos 2 goles. O sea, me parece que también el tema de escoger los rivales, no sé si era para Lionel Messi, porque al final solamente va a jugar un partido. Pero de todas maneras, si son rivales que te dejan mucho que desear, ¿eh?
2: De acuerdo, redonda que tiene Diarra por el costado de la derecha. El balón no pudo progresar. Hay infracción sobre Jai. Sabe que la cuenta de ex Twitter de San Marino pues siempre es muy polémica, ¿no?
1: Sí, que por cierto dicen que la maneja un argentino. Dicen.
2: Porque acaba de subir un tweet o una publicación en donde dice, yo pregunto, vienes de perder la final del mundo contra un equipo que fue 20 veces mejor que tú. Tienes una fecha FIFA larga para jugar por primera vez y probar jugadores en vez de aprovechar para jugar contra buenos equipos. Prefiero jugar contra Burkina Faso. Y así fue todo el curso de las eliminatorias pasadas y pasó lo que pasó en la final. No se puede mejorar si tus rivales de prueba están de nivel hacia abajo. Es realmente imposible. Colombia, Paraguay, Chile o Perú siempre tienen mejores rivales que Argentina. Lo de Chiqui Tapia Rosa, lo ridículo. Y hay que recordar, estos rivales los consiguió hace semana y media Argentina, ¿eh?
1: Sí, de acuerdo.
2: O sea, no los había hecho oficial, mientras México sí pudo acomodarse con Colombia, con Perú, con Chile, con la propia Estados Unidos. Que Argentina no consiga rivales, Gabo, es increíble.
1: Pero increíble, pero también manejabas el tema de la boletería que le va a quedar al 100 y que aparte no le cobran tampoco nada. Bueno, el tema del viaje, pero medianamente lo puedes capotear.
2: De acuerdo, ni un dólar creo el costo de 320 pesos argentinos, ¿eh?
1: Imagínate. O sea, pero, muy barato.
2: Sí, pero para la economía de Argentina, quién sabe cuánto se sufre hoy para ganarse un peso a Argentina.
1: Ah, claro, completamente, de acuerdo.
2: Redonda filtrada para donde se mueve Mastantuono, interior del área, salió la marca. Allá en defensa, el camiseta número 5 del conjunto africano terminó estorbando allá de Dumbiá. La redonda será propiedad de Guira, que tendrá saque de puerta en 10 minutos de este segundo tiempo. Argentina, por más allá de que intente acelerar, pues pasa poco y nada desde la realidad en este complemento. Cuando Valerdi trata de ganar en todo lo alto, le ganó Guatara. El esférico se lo queda a Ouedraogo en el medio terreno. Intenta progresar para que la tenga Kanté. Juegan en corto para Songo. Retrocede con Bama. 3/4 de terreno propio para la selección de Burkina Faso, que intenta salir con Dumbiá. Cabeza levantada, busca una opción. Y va a progresar a través de Diallo por el corredor de la izquierda. Argentina consciente y la bola va larga para Ouattara, que no puede ganar en la peinada. El balón lo va a tener ahora McAllister. La pared por este costado. La redonda de McAllister alcanza a tocar el balón para que venga Matías Zule con el cambio de juego. Balón preciso para Flores, que bien duerme en la redonda. Espera la pasada por parte de Medina, que va libre Lautaro Martínez en el interior del área. El balón para el Toro, el hombre del Inter jugó en corto para que venga Mastantuono. ¡Gol de Argentina! Al 11:30 del segundo tiempo, vuelve a poner el pie en el acelerador, el cambio de juego de Zule brillante. Flores la bajó, esperó la velocidad de Medina. Lautaro tuvo para hacer escala en la media luna y después liquida Mastantuono en el área ante la salida de Guira. 6-0 el albiceleste sobre Burkina Faso, Gabo.
1: No, la verdad es que sencillo lo termina haciendo el conjunto argentino. La pelota por el costado izquierdo, encuentran a Mastantuono solo, que controla el balón, espera la salida del arquero y entre el defensa y el mismo portero define con la pierna zurda para poner el balón en el fondo. Lo está ganando muy fácil, muy sencillo Argentina por 6-0. En una fiesta que no sé si muchos argentinos estén convencidos de que esto va a ser importante, pero bueno, igual festejan, están felices y lo están goleando el conjunto de Burkina Faso. Ahora sí, ya alineaciones confirmadas de México.
2: Ok, a ver, dígame.
1: El tal Rangel, Diego Campillo, Johan Vázquez, Eric Lira, Luis Romo, Santiago Jiménez, Israel Reyes, Orbelín Pineda, Jesús Gallardo, Roberto El Piojo Alvarado y Santi Sandoval. Es lo que manda al terreno de juego Rafael Márquez por parte de Estados Unidos. Cochen, Richard, Tyler Adams, Anton Robinson, Trusty, Gio Reyna, Cavan Sullivan, Berhalter, Freeman, Tillman y Julian Hall. Es lo que manda al terreno de juego el señor Pochettino.
2: Bien. Los futbolistas entonces que tiene a disposición la selección mexicana. Entonces se confirma lo que decíamos, hubo dos modificaciones en el cuadro de Burkina Faso. Los que se fueron fue Diallo, el camiseta número 3, y también se retiró de la cancha el camiseta número 21, me parece que se retiró, ahora lo vamos a confirmar.
1: Entró el 20, ¿no? Ese sí lo alcancé a ver, 20 por parte de Burkina Faso. Ahorita te lo checo. No,
2: Hassan Moussa Ki, parece.
1: Sí, no. Sí, Ki.
2: Koulibaly es el que vino a la cancha, perdón, el número 21.
1: Ok, perfecto.
2: Entonces los que vienen a la cancha, y Ousmane Camara es el que viene al terreno de juego. Parte de los movimientos que termina realizando el conjunto de Burkina Faso. Ahí redonda que tiene Leonel Flores. Vértice de área sobre la izquierda. El disparo. Saltó Guira. Concedió rebote. Después se quedó con ella. Casi en 15 minutos de este segundo tiempo. 14 ya. El balón por parte de la selección albiceleste que comienza a atacar. Comienza a verse mejor. Pero sí tengo mis dudas. Que hoy vayamos a ir más allá de los 10 goles, ¿eh, Gabo?
1: Sí, de acuerdo. 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
2: Se va a venir al terreno de juego Juliano Simeone, yo quiero imaginar que se va ya y lo pondrá de lateral. Porque ya está Mastantuono. Más aparte también está en el terreno de juego. O sea, cambió los extremos prácticamente. Y el otro que va a venir es Nico González. Vamos a ver en dónde los termina acomodando Lionel Scaloni. Balón que tiene Valerdi. En corto para donde aparece McAllister, anillo de medio terreno. Zule. Esperan los dos cambios del albiceleste cuando tenemos 15 de este segundo tiempo. Nos va a quedar media hora. En el Monumental de Núñez, en Buenos Aires, Argentina. Mastantuono y el giro, la pide Leonel Flores. El balón que cruza y después apareció la pierna por parte de Yameogo para evitar el avance de la redonda. Y será redonda favorable la pelota, la esférica, para el equipo de Leonel Scaloni con Enzo Fernández. De los que se mantiene del equipo titular por lo pronto, junto con McAllister y el Toro Martínez, así como el Dibu. Redonda de Zule, escala con McAllister. Anillo de medio terreno y la proyección por parte de Palacios. Acá, el balón que van a buscar hacia adelante con el trazo en corto de Enzo Fernández y Valerdi, que se atreve y va. No lo presiona, juega para Giai. Y después pisa el balón Mastantuono. A placer toca la selección albiceleste en campo enemigo. El balón de Leonel Flores lo duerme, juega para Facundo Medina, que es otro que se puede retirar y que arrancó el partido. Mastantuono, de espaldas al arco enemigo. Toca y toca la selección albiceleste. McAllister para el movimiento ahora de Zule. Y después la redonda con Palacios. Monólogo de más de 20 toques de Argentina. Veremos si termina en gol. Sería un espectáculo. La redonda va larga para buscar a Giai. Último tercio de la cancha. No tira centro. Quiere jugar en corto con Zule, el de la Roma. Vértice del área por el corredor de la derecha. Buena la triangulación de Giai para Zule. Y después va a tirar el servicio demasiado largo para Leonel Flores, que la quiere rescatar en el bote. La va a mantener afuera del área por el corredor de la izquierda. Buen ambiente, eso sí, en el Monumental de River. El giro de Flores. Jugaron adelante, teje Argentina, vértice del área sobre la banda de la izquierda. Flores, Lautaro y después Alexis McAllister y el toque. Arras de césped para que venga Mastantuono. Se la robaron, más de 30 toques. Ahora Zule. Afuera del área de Burkina Faso. Toca para Giai. Quiere acelerar a Argentina en la búsqueda del séptimo. No puede McAllister. Ouattara se queda con ella. Y va a salir el conjunto de Burkina Faso. Va a buscar la transición a velocidad. Para que la tenga ahora Diarra. El camiseta número 13 cayó al terreno de juego. Es balón que va a tener la albiceleste. Pero en esto se pierde el partido, Gabo. O sea, hemos tenido sí 6 goles. Pero no es un toma y daca, baja mucho las revoluciones el conjunto argentino.
1: Sí, de acuerdo, cuando siente que a lo mejor ya pisó mucho el acelerador, le baja al rendimiento, baja y trata de quedarse con el balón, y ahí es donde empieza a mover un poco más la pelota el equipo de Burkina Faso. Bueno, se va el 25 de la cancha Facundo Medina, y entra al terreno de juego el número 15 a la cancha.
2: Nico González.
1: Nico González, y también... A ver, ¿se va Giai?
2: Sí, también.
1: del terreno de juego con el número 4 y entra Juliano Simeone con el 17.
2: Ok, van a jugar como laterales casi casi Nico González, que ya lo ha hecho en el Atlético de Madrid, y también Juliano Simeone ante las salidas de Medina y también del propio Yay. Lo van a hacer por espacio de 28 minutos para toda la gente que está con nosotros. Qué apasionado es el argentino como para llenar. Yo dudo que en México, si llevan un México-Burkina Faso, esto se llene. Si un México-Ecuador en Guadalajara sufrió. No,
1: claro. Pero
2: no hay duda que el argentino es extremadamente apasionado.
1: Pero mucho.
2: Disfruta de ver una selección que ha sido 4 veces finalista entre Copa América y Copa del Mundo.
1: A ver, creo que es parte de las dos. O sea, es muy apasionado de su selección. Porque independientemente de que de repente vemos que están con ciertos equipos, hay divisiones y es un tema de estudio por parte de los argentinos, sí es muy apasionado de su selección nacional y así que lo hace. Y bueno, también entendiendo que bueno, pues son grandes jugadores y es como un tipo de reconocimiento para ellos, ¿no? Por lo que han hecho últimamente con Scaloni.
2: De acuerdo. Medina, vértice del área sobre el corredor de la izquierda, va a dejar atrás para la incorporación de Nico González, jaló la pelota. Acá está Enzo Fernández para Valerdi en corto, Palacios. Solamente nos queda 4 futbolistas del 11 titular en Argentina. Lautaro, McAllister, Enzo y el Dibu Martínez. Yo creo que el Dibu no lo va a sacar. McAllister no completó el partido en contra de Bolivia. Lautaro no creo que tampoco lo complete el día de hoy. Vamos a esperar. Enzo no tuvo actividad en el partido pasado y por ahí pudiera ser que el del City sí lo haga el servicio. Lautaro Martínez buscaba y después el rechazo de cabeza en el interior del área apareció allá para cortar Key, para mandarla fuera del terreno de juego y será pelota favorable a la selección albiceleste. El balón de Nico González jugó en corto para Medina. Cayó al terreno de juego, infracción, dice el silbante Cabero. Será redonda favorable, pelota para el conjunto argentino después de la infracción de Ouattara.
1: Bueno, un poco de respiro para también a Burkina Faso, que ha sido un momento difícil el tener este encuentro en el cual pues prácticamente ha sido mucho más el equipo argentino. Me acuerdo de algunas pelotas que ha tenido en zona defensiva Emiliano el Dibu Martínez, pero ninguna complicada.
2: Pelota que pasa, le quedó a Matías Zule en el interior del área, demasiado relajado, ni disparó al arco Flores. Y es pelota de tiro de esquina que va a tener el conjunto albiceleste, porque bien llegó el cruce a tiempo en defensa de Usman Camara. Pero, a ver, si yo soy seleccionado argentino, yo me pongo las pilas, sobre todo si es de mis primeros juegos, para tratar de marcar, ¿no?
1: Completamente. O sea, si le marcas a Burkina Faso o a Benín, pues es un gol.
2: Enzo McAllister en el primer palo, la reacción por parte del cancerbero de Burkina Faso, Wira la manda al segundo córner, siempre ocupa el primer palo McAllister, y ahora remató de cabeza el futbolista de Liverpool, nuevo balón desde el banderín izquierdo. Cabera con el arbitraje preventivo, el árbitro chileno. Allá llamar la atención, válgame el señor, también en este partido.
1: Oh, bueno, qué cosa, como si hubiera necesidad.
2: En fin, la espera afuera del área para disparar Franco Mastantuono. El balón afuera del área para que la tenga aquí Nico González, le va a dar al arco, fue Simeone. Y la redonda rebotada la manda fuera del terreno de juego para que sea propiedad del cuadro argentino en 67 minutos. Fuerte abrazo a todos los que nos siguen en YouTube, en Facebook Live. Más de 2000 tuvimos al arranque de la transmisión. Más o menos, ¿cuántos tendremos ahora, Gabo?
1: Ahora le checo cuántos tenemos en este momento, porque sí hay mucha gente conectada.
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1: El error en la salida, ojo con la pelota para Benín en el interior del área. ¿Qué hace Canté? Juega para Ouattara. Hasta el 69. Se quedó como capitán, recostó su palo izquierdo y allá se adueñó de la pelota el Dibu Martínez. Ouattara con el primer remate a portería por parte de Burkina Faso en el partido. Y a la cara va a tener Flores. Vértice del área sobre la banda de la izquierda. El hombre de Boca contra dos elementos, no tira el centro. ¿Qué hace? Después Nico González acompaña, pero en un error en salida de Argentina, lo relajado que debe de estar el cuadro albiceleste como para que pierdas el balón así, Gabo.
2: Sí, a ver, lo decíamos, creo que de repente Argentina se dio cuenta que era muchísimo más que el conjunto de Burkina Faso. Va bajando las revoluciones por momentos del partido, pero ya para que lleguen y te pongan prácticamente de frente a tu portero y que te rematen, eso creo que sí tiene que tener atención. Y lo digo sin afán de molestar, porque de repente, a ver, creo que pues en algún momento le bajas y sí termina siendo más condescendiente. Pero un equipo como Burkina Faso ni siquiera se tendría que acercar al área.
1: Más tantón en el interior del área, buscaba la jugada individual sobre la línea final, no se pudo quedar con la redonda. Saque de puerta que va a tener Guira para la escuadra albiceleste. Gracias a todos los que están con nosotros en la señal de TUDN Radio. Mire, con binoculares.
2: ¿Qué tal, eh?
1: Pues sí, para reconocerlos, porque entre los de Burkina Faso, que es un sub-23 y un equipo que ha cambiado radicalmente, o sea, todo el cuadro titular argentino, salvo el Dibu, pues ahí te encargo.
2: Sí, la verdad resulta complicado porque pues ya de los que iniciaron no nos queda absolutamente nadie con el conjunto argentino, solamente el Dibu Martínez, que a ver, ya como está el partido, posiblemente sería bueno también para ver, ¿por qué no?, a otro arquero por parte de Argentina.
1: Totalmente. Lo de Jerónimo Rulli, a ver cómo anda de forma. Parte de lo que tiene lo de Santiago Beltrán, que es el otro portero suplente. Exacto. Si no me falla la memoria, sí, porque sí, sí. También el Dibu, todos no son eternos de la selección albiceleste. Acá el balón de Flores para Nico González en el área, toque, ¿qué dice el silbante? Al balón, saque de puerta que va a tener Wira. Nico González caía sobre el terreno de juego, no hay penal. Seguiremos por lo pronto 6-0. Al ritmo que vamos, Gabo, yo no sé si vaya a cambiar mucho el marcador.
2: No, la verdad es que, a ver, por ahí creo que sí puede caer uno o dos goles más. No sé, dependerá también de lo que decida Argentina, porque ya está prácticamente en sus manos el partido. Pero pareciera que sí está como, no como tranquilo y relajado, sino como que ya sabe que en el momento en que Argentina lo decida, puede ir por otros goles.
1: Sí, señor. El Colo Barco y el balón que abandonó el terreno de juego cuando iba a la redonda Camara. Acá jugaron hacia atrás, ojo con el error. Va a ir a presionar Castro, que ganó la redonda. Jugó para Mastantuono, la pasada va a ser de Zule sobre el corredor de la derecha. Jugaron para Mastantuono, balón en el área, Guira se quedó con ella. No pudo Argentina consolidar el séptimo y la va a tener ahora en la salida el conjunto africano. El partido se comienza a poner de ida y vuelta. Argentina no tiene contención de alguna manera. Camara enganchó hacia adentro, retiene pelota, tira el cambio de juego, balón débil. Híjole, con el debido respeto, pero es que trajeron un equipo amateur, por más allá de que sean sub-23, porque tú te traes, Gabo, la sub-23 de Estados Unidos, de México, de muchas partes del mundo, y no van a jugar a esto.
2: Ah, es un equipo bastante limitado. La verdad es que podría decir que todavía más abajo de amateur, quizá. O sea, la verdad es que no juegan absolutamente a nada. En algún momento solamente se quedan parados esperando a ver qué puede suceder en el área. No reaccionan. La verdad es que muy poquito por

0: parte del conjunto de Burkina Faso. Y pues pareciera que fue traer por traer a cualquier rival. Y vamos a ver también qué falta, porque no sé si Benin sea mejor que Burkina Faso. Uf,
1: no creo. Ahora, la duda, cuando se comienza a escuchar el muchachos, pues sí, se ilusionan con un 6-0 en contra de Burkina Faso, y te encargo, cuando se va a preparar para venir al terreno de juego, una modificación de Burkina Faso, Razak Sanou viene al terreno de juego, el número, imagino que será Ouattara, por ser el dorsal número 9, el que viene a la cancha. Pero yo tengo la duda para la despedida de Messi. ¿Cómo te imaginas la despedida de Messi, Gabo? ¿Jugará?
0: Yo creo que tiene que jugar.
1: ¿O ingresará como la de Chava Reyes con el Club Deportivo Guadalajara, que pateó el balón y vámonos para atrás?
0: Bueno, es que hay muchas dudas, porque Lionel Messi, cuando escribió que se iba de la selección, él dijo que su último partido era la final.
1: Claro.
0: O sea, eso mencionó. Entonces, no sé si esté consensuado, no sé si vaya a salir solamente al medio campo, levantar la mano, dar una vuelta olímpica. No sé si Lionel Scaloni lo vaya a poner de inicio en el partido. Que haya platicado con él, te voy a meter 15, 20 minutos. No sé.
1: El precio del boleto para este día y para el de venir es el mismo. Yo, honestamente, yo, si me quiero ensañar, digo, no sé cómo están las condiciones del mercado argentino y después de la situación económica que atraviesan, que les mandamos un fuerte abrazo. Pero yo, si el de Benin, lo cobraré más caro por ser la despedida de Messi.
0: Completamente. O sea, a ver, uno pensaría, si Messi va a jugar, va a saltar a la cancha, pues tiene que ser un precio muy diferente, ¿eh?
1: Sobre todo por oferta y demanda y demás, pero bueno. Incluso ahora lo platicamos, el servicio balón al área no puede llegar allá a la redonda de Giuliano Simeone, al córner que va a tener la selección argentina sobre el 75, y se va a producir la modificación, el ingreso de Razak. No me diga que ya se me traigo el alemán.
0: ¿Por qué? ¿Qué pasó? ¿Qué pasó? Dígame.
1: Me iba a acordar de algo para decirle, pero
0: ¿qué pasó? Bueno, tenemos tiempo, señor Peña, échale.
1: Razak en el terreno de juego, y si se va a Ouattara del campo, un delantero que le costó mucho trabajo, que hizo su esfuerzo físico, pero bueno, ya la selección de Burkina Faso modificando. No, creo que definitivamente se me fue la idea.
0: Sí, le pegó el alemán con todo. Bueno, no se preocupe.
1: Pasa.
0: O sea que, a ver, estaba revisando, porque si no hace anotación, si no juega el partido, obviamente, Lionel Messi, que estamos especulando, no sabemos claro qué es lo que vaya a pasar. Pero a ver, nos estamos basando a lo que escribió Lionel Messi como tal, y dijo que era su último juego. Habrá que ver también, porque en alguna ocasión, después de perder una final de Copa América, dijo, pues no juego más, y jugó más.
1: ¿Qué dice usted? Le están vendiendo.
0: No sé, jugó más. Entonces, revisando un poquito las estadísticas,
1: va a cambiar el arquero argentino, ¿eh?
0: Ah, mire, muy bien.
1: Se va a venir al terreno de juego, creo que Santiago Beltrán.
0: El último gol de Lionel Messi con la playera de Argentina fue contra Egipto.
1: Sí, señor.
0: Sí, ¿no?
1: Sí, aquella volea, ¿no?
0: Porque ya no le termina haciendo ni a Suiza, ni a Inglaterra.
1: Claro.
0: Y menos a España.
1: No. Ese menos no se lleve.
0: No. Menos digo, porque no le pegó.
1: No le pegó toda Argentina al arco.
0: Toda Argentina no le pegaron al arco. Entonces, bueno, pues mucho menos contra España, ¿no? Sería el último gol de Lionel Messi con la playera albiceleste.
1: En Atlanta.
0: Hasta el momento. Correcto.
1: Sí.
0: Habrá que esperar a ver qué pasa, qué deciden y qué sucede con esta situación del partido contra Benin.
1: Va a ser Rulli el que venga al terreno de juego ahora. Yo no sé si aquí en la labor de vestidor y de manejo de plantel, Scaloni se equivoca metiendo un portero faltando 13 minutos.
0: O sea, ¿te parece que no lo tuvo que haber metido con poco tiempo?
1: A ver, si ya sabes que lo vas a meter, pues mételo 45.
0: Sí, yo creo, a ver. Y sobre todo, Diego, ibas ganando 5-0.
1: Claro.
0: O sea, 5-0 y podías darle chance.
1: Nico González en el área. La prendió de volea de pierna zurda. El balón se fue botando por un costado del palo izquierdo de la cabaña de Huira. Habrá saque de puerta. Se va el Dibu Martínez. Y habrá a ver quién se queda con la capitanía. Los aplausos para el cancerbero mítico, campeón del mundo en Qatar. Él sigue bailando, él dámela aquí.
0: Exacto.
1: El juego psicológico del Divo, el cancerbero del Chelsea.
0: Bueno, pues ahí está, se va del terreno de juego. Emiliano, el Dibu Martínez, un futbolista que marcó época con esta playera de la selección argentina, que ha tenido muy buenos porteros, es una realidad. La verdad es que siempre se ha mencionado el tema de los arqueros con la selección argentina. Es una buena cuna para los arqueros. Y bueno, se mete ahí en la historia de varios arqueros argentinos, como los Goico, como los futbolistas también que terminan atajando con el fútbol argentino. Y pues bueno, pues ahora entra a la cancha Rulli, a ver qué tal, a ver qué. Digo, la verdad es que no espero ni siquiera que le peguen a puerta, entonces, pues bueno, a ver qué tal despeja, ¿no? O a ver qué tal la toca.
1: Porque si no, el Dibu tardó 70 sí, minutos.
0: Si le mataran uno, pues no.
1: Ya me acordé. En los diferentes medios argentinos estaban con una situación que terminó pasando con algunos aficionados. Y yo no sé hasta qué punto, cuando hay una tarjeta amarilla sobre, me parece, Ezequiel Palacios por una infracción, la primera del partido. Yo no sé hasta qué punto se quiso avivar la Asociación Argentina de Fútbol. ¿Por qué? Porque al tú dar estos rivales, Gabo, no recuerdo cuánto tardó en hacerse público que Messi se iba a retirar contra Benín. Y hubo personas que compraron su boleto en el Monumental el día de hoy pensando que hoy era la despedida de Messi, ¿eh?
0: Sí, posiblemente, exacto.
1: Que me parecería muy bajo de la Asociación de Fútbol Argentino.
0: Me extrañaría, para nada.
1: Y después de aquel gol de visitante con el señor Grondona, ¿no?
0: Claro.
1: Con las Águilas del América en la Copa Sudamericana le jugaron Checo Brailovsky.
0: De acuerdo.
1: Era el entrenador de América, ¿no?
0: Sí.
1: Cuando... ¿Y por qué era argentino y por qué era compatriota? Lo hicieron campeón de Sudamérica.
0: Sí, dijeron, no cuentan los goles de visita. Y al medio tiempo, cuando iba ganando Arsenal de Sarandí, dijeron, ¡ah, siempre sí cuentan! ¡No!
1: Maravilloso.
0: Terrible.
1: Por lo pronto, la selección de Burkina Faso en el cierre del partido le deja en la consciente la selección argentina y le permite tener la posesión del balón para que busque progresar el cuadro africano. ¿Cuánto pagará ahorita meterle a ver si Argentina hace un gol más o esto termina así?
0: Te cuento.
1: Digo, porque un 6-0 es muy benevolente para esta versión de Burkina Faso. Yo le hubiera metido al arranque del partido que hacía 10.
0: Sí, de acuerdo. Posiblemente te vas con esa situación, pero al final creo que bajó demasiado el ritmo.
1: Redonda de Burkina Faso, cayeron en el área. Ojo, la vio de frente el silbante Cabero. Vamos a ver si hubo penal o no. Al final todo termina en saque de puerta que tendrá Jerónimo Rulli. Allá están hablando de algo de tiempo y demás. Cuando el que había caído al terreno de juego era Usman Camara, se había quitado el Colo Barco, cayó. No hubo absolutamente nada. Ahora, haciendo un ejercicio, ¿cuántos futbolistas de esta selección argentina crees, Gabo, que puedan ser el futuro del albiceleste? Digo, Valerdi tiene pinta.
0: Sí.
1: Rulli obviamente no. Le van a quedar un par de años, pero no seguirá cuando están ayudando a un futbolista de Burkina Faso. Está volteando a ver el cronómetro Cabera, que no me espante que va a añadir tiempo por esto.
0: Sí, no, de acuerdo. Bueno, la verdad es que hay varios futbolistas que pueden ser obviamente el futuro de la selección de Argentina. Está también ahí el Chico Flores, está
1: Mastantuono,
0: Barco, futbolistas que pueden empezar a crear su propio andar en la selección argentina. A ver, si hay 7 goles,
1: ajá,
0: te paga 70 lo que apuestes. Por ejemplo, si metes $100, te paga 170, ¿sí?
1: Okay.
0: Si ahí te cae el séptimo. Si el séptimo gol es de Argentina, te paga un poco más. De 100, te paga $180. Dólares. Si el gol lo mete, el séptimo gol lo mete Burkina Faso.
1: No me quiero imaginar. Eso es como un safety en Super Bowl, ¿no?
0: Te paga $1,300.
1: Estoy tentado, pero no creo que pase. Y para Benín debe de andar sobre las mismas, ¿no?
0: Sí, obviamente.
1: Por cierto, Burkina Faso no se había enfrentado nunca a Argentina a nivel absoluto.
0: No.
1: Se habían enfrentado en 2001 en una Copa del Mundo Sub-20. No, perdón, Sub-17, no se vaya a espantar, señor Gabriel, porque empataron en fase de grupos a 2 goles.
0: No me diga.
1: Por el tercer lugar lo ganó Burkina Faso.
0: Oh, bueno.
1: ¿Sabe quiénes estaban en esa selección?
0: A ver.
1: de los importantes. Zabaleta.
0: Ah, mire.
1: Tevez.
0: Sí.
1: Y Mascherano.
0: Oh. Los tres buenos jugadores, ¿eh?
1: Sí, perdieron con Burkina Faso. Por el tercer, o sea, que Burkina, no sé qué es más sorprendente, que Burkina Faso haya quedado tercer lugar de esa Copa del Mundo sub-17. Y cuando digo sub-17, no se me vaya a espantar la afición mexicana que sí. Se les empieza a derribar el castillo de naipes que tenemos en esa categoría.
0: Claro.
1: O que le haya ganado Argentina.
0: Es que de repente las selecciones africanas son potencia ahí, en esos sub-17, sub-20. Y también creo que les ha alcanzado para el tema de los olímpicos, ¿eh?
1: Y yo sé lo que usted está pensando, pero no lo vamos a decir.
0: Bueno, dejémoslo en la mente.
1: Sí.
0: Pero sí pasa como cada 3 años el registro civil. Bueno.
1: Redonda. Es que, a ver, yo no me imagino con este nivel Burkina Faso, si de por sí no ha evolucionado y estamos viendo una sub-23, ¿cómo una sub-17 le ganó a esos futbolistas?
0: Completamente.
1: Uno ¿cómo no le ganó una Zabaleta a Tevez, a Mascherano?
0: Claro.
1: Pero bueno, Guira, nos van a quedar 6 más el añadido, hay que decirlo, porque ya vi el señor Cabrera como que está tentado.
0: No,
1: bueno, 1, 2 si acaso. Y
0: la
1: paso.
0: Primera parte dio 20 y tantos segundos, ¿no?
1: Sí. Tierra, Condus Usman, cambia de juego de frente para que la tenga ahora del otro lado Koulibaly. Es el que se adueña de la pelota, Songo a final de cuenta, línea final, se vienen $1,200, ¿no? El centro cortado por parte de Simeone. Hay tiro de esquina que no creo, es el primero en el partido, si no estoy mal, para Burkina Faso. No me imagino lo que debe de pagar Gabo, alguien se nos volvió millonario en el mundo.
0: Alguien si le puso, fue buena decisión, así que pues ahí está el Pretina. Ahí hay cambio del conjunto de Burkina Faso, se va Dombia con el número 6 y entra al terreno de juego Titieta.
1: ¿Titieta?
0: Con el 27, según yo sí, ¿no?
1: Es correcto. Ya ingresó a la cancha Titieta. El corte en el primer palo, el balón ni siquiera salió a media altura y la va a tener de nuevo el conjunto africano, que va a tratar con el esférico de Kanté. La dejaron en Usman Diarra. Usman Camara, perdón. Ahora la presión por parte del Colo Barco. Argentina tratando de medir solamente. Esto va a terminar 6-0 cuando tuvo una posibilidad de oro de convertirlo en la máxima goleada de su historia el cuadro albiceleste. Y Lautaro también de marcar más, que hoy se convirtió en el tercer mejor anotador en el conjunto argentino. Jugaba con fuego y entregó un balón bravísimo en defensa a Jerónimo Rulli. Zule se terminó quedando con ella. El cancerbero que quedó como capitán, la redonda de Franco Mastantuono, cabeza levantada, cede la pelota para Matías Zule. Ya en 40 y zafo en la señal de TUDN Radio. Zule la va a llevar a la línea final. A pesar del forcejeo, mantiene la pelota. Zule, esto es un abrazo, tiene que ser falta. Y el de la Roma no cae. Ahora sí, la infracción la tenía enfrente el árbitro cuando Coné estaba tomando Zule, y es pelota de falta para Argentina.
0: Sí, clarísima la falta para que la termine marcando el árbitro al final. Pues creo que tenía que haberla marcado desde antes, pero ya la marca el árbitro. 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
1: ¿Ese le toca a usted?
0: Ese me toca a mí, sí.
1: Le va a tocar buen juego, ¿eh?
0: A ver, se supone, ¿no? Están jugando bien los dos equipos.
1: ¡Mastantuono! ¡La sacó del fondo, Guira! ¡Lo quiero para el Atlas, Gabriel Sainz! ¡Qué manera de llegar al ángulo! Evita, no me la raya Camilo Vargas si me escucha.
0: Sí, claro.
1: Pero le pegó directo Mastantuono en una posición incómoda y Guira se lanzó para sacar el jurado de Burkina Faso, Gabriel.
0: ¡Haz de cuenta! El jurado de Burkina Faso. Como cuando estaba en el Veracruz y le llegan como 400 veces y atajaba 399. Así es.
1: Redonda que va a tener Giuliano Simeone. Hizo bien su trabajo,
0: sí.
1: A ver, quien se baje de un avión y ataque así después de 5 horas, yo los quisiera ver. El remate del Colo Barco, suspira el Monumental por encima de la cabaña, el disparo del futbolista del Chelsea. Estamos en 87 y medio. Gracias a todos los que nos han acompañado en Facebook Live, en YouTube. 2 hombres en el muro defensivo, no era sencillo para Mastantuono, que se atrevió. Y era complicado para Guira, apenas bajó del travesaño y se terminó salvando el conjunto de Burkina Faso el balón. No sé si te has percatado, Gabo, me parece similar al tricolore de Francia 98, ¿no?
0: Sí, de acuerdo, se parece mucho el balón. Y la verdad está bonito, ¿eh? Bonito, sí. el balón que pusieron para este partido.
1: Rulli, el toque para la salida que tiene Giuliano Simeone, Valerdi de primera. El esférico en el medio terreno con Ezequiel Palacios, el del Ipswich Town. Adelante para Nico González y el de la Juve va a trazar el cambio de juego. Balón que vuela la carrera de Franco Mastantuono. Guira dice, no, tú no, déjamela a mí, yo soy el que saco las papas del fuego.
0: No, de verdad una pelota muy complicada para que llegara el conjunto argentino a quedarse con ella. Fácil para el conjunto de Burkina Faso. 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
1: Para que no se lo pierda, redonda en el área, el remate por parte de Zule en el interior del área, era Castro. Guira de nuevo siendo héroe al 89, consigue tiro de esquina al albiceleste, los White Sox que hoy pegaron de nuevo, si no me falla la memoria.
0: 3-0 ganaron.
1: Sí, y que vienen de eliminar a los Astros, ahí le encargo.
0: Sí, señor, y Tampa también ganó 1-0 a los Yankees.
1: Sí, señor, el balón que jugaron en corto en el tiro de esquina desde el banderín izquierdo. El Colo Barco tira servicio, bravo para Guira, terminó sacando en defensa a Burkina Faso. Y la redonda le va a quedar ahora a Diarra, que levanta la cabeza, anillo de medio terreno, prolonga la esférica, la velocidad, ojo que se viene la apuesta. Redonda que quiere tener ahora Usman Camara, interior del área, cayó, que dice el silbante, pide penal Usman Camara. Y no hay nada, Gabriel.
0: ¿Sabes cuándo lo va a marcar?
1: Jamás.
0: Nunca lo marcaría. Pero la verdad es que me parece, salvo que veamos en una repetición que haya algo diferente, que no hay absolutamente nada.
1: Dos veces cayó en el área Camara. La anterior no fue. A ver si tenemos una repetición en esta. Tengo mis dudas, ya el juego está sobre los 90 minutos. Gracias a toda la gente que nos sintonizó en este 6-0. Si nos sintonizó, ojo, avanza Camara, quiere buscar un penal. Camara en el área, va trastabillando, no puede mantener la vertical. 2 minutos añadidos.
0: 2 minutos, me parece que es lo más congruente que tendría que haber pasado. Así que está terminando un partido más de la selección argentina en esta fecha FIFA. Ya goleó a Bolivia, golea a Burkina Faso, y vendrá la incógnita de saber si contra Benin va a jugar este Lionel Messi, solamente va a ser homenaje. A ver qué es lo que pasa, ¿no? El próximo martes sabremos.
1: Sí, señor. Por lo pronto, el pasado 20 de julio sigue siendo su último partido con el albiceleste en contra de España, en donde ni siquiera lamentablemente él pudo disparar a portería. Redonda que le queda fuera del área, Mastantuono juega para Castro, interior del área, le metieron cuerpo. Lo obligaron a abandonar el área. Redonda que tiene Giuliano Simeone, vértice del área sobre la banda de la derecha. El del Atlético de Madrid no le pega al arco. Jugaron en corto. Palacios, el balón filtrado. Castro en el área. Cruzó el travesaño. Se estremece el monumental. El arco de Burkina Faso quedó temblando. La última de peligro seguramente de la Argentina. Nos iremos 6-0, Gabriel.
0: Sí, de acuerdo. Ya parece que va a quedar así el partido. Me quedé pensando, el anterior, el 19 de julio.
1: Perdón, sí, el 19, sí, 19 de julio. Tiene toda la razón.
0: Sí, no, porque dije, a ver, no me acordaba.
1: La fecha,
0: pero sí,
1: correcta.
0: Sí, 19 de julio. En el cual, digo, a ver, fue un partido que creo que no apareció ni Messi, ni nadie de la selección, claro, argentina. Es una realidad. Fue un baile por parte de España y un completo baño. Así que, pues, para que sigan jugando con Burkina Faso, Benin y con la selección de Bolivia, ¿no?
1: Quedará marcado ese estadio, el MetLife Stadium, como el recinto en donde Messi perdió 2 finales y se retiró 2 veces.
0: Correcto, que fue precisamente en Copa América contra la selección de Chile, y bueno, pues en esa final contra España en la Copa del Mundo.
1: Para los americanos yo me montaría un museo ahí hermoso, no, y cobraría $50 la entrada.
0: ¡Claro!
1: Redonda del Colo Barco, interior del área, picó el balón, centro, ¡Giuliano! Sobre la hora. ¡Gol de Argentina! El servicio del Colo Barco, y para ponerle broche de oro, 7-0, Simeone de cabeza. Imposible para Huira. Lo va a ganar Argentina por mega goleada, Gabo.
0: Qué buena jugada armó Argentina. La tocaron para la izquierda. Mastantuono es el que toca la pelota. Y después el servicio al área. La verdad es que, o sea, no podemos decir que sean inocentes. No saben jugar. Son muy güeyes los defensas de Burkina Faso. Es una realidad. Porque cuando van marcando el balón para el costado izquierdo, van tres. No pueden ir tres y dejarlo solo a Juliano prácticamente en el área, que termina rematando con la cabeza y hace el séptimo del partido. Se acaba el juego.
2: El árbitro del compromiso, el chileno José Cabero, dice: hasta aquí la goleada del albiceleste en contra de Burkina Faso. Se confirmó 7-0 con Lautaro, con Julián, con Prestiani, con Simeone dentro de la película en esta tanda de goleo en el Monumental. Hacemos pausa y volvemos. Gracias a todos.
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11: 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Nacido en La Plata, Argentina, Juan Sebastián La Brujita Verón ganó la Copa Libertadores en 2009 con Estudiantes, igualando la hazaña de su padre. De igual manera, también brilló en el viejo continente en equipos como la Lazio, el Manchester United y el Inter de Milán. Su liderazgo y técnica lo convirtieron en figura en Argentina y en Europa.
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1: A mover, Noruega. El árbitro central del compromiso, François.
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1: En la señal de TUDN Extra y TUDN Radio Balón que roba, el conjunto noruego Patrick Berg quiere proyectar por aquel costado de la derecha y después el balón termina rebotado. Julian Ryerson ganaba la redonda y después negoció el balón lateral en 20 segundos de compromiso. Hay una muy buena entrada como por los regulares en Europa y la redonda será lateral para que venga a manejarla Frederik Aursnes, el del Benfica. La muy buena triangulación para que venga el movimiento de Sheidelrup. Habrá que ver. Sí, ahí aparece, por lo menos de arranque, si Sheidelrup va a jugar en ese costado ante la situación de Nusa y que hoy arranca en el banquillo Oscar Bob Oliver.
2: Es correcto, porque Nusa generalmente lo que hace cuando lo ponen por la banda izquierda es enganchar, buscar su perfil derecho y pegarle al segundo palo. Así nos regaló un golazo en la Copa del Mundo contra Costa de Marfil, si no estoy equivocado. Entonces, parece ser de entrada eso, Sheidelrup por la derecha, Nusa por la izquierda. En el medio terreno estará Berg, acompañado por supuesto de Patrick Berg y Martin.
1: Se durmió Paliña y después el balón de milagro termina en el rebote para que la tenga Renato Veiga. De nuevo, se durmió Paliña y jugaron para Antonio Nusa. Erling Haaland para Nusa. Pico del área sobre la banda de la izquierda, quiso enganchar hacia dentro. La intensidad de Noruega es mayor y la redonda la va a tener Diogo Costa. La salida para que ponga calma, João Cancelo. El balón en corto, Paliña de primera y el del Benfica hacia atrás. Rubén Díaz con Cancelo que soluciona y sale con João Félix sobre la banda de la derecha. El toque de primera, Pedro Neto jugaba para João Félix y ahora el balón vuelve a ser del cuadro escandinavo para que la maneje Hegem. Primer tercio del terreno de juego. Aquí está el elemento del Boloña que pone calma la presión por parte de João Félix en un armado interesante de dibujo por parte de Jorge Jesús con João Félix. Yo creo que será interior acompañando, o media punta mejor dicho, João Neves y Paliña, los dos contenciones. Pedro Neto recargado sobre el corredor de la izquierda y del otro lado Chico con Seinzao. Ya lo estaremos estudiando el balón para buscar a Antonio Nusa sobre la salida banda de la izquierda. El balón con el futbolista del RB Leipzig que tiene buen registro en este arranque de temporada. 3 goles, 2 asistencias en 6 juegos. Gracias a toda la gente en redes sociales que nos sigue. Es un futbolista trascendental en ese desequilibrio sobre la banda de la izquierda para Noruega, Oliver.
2: Sí, será importante lo que pueda hacer, es cierto, también ante uno de los mejores laterales del planeta como lo es João Cancelo, con el peso ofensivo que pueda tener el futbolista del Barcelona. Cuando tiene la pelota Noruega, que busca salir con la construcción desde abajo, de pronto se mete entre los centrales Martin Ødegaard para hacer él el que termine tocando la pelota, ya sea con Patrick Berge, el número 6, o con Sander Berge, el número 8. Es Ødegaard el que comanda ese juego y de pronto Berge, el número 6, el que queda un poquito más adelantado, y se bota Ødegaard junto con Berge para quedar ellos dos un poco más fijos, cuando uno pensaría que tendría que ser al revés, que Ødegaard sea el que espere un poco más la pelota cruzando el medio campo.
1: Cuidado con ahí las palabras en el medio campo, una letra y se puede ir al precipicio.
2: Y se nos va todo, es correcto.
1: Redonda que tiene Nilan. Acá está el cancerbero de 36 años, se eleva el balón a media altura al espacio para buscar a Erling Haaland, que le va a quedar la pelota demasiado larga ante la mirada atenta de Jorge Jesús con su segundo partido el día de hoy. ¿Sabe que de los últimos 5 entrenadores que ha tenido Portugal, entre ellos obviamente Roberto Martínez, bueno, le cuento después de esta, y balón lateral y que ya la juega Ødegaard, tiro centro, el balón que buscaba Antonio Nusa en el interior del área, y después Ryerson buscaba complicar a Pedro Neto, que revienta la nada donde Nilan sale hasta 3/4 de propio terreno y juega para donde aparece Hegem. Es decir, el propio Roberto Martínez, Fernando Santos, Paulo Bento, Luis Felipe Scolari y también el caso de Carlos Queiroz. Salvo Roberto Martínez, todos tuvieron su primera derrota dentro de sus 5 primeros juegos. Digo, con un elenco de este tipo uno pensaría que pudieron haber prolongado un poco más la racha, ¿no?
2: Sí. Y sobre todo que cuando te enfrentas ya a Noruega, pues empieza a coquetear ya con ese tipo de caídas, ¿no? Ahora, la expectativa sigue siendo muy alta, sobre todo por cómo va a tratar de empezar a sustituir ya a Cristiano Ronaldo. Uno pensaría que no va a poder llegar a 4 años más Cristiano para la Copa del Mundo, sí quizá para una Euro, pero poco más, y entonces a ver cómo reemplazan a su máxima figura.
1: Ryerson jugando hoy a perfil cambiado para que Aursner lo pueda hacer por el corredor de la derecha. El futbolista del Borussia Dortmund con el balón de manos para Antonio Nusa. Acá la maneja el ex del RB Leipzig. actual futbolista del RB Leipzig. Retrocede al dominio de Hegen, línea de medio terreno, acompaña con mucha libertad Christopher Ayer, la va a ir a presionar Gonzalo Ramos, de buen inicio con el Milan en la Serie A, si no me falla la memoria, dos goles ya con el cuadro rosonero para el atacante que fuera bicampeón de Europa con el Paris Saint Germain. Nuno Mendes entrega hacia atrás, Joao Neves con Renato Veiga, primer tercio de la cancha, Rubén Díaz es el que recibe, el capitán, y se acerca para sacar el balón desde el fondo, Paliña, primer tercio del terreno de juego, Veiga acompaña y después desplaza la pelota, extiende la cancha sobre la banda de la izquierda para que Nuno Mendes vuelva con Veiga, el futbolista del Villarreal, pone calma, él nacido en Lisboa, de nuevo Paliña, que se vio muy lento en el arranque del duelo, ya comienza a sentarse Oliver.
2: Sí, y también Paliña es el que se mete entre los centrales cuando Portugal trata de salir con la pelota. Joao Félix, que queda atrás de Gonzalo Ramos, abierto por la derecha con Seisao para tratar de darle profundidad, y lo que decíamos, está más que claro, Odegaard casi como un doble contención, no tanto como un mediapunta, y Berg es el que queda delante de estos dos en el conjunto noruego.
1: Que nos ha demostrado Berg su capacidad para llegar al área, ¿no?
2: Sí. No, tiene bastantes, muy buenas condiciones, y también lo que te ayuda el tener a Odegaard desde un poco más atrás, seguramente para buscar los trazos largos y los cambios de frente, sobre todo hacia el costado derecho, y a lo mejor con su buen pie, eso es lo que busca el técnico.
1: La bola larga para que la corra Chico con Seisao, el nacido en Coimbra, va a traba, le ganó a Hegen, después cayó, y ahí aprovecha Ryerson para cruzarse, para ganar en la cobertura, en el último tercio de la cancha, rompe Ryerson de cabeza Paliña, después el balón para Cancelo, levanta el sombrerito, no pudo con la marcación por parte de Berg. Nusa, con el taconazo, Paliña se impone con fuerza a la pared sobre la banda de la derecha, quiere jugar adelante para Gonzalo Ramos, no puede el del Milan, redonda comprometida para donde Ayer soluciona sobre el costado de la derecha para que venga Ausnes, el del Benfica levanta la pelota a media altura, no llega para Haaland, primero Veiga, redonda en el rebote que se adueña, primero Berge, después Patrick Berg, y ahora la va a tener Odegaard, el capitán del Arsenal, que tiene cambio de ritmo, que entrega para donde parece Hegen, y ahora Sander Berge, que gira con libertad el futbolista del Fulham, redonda para Odegaard, lo que tiene y que creo que a partir de ahí construye Stalin Solbakken es la técnica. Odegaard te da una salida muy buena, cosa que creo que no te puede dar Berg, a partir de ahí. Bueno, después de esta, porque hubo buen anticipo de Joao Cancelo, le robó a Nusa, jugó para Gonzalo Ramos, que buscaba a Cancelo cerca de la media luna, y la redonda termina rebotada para que por el corredor de la derecha aparezca Ornes para reventar. Portugal comienza a acelerar en el partido en 7 minutos. Méndez, Bruno. Ahora, el balón para Pedro Neto, tiene un extraordinario y brusco cambio de ritmo, decide mejor dejar con Paliña, que equilibra y que juega el anillo de medio terreno para Renato Veiga. Entonces, pienso que prefiere Solbakken solucionar el tema de la salida, tanto en el primero como en el segundo tercio de propio terreno, tirar algunos cambios de juego y que los extremos sean los que den profundidad. El remate de larga distancia, el esférico por parte de Joao Félix, después de que el balón violentamente fuera al área, cortesía de Pedro Neto. Acá está Nuno, después Pedro Neto, el hombre del Chelsea con el balón de manos, redonda que tiene Portugal.
2: Pero en el tema de la presión, coincido en que Odegaard te puede ayudar mucho más, aunque en la anterior el que se equivocó fue él en el pase, en un pase comprometido buscando a Nusa. Divide la pelota y ahí la roba Portugal. Tendrá que tener mucha atención el conjunto lusitano, porque casi siempre llegan tarde a la presión. Es Gonzalo Ramos, Joao Félix, y el otro, el que tiene que recorrer desde el frente, es Joao Neves, y hacen prácticamente un 4-3 los noruegos. Entonces siempre encuentran a un hombre libre para salir. Si Portugal no pone especial atención en eso, generalmente van a llegar tarde siempre a las pelotas y le van a permitir a Noruega por lo menos trasladar la pelota con facilidad en el primer tercio. Que de ahí conecten con Erling Haaland, que pueda funcionar de poste, todavía no lo hemos nombrado en prácticamente 9 minutos al hombre del Manchester City.
1: Que por cierto, se acaba de enfrentar por primera vez en su carrera a Diogo Costa el pasado 8 de septiembre en contra del Porto con el Manchester City, equipo en donde no sabemos si vaya a seguir Erling más adelante. Pero bueno, en aquel partido le marcó 2 goles a Diogo Costa. A ver si hoy lo vuelve a hacer su cliente. Redonda hacia atrás por parte de Ayer para que rompa Nilan en 9 minutos. El balón vuela, surca el cielo nórdico. No pudo llegar Haaland. El rebote favorece a que la tenga Ausnes. Y después, Berge, el elemento del Fulham. Sander, hacia atrás para Nilan. Redonda con Hegem. Torbjörn, Con la cabeza levantada, la conducción de pierna derecha comprometido quedaba. Alcanzó a solucionar para encontrar a Berg, que juega sobre la banda de la izquierda para Antonio Nusa. Va a acelerar en el mano a mano contra Cancelo, que no es muy bueno en defensa. Nusa lo lleva al área, Nusa tira centro, el balón bloqueado por parte de Cancelo. El rebote es para Ausmes afuera del área, sobre la banda de la derecha. Y el que llega es ahora Schädeldrup. El servicio, balón en el interior del área, Nuno Mendes, la redonda hacia atrás. Haaland perfilaba para pegarle. El cruce satinadísimo en defensa de Palinha para sacar el balón al 10 del área.
2: Se la estaba saboreando ya Haaland, esperó la pelota simplemente para conectarla y muy bien el cruce defensivo. Empieza Noruega ya a circular la pelota por un costado y por otro, y la importancia de lo de Nusa, si no le hacen el 2 contra 1 será muy complicado para Cancelo. En la primera buscó lo de siempre, enganchar hacia el palo más lejano y buscar el disparo cruzado, no pudo llegar porque le taparon la jugada, pero tendrá que tener el recorrido permanente con Seisao.
1: Buen cambio de juego de Nusa para Schädeldrup, amortigua la pelota, espera Odegaard, vértice del área sobre la banda de la derecha, pasa Ausmes, tira centro, picaba al primer palo Nusa. El cierre fue de Renato Vega y la redonda la va a tener ahora el cuadro escandinavo, de nuevo para manejar el balón ayer, ahora atrás para que solucione Hegem. Anillo de medio terreno, se va a apoyar con Ilan. Gonzalo Ramos quiere presionar al cancerbero de 36 años. Mejor decide salir Nilan en corto, para donde el que la maneja es Hegem. De nuevo Nilan, levanta redonda. Ante este ritmo de juego, yo creo que en el segundo tiempo va a tener que prescindir Portugal de Joao Félix, porque lo veo perdido en el partido,
2: ¿eh? Es que el hecho de que Noruega permanentemente salga con la pelota desde atrás y Portugal dure mucho con el esférico, pero no sea tan vertical, de pronto es difícil encontrar a Joao Félix, que tiene que botar hasta el medio campo para agarrar los balones. Y el hecho de que juegue con Gonzalo Ramos, creo que incluso en algún momento se pueden hasta estorbar ellos dos.
1: Cambio de juego de Joao Félix sobre la banda de la izquierda. El que va a venir ahora es Pedro Neto, la bicicleta, el hombre del Chelsea. Amagan con la marcación de Ausmes, dejó atrás quien acompaña el movimiento de Joao Neves. Palinha amagó con tirar el servicio, se había metido en fuera de lugar, allá Cancelo. El balón es para Chico con Seisao, vértice del área sobre la derecha. Buen servicio Gonzalo Ramos, alcanzó a conectar el primer impacto de Portugal cercano al arco. Apareció Joao minutos, es balón de meta para Milan.
2: Buen centro de Conceição ante un resquicio, mete un gran servicio entre tres, apareció completamente vacío. Joao Neves llegó desde atrás, jala la marca Ramos, pero a pesar de que todos se van con Joao Neves, termina por rematar. La pelota se fue desviada, gran centro de Conceição. En cuanto tenga la chance de enganchar y meter al centro, me parece que lo va a hacer, por tener a Gonzalo Ramos hacia el frente. Creo que no puedes desperdiciar un tipo así que te puede meter en bastantes problemas en el juego aéreo.
1: Cancelo, banda de la derecha, Joao Félix, Chico Conceição. Cancelo, adelante, línea de medio terreno, libre del otro lado Pedro Neto. Cancelo, espera el toque, Pedro Neto en el enganche y se rehizo, nunca dejó de correr 40 metros Frederik Ausmes y dejó escapar el 1-0 Pedro Neto.
2: Pero me parece que el pase es ligeramente largo y complicado para su compañero, porque si se la da al pie, Pedro Neto, te dejo.
1: Schädeldrup, vértice del área sobre la derecha, escapó de Nuno Mendes. Schädeldrup sigue, balón en el área, la media luna, quien remata, se la dejaron a Jala. Estaba habilitado. Mordió la pelota con la parte interna de la pierna zurda y aprovechó Diego Costa, que cerró el ángulo del primer palo. Al 13 se presentó el androide en Unibail Stadium. Estuvo cerca en un jugador de Schädeldrup.
2: Extraordinaria jugada entre los dos. Primero Schädeldrup, que se quita tres de encima. Odegaard con el giro, limpia la zona y el pase es de fantasía. Entre tres el balón levantado y parecía que la jugada exigía que Haaland le pegara cruzado, un fierrazo al segundo poste. Define de forma tibia con la parte interna. Ahí tapa Costa, que era su primer poste. Se la perdió Noruega. En tres toques llegó y la primera que tuvo Haaland por poco y la manda guardada en la anterior. Yo creo que el pase fue largo para Pedro Neto y por eso tuvo que hacer el recorte y le quedó incómoda en la anterior para Portugal.
1: Redonda en el banderín izquierdo, Onusa u Odegaard. Va a ser el del Arsenal con la rosca hacia afuera, con su pierna zurda, cerca del punto penal. Seidel la prende de primera por encima de la cabaña de Diego Costa. Para mí, en ese contragolpe de Portugal, en una extraordinaria salida, creo que conduce de más en algún momento Cancelo.
2: Cancelo. Es que
1: el balón corre más rápido, ¿no?
2: Sí. Para mí, la jugada no termina incluso por llevar dirección de portería el remate, o no termina ni siquiera la jugada por el pase. Yo creo que suelta la pelota, me parece a tiempo Cancelo, pero no fue bueno el servicio para Pedro Neto. Si te lo dejas al pie, tenía dos chances, o pegarle de pierna zurda, cruzado, o de pierna derecha, acomodarse un poco para meter también el disparo al palo más lejano. La mala conducción o la mala decisión de Joao Cancelo y la importante salida que tenga Portugal. Ahora, todo se origina porque Joao Félix se bota prácticamente al primer tercio de cancha y eso le genera a Portugal la superioridad numérica para salir en cuestión de tres toques.
3: Claro. ¿Usted cree que hoy tenga minutos
2: R7? Sí, yo creo que sí.
3: Se lo pregunto porque hay una situación ahí un tanto cuanto anecdótica en el historial entre Noruega y Portugal con Cristiano de por medio. Cuando la pelota está por medio terreno, Patrick Berg cedía para Erling Haaland, demasiado largo el balón y controla a Diego Costa. Cristiano Ronaldo debuta en selección por ahí del 2003 y el que iba a ser su tercer partido era contra Noruega y no lo terminó jugando. Bueno, eso no es todo. En 2010 es la última visita que tuvo Portugal acá a Ullevaal Stadium cuando haya amonestado, parece que fue Ryerson.
2: Sí, el 14, creo que acá la compra barata el árbitro, si bien es cierto de arriba con Seisao que pudo haber cruzado medio campo, tampoco era una ocasión manifiesta de gol, ni mucho menos, y finalmente amonestado Ríos.
3: Ah, le decía, en 2010, si no me falla la memoria, Cristiano debió de haber estado lesionado y no pudo venir a aquel partido en la última visita de Portugal a este estadio, a Noruega incluso, para jugar. Y aquel partido es el último triunfo y el único que tiene Noruega en contra de Portugal en 11 partidos que tienen enfrentados. Portugal ha ganado un total de 8 con 3 triunfos acá en suelo escandinavo.
2: Ahora, dependiendo también creo que el resultado, ¿no? Si Portugal lo va ganando en el segundo tiempo, quizá Jorge Jesús dice, ¿para qué meto a Cristiano Ronaldo, no? Si lo vas perdiendo, yo creo que ahí sí va
3: para llegar al gol, mire.
2: Y también no
3: los
2: es lo
3: viajes
2: mismo
3: pesan, Oliver,
2: pero para mí no es lo mismo, bueno, te dejo.
3: Nuno Méndez para Pedro Neto, la pide la puerta del área, Joao Félix en la media luna, ¡Joao!

0: Messi levantó la cara, media luna, control. Y después, como con el pétalo de una rosa, Joao Félix empuja el balón imposible para Nilan al 17. 0-1 Portugal sobre Noruega. Oliver Figueroa.
1: Extraordinario gol de Joao Félix. La calidad individual que tiene para definir una jugada lo hace ver sencillo, lo hace ver fácil. La jugada inicia todo con Nuno Méndez, que se quita tres de encima en propio terreno. Arranca y cede la pelota muy bien para Pedro Neto. En el espacio, muy bien crea la marca Gonzalo Ramos, y eso obliga a que los dos centrales vayan contra él. Y de pronto, en el recorrido defensivo, nadie sigue a Joao Félix. Iba ingresando solo la media luna. Muy bien, Pedro Neto lo ve. La recepción, primero para matar la pelota, y después la velocidad con la que impacta el disparo, porque cualquier otro futbolista se acomoda para meter el disparo. De una, sin tomar vuelo, define con la parte interna. Un golazo, soberbia, excelsa definición de Joao Félix. Lo gana Portugal a velocidad, a campo abierto. También es un equipo que te otorga mucho peligro. Y bueno, ya lo ganan 1-0. Extraordinaria definición de Joao Félix.
2: Hegem entrega tiro de esquina para que sea de Portugal, que ya está adelante. Segundo partido al hilo, marcando para Joao Félix después del tanto en contra de Gales. Hombre clave. No hay que olvidar las esperanzas que se tenían en él, y quizá cómo se ha distorsionado su imagen con el paso de los años, pero lo que se pensaba que podía llegar a ser Joao Félix, veremos si lo alcanza en algún momento, porque sigue siendo un jugador muy joven. 126 millones pagó el Atlético en su momento por él al Benfica. Acá la rosca hacia adentro, busca Rubén Díaz, hay peinada en el primer palo, no le puede quedar a Renato Veiga, sacó a medias Noruega, le va a quedar a Joao. Juega hacia atrás Pedro Neto, el balón vértice del área sobre la izquierda, el remate picado recentro, quien llega, levanta la pierna, jala, no hay infracción y tampoco juego peligroso. Renato Veiga como puede, y ahora revienta a Ausnes para que Noruega respire y para que tenga balón de manos Portugal en el segundo tercio de su propio campo por derecha.
1: Cuando Portugal va y asfixia a Noruega, de pronto hay ciertos futbolistas que no tienen la capacidad para meter un poco de calma. En esta última fue Ausnes, tenía solo la pelota para por lo menos meter un poco de calma, quiere despejar para reacomodarse, y Portugal también tiene que aprovechar el momento anímico. Me parece que está golpeado el conjunto noruego y por eso no tardan y no dudan en ir a presionar. Está más que claro que también el hombre con más libertad en el esquema de Jorge Jesús es Joao Félix, que es el que aparece siempre al libre.
2: Madre mía, que me limpien los ojos, qué manera de bajar el balón de Antonio Nusa, no lo creo. Y después le cometieron la infracción al futbolista del RB Leipzig. Hay apercibido en el banquillo de Portugal
1: por reclamos, ¿no?
2: Sí.
1: No parece no sé si
2: fuera Jorge Jesús.
1: Ajá, no sé si fue Jorge Jesús o el auxiliar. No está totalmente clara la tarjeta de amonestación. Y en la anterior, bueno, primero cómo la baja Antonio Nusa pegado a la raya, evitando que salga la pelota, y en el tratar de arrancar termina marcando infracción el árbitro, extiende la pierna, extraordinario, como de ballet, termina extendiendo la pierna y la baja.
2: No, ni el cascanueces, señor Figueroa.
1: No, impresionante, extraordinario Nusa, que yo creo que también, después del Mundial, yo pensé que a lo mejor iba a encontrar una oferta.
2: No, pero ya se les fue Dios Mandé. Leipzig no puede aventar a dos de un golpe, ¿no?
1: Pues no, pero creo que me gusta más Musa que Dios Mandé.
2: Es la imagen más natural y habitual que tenemos de un extremo, ¿no? Alguien vertical, desequilibrante. Dios Mandé te espera, y va hipnotizando con la pelota, y cuando menos lo esperas te engancha. Redonda detenida que tiene Noruega, el cobro de Martin Ødegaard, la pone cerca del segundo palo de Diego Costa, el recentro, el balón que terminó impactando Hegem, un central que dijo, ¿y esto cómo se come?
1: Completamente solo, porque el servicio va hacia la derecha y después de un par de recentros, todos se quedan detenidos, simplemente viendo la jugada. Hegem se detiene en el manchón penal y le queda ligeramente atrás la pelota, por eso tiene que contorsionarse, hace un giro extraño, no le pega cómodo a la pelota Hegem, y por eso el esférico se va bastante desviado del terreno. Noruega no te asfixia tampoco con la pelota, así de pronto cuando ataca sus embates son muy directos, no tiene tanto el esférico, pero aún no hemos visto a Diego Costa salvo la que le tapó a Haaland.
2: De acuerdo. Redonda que tiene Hegem. Thorbjørn hacia atrás, el elemento del Boloña, para que aparezca Nyland. El cancerbero de 36 años con una salida a ras de césped para que venga sobre la banda de la derecha. Ausnes y el cambio de ritmo. Entregó para Ødegaard. Martín para Ausnes. Y después Sanderberg, que logra girar 360 grados, entrega libre para Torbjörn Hegen. Cabeza levantada, Ryerson, uno de los amonestados, juega para Hegen. Presión de Joao Félix. Y ahora, el balón para Nyland. Portugal consciente, deja que Noruega tenga la pelota. Y la redonda va a salir desde el fondo para la avenida central, donde aparece Odegaard. Berge, Sander. Ahora, la redonda para que venga e intente acelerar Seydeldrup. Y el esférico en corto con Berge de nuevo. Odegaard con el esférico en el anillo central. Aparece Hegem. Avanza paso a paso el conjunto noruego. Redonda de Hegem. El elemento del Boloña con el giro de Ryerson. Y después Antonio Nusa acompaña. Adiós a la marca de Cancelo. También dejó en el camino a Paliña. Entregó y el balón lo va a tener Berge. Para que la tenga Seydeldrup. Anda de la derecha la pasada de Aornes. En la marcación está Pedro Neto. Sigue Seydeldrup. El balón de Berge con criterio. Jugó para Aornes. Odegaard en la línea final. Levanta centro a media altura. Costa. Haaland que no pudo por la gran barrida de su compañero. Apareció Rubén Díaz para evitar el avance del 1-1. Era un error increíble de Diego Costa. Se la dejó servida en bandeja de plata. Y salvó el error Rubén Díaz. Oliver Figueroa.
1: Horrible lo de Costa. Cómo ataca la pelota en un centro que iba potente, pero no llevaba absolutamente nada. Nadie de Portugal estaba detrás de Costa o cercano a él para incomodarlo en el remate, ni tampoco ninguno de sus compañeros. Termina dejando la pelota viva, y cuando parecía que era un gol de rutina de Haaland, se lanza de la tercera cuerda heroico Rubén Díaz al 23 para evitar lo que era el 1-1. Una jugada aislada, ¿eh? Y entonces, si Diego Costa ya con esto dice, pues voy a escupir los balones, ¿por qué no probar de larga distancia?
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2: De ambos contenciones. Por eso de pronto empieza a tener mucho más contacto con la pelota y en la salida ya no la buscan tanto a Odegaard. Y ahí creo que perdía mucho el peso en ataque de Noruega.
3: Redonda para Pedro Neto y después rompe Patrick Berg, el del Bodø Glimt. Ahora. Balón con Paliña en 25 minutos. Yo pensé que estaba comentando con nosotros Oliver Figueroa, ¿no? El maestro Bilardo.
2: tampoco, Diego, tampoco.
3: Pedro Neto, banda de la izquierda. No hay nadie para tirar el centro. Negocio el tiro de esquina. Lo termina ganando el hombre del Chelsea que le reclaman del servicio. Y dice, pues sí, no hay nadie no en hay el nadie, punto claro. Penal.
2: Sí, no estaba nadie. A pesar de jugar con dos hombres en ataque, Portugal en la movilidad de Joao Félix, de pronto pierde esa referencia de marca que pudiera ayudarle como en el primer gol. Eso sí, la llegada desde segunda línea va a tener a Noruega con bastante especial atención en esto. Joao Félix que va a cobrar el córner.
3: Y lo hará con la rosca hacia adentro desde el banderín izquierdo. Levanta las manos, habrá sorpresa. Ojo con Rubén Díaz, que va dando pasos hacia atrás, busca el segundo palo, balón para buscar a Renato Veiga, recentro de cabeza, rechazó ayer, y la vuelve a tener en el rebote Portugal, el esférico de Cancelo, para Aursnes, que se equivocó, le dejó el balón a Joao Félix, la bicicleta va por fuera, jugada de fantasía, abracadabra, tira centro, la dejó correr Haaland, en el primer palo estaba atento Hegem para ceder el balón a Portugal de nuevo.
2: Pero qué peligroso lo de Haaland, porque el centro de Joao Félix, si bien es cierto, parecía no llevaba mucho, busca que alguien se cruce, y Haaland, ¿qué hace? La deja pasar, no sé si vino el diálogo de su compañero en decirle, déjala pasar y yo la reviento, pero en esa zona no puedes confiarte tanto en decir que la pelota cruce todo el área, porque si no llegaba alguien desde atrás. Para su fortuna, nadie de Portugal estaba para rematar en el área chica. En los dos balones parados más cercanos al área de ambas selecciones, los dos buscan el segundo palo. En esta Portugal, en el tiro de esquina, y Noruega antes en el recentro que Hegge no pudo empujar de volea, siempre buscan el segundo poste y que alguien recentre, y en las dos le salió el recentro siempre al corazón del área, y el que aparecía para rematar estaba completamente libre. Tendrá que tener atención las sagas de ambos conjuntos en los balones parados.
3: Sí, porque no hemos tenido un gol en esa vía de milagro, pero sí ha habido contactos, recentros, con cierta posibilidad. Acá Renato Veiga en 27 y medio, la redonda la va a tener en el anillo central Rubén Díaz. Cancelo, acá está el de Barreiro, Portugal, el ex del City, también del Bayern Múnich, actual futbolista del Barcelona, con Seizao, y la pared con Joao Félix, de nuevo Chico con Seizao, el nacido en Coimbra para Rubén Díaz, levante extraordinario, cambio de juego, Pedro Neto la duerme, amortigua la pelota, va a enfrentar a Ornes en el mano a mano, lo invita al baile, balón para Gonzalo Ramos, gran recepción, y después Ayer, en el giro de cintura de Ramos, alcanzó a rehacer Ayer, porque qué recepción había hecho el futbolista del Milan, y ahora la salida a la tela de Sheidendrup para Ayer, que va a ir como un extremo sobre el corredor de la derecha, pica Haaland, el balón de Ayer es débil, el taconazo de Veiga de cabeza en el área, rompe Rubén Díaz, ¿a quién le queda? A Patrick Berg, el balón desviado, y el esférico abandona la cancha, será saque de puerta para Diego Costa.
2: Pensé que llevaba un desvío en el camino por parte de los defensores, finalmente fue Odegaard quien le pegó de pierna zurda, el centro de Ayer, que termina mandándolo porque creo que ya no le quedaban piernas, y dijo, a ver si me encuentro a alguien, por poco y le resulta el pase, ¿no? En el intento de rechace de Veiga con el taco, casi le cae la pelota a Erling Haaland al segundo poste. De pronto, Portugal, si no concreta las jugadas en los contragolpes, va a quedar demasiado expuesto, pero se vuelve mucho más peligroso a la salida del equipo de Jorge Jesús, que entiende que necesita 3-4 toques para llegar al área de Noruega. El giro de Ramos, sobre todo, no solo la recepción, Diego, en la anterior, sino el giro hacia su costado derecho, porque cualquier otro hubiera girado al revés y ahí no se comió el amague el defensor noruego, si no estaríamos hablando casi del 2-0.
3: Muy buen delantero, el ex del Benfica y del Paris Saint Germain, actual del Milan. ¿Para qué decir que no con todo y lo de Santi Jiménez? El balón que ya lo tiene Odegaard, jugó a tacón, Sheidendrup interior del área, Berg quería jugar para Haaland.

0: Balón que vuelve a soltar Diego Costa y cede un tiro de esquina en un balón de rutina.
1: Sí, quiso venderla Diego Costa con que con el contacto le iban a marcar infracción. De pronto Siberg levanta la cabeza, observa que Haaland se queda frenado, completamente libre, y Berg pone la pelota casi al área chica, se da cuenta ya cuando el balón va saliendo de sus pies. Haaland inteligente se frena y acá regaló Diego Silva, así no había ningún tipo de infracción, se va a correr.
0: Le voy a hacer una pregunta, me contesta con calma.
1: Oye,
0: ¿quiénes son mejores, los extremos de Noruega o los de Portugal? Redonda, ¿qué va a tener en el banderín de la derecha Patrick Berg? Servicio cerrado, ¡rebote! La peinada de Ayer, llegó el primer palo. Ahí estaba Christoph, el central del Brentford. Fue Erling Haaland al final. Le faltó la melena para que el balón llevara la dirección de Arek Oliver.
1: Qué buen centro, y no, finalmente la habías visto bien de una. El remate del central noruego al primer poste, gana por elevación. Además, a ver, si al central y a Haaland lo va a marcar Joao Félix, lleva las de perder siempre. Estaba ahí metido Joao Félix y ninguno fue capaz siquiera de incomodar a ninguno de los dos, ni a Hegen ni a Haaland, y de milagro la pelota no entró. Iba a ser un golazo, la típica del primer poste y rematar al poste más lejano. Noruega ya emparejó el partido, pero sigue siendo latente el peligro de Portugal.
0: Con Sinzao contra Nusa, duelo de extremos en el último tercio de la cancha sobre la banda de la derecha. Paliña acompaña, el ex del Bayern para Joao. Tres cuartos de terreno por la derecha, Félix con Cancelo. Ahora Paliña le da la vuelta, anillo de medio terreno con Rubén Díaz. ¿Se ha fijado en un detalle de presión por parte de Noruega? Ahora le cuento después de esta, porque acelera con Seizao. Dios a la marcación de Ryerson. Chico con Seizao. A un metro del arco de Nilan. Se zafó la marca de dos elementos a base de velocidad y el hombre de la Juventus estuvo cerca de poner el 2-0.
1: No había tenido libertad con Seizao de hacer esto, de partir desde la banda derecha para cortar hacia adentro. En los movimientos de pronto Noruega se abre y ninguno de los centrales sale a la marca de con Seizao para siquiera tratar de estorbarle, y entonces encuentra libertad de meter el disparo cruzado. Para su mala fortuna no lleva dirección de portería. Será importante que puedan encontrar con más frecuencia acá con Seizao para que cortes adentro. Después creo que la última en el medio campo podía haber sido de tarjeta de amonestación sin ningún problema para Paliña, que cortó un avance en el medio terreno, una falta muy dura sobre el 14 Ryerson, solamente quedó en infracción.
0: Bien,
1: voy a contar del detalle de la presión de Noruega.
0: Sí, cuando sale con balón dominado Portugal, Haaland siempre trata de orientar para que no salga Diego Costa con Rubén Díaz, para que lo haga con Renato Veiga,
1: ¿no? El menos dúctil de los dos, claramente.
0: Seguramente. Redonda que tiene Odegaard. En corto, Schiedeldrup, el del Benfica, espera para decidir con paciencia. Cambio de juego, balón elevado, comprometido para donde aparece Hegem. El toque equivocado lo solucionó Haaland. Y después Patrick Berg. A ciegas le tocó a Nusa sobre la banda de la izquierda. Acelera el hombre de Leipzig, la mantiene en el terreno de juego. No abandonó la cancha. Sigue Nusa. Adiós a Cancelo, interior del área. Sigue Nusa. Tiro centro. Paliña estaba de milagro atento para la cobertura. Y después cayó Ryerson. No hubo infracción de Conceição. El robo de Portugal y se viene la transición. Nusa Félix cayó al terreno de juego. Infracción por parte de Patrick Berg, el hombre del Bodoglimt. Pelota para Portugal.
1: Berg y Nusa, para mí los mejores hoy de Noruega hasta el momento. La capacidad que tiene el 6 para distribuir los balones, a pesar de que no vio a Nusa, sabía que iba a estar ahí. Y después, no solo es la calidad técnica que pueda tener un extremo, sino también la capacidad de sacrificio y de no dar una pelota por perdida. Cualquier otro la deja escapar y dice, no llego más. Nusa fue, se barrió, hizo el esfuerzo, la rescató. Y en cuanto se levanta, vaya en cara a Cancelo y ya se lo había llevado de pronto. Creo que hace una de más en el ingreso al área y por eso se pierde la jugada.
0: Joao Félix mantiene la pelota sobre la vertical redonda a la media luna. ¡Wow! Buscaba a media altura el palo derecho de la cabaña de Nilan, que se quedó con ella en dos tiempos al 34.
1: Le cuesta mucho los recorridos a Noruega. En el medio campo está sufriendo mucho tanto Berge como Berg con Joao Félix. De pronto están también muy pendientes de lo que pueda hacer Joao Neves sin la pelota en los recorridos, ¿no? A velocidad siempre está uno siguiéndolo y Joao Félix siempre, casi siempre queda libre.
0: Solo aparece Odegaard en tres cuartos de terreno enemigo. Acá está Martín. El balón para Julian Ryerson, el hombre de 28 años del Dortmund, va a despegar. La pide Nusa, último tercio del terreno de juego. Antonio, la marcación de 2-1. Chico con Seizao, va y presiona a Reyes, un tiro al centro, Veiga en la marcación de Haaland, sacó de cabeza y después Berge. Sander jugó al anillo de medio terreno con Aursnes. Y después, Hegen la va a pedir en el giro. Martín Odigar para recibir y para ponerse de frente sobre la banda de la izquierda. Arranca Antonio Nusa contra Cancelo. Lo tiene de hijo cinto de Nusa. ¡Jala! Solo van tres. Aparece Diogo Costa para mandar el balón al tiro de esquina. El anterior se había equivocado y acá le quitó el empate a Erling Braut-Haaland.
1: Lo de Nusa extraordinario, ya le tomó la medida a Joao Cancelo, a pesar de que va a línea final, de que no es su pierna hábil, mete el centro de pierna zurda, queda libre Erling Haaland, tú le das un ligero espacio a Haaland y te va a terminar rematando. Muy malo de Veiga porque va a línea de fondo Nusa, no tiene de otra más que mandar el centro, y con todo y eso Veiga está perdido, no sabe ni dónde está la pelota ni dónde está el delantero, y el remate tampoco iba tan colocado a Bradford.
0: Martín Odigard levanta la mano, la pedía Sanderberg, de puño sacó Diogo Costa, le queda Seydeldrup y el balón con Nuno Mendes, que va a acelerar, acá es imparable Nuno, la carrera larga, sigue Nuno Mendes, tiró la bicicleta y después perdió en la línea de medio terreno, porque apareció Sanderberg. Ahora el balón con Odigard, Martín en corto con Patrick Berg. Y después Seydeldrup sobre el corredor de la derecha, la pide Antonio Nusa sobre la avenida central. El balón para el futbolista del RB Leipzig. Ahora Berge. Después Berg. Balón filtrado interior del área. La pide Haaland, segundo palo. Rubén Díaz en la cobertura en el punto penal. Sacó. Reventó Nuno Mendes. Le queda en el anillo central a Hegem. Soluciona y juega con Berge. Abierto. Está sobre la banda de la derecha. Totalmente libre. Seydeldrup pasa a Aursnes. Balón en el vértice del área sobre la derecha. Para Odigar, que le quiere pegar. Le tiene ganas al arco Martín. El balón en el giro de 360 grados del futbolista del Arsenal. Retiene, no tiene con quién jugar y decide retroceder para Hegen. La pide Ryerson en corto para que ahora el que maneje el balón sea Patrick Berge. Odigard. 37 minutos. Cuando ya se ordena Portugal, le empieza a costar a Noruega entrar.
1: Sí, pero creo que abusa de pronto en que Palhinha se meta como otro central, porque si Noruega te coloca hombres más por dentro, casi siempre va a tener a uno de más, porque entonces Portugal de pronto son tres contra Erling Haaland simplemente. Sí, de pronto está a ver que llega desde segunda línea, pero no es como que se coloque permanentemente en el área. Ahora, en los recorridos con Seizao queda como un interior más sin la pelota, porque está Joao Neves prácticamente como el contención, repito, porque su compañero Palhinha es el que se mete como otro central, y entonces ahí tiene que ayudarle a alguien a Joao Neves.
0: Balón para Aursnes, línea final, banda de la derecha, tira, centro, Nusa no llega, Haaland tira recentro de cabeza, desviado del arco de Diogo Costa, 37 minutos, el cuarto remate de Haaland en el partido.
1: Tiene muy claro los patrones Noruega, ¿no? Abrir por la derecha, sobre todo, ahí es donde se hacen las pasadas. De pronto Nusa, si recordamos en los ataques de Noruega por la banda izquierda, es siempre Nusa en el mano a mano contra Cancelo. Por la derecha es siempre el apoyo del lateral para hacer la pasada. Y generalmente el lanzador es Odegaard, para que llegue alguien a línea final y que venga el centro o la diagonal retrasada. Ahí es donde está fallando Noruega, en el toque previo al gol, porque no encuentran a Haaland libre o a alguien que llegue desde segunda línea. Es lo que tiene que mejorar Noruega, que creo que ha sido ya mejor en los últimos 10 minutos.
0: Y vuelve a tener el balón a través de Martín Odigard. Cabeza levantada, comienza la cabalgata en corto para Patrick Berg, el hombre del Bodo Glimt. Anillo de medio terreno. No hemos tenido el remo ahora, ¿no? En el estadio.
1: No, no, todavía no. No dice porque vayan perdiendo y estar un poco desanimadones o algo así, pero
0: con que no hayan callado, ¿no? La barca.
1: Están navegando en marea un poco alta, un poco complicada la marea.
0: Puede ser.
1: El día de hoy.
0: Redonda de Hegen. Lápiz de Nusa. Abierto Antonio. El balón del futbolista de 21 años para Hegen. De nuevo, y acá está el elemento del Boloña. Tres cuartos de terreno. Ha sido un juego dinámico, entretenido, y que el gol de Joao Félix ha ayudado para que todavía proponga más Noruega.
1: Sí, porque Noruega no tiene ningún problema en ir hacia el frente cuando tiene la necesidad, y de pronto se vuelve un partido desordenado por los espacios que deja hacia atrás, y repito, por la enorme velocidad de Joao Félix y la capacidad de aparecer vacío por los costados. Cuando defiende Portugal, ahí está Joao Félix por la izquierda. El que se queda como contención es Palhinha. De pronto viene con Seizao y Rubén Neves João Neves, perdón, es el que queda más adelantado cuando va y presiona el equipo de Portugal.
0: Y acá no le pudo ganar la pelota Antonio Nusa. Eléctrico Nusa cayó al terreno de juego y le quedó el balón a Sanderberge. Jugó para Ornes. Bien abierto sobre la banda de la derecha. Espera Seydeldrup. Andreas. Te voy a decir una opinión impopular.
1: Ajá.
0: Los dos extremos de Noruega son mejores que los extremos del Real Madrid. Hoy día.
1: Sí, tienen menos reflectores, eso está más que claro.
0: Claro.
1: Pero hoy en día.
0: Hoy el partido y.
1: No, sí. Hoy en día el Madrid, yo creo que quisiera lo que hace Nusa, porque.
0: Con Vinicius. Claro.
1: No es que no lo pueda hacer, pero.
0: Tiene año y medio que no lo hace.
1: Pero está más que claro que hay algo en Vinicius que le cuesta demasiado explotar en el Real Madrid, ¿no? Y lo de Nusa es extraordinario. Ahora, a tu pregunta sobre lo de Portugal. Creo que Pedro Neto de pronto es más explosivo cuando puede hacerlo y con Seizao quizá tiene más variantes, ¿no?
0: Sí.
1: Pero eso le resta en lo que necesita a un extremo como tal.
0: Redonda detenida. El servicio, balón al área. Hegemel, recentro, pelota viva, le quedó a Sanderberge. El cruce de Renato Veiga. Le volvieron a bajar el balón a Portugal en el área. Primero lo hizo Hegem y tardó en definir Berg.
1: Pero había dos chances de rematar. Primero en el centro, al segundo palo, completamente libre. Para terminar rematando de cabeza. No lo quiere hacer, recentra. Y ahí era pegarle de una. En la recepción pierde un tiempo y ahí me parece que se escapa la chance de rematar con dirección de portería. Pero otra vez la marca aérea de Portugal, mucho, pero mucho que desear, ¿eh? No porque acumules hombres en el área de más, significa que vas a tener esa solidez. Incluso amontonando gente, creo que te descompones más en la zona más importante.
0: Para el juego aéreo que tiene Noruega, yo no marcaría mixto como lo está haciendo Portugal, yo lo haría personal. Redonda que tiene Patrick Berg, no pudo avanzar, rompió Renato Veiga, esférico que va a capturar Chico con Seizao, no puede en el rebote porque llegó de nuevo Berg. Atrás para que construya Ayer y después Hegem. Tres cuartos de terreno. Nusa, Antonio sobre la banda de la izquierda para Sanderberge. La pausa, la calma. João Félix lo persigue al hombro del Fulham que desprende para Hegem. Aquel del Boloña con el balón en corto para Sanderberge. Viene Odegaard, juega con el del Fulham. Ahora el esférico sobre Ornes, sobre la banda de la derecha, tres cuartos de propio terreno, levanta donde no hay receptor y va a venir Nuno Mendes a ponerle calma y tranquilidad. Por cierto, Cristiano solamente tiene un partido en su carrera en contra de Noruega y nunca le ha hecho gol. Si hoy le llegara a marcar, sería la selección número 50 a la que le marca Cristiano.
1: Y siempre pensando.
0: Patrick Berg abre la cancha, Ornes para tirar el centro, balón rebotado en la marcación de Pedro Neto. Y Ornes con una recepción espantosa le regaló balón lateral a Portugal.
1: Acá, por más que se le haya escapado a Ornes, ha sido importante para darles amplitud al conjunto de Noruega y sobre todo desgastar también a Pedro Neto, ¿no? Que no se puede quedar parado simplemente viendo los embates de lateral de Noruega. Y lo de Nuno Mendes, que en la aparición más importante terminó en gol, ¿no? De pronto no ha tenido tantas chances de explotar esa banda izquierda, el futbolista del Paris Saint-Germain. Llegaremos al medio tiempo, Diego, creo que con un resultado que no refleja lo que hemos visto en el trámite. Me parece que Noruega ya merece por lo menos un gol e irlo empatando.
0: Sí, señor. Y hablando de los campeones defensores, vamos a ver ahora cómo le va a Portugal por segunda ocasión siendo campeón defensor, porque la pasada, en la edición del 2021, terminó quedándose fuera del Final Four al ser segundo lugar en el sector de Francia, que Francia terminó siendo la campeona en contra de España en Milán. España ha sido la única campeona de este torneo que ha podido repetir final. Redonda que tiene João Cancelo en el anticipo y después se entregó para Patrick Berg. Sanderberg en la salida para que venga ahora Raírson contra cuatro. Pone freno, entrega para Patrick Berg, el del Bodoglim. En corto de primera, Odegaard. Sanderberg soluciona, abrió la cancha, encontraron espacio sobre la banda de la derecha, primero con Ausnes y después con Seydeldrup. Enganchó hacia adentro en el vértice del área sobre la derecha, espera el movimiento de Berg. También Haaland está cerca, Haaland jugó de pared, lo bajaron, era falta. Señor Letessier, Vaya por unos lentes, cero infracción sobre Seydeldrup. El balón continúa para Nusa. Antonio le va a pegar, Antonio, el desvío por encima del arco de Diego Costa y tiro de esquina. Quedó tendido Andrea Seydeldrup.
1: Estaba claro que era infracción, si no lo bajan a Seydeldrup. Seguía con la jugada para buscar la pared. No marca la falta, después Portugal pierde la pelota y en esta última Nusa creo que tuvo que haber buscado el palo más lejano. Busca centralizar su disparo y por eso termina siendo tapado. Inteligente lo de Palilla, que entre queriendo y no, pues sí lo estorba a Seydeldrup y eso evita que en el recorrido pueda seguir avanzando el futbolista de Noruega. Ha tenido un par de faltas por marcar en el juez central que no se anima, todas para Noruega en las inmediaciones del área, mientras se queda tendido un futbolista de Portugal a la altura del muslo posterior izquierdo. Francisco Conceição se queja, veremos si es de gravedad o no, ya ingresan las asistencias para atender justamente al 14 del conjunto lusitano. Serán dos minutos más los que se jueguen en este primer tiempo. Veremos si a balón parado Noruega, que ya ha avisado en varias ocasiones, puede empatar un partido que no merece irlo perdiendo hasta el momento. Hablando de cómo le irá a Portugal, yo creo que en esta Nations, Diego, una de las selecciones que va a pelear por el título, a lo mejor la gente ya no la considera y no lo consideramos en los medios como una selección candidata, pero yo creo que Bélgica va a poder estar ahí. Me parece que Bélgica va a sorprender.
0: Conceição quedó tendido. Lo de Bélgica, a raíz de los cambios para el partido en contra de Estados Unidos en la Copa del Mundo,
1: encontró,
0: creo que le ha abierto los ojos a muchos entrenadores, sobre todo ahora a Van Bommel. O sea, porque te das cuenta que Luke Bacchio puede ser titular, que De Ketelaere es un muy buen 9. Que el equipo puede ser mucho más vertical y no tan cadencioso como anteriormente lo era. O sea, porque, siendo sinceros, De Bruyne nunca fue una gacela. O sea, un extraordinario organizador en todas las alturas del medio terreno. Pero nunca fue un futbolista veloz. O sea, si había velocidad en Bélgica era gracias a un giro y una arrancada de Lukaku, de Hazard, de, bueno, de los Hazard, tanto de
1: Thorgan
0: como de Eden. Y hoy yo veo un equipo mucho más potente.
1: Sí, yo creo que puede sorprender. Conceição no va a poder seguir, va a abandonar el terreno. Y bueno, se prenden las alarmas para Portugal, para su propio club. A la altura del muslo se dolía, ojalá que no sea de gravedad y que pueda recuperar pues su carga para cuando culmine la fecha FIFA. Acá, de los dos minutos que llegaron, no se ha jugado nada, así que tenemos seguramente casi, Diego, hasta el 49.
0: Bien, el servicio, el balón va a volar al área con dirección al arco de Diego Costa. Odegaard la pone en la cabeza de Patrick Berger a Sander Berge, que pudo conectar el balón, se fue desviado de la cabaña de Diego Costa, que no pudo salir, se quedó amarrado y ahí saque de puerta para Portugal.
1: Había falta de Nusa y me parece que de alguna forma sí la hay, porque no le permite a Costa emplear su recorrido hacia el frente. Ahora, tampoco creo que iba a llegar al balón con suficiencia el arquero de Portugal, pero sí lo obstruye Antonio Nusa en el intento de salida. Después el remate se va descompuesto. No ha aprovechado Noruega las oportunidades por arriba, a pesar de tener tres remates francos de cara al arco de Diego Costa con bastante facilidad y con bastante libertad. Parece que Jorge Jesús va a aguantar el cambio, que así nos iremos al descanso y que la modificación la hará para el segundo tiempo ante la salida obligada de Francisco Conceição en esta última, la lesión por parte del número 14. Y con la duda si seguirá con los dos hacia el frente, ¿no? Con Gonzalo Ramos y con João Félix, o si también sacrifica a alguno de ellos para poner a uno más en el medio campo.
0: Ya tenemos tres minutos jugados de los dos que se habían añadido.
1: Mira, siento Conceição.
0: Sí, ok.
1: Parecía que no podía más, ¿eh?
0: Bueno.
1: Eso sí, va rengueando o no. O sea, simplemente para estorbar, me parece que lo meten.
0: Quizá. Redonda que tiene Martín Odegaard, cabeza levantada, arrastra pelota de derecha a izquierda en el terreno de juego y va a encontrar libre Antonio Nusa, línea final, tira centro, Nusa, jala del segundo palo al centro del área chica, alcanzó a conectar, quinto remate de Erling en el primer tiempo y se quedó con ella en el centro del arco Diego Costa.
1: Y la misma de hace rato, Cancelo no entiende que Nusa, en cuanto tenga la chance de ir por fuera, va a meter el servicio, no importa que sea de pierna zurda, le da la libertad y el espacio de ir por fuera pensando que es menos peligroso, y en el centro vuelve a encontrar a Haaland. Así Diego termina el primer tiempo.
0: El árbitro central del compromiso, el francés François Letessier, dice hasta aquí, 0-1, lo gana con el tanto al 17 de João Félix, Portugal en Ullevaal. estadio en Noruega. Hacemos pausa y volvemos.
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11: Nacido en Argentina, Ricardo Enrique Bochini ganó 4 Copas Libertadores con Independiente y fue figura en la Intercontinental de 1984. Su estilo de juego pausado e inteligente inspiró a Maradona. Pasó toda su carrera en el rojo, siendo símbolo de lealtad en una época dorada. Su conexión con el torneo y con el club lo convirtió en una leyenda viviente.
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1: Y está todo listo para el inicio del segundo.
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1: Derecho, el 1-0. Yo los voy a dejar en la narración de Diego Peña para el segundo tiempo. Diego, que haya mucho éxito, que sea un buen segundo lapso.
2: Muchísimas gracias, Oliver, el árbitro central del compromiso. El silbante, François Letessier, dice vamos de 45-90 en la señal de Tudor Extra. Noruega y Portugal desde Oslo, desde el Ullevaal Stadion, juegan con el corazón en los pies. En la segunda jornada, grupo 4 de la Liga A, en la Liga de Naciones de la UEFA. Está muy largo, ¿no?
1: Es demasiado, demasiado. Una, un nombre, pues.
2: Liga de Naciones, Liga A, Grupo E. Es como decir las placas.
1: No, y además entre ascenso y descenso. Acá sí hay ascenso y descenso, ¿no?
2: También.
1: Y eso tiene selecciones.
2: Redonda. Qué esférica que tiene. Ahora, Martín Odegaard retrocede, entonces nos vamos sin cambios, ¿no? Para el complemento.
1: Sin cambios, se mantienen los mismos hombres, tanto en Noruega como en Portugal. Pareciera también de entrada el mismo parado en el equipo noruego.
2: La bola larga, llegaba Haaland, el cruce de Veiga, atinadísimo. Y después, el esférico lo quiere sacar Joao Neves. Se equivocó, le sacó pelota. Sander Berge, redonda en la avenida central para Martín Odegaard. Nusa, sobre el corredor de la izquierda, en aquella banqueta, quiso enganchar hacia dentro, pasó de cuatro elementos, quiere jugar para Haaland. De nuevo Veiga, siempre Veiga con un gran partido, y acá la entrada es durísima sobre Joao Félix, y habrá tarjeta para Fredrik Aursnes.
1: Ya quedan condicionados los dos laterales de el conjunto noruego, tanto Aursnes como Rierson. El 14 estaba amonestado. Cuando quiere salir Portugal a velocidad, viene la barrida abajo fuerte sobre Joao Félix, la amarilla, y una antes se pedía falta sobre Nusa, que creo que tarda ligeramente en soltar el balón. Hizo lo más complicado, sacarse a tres de encima, llegar a la media luna, y cuando la puntea, viene la barrida de Veiga. Observamos cómo va enganchando hacia adentro. Se quita a Conceição, a Cancelo. Se quita a Neves también, a Palinha también.
2: Hasta Eusebio se quitó.
1: Hasta Odegaard mismo, y va limpio Veiga. Muy bien el árbitro, estira la pierna zurda Veiga, completamente a la pelota. Y después la falta de Aursnes para evitar el contragolpe de Portugal.
2: Que no tuvimos reiteración de la falta de Aursnes porque...
1: Sí, la última, claro.
2: Se queja Joao Félix, que es arriba del zapato, el futbolista del Al Nasser. Por cierto, ¿qué partido está jugando Veiga? Si hoy no hace gol Haaland, en cierta parte es... por su responsabilidad, que ha tenido algunos cruces. Cierto que en un par también se ha equivocado.
1: Sí, por abajo ha estado mejor que por arriba. Por arriba le ha costado mucho más, porque ha dejado que Haaland remate por lo menos en dos ocasiones. Ahí creo que ha quedado de ver el central de Portugal, pero por abajo mucho mejor.
2: Redonda de Erling, que juega para Aursnes. Y después, acá viene el del Benfica para Martín Odegaard, anillo de medio terreno, el giro de Sander Berge, perdió la esférica con João Neves, que puntó hacia atrás, Nuno Méndez, y el giro, con permiso, la marcación de Seydeldrup sobre el corredor de la izquierda, va Nuno Méndez, alargó demasiado la pelota, no va a llegar el futbolista del Paris Saint-Germain, Ayer, Imperial, y después el esférico con Patrick Berg. Acá está el del Bodoglim. Espera la llegada de Ryerson. Enganchó por dentro. Sigue Ryerson. Pica Haaland. Quiere ceder para Ryerson. Cayó. Y en la media luna hay falta. Pelota para Noruega y amarilla para Palinha.
1: Ya había hecho lo más difícil en la conducción. Aursnes va por dentro. Perdón, Ryerson. Lo viene jalando, es falta clara. Pero Haaland ya le había marcado la línea de pase, ya se había movido y además se había zafado de la marca. Creo que ahí se la tuvo que haber dado, porque además le quedaba su pierna zurda para habilitar a Haaland. Y cuando cortas adentro, acá le sale mejor la falta, porque ya no tenía opción ni de pegarle ni de tocarla en esta última. Ryerson, infracción de Palinha, hace lo necesario para bajarlo. Será una distancia además, creo, ideal, Diego, para Martín Odegaard.
2: Bien. De larga distancia, ya tomó el balón el capitán vikingo, Diogo Costa, que no es un cancerbero muy elástico. Vamos a ver si en un esférico que supera el muro defensivo puede llegar al balón. A mí me parece un portero muy inteligente, pero no tan elástico ni espectacular.
1: Y que hoy ha escupido un par de pelotas, ha dejado los rebotes vivos, Diogo Costa. Pero veremos si Haaland, perdón, si Odegaard prueba el palo derecho o va al poste más cercano del arquero a su primer palo. Buscar con esa pierna zurda que la pelota vaya abriendo y no vaya cerrando.
2: La pelota está tan centralizada que es un auténtico dilema de qué lado poner el muro defensivo. O sea, la está poniendo para proteger su palo derecho Diego Costa, porque pinta que le va a dar Odigar y es zurdo.
1: Y que también a veces...
2: Pero le pega y un derecho, claro. Y se le va, da tu palo y adiós.
1: Y además se va a colocar casi en el centro del arco. Entonces por eso yo creo que buscar el palo izquierdo de Costa no es mala opción, ¿eh?
2: Y ahí está parado Ryerson, pero que le acomoda, le pega. Será Odegaard. Cuatro en el muro defensivo, tres de Noruega en un muro acomodado un metro adelante de la muralla de Portugal. Odegaard de pierna zurda, rechace, llega Berhalla.

0: final de Noruega. Necesito un toque. Un error le abre la puerta a Erling Haaland. De nuevo escupió el balón Diogo Costa en el remate a media altura de Martin Odegaard buscando el palo del arquero. El cancerbero del Porto cede. Llega la peinada y aparece Haaland a un toque para poner el 1-1 al 50. Erling Braut Haaland Show sin Cristiano en el campo. Lo empató Noruega. Oliver Figueroa.
1: Pasó prácticamente lo que habíamos dicho, que viniera el impacto al primer palo o al poste izquierdo de Diogo Costa. Yo pensé que el disparo, eso sí, iba a tomar mucha más altura. Le beneficia a Odegaard buscar el impacto a esa distancia de Diogo Costa, porque su rechace va abajo y al centro, y entonces llega muy bien Berg, inteligente el número 6. Cualquier otro busca el remate a portería, mete el recentro con la cabeza ante un Haaland que siempre aparece libre, que siempre aparece vacío. El desconcierto en la marca de Portugal, porque todos se quedan parados después del disparo de Odegaard. Nadie atina a ir al segundo contacto, al rebote después del rechace de su arquero, y simplemente la empuja Erling Haaland. Creo que también colabora demasiado, no solo por el rechace Costa, sino por donde se termina ubicando. Le da demasiada libertad a su propio poste, que es el que más debes de proteger, y lo empata Noruega, que creo que también le ha puesto justicia al trámite del encuentro.
0: 7 duelos al hilo marcando para Erling Haaland en este periodo, que no se compara con la racha, se acordará, del año pasado, en octubre de la temporada pasada, en 2025, cuando sumó 12 partidos, salieron marcando y hizo 22 goles. Ahora este es el gol número 13 en 7 partidos para Erling. Acá la redonda la va a tener Ryerson. Arrancó de propio terreno, superó la media cancha y prefiere dejar el balón en Hagen. Tres cuartos de campo, la pide Sanderberg. Hagen para Ryerson, taconazo inteligente Antonio Nusa, la corre Odegaard por el corredor de la izquierda. Nusa prefiere enganchar hacia adentro y tiene el cambio de juego pintado. Jugo para Haaland, que va a arrancar. Vértice del área sobre la izquierda, Haaland contra Vega, le ganó Renato, el balón suelto, Odegaard y el giro, la pide Haaland, va al primer palo, sigue Odegaard, punto el balón, centro, Haaland no llega, lo hace Vega primero por aire y después saca Portugal con João Félix. Quiere Gonzalo Ramos, pero no puede porque le ganó ayer en el anillo de medio terreno Hegen, y ahora Sanderberg adelante de medio campo. Arnes acompaña sobre la banda de la derecha. Sigue siendo dominador Noruega.
1: Y muy inteligente lo de Nusa, que cuando la jugada pide abrir por el costado izquierdo y respetar el esfuerzo, él se inventa otra y entonces destantea a Portugal, porque va cortando hacia adentro al medio campo, y en la movilidad de Haaland lo había encontrado de forma perfecta al espacio en la carrera. Uy, se quedó.
0: El error en la salida de Haaland, el impacto, gol. De Portugal, un regalo, sin caja, pero con todo y moño. Nilan en la salida le deja el balón a Gonzalo Ramos, que pica la pelota, y porque Cristiano no estará en el futuro, aparece el delantero del Milan para picar el balón sobre la salida de Nilan. 1-2, adelante Portugal de nuevo. Oliver Figueroa.
1: Error evidente del portero en su intento de salir con la pelota desde abajo. Quiere encontrar la línea de pase para Odegaard. Estaba muy complicado que llegara el balón. En primera, porque Odegaard se coloca en el medio terreno, en el círculo central, porque Gonzalo Ramos estaba muy cercano a la línea de pase. Va cortando hacia dentro, inteligente el atacante de Portugal, que no se va con la marca de Ayer, sino que se coloca entre el central y el mediocampista para justamente meter en problemas al arquero. Error tremendo. Y todo lo que le había costado a Noruega empatar el partido, pues se va a la basura con el error de Nilan. Y eso está 2-1.
0: Y Gonzalo Ramos muy atento. Qué técnica, como para poner el balón así picado. Y Cristiano Ronaldo ya está calentando.
1: Pues probablemente pueda ingresar Cristiano. Si va al campo, tendría que ser en lugar justamente de Gonzalo Ramos. No podría salir, me parece, João Félix para cederle lugar a Cristiano. Cambios en Portugal, salió João Neves con el 15 y Conceição con el 14. Ingresó Vitinha con el 23 y Rafa Leão con el 17. Los cambios del equipo de Portugal.
0: A tener mucho más control del partido con Vitinha en el terreno de juego. Entonces el de Santo Tirso, Portugal, ya está en el terreno de juego, acompañando a Rafa Leão. Que para mí, la verdad, ver jugar a Leão es desesperante a más no poder, con esa carrocería, con esa potencia, y que le tenga que pedir permiso al cuerpo para correr, madre del señor.
1: Parece sus virtudes siempre desperdiciadas, ¿no? Un futbolista que apuntaba a cosas mucho mejores y más interesantes, no se ha podido consolidar en la selección de Portugal.
0: Y de milagro en este torneo se quedó con el Milan, porque estuvo a nada de salir al Galatasaray, que insistió dos veces por él. Redonda que robó Portugal, esférica que le queda a João Félix, la pasada de Vitinha, el esférico para Leão, de primera, desvío, travesaño, contra remate Gonzalo Ramos, no la pudo poner en medio de los tres palos, le falló ahora el cañón al artillero del Milan, y al 56 y medio era el 1-3.
1: Parecía más fácil esta, y otra vez todo originado por una pérdida de pelota del equipo noruego. Inteligente João Félix, que sabe en qué momento soltar el esférico. La jugada pedía que Leão le pegara buscando el poste más lejano. Si el balón pasaba, en lugar de llevar desvío, le caía fácil a las manos del arquero. El desvío compromete la jugada, va al travesaño, y en el rebote increíble la que se pierde Gonzalo Ramos, es simplemente empujarla, abre demasiado el compás y la pelota se fue desviado. Era mucho más fácil esta que la del 2-1. Si Noruega sigue teniendo problemas en la salida, me parece que en cualquier momento se puede comer el tercero, repito, por los errores defensivos, no porque realmente en el trámite Portugal sea mejor.
0: Con Vitinha ya está yendo a morder mucho más arriba Portugal. Redonda que tiene Nilan, rompe el balón que buscaba Nusa, primero el pecho de Rubén Díaz, solucionó Cancelo, Rubén Díaz, bajalan a presionar allá Diego Costa, que ya le hizo su tercer gol a Diego Costa, no lo habíamos dicho, ¿no? ¿Sabe? Por cierto, en el escalafón, el error de Nila, le queda a Gonzalo Ramos, arco bien.

0: Jerusalén dormido. Y aparece Nilo para americar y dejarle el arco abierto a Gonzalo Ramos. No se puede cometer un error en contra del atacante del Milan, que con la portería desguarnecida pone el 3-1. El rey sobre la reina y el jaque sobre la mesa. Oliver Figueroa.
1: A ver, si bien es cierto, en la carrera Hagen va a un ritmo semilento, para mí es toda del arquero Nilan, porque él va midiendo el esférico y en un momento incluso frena su carrera, se hace hacia atrás como para medir la pelota y poder despejar. Y en ese intento de frenarse, llega Gonzalo Ramos aprovechando perfecto la jugada. Y cuando quiere reventar, pues le da frío y le da miedo contactar al atacante y que se fuera expulsado. Y entonces ni siquiera toca el balón, ni siquiera lo estorba. Y Ramos dice, bueno, muchas gracias. En un día de campo y en un abrir y cerrar de ojos, a Noruega se le va a escapar un partido que francamente no merecía perder, pero que, como bien decías, no te puedes equivocar ante este tipo de equipos. Se está revisando la jugada, sinceramente yo no
2: me... ¿Una mano de Gonzalo Ramos quizá?
1: Pues es la única opción.
2: Porque fuera de lugar yo no veo. Arranca fuera por detrás de Hegen.
1: No, y exactamente. ¿O sí?
2: Ah, a ver.
1: Viene el despeje por parte de
2: Diego Costa.
1: Viene saliendo Ramos, viene saliendo João Félix. Porque yo me fui con la finta de los otros dos, tanto de João Félix como de su compañero, y Ramos estaba del otro costado. Ramos hace un recorrido tremendo, prácticamente de extremo a extremo, y él llega a preocupar, y en la salida de todos los atacantes y de los defensores, parece ser que Gonzalo Ramos está ligeramente adelantado, lo que le salvaría el oso al arquero noruego.
2: O no sé si están estudiando cuánto incide las carreras de João Félix sobre Hagen, que para mí, o sea, Félix sale desentendido de la pelota y Hagen tiene la libertad de correr a donde le plazca.
1: No, para mí João Félix no interviene en esta última. Para mí João Félix no interviene en esta última y ya se está llevando demasiado tiempo.
2: Sí.
1: En la revisión. Y el árbitro dice,
2: lo va a anular,
1: que es fuera de él. Bueno, de la que se salvó el arquero entonces. Seguimos 2-1.
2: No, yo estaba
1: dispuesto. Ahora yo quiero ver en dónde reanuda, ¿no? O sea, a partir de dónde, porque entonces sería la indicación de cuál fuera de lugar marcan. Claro. Si el de João Félix o el de Gonzalo Ramos, que tendría que ser mucho más cercano al área. Reanudó casi en el medio campo.
2: Ni una ni otra.
1: Exacto.
2: Redonda que tiene Portugal. Acá. Con Vitinha, progresa sobre la banda de la derecha, dejó para Pedro Neto, se equivocaron en el servicio para buscar a João Félix y robó. Acá Odegaard dejó con Sanderberge y ahora Hegen es el que tiene la pelota de nuevo. Sanderberge, cabeza levantada, en corto tiene a Ayer. Prefiere el cambio de juego, balón profundo para que venga Ausnes sobre la banda de la derecha. Va a picar Erling Haaland al primer palo, ahora va al segundo. Ausnes levantó cabeza tarde, le cerró el espacio a Veiga. Le dio tiempo al hombre del Villarreal para cerrarle el ángulo. Saque de manos para Noruega.
1: Porque además bastante predecible Ausnes, tenía el campo abierto para ir y encarar a Veiga para proponer el mano a mano. Y se frena y ahí tanto Veiga como el central al segundo poste leen que iba a buscar a Erling Haaland y se desperdicia. Me parece una gran jugada para Noruega.
2: Redonda que tiene ahora Sheidel Drupel, balón con Aursnes de primera. ¿Para dónde está Ayer? Cayó el terreno de juego, el forcejeo con Gonzalo Ramos. Es falta y pelota detenida para el cuadro escandinavo. Ojo, los empujones sobre João Félix. Lo estaban montoneando.
1: Vendrá balón parado y le queda mucho al juego. ¿Cómo cambia todo también desde el estado anímico, ¿no? El hecho de haberte equivocado, pero de alguna forma que el gol sea anulado y entonces cobrar vida y de nueva cuenta venir.
2: Bueno, el talón.
1: Sí, el talón. Finalmente sí, de Gonzalo Ramos. El fuera de lugar. Por poco, pero bueno. Ahora, me extrañó que duraran tanto tiempo revisándola, ¿no? Cuando esto pareciera un poco más automático y más rápido.
2: Fueron por el juego de trigonometría, ¿no? Para trazar las líneas.
1: La escuadra y demás.
2: Servicio, Odegaard no llega para Haaland, rechazó. Nuno Méndez, desapercibido hoy Nuno, ¿no? La verdad,
1: salvo,
2: o sea,
1: la del gol.
2: Pero poco y nada.
1: Poco, muy poco de Nuno Méndez.
2: El balón elevado, va a competir Leao con Aornes. Parece choque de cabezas, el último para mandarla fuera de la cancha. Fue el hombre del Benfica, lateral para Portugal en 63 en la señal de Tudena Extra. Seguimos 1-2 parcial, el triunfo de Portugal con el error de Nilan, que le abrió la puerta al equipo lusitano.
1: Y que Jorge Jesús entiende que al colocar a Rafa Leão en esa banda izquierda, va a tener un mayor desgaste Schellerup también al regresar en los idas y vueltas. No puede quedar tan expuesto ya Noruega, porque es muy temprano todavía para avasallar desde el frente.
2: Vitiña el giro, dejó para Pedro Neto. ¿Quién va a picar al primer poste? Allá la pide Gonzalo Ramos. Pedro Neto jugó para Vitiña y ahora sobre la banda de la derecha amaga el hombre del Paris Saint-Germain. Ah, no le dije, ¿sabe quién igualó en el escalafón de máximos goleadores de selecciones, Haaland?
1: ¿A quién?
2: A Didier Drogba. Oh. 65 goles. El tema es que Drogba los hizo en 105. Claro. Erling lleva 50, menos de 60.
1: 59 juegos, ¿no? 58 por ahí.
2: Sí.
1: Sí, no, impresionante lo de Haaland.
2: A sus 26 añitos.
1: Es que, y además, digo, a ver, Noruega claramente tiene una de las mejores generaciones en su historia y está muy bien rodeado en esta selección, pero tiene muchísimo mérito tener esa cantidad de goles a nivel selecciones con una escuadra como la Noruega, ¿no?
2: Esto es de tarjeta.
1: Se va a ir amonestado Ayer, el número 3, llega tarde, deja el brazo elevado, comete una falta bastante clara sobre Nuno Méndez para bajarlo, para dejarle el recuerdito, y sobre todo porque quedaba expuesto ya, tenía que terminar la jugada, salió a presionar de forma, me parece, totalmente desordenada Ayer al medio campo, no tenía por qué ir a hacerlo, y Noruega iba a quedar mano a mano en zona baja.
2: Entonces ha percibido el zaguero. El único que no tiene amarilla de la defensa es Torbjörn Hagen. Uh-huh. Y Ryerson no va a poder más. Muy mala suerte porque está tendido en el duelo anterior y apenas sobre la mitad de esta fecha FIFA perdió a Müller-Wolf por tarjeta roja para este partido. Uh-huh. Que lo vemos justamente en la tribuna, Müller-Wolf. Y ahora Ryerson tuvo que improvisar a Ornes. Vamos a esperar.
1: Por cierto, Diego, a esta misma hora, el conjunto de Alemania está enfrentando a Grecia.
2: Ajá.
1: Todavía no puede abrir el marcador el conjunto de Jürgen Klopp. Partido empatado sin anotaciones.
2: Se va a venir Østigard al terreno de juego, el ex del Napoli.
1: Sí, en la posición que ya mencionabas, por parte de Ryerson. Así que vendrá Østigard a la cancha por parte de Noruega. Solamente un cambio en esta ventana de modificaciones. Recordar que Portugal ya había hecho un par con el ingreso de Rafa Leão y también de Vitinha. Así que vendrá Ryerson a salir del terreno entre la lesión y la tarjeta de amonestación. No va más. Y el ingreso de Leo Østigard, el número 4, seguramente a colocarse en la misma posición, simplemente para reemplazar a Ryerson.
2: Buen gesto de Stalin Solbakken sobre Østigard para animarlo, ¿no? A entrar en la cancha y una nalgada. No sé si entrar presionado o motivado al terreno de juego. Redonda que tiene.
1: De pronto tienen formas extrañas, ¿sí?, de encontrar la motivación los técnicos.
2: En Noruega y su frío escandinavo. Redonda que tiene. Ahora Leao retrocedió para donde viene Nuno Méndez. Acaba de arrancar feroz el hombre del Paris Saint-Germain sobre el costado de la izquierda. Pisó la pelota, dios a la marca del primero. No pudo con el robo de pelota que le hizo Seydeldrup en la reconversión. Reventó Ornes. Dijo: aquí no pasa nadie. Y después, infracción de Renato Veiga. Ha percibido el hombre del Villarreal.
1: En el forcejeo y en la carrera, Haaland parecía que se podía escapar cruzando medio campo. La pelota iba para él. Y es que ya había techado el balón a Veiga. No iba a llegar nunca en la altura Haaland. Y la velocidad se lo iba a llevar en la zancada larga. El árbitro entiende que es un corte de jugada, una jugada promisoria. Y por eso se va amonestado ya. Percibido entonces Renato Veiga, el número 13.
2: Ok. Buen zaguero, creo yo. Pero no ha pasado de... Digo, después del retiro de Pepe en la pasada Eurocopa, es la manera en cómo se han acomodado para los duelos estelares con Vega y con Rubén Díaz. Saca la pelota para buscar a Nusa, desaparecido en los últimos minutos. Antonio enganchó hacia adentro, vértice del área sobre la banda de la izquierda. Acá aparece Sanderberg, acompaña a Ornes, va por dentro. Centro, frontal, a nadie. Y la redonda rechazada por Rubén Díaz. La va a tener Østigard. Hegen parece que es el que pasa a ser el lateral, porque Østigard se acomoda como central. Acá viene el ex del Napoli, actual compañero de la hormiga González, el fútbol, no, del Johan Vázquez con el Genoa. Redonda con Østigard. Y ahora la esférica pasa para Patrick Berg. Nusa de nuevo, le hacen el 2 contra 1. Viene a la marcación Pedro Neto. Le punteó pelota de nuevo Nusa Odegaard para poder jugar allá con Hegem. Lo va a hacer con el futbolista del Boloña. Y después, Berg, Patrick, el balón filtrado. El último en tocar es Rubén Díaz. Y ahora tiro de esquina para la selección de Noruega.
1: Y creo que también el poco peso ofensivo que en los últimos minutos ha tenido Noruega recae otra vez en que Odegaard vuelve a estar retrasado en el medio campo, que Patrick Berg aparece como ese enganche, y creo que en ese intercambio de posiciones.
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1: Después Nusa, vértice del área sobre la banda de la izquierda. Sheldrew va a pegarle, prepara la pierna derecha, buscaba Jalan, de nuevo la pierna de Veiga. Y ahora, hostiga de la línea de medio terreno sobre la banda de la derecha, el ex del Napoli. Leo, con la redonda, atrás está Nilan. Ojo que se puede equivocar, revienta donde sea. El cancerbero de 36 años, acá la va a buscar Oscar Bob. En la marcación, Nuno Méndez sigue en uno, lo trababa Oscar Bob. El del Paris Saint-Germain pone el cuerpo, retiene pelota, primer tercio del terreno de juego. El duelo es individual, el empujón de Nuno y llegó Erling, le metió todo el cuerpo. Adiós a Nuno Méndez, la pelota de Odigar, el esférico para Sheldrew. Primero estaba Cancelo, ahora Sanderberge. Tres cuartos de terreno, juega sobre la izquierda, último tercio de la cancha, Nusa acelera, cambia de 0 a 100, allá va Nusa, gira 360 grados, gran servicio, primero Veiga, atrás estaba Haaland y le va a quedar a Leao, sufre Portugal, Rafa, la marcación de Orsnes, atrás Diogo Costa, revienta la banda sobre el corredor de la izquierda. Y Ayer rechaza el balón. No llega Sanderberg. Sí lo hace Joao Félix. A correr Pedro Neto, que le alcanzó a mantener sobre el terreno de juego por el corredor de la derecha. Y después respira Portugal con Cancelo. Balón con Vitinha y el de Santo Tirso se la lleva caminando. Duerme el partido. Es lo que le conviene a Portugal. Claro. Bajarle el decibel al duelo.
2: Lo necesita porque ya con la incorporación de Bob por la derecha y con los ataques explosivos que tienen USA, que digo, no ha sido tan necesitado, tan utilizado en el segundo tiempo, pero la última que hace es extraordinaria. Cómo tiene la capacidad de siempre ir contra atrás, de encararlos, no tiene ningún problema, y de girar e inmediatamente meter al centro.
1: Infracción de Odegaard, se estaba equivocando Renato Veiga, alcanzó a amagarlo. Y es pelota que va a tener la selección de Portugal en 75. Gracias a toda la gente que se ha quedado con nosotros. Un duelo con pocos goles para la intensidad que ha tenido y para las acciones que ha tenido.
2: Y sobre todo en el primer tiempo, las que perdonó Noruega, sí. ¿No? En el segundo no ha tenido tantas, pero se queda corto el 2-1 a lo que hemos tenido de acciones. En esta última, lo de Veiga, yo siempre he tenido la duda con los centrales. ¿Por qué siempre tratar de hacer una de más? Acaban a amonestar a Vitinha, porque él iba a ser el que cobrara el tiro libre. Se la deja a Veiga, Veiga la deja pasar y el portero es el que despeja. Y por perder tiempo se va amonestado Vitinha. Los centrales de pronto tienen esta necesidad de hacer una de más, de ya lograr la salida o esquivar a uno de sus rivales y seguir alargando la pelota, conducir de más. Y entonces logran que el rival esté a nada de robársela. Si estuvo muy cerca Veiga de perderla en esta última.
1: Ojo la infracción de Cancelo, que quedó tendido y adolorido allá Sheldrew.
2: Se duele de la rodilla.
1: Amarilla.
2: Por los aplausos de la gente, parece otra tarjeta de amonestación. Ahora es Joao Cancelo el que se va apercibido, el futbolista del Barcelona, que ha tenido también un gran inicio de campaña. También,
1: al límite.
2: Ahí naranjita la tarjeta. Creo que no hay el llamado full contact, ¿no? Y por eso creo que se salva de la tarjeta roja, porque va con los tacos.
1: Balón largo, no llega Nusa, primero lo hace Diogo Costa, se quedó con ella el portero del Porto. Dos cambios de cada lado por lo pronto. Los entrenadores no quieren ni refrescar. El balón a ras de césped, se equivocó en la salida Renato Veiga. Ganó Sanderberg, un imán, el mediocampista del Fulham. Y ahora pisa la esférica Martin Odegaard. Quería jugar para Oscar Bob. Mejor al anillo de medio terreno donde aparece Hegem. Era Ayer. Ahora sí Odegaard con Hegem sobre la banda de la izquierda. Odegaard de nuevo la pide libre. Odegaard mejor con Berge. Sander, cabeza levantada, la presión por parte de Gonzalo Ramos, intimide Joao Félix, que busca el error por parte del equipo noruego. Se está haciendo bola, Sanderberg tiene que desprender redonda. Acá es donde comienza a dudar Noruega en la construcción de la jugada. Nilan, ojo, balón para Odegaard, la salida, recomponen Sanderberg, la presión por parte de Gonzalo Ramos, aprieta Portugal, allá va Ramos de nuevo. Parecía falta sobre Berge. Solucionó Odegaard y ahora

0: Ayer. Este es el de mayor talento. Acá viene Odigar. Primer tercio del terreno de juego, ya con mucha mayor claridad. Le dio sentido a la acción para que venga Hegen. Antonio Nusa. Va a arrancar Antonio Sheideldrup. Vértice del área sobre la izquierda. Nusa lo van jalando, lo va tomando Joao Cancelo. Sigue Nusa con el balón en su dominio. El esférico. Para donde pica Sheideldrup en el área. Sheideldrup levanta pelota. Diogo Costa. Erling. Estaba Haaland en el primer palo pidiendo el balón. Nunca lo vio Andrea. Sheideldrup Oliver.
1: La jugada merecía terminar en gol. Diego, le dieron 30 toques fácil a la pelota para salir desde abajo y para terminar con un rebate de Sheideldrup que creo que pudo haberla tocado para Haaland, que se botó.
0: Nusa, servicio. Haaland le había ganado la espalda. Renato Vega se quedó con ella. Abrazó el balón Diego Costa.
1: Pero extraordinario lo de Noruega. ¿Cómo tienen la paciencia para construir la jugada en algo que parecía no iba a terminar en absolutamente nada? Lo de uno es extraordinario para ir por dentro. Creo que se tarda también ligeramente Sheideldrup en dejar botar el balón y no pegarle de una para elevar la pelota. Muy bien Costa, que fue casi hizo el Cristo para evitar el 2-2.
0: Y el Cristo, la Virgen de Fátima y todos los santos.
1: Y los santos, sí.
0: Salida de Noruega. La tiene Odigar. El túnel cerró las piernas. Paliña. Y ahora desde el fondo Ostegar. Primer tercio del terreno de juego. Encontraron primero a Hegem. Y va a venir de nuevo la pesadilla Antonio Nusa. Acá está el del RB Leipzig. Después Odigar. Que ya está más alejado del área con la presencia de Sheideldrup. Creo que no lo requiere tanto en ofensiva Noruega, ¿no?
1: No. Porque Sheideldrup ocupa ese espacio y además aparece no solo por el centro, sino que tiende siempre a apoyar a Nusa, ¿no? Cuando corta hacia adentro, casi siempre se le acerca, y por eso en la ocasión anterior, él fue el que ingresó al área completamente libre para el conjunto noruego. Creo que lo único que le ha faltado también a Noruega en ese intento de salir construyendo desde atrás es que de pronto pueda venir alguien con los trazos largos, buscar a Nusa por el costado izquierdo o el que aparezca por la derecha, en este caso Bob. Porque tanto tocar el balón, si no terminas por ser veloz al cruzar medio campo, no te sirve de mucho, ¿no? Eso creo que le puede en algún momento jugar en contra a Noruega, el abusar tanto de tener la pelota. Vendrá Rubén Neves y también Trincao al terreno de juego. Uno de los que sale es Paliña con el número 6 y el otro Gonzalo Ramos con el número 9. También posición por posición, Jorge Jesús no es que haya hecho o haya tenido muchas variantes, ¿no? El caso de Pedro Neto, que desde la salida de Conceição, él fue a ocupar esa banda de la derecha. Sale Ramos con el gol que le dio la vuelta al partido, repito, y también Paliña, Neves y Trincao al terreno de juego.
0: Bien, entonces el par de modificaciones en el equipo lusitano, 4 cambios. Si ya salió Gonzalo Ramos y no entró Cristiano, se nos va a frustrar.
1: Sí.
0: El duelo entre CR7 y Erling Haaland. Se va a Nusa.
1: En Noruega se va el hombre más destacado, el más explosivo, el de mejor partido, Nusa, que está hecho un jugador impresionante en esa banda izquierda, como generó problemas en defensa para el conjunto de Portugal. Y Jorgen Strand Larsen, el número 11, quien ingresa en su lugar.
0: El del Crystal Palace a la cancha. Acá tomó la redonda Sander Berge. Por el corredor de la derecha quería jugar para Oscar Bob. Robó Portugal y la tiene Joao Félix. De buen partido el día de hoy, además del gol. No pudo salir de la caja de seguridad que le propuso Noruega. Con 3 a Urnes, el balón de mano lo puso en juego. Robó Portugal de Joao Félix, para donde arranca Francisco Trincao, el hombre del Sporting de Lisboa, el ex del Barcelona. Juega para Pedro Neto. Cambia de ritmo Pedro Neto para Cancelo, que vuelve a acelerar, negocia el balón de manos. Al final fue el último en tocar el hombre del Barcelona. Será lateral para Hegen y Noruega. Ya la ponen con Leo Ostigar. Primer tercio del terreno de juego. Afuera de su área. Se acerca Sander Berge. Llegó el remo.
1: Ahí está. Tarde, pero llegó. A ver si medio se motiva, ¿no? Los futbolistas.
0: Lo dejamos que lo escuche. Fenomenal.
1: A ver, en la rítmica o en el sonido es muy similar a lo que en algún momento hizo la afición de Islandia, ¿no?
0: Claro.
1: Nada más que ellos con las manos.
0: Pues acá también.
1: Acá, sí, digo que...
0: Ah, el sonido.
1: El sonido, y sobre todo lo especial de esto es el movimiento, más que otra cosa, ¿no? O sea, el hecho de ver a toda la afición moviéndose.
0: Yo no soy mucho de remar, pero... digo, para aquellos que de vez en cuando les toca subirse en la parte trasera del carro en el centro, ahí se las dejo. redonda que tiene el conjunto noruego. Strand Larsen para Martin Ødegaard, tiene tiempo y campo por avanzar. Sigue Martín, picó la pelota para Strand Larsen, no llegó el del Crystal Palace. Diogo Costa con una gran lectura se quedó con el balón.
1: Ligeramente largo el pase de Ødegaard, porque estaban bien cubiertos los dos que iban atacando por el centro, y entonces observa que pica en el movimiento Strand Larsen y se la deja ligeramente larga, y aprovecha muy bien Costa para salir. Veo complicado que Noruega lo empate si quiere empezar a poner gente por dentro, ¿no? Con la incorporación de Neves creo que está muy bien parado, y sobre todo con Vitinha vino a darle seguridad que no tenía Portugal.
0: Jalan tres cuartos de terreno, juega Erling para Sanderberg, el balón desviado. Y ahora le va a quedar en su área a Diogo Costa, sobre todo porque ya le movió a la parte alta a Stalin Solbakken. Para mí, Oscar Bob no ha sido un cambio que le ha respondido.
1: No ha pesado.
0: Y se está desorganizando de a poco el ataque de Noruega, ¿no?
1: Sí, porque empiezan ya a recurrir, a tratar de buscar siempre a Erling Haaland. Ya no puede llegar a Arsnes a línea final, ya no hace las pasadas como lo hacía en el primer tiempo. Y ya tampoco con Berg, que no, que era el que también de pronto se incorporaba al área, de pronto hace esos movimientos. Y Ødegaard parece ser la luz y la esperanza de Noruega. Pero claro, cada vez que tenga el balón Noruega, si se bota al primer tercio, Ødegaard va a estar bastante alejado de la zona de peligro de Noruega, que necesita de él, repito, para hilar las jugadas, porque los cambios también han sido de gente que necesita los balones, no de gente que produce con la pelota.
0: Pedro Neto la bicicleta y después va por fuera, llega a la línea final, acompaña Trincao, el balón en la media luna, Trincao al centro de la portería de Nilan, que se quedó con ella. El portero de 36 años.
1: Si observamos los perfiles, mientras Bernardo Silva se prepara para entrar al terreno, los perfiles de Noruega que han ingresado en el segundo tiempo, repito, son gente que dependen de alguien que los asista. El caso de Bob, el caso de Larsen, en lugar de los que estaban, de Patrick Berg, por ejemplo, que era el que te podía dar esa diferencia de crearse una jugada él solo. Y por eso creo que también Noruega no ha tenido éxito en el segundo tiempo.
0: De acuerdo. No puede llegar a Vitinha, tampoco Trincao. La tiene Oscar Bob sobre la banda de la derecha. Adiós a Vitinha, que cayó al terreno de juego. Adiós a Nuno Mendes. Jugaron para Erling Haaland, media luna. Erling, el remate. Hay desvío y córner para Noruega. 5 del final.
1: Se le pedía esto a Bob, que tratara de cambiar el ritmo. Y entonces en la carrera se quita de encima a Vitinha muy fácil. Va por dentro y Haaland con espacio parecía que podía encontrar algo más. Se tarda ligeramente y ahí, muy bien, llega la barrida defensiva para que sea córner para Noruega, que le ha pegado 18 veces en todo el partido. No todas al arco, claramente, pero se muestra ahí el dominio de Noruega sobre Portugal.
0: Y Haaland 7, si no estoy mal.
1: Impresionante. Casi la mitad de Noruega. Increíble.
0: Yo creo que el que se va a ir de la cancha por Portugal para el ingreso de Bernardo Silva va a ser João Félix.
1: Sí.
0: No creo que sea Pedro Neto, o a menos de que lo vuelvan a poner como extremo a Bernardo. Banderín izquierdo. Ødegaard la va a levantar al punto penal. No llega. Ødegaard alcanzó a conectar el ex del Napoli.
1: Falta.
0: Y pelota para Diogo Costa.
1: Es que fue ayer a estorbarle a Diogo Costa. Totalmente claro. Además estaba también Strand Larsen. Finalmente a él le termina marcando la infracción. Ayer es el que remata. Ya sin portero, pero claramente había una obstrucción sobre Diogo Costa por parte de Larsen, el número 11, el recién ingresado, y eso no le permitió llegar con suficiencia a la pelota. Vendrá Bernardo Silva.
0: Bueno, y el, sí, como extremo.
1: Número 18, finalmente Pedro Neto. Creo que en el intento de tener la pelota, acá no le beneficia a Portugal. Tendrías que haber sacado a João Félix para que por dentro pudiera Bernardo Silva de a poco asociarse tanto con Vitinha como con Rubén Neves. Pero bueno.
0: Y se calentó Pedro Neto, Pedro Neto, ¿no? Sí. Salió peor que Zendejas el otro día.
1: Y además que no es como que haya tenido un gran partido. Sobre todo el segundo tiempo desaparecido también Pedro Neto. El primero con un par de chispazos, digo, él es el que da la asistencia a João Félix y con eso se lleva gran parte del crédito de la jugada, pero es un futbolista que no termina tampoco por explotar. Sobre todo creo que a campo corto, en el uno contra uno, es donde mejor se nota Pedro Neto en la explosividad que tiene para regatear, pero de pronto si uno le pide más cosas en la carrera o espacios largos,
0: Es imposible.
1: Es un poco más, menos dúctil, ¿no? Por cierto, amonestado también Rubén Díaz.
0: Redonda que va a tener Hegen. Espera el movimiento por parte de Schädeldrup. La pide Strand Larsen en el interior del área. Jugaron para Odigar en la puerta del área. Le va a pegar de zurda, balón bloqueado. Pidieron una mano, no hay nada. Continuó el partido, no llegó Hegen. Y ahora la salida con Trincao. De cabeza jugó. Y se terminaron equivocando en Portugal en la salida para que las tenga Hegen. Ojo con Odigar, que le puede pegar al arco. Media luna, jalan afuera del área. De nuevo, Odigar frenó. Lo empujaba João Félix, centro. Orsnes cortó de cabeza. Renato Veiga. Y ahora la salida de João Félix. El agarrón y la pelota que abandonó el terreno de juego. Es pelota a 2 minutos del final que va a tener Portugal de manos.
1: Por cierto, Diego, la sorpresa de esta Nations y más de este grupo.
0: No me diga que está ganando Grecia.
1: Grecia de visita.
0: Madre de
1: Dios. Está pegando a Alemania 1-0. Ya también terminando ese partido.
0: Que no, que no le digan nada a Klopp, porque él ya amenazó en la conferencia de presentación que se va a su casa.
1: Y la verdad es que el once que hoy mandó Alemania.
0: A ver, cuéntenos.
1: A ver, Nubel en la portería.
0: Ok.
1: Bissek y Tag, los centrales.
0: Sí.
1: Nathaniel Brown por la izquierda, Wagnermann por la derecha.
0: Ajá.
1: En Mecca y Kimmich en el medio campo. Shade por la izquierda, Adeyemi por la derecha. Conte como media punta. Y Nuptalif hacia el frente. Vino ya el tema de las modificaciones con Florian Wirtz y con Gnabry, los dos de más renombre que ingresaron al segundo tiempo para Alemania.
0: A mí en defensa no me parece un equipo que no sea competitivo, me parece que salvo Fagnoman, pero el resto futbolistas de primera línea. Pienso en el medio campo, más menos, sobre todo con lo de Kimmich y Mecho, los dos mundialistas titulares. Alemania.
1: Adeyemi bien.
0: Sí.
1: Shade me parece, y conté, creo que.
0: Claro.
1: No están a la altura. Ahora, de entrada, creo que Jürgen Klopp se equivoca con la elección del 44 futbolistas y partirlos en dos. Hoy por hoy ninguna selección tiene.
0: No.
1: Tiene 44 futbolistas. Y Alemania menos. O sea, entiendo que quiere ver y necesita probar nombres, pero también necesita dar un golpe sobre la mesa con resultados casi inmediatos, o por lo menos para meterle un poco de calma al proceso, ¿no? Y ante Países Bajos, de milagro no perdió.
0: El robo de Bernardo Silva para proyectar adelante. João Félix, le quedó demasiado larga la pelota. Nilan se quedó con ella. Ya tenemos 90. ¿Cuánto más vamos a tener?
1: 6 minutos se juegan en este segundo tiempo. Sinceramente, no es como que se haya perdido tanto, ¿no? Para 6.
0: No tuvimos. Bueno, la revisión del VAR del gol de Gonzalo Ramos.
1: Ahí es cierto, es cierto. Es cierto porque duró por lo menos un par de minutos. Ya con los cambios, es cierto, sí.
0: Salida que tiene ayer Oscar Bob sobre la avenida central en propio terreno. Acompaña Odigar recargado sobre la banda de la derecha. Juega para Orsnes, adelante de medio terreno. Frederick, de nuevo con Martín. Conduce de pierna zurda, sigue el futbolista del Arsenal. Espera el movimiento, buscaba Strand Larsen. Balón rebotado de Hegem, ahora para Schädeldrup. Andreas, el remate al primer palo. La buscaba Erling en el segundo, se quedó con ella Diego Costa.
1: Buscó un tiro centro Schädeldrup, ¿no? Ahora cargado hacia a este costado de la izquierda. Con poco peso la banda de la izquierda después de la salida de Nusa. Trata de meter un centro, se barre muy bien Rubén Díaz, porque no sabe si el balón va a cruzar o no. Haaland apareció en el segundo palo y después muy bien Costa embuchaca la pelota.
0: Rafa Leao pone freno de mano, tenía para encarar, decidió administrar el balón y ahora Nuno Méndez se junta en corto para que maneje la redonda con tranquilidad Bernardo Silva.
1: ¿Podríamos decir que es un resultado engañoso?
0: Sí, lo creo, sobre todo por el primer tiempo de Noruega.
1: Sí.
0: Yo sí creo que en este segundo merecieron salir empatados, y así, o sea, como si nos vamos a la lógica de Loco Abreu, pues debía de haber ganado en el primer, claro. Sí, o sea, empataron en el segundo tiempo, y en el primero lo ganó Portugal injustamente.
1: Sí.
0: Pero bueno, los errores también condenan a la selección noruega, sobre todo en el 2-1.
1: Y que el trabajo sin balón de Portugal, creo sobre todo que es lo que más se debe de destacar, porque uno se va siempre con la idea de, con las piezas que tienes y la cantidad de talento que cuenta Portugal, con el balón sería lo menos problemático, ¿no? Y sin balón sería el punto débil a lo mejor de Portugal. Hoy en el segundo tiempo creo que esa versión y la capacidad de sacrificio de Joao Félix, más allá del extraordinario gol que metió en el primer tiempo, cómo corrió en todo el segundo lapso, claro, ¿no? Cómo estuvo siempre pendiente de ir a presionar y de sacrificarse Joao Félix. Esta versión, sobre todo, te indica que es un futbolista que sigue teniendo condiciones para estar en la élite del fútbol.
0: El tema también es que en la élite, en el día a día, sí creo que le exige más intensidad, que creo que Joao no tiene ni va a tener.
1: Sí.
0: Hoy, pues entra en un partido en donde él hace la diferencia.
1: Pero creo que claro, no la tiene, o sea, me parece que es porque nunca la ha querido dar. O sea, yo encuentro...
0: ¿Intensidad?
1: Yo encuentro a Joao Félix en un futbolista que creo que sí tiene la capacidad.
0: Ah, no, capacidad, claro, pero el cambio de ritmo, varias cosas, cuando hay amarilla, creo, para Trincao.
1: Sí, otro de los que ingresó y que también se va amonestado, un juego que se empezó a ensuciar ya en el segundo tiempo.
0: Yo no sé si tenga tanto cambio de ritmo y me cuesta... Hay hombre tendido por parte de Noruega en un lado de la cancha y aún así juega el cuadro noruego. Con Schedeldrup. Adiós a Cancelo. Y en la marcación terminó mandando el balón fuera del terreno de juego el cuadro lusitano para que sea lateral favorable al cuadro noruega.
1: Odegaard, el que
0: jugó un partido, ¿no?
1: Sí. Este es de amarilla total para Bernardo Silva.
0: Al menos, ¿eh? O sea, sí, porque sí, va sí, y le da la patada sin balón.
1: Porque ya había soltado la pelota Odegaard, va y lo busca Bernardo Silva. Y el asistente no se percata, el asistente tenía la jugada de frente a 5 metros y nunca le avisa el árbitro y ahí se vienen, claro, forcejeando Odegaard y Bernardo Silva. Bueno, finalmente sí lo amonestaron al portugués. No le gustó, por supuesto, a Odegaard. Innecesario lo de Bernardo.
0: De acuerdo. Redonda que tiene ahora en profundidad el cuadro noruego para la llegada de Hegem. No puede tirar el centro, picaba Haaland al primer poste. Fue Ayer el que llegó hasta esa zona a hacer servicio de esquina desde el banderín izquierdo para Noruega.
1: Inteligente Ayer, entiende que su capacidad no le da para recortar, aunque la jugada exigía eso, simplemente rebotar y va con todo el portero a rematar. Odegaard parece que no anda bien, no sé si producto de esta última de Bernardo.
0: Nilan al remate. Allá va Nilan, busca el primer poste, la pelota que pasa. Se había quedado jugado Diego Costa, que había salido y se quedó perdido. No pudo darle dirección de Argo Sanderberge. Saque de puerta para Diego Costa.
1: Creo que era Haaland el que estaba ahí para tratar de rematar. Otra vez la tibia marca de Portugal. La peina Haaland y de milagro Østigard no llega al segundo poste para meter el segundo contacto. Increíble la que se perdió acá Noruega. Y parece que con esto se va a terminar el partido. Tibia marca de Portugal, que nunca encontró la forma de contrarrestar el ataque aéreo de Noruega, que de igual forma desaprovechó varios balones parados.
0: João Félix, para donde arranca Rafa Leão, le cedía a Bernardo Silva la pelota de Ayer, un ataque más para la selección noruega. Sanderberg, Haaland se botó en la línea de medio terreno y ahora robó. Nuno Mendes va, se atreve, Ausner le termina ganando, la levantó para buscar a Larsen. Reventó Rubén Díaz, el lateral para el cuadro de Solbakken. No va a jugar Bob, lo va a hacer a Ausnes. Y la va a poner lo más lejos posible, no, en el anillo de medio terreno, para que venga Ayer. Ausnes de nuevo, el hombre del Benfica, juega más atrás. De milagro, ¿no? La puso en Bélgica. Redonda larga de Nilan sobre la banda de la izquierda, a ver si hay peinada por parte de Hegem para tratar de jugar con Schedeldrup. Hegem va a volver a ganar pelota cuando el árbitro central del compromiso dijo: hasta aquí, terminó el partido. Lo ganó 1-2 Portugal. Primero Joao Félix, lo empató Haaland al 50. Y al 55, Gonzalo Ramos hizo el de la diferencia para el triunfo portugués. 1-2 en contra de Noruega. Pausa y volvemos.
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2: Nos da muchísimo gusto saludarlos en este sábado en una edición más de este programa que se llama
3: RG.
2: Hoy sí somos más kids. Hoy somos más kids que otros días, pero no tanto como otros. Pero nos da muchísimo gusto saludarlos. Son las 10 de la mañana ya. Y le mandamos un cordial saludo a toda la Unión Americana que está en cadena, ¿verdad? Estamos todos unidos. Estamos todos unidos escuchando a RG Kids. Porque hay muchas cosas de qué platicar. Hay mucho deporte, a pesar de que ya terminó la fecha FIFA. Hay muchas cosas de qué platicar porque hay otros deportes que están en su mero prime, en su mero momento. ¿Pico?
4: Pic.
2: En su mero pic. O sea, van para arriba. Están en el mero momento importante como el béisbol de las grandes ligas. Lucho Ibarra, ¿cómo estás? Muy buenos días.
5: Muy distinto el buen Santi, Santi Acuña. Bueno, ¿cómo están? Un gusto, me voy a saludarlos. Dije, no, dormí bien, ¿ok? ¿Cómo están? Ya listos para poder platicar con ustedes como ha sido ya una tradición todos los sábados tempranito. Así que listos para, pues, charlar de muchas cosas que ha habido en la semana, afortunadamente. Creo que para muchos octubre, todos los que les gusta el deporte, es el mejor mes que existe.
2: Oh, sí.
5: Porque se junta hockey, NBA, MLB, NFL,
2: ¿ajá?
5: Liga MX. O sea, honestamente, Liga MX no, pero, o sea, todos los deportes de los americanos, o sea, están en... Entonces yo, para muchos, octubre es el mejor mes que puede llegar a existir, porque pueden llegar a ver todos los eventos deportivos. Está padre.
2: Hay muchas cosas, sí, muchas cosas, y nos da muchísimo gusto. Empezamos hoy de allá para acá. Lucho, claro, está junto a ti. Ah, está junto a Lucho, está Luis también, ¿eh? ¿Qué onda?
5: Acá está el show de los Luises. ¿Cómo estás, Luis?
6: Muy bien. Muy buenos días a toda la gente que nos anda viendo a través de la pantalla de RG Kids. Y hoy vamos a hablar sobre muchos temas muy interesantes. Como bien dijeron, hoy estamos en el mes de octubre y muchos de los deportes están en su peak. Y entonces, pues, ahí vamos.
2: Ahí vamos, en lo más importante. Nico, ¿cómo estás? Muy buenos días.
7: Hola, Katia, Lucho y a todos los que nos escuchan. Hoy vengo muy... Muy, un poquito cansado.
2: A ver, ayer tuviste muchas emociones. O sea, yo entiendo que fue difícil dormir ayer, ¿ok? ¿Nos pasó a todos?
7: Estuve feliz, estuve con sueño.
2: Es una mezcla de emociones. Explica a la gente por qué, Nico.
7: Pues porque yo dije en la escuela que el Toluca nos iba a ganar.
2: Ay, Nico.
7: Y pues ganó Tigres, entonces me puse feliz.
2: Uh-huh.
7: Cuando te pones feliz, pues tienes sueño. Entonces, pues...
2: No. Cuando te pones feliz y tienes una emoción como la de ayer, sube la adrenalina, sube, luego te tardas en dormirte y luego ¡pum! Como si te desconectaran. ¿A poco no? ¿Te pasó, Santi? ¿Cómo estás? Buenos días.
8: Buenos días, Katia. Buenos días, Lucho. A los que nos escuchan, nos ven. Me pasó igual.
2: Gracias, a mí también me pasó igual.
8: O sea, es que íbamos 2-0. Fue algo muy raro porque pensé que nos iban a remontar. En el 60, Bruneta hizo lo que tuvo que hacer.
7: Por eso
8: y muy
7: amo.
8: Feliz, pero cansado.
2: A ver, Daniel Amargoso, Lucho Ibarra, Daniel Amargoso, Lucho Ibarra.
5: ¿Qué pasa con estas nuevas generaciones que se les quita el sueño con cualquier cosa? Yo me acuerdo cuando yo no podía dormir era cuando ganaba un campeonato, cuando ganaba una final, no, un partido de jornada, ¿qué? Jornada 3 o jornada 4.
2: Lucho, ¿a la que
5: pero
2: fue?
5: Honestamente, yo no sé, o sea, yo al contrario, yo en ese momento dije, mira, un partido, me voy a dormir.
2: ¿Era blanco y negro?
5: 3-2, no, o sea...
8: Era tiranosaurio
2: en sus tiempos, te enterabas 3 días después del resultado.
5: En mis tiempos, cuando no podía dormir, era cuando se ganaba un campeonato. Dije, se ganó un campeonato, no puedo dormir. No, bueno, nada más quería decirles eso, o sea...
2: Lucho,
5: están exagerando.
2: Lucho, estábamos tirados al piso, creímos que nos iban a ganar el Super League.
5: Tampoco le ganaron al Barcelona.
2: El ser bicampeón del fútbol mexicano, ¿no? Y es un gran equipo, Toluca, estábamos bien tirados al piso, creyendo que íbamos a perder... Pero la esperanza nunca muere, muchachos. Además, hoy tenemos un nuevo compañero en RG Kids. Andamos en rotación. Le mandamos un saludo a Santi que...
7: Se fusionó.
2: A Santi Acuña. Es que ¿sabes que para mí los dos son Santis? Entonces, por eso siempre dices, me confundo. Pero no, se llama Acuña, Santi. Que sigue con su brazo, ¿verdad? Todavía. Y le mandamos un saludo grande, pero hoy está con nosotros. Un refuerzo de lujo. Nosotros sí nos reforzamos, Lucho. Nos reforzamos bien en RG Kids, me digo, Luis. Y hoy está con nosotros Marcelo. Está haciendo haciendo su debut en este programa. Marcelo es hermano de Nico, pero nadie lo nota, nadie lo nota, nadie lo nota. ¿Cómo estás, Marcelo? Buenos días.
3: Buenos días, me presento, soy Marcelo. Muchísimas gracias a Lucho y a Katia por invitarme a este programa de hoy. Y este, me soy muy gran fan del deporte, muchísimo del fútbol. Y gracias por invitarme acá al programa de hoy.
2: Claro que sí. ¿Cuántos años tiene Marcelo? Para que la gente lo conozca.
3: 10. Tengo 11 años.
2: ¡Ay!
3: No te sabes nada, Nicolás.
2: Así empezaron los otros niños, oigan. Y ya están bien grandotes. Ya le hacen.
7: No fue a los 12.
2: Marcelo, pues ya casi tenías 11, 12, ¿verdad? Ya.
7: 12.
2: Marcelo, ¿a qué equipo le vas para la gente que nos está escuchando y que no? Para que te conozcan un poquito. Aquí la gente ya sabe que Santi es Tigre, que Nico es Tigre, que los Acuña son Rayados, que Lucho. No sabemos. Y Luis es
6: Rayado.
2: Es Rayado. ¿Sabes? Tenía que ser Luis. Por eso se sientan juntos. ¿Con qué equipo simpatizas?
3: Pues yo arriba los Tigres.
2: Bien. Bienvenido,
3: por favor. Aquí, o sea, ayer le ganamos de puro golpe al Toluca, pero 3-2.
7: Sí, Marcelo, ¿a quién le vas en la segunda división? Al equipo que tanto amas.
3: Arriba el Correcaminos.
5: El corre.
3: Arriba el Santiago FC.
5: ¿Tú sí dormiste? ¿Pudiste dormir bien?
3: Sí, más o menos.
5: Ahí está.
3: También estaban ansiosos.
7: Es que Marcelo sí tiene sueño profundo.
5: Está ansioso por el programa. Ándale.
2: Ay, no puedo dormir porque venía
5: de ese tipo de respuestas. Totalmente.
2: Lucho, no es que no pudimos dormir. Es que después de la emoción.
5: Van creciendo y se van para todos lados.
2: Lucho, lo que nosotros decimos es que después de esa emoción, que termina un juego a las 11 de la noche en viernes, pues sales, estás con la emoción de acabar el partido. Y yo me puse a ver el post. Te veía con una cara larga, Lucho Ibarra, así, mira, con una cara. Pero estaba yo y a Edu, ¿verdad?
7: Ponce estaba muy feliz.
2: A Lair y todo, estábamos muy contentos. Y como que va poco a poco, tarda en bajar la emoción para que te dé sueñito. Ahora, Marcelo, clave para la gente que está escuchando RG Kids, porque eres nuevo con nosotros. ¿Qué equipos son con los que simpatizas en Europa? Aquí es eso, es Marcelo. Clave. Venga, Marcelo. ¿Madrid o Barcelona? O a lo mejor le vas a otro. Dinos, ¿en España con quién?
3: Con el FC Barcelona, por favor. Un equipo que ahorita está en muy buen.
2: Negreira.
7: No, nadie. Nadie quiere aplaudir.
3: No, pues es que ahorita. Ahorita estamos con el. Ahorita.
7: ¿Quién
3: estamos
7: se lo
3: como con los goleados, más o menos. Ahorita, pues, ahorita nomás. La temporada pasada, recuerden que ustedes tenían el banquillo destrozado.
8: No podían. Literalmente destrozado. Pero digamos que también Rodri.
2: ¿Qué ha hecho Rodri?
3: Y también porque ustedes lo querían fichar también. Y luego decían, calma.
2: ¿Qué con todo este niño? ¡Arrelo!
3: Y luego ustedes decían que era el mejor jugador. Y luego cuando, mira, lo fiché el Barça. Ah, no, hombre, pues, no, hombre, pues ya es un viejo que no, pues no, ya no sé nada.
2: ¿Viejo? ¿Qué? ¿Ya dijo que viejo?
8: ¡Otra vez!
2: En sus programas hasta los niños de 11 años nos tenés. Oye, ¿en Inglaterra con qué equipo simpático?
3: Dilo. De Inglaterra, pues, le voy a muchos, pero Manchester. Para mí, yo tengo dos que me gustan mucho, okay. Manchester City y el Liverpool, que ahorita me está empezando a gustar mucho.
2: Oigan, por cierto, hoy salió publicada una noticia de que fue ofrecido el rival eterno del Liverpool, Lucho Ibarra,
5: el rival de la ciudad, el equipo, Liverpool,
2: de Inglaterra. Usted sabe que el Liverpool tiene su clásico rival en la ciudad, okay, que es el Everton.
5: El puerto de Liverpool.
2: Okay, y el Everton fue ofrecido a Elon Musk. Para que lo compre.
5: ¿Creen
2: que se anime a entrarle al business del fútbol?
5: ¿Te gustaría que el Liverpool fuera como, o sea, te gustaría que alguno de tus equipos, tocayo, Luis, sea comprado por Elon Musk?
6: No sé, la verdad.
2: ¿Tendrían billete? Sí, tendrían billete,
6: pero no sé si le sabe mucho sobre el fútbol y cómo manejar un equipo.
8: Van a ser como el Chelsea.
2: Oye, yo digo que nomás que mete el billete, ¿verdad? Hay que avisarle a Elon Musk que aquí están los Tigres.
5: Pero se va a meter y va a decir, a ver, yo quiero jugar con 5 delanteros, ¿sabes? No se puede.
2: No, pero a lo mejor él no entra en lo deportivo, solo en el billete.
5: Pero a ver, hay dos opciones. O entra o no entra. O sea, el billete si lo pone, él puede entrar o no puede entrar. Sí. Ya es decisión de él.
2: Bueno, pero...
5: Porque el que está metiendo el dinero es él.
2: Pero yo a lo mejor va a poner una persona que le sepa el deporte.
5: No, pero yo creo que por el ego que tiene de los modos conociéndolo...
2: Ah, eso sí.
5: No, no vas... Sí, todo. Va a decir, a ver, yo quiero jugar con 5 delanteros. Es que no se puede...
2: Pero va a decir, quiero a los mejores.
5: Oye, yo creo...
2: Oye, ¿por qué mejor Lucho no le decimos que en lugar de que agarre un equipo chiquiringo de Inglaterra, ¿verdad? Como el Everton, que es rival de un grandote, ¿por qué mejor no le decimos, mira, acá están los Tigres, ocupamos un estadio, una inversión, necesitamos refuerzos, ¿no?
7: Necesitamos, ¿verdad? Defensas, delantero, medios.
5: Hay que recordar que ya no quiso venir una vez, mejor no va a ser que...
8: No le gustamos,
7: ¿verdad? Elon Musk nos va a traer muy buenos delanteros porque no tenemos a ninguno. Contamos con el mismísimo Memote, ¿no? Impresionante. Fue un buen gol, o sea, pero Memote, Búfalo...
8: Es que, a ver, Búfalo... Ya es pasado. Yo creo que el Búfalo lo ficharon ya, nomás porque no había y fue lo último que encontraron.
4: Es que también luego con el Búfalo, o sea, sí tuvo un gran buen inicio, pero de poco a poco estuvo bajando el nivel. Pero marcó goles importantes como el de contra Vancouver y pues ahí de que nos ayuda como a tener un buen inicio en los partidos. Pero ya pasó.
7: Ahí estábamos, ¿no? Cuando fue la Conca. Fue contra el de Seattle, perdón.
2: Ah, el de Seattle. Luis, ¿tú qué opinas del Búfalo?
6: Sí, yo creo que como Santi bien dijo, el Búfalo fue, yo creo que una última opción. No creo que se enfocaron en comprar al Búfalo como la primera opción. Y así desde Rayados, la verdad, no, yo no lo veía muy bien. No, para empezar, nunca fue el titular en Rayados y nunca era el que, pues... El que metía los goles,
2: ¿no? Nunca sacó la casta, ¿no?
7: Pero bueno,
2: ojalá que en algún momento nos sorprenda el buen Búfalo Aguirre. Pero hablando un poquito ya, dejando al lado lo que pasó anoche, oigan, es que fue sensacional, el número 15 le ganó al 1, oiga, ya tenemos 10 puntotes, nos sentimos felices y realizados.
7: Ayer teníamos 10, ¿no? O sea, ahorita
2: dormimos con... No, teníamos 7.
7: No, tenemos 10.
2: Ya llegamos a 13. Qué emocionante, ya tenemos 13.
7: Rayados tiene 14.
2: Tienen como 30, pero no importa.
7: No, 14 tiene. El Rayados tiene 14 y van que noveno.
2: Pero les falta un partido.
7: Sí,
2: les falta un partido y van a jugar esta noche.
5: Contra
2: el América. Llegamos 13 Rayados.
5: Pero de que faltan 2. O sea, el de hoy. Y el de
2: el exacto, el de esta noche contra el América y el
5: que
2: pendiente
5: lo vamos a
2: con
5: perder,
2: Querétaro.
5: Entonces ya no nos queda uno.
7: Oigan, ¿ya vieron los partidos que les va a tocar a Tigres?
2: En el cierre del torneo, sí. Lo podemos ir platicando en los siguientes programas, cómo vamos a cerrar la Liga MX, que se está poniendo interesante para los de arriba y para los de abajo, pues también estamos tratando de ponerle emoción. Sí. Pero hay algo que está pasando en Grandes Ligas, Lucho, que me parece que es importante que le platiquemos a la gente, porque esta semana hubo sorpresas.
7: Yo pensé que iban a ganar
2: y nuestros pronósticos estuvieron bien para el monte. Mira, o no. A ver, ¿cómo anduvimos?
7: Yo dije que los White Sox iban a ganar. Iniciaron la serie muy bien, 2-0. Si ganaban un juego más, 3-0 se acaba la serie. La serie va 2-2. O sea, ya es juego decisivo el de hoy. Si hoy gana Guardianes, pasa Guardianes. Y si hoy gana White Sox, pasa White Sox.
8: Yo, o sea, mi ¿Cómo se
5: predicción
8: fue increíble. Yo dije que Yankees perdía y perdieron contra Tampa Bay.
7: Yo dije que ganaba Tampa.
5: Con esa jugada.
2: Sí, dijiste, es cierto.
7: Es que Tampa tiene ahorita buen equipo. Yankees, ahorita, solo porque le ganaron a mis Red Sox, pero también Red Sox.
5: O sea, yo me fui con Tampa. Forever. Con Tampa, creo que en Chicago fue igual Chicago, pero. No, fue Cleveland. Y ahora jugar en Cleveland, todavía no se acaba esa serie. Yo fui con el partido de Milwaukee, fui con Milwaukee y fui con Dodgers. Y Dodgers avanzó, esa está Dodgers Milwaukee y la otra falta por definir.
7: Va a ser un
2: juego. Es que la regamos la semana pasada porque dijimos Yankees contra Dodgers y pues ya es imposible.
5: ¿Tú con quién fuiste, Luis?
6: Sí, yo fui con White Sox, esperemos que gane hoy y que mi pronóstico esté correcto. Y pues a todos los demás les atiné, me fui con Dodgers, con Milwaukee y con Tampa.
2: Ay, oigan, a ver, Marcelo, ¿tú tienes algún favorito ya para la Serie Mundial o todavía no te animas a dar algún
7: tanto
2: pronóstico?
7: Que te he enseñado para este momento.
4: Pues es que, a ver, yo ahorita estoy más o menos ahorita con lo del base,
3: O sea, como creo que con los Tampa Bay, pero no sé si ahorita van a estar un poco bien, pero no sé con quién darle. Pero
2: o sea, que lo ves en la Serie Mundial, pero no sabes contra quién aún. No le encuentras rival.
3: No, todavía no le encuentro rival, pero todavía no encuentro rival ni para los dos.
2: A ver, ahorita Ricky nos va a poner ahí más o menos cómo está el cuadro de quiénes quedan vivos, ¿verdad? Y cómo andamos, ahorita lo ponemos. Para la gente que está en radio, a ver, platíquenle un poquito. ¿Ya tienen ustedes un favorito para la Serie Mundial? ¿Ya no, más o menos o no?
7: Yo
2: ¿o
7: ya.
2: No
7: sé yo ya. Desde que inició la postemporada.
2: A ver.
7: Yo ya sé cuál va a ser la final.
8: Yo también.
2: A ver.
7: Dodgers Tampa.
6: Iba a ganar Dodgers.
7: Obvio. Bueno, no sé.
3: Se podrá, pero...
7: O sea, en la temporada regular, en las dos veces que se enfrentaron Dodgers y Tampa, Dodgers los barrió.
3: No puede.
7: Pero...
3: En eso sí tienes cuenta y sí tienes la razón.
7: Bueno, no. Yo, tengo que ver el partido de hoy para...
8: Yo voy con
2: los Braves.
7: Ya están eliminados. Atlanta. Los eliminó Dodgers.
8: Ah, no, Milwaukee. Mala mía.
7: Es que Braves y Brewers te confundes.
3: Sí, ¿verdad que a mí también me confundí un día, la verdad? Me confundí.
7: Estábamos jugando y él dijo, yo sí. Me voy a poner a los Braves y se pone a Milwaukee y yo, son los Brewers, Marcelo.
2: Bueno, pero nos podemos confundir, hay equipos que se parecen. ¿Qué les parece si para la próxima semana hablamos con la gente de RG Kids, de este equipo de Tampa? Que me parece que está sorprendiendo y que lo ves desde el principio, tú lo pusiste, Nico, como un candidato firme para llevarse a la Serie Mundial. Les pregunto porque a veces hemos hablado equipos en este programa. Entonces, ¿sería un riesgo hablar de Tampa o...? Porque salamos a los Blue Jays, salamos al Bodo, salamos a todos menos al Arsenal.
8: Sí.
2: Salamos a todos menos al Arsenal. Bueno, en la final, Champions, sí. En la Champions también los salamos.
7: Me estoy dando cuenta.
2: Entonces, a ver, Nico.
7: Perdón, pero... Los White Sox son el... Son sexto. O sea, si ves en la contra, hasta mero arriba a la izquierda, puedes ver que son el lugar 6.
2: Ok.
7: Y no veo a ningún otro lugar 6 en la... O sea, a partir de ahí. Por ejemplo, a la derecha, hasta mero arriba, ves a los Phillies, que es sexto. Y...
2: Ya, les dieron.
7: Ajá.
2: Les dieron chispón. Muy temprano.
5: Nos dice nuestra productora y jefa Vero que Cabo Verde tampoco lo salamos. Tampoco salamos a Cabo Verde.
2: No. Ah, bueno, sí, cierto. A Cabo Verde sí le dimos suerte.
5: Le fue yo creo que sí. este cuadro deberían de ponerlo en la escuela, ¿no?
2: También.
5: ¿No crees? O sea, en vez de enseñar los cuadros de los... ¿Cómo se llama? La física elemental.
2: Ay, la tabla periódica.
5: La tabla periódica. Yo creo que deberían de tener una clase.
2: ¿Qué es este cuadro? Para la gente Facebook. Que está en radio, Lucho, dile que qué cuadro estamos viendo. ¿Estamos viendo el bracket?
5: El bracket. Donde está, ahora está, solamente quedan tres equipos, bueno, ahora quedan cuatro con hoy, el partido que se define, y ya estaban a ganar el mejor de siete, o sea, ganar 4 de 7. O sea, ganando 4, ya avanzas a la Serie Mundial.
2: Oiga, a mí eso sí me revuelve un poco. Mira. Ustedes porque son expertos en béisbol y así, pero a mí sí me confunde que en la primera etapa, el equivalente, digamos, a cuartos de final para los que estamos sin esta onda, ¿verdad? Pero
5: yo creo que sería el repechaje.
2: El repechaje, ¿ok? Era el mejor de 3. Y luego en la siguiente etapa, ahora vamos al mejor de 5. Y ahora en la que sigue, al mejor de 7. A mí eso me confunde porque ya no sé yo cuándo ya avanzó, cuánto les falta.
5: Pero es lo lindo de este tipo de rondas. Por ejemplo, antes el comodín nada más era un partido. Y me gusta que le pusieron una emoción a 3. O sea, porque los no malitos, porque califican muy poquitos de todos los equipos que hay. Ahí sí creo que es más selectivo. Pues está bien que tengan la oportunidad de reaccionar si pierden un partido. O de dar rotación, o meter a todo su bullpen. Y a mí sí me emociona. Por ahí creo que este de 5 a lo mejor es muy rápido. Porque hay sí. Partidos series que se acaban muy rápido. Y ya esto ya es un cuartos de final. Y creo que el cuartos de final da cuenta que lo liquida rápido. Pero... está bien porque también le da su nivel al siguiente duelo, que ya es como una semifinal y una final, que también es a ganar a 7.
7: De 5 y de 6. Por ejemplo,
2: ¿quién nos faltó decir su Serie Mundial?
7: No sé. Bueno, no, tuya.
3: Sí, pero yo para mí en el de Milwaukee contra
7: Dodgers.
3: Sí, ahí siento que está un poco reñido, pero siento que puede ganar Dodgers. Pero ahorita Mitchorowski está muy bien
5: lanzando.
3: Ajá, estaba lanzando muy rápido. Y creo que pues ahí le puede complicar un poquito la cosa a los Dodgers.
8: Sí, yo pienso igual que tú. Yo pienso que Brewers le gana a los Dodgers.
4: Sí, porque haz de, o sea, estaba de que haz de cuenta, o sea, puede estar un poquito riñido ese partido porque como es una semi y luego ya ahí ya llama más la atención para los aficionados y así.
7: Creo,
4: ¿no?,
7: que sí van a ganar los Dodgers.
4: Sí,
8: yo creo.
4: Pues, sí pueden ganar, la verdad. En ese tema que estás hablando, sí pueden ganar.
7: Es que lo que tienen los Brewers es un buen pitcher, un buen catcher. Que el catcher es un uno de Venezuela, que su hermano juega en los Red Sox. Se llama William Contreras, el catcher. Batea con ganas, pero casi siempre pues, aparece más lanzando para cuando alguien se roba la base. Ahí es donde aparece más. Pero ahí les van a complicar la cosa a los Dodgers, porque los Dodgers, cuando hacen un hit, a veces cambian de corredor y ponen a uno que es muy rápido. Entonces, muy seguramente siempre se las va a robar.
5: Pero otra vez Dodgers, o sea, no te, por ejemplo, Luis, a ti no te gustaría que fuera otro campeón, o sea, Dodgers otra vez, o sea, como que siempre esté en Serie Mundial, o ya quisieras que a lo mejor dices tú, no, hoy que llegue, o sea, que sea otra Serie Mundial a la que ya ha sido, ¿no?
6: Sí, pues, yo pues el equipo que quiero ganar de los que quedan, pues yo creo que es White Sox, pero el que creo que va a ganar todo es Dodgers, porque la calidad y la experiencia.
8: Siento que Dodgers está muy...
7: Es que si ves los entrenamientos dices, Juan, con ganas.
2: Wow.
7: O sea, yo le enseñé...
2: Están robado los Dodgers, ¿no?
7: Es que... Bueno.
2: ¿Qué?
7: No.
2: Yo siento que los Dodgers son mejor. O sea, es que yo siento que los Dodgers están robados. Tienen grandes jugadores, sí, y todo. ¿Cuál sientes tú que trae más? Que realmente le pueda dar pelea así a los Dodgers en plantel, Shohei, en inversión.
7: Otani. Otani, pues en batear. De pitcher. Blake Snell. Que ya regresó de su lesión de la clavícula.
5: Sasaki.
7: Ah, Rocky, sí.
5: O sea, Saki, tienen el bateo, tienen a Kyle Tucker, tienen a
7: Freddy Freeman,
5: que es Mookie, una bestia, Mookie Betts,
7: Max Muncy,
5: tienen a...
7: Sí. Teoscar Hernández.
5: A Will Smith, que increíble cómo actúa y baja y batea también, o sea, es increíble lo... Andy Pages, el cubano, que también es muy bueno, o sea, tienen... Todos lo patean ahí.
2: Está enrobado. Y precisamente por eso hay que recordar que se viene la huelga en las grandes ligas. Que está esperándose nada más a que termine la Serie Mundial, Lucho. Sí, y automáticamente, creo que es que el 1 de diciembre o así, que inicia el parón.
5: Me hace recordar esa laboral. Me hace recordar esa época, la de Rayados del 2010, donde te di cuenta que es a Suazo, a Neri, a Zavala. a puro bueno, a Chilito. No. Más o menos. No, pero yo creo que hay momentos en los del deporte que. O sea, ya ganar otro título sería como recordar a equipos que han robado mucho en la liga. Yo creo que sería el último. Puede ser del deporte que yo me acuerdo, sería el Madrid de la Champions. Creo que ganó como dos o tres seguidas, ¿no?
8: Tres seguidas.
5: Y, o sea, sería Keylor como que Navas. Lo único que yo. O sea, así como
2: tú,
5: que me acuerdo.
2: O sea, tú no favoreces a las dinastías del deporte. Dice Lucho que está robado, que está mal. Si fuera tu equipo y si fuera el Monterrey, que salía tricampeón y va por un penta o algo así, estarías diciendo que sí. Pero como no es tu equipo, pues no. Dices que no está bien. Eso me parece muy mala onda de tu parte. Pues vamos a ir a una pausa comercial y regresamos. No se vaya, estamos

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17: Que tuvo continuidad esta semana y lo platicamos el sábado anterior, y es el tema de Cristiano Ronaldo. Quiero conocer el punto de vista de todos ustedes, porque ya esta semana Cris sacó un comunicado.
18: Ya sacó el comunicado.
17: Y dijo su verdad. Él avisó que iba a decir su verdad, ya la dijo. Quiero conocer el punto de vista de ustedes de la versión de Cristiano, y que ya lo castigaron en la Federación Portuguesa de Fútbol. Chicos, los
19: dejo. Hoy vi la noticia cuando me desperté.

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1: De que nos está sintonizando, recuerda que Cristiano sacó un comunicado en la semana en el que él dijo su versión, que es que el técnico... Tú me dices, ya, vamos al 32, ok, en 30 segundos. Mientras, él dice todo lo que había acordado con el entrenador previamente y que a la mera hora el entrenador, pues faltó a la palabra. Y dice, yo ya me iba a retirar.
2: No cumplió.
1: Pero el presidente de la federación me dijo y me convenció de seguir. Y me dijo, ¿qué te parece este entrenador? Y yo le dije, sí, es buena onda. Y a la mera hora, el señor vino, me prometió cosas, hicimos un acuerdo y todo no cumplió y me dejan a mí como el malo de la película. Ya estamos de regreso en RG Kids para toda la Unión Americana. Estamos platicando del tema de Cristiano Ronaldo y esta telenovela que termina con una sanción. ¿De cuántos meses, niños?
3: De 6 a 8.
1: 6 a 8 meses. ¿Qué opinan ustedes? ¿Es correcto o no es correcto?
2: Es correcto por irse, pero también no es correcto por la parte del entrenador por no cumplir su palabra.
4: Es correcto. Para mí es correcto que lo hayan castigado. Y es que lo que yo haría si fuera Cristiano es de que no pedirle nada al entrenador. Es de que si él me va a meter, pues que me meta. Y si no, pues ni modo, ya. O sea, me quedo en la banca.
2: Ajá, pero...
4: O sea, no le voy a estar exigiendo que juegue nomás para llegar a los 1,000 goles.
2: Pero... Bueno, no. Es que sí, pero es Cristiano. A ver, él acordó con no con el entrenador solamente, sino más adentro todavía. Alguien más arriba del entrenador. Y el que está más arriba del entrenador le prometió que iba a jugar.
1: El entrenador, Santi. El entrenador fue su... A ver, para contexto, este señor era su entrenador allá en Arabia. En algún momento, ¿verdad, Luis?
4: Sí.
1: O sea, se conocen. Y cuando el directivo le dijo, oye, ¿qué te parece si traigo a Lucho Ibarra de entrenador al programa? Yo le decía, ah, no, hombre, lo conozco desde hace bastante, buenísimo, tráelo, sí, yo voto por él. Te quedas, no te retires, quédate con él. Y dijo, sí, pues yo lo conozco, nos llevamos muy bien. El señor fue a su casa y acordaron. Porque él lo platica en el comunicado, que duró como 5 páginas el comunicado Cristiano. Y él dice, Lucho, Luis, que el acuerdo fue, te llamo y juegas en los partidos que sean de local, en los de visita no te pongo para que no andes viajando a otros lados. Ok, y que para que te recuperes al 100%. Está bien, y si me pones a calentar es porque me vas a meter. Si no, ni me hagas calentar y me quedo en la banca. No hay problema si no me vas a usar. Nomás no me pongas a calentar y me dejas ahí 30 minutos viendo a todos. Por favor. Y ese fue el acuerdo, Luis. Y el señor no lo cumplió.
2: No lo cumplió. Eso es literalmente todo al revés.
5: Pero es que, a ver, yo sí, por ejemplo, ahí sí, no, yo soy más de Cristiano que de Messi. Pero el técnico, honestamente, estás en competencia, estás en una... Se te vuelve a olvidar, Cristiano, no lo puedo meter. No sé si lo voy a ocupar porque el partido está bravo.
1: Espérate, lo llevó un juego de visita cuando habían quedado que no. Y Cristiano,
5: sí,
1: dijo,
5: pero,
1: bueno, voy.
5: Pero es que no, honestamente.
1: ¿Hasta qué quedamos?
5: Sí,
1: contra
5: Noruega.
1: Pero
5: estás dirigiendo una selección, no estás dirigiendo a Cristiano Ronaldo. O sea, finalmente también el técnico tiene derecho a ver. No sé si a lo mejor, porque los partidos han estado bravos. ¿Cómo quitas, Luis, a un técnico, por ejemplo, que le ganó a Gales? Ese está bien, está pichón. Con Ronaldo, bueno, sin Ronaldo porque no jugó, le ganaron a Noruega, que maravilló a todo mundo en el Mundial. En Noruega le ganaron. Y luego le ganaron a Dinamarca ya sin Cristiano concentrado. 4-2 con Dinamarca, que en Dinamarca es bravo. Y le ganaron a Noruega en casa de Portugal 2-1. O sea, tiene 4 triunfos seguidos.
2: Sí.
5: O sea, el técnico finalmente está moviendo sus piezas y le están saliendo los resultados.
4: Y ese besito. Y es correcto. Y...
2: Es un beso de Judas.
4: Sí, yo en el conflicto aquí, yo creo que también está correcto, pero al mismo tiempo incorrecto, ya que, pues...

0: es Cristiano Ronaldo. Y el sí, aunque sí, entiendo sí. al entrenador por él tomar sus decisiones y así, no creo que le pueda soltar el respeto de esa manera.
1: Comandante, alguien es como comandante.
0: Cristiano Ronaldo.
1: Lo que pasa es que yo creo que yo sí entiendo a Cristiano, porque es yo ya me iba a retirar. Él aquel día contra España, y todos lo vimos, y aquí lo hablamos, muchachos.
2: Y está
1: Cristiano
2: llorando.
1: Estaba llorando. Y todo lloró, veía a la gente, lloró y toda la cosa. Él en su mente dijo, hasta aquí llegué, se acabó. Y van y le dicen, no, no, mira, quédate, llega a tus 1000 goles, llega a la Eurocopa, vamos a ver cómo sí, y vas a ver, y te prometo esto, y te prometo aquello, mira, el técnico, ¿te gusta? Sí, sí me gusta, ese traigo para que estés contento.
2: El técnico tuyo.
1: El señor va y le dice, mira, llegamos, a... y a la mera hora no lo cumplen. Y tengo entendido que el acuerdo, ya después enojado Cristiano, habla con el entrenador y dice, bueno, mira, nada más, yo andaba con mi carota y todo el mundo me vio con mi carota. Aquí vimos la carota que tenía Cristiano, ¿verdad?
3: Ah, sí.
1: Todos vimos la cara roja. Dice, el mundo ya vio mi carota. Nomás salí y di que no cumpliste el acuerdo. Y ya, en la conferencia de prensa te dijo, está bien, Cris, yo voy. Oye, trae las hojas con todo lo que quedaron que iba a decir. Y no lo dijo.
4: No, pero a ver.
1: No lo dijo. Y dijo, aquí yo hago lo que yo quiero y no voy a depender de un jugador. Ah, y ahí fue cuando Cristiano dijo, ah, sí, agarró su maleta.
4: Ah, pero es muy chiflado, es muy chiflado. Pero honestamente, o sea,
2: yo estoy con Messi,
4: es
2: estoy con chiflado, Messi,
0: ¿sabes? Hizo lo mismo. No, Messi, Messi no hizo lo mismo.
4: Bueno, Messi también
0: Messi se
4: chiflado.
0: Fue porque la afición no lo quería.
1: Ajá, ay, es
2: como Julián Álvarez en el Atlético de Madrid.
3: Ahí se,
1: bueno,
3: ahí
1: está también
3: obligando.
1: Cristiano con Portugal, los hinchas ya no quieren a Cristiano.
4: Pero, o sea, tampoco le hizo nada malo, o sea, simplemente no lo metió, pues, o sea, tampoco lo humilló, ni lo insultó, ni le gritó
1: había,
4: nada, ni hizo tampoco nada.
1: El mundo está con Cristiano, chécate, el comunicado de Cristiano, 18 millones de likes en Instagram, 62 mil comentarios, y en Facebook tuvo 1.5 millones de reacciones, todos favorables. ¿Y saben qué es lo triste? De sus compañeros.
4: Ni un like. Fíjate, te voy a decir algo. ¿Eh? Es que yo, te lo dije que los compañeros no querían. Ahora, de los 18 millones, y no le quiero pegar a la gente, ¿cuántos en realidad ven a la selección de Portugal? Ninguno, hombre, nadie. A lo mucho, yo creo que el 15% son gente que le da likes a los jugadores porque les gustan los jugadores o porque no sé qué. Pero en realidad no disfrutan el partido. De los 18 millones de descacerados que le dieron like a la publicación, que no tienen nada que hacer en sus vidas, que le dieron like a la publicación. Ey. Si usted le dio like a la publicación de Cristiano Ronaldo, siéntese avergonzado, no tiene nada que hacer en su vida. Entonces, perdona, pero ya me emocioné, Luis, ayúdame.
0: Sí, pues yo
1: es que hacer nada por darle like. Marcelo, ¿tú qué opinas de todo esto?
2: Pues que haz de cuenta que, o sea, para mí, toda la gente de Cristiano, o sea, sí lo quiere tener, pero el entrenador no le da. O sea, ¿para qué lo quiere? O sea, bueno, nomás quiere que la afición siga contenta cuando cuando Cristiano está calentando. Porque, ah, mira, Cristiano está calentando, me voy a quedar en el partido porque, o sea, va a entrar, o sea, mi ídolo. Y luego de que, ya ahí se queda. Y luego, pues no lo meten. ¿Cómo? No lo meten cuando está diciendo, méteme. O sea, ahí tienes a todos los jugadores, pero méteme. Yo, o sea, yo también necesito tener un tiempo de juego para seguir en la selección. Tú crees que sí en la selección, pero no me estás metiendo. O sea, no necesito un... O sea, mínimo dame... O sea, sí, puedo estar en la banca, pero mínimo dame tiempo.
1: Dame minutos.
2: Ajá, dame minutos. Exacto. Porque no, o sea, no puede... O sea, ¿cómo quiere que lo tenga solamente en la banca si no lo va a utilizar? Y, o sea, lo pone a calentar y no lo utiliza.
1: Lo deja comiendo banquillo.
2: Ajá, no, lo deja y, o sea, lo calienta. Y luego, ahí no, o sea, no lo quiere. O sea, ahí siento que no lo quiere tener en el... Siento que ya no lo quiere tener más en el equipo.
1: No lo quiere y eso es muy mala onda. Ahora les voy a decir, ¿qué otra cosa es mala onda? Esta semana fue la despedida de Lionel Messi con la selección argentina. Ante el poderoso, poderoso seleccionado de...
0: Benín.
1: De Benín. ¿Y contra quién? El uno anterior, el Burkina Faso. ¿Contra quién jugó uno antes?
3: Contra India.
1: No, tuvieron dos amistosos, ¿no? Dos amistosos.
3: Brasil, perdón.
0: Brasil.
1: Ahora,
3: perdón.
1: Vamos a platicar la despedida de Messi porque merece también Messi un lugar en este programa. Aunque a mí no me guste. Está por eso bellísimo. Solo hablará Nico al respecto porque solo a él le gusta Messi. Cristiano le puso dos publicaciones. en su vida. Uno cuando su papá falleció. Y nada le contestó Messi. Y ahora que se despidió, le puso su que felicidades por tu despedida, eres un gran jugador. Oye, ni un like le puso Messi, nada, sí, grosero.
2: Y luego también, cuando ya cuando se retiró Messi de la selección y ya tuvo el último partido, y subió una publicación a Instagram de una foto así cuando ya se retiró, y hubo de que demasiados comentarios, demasiados likes, etcétera, pero en uno de todos esos había uno súper importante. Uno de Cristiano Ronaldo, diciendo que hizo todo por su selección, que hizo ganar el Mundial, dos Copas Américas, una finalísima, y eso está increíble. Y cuando ya se retiró, Cristiano le dio todo el respeto.
1: Messi
2: no le ha dado nada, o sea, pero Cristiano para mí es un muy buen agente, pero para mí es que, o sea, qué grande Cristiano, por de que decir eso, que hizo todo por su selección, le dijo que no pasa nada, va a seguir así, que es una gran leyenda, pero pues ya fue, y o sea, ya no puede más con la sele, pero ya contra Benín, como fue su último partido, ya
1: tuvieron que regalar un penal a Messi. Nico, ¿qué fue eso contra Benín? ¿Qué es eso? A ver, Nico, ¿qué pasó en la despedida de Messi? Estuvo muy bonito, ¿verdad? Todos llore y llore.
0: Todos.
1: ¿Tú también?
0: Todos. Poquito.
1: ¿Sí? Está bien, se vale.
4: ¿Qué? Sin palabras. Sin
1: palabras. O sea, se le van las palabras, se le hacen. Bueno, yo lloré cuando Cris quedó eliminado contra España, mis lágrimas. Sí, también se hizo, mi ojito se hizo así y se me salió una lagrimita porque yo creí que ese era el final. El final fue peor al final, pero bueno.
4: Pero siempre vienen nuevos jugadores, Luis. O sea, yo me tocó ver la época de Gigia en la época de los 50s. Me tocó ver la época de Van Basten en la Naranja Mecánica. Sí. Me tocó ver la época de Franco Baresi en los 90s.
0: Ahora hay que esperar nosotros.
2: La de Maldini.
4: La de Maldini. Sí,
2: Pirlo.
4: Sabe. Pirlo. Pirlo. Oye, ¿cuántos años tenías cuántos años tenías cuando estaba Pirlo?
2: Menos que.
4: Menos
2: no tenía. Estaba en ese momento.
4: Pero siempre salen nuevos jugadores, ¿no?
0: Sí. Hay que esperar unos 15 años para Thiago Messi.
2: Siempre sí, no, Ciro calidad.
0: Siempre va a estar ese siguiente jugador. ¿Y ya creen que a quién creen que le vayan a dar el 10?
2: Para mí,
0: dijeron que lo iban a guardar por mucho tiempo y que se iban a esperar que un jugador llegara igual que él.
2: Para mí, eso. Para mí. Era uno de... Yo tenía dos, pero al principio yo quería uno que era una joya impresionante. Era una bestia en el campo. Era Paulo Dybala. Él tenía
1: Paulito,
2: casi...
1: la joya.
2: Él tenía todo para tener la 10, para ser el mejor jugador de Argentina, pero las lesiones no lo pudo hacer nada. Pero
1: se
2: ahora...
1: Roma.
2: Ajá, sí. Y ahora, ahorita hay un precedente que puede ser... Pero ahorita está en Italia súper reforzado, o sea, esta joya vino del Real Madrid, vino de la academia del Real Madrid, ¿sí? Era Nico Paz.
1: El jugadorazo actualmente juega en el Como.
2: Juega en el Como.
4: Por Italia. Es una pregunta muy buena, Luis, de quién debe usar en la 10 de Argentina. Y chequé el dato de quiénes son los jugadores de Argentina que usaron la 10. Por lo que comenta mi tocayo. O sea, uno es Messi, obviamente. Maradona. Mario Alberto Kempes.
2: Paulo Dybala.
4: Juan Román Riquelme. Ese lo utilizó como en el 2006. El Burrito Ortega.
2: Ah, sí, cierto.
4: Marcelo Gallardo.
1: Ah, mi buñe de oro.
4: El Payasito Aymar, que a muchos les gusta Payasito Aymar. Yo, la verdad, a mí no me gustaba mucho, ¿no? O sea, no lo veía yo como el payasito.
1: No blasfemes en este
4: tema. Pero a mucha gente sí le gusta el Payasito Aymar. O sea, era su ídolo.
1: Es colaborador de Scaloni, como la dirección técnica de la selección de Argentina.
4: Creo que Canal le dijo que era su ídolo.
1: Jugador del Valencia.
0: ¿Viste qué pasó en la estrella de Messi?
1: ¿Qué pasó en la estrella de Messi?
5: Si vieron los drones.
1: Ay, ¿sí es que decía, los drones?
5: Mira, muchas gracias. Y luego todos los, no, va a decir muchas gracias Messi, ¿no? Y apareció la compañía de los drones.
2: En sí, o sea, apareció, ajá, ¿de qué? Ajá. Sí, algo así. Y o sea, luego, o sea, y luego de que todos pensaban de que iban a poner algo de Messi o algo así, como de que gracias Leo o algo así.
5: Y apareció la,
2: ajá, y de apareció que de que la marca de los drones.
5: Y el nombre de la marca de los drones, hace cuenta.
2: Ajá, es como si de que de la nada pone una, de que no sé, la despedida de Messi, luego ponen una marca que casi nadie la conoce, pero es la que patrocina ahí de que los drones o algo así, pero no sé.
1: Bien vendido toda la despedida de Messi, Lucho. Ya que tú te vayas de Reggae Kids, no vamos a poner drones para que no vamos a vender ese segmento.
4: Te quieres positar.
2: Qué buena.
4: Con los drones.
1: Oigan, ¿tienen algo más que platicar de Messi?
2: No, yo ya no, pero...
5: que se apresure su hijo para el próximo mundial.
2: Eso sí, pero lo ojalá necesito. Que
5: lo que el hijo Scaloni a su hijo
2: cierto.
5: Mayor de Messi.
2: ¿Qué? Sí, cierto.
5: De que el hijo de Messi, el mayor, estaba llorando así en gacho. Todos se acercaron, Scaloni vino y le dijo: che, vas a estar para el próximo mundial.
1: Ay, pobre niño.
2: No, hombre, él va a tener como ahorita, ¿cuántos tiene?
6: Es que ahorita tiene 15, 16.
1: 15.
5: Vámonos de eso, ahorita, vámonos ya.
1: Les quiero hacer una pregunta. ¿Creen que sea correcto que le digan ese tipo de cosas al niño?
2: No sé.
1: Es que imagínate que tu papá
2: se puede motivar.
1: Imagínate que tu papá es Lionel Messi. ¿Ok? Olvídense de todos los juguetes y el dinero que puedes llegar a tener. No estoy refiriéndome a eso, sino la presión que significa que tu papá sea el que para la mayoría, muchos, algunos, es considerado el mejor jugador de la historia del mundo mundial.
5: Como el Zidane.
1: No, lo ponen al nivel de Maradona, lo ponen al nivel de Pelé. Cristiano le dice felicidades, o sea, imagínate.
2: Y uno de los
1: porque
2: mejores
1: el niño
2: jugadores.
1: Miraba a Cristiano, el niño era fan de Cristiano.
5: Ah, no.
1: Acuérdense que el niño fue y le pidió un autógrafo a Cristiano en la cara de Messi. Pero, ¿te dicen a los qué? ¿15 años? ¿14? O sea, la edad que tienen ustedes, 15, un poquito más.
2: 15, más o menos.
1: No te preocupes, tú vas a ir al próximo mundial. Casi,
5: no,
1: casi
5: no,
1: diciéndole,
5: estaba preguntando,
1: tú vas a heredar,
5: no,
1: a heredar el peso
5: no,
1: que trae tu papá.
5: No, le preguntó de que así de juego para que se animara, de que, che, vas a estar para el próximo mundial, y se estaba atacando de la risa con todos los favores.
2: Sí, pero es que, o sea...
5: Se rió porque le dio risa.
2: Ajá. Pero...
5: Entonces, ¿de qué para...?
2: También fue una palabra clave. Fue una palabra clave también.
5: Ojalá.
2: Sí, ojalá que sí se pueda, pero a lo mejor no se podrá para el próximo mundial, a lo mejor, pero a lo mejor de que ya en el 2034, ajá, sub-20, algo así, en el 2030 y ya puede estar, pero...
1: ¿Qué pasa si no es tan bueno?
5: Yo creo que
2: como
5: él
2: el hijo de Zidane, si no llega,
6: todos se van
5: como
6: a reír.
5: El hijo de Zidane,
1: Luis, es que la expectativa es que ese niño entre y haga piruetas en el campo y no es así.
5: Yo creo que le están poniendo...
2: Es que tengan en cuenta que puede fallar. Hay promesas que fallan, como Ansu Fati, hay más, o sea, hay promesas que fallan, pero el hijo de Leo puede tener buenas expectativas.
0: Yo creo que le están poniendo demasiada presión ahorita, y le puede afectar en su rendimiento, ya sea en la cancha o fuera de la cancha.
2: Sí.
0: Y... pues si lo tratan como así, como el hijo de Messi, las expectativas están muy altas, ¿verdad?
2: Sí, o sea, pueden llamar muchísimo la atención, pero no es tan probable.
0: Sí, son unos zapatos muy grandes que tiene que rellenar.
2: Es un legado que tiene mucho rendimiento y así. Messi debutó con la
5: 19
6: de la mano.
2: Sí, debutó con la 19, luego... Y luego debutó con la 19. Y luego,
5: 19.
2: ¿Puede?
5: 19.
1: Le dieron la 10 de Maradona, ¿no?
2: Puede ser. Pero, haz de cuenta que se puede, o sea,
4: puede tener más mejores números.
2: Sí, pero es un legado grande tener la 10 y así. Casi todos los jugadores, o sea, que la querían tener, pero ahí...
1: No cualquiera.
2: Ajá, no cualquiera. Puede,
1: los,
2: ajá,
1: solamente los que me dijiste, todos son muy buenos. Quieres ser muy bueno. Imagínate un niño. El hijo del Kun Agüero. El hijo del Kun Agüero. Él se casó con la hija de Maradona. Entonces ese niño.
5: Ah, no.
1: La expectativa de todos es que ese niño lo tiene que ser. Cállate, un supercrack. ¿Qué tal si el niño pues no salió tan bueno? Le gusta el fútbol porque su papá juega fútbol, porque su abuelo. Pero no, a lo mejor no es tan bueno, a lo mejor le pega medio chueco, o sea,
4: a lo mejor es uno de los mejores bailarines de la historia, puede ser también, o sea, porque finalmente todas las profesiones son buenas. Y a lo mejor tiene talento para otro tipo de cosas, para jugar béisbol, para
2: básquetbol.
4: Yo, por ejemplo, yo no considero que soy uno yo soy uno de los exquisitos de hablar de fútbol, pero para bailar pues es un troncazo, ¿no? O sea, no se me dio ese don, pero todo se me dio para hablar de fútbol. Ahora, Carlos Tevez, otro que utilizó la 10, pero lo utilizó
2: también,
4: más en los Juegos Olímpicos. A ver, ¿cómo le decían a Carlos Tevez?
2: El mapache.
1: Apache.
2: Carlitos.
1: Apache.
4: A Carlitos también le decían, ay, me bajaste el balón. El apache.
2: Mira, aquí está la foto.
5: No hay manera que ese niño se casó.
2: Sí, o sea, así, mira.
1: ¿Se casó?
2: No,
5: es que alguien dijo que se había casado.
1: No, es el hijo del Kun. Él se casó. El Kun se casó con la hija.
2: Ah, ajá, no, y luego.
5: Entendí que el hijo.
2: No, ¿cómo crees? Pero tengan en cuenta, o sea, el Kun Agüero, o sea, uno de los mejores jugadores de Argentina, pero en ese partido contra el Alavés ya no pudo. Pero tengan en cuenta, el Kun Agüero es esa gran expectativa. Y luego la hija de Maradona. O sea, imagínense.
1: Los genes.
2: Ajá. Imagínense, dos legados se juntan. O sea, puede ser que. Imagínate que dos carreras se juntan en un solo personaje. Y en ese personaje son.
1: Pero, ¿qué tal si no sale tan bueno?
4: Sí, ¿tú qué crees?
1: No,
4: que sea
1: no
4: bueno,
1: porque
4: no.
1: Tu abuelito sea Maradona, quiere decir que tú tienes que ser un crack, ¿verdad? O sea, porque creo que hay mucha presión, ¿no, Luis? O sea, sí, pobre mucho niño.
0: Yo creo que aunque tus dos papás fueran muy buenos en fútbol, ¿cómo se dice? Pues todavía la persona le tiene que meter dedicación,
2: ¿Talento? Sí, ahí le tiene que meter un poquito de fuerza para, o sea, no que solamente que su padre o así, que sean muy buenos futbolistas o que tengan muy buena carrera en el deporte, pero a él le puede gustar otra cosa. O sea, por ejemplo, si algún fue gran jugador de Argentina.
1: Sí.
2: Puede ser que luego al hijo le guste el básquet, le puede gustar algo más. Pero ahorita tiene gran nivel. O sea, bueno, no lo he visto, pero puede ser que si le echa tantita gana, le puede tener un gran nivel.
1: Yo, sí, pero también no crees que diría nada. Lo ponen a jugar de titular porque es el nieto de Maradona y porque es hijo del Kun Agüero. O sea, imagínate a Thiago Messi. Ay, nomás porque su papá. Lo ponen. Pues tienes que ser mejor, no el mejor. Tienes que ser súper mejor que todos los demás para que todos te den, te validen. Porque si no, el pobre niño tiene que ir en contra de todo. Yo siento que está más difícil.
3: Sí.
1: En lugar de más fácil que seas hijo de un exfutbolista famoso o importante. Ahorita pusiste el ejemplo de Zidane.
2: Sí.
1: El hijo de Zidane.
5: Es que es buenísimo.
2: Ya sé.
5: Neta.
2: Es que también.
1: En Algeria.
2: Es que en lo que tú estás diciendo, Katia, que, o sea, solamente porque es el hijo de Messi, es.
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1: Sin duda alguna, hoy Marcelo Balboa, vaya momento que se ha vivido durante la semana. 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
1: Vamos con él sobre el desarrollo de futbolistas. ¿Qué le falta al fútbol de los Estados Unidos, especialmente en el desarrollo? Y por supuesto, también tenemos un invitado especial, un jugador del Houston Dynamo, Gilberto Rivera, que viene del fútbol de California, pasó por la universidad y ahora es profesional. Hablamos con él sobre su trayectoria para que sepan ustedes cómo llegar al profesionalismo. De eso se trata La Cantera Fútbol Club aquí en TUDN Radio.
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1: Bienvenidos nuevamente a La Cantera Fútbol Club a través de TUDN Radio. Gracias por acompañarnos. Vaya semanita de fútbol que hemos tenido, Enrique. No sé si tú lloraste o no.
2: Sí.
1: Lloré, más bien me dio coraje que hayan abaratado de esa manera el homenaje a uno de los más grandes futbolistas de todos los tiempos con un show de drones lleno de patrocinadores.
2: Oye, ¿cómo ha sido criticado Tapia, no? Presidente de la AFA, que ha hecho, pues, negocio, o sea, con la despedida de Messi, ¿no? Porque bien comentas, amigos que nos están escuchando a través de la radio y seguramente lo han visto en redes sociales, pues estos drones que se utilizan hoy para formar imágenes en el cielo, bueno, hoy fue para anunciar una aseguradora y nada que ver con Messi, ¿no? O sea, sacaron con todo el patrocinio.
1: Sí, que al parecer esta aseguradora es el patrocinador principal de la selección de Argentina. Creo que fue un momento de mal gusto a la hora de poner ese patrocinador. Uh-huh. Entendemos que se tienen que pagar las facturas, los biles, pero creo que fue un mal momento ponerlo. De entrada, lo primerito del homenaje, ver un patrocinador, hizo que la gente rechiflara y toda la carga fue contra el presidente, el Chiqui Tapia, y al final de cuentas, la gente no creo que hayan quedado tan conformes con este homenaje a Lionel Messi. Creo que le faltó algo, le faltó estrellas, le faltaron estrellas. Creo que jugar contra la selección de Benín para empezar fue una muy mala decisión.
2: Fíjate qué es lo que estaban comentando mi querido César Procel, que y amigos, que debió haber sido pues un equipo de estrellas, bien comentas, quizás los mejores jugadores del mundo enfrentados a la selección argentina, pero quisieron aprovechar la fecha FIFA, ¿no? Y eso, pues, eso te habla de que pues les faltó, como siempre las despedidas nos dejaron algo con ese sabor de boca de que no estuvo algo completo. Messi batalló para anotar el gol. Ya obviamente el otro equipo también se puso las pilas y quería hacer historia a tratar de ganarle a Argentina, ¿no? O a amargarles la noche de Messi.
1: Sí, la noche de Messi, sin duda. Y de hecho, como mencionabas hace rato, una voz autorizada estuvo con nosotros esta semana en TUDN Radio y creo que vale la pena escuchar la opinión de alguien como Marcelo Balboa, que ha jugado fútbol al más alto nivel. Conoce muy bien el fútbol tanto de México como de Estados Unidos como de Sudamérica, participó en mundiales, jugó en aquellas selecciones que daban dolores de cabeza y habló esta semana con nosotros, tomando en cuenta que el fútbol en Estados Unidos apenas tiene 30 años de que empezó realmente, porque empezó después del mundial del 94, se forma la MLS como tal, la Major League Soccer, y Marcelo Balboa nos habló su opinión sobre el homenaje de Messi, que no es buena. Él está igual que nosotros, creo que entiende que se merecía más Lionel Messi, claro. Pero también importante, Enrique, algo que hemos platicado aquí en el programa, tú y yo, sobre qué le falta al fútbol de Estados Unidos e inclusive al de México para que sus futbolistas den ese siguiente paso, para que den el siguiente paso y puedan llegar más fácil a Europa, adquieran ese nivel que se necesita para realmente ser competentes en el Mundial. Porque al fin y al cabo, México y Estados Unidos quedaron exactamente en la misma fase en este Mundial pasado.
2: Sí, sigue repitiendo la historia, no pasa nada con ellos. Hubo un quinto partido, pero que iguala también lo que fue la actuación de México en 1986. Es decir, como local llegó hasta donde mismo, ¿no? O sea, sucedió lo mismo de siempre y no se pudo. Pero las críticas se están viniendo también con el arranque de este nuevo proceso por parte de Rafa Márquez, que parece ser que inicia bastante débil con 2 empates y luego las derrotas que se dejaron sentir y que siguen doliendo y que siguen retumbando y que te hace también pensar por qué no estuvieron todos jugadores que deberían estar, ¿no? En una fecha FIFA, en el debut del nuevo técnico y también no solamente esto, sino en el inicio de un nuevo proceso rumbo al Mundial del 2030, ¿no?
1: De que a mí no me desagrada, de hecho no me molesta tanto los marcadores, porque no es como que golearon realmente a México.
2: Creo que
1: tomando en cuenta que fueron partidos amistosos, sí, perdió dos partidos, pero creo que fue un buen momento para él, para revisar jugadores, para ver quiénes están para selección, quiénes tal vez aún no, o quiénes de plano ya no deberían de estar. Estamos de acuerdo que Santiago Jiménez simplemente no está para selección ahorita.
2: No, y ya te deja de manifiesto por qué el Vasco Aguirre no lo estuvo incluyendo prácticamente en lo que fue la Copa del Mundo, y en muchos de los partidos estuvo entrando como relevo. Algo le pasa al Chaquito, porque sí tiene todas las condiciones, está en un equipo europeo, una pelota que pues era de gol, ¿no? Yo creo que la mete cualquiera. Bueno, eso lo dice uno desde acá,
1: era,
2: ¿no?
1: Cualquiera. Sí, desde acción de la casa cualquiera la mete, pero sí, estamos de acuerdo, era más fácil meterla que fallarla. Sí.
2: No, es que lo ves, dices, ha salido los videos estos memes que se hacen donde dicen, oye, si usan zapatillas de tantos miles de dólares, traen avión privado, etcétera, y aún así no la puedo meter. Sí, hay algo que le pasa a los goleadores en ocasiones, que llegan ese tipo de sequías donde las más obvias no entran, y cuando traes la racha, hasta las imposibles las meten, ¿no? Entonces, sí, ese momento todavía no llega para él. Y las críticas van a seguir,
1: pronto,
2: ¿no?
1: Se arregle eso. ¿Qué te parece si escuchamos esta charla con Marcelo Balboa hoy en La Cantera, para que la gente que no tuvo la oportunidad, sí, de escucharlo, verlo, también puede encontrarlo en el canal de YouTube TUDN Radio, para que escuchemos su opinión de tanto de Lionel Messi como de lo de la selección mexicana, el fútbol de ambos países, y por supuesto este homenaje de despedida a Lionel Messi? Escuchemos lo que nos dijo Marcelo Balboa. Estuve hablando de ti en la mañana, Marcelo, tengo que confesarlo. Estaba platicando con unos amigos, estábamos haciendo ejercicio allí a eso de las 5 de la mañana en un parque.
3: Yeah.
1: Con el calor en Houston se sentía como si estuvieras en un horno. Y dice, estoy considerando fuertemente mudarme a un lugar como Denver, donde hay nieve y que hace. Y le dije, fíjate, pero, que Marcelo.
3: Pero, ¿quién te está mintiendo? ¿Hay nieve acá?
1: Pues alguien me dijo, le dije, ¿estás seguro? Le dije, porque que yo sepa, es igual de calor en Denver que en cualquier otra zona de Estados Unidos ahorita.
3: 88 ayer, 80 no. Hoy. Lo falta lluvia, lo falta todo lo falta todo este año. No nevó hace un año, poquitito. Por ahora,
1: o sea que,
3: menos la humedad, hace un calor acá que te mata.
1: O sea, ¿no puedes ahorita irte de hiking ni nada, las 8 millas con tus perros todavía?
3: No,
1: ¿o sí?
3: me fui a las 5:30 de la mañana.
1: Es la única manera.
4: 5:30 de la mañana.
3: Sí, fui a las 5.
1: ¿Ves como si es normal?
4: No es normal.
1: Él me dice que no es normal que nos levantemos a las 5 de la mañana a hacer este ejercicio. Le dije, claro que es normal.
3: Yo no soy normal, pero es normal para mí. ¿Mejor?
4: Exacto, mejor. La definición es normal para mí, no es normal para la gente común y corriente, está, más corriente como yo. O sea, es cierto.
3: Ahí está.
1: supongo, te la compro. Marcelo, okay. ¿Qué te pareció el tema con la selección de Estados Unidos? Ahorita hablamos de MLS también, pero con Estados Unidos, ¿que te gustó lo que has visto hasta el momento en esta segunda etapa de Mauricio Pochettino?
3: 100% me gustó, porque los jovencitos como Julian Hall, Kevin Sullivan, jugadores así que vinieron, mostraron, jugaron bien. Mira, no es lo mismo que jugar en la eliminatoria o jugar en un torneo grande, pero tenemos que empezar a integrar a estos muchachos jovencitos a este grupo nuevo. Y yo pienso que mirando unos jugadores, Pierre, otro del central, que mide, me parece, 6'6", 6'7".
1: Sí.
3: Se muestra que la generación atrás de esta generación va a ser una buena generación. So, se tiene que ver cómo se va a mezclar para el próximo mundial, pero era un buen primer paso. Yo no voy a ser uno de esos fanáticos que te va a decir, ahora vamos a ir al mundial, tenemos estos jugadores. No. Calvin va a ser una estrella, va a ser el balón de oro, lo va a ganar. No, mira, le tenés que dar tiempo a estos muchachos que jueguen. Que jueguen en ligas en Europa, que hagan algo diferente que está haciendo Pulisic o Weston McKennie en Europa, pero es un buen primer paso ganándole a México, que hace que dos, tres años que no le ganamos, le ganamos a Canadá, que perdimos en la Copa Nations League, So, un primer buen paso después del Mundial.
4: Oye, Marcelo, aquí, por ejemplo, yo en lo personal le decía a César que una de las grandes ventajas que puede tener Pochettino es que tampoco existe la presión que puede existir en un país latinoamericano, porque después de que te golearon 4-1 en tu último partido del Mundial, en Latinoamérica hubieran estallado. O sea, en Latinoamérica te hubieran pedido prácticamente el juicio sumario ahí en el centro del país. Aquí en México te hubieran puesto en el Zócalo, por lo pronto,
3: ¿no? Mira, nosotros no estamos a nivel que está CONMEBOL, que vamos a Europa. Nosotros tenemos 30 años en el fútbol. Y la peor cosa que todos piensan, porque nosotros estamos jugando en los mundiales, que vamos a ganar un mundial. Mira, esta es la cultura que nosotros tenemos acá en Estados Unidos. Cuando salís afuera, están jugando fútbol, nuestro fútbol, o están en la bicicleta, están tirando la pelota de béisbol, fútbol americano. La cultura todavía que tenemos en Estados Unidos, que nosotros estamos peleando con, es diferente que las otras partes del mundo. Y te voy a decir un ejemplo. Mi hijo, por la primera vez, se casó y está en Argentina en este momento. Me mandó un texto el otro día y dice, papi, he goes, juegan fútbol. ¿A dónde hay espacio acá? Los chicos están afuera jugando, los adultos están afuera jugando. Están jugando fútbol. Y yo digo, yeah, eso es normal en ese país, Nico. Y él me dice, pero no lo hacemos en Estados Unidos. ¿Vemos la diferencia? En México, cuando vas a México, la gente está jugando, los niños están jugando fútbol. Nosotros acá todavía estamos en la cultura que vamos a jugar béisbol, fútbol, básquetbol con los parientes. So, cuando eso empieza a cambiar poquitito, vamos a tomar otro paso más para tener chance de ganar el Mundial.
1: Y es que no sé si va a cambiar, Marcelo, porque tienes toda la razón. Tú vas a la playa y la mayoría, yo creo que de 10 personas, 8 de esas personas llevan una pelota de fútbol americano.
3: ¿Cómo te tiran un frisbee?
1: Sí, o un frisbee o una pelota de béisbol y yeah, guantes para jugar en la playa. Yeah, muy poco, o sea, de esas 10 personas, tal vez 2 llevan un balón de fútbol y son muy pocos. Vas a un parque y pasa lo mismo. No, los niños se ponen a jugar en el parque, pero no se juntan a jugar, a hacer una cascarita de fútbol en el parque. No lo hacen.
3: No, lo hizo el otro día, ¿qué es malo? El Wilson Russell, ¿no? El quarterback. Ajá. Está con CBS.
1: Russell Wilson.
3: Él fue al partido que lo hicieron en Brasil. Fue a la playa y no estaban jugando voleibol. Estaban jugando fútbol, voleibol. Y no entendía. Él fue a las favelas y le quería mostrar a los niños cómo jugar fútbol. Y los chicos miraron la pelota como, ¿qué es esto? Y empezaron a correr, pues no sabía nada de fútbol americano, pero le pusieron la pelota y esos chicos empezaron a driblar y pasar. Todavía lo falta esa cultura, y va a llevar tiempo.
1: ¿Pero tú crees que realmente vaya a pasar? O sea, ¿va a suceder eso en Estados Unidos?
3: Mira,
1: especialmente con la poca seguridad en muchas ciudades, o sea,
3: día juegan gente, adultos juegan más fútbol. So, yo pienso que está cambiando poquito por poquito, pero estamos hablando de 80 años de fútbol en México, 100 años en Europa, en Sudamérica, 30 años de fútbol acá. Todavía lo falta. Sí. Pero nosotros como americanos, y escuchar en toda la parte, ¿cómo vamos a ser más competitivos en nuestro fútbol?
4: ¿Sabes que eso ya no pasa en México, por ejemplo? O sea, yo cuando estaba niño, o punto hasta los 18 años, yo creo que de lo que más me gustaba hacer era salir a la calle y jugar una cascarita con mis amigos, y jugábamos práctica, o sea, me metía a la 1 de la mañana a mi casa, o sea, era jugar todo el día en la calle. Ya no pasa, o sea, ya no te encuentras niños en México, los niños ya, los papás los empezaron a meter a academias, y por eso es que ya no surgen Cuauhtémoc Blancos, ya no surgen Hugo Sánchez, ya no surgen Benjamín Galindos, porque los niños están en la academia, y en la academia quién sabe quién te está entrenando, y resulta que no empiezas a desarrollar esa picardía que si sales de que, ok, toco la pelota aquí a la pared y me escapo y le hago un túnel a alguien. Eso ya no pasa en México. Y por eso los jugadores mexicanos cada vez son peores.
1: Marcelo, ¿qué te pareció la despedida de Lionel Messi de la selección?
3: Honestamente,
1: sí.
3: No me gustó.
1: ¿Qué le faltó? ¿O qué
3: todo,
1: le sobró?
3: Todo. Lo que él hizo para el fútbol argentino, lo ponemos ahí con Maradona. Y cuando veo el partido, un partido medio, le dan el a todo bien y después termina el partido y ahí empezamos con el drone. el firewall, no sé cómo es, el drones que hicieron eso, y después pusieron publicidad entre medio del del celebrar el mejor jugador del mundo. Nadie habló por él, él habló solo, él siguió hablando. Para mí no es representante lo que él hizo en el fútbol para el mundo. So, me sorprendió que era más o menos. No, yo me quedé hasta las 11:30 acá porque salí, fui a hacer un partido, regresé y me quedé hasta las 11:30 viéndolo y no me gustó. No, yo pienso que podían hacer un mejor trabajo que hicieron para Messi. Mira, ojalá van a hacer otro con Barcelona o van a hacer uno con Miami que va a ser mucho mejor que eso, porque él merece más que lo que pasó. Y él, mira, él no se quería ir, él quiere seguir hablando y quería ir con la gente, pero para mí, a lo mejor Di María podía decir algo, uno de los jugadores podía decir algo.
1: Pasar el micrófono a los seleccionados que estaban ahí, sí, a los seleccionados.
3: A uno o dos exjugadores. A lo mejor traes a Ruggeri porque él lo vio jugar de niño, hasta donde está, no sé. Para mí le faltaba ese toque personal, ¿sabes?
4: Hasta la canción de la Sole estuvo aburrida. Yo de repente cuando empezó a cantar yo dije, mejor hubieran puesto a los Palmera o algo.
1: No se olvidó el que dijo rompan todo.
4: Sí, sí, no, hubieran puesto a alguien más, hubieran, ¿sabes qué? A la mosca hubieran cantado la de Argentina, sí, o sea, esa, y enciendes el monumental, pero la Sole, ¿sabes qué? Sí, los argentinos saben mucho de fútbol, muchísimo, sí, pero en cuestión de espectáculos que nos hablen, nosotros les armamos.
3: A lo mejor no le hicieron tan grande, porque sabe que en un año se arrepiente y quiere jugar una vez más con la selección.
4: Pero sabes que, Marcelo, en realidad me gustaría creer eso. Yeah. Pero lo real es que no lo hicieron tan grande porque no, no hicieron lo más caro.
1: A ver, sí, para empezar trajeron a Benin a jugar contra la selección de Argentina para evitarse gastos porque venía gratis. Sí. Yo estoy seguro que si hubieran hablado con México, con Estados Unidos, hubieran podido hacer lo mismo, jugar de gratis por el homenaje, no sé.
3: Mejor poner un grupo de Sudamérica, estrellas de Sudamérica, y que jueguen, que esperen y que jueguen un partido así, que juegue Riquelme, que juegue jugadores, sí, que de Uruguay, traes a Suárez, traes a Cavani, traes jugadores y armas a Argentina contra un equipo de estrellas y que se divierten, ¿saben? Pero
1: cascarita, una cascarita estilo Argentina, exactamente. De acuerdo.
4: Sí, ¿sabes qué? También otra cosa que me pareció de mal gusto es, Messi se está despidiendo, quiere ir a ver a su familia, quiere, dile a los jugadores de Benín que se tomen la foto después. Estamos no, en la cancha.
1: A ver, ahí nos, no, estamos hablando de chavitos de la sub-23 que jamás, sí, en su vida han jugado a
4: Messi. Diles que
1: única vez en su vida.
3: Es una chance de sacar foto con Messi. Por eso ese muchacho sacó la foto.
1: Sí, claro.
3: Y seguirlo.
1: Sí. O sea, seguramente jugó con el celular en el short todo el partido.
3: Sí, yo me Messi, Messi.
1: O sea, yo lo entendí. A ver, es un chavito de la sub-23 de Benín. Jamás en su vida va a volver a estar en un partido con Messi enfrente. Yo lo entiendo perfectamente. Y de hecho, se me hizo grosero que Messi no se haya detenido para la foto. No le costaba nada detenerse para tomarse la foto.
4: No le costaba nada, pero tengo que Messi.
3: Para mí, el problema es hacerlo antes del partido, que Messi vaya al vestuario y que saquen fotos con todo y después no te tienes que preocupar lo que pasa en la cancha.
4: O haces una foto grupal, Messi con la selección de Benín y ya.
3: Ahí está, porque termina el partido y la primera cosa que Messi quiere hacer es celebrar con sus compañeros, con su familia. So, por eso digo, cosas pequeñas, detalles que no arreglaron, que
1: mira,
3: no
1: hicieron. Marcelo, yo soy el fan número uno de Lionel Messi, siempre lo he sido.
4: No es cierto, no mientas, toda la vida le echaste tierra a Lionel.
1: Claro que no. Pero se me hizo, de todo esto, lo que peor se me hizo es que Messi se despidiera del fútbol con un penalti.
3: Un gol es un gol, mijo. No importa.
4: ¿Sabes qué? Quien tuvo la oportunidad, la última jugada de Messi con la selección de Argentina fue un tiro libre.
3: Un gol es un gol, mijo, no importa. Un gol o una asistencia.
1: Pero es que de penalti.
3: Ellos terminaron con lo que ellos querían. Messi hizo un gol. La gente celebró y se fueron contentos, pero nosotros como fanáticos que estamos acá en Estados Unidos, yo pensé que iban a hacer más.
1: Sí, no, de acuerdo, de acuerdo. Pero en fin, ni modo, lo bueno es que Messi sigue jugando en la MLS, se despide solamente de la selección, y lo que dice Marcelo tiene razón, tal vez en una de esas nos sorprende y regresa a otro partido con la selección en algún momento. Yeah. Y ojalá que vengan más homenajes, merecido lo tiene.
3: Yo pienso que sí, Barcelona va a hacer algo, porque nos ya escuchamos unas cuantas veces que Messi se quiere regresar a Barcelona y se quiere retirar con el grupo de Barcelona. Yo pienso Miami va a hacer algo especial, MLS va a hacer algo especial. Espero que Barcelona haga algo especial, porque van a hacer para ellos. So, mira,
1: y si falta dinero, le hablamos a Cristiano Ronaldo para que él le patrocine el.
4: No, mire, yo ya tengo la idea de cómo le vamos a hacer la despedida de Messi. Estados Unidos contra Inter de Miami, partido homenaje en el estadio grande, en el estadio de los Dolphins. Yeah. Ahí, y de repente, nochecita, ponemos ya, sabes, la luz tenue, están los dos equipos así, y sale Leo Messi desde el túnel solo. Uy, se va abriendo la luz y le ponemos ahí una marca de seguros más.
1: Que la, no, pintamos la cancha del pasto de la cancha como hacen en tournament games de la NBA. Yeah. Un color bien raro con un patrocinador grandote. Yeah. No.
3: Eso vamos a ver. Vamos. Mira, vámonos. Yo le digo a la gente, ahora, cuando tienen chance, que vayan a ver a Messi. Porque un año más, dos años más, ya él se va a retirar, y lo mismo con Ronaldo. Si tienes chance de ver a Ronaldo jugar, los dos mejores se van a retirar en el próximo año o dos años y nunca lo vamos a ver otra vez y lo vamos a extrañar. So.
1: Tuvimos ese privilegio de algunos de nosotros de poder ver, y la verdad es que sí, tienes razón. O sea, nos queda poco tiempo, y ya, ¿quiénes son los siguientes ídolos? ¿Quiénes reemplazan a Messi y a Cristiano Ronaldo?
3: No hay un Ronaldo. Vamos a hablar, podemos decir de Mbappé, pero un jugador completamente diferente. Yamil puede ser un jugador interesante, pero vamos a ver.
4: Tienen carisma.
3: No es lo mismo que Messi. Por eso digo, mira, tuvimos la suerte en nuestra vida que vimos a Maradona. De niño vi a Pelé. Ahora como un adulto me tuvo chance de ver a Messi. Vi a Zidane. I mean, nosotros tuvimos mucha suerte, pero yo no veo el próximo Messi, el próximo Ronaldo, el próximo Zidane, esos típicos jugadores que nosotros estamos acostumbrados.
4: Oye, estoy llegando a la conclusión de que la generación más afortunada son los que nacieron en los 60. Sí. Porque ellos vieron a Pelé, vieron a Maradona, vieron a Platini, vieron a Zidane, vieron a Ronaldo, vieron a Cristiano, vieron a Messi. Pobres de los que nacieron en los 90, que nada más
1: que nada más les tocó la Pulga Rodríguez en adelante.
3: Que sí. ¿Qué cosas? El fútbol, porque mira, el fútbol mexicano, decime dónde está el García Aspe, ese típico jugador, decime dónde está el Matador, un Hermosillo, decime dónde está, o sea, eso típico, Claudio Suárez, decime dónde hay esos jugadores
4: ya ahora, ¿no? Van a estar, porque ahora tienen que pagar mucho dinero en academias.
1: Hay muchas cosas que tienen que hacer en cuestión de mejorar el desarrollo de futbolistas en Estados Unidos. No, es un proceso, el pay to play es terrible.
3: Pero simple, las academias del MLS son gratis. O sea, cuando yo tenía los U14, yo voy a elegir los jugadores que yo quiero. Ahora, diferente si juegas para un MLS Next Pro o un MLS Next, que no es un MLS, un equipo de MLS. Ahí es donde tienes que pagar, ahí es donde está el problema. Y el otro problema que tenemos técnicos y de experiencia, te digo, tenemos técnicos en MLS, las academias, que no tienen que estar ahí. No están ayudando a los niños. Para mí, un técnico que va a tener los U14, 15, 16, tiene que ser técnicos que van a concentrar en la parte técnica, porque la táctica lo puedes aprender rápido, pero controlar un pase, driblear, eso los técnicos, los buenos, mejores técnicos los tenemos que aprender en la edad más joven, 12, 13, 14 y 15, y los técnicos son más táctica, vamos a decir, tienen más táctica 16, 17, 18, ahí es donde nosotros tenemos que cambiar cosas.
1: Vamos a una pausa, regresamos con más. 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
15: ¿Qué tal, amigos? Ya estamos de regreso en la Cantera Fútbol Club. Recuerda de seguirnos en las plataformas sociales TUDN Radio, TUDN Radio también en YouTube, en Instagram, en Facebook, donde quiera que estés, TUDN Radio, y por supuesto descarga la aplicación Euforia. Y que, bueno, pues interesantes los puntos de vista, ¿no? De Marcel, de alguien como claro. Marcelo Balboa, que pasó por el fútbol de ambos países y que realmente les tocó jugar fútbol en una etapa donde el fútbol era pesadito, ¿eh?
16: No.

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1: ¿Quiénes son los siguientes?
2: Es que fíjate una cosa, César. No era nada más cómo jugaban, sino esa personalidad que ellos tenían, incluso para mercadotecnia. Mira, por ejemplo, y es un ejemplo, ¿no? De estrellas que han sido emblemáticas, incluso hasta para las marcas. O sea, tú hablas de un Kobe Bryant, de un LeBron James, de un Michael Jordan. Estas personalidades que incluso comercialmente son muy, muy atractivas, estuvieron poniendo en estos últimos días muchos videos de Maradona y dices tú, con razón era Maradona, ¿no? No era nada más los goles, era cómo hablaba al micrófono, cómo se paraba, sus actuaciones fuera de cámara, no hablando de la cuestión gris que tuvo Maradona lamentablemente, pero dices, esa parte donde había polémica, Messi qué hacía, era tan bueno o es tan bueno que no había necesidad de que hablara al micrófono, que esta es una de sus particularidades, ¿no? Pero hoy por hoy, yo sí te digo una cosa, yo no veo por dónde, o sea, no veo ni la estrella del mañana, ni una posibilidad, creo que se viene un momento diferente a lo que hemos estado viviendo en los últimos 25 años, por lo menos en la era Messi y Ronaldo, ¿no?
1: Ahora, es posible que, porque aún tenemos hasta por lo menos estos últimos meses a Messi y a Ronaldo, es posible que no le estamos dando oportunidad a otros jugadores a convertirlos en ídolos. Entonces, puede ser posible también que cuando se retire oficialmente Messi del fútbol completamente, del Inter Miami, que se mencionaba hace rato que la campaña del año que entra va a ser de 17 semanas o 14 semanas en la MLS, porque va a ser un torneo corto. Después ir al verano y ya posteriormente vendría la temporada con el nuevo calendario estilo europeo en la MLS. Messi tiene contrato con el Inter Miami hasta la próxima temporada técnicamente, pero la próxima temporada es corta. Es posible que el próximo verano ya oficialmente sí se retire Lionel Messi. Siempre existe la posibilidad. Entonces tal vez cuando ya Messi se haya retirado 100% del fútbol, Cristiano Ronaldo se haya retirado 100% del fútbol también, creo que va a haber un espacio, un vacío que se va a tener que llenar, y es donde vamos a empezar a voltear a ver a las nuevas generaciones de posibles ídolos. Tal vez le vamos a empezar a dar un poquito más de crédito a los Lamine Yamals, a los, no sé, a los Mbappé, a los Erling Haalands, ¿por qué no a los Jude Bellinghams, a los Vinis? Todos estos jugadores que ahorita son populares, pero que no han llegado al nivel de estrellato que tiene Lionel Messi y que tiene Cristiano Ronaldo.
2: Sí, es que no tiene esa personalidad. Y mira, no es una cuestión nada más de fútbol. Yo todavía veo también esta ausencia en todos los deportes del mundo. Porque, mira, por ejemplo,
1: LeBron James está en los 76ers, último intento.
2: Imagínate, ¿no? Y luego ves a un, por ejemplo, en el boxeo, ¿quién? Pues Canelo ahorita ni siquiera está peleando. O sea,
1: después del Canelo, ¿quién es el siguiente gran ídolo del boxeo mexicano? ¿Ryan García? No creo.
2: No. O sea, te pones a buscar ídolos o gente que te llene estadios y estamos como que en una etapa medio complicada. No sé que si algo pasó, si fue también el exceso de mercadotecnia sobre algunos jugadores que nos olvidamos de otros o las marcas se olvidaron de otros, que hoy por hoy, ¿quién va a estar ocupando estas marquesinas, no? ¿Quiénes van a ser los que van a traer nuestra atención? ¿Quiénes son los que van a inspirar, sabes a quiénes? A nuestra ausencia, a los niños. Sí. ¿Quiénes son los modelos a seguir? Es un momento complicado, ¿eh? Yo si fuera Nike, Adidas, Puma, todas las marcas deportivas diría, ¿quién es mi marca? ¿O dónde voy a poner mi marca que sepa yo que va a representarla? Es difícil en este momento.
1: Exactamente.
2: Sí, ¿quién es?
1: ¿Quién sigue?
2: Gilberto Mora, no sé.
1: Gilberto Mora, pero hablando de Gilberto Mora, hay otro Gilberto Rivero, o Rivera, perdón, que esta semana nos dio el lujo de poder platicar con él un ratito justamente sobre eso, porque ¿qué sigue para el fútbol? Este programa se trata justamente de esto, ¿no? Del desarrollo de futbolistas, ¿cómo es el camino de un futbolista para llegar al profesionalismo? Gilberto Mora comienza en equipos recreativos como cualquier otro niño.

0: perseverancia. Y creo que hay una palabra muy clave y ha sido como que la palabra recurrente con la mayoría de los invitados aquí en la cantera que han sido exitosos en llegar: disciplina. ¿Por qué? Sí, claro. Porque la disciplina del futbolista de ir a entrenar 3-4 veces por semana, de mantenerse en buena condición física, de comer bien, comer a su tiempo, dormirse, no preocuparse por lo que pase con los demás, preocuparse solamente por lo que él puede controlar, que es ir a comer bien, hacer ejercicio, ir a entrenar y seguir jugando. Y la disciplina también de los padres, de te echaste el compromiso de poner a tu hijo a jugar fútbol. El compromiso incluye llevarlo a entrenar 2 o 3 veces por semana, llegar a tiempo a los partidos, proveerle con la alimentación adecuada y ayudarle a entender qué es lo que necesita, porque al final de cuentas muchos son niños, no van a hacerlo solo, por más que tú les digas guarda tus zapatos, no lo van a hacer. Sí tienes como padre de familia esa responsabilidad, y si estás dispuesto a echarte esa responsabilidad para ayudarles, tienes que hacerlo con todo el compromiso, y esa disciplina no nomás es para el futbolista, también es para los padres. Entonces hablamos con todo eso, de todo eso con Gilberto, iba a decir Gilberto Mora, con Gilberto Rivera, que pasó por desde San José, pasó por varios equipos con el Silicon Valley, pasó por los procesos diferentes de MLS, llegó al equipo de, llegó a través del draft, ahora sí al nivel profesional. Nos habla de qué número del draft le tocó, cómo se enteró que lo habían elegido, cómo reaccionó, porque él jamás había estado lejos de su familia hasta que se convirtió en jugador profesional después del draft. Nos habla de todo eso el día de hoy Gilberto Rivera, mediocampista, jugador del Houston Dynamo. Gracias por acompañarnos nuevamente en la cantera Fútbol Club a través de TUDN Radio, programa que hablamos del desarrollo de futbolistas, cómo comienzan sus carreras, cómo pueden hacer los padres para apoyar a sus hijos para llegar en algún momento al nivel profesional o aprovechar el sistema de fútbol en Estados Unidos y tal vez pagar la carrera universitaria. Diferentes caminos para diferentes jugadores dependiendo de la zona y por supuesto dependiendo también de cuánto busquen estos jugadores salir adelante. Y la disciplina, que es lo más importante. Pero para hablar de eso el día de hoy, con nosotros, un jugador que es parte ahora del Houston Dynamo, aún no ha tenido su debut oficial, sin embargo, ya ha estado en partidos oficiales, ya ha sido convocado por Ben Olsen, el técnico, y él pasó justamente por los niveles académicos en el fútbol de los Estados Unidos hasta llegar a la MLS como futbolista profesional. Para hablar de su carrera el día de hoy, con nosotros, Gilberto Rivera, de el Houston Dynamo. Gilberto, bienvenido a la cantera. ¿Cómo estás?
1: Bien, bien, ¿y usted?
0: De campeonato, mi querido Gilberto. A ver, háblame un poquito de... ¿Tú dónde naciste, Gilberto?
1: Yo nací en Berkeley, California.
0: En Berkeley, California. De Bahía. Okay. Cerca de San Francisco, en la zona de Santa Clara, toda esa zona, ¿no?
1: Sí.
0: ¿Cómo dirías que es el ambiente del fútbol allá en esa zona?
1: No, sí, mucho fútbol, o sea, de equipos así normales, de talacha, de todo.
0: O sea, hay talacha, o sea, es muy futbolera esa zona. Sí. Ahora, están en una zona donde también el fútbol americano es muy relevante. Obviamente están ahí los 49ers, en sí. Su momento estuvieron los Raiders. ¿No, nunca te dio por jugar fútbol americano?
1: No, nunca me gustó, pero sí, todos le iban a los Raiders o a los Niners, pero no, a mí casi no me gustó.
0: ¿Tú a quién le vas?
1: No, a ninguno.
0: ¿A ninguno? A no. Ninguno. A ver, ¿qué edad tenías cuando te interesó el fútbol a ti, el fútbol soccer?
1: Yo empecé a jugar desde los 4 años ya, porque yo tenía un hermano mayor y él ya jugaba y yo quería entrar y quería entrar de portero, pero no me dejó mi papá jugar de portero.
0: A ver, te voy a hacer 2 preguntas sobre eso. ¿Por qué no te dejó jugar de portero?
1: No, dijo, donde sea, menos no de portero, porque como él no es tan alto, dijo, no vas a crecer tanto.
0: Mira, qué bueno que me dices eso. Ayer, y esta entrevista la estamos grabando en entre semana, pero el día de ayer fue el entrenamiento de uno de mis hijos, y al final del partido, él siempre les dice a sus compañeros, manda tiros libres, yo me pongo en la portería, y él se pone de portero. Pero él es, o sea, él es chaparrito, es muy, muy rápido y es muy atleta, muy atlético, pero es chaparrito. Entonces le dije, oye, ¿por qué no dices al coach que te deje jugar de portero un día? Y dice, no, ya le dije, dice, pero no me deja, dijo, porque estoy muy chiquito. Entonces, te pasó lo mismo, tú quieres jugar de portero y tu papá no quiso.
1: Sí, o sea, cuando mi hermano jugaba y era medio tiempo, yo siempre tenía mis guantes y le decía a mi papá que me tire, pero ya nomás ahí, no, cuando me fui a un equipo ya de portero, no.
0: Vaya, oye, ¿cómo se llamaba el primer equipo en el que jugaste?
1: Se llamaba... Era una liga HYSL, era, se llamaba Real Madrid.
0: Real Madrid, o sea, era una liga de pero era recreativa o ya era una liga establecida.
1: Sí, o sea, como jugaban niños y niñas, tenía como 4 años, no era okay. Nada competitivo.
0: ¿Y a qué edad tenías cuando ya entendiste que sí te gustaba tanto el fútbol, que querías seguir jugando y que ya no te daba flojera los entrenamientos? ¿A qué edad tenías cuando ya lo tomaste tan en serio?
1: Como 7, 8 años entré a un equipo que se llamaba Tecos y era más competitivo y ahí jugué desde como 6 o 7 hasta los 11 años y ya era más competitivo y me gustaba ir a entrenar siempre. Si llovía, no lloraba, le decía a mi mamá que quería ir a entrenar, pero no me dejaba.
0: Nos dejamos ir, claro, estaba lloviendo. Y cuando ibas a entrenar, ¿qué posición te ponían a jugar al principio?
1: Yo antes jugaba de extremo por izquierda.
0: ¿Eres zurdo?
1: No, me gustaba recortar y tirar.
0: Ah, ok. ¿Y después cómo fue cambiando tu posición?
1: O sea, jugué ahí todo. Cuando jugaba ahí en Tecos, jugué siempre por ese lado y luego... Entré a los Earthquakes a los 11 años y desde los 11, 12 años me empezaron a meter de contención y desde ahí ya no me cambiaron.
0: Ya llegaste a la contención del medio campo. Cuando sí. Cambias a de Tecos a este otro equipo, ¿fue algo, tu papá decidió, tomó esa decisión tu papá o tú le dijiste, alguien te visorió y te dijo vente para acá? ¿Cómo fue?
1: Sí, o sea, jugamos contra Earthquakes y ellos me vieron y... Pues me invitaron a unos tryouts y desde ahí me agarraron y empecé a jugar ahí.
0: ¿Cuánto tiempo estuviste con los Earthquakes?
1: Desde los 11 años hasta los 15.
0: ¿Y después de ahí te fuiste al de Palo Alto o cómo fue?
1: Sí, estaba en Palo Alto jugando MPL desde los 16, 17 y luego pues empecé a jugar en la MLS Next con Silicon Valley. Y ahí jugué mis últimos 2 años.
0: Cuando llegas a Palo Alto, ya supongo que para ese momento ya estabas entendiendo que sí había una posibilidad de que llegaras al fútbol profesional. ¿Cómo cambió o cuándo te diste cuenta?
1: La verdad, cuando llegué a Palo Alto a los 16, 17, estaba jugando MPL. La verdad, yo veía a todos de academia y todos y sí me agüitaba, pero, o sea, yo siempre le daba y le daba, pero sí, a veces sí te la pensabas, o sea, cuando ves que ya niños de 16, 17 andaban firmando, sí te la pensabas, pero no, pues yo nomás le seguí. Y ya como a los 17, 18, que jugué mi último año en Silicon Valley, jugué pues muy bien toda esa temporada y... agarré una oferta ahí en San Jose State, es cuando ya, pues, te la piensas más.
0: Ok, jugando MPL con Silicon Valley, se acerca contigo San Jose State para jugar en la universidad, obviamente.
1: Sí, bueno, no, en la MPL no, porque cuando yo estaba en la MPL no tenía ni una oferta,
0: nada.
1: Pero
0: okay.
1: Ya, pues, hice el brinco a MLS Next y jugué ahí mis últimos 2 años, pero fue hasta el último año que... hice mi gap year, o sea, no estaba en la escuela, solo trabajaba y jugué ese año y desde ahí es cuando me habló San Jose State.
0: Ok, llegas a San Jose State y jugaste para la universidad o sí. ¿O te brincaste rápido a MLS?
1: No, jugué en la universidad 2 años y medio y mi freshman year casi no jugaba así 10 minutos, 15, a veces era titular, a veces no. Y fue cuando en mi sophomore year cuando jugué muy bien todo ese año y ya en mi junior year es cuando me agarraron en el draft.
0: Okay, ¿cómo funciona para ti en este caso? Estás en San Jose State, juegas 2 años y medio. tú tienes que declararte para el draft. ¿Alguien te dijo ya es hora de irte al draft o fue una decisión que tomaste? ¿Cómo funciona esa parte?
1: O sea, es como, yo creo es como si los equipos están interesados en ti, te meten al draft y ya son como 400 o 500 jugadores que están en el draft y ya solo agarran a 90 de toda esa lista.
0: De toda la lista no se agarran 90 jugadores en el draft y te vas. Y cuando llega el draft, entonces, ¿quién te lleva a ti? ¿Fue directamente el Dynamo por ti o cómo llegaste?
1: Sí, o sea, es todo en una computadora. Todo llega como nomás dice, por nombre, y pues ahí con toda la familia a ver si me agarran, a ver si no. Y hasta el 88, los últimos tres, es cuando me mandó mensaje un coach de los Earthquakes, me dice congrats, y yo pues bien estresado, ni sabía que me habían agarrado, y ya un minuto después me enseña, oh, Houston Dynamo, y pues no, pues muy feliz.
0: A ver, cuando recibes ese mensaje de texto de que te habían agarrado, o sea, ¿qué pasa por tu mente? ¿Voy para Houston? ¿Qué sigue? O sea, ¿qué pasa por tu mente en ese momento?
1: No, pues toda la emoción ahí con la familia, diciendo... Yo nunca me he movido de California, nunca he... Lo más lejos que me fui fue a San José, de Hayward, o sea, 30 minutos. Dije, sí. Te la empiezas a pensar toda, dices, pues me voy, es lo que quiero, pero no, muy feliz.
0: ¿Y tu familia? Porque las familias hispanas regularmente no les gusta que los hijos se vayan lejos.
1: No, pues mi mamá, pues en cuanto pasó, dijo, pues ¿sí te vas hasta allá? Pero no, mi papá feliz, ¿sabes? No, bueno, todos feliz, pero mi mamá, obvio... No, pues sí, como que sí se pone como triste cuando me tengo que ir.
0: Claro, claro. Cuando entonces te elige el Houston Dynamo en el draft, llegas primero al equipo 2, ¿no? Al MLS Next.
1: Sí, llegué a, o sea, pretemporada con primer equipo unos días y luego pues sí, firmé con segundo equipo.
0: ¿Y cómo fue tu experiencia en el segundo equipo? ¿Cómo es la experiencia de jugar en la MLS Next?
1: No, muy bien, o sea, son niños más chicos, pero muy inteligentes, o sea, que van desde la academia, desde chicos, y pues chicos, pero muy, muy buenos, o sea, te volteas a ver y dicen, no, este es 2009, este es 2008, y tú como, no crees que son tan chicos porque son muy buenos.
0: O sea, el nivel de madurez de estos jugadores sí se nota. ¿Notaste una diferencia en el nivel de los jugadores de MLS Next y los jugadores de la universidad?
1: Sí, o sea, en la universidad es más físico, o sea, niños más grandes, pero en Next Pro se me hace que es más con el balón, más inteligencia.
0: Si alguien te dice ahorita... oye Gilberto, yo quiero ser profesional, tengo 13 años, aún no estoy en una academia de la MLS, estoy en una academia normal. ¿Qué recomendación le darías para poder tener un camino más directo hacia el profesionalismo?
1: No rendirte, o sea, siempre dándole, siempre todos los días en el entrenamiento, no importa con quién juegues, o sea, alguien te va a estar viendo, no importa dónde estés. O sea, sí te pueden ver más en unas academias, pero no importa, porque pues yo no estuve en las mejores academias tampoco, más grande, y mira lo que pasó, pero sí, siempre todos los días en el entrenamiento, porque todo pasa muy, muy rápido.
0: ¿Qué opinas de la manera en que funciona el sistema en Estados Unidos, el de pay to play, donde pagan miles y miles de dólares por academias para entrenar, pero que son basados en resultados y para muchos que no saben de fútbol, piensan que porque su hijo tiene el uniforme bonito y sale bonito en las fotos, ya van a ser futbolistas?
1: La verdad, no sé, o sea, porque yo casi siempre fui de, o sea, me daban así a veces scholarship, así como para andar en academias, pero, o sea, si le echas ganas y llegas así, o sea, a un equipo como Houston Dynamo, desde academia, o así a Earthquakes, o sea, todo ahí ya es gratis, pero sí, obvio, es trabajoso a veces de estar en un equipo y que tengas que pagar mucho dinero, ¿sabes?
0: Claro. Y te pregunto porque ya estando en la Academia de Comediantes ya es gratis, ya la Academia te cubre toda la beca del fútbol, pero para un niño que quiere ser futbolista profesional, o sea, ¿tienes que ser el mejor jugador del equipo o qué tienes que tener para que se fijen en ti?
1: Tienes que ser el que quiere ganar más siempre, o sea, a lo mejor no vas a ser el mejor siempre, pero que no, nunca te rindas, o sea, como dije, que todos los días en el entrenamiento quieras ganar, todos los partidos quieras ganar, y poco a poco vas a ser el mejor del equipo.
0: ¿Qué tipo de actitud debes de tener? ¿Qué tipo de carácter?
1: Ser humilde, nunca rendirte, o sea, ser bueno con todos los jugadores, con todo el staff, siempre, todos los días, no nomás a veces, y a veces que seas malo con unos jugadores porque no están bien, o sea, ayudar a los chicos, a los que no son los mejores a veces.
0: ¿Cómo diferencias el nivel de fútbol en colegio y el fútbol de la MLS?
1: Lo bueno que me ayudó mucho es que en la universidad que fui yo jugábamos mucho, o sea, no éramos mucho de que tirábamos el balón largo, así, jugábamos mucho, y aquí con Houston juegan muchos, eso me ayudó mucho, pero, o sea, es solo la intensidad y todo, o sea, me estoy adaptando todavía con primer equipo, porque sí es un brinco, pero no, sí me siento muy bien.
0: ¿Algún consejo que le puedas dar a niños que están escuchando o viendo este programa y a padres que tienen a sus hijos en este momento en el fútbol y que tienen el sueño de llegar tal vez a la universidad, tal vez al fútbol profesional? ¿Qué consejo les das? ¿Qué es lo que tienen que hacer para realmente alcanzar ese sueño?
1: Que no, nunca se rindan, no importa cuántos años tengan, que si ven a otros niños que están firmando y así, que no se preocupen, que ellos se preocupen por ellos y que le sigan echando ganas, y a los papás que sigan llevándolos siempre a entrenar. Mis papás se salían de trabajar a veces temprano para llevarme, y es un sacrificio a veces, o sea, hay mucho tráfico, no quieres ir a entrenar, pero sí vale la pena.
0: Pero tenemos que despedirnos. Quédense con la programación de TUDN Radio. Recuerden, este lo pueden encontrar completamente en el canal de TUDN Radio en YouTube, para que nos sigan, se suscriban y no se pierdan la cantera. Corran la voz. Si tienes alguna escuela, alguna academia a la que quieres mandarle saludos, escríbenos también a través de TUDN Radio en Instagram. Ahí estamos leyendo todos tus mensajes. Nos despedimos a nombre de Enrique González, un servidor César Procel. Les da las gracias y hasta la próxima.
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1: Esta noche de fútbol en la décima jornada de la Liga MX.
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1: Muchísimas gracias por acompañarnos en este enfrentamiento. Ya lo decías bien, entre, bueno, el escenario inmejorable, ¿no? La campeona y las subcampeonas de el certamen. Y seguramente, Michelle, uno de los partidos más interesantes de ver en el fútbol femenil a día de hoy, ¿eh?
3: Exacto, creo que esta jornada número 10 nos presenta un gran partido con estas Rayadas de Monterrey y el América. Y corrijo, porque hasta creo que me equivoqué. Oliver Figueroa está en la producción, en los controles.
1: Sí, sí, no dijiste Oliver, ¿no?
3: Sí, dije Oliver, pero no recuerdo si lo dije bien, entonces mejor lo corrijo. Oliver Figueroa, que está en los controles. Un gran partido, la verdad es que creo que cerrado, un partido en el que ninguna de las dos van a dejar ningunos espacios. Y bueno, Geise Ferreira va en búsqueda de lo imposible, lograr 10 jornadas de manera consecutiva anotando gol para empatar a Charlín Corral, que tiene el mismo récord. Y además el América podría empatar los 10 partidos seguidos sin perder, algo que hizo en el 2017. O sea, ya prácticamente el América podría lograr lo mismo, el mismo récord que tiene.
1: Pues muchas historias a seguir, tanto en el término colectivo, como bien dices, como en materia individual. Aquí vienen las Rayadas de Monterrey, que buscaban el pase hacia adentro, cortando ahí la línea de pase, manteniendo la pelota Antonio, filtrando el balón ahí por el costado de la izquierda. La barrida defensiva es buena, es oportuna, y de esta manera Karina Rodríguez corta la jugada. De todas maneras, desde atrás viene el disparo de larga distancia, directo hacia la ubicación de la guardameta Celeste Espino, que no quiere meterse en problemas y termina por expulsar hacia un costado. La segunda jugada, el centro que va a colgar Monterrey, conecta con la testa ahí en el área, se oposengue la futbolista sudafricana y llega a los dominios de la guardameta Celeste Espino, cuando vamos a repasar las alineaciones de este partido.
3: El equipo local, el equipo de las Rayadas de Monterrey, sale en la portería con Paola Manríquez, en la línea defensiva Alexandra Godínez, jugadora que por cierto vistió la casaca de las Águilas del América también en su momento, en sus inicios. Alejandra Calderón, Dayana Limeria Santos, Valeria del Campo, la jugadora que la jornada pasada marcó el gol 900 de las Rayadas. Diana García en el medio campo, Marcela Restrepo, Valery Vargas, Germany Seponsigo en la parte adelante, Ariel Chavarín y Ali Soto, esta juvenil convocada, por cierto, también a la selección mexicana. Esto por parte de las Rayadas. Y ahora, si quieres, te digo la del conjunto de las Águilas del América: Celeste Espino en la portería, Isadora Haz, Karina Rodríguez, Kimberly Rodríguez y Hanna Gutiérrez en la línea defensiva. En el medio campo aparece Alexa Soto, Irene Guerrero, Nancy Antonio y el tridente mágico, creo, de las Águilas del América: Priscila da Silva, Scarlett Camberos y Geise Ferreira.
1: Ahí está la línea ofensiva por parte de el equipo de la capital mexicana, las vigentes campeonas de el balompié azteca. Sí, en esa revisión frente a las Rayadas el día de hoy se vuelven a ver las caras ya en el marco de la décima jornada del campeonato mexicano en el estadio BBVA. Gracias por acompañarnos, comenzando el fin de semana y comenzando de buena, sí, con lo mejor del fútbol de la Liga MX femenil en esta apertura 2026. Tocando desde el fondo el equipo azul crema, tuvo que retroceder muchos metros Priscila da Silva para entrar en contacto con la pelota, recuperar la posesión para las Águilas del América, que vienen tocando desde el fondo con su línea defensiva. Irene Guerrero continúa avanzando, proyectándose por el costado de la izquierda, filtrando la pelota. La barrida defensiva es buena en la cobertura por parte de Godínez para expulsar la pelota hacia el costado de la derecha, y se vendrá el saque de manos que rápidamente aquí el América quiere ejecutar con Irene Guerrero. Buscaba el pase hacia adelante, el cruce defensivo es bueno por parte de Alexa Soto para expulsar la pelota hacia un costado.
3: Es importante mencionar que estos equipos han visto las caras, Dylan, en 23 ocasiones en donde las Rayadas han ganado 12 de los partidos, 8 veces ha ganado el América y se han registrado 4 empates. Pareciera que el América podría tener los números a su favor, pero la realidad es que no, las Rayadas en su momento fueron dominantes en este partido, pero en los últimos 8 partidos América ha ganado 5 de estos compromisos, incluidos la final, que creo que es la que le termina doliendo a estas Rayadas de Monterrey.
1: Sí, son de las que marcan una rivalidad precisamente, y vaya que lo han hecho entre estas Rayadas y el equipo azul crema. Apertura por el costado de la derecha para Rayadas, ya en territorio enemigo. Aquí se puede venir una posibilidad del disparo de larga distancia que termina por llegar directo hacia los dominios de la guardameta Celeste Espino, que demuestra su calidad con esa pelota, embuchaca la misma y saldrá desde el fondo el equipo americanista, pero ya tuvo dos, ya pegó dos a portería el equipo de Rayadas.
3: Y bueno, yo les recuerdo a la gente que nos está sintonizando que aquí a través de la señal de TUDN Radio pueden seguir el partido amistoso de Argentina contra Burkina este sábado a partir de las 8 de la noche en el este, 7 en el centro y 5 en el Pacífico, los últimos partidos del astro argentino Lionel Messi.
1: Ahí está la gira de la Dios y por supuesto que estaremos aquí para platicarles a lujo de detalle de todo lo que ocurra con esos enfrentamientos de la subcampeona del mundo. Se viene Rayadas de nueva cuenta por el costado de la izquierda buscando hacer daño con Diana García, profundizando, metiéndose al área. Bien escalonada la defensa americanista y eso permite que salte en el momento oportuno Isadora Haas para expulsar la pelota hacia un costado. El saque de manos será para el conjunto dirigido por Amandine Miquel, la entrenadora francesa. Cambio de juego por el costado de la derecha. Se puede venir la posibilidad con Calderón. Calderón tocando más atrás con Vargas. Vargas que va a montar la pelota. Ahí colgó el centro hacia el área chica. Nada más. Le echó un vistazo Celeste Espino, que tenía perfectamente medida la trayectoria de la pelota y la distancia que había con Chavarín, la delantera de la Sultana del Norte, que no pudo aspirar a entrar en contacto con esa pelota. Priscila Pérez, la árbitra de este partido, la de Irapuato, de 34 años de edad. Ya dos partidos le pitó en esta temporada al equipo de Rayadas de Monterrey. La victoria frente al Atlas y el descalabro en Guanajuato, 2-0. El único que ha perdido este equipo de Rayadas, que es un hueso duro de roer, ¿eh?
3: Sí, la Rayadas de Monterrey es un gran equipo ordenado, ¿no? Por ahí a Amandine Miquel se le criticó mucho por el tema de las declaraciones que hizo respecto a las juveniles de la sub-19 cuando les dio minutos en los primeros partidos, que decía que mucha de la actitud de las jugadoras era como si fuera Disneylandia, pues okay. En el sentido de que parecía muy sencillo meterse a la primera división de la liga femenil, y ella decía que si estaban alineadas era porque no habían llegado los refuerzos de las Rayadas, y una vez que llegaron estos refuerzos de Rayadas, pues estas jugadoras ya no han vuelto a estar en primera división. Y es que hay que ser inteligente, ¿no? Creo que a las jugadoras que comenzaron en el 2017 en la Liga Femenil les ha costado mucho trabajo consolidarse, como que para que ahora juveniles de 17 años crean que el camino es muy sencillo.
1: Bueno, hay algo del contexto que hay alrededor del equipo de las Rayadas. Se viene la oportunidad con el América, con la primera que va a tener por el costado de la izquierda. Ahí buscaba el autopase por el costado de la izquierda. Scarlett Camberos termina por adelantar. De más, la pelota llega hacia los dominios de Paola Manrique y con infracción a la ofensiva de por medio la guardameta del equipo regiomontano. Se hace de la pelota, pero por primera vez también vimos una manifestación al ataque por parte de las azulcrema.
3: Exacto, por ahí inteligentemente, ¿no? Scarlett Camberos tomó la pelota para meterse al área chica, pero creo que más inteligente Paola Manrique, es una juvenil que asumió la responsabilidad de tener el arco de las Rayadas tras la lesión de Pamela Tajonar y ya después el retiro de Pamela Tajonar de las albiazules, pero creo que lo hace bien. Y Scarlett Camberos, que dicho sea de paso hay que recordar a la gente que está nominada al Balón de Oro,
1: sí,
3: la primera mexicana nominada al Balón de Oro en esta edición, y veremos cómo le va.
1: Mira, pues no solamente en la varonil con Quiñones, también en la rama femenil, ahí México levantando la mano con Scarlett Camberos, la futbolista de las Águilas del América. La extremo por izquierda, que es dinamita pura, tiene buenos elementos ahí por los costados. Ángel Villacampa con Camberos en un sector con Priscila da Silva en la autopista de la derecha. Busca afianzarse con la posesión de la pelota el equipo azul crema, abriéndose a la izquierda con Hanna Gutiérrez. Hanna Gutiérrez con el pase en diagonal hacia adentro para Irene Guerrero, regresando para Hanna. Dándose la vuelta en la última oportunidad, Alexa Soto buscaba conectar hacia enfrente, pero estaba sobrepoblada esa región por parte de futbolistas de Rayadas de Monterrey, que no dejaron que progresara la jugada. Viene saliendo en el fondo la futbolista brasileña Santos. Santos que buscaba el pase entre líneas para poner a competir allá a Seoposengue, pero bien ubicada se encuentra Isadora Haas, que se interpone entre la pelota y entre la futbolista de las Rayadas de Monterrey para quedarse con la esférica.
3: Y Priscila da Silva, no, esta brasileña que llegó al América y que luego las lesiones la estuvieron aquejando, hay que decir que ya en este torneo al menos tiene 6 anotaciones, ¿no? Creo que al América lo bien que le ha caído recuperar a las jugadoras lesionadas. Es cierto que hoy por hoy tiene a 2 lesionadas, parece que es una constante en las Águilas del América, y Ángel Villacampa en su momento decía que es por el exceso de partidos que han tenido en los últimos 2 años, y la realidad es que creo que el América es uno de los equipos que más partidos ha jugado, más allá de los de liga, los torneos internacionales que también tiene el América. Pero bueno, Priscila recuperada, hoy 6 anotaciones y un gol en este torneo, que es lo importante para el América.
1: Ahí está el balance entonces de la futbolista a la ofensiva por parte de las Águilas del América. Buscaba avanzar por la izquierda a Godínez, le cometieron infracción a la lateral por parte del equipo de Rayados de Monterrey. La pelota la pondrán las de la Sultana del Norte en circulación, prácticamente a la altura del medio campo, ligeramente recargados hacia el costado de la izquierda. Todo eso se lo platicamos a los 10 minutos desde el estadio BBVA, Rayada 0, América 0.
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1: Porque el béisbol de las Grandes Ligas está en la mejor etapa de la temporada, ¿eh? Y aquí estamos en TUDN Radio para llevarles todas las emociones al respecto. Y también de la Liga MX Femenil, con este partidazo de noche de viernes entre Rayadas y las Águilas del América. Aquí estamos con todos ustedes, con Michelle Rosas, nuestra experta en fútbol femenil, en los comentarios, su servidor Dylan Sandoval. Gracias por acompañarnos en la Unión Americana, llevando para ustedes la cobertura de este enfrentamiento. Rayadas de Monterrey en el círculo del terreno de juego buscan la apertura hacia la izquierda, donde se perfilaba Godínez. La pelota le queda muy larga a la futbolista del equipo regiomontano, se pierde por la línea lateral, será saque de manos por el costado de la derecha para el equipo americanista. Y que parece que imponen condiciones, Mitch, estos dos equipos, además de Tigres, que acaba de ganar también su partido, y son los tres que se ven más formidables de momento en la temporada.
3: Sí, creo que de momento los equipos que se están perfilando, ¿no?, para estar en la liguilla y para poder levantar la mano para el título, evidentemente es América, porque son las actuales campeonas y tricampeonas, porque consiguieron 3 títulos, las Rayadas de Monterrey, porque son las subcampeonas, y Tigres, ¿no?, que hace un momento se impuso con un marcador de 1-3 ante el conjunto de Pumas, allá de visita lo hicieron, y lo hicieron con autoridad, ¿no? Por ahí Tigres Nacimiento fue la autora del primer gol, marcó, y aparte pasó la historia, porque fue el gol 1000 para la institución de Tigres. Mira. Es el primer equipo en la Liga Femenil que llega a 1000 anotaciones. Uf. Y lo consigue justamente esta brasileña que milita con el conjunto de Tigres. Y bueno, Diana Ordóñez, que también por ahí se hizo presente con el marcador. Y Priscila Chinchilla, ¿no?, que marcó el gol de la honra, para decirlo, para el conjunto de Roberto Medina, que mal y de malas el tema de Pumas.
1: Ya en la recta final descontó precisamente el equipo de la capital. Se viene el América tocándola con Antonio. Nancy Antoni detrás de la media luna. No hubo entendimiento, a ver quién le podía picar ahí al espacio, estaba muy cerca Priscila da Silva. No hubo comunicación entre las dos futbolistas de las Águilas del América. El balón llegó hacia los dominios de Paola Manrique, que se lo toma con calma, que está ahí un pasito enfrente del área chica. No ha venido a presionarla ninguna futbolista de las Águilas del América, y Paola permite que se acomode su defensa antes de reanudar la actividad.
3: Sí, me recuerda mucho las Rayadas de Monterrey. Estas Rayadas están jugando muy parecido a la final de ida, justamente contra las Águilas del América, donde se llevaron la ventaja de mínima, 1-0, creyendo que eso le iba a alcanzar a las Rayadas para la vuelta, y era imposible que el 1-0 les alcanzara. Y están jugando muy parecido, aguantando a la América, cerrándole los espacios y tratando de aprovechar alguna oportunidad, algún error, para agarrar mal parados, para agarrarlas mal paradas en la última línea, que es lo que han estado buscando en los últimos minutos con los pases filtrados que hacen justamente las mediocampistas.
1: Ahí está la postura entonces, también desde el apartado táctico, que empezamos a notar los primeros detalles del enfrentamiento. El equipo y otro de Miguel por parte de Rayadas, de Villacampa por parte de las Águilas del América, que son quienes están saliendo tocando desde el fondo, desde la saga central con Kimberly Rodríguez. Retrocedió muchos metros Irene Guerrero para entrar en contacto con la pelota de espaldas a la portería. En el círculo central viene conduciendo la futbolista campeona del mundo con España. Se le adelantó a final de cuentas de más la pelota y vino el despeje largo por parte de la brasileña Santos, tan largo que llegó a los dominios de Celeste Espino. Celeste Espino, que estuvo Mitch en las últimas Chivas campeonas de la liga.
3: Exacto, ¿no? Y que mucho se cuestionó la llegada de Celeste a las Águilas del América. Recuerdo que decían, no, pero para qué una portera, si se tenía Sandra Paños. Pero bueno, Sandra se fue del América y con Celeste era importante tenerla porque Ixel está lesionada en este momento. Valentina Murrieta, la tercer portera, es muy joven y en realidad Ángel Villacampa necesitaba una portera con experiencia y creo que esa se la da Celeste Espino, convocada, por cierto, a selección mexicana para sus partidos de México contra Jamaica.
1: Pues ahí está en el listado de quien ha vestido casacas de América y también del equipo del Guadalajara. Desde el corredor de la derecha buscaba el centro del equipo de Rayadas. Bien aparece Kimberly Rodríguez ahí con la testa en el rechace defensivo. Todo esto a los 15 minutos desde el BBVA. Rayada 0, América 0.
3: Y bueno, también mañana sábado el Atlanta contra Los Ángeles Dodgers a las 4 de la tarde, tiempo del Este, a las 3 en el centro y 1 en el Pacífico a través de la señal de TUDN Radio, porque toda la postemporada de las Grandes Ligas la pueden seguir aquí a través de la señal de TUDN Radio.
1: Nuestro compañero Quiñones, que dijo que se pinta para el mejor de los cruces de esta postemporada, y yo le creo al buen Luis Quiñones. Así que los invitamos a estar atento en las transmisiones de los partidos y también en los espacios que tenemos para todos ustedes, por supuesto, con el desarrollo de la postemporada del béisbol de las Grandes Ligas. Sí, porque septiembre es el mes de septiembre y octubre cuando inician estos playoffs de la MLB. Cada vez más cerca del clásico de otoño. Y aquí en la Liga MX Femenil también cada vez se hace más vieja la temporada, donde ya estamos viendo de qué pie cojean los equipos, quiénes son los más imponentes y quiénes están levantando las manos para quedarse con el cetro. Por el costado de la derecha, Priscila da Silva por parte de las Águilas del América en el último tercio del terreno de juego. Se asocia por dentro. Le regresan la pelota. Esta para su paisana, para Heise, que estaba entrando ahí por el corredor de la derecha. Heise, que sabemos, Mitch, es una máquina de hacer goles. ¿Qué tal es en las sociedades la delantera brasileña para combinarse con las compañeras?
3: Le lo hace de manera espectacular, ¿no? Lo veíamos aquí justamente con Priscila, cómo logró esa asociación, ¿no? Con pase corto, que así es como el América va a poder romper con la línea defensiva de las Rayadas. Te dejo con esto.
1: Uy, ojo, que se viene la pelota filtrada y esta puede ser para Rayadas a la altura.

0: Águilas del América. Con la pelota a la altura de la media luna. Y es ahí cuando con todo el olfato depredador de Valery Vargas termina por enfilarse en el mano a mano frente a la guardameta Celeste Espino. Y definiéndose un costado, se puso nerviosa, ¿eh? Se puso nerviosa con ese toquecito para ponerlo lejos del alcance de la guardameta Espino. Pegaron primero las Rayadas 1-0.
1: Exacto, ¿no? Lo veníamos diciendo, ¿no? Minutos atrás, que las Rayadas iban a ir a buscar el error del América y ese balón filtrado que pudiera agarrar mal parada la línea de tres que tiene Ángel Villacampa, y así lo hicieron porque perdieron la pelota justo en el círculo central, punteó la pelota la jugadora de las Rayadas y mira, como lo va, ahí atenta Celeste, se quedó con ese, con ese balón, pero al final Valery Vargas tomó la pelota, cruzó el esférico y con eso pues marca esta anotación que le da la ventaja parcial hoy al conjunto de las Rayadas.
0: Pues pegaron primero las de casa, las de la Sultana del Norte, pero hay asistencia para poner a Valery Vargas frente a la portería. 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Nos presenta esta asistencia del partido, pero ojo que se viene. Rayadas de nueva cuenta con la proyección por el costado de la derecha. Esta puede ser una oportunidad del enganche hacia el centro y el disparo de larga distancia. Y se recosta Espino. Queda la pelota todavía viva en los dominios del equipo regiomontano. De nueva cuenta con Vargas. Vargas que está en el vértice de la derecha del área grande. Buscaba hacia atrás, pero vaya que lo está pasando muy mal el equipo de Coapa.
1: Sí, después del gol creo que el América se sintió un poco vulnerable y así ha sido con los equipos que le han metido gol. Pumas en su momento, el Atlas en su momento y ahora las Rayadas de Monterrey. Y comienzan los fantasmas, porque la verdad es que el América tiene muchos fantasmas contra las Rayadas de Monterrey y tiene que regresar la confianza, sobre todo para Celeste Espino, que había mejorado mucho en el tema de la parada de la pelota, ¿no? De no hacerlo a los puños cerrados, porque eso deja la pelota suelta dentro del área y complica mucho para que alguna otra jugadora pueda llegar a solucionar o a mandar esa pelota fuera, ¿no? Y hoy lo vuelve a hacer, no se queda con el esférico, lo hace a dos toques y ahí por poquito, casi, el conjunto Rayadas puede encontrar otra oportunidad.
0: Punteando la pelota, el equipo regiomontano cuando buscaba venir a velocidad, Siopozengue a la altura de mitad del terreno de juego, punteó de más, ese balón se perdió por la línea lateral, a la altura del cinturón del terreno de juego y es saque de mano para el equipo azul crema. Rayadas pegó primero, gol de Valery Vargas, la asistencia de Liz Soto. Todo esto te lo platicamos a los 20 minutos, las Regias lo ganan 1-0.
1: Y bueno, yo le recuerdo a la gente que la gira del adiós y estos juegos amistosos de Argentina contra Burkina Faso este sábado a partir de las 8 de la noche, tiempo del este, 7 en el centro y 5 en el Pacífico, aquí a través de la señal de TUDN Radio, la gira del adiós de Messi, que ya está allá justamente en Argentina y que hasta donde sé, en este partido no tendrá minuto, no será hasta el 6.
0: Correcto, al de la próxima semana contra Benín, que también tendremos para todos ustedes esta transmisión. Y créanme, con un show muy especial también posterior al enfrentamiento de la Argentina que tendremos para todos ustedes para despedir como se merece a la leyenda del fútbol mundial. Se viene el América con la apertura por el costado de la derecha. Ahí se encuentra Scarlett Camberos en el vértice. Ya se metió al área. El enganche hacia el centro. Se fue de una, se fue de dos, buscando el segundo poste. Scarlett Camberos, la portería se fue por encima del marco que custodia Paola Manrique. Pero vimos en esta acción, Micha, Scarlett por el costado de la derecha.
1: Scarlett, que es la máxima anotadora de las Águilas del América y que en este torneo al menos ya ha aparecido con 3 anotaciones, ha repartido más pelotas que ha anotado goles, pero creo que es una gran jugadora, ¿no? Es esa jugadora desequilibrante, esa jugadora que puede asumir la responsabilidad cuando Sara Lluber no está, porque lo hace muy bien por el costado derecho y por la izquierda, y hoy, ante la ausencia de Sara Lluber por lesión, pues bueno, Scarlett Camberos siempre es esa 10 que va a ir a buscarte, a presionar, algo que la América comenzó a hacer, ¿no? Lamentablemente vas abajo en el marcador y empiezas a presionar cuando pudiste haber presionado desde los primeros minutos.
0: Sí, pero eso que comentas lo estamos viendo precisamente de manifiesto con el América, que ahí viene con la presión adelantada y eso le permite tener la posesión de la pelota ahí por el costado de la derecha donde se venía Scarlett Camberos. Le punteó Godínez la pelotita y regalando el saque de banda por la autopista de la derecha, muy pegado al banderín del tiro de esquina para las Águilas del América. que aquí buscan reanudar en corto con Camberos. Ahí Karina Rodríguez, que se proyectó al ataque, la lateral por derecha por parte del equipo de Coapa. Se juntaron las dos volantes centrales, Nancy Antonio, Alexa Soto. No lo vio claro el equipo azul crema, de estar pegadas al banderín de tiro de esquina. Regresaron hasta propio terreno. Ahora sí se animan con Irene Guerrero de espaldas a la portería. Se gira y buscaba en la apertura por la derecha conectar con Scarlett Camberos. Antes se anticipó muy bien, leyó sus intenciones Calderón en el apartado defensivo. La presión permite a la América tener la pelota. Irene Guerrero que pone la pelota. Seguimiento de la pelota y le atajó el mano a mano a la brasileña.
1: Qué atajada la de Paola Manríquez, ¿no? Y qué pase el de Irene Guerrero de primera para mandarle ese balón filtrado a Heise da Silva Ferreira, que no se la pensó, ¿no? De pierna derecha lo cobró de buena manera, pero atenta estaba Paola Manríquez para mandar esa pelota fuera de la portería. Hoy creo que al menos en los primeros minutos esta es la tajada, al menos del partido en lo que va de este compromiso.
0: Totalmente de acuerdo, aguantó bien y luego a puro reflejo termina por alejar.
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3: Nacido en la Ciudad de México, Francisco Palencia es considerado con 17 anotaciones en 3 ediciones, el máximo goleador de equipos mexicanos que han disputado la Copa Libertadores. En 2001 fue uno de los pilares de Cruz Azul que lo llevó a ser el primer club mexicano en llegar a una final, y en 2005 logró llegar hasta semifinales con el Club Guadalajara. Es por eso que se consolidó como uno de los mexicanos con mayor legado en la historia de la Copa Libertadores.
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1: Jugar en la selección argentina es lo más lindo que te puede pasar. Hoy nuevamente acá, seguramente me toca venir el día más triste de mi carrera, que es donde le digo adiós a la selección, adiós a todos ustedes. Lo voy a extrañar defender los colores de la selección, pero ahora voy a estar de ese lado, con todos ustedes, bancando a todos estos chicos y a todos los que vengan. Siempre, siempre unido, orgulloso de ser argentino y de haber cumplido el sueño con todos ustedes. Muchas gracias, los quiero.
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2: Y se viene la oportunidad por el costado de la izquierda por parte del equipo de Coapa. Vamos a ver a Heise Ferreira, ya está dentro del área. El centro que se pasea por todo el área chica. Antes el despeje defensivo de Rayados, la pelota que queda viva ahí por el callejón de la izquierda. Buscaban el pase hacia adentro donde se proyectaba Irene Guerrero, pero atenta dando un paso hacia adelante Valeria del Campo para cortar esa acción. La posesión en estos momentos para las Rayadas, que vamos a ver si pueden salir tocando desde el fondo. Con Diana García avanzando en conducción, llegando a mitad del terreno de juego, abriéndose a la izquierda con Ale Godínez. Ale Godínez que hace el enganche hacia el centro, que se apoya con la colombiana Restrepo, regresando a Godínez. Godínez cuando quiso dar el paso hacia adelante le puntean la pelota. El saque de manos por el costado de la izquierda para el equipo regiomontano, que quiere volver a hacerse fuerte con la pelota. Irene Guerrero recuperando, abriéndose el costado de la derecha con Scarlett Camberos, que está en el corredor de la derecha. Le tiene que imprimir un ritmo más lento para que lleguen a asociarse con ellas. Priscila de larga distancia. Se fue por encima de la portería que custodia Paola Manrique. Pero si faltaba aún al ataque por aparecer, Priscila da Silva dice: Mitch, no se olviden de mí.
3: Exacto, ¿no? Priscila levantando ahí la mano y diciendo: aquí estoy y aquí puedo hacerme presente de pie.

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1: La derecha en la salida para las regias. Vamos a ver a Chavarín. Chavarín de larga distancia abriéndose el costado de la izquierda. La pelota que queda suelta detrás de la media luna. Buscaba imprimir el efecto, pero llega sin mayores inconvenientes para la guardameta Celeste Espino, quedándose con esa pelota templada y quedándose con la posesión para el América.
2: Y bueno, el juego 2 de la serie entre San Diego contra Milwaukee este domingo a partir de las 4 de la tarde, tiempo en el este, 3 en el centro y 1 en el Pacífico, en esta serie divisional de la postemporada de las Grandes Ligas, aquí a través de la señal de TUDN Radio, para que no se pierdan todo lo que va a suceder en este juego número 2.
1: Y vaya que hay aficionados de los Padres de San Diego que se reportan todos los días, y ahí estaremos presente para todos ustedes en la transmisión de ese segundo enfrentamiento ante Milwaukee. Aquí el América buscaba salir en velocidad por el costado de la izquierda. Se interpone bien en el trayecto del balón. Alejandra Calderón no pudo tener dominio de la pelota. Así la punteó hacia un costado para que se venga el saque de manos para el equipo azul crema. Girando Nancy Antonio sobre su humanidad y abriéndose el costado de la derecha. Tocando desde la línea de fondo el América. Las Rayadas haciendo la transición en la defensa para cerrar los espacios. Jaycee Ferreira que se botó hasta la altura de mitad del terreno de juego para entrar en contacto con la pelota. Para venir con el apoyo hacia el costado de la izquierda con Kimberly Rodríguez, que se la pone a Hanna Gutiérrez. Hanna Gutiérrez por dentro, donde se encuentra la española Irene Guerrero, retrocediendo en el fondo con Isadora Haas. Abre hacia la derecha con Karina Rodríguez. Karina Rodríguez que le monta la cabeza y que buscó ahí en diagonal hacia adentro poner a competir a Scarlett Camberos el robo de balón. Y vamos a ver si le puede meter velocidad el equipo regiomontano, abriendo hacia el costado de la izquierda. Ahí el centro al área, el rechace defensivo en corto y sale jugando Gutiérrez con Guerrero, abriéndose el costado de la izquierda. Se viene la posibilidad por la autopista de la izquierda y el abucheo claro es porque tiene la posesión el equipo de Coapa. La diagonal retrasada para absolutamente nadie llega hacia los dominios de la zaguera central brasileña Santos, que me ha parecido, Micho, ha estado muy atenta en las coberturas.
2: Sí, la verdad es que esta jugadora de las Rayadas de Monterrey está haciendo un poquito labores más de contención ahí por momentos. Alexandra Godínez creo que ha tomado ya la tema de la central, el tema de Valeria también del campo, ¿no? Y al igual a Lelúa, creo que la Rayas han trabajado muy bien en la línea defensiva y rompen mucho el bloque del América.
1: García conduciendo para las Rayadas de Monterrey detrás de la media luna. La apertura es el costado de la derecha y vamos a ver ahí sí con Vargas que busca ahí colgar la pelota a la altura del manchón penalti. El rechace defensivo con la testa del balón que se pierde por la línea de fondo y tendremos tiro de esquina por el costado de la izquierda para Monterrey. Y vamos a ver si en la táctica fija pueden hacer daño, ¿eh?
2: Exacto, ¿no? Va a ser una buena jugada, no tiene muy buenas remateadoras de cabeza, ¿no? Y Celeste no suele quedarse casi nunca con la pelota en los tiros de esquina, ni tampoco en el tema de los tiros libres, ¿no? Ella normalmente rechaza mucho el esférico, así que también ahí las jugadoras del América tendrán que hacer un buen marcaje para evitar y cortar toda posibilidad que puedan tener las Rayadas de Monterrey. Marcela Restrepo se acomoda para cobrar este tiro de esquina.
1: Pues ahí está la mundialista y olímpica con la selección de Colombia preparada para venir con el tiro de esquina por el costado de la izquierda y el rechace en el primer poste es bueno por parte de Isadora Hassi. Le va a intentar meter velocidad del equipo de Copa en el contragolpe. 3-3 la conducción por el carril central. Ojo con la apertura por el costado de la izquierda dentro del área. Puede venir la oportunidad con Antonio que venía intentando el centro, el cruce defensivo, pero el balón que se mantiene en los dominios de las Águilas del América a través de la española Irene Guerrero en la posición de media punta, abriéndose el costado de la derecha con Karina Rodríguez. Karina Rodríguez insiste por el centro, le regresan por la autopista de la derecha para que tome la iniciativa, el balón filtrado, ojo que se viene para Jaycee Ferreira ahí en el callejón del costado de la derecha y llegando muy bien atenta en esta última la cobertura Ale Godínez para sacar la pelota. Tiro de esquina ahora para el América.
2: Exacto, ¿no? Ahí el América creo que se precipita un poco. Nancy Antonio, Scarlett Camberos obviamente no iba a poder para tres defensoras, pero ahí la que termina errando esa gran jugada, la que agarraron mal paradas el conjunto Rayadas, fue Nancy Antonio.

0: gente, el América consigue un tiro de esquina donde también el América es peligroso en los tiros de esquina.
1: Se viene la jugada de táctica fija, la del laboratorio por parte de Ángel Villacampa y su cuerpo técnico comandando las Águilas del América, que comienza a agrupar a sus futbolistas de altura, hasta con 6 jugadoras ahí dentro del área. El tiro de esquina por el costado de la derecha, la pelota que se pasea por toda el área y sale por el costado de la derecha del equipo regiomontano, que ahora va a tener la posesión de la pelota ahí con Alejandra Calderón. A ver si le puede meter velocidad con Restrepo en el círculo central, abriendo con Seoposengue por el costado de la izquierda. Se viene la sudafricana, ya le metió velocidad, amagaba con venir en diagonal hacia adentro, pero qué bien atenta en la cobertura Karina Rodríguez. Se comió a la sudafricana y no es tarea para nada sencilla.
0: Exacto, ¿no? Por ahí creo que la que termina haciendo el recorrido es Scarlett Camberos, que va hasta ese costado para quitarle el balón a Seponsigua, esta jugadora velocista, ¿no? Esta jugadora que tiene mucha habilidad y que es una jugadora muy, muy veloz, pero terminó quitándole el esférico, la pelota a Scarlett Camberos.
1: Se queda ahí el balón con Restrepo dentro del área, buscando al segundo poste. Se va completamente desviado del marco que custodia la guardameta Celeste Espino. Esto te lo platicamos a los 35 minutos en el estadio BBVA. Rayadas 1, América 0.
0: Y bueno, la UEFA Nations League va a continuar. Portugal, este Portugal sin Cristiano Ronaldo y toda la polémica que se ha armado tras la salida de Cristiano Ronaldo, contra Noruega este domingo a las 2:30 de la tarde en el este, 1:30 en el centro, 11:30 en el Pacífico, aquí a través de la señal de TUDN Extra en Euforia, este gran partido de Portugal.
1: Que tendrá ganas Portugal de seguir demostrando que puede ganar con categoría sin el astro portugués. Heise Ferreira de larga distancia, ligeramente recargada hacia el costado de la derecha. Intentó desde fuera del área, a final de cuentas termina por rozar esa pelota Alejandra Godínez, que de nueva cuenta manda el balón a tiro de esquina por el costado de la derecha para el equipo azul crema.
0: Al conjunto del América no le gusta para nada llevar, pues digamos que el marcador en desventaja, se le nota luego en la cara de las jugadoras la frustración porque las cosas no les salen bien, y es que son pocos los equipos que le han sacado gol a las Águilas del América. Apenas 8 anotaciones en contra tiene el América, contando ya está las Rayadas de Monterrey, así que veremos si aprovechan ese tiro de esquina.
1: Con Nancy Antonio por la punta de la derecha, buscando el primer poste, rozando la pelota, le quedó ahí a Ferreira. Ferreira que se abre, que busca el rebote. Apareciera sin oposición en esta última jugada la española Irene Guerrero y manda la pelota al fondo de la red. Monterrey 1, América 1.
0: Pero qué habilidad y qué constancia de ir a buscar todas las pelotas de la brasileña Ferreira, porque ella fue la que terminó quedándose con ese balón, se metió entre tres defensoras de las Rayadas, mandó ese centro para que la española Irene Guerrero marcara su quinta anotación en lo que va de esta apertura 2026, y con esto empatar el partido en ese tiro de esquina que buscó desde hace algunos minutos atrás ya las Águilas de América.
1: Fue en el área chica, pero qué zapatazo le metió Irene Guerrero. 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Esa pelota que intentó el remate cruzado de Ferreira y le quedó el balón a Merced, a Irene Guerrero, para mandar la pelota al fondo de la red. Es una jugada presentada por Boot Barn en este entretenido empate 1, y quizás, Mitch, quizás ya se lo merecía el América.
0: Sí, ya el América lo estuvo buscando, ¿no? Después de que cayó la anotación en minuto 18, el América presionó, adelantó líneas y luego ya era cuestión de tiempo para que el América encontrara esa posibilidad. Lo hizo en el tiro de esquina anterior y luego llegó el minuto 37 para que Irene Guerrero, otra jugadora que ha estado presente en varios de los partidos con anotaciones, pues que está pasando además por un buen momento, marcará esta quinta anotación en este torneo, en esta apertura 2026.
1: Pues ahí está, una de las de peso de esa generación dorada de la España campeona del mundo en Oceanía, ya hace 3 años, ahí estaba en ese equipo Irene Guerrero, hoy enalteciendo las canchas del fútbol de la Liga MX y como una pieza medular de las Águilas del América, buscando el balón en profundidad ahí para Hanna Gutiérrez. Desde la autopista de la izquierda va a tener la posibilidad las Águilas del América, retrocediendo con Geisé Ferreira, que está en el corredor, ya se metió en el área Ferreira con el amague, hacia adentro, hacia afuera, la brasileña con el remate cruzado que se pasea por el área chica. No llegó a despejar ninguna defensa de Rayadas y no llegó tampoco ninguna aliada de los de Cuapo para mandar la pelota al fondo, y esta se perdió por la de fondo.
0: Y bueno, parece que Jaycee no solo quiere marcar goles, sino también dar asistencias, ¿no? Porque qué gran segunda asistencia le estaba poniendo a su compañera brasileña Priscila, ¿no? Con este gran pase que le cruzó, que prácticamente nada más era para rematar, pero bueno, Priscila se quedó atrasito de la defensa de las Rayadas y ya era imposible superar a Alexandra Godínez.
1: Restrepo abriendo para el costado de la derecha donde se encuentra Vargas, parece que va a encarar ahí a Hanna Gutiérrez, prefiere por el centro con Restrepo y se le estaba regresando a Vargas, pero qué atenta, está ahí en la cobertura defensiva Kimberly Rodríguez para expulsar la pelota hacia el costado, la presión adelantada por parte de Rayadas, que busca eludir el equipo de las Águilas del América, pase brillante de Rodríguez por dentro para que llegue hacia los dominios de Soto y en una salida limpia, en una bonita jugada colectiva sale el América tocando por el costado de la derecha, levantando la cabeza, el balón en profundidad para Priscila, ahí está Da Silva, Santos no se quiso meter en problemas, la zaguera central del equipo regiomontano expulsando el balón hacia un costado, será saque de manos para las de Cuapa en 40 minutos donde estamos empatando a un gol.
0: Y bueno, el juego 2 también de la serie divisional, estos partidos de la serie divisional de la postemporada de las Grandes Ligas, de Atlanta contra Los Ángeles Dodgers este domingo a las 8 de la noche ya, tiempo del este, 7 en el centro y 5 en el Pacífico, a través de la señal de TUDN Radio, para que no se pierdan toda la cobertura con Luis Quiñones de este juego número 2 de Atlanta contra Los Ángeles Dodgers.
1: Ahí están los vigentes campeones de la Serie Mundial, que buscan el tricampeonato, que buscan emular a los Yankees de Nueva York de principio de siglo. Pero enfrente aparece un equipo muy bravo de Atlanta. Se vendrá el tiro de esquina por el costado de la derecha en los botines de Nancy Antonio. Así vino el gol del América, Antonio ahí colgándole el remate de cabeza en el primer poste por parte de Priscila Da Silva. La pelota se fue hacia un costado y no sé si del lado de Rayadas, Mitch, ya estén pensando en reformular el partido en el medio tiempo.
0: Creo que será ya interesante ver lo que Amandine Mikel pueda mostrar para este segundo partido, para este segundo tiempo. Y es que creo que a la Rayada sí les pesa el no tener a la española Lucía García, jugadora que se hizo expulsar en el partido pasado contra el Puebla, y en la ausencia de la española sí genera un vacío ahí en el tema de lo que Rayadas puede hacer en el medio campo, la explosividad que tiene Lucía, la habilidad que tiene Lucía, y creo que sí es una falta hoy, algo que le pesa a las Rayadas el haberla perdido, pero bueno, veremos qué le mueve la francesa para el segundo tiempo, porque le tiene que mover, porque en los últimos 15 minutos creo que el juego ya es juego completamente al América.
1: Parecía infracción sobre Siopozengue cuando venía delante del círculo central enganchándose al centro, a mí me parecía que le habían pegado ahí la dormilona en el muslo a la futbolista sudafricana, no lo vio así la silbante central de este partido que estaba mejor ubicada sobre el terreno de juego. La pelota en salida será entonces para el equipo de Rayadas de Monterrey. Bueno, lo interpretó como una jugada futbolera de Rodríguez, Mitch.
0: Sí, fue más como en un tema de no llevar esa alevosía y esa ventaja. Creo que sí pudo haber marcado la falta.
1: ¡Oh, sí!

0: del equipo azul crema que llega más sobre el terreno de juego. Scarlett Camberos por la autopista de la izquierda. Se vino la capitana. Buscaba el centro. Lo que se encontró fue un desvío defensivo. La pelota que pasó por encima de la guardameta. Paola Manrique dejándola sin posibilidad. Con una dosis de fortuna, quizás. Pero lo estaba intentando el América, que se va arriba 1-2.
1: Exacto, ¿no? Por ahí Camberos muy viva, ¿no? Dispara fuerte. Valeria del Campo, que la habíamos mencionado muy poco, termina punteando ese balón y le da un giro por completo a la pelota. Imposible para Paola Manríquez, que nada puede hacer. Y qué desfortunio, ¿no? Para el tema de las Rayadas, que lo estaban haciendo bien. En la línea defensiva estaban haciéndolo perfecto. Y bueno, ahora ese error que termina manchando y que termina dándole la vuelta al partido a las Águilas del América. Al América le bastaron 7 minutos para darle la vuelta a este partido que parecía por momentos que Rayadas tenía controlado.
0: Se va adelante entonces el equipo azul crema. Y atentos a la situación de Irene Guerrero. Parece que tiene un pinchazo en la parte trasera del muslo del costado de la derecha. Pasaron las asistencias e incluso para ponerle un poco del Sprite ahí a la futbolista española de las Águilas del América, que parece de entrada se va a mantener sobre el terreno de juego cuando ya tenemos el tiempo de compensación.
1: 5 minutos será lo que se agregue en esta primera parte allá en el estadio BBVA, esperando que Rayadas pueda responder de manera inmediata para antes del descanso empatar este partido o ver qué hace el América.
0: El centro ahí a largo por el costado de la derecha, buscaban conectar con Chavarín y el balón le quedó más cómodo a la guardameta Celeste Espino, que se quedó con la pelota en esta última jugada. Y estábamos viendo en el monitor de apoyo esa jugada de Irene Guerrero, que es previa a la anotación, en una jugada muy futbolera ahí con Valeria Vargas. Termina por impactar sus pies ambas, y ahí es donde sale lastimada precisamente la mediocampista española de las Águilas de el América, que de momento se mantiene ahí en el terreno de juego. Y ya supongo que en el medio tiempo veremos, ¿no?, si se mantiene o no sobre el césped.
1: Sí, creo que Ángel Villacampa, una de las prioridades que ha hecho siempre es cuidar a las futbolistas, sobre todo porque a Ángel Villacampa le ha costado mucho tener un plantel completo, así que si ella no está, no se siente en óptimas condiciones, y si la parte médica la revisa y tampoco, creo que lo que van a hacer es no exponerla, guardarla, sobre todo porque viene una fecha FIFA, se puede recuperar la jugadora para evitar que esta lesión se pueda prolongar para las Águilas de América.
0: Ahí está Irene Guerrero, que de momento no la vemos muy participativa en el círculo central. Aquí ya se estaba animando a dar un paso hacia adelante. A todo esto se viene la oportunidad con Priscila por parte de las Águilas del América, retrocediendo con Geise Ferreira. Viene la brasileña encarando a Godínez, se va por fuera, llegando a la línea de fondo, viene con la retrasada y ahí está Santos con la parte interna rechazando esa esférica. Se la puso a Godínez, Godínez quiso salir a velocidad, la persiguió la brasileña Geise Ferreira, infracción a la ofensiva por parte de las de Coapa.
1: Y bueno, es que Ferreira no se cansa de correr, ¿eh? Sí. Ahora aparece por el otro costado, lo hace por el lado de la derecha, por el lado de la izquierda. Me queda claro que esta jugadora, si no estuviera en México, podría estar en cualquier otro club, y va que vuela para estar en otro club, pero seguramente la América la está blindando para que ella aguante y pueda participar en este primer Mundial de Clubes que habrá en el fútbol femenino en el 2028, y que la América ya tiene su boleto asegurado, así que seguramente la van a aguantar.
0: El robo de balones por parte de la América, buscaban detrás de la media luna venir con el impacto de larga distancia por parte de Nancy Antonio. Se interpone bien ahí del campo en esta última alternativa, pero la posesión del balón se mantiene en los dominios de las capitalinas con Irene Guerrero. Si nos acaba de sintonizar, se adelantó temprano en el partido Monterrey a través de Vargas. Apareció Irene Guerrero para empatar, y en una autogol ahí por parte de Valeria del Campo, que quiso cortar un centro de Scarlett Cambero. Sí, con un autogol se fue arriba el América 1-2. Se agregaron 5 minutos, ya se fueron 3 de esos 5 que agregaron. Buscando desde el fondo la línea para el pase para saltar líneas por parte de Isadora Haas. El balón llegó hacia los dominios de Paola Manrique, de la guardameta del equipo regiomontano, que ahora tiene que plantear un partido completamente diferente, porque lo que inició ganando ahora se ha vuelto un trámite complicado del enfrentamiento. Manrique con el despeje largo llegó hacia los dominios de la saga americanista. Abren en profundidad por la derecha con Ferreira. Ferreira, le están jalando de la camiseta. Ferreira quiso meter la velocidad, y ahí Godínez alcanza a barrer esa esférica para que se pierda por la línea de fondo y será tiro de esquina por la derecha. De nueva cuenta para las Águilas.
1: Pero con qué facilidad Ferreira se lleva a Alexandra Godínez, y todavía antes de que ya habían señalado la falta, obviamente, pero todavía la burla ahí en la línea antes de conseguir el tiro de esquina. Y de verdad, insisto, Ferreira creo que va a seguir haciendo historia en la Liga Femenil. Hoy es la líder de goleo y va que vuela para superar lo que Charlín Corral hizo en un solo torneo, que fueron 22 anotaciones.
0: Antonio con el córner por el costado de la derecha, la pelota que se pasea ahí con la zaguera central de la zaguera de América. Y el penal para el América. Penalti para las Águilas del América, justo un minuto antes de que se terminara esta primera mitad. Vino la jugada con el tiro de esquina. Vino el remate de cabeza por parte de Isadora Haas. Brazo extendido por parte de la saga regiomontana. Y las de Cuapa tendrán una oportunidad inmejorable para extender su ventaja.
1: Exacto, ¿no? Qué manera de perder el partido, ¿no? Y dejar ir el partido con un segundo error que termina cometiendo ahora Alexandra Godínez, ¿no? Con esa mano que termina metiendo en ese tiro de esquina. Ya se equivocó Valeria del Campo, ahora lo hace Alexandra Godínez. Y bueno, de nada te sirve haber hecho bien 15 minutos cuando en 6 o en 10 destruiste lo logrado.
0: ¿Quién cree que se viene Ferreira? Ferreira engañó a la guardameta. Manrique se recostó a su derecha hacia el otro costado, de manera rasa, de manera suave, apareció la futbolista brasileña. Lo gana el América 1-3 en la Sultana del Norte. Nosotros vamos a hacer una pausa, es muy breve, y volvemos para recapitular todo lo que nos dejó una primera parte de locura.
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1: Lo están ganando las de la capital mexicana. 1-3 practicando un gran fútbol en la primera mitad del enfrentamiento. Y un equipo que no se desmoronó a pesar de comenzar con un revés el partido. La equivocación en la salida por parte del equipo de Rayadas. Se puede venir la posibilidad con Scarlett Camberos. Está entrando a el área, pero se adelantó muchísimo la pelota. Se pierde la misma por la línea de fondo y le regala el saque de portería Paola Manrique y al equipo regiomontano. Y me parece, Michelle, que los primeros minutos van a marcar la pauta de que veamos si Rayada será capaz de remontar o no.
2: Exacto, porque el América va a seguir jugando en su misma tónica, presionando, cerrándole o dándole ahí un poco de espacio, pero recuperando la pelota de manera rápida, ¿no? Como fue en esta ocasión. Rayadas avanzó unos cuantos metros con Diana García, pero rápido cerró Irene para robarle el esférico, y creo que Rayadas tendrá que ir a buscar ese gol.
1: Se viene la oportunidad por el costado de la derecha por parte del equipo de Monterrey, abriendo la pelota, levantando la cabeza, el recorte en el vértice, el desvío defensivo, y es gol de Rayadas. ¡Gol de vestidor! ¡Gol! ¡Gol! ¡De Rayadas! Apareció Chavarín. Recibió atrás del vértice derecho del área chica. Recortó hacia el centro a Rodríguez. Tiró hacia la portería. Y ahí es cuando se vino el desvío a la defensiva por parte de Haas. Y la pelota que termina al fondo de la red. Descontó Rayadas. Gol de vestidor, Michel Rosas, 2-3.
2: Exacto, ¿no? Un error por parte de Isa Haas, que termina igual, ¿no? Replicando la misma dosis como le pasó a las Rayadas de Monterrey en la misma portería, rechazando esa pelota para quitarle y borrarle por completo el esférico a Celeste Espino, que nada puede hacer ante este autogol que termina metiendo la jugadora del América. Y bien para las Rayadas, porque se vuelven a meter al partido.
1: Y el América, que busca recuperar lo perdido, y a la altura de la media luna, punteando la pelota, llega hacia los dominios de Paola Manrique, y Monterrey, que le quiere poner calma en esta situación. Apareció el tanto que anhelaba el equipo regiomontano, un gol de vestidor, un gol apenas en el primer minuto del complemento para meterse de lleno en el trámite del partido. Y todavía le falta una anotación para al menos empatar el partido. Pero sí, las Rayadas están vivas en el enfrentamiento y tienen la pelota en el círculo central. La apertura hacia la derecha, donde se encuentra Vargas. Vargas no le quiere meter velocidad, prefiere enganchar hacia el centro y combinar para que comience a tejer. El equipo de Monterrey buscaban el balón filtrado para Seopo Sengue, que estaba perfilándose, marcando con el movimiento hacia donde debía ir la trayectoria de ese balón. El robo defensivo en primera línea por parte del equipo americanista, que va a venir en profundidad por el costado de la izquierda, donde se encuentra Camberos. Ahí está Scarlett, ya se metió al área por autopista de la izquierda, engancha hacia el centro, viene con el pase. Priscila Ferreira tocando de primera, se interpuso bien Godínez para bloquear la pelota, y se vendrá la salida precisamente de Godínez por esa autopista de la izquierda. Buscaba el pase filtrado para la sudafricana Seopo Sengue. El cruzamiento defensivo y el América, que se queda ya con la posesión de la pelota desde la primera línea.
2: Exacto, ¿no? Pero recupera ahí el tema de Camberos, ¿no? Es muy parecido por velocidad, creo que se termina llevando a las defensoras de las Rayadas, pero de nada le sirve porque no hay una jugadora que la acompañe. Normalmente Camberos tiene que frenar, tiene que recortar, tiene que esperar a que alguna jugadora llegue con ella para poder mandar el centro, y se termina perdiendo pues lo que podría ser peligroso, ¿no? Esas jugadas peligrosas, y es que la América venía de atrás, y entonces ahí habrá que leer mejor las jugadas para que sean las brasileñas las que se queden ahí acompañando a Camberos.
1: Buscaban de nueva cuenta, bueno, están intentando mucho con Seopo Sengue, pero se han interpuesto en los pases las defensas americanistas para impedir que la sudafricana haga su juego por esa banda de la izquierda. Sigue intentando habilitarle el equipo regiomontano, que toca en la altura de mitad del terreno de juego, donde se encuentra Santos. Santos abriéndose el costado de la izquierda. retrocediendo. El América muy bien escalonado y las 11 futbolistas bajo las órdenes de Ángel Villajampa en este momento sobre propio terreno. Jayce Ferreira ahora sí da un paso hacia adelante en busca de presionar a las defensas. El balón por parte de las de la Sultana del Norte que llega hacia el fondo con Paola Manrique. Manrique y el apoyo hacia el costado de la derecha con Ale Calderón, levanta la cabeza, se apoya con Vargas, Vargas regresa a Calderón, no tiene un buen control y estaba muy atenta siguiendo la pelota de cerca Alexa Soto para robar la pelota y la posesión para el equipo americanista. Buscaban hacia la derecha donde se encontraba Priscila, la pelota que le quedó muy pero muy adelante a la futbolista de las Águilas del América. 50 minutos sobre el terreno de juego del BBVA, Rayadas tienen 2, el América 3.
2: Y bueno, yo le recuerdo a la gente que la gira del adiós y estos partidos de Argentina contra Burkina este sábado a partir de las 8 de la noche, tiempo del este, 7 en el centro y 5 en el Pacífico a través de TUDN Radio.
1: Chopo Sengüe buscando ahí ya en la posición adelantada, esto no va a valer, se emocionó el público aquí en territorio regiomontano, ya habían marcado antes la posición adelantada sobre la sudafricana. Se oposen, güey, pero es lo mismo que mencionábamos hace unos instantes, Mitch. Parece que en la primera mitad no utilizaron tanto al extremo sudafricana y le están buscando mucho ahora.
2: Exacto, están buscando el tema de lo que puede generarte Germany, que es una jugadora muy veloz, es una jugadora que se desmarca muy rápido. Y es que creo que las Rayadas tampoco no habían tenido tanto la pelota en el medio campo. Hoy está un poco más asociativa Diana, esta jugadora capitana y emblema de las Rayadas de Monterrey, y eso les permite justamente encontrar a esta jugadora, a Germany por el costado, y también el tema de Chavarín, ¿no? Que despertó.
1: Chavarín, que se viene detrás de la media luna y intenta la distancia. ¡Qué golazo, Chavarín! ¡Se empató el partido! ¡Gol! ¡Gol! ¡De Rayadas! Apareció Chavarín, recibió la pelota en terreno propio, avanzó, se metió entre dos, le dio muchísimo, muchísimo espacio Isadora Haas detrás de la media luna, y eso es mucho para una futbolista con la calidad de la camiseta número 25. Vio adelantada Celeste Espino, probó portería y sí, encima de la ubicación de la guardameta, no demasiado elevado, muy cerca de Celeste, pero lejos del alcance de la misma. 8 minutos de la segunda mitad, aparecieron las Rayadas por partida doble para empatar a 3 el partido.
2: Y bueno, si decíamos hace un rato que el conjunto de la América le habían bastado 7 minutos, a las Rayadas les bastaron 5 para darle la vuelta, para empatar, mejor dicho, el compromiso. Y esta anotación, gran anotación de Chavarín, que ya llega a 5 anotaciones en lo que va del torneo de esta apertura 2026, perfilándose muy bien de pierna derecha para dejar sin posibilidad a Celeste, que una de las desventajas que tiene Celeste es que juega muy adelante y ahora le tocó pues padecer ese gran disparo para el tema de Chavarín. Y se realizó una modificación por parte de las Águilas del América. Entró Scarlett Pineda, esta jugadora, ahorita te digo, creo que en la lógica me llevaría a pensar que la que abandonó es Irene, porque es a la que de momento no alcanzó a ver en el terreno de juego, pero ahorita te confirmo que es la jugadora que abandonó el terreno.
1: Perfecto, ahí está la primera modificación entonces sobre el terreno de juego. Se vendrá el tiro libre indirecto por el costado de la izquierda para las Águilas de el América. Y a primer poste llega hacia los dominios de Godínez, rechaza con la cabeza, captura la pelota, se oposengue y le puede meter velocidad. Está invitando a jugar en campo abierto por el costado de la derecha. Ojo que se puede venir la oportunidad para las Rayadas. Y ahí está la que termina por perseguirla hasta zona defensiva de las Águilas del América, es Heise, y termina por venir con el empujón sobre la extremo africana.
2: Y te confirmo, la que salió del terreno de juego es Irene, que en automático le pusieron una bolsa de hielo, ya está sentada ahí en las bancas. Creo que era evidente, no sé ni por qué regresó Irene al terreno de juego. Creo que perdieron mucho esos 5 o 6 minutos en el medio campo y eso le permitió a las Rayadas empatar el compromiso, que ya está cayendo fuerte lluvia en Sultana del Norte.
1: Nos estabas advirtiendo que había pronóstico de lluvia en la Sultana del Norte, sí, en este momento se está manifestando la misma aquí sobre el césped del BBVA. Ahí está entonces la primera modificación de el partido. 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Entonces se fue la campeona del mundo Irene Guerrero y entró Xcaret Pineda con la camiseta número 13. Se viene Monterrey en el círculo central del terreno de juego, en el medio campo. Ahí buscaba el pase entre líneas Marcela Restrepo. El robo de balón por parte del equipo de Coapa, que busca la apertura por el costado de la derecha, donde se encuentra Camberos. La capitana Camberos, que levanta la cabeza, previsualizando el panorama, buscando la mejor opción de pase. El filtrado que llega absolutamente a ninguna compañera. Al contrario, llega hacia los dominios de Paola Manrique. 55 minutos en el BBVA. Monterrey 3, América 3.
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1: Se viene la posibilidad en el área, buscando la diagonal, el equipo de los Rayados a la altura de la media luna, abriéndose a la derecha, ¡cómo! Donde pusieron a competir por izquierda Chavarín, buscó en diagonal a Siopo Sengüe, la abrió a la altura de la media luna, el toque sutil por parte de Diana García, que creo quiso controlar, le salió pase hacia el costado de la derecha, y es cuando entró con la parte interna la futbolista de Rayadas. Entró Vargas buscando el segundo poste, lejos del alcance de Celeste Espino. ¡Qué partidazo! ¡Qué reacción! Rayados 4, América 3.
2: Qué ganas de preguntarle a Mandy Miquel qué le habrá dicho a sus jugadoras en el medio campo, ¿no? En el medio tiempo, porque prácticamente 10 minutos y las Rayadas ya han metido 3 goles. Los que no metieron en el primer tiempo los han metido en este segundo tiempo, y qué golazos, ¿no? Desde fuera del área, de media distancia. Dos goles muy parecidos, el de Chavarín junto con el de Valery Vargas, y el tema de Celeste, que preocupa, porque Celeste nuevamente estaba un poco adelantada y nada pudo hacer en este gran disparo de Valery Vargas.
1: Ahí apareció entonces Vargas. Bueno, yo no sé, pero necesito a Mandy Miquel como mi coach de vida, con lo que mencionas, que qué les habrá dicho en la segunda mitad, que bastaron 12 minutos para ya revertir esta situación. Y las Águilas del América, que buscan la respuesta con la posición con Pineda, abriéndose el costado de la derecha, el enganche hacia el centro por parte de Karina Rodríguez, que se está proyectando al ataque. Godínez robó, le cometieron la infracción, sí, apareció Vargas, pero la que le puso la asistencia ya a la altura de la media luna en esta última fue García. 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Ahí está esta asistencia presentada por Lowe's, y por supuesto que Ángel Villacampa tiene que comenzar a moverle micha en el ajedrez.
2: Exacto, Ángel Villacampa manda 2 modificaciones al terreno de juego. Las que ingresaron fue Karen Luna con el dorsal número 26 y Montse Saldívar con el dorsal número 19. De momento creo que la que sale fue Priscila da Silva, esta jugadora con el dorsal número 9. La que tomará su lugar será seguramente Montse Saldívar. Y la otra modificación tuvo que haber sido en el tema de el medio campo o en la línea defensiva, con el ingreso de Karen Luna. Ahorita te confirmo quién es la jugadora que salió por Karen Luna.
1: Perfecto, ahí están las modificaciones moviéndole en el ajedrez entonces.
2: Karina Rodríguez es la jugadora que salió de las Águilas del América y la que ingresa fue Karen Luna, el dorsal número 26.
1: Perfecto, Karen Luna, la número 26, se viene Rayadas desde fuera del área y la oportunidad con la colombiana Restrepo, la media vuelta, buscaba el ángulo. Celeste Espino le echó ojo, se fue por un lado de él mismo, pero Rayadas de Monterrey no quiere cometer el mismo error del América, que tuvo la ventaja, que no la supo aprovechar. Ahí está el equipo regiomontano que sigue tocando a portería.
2: Exacto, Rayadas presionando. Ahora creo que el momento anímico es de las Rayadas de Monterrey. Es que te metan 3 goles en 10 minutos cuando lo estabas haciendo muy bien. Creo que nuevamente le pega al América, porque este será el primer equipo que le termina metiendo arriba de 3 goles al América. Nadie le había metido 3 goles. El Puebla le metió 1, Tijuana le metió 1, el Atlas le metió 2. Y nadie le había metido, al menos en este torneo, 3 anotaciones al América. Y tampoco lo que puede ser que pierda el América, porque romperían con el invicto que tienen ya desde hace 9 jornadas atrás.
1: Pues mira, es un buen dato. Y esos 3 goles en un margen de 10 minutos. Valery Vargas en el vértice derecho del área grande. Ahí está la futbolista del equipo regiomontano, autora de un doblete ya el día de hoy. Le punteó la pelota a Hanna Gutiérrez y alejó el balón de su alcance. La infracción a la ofensiva por parte de Rayadas de Monterrey cuando Alexa Soto le estaba dando la espalda a la jugadora. Todo esto te lo platicamos a la hora de partido. Rayadas 4, América 3.
2: Y bueno, yo le recuerdo a la gente que el juego de la postemporada de las Grandes Ligas, mañana Atlanta contra Los Ángeles Dodgers, este juego número 2 a las 4 de la tarde, tiempo del este, 3 en el centro, 1 en el Pacífico, a través de la señal de TUDN Radio, todos los juegos de la serie divisional de esta postemporada de las Grandes Ligas.
1: Y que aquí estaremos para platicar con todos ustedes de lo que ocurre en el mes más beisbolero de todo el año. Ahí está el América que busca eludir la presión adelantada por parte del equipo regiomontano, dividiendo la pelota que queda en 3/4 de campo hacia el costado de la derecha. El despeje de parte interna desde el fondo con Rodríguez. El cambio de juego hacia el costado de la derecha y el América que busca sacar la pelota de territorio de peligro. La apertura hacia el costado de la derecha, levantando la cabeza, buscaban poner a competir a Saldívar. Antes el cruce defensivo para que Rayada se quede con la posesión y ahora vendrá la oportunidad con Godínez por el apartado de la izquierda. Godínez combinando hacia el centro, se está presentando ahí la opción, el rechazo defensivo de cabeza. Todavía parecía que le quedaba Chavarín cómoda a las afueras del área chica, recargado hacia la izquierda Celeste Espino. Le viene esta jugada para quedarse con el balón. La salida por parte de las Águilas del América, Monterrey que continúa insistiendo con esa presión adelantada. El desahogo para el costado de la izquierda por parte del equipo americanista. La infracción en la ofensiva de nueva cuenta de Rayadas sobre Heise. Pero nosotros, por supuesto, vamos a escuchar a nuestra amiga Monse para que nos hable de la promoción del iPhone que Verizon tiene para todos ustedes.
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1: Ahí está, más claro, imposible. Más adelante volvemos a escuchar a Monse, por supuesto, para todos aquellos que digan presente. ¿Cómo están diciendo presente en este partidazo, Rayadas y americanistas? Tenía la etiqueta del partido de la jornada y por supuesto que está cumpliendo con creces. Bueno, ya tuvimos par de volteretas. Primero la del América para revertir ese tanto inicial de Monterrey. Y luego los 3 consecutivos del equipo de Rayadas para irse adelante 4-3 en este gran partido de fútbol. Y dos equipos que están mandando, cómo no, un mensaje de autoridad al resto de los competidores de que aquí están dos equipos aspirantes al título. Lo intenta Monterrey enganchando hacia el centro Alejandra Calderón, tocando por el carril central, filtrando la pelota hacia el costado de la derecha donde se venía la oportunidad con Vargas. Antes el anticipo defensivo es bueno con Hanna Gutiérrez desde el fondo, abriéndose a la izquierda el equipo americanista donde se encontraba Saldívar. Quería proyectarse por el costado de la izquierda, no tuvo un buen control, la pelota se fue más allá de la línea de lateral y será saque de manos por parte del equipo regiomontano.
2: Pues bueno, ahí el tema de Ángel Villacampa, creo que empieza la desesperación, ¿no? Por parte del conjunto de Villacampa y las Rayadas bien, bien ordenadas y agrupadas y acercándose cada vez más a la portería del cuadro del América, ¿no? Por ahí, pues Ali Soto consigue una falta, ¿no? Y la primera tarjeta amarilla, por cierto, para esta jugadora que ya cometió la imprecisión hace un momento y ahora se lleva la tarjeta amarilla, ya la condiciona dentro de...
1: Sí, ahí la infracción, y tomando en cuenta que es zaguera central, es decir, que está ahí en el centro de acción, y con lo que está atacando el equipo de Rayadas de Monterrey, no es para nada una buena noticia. Enganchó hacia el centro a Liz Soto, y ahí vino la patada por parte de Haas, porque se le iba de lleno la futbolista camiseta número 30 del equipo de Rayadas. Se vendrá la oportunidad de tiro libre entonces. Ahí muy cerca del área grande, recargado hacia el costado de la derecha. Vamos a ver si se animan directo. En esta última, las regiomontanas, Vargas es una de las que se presenta. También aparece la colombiana Restrepo, muy cerca de la misma. El América, que viene con 5 futbolistas. Ahí a la barrera, Celeste Espino comandando a la misma. Se está situando un pasito hacia la derecha Celeste Espino, tomando en cuenta que la barrera se encuentra hacia el otro sector. Ahí va a venir Valery Vargas, se fue por encima de el travesaño, pero Monterrey sigue acabando las jugadas.
2: Exacto, ¿no? Y Valery Vargas, que está teniendo un gran partido con las Rayadas de Monterrey, asumiendo esta responsabilidad y asumiendo esa posición de Lucía García. Creo que ya la adelantaron un poquito a Valery Vargas, la vemos un poco más suelta, por algo ya marcó ese doblete, y las Rayadas también ya ajustaron, ¿no? Creo que Amandine Miquel, parte de su discurso seguramente tuvo que haber sido: es el América y tampoco no son invencibles, claro que podemos ganarles, estamos en casa y podemos marcar nuestra autoridad, dejando de lado toda la historia que pueden tener estos equipos. Creo que son dos de las instituciones más importantes que hay ahorita actualmente en la Liga Femenil, tienen muy buenas jugadoras de renombre seleccionadas, y bueno, acá este jalón seguramente se ve con tarjeta también la de América. Alexa Soto, la juvenil, se termina llevando una tarjeta amarilla, y sí, aquí comienza el juego de desesperación del América, ese juego de fantasmas que hablaba yo hace un rato, que es muy común que le suceda al América porque está en desventaja en el marcador.
1: Sí, lo que dices de Soto, una futbolista también que está, bueno, si hablábamos de Haskell, una zaguera central, qué decir con Alexa Soto, que ahí está en la base de la jugada acompañando a Nancy Antonio, pues otra futbolista que juega bajo advertencia por parte del equipo americanista, que tendrá que ponerse el traje defensivo de nueva cuenta, porque se viene el tiro libre por el costado de la izquierda para el equipo de Rayadas. Muy flojo al primer poste, la pelota queda suelta, el rechace defensivo, ahí queda la segunda oportunidad para García, el balón se va por encima de la portería de Celeste Espino. Te lo platicamos a los 65 minutos en el BBVA, 4-3 lo ganan Rayadas.
2: Bueno, yo les recuerdo a la gente que puede seguir todos los partidos, esta gira del adiós de Lionel Messi de Argentina, que tendrán a partir de mañana, Argentina contra Burkina, este sábado justo a partir de las 8 de la noche en el Este, 7 en el centro y 5 en el Pacífico, a través de la señal de TUDN Radio, en esta gira del adiós que tendrá Lionel Messi.
1: Pues mira, acababan de amonestar a Alexa Soto y ya vino Avilés como revulsivo por Soto.
2: Exacto, no era evidente, ¿no? Seguramente ahí Villacampa dijo, bueno, mejor que se vaya la juvenil. Sacó a Alexa Soto y Aileen Avilés te puede dar un poquito más al frente, conoce las Rayadas, conoce la cancha y conoce a la institución, porque en su momento fue pieza clave con las Rayadas de Monterrey. Y bueno, ya con esto Ángel Villacampa habrá hecho 4 modificaciones en lo que va del partido, esperando que le respondan, porque creo que de momento, hasta ahorita, ninguna de las 4 que ingresó ha sido o ha marcado algo distinto a lo que hemos visto en este segundo tiempo, a una América muy descompuesta.
1: Totalmente de acuerdo contigo, todavía no se ha visto esa injerencia, los cambios que puedan tener alguna respuesta. A la pelota filtrada tiene que tenderse ahí prácticamente en las afueras de su área grande por el costado de la izquierda, Celeste Espino, para quedarse con la pelota. Y ahora sí, tocando en corto con Isadora Haas, que viene conduciendo en primer cuarto de terreno de juego. Ya abrió hacia el costado de la derecha con Luna, recortando hacia el centro, tocando con Ferreira. Ferreira en la apertura por el costado de la derecha con Saldívar. Saldívar que le busca regresar ahí a Ferreira. Y se interpuso muy bien entre Ferreira y la pelota en esta última Santos, y obligó a Ferreira a cometer el empujón sobre la zaguera central. Será balón desde la línea de fondo para las Rayadas.
2: Exacto, ¿no? Y ahí el tema de las Rayadas de Monterrey, bueno, por ahí haciendo presión Karen Luna, ¿no? Esta jugadora de experiencia.
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2: Jugadoras que creías que no te hacen falta, pero cuando la viste jugar dices, creo que a Rayadas sí le faltaba las cualidades de Alexandra Godínez.
3: Sí, la verdad que toda una gacela ahí por esa banda en el ir y venir, se aplica a la defensiva, pero también lo que se proyecta en el ataque generando sociedades, lo vimos con Seoposengo en más de una ocasión cuando la sudafricana estaba sobre el terreno de juego. Ya se reanuda la acción y es con las Águilas del América teniendo la posesión de la pelota. El cambio de juego hacia el costado de la izquierda, recibe Scarlett Camberos muy pegadita a la línea de cal, el enganche es el centro, levanta la cabeza, buscaba poner en el centro a competir a Saldívar, que venía haciendo el movimiento en diagonal hacia adentro, pero está atenta Paola Manrique para sin mayores complicaciones quedarse con la posesión de la pelota. Esto te lo platicamos a los 75 minutos, Rayadas 4, América 3.
2: Y bueno, el juego 2 de la serie divisional de la postemporada de las Grandes Ligas entre San Diego y Milwaukee este domingo a las 4 de la tarde, tiempo en el este, 3 en el centro y 1 en el Pacífico a través de la señal de TUDN Radio.
3: Por el costado de la derecha, Saldívar muy pegadita al banderín de tiro de esquina en el ataque para las emplumadas, retrocediendo, tocando de seguridad ahí donde se encuentra Luna. Poco a poco centralizando su juego el equipo de las Águilas del América, que ahora se apoya hacia la izquierda donde está Hanna Gutiérrez y el pase hacia enfrente con Heise Ferreira de espaldas a la portería. Nancy Antonio recibe, le da la vuelta hacia el costado de la derecha, se puede venir la oportunidad con Saldívar, que engancha hacia el centro y que va a venir con el centro para Heise Ferreira a las afueras del área chica. No pudo entrar en contacto con la pelota. También me parece la saga defensiva termina por incomodar a la brasileña, que se estaba frotando las manos buscando el tanto del empate.
2: Exacto, ahí Heise no pedía, digo, tenía la posibilidad de empatar este compromiso, ¿no? Creo que cómodamente, pero pues Valeria del Campo metió la pierna, ¿no? Un sobreesfuerzo que de hecho la lleva a hacer la seña del cambio. Por ahí es la propia jugadora costarricense que porta el gafete de capitana, que pide la modificación y ya la que...

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1: Es bueno por parte de Kimberly Rodríguez. Y en el despeje a la altura del círculo central del terreno de juego, recupera Monterrey. Ahí está la infracción por parte de Saldívar. Y esto le va a saber bien al equipo de Rayadas para enfriar un poco los decibeles.
2: Exacto, ¿no? Sobre todo a las Rayadas y también al América, ¿no? Que le pone calma al tema del dominio que ha tenido las Rayadas de Monterrey en esta segunda parte, en este partido, en el que la verdad es que el segundo tiempo no ha sido el mejor para el conjunto de el América, que le ha padecido y ha sufrido. Y hubo otra modificación de las Rayadas de Monterrey. Salió también Alexandra Godínez, esta jugadora que también había pedido las asistencias, y la que ingresa es Daniela Monroy, la otra jugadora. Por lo tanto, Rayadas ya cambió la línea defensiva porque dos jugadoras acalambradas. Y bueno, si me aguanta Sally Soto, seguramente no va a durar mucho porque también está renqueando, volteó ya la banca, y bueno, lo que será, ¿no? Tres jugadoras de Rayadas en modificaciones por tema de lesión, o así.
1: Exacto.
2: Parece.
1: Todos forzados ahí por parte del equipo regiomontano, por parte de Mikel, de la entrenadora francesa. Ahí están las modificaciones. Entonces sale Godínez por Dani Monroy, lateral por parte del equipo regiomontano, que lo está ganando desde el minuto 57, cuando llegó el tanto de Vargas, que implicó el doblete y consumar la remontada por parte de las subcampeonas del fútbol mexicano, que buscan sumar de 3 puntos en condición de local. América viene con Ferreira detrás de la media luna, abriéndose a la derecha donde se encuentra Saldívar. Saldívar, el enganche hacia el centro, regresan para Ferreira, que está fuera del área. La combinación en corto que buscaba, que proponía ahí la pared a la altura de la media luna. El balón sin ninguna facilidad para la línea defensiva del equipo americanista, perdiendo el balón. La salida por la derecha por parte de Rayadas, el autopase que se tira por el apartado de la derecha, es muy largo, se tiene que desplazar prácticamente como una lateral hash para mandar la pelota al saque de banda.
2: Y bueno, ahí el tema del América, ¿no? Poco a poquito el América comienza a tener un poco más el balón, y creo que ha sido porque Rayadas también le bajó la intensidad al partido. Entre las que van ingresando, entre las que salieron de cambio por temas musculares o por temas de calambres, el América está aprovechando para ir a recuperar un poco el balón. Es un gol. El América necesita el empate para mantener el invicto, o bien dos goles para poder mantener la victoria y alcanzar el propio récord que tiene el América de 10 jornadas manteniendo el invicto, algo que logró en el 2017, cuando la liga apenas estaba comenzando.
1: Ahí también coleccionando los récords, entonces, con el buen paso colectivo por parte de uno y otro equipo. La tienen las Rayadas a la altura de mitad del terreno de juego. Abrió desde el centro hacia la izquierda Santos. Quiere meterle velocidad a Lindsay Thomas en el último tercio. Se le estaba olvidando la pelota, se tropezó. Incluso quien entró de cambio por Seopo Sengüe, pero alcanza a corregir bien para mantener la pelota en los dominios del equipo de las Rayadas. 80 minutos, sí, 80 minutos ya tenemos en el BBVA. Lo están ganando las Rayadas por marcador de 4-3.
2: Y bueno, yo los invito a que sigan toda la cobertura de la UEFA Nations League a través de TUDN Radio. Mañana el Portugal contra Noruega, perdón, este domingo a las 2:30 de la tarde, tiempo del este, 1:30 en el centro y 11:30 en el Pacífico. En este Portugal, sin toda la novela de Cristiano Ronaldo, que se fue, y que hay mucho que debatir de si era correcto o no correcto, pero bueno, tendrá actividad contra Noruega a través de TUDN Extra en Euforia.
1: Sin el bicho, pero sí con Erling Braut Haaland, que no está nada mal, ¿eh?
2: Exacto, ¿no? Haaland, que no fue un momento ni un flachazo del Mundial. Haaland, sí, creo que es un jugadorazo.
1: Un jugadorazo que está hinchándose de goles a nivel de clubes con el Manchester City. ¿Qué decir de la selección de Noruega, que hizo historia volviendo al ruedo en la pasada Copa Mundial de Fútbol? ¿Y qué quiere seguir?
2: City, mejor ni hablemos.
1: No, ¿verdad? Ahorita está calentito.
2: No. Ahorita el City no. Mejor hay que dejarlo en paz un ratito.
1: Mejor hablemos de Haaland, el noruego.
2: Mejor en su selección de Noruega y de lo que lograron en el Mundial, de la euforia de Haaland, que sigue siendo tendencia en redes sociales. Cada que algo hace Haaland es tendencia.
1: Ana Gutiérrez, que venía proyectando.

0: Quitándose por dentro, le hicieron el 2-1, la despojaron de la pelota y tocó de seguridad en el fondo con Santos, el equipo de Rayadas de Monterrey. El apoyo en la salida y desde el fondo, avanzando en la mitad del terreno de juego. El taponazo, saltó Kimberly Rodríguez ahí a la altura del centro del campo para venir con el taponazo. La pelota sale expulsada hacia un costado y las Rayadas, que mantendrán la esférica en su posesión. Da la impresión que poco pasa en estos últimos minutos, pero en cualquier momento, y lo hemos visto con los dos equipos, en cualquier momento, en un abrir y cerrar de ojos, te pueden tejer una jugada de gol. Mantiene la pelota en sus dominios el equipo que necesita la anotación para empatar el enfrentamiento. Hablamos de las Águilas del América. Se viene Haas, ya prácticamente volcada como una centrocampista, abriendo hacia la derecha. No lo tuvo claro en esta última Saldívar y por eso regresa con Haas, que levanta la cabeza buscando las líneas de pase. El apoyo en corto, ahí con Pineda, de espaldas a la portería, el anticipo defensivo, la salida por parte de la colombiana Restrepo, buscaba abrir hacia el costado de la derecha, Hanna Gutiérrez, que está muy atenta para leer las intenciones y quedarse con la pelota. Scarlett Camberos llama a centralizar en su posición, Geise Ferreira se combina con Camberos, ahí por la izquierda, encontrando el pase por dentro, retrocediendo en el vértice donde se encuentra Ferreira, el enganche hacia el centro, le alcanzaron a puntear la pelota, pero con infracciones de por medio por parte de la futbolista brasileña, y el balón será en tiro libre defensivo para Monterrey.
1: Exacto, no hay una falta, Ferreira se molesta, ¿no? Se molesta porque no le salen las cosas y porque creo que ya no tiene la misma velocidad que él tenía en el primer tiempo, y las Rayadas la verdad es que cambiaron su línea defensiva y están haciéndolo muy bien hasta el momento en esta recta final ya del partido.
0: Están ejecutando a la perfección el plan, sobre todo en esta segunda mitad, donde hemos visto un equipo completamente diferente, revolucionado, contundente y con muy pocos errores en la defensiva, en contraste de lo que vimos en la primera mitad. Buscaba saltar líneas, parece que poco quiere saber del ataque ya también. En este momento el equipo de la Sultana del Norte, que se mantiene con esa vocación a la defensiva, abriendo hacia el costado de la derecha, el balón en el círculo central del terreno de juego, en posesión de las dirigidas por Ángel Villacampa, abriendo hacia la izquierda donde se encuentra Camberos. Camberos muestra el carabelo, busca enganchar hacia el centro, pero es bueno el cruce de Sofía Martínez, de la recién ingresada al partido, para alejar el peligro de manera momentánea. El balón por un costado y será saque de manos en 85 minutos. Rayadas 4, América 3.
1: Y bueno, el juego 2 de la serie de divisional, justamente de las Grandes Ligas, Atlanta contra Los Ángeles Dodgers, este domingo a las 8 de la noche, tiempo del este, 7 en el centro y 5 en el Pacífico, a través de la señal de TUDN Radio, con el buen Luis Quiñones, que estará con todos los detalles de lo que sucedan en este gran partido.
0: Ahorita es la Navidad, para el señor Luis Quiñones. Claro. No, llega, está realizado en este momento.
1: Ahorita
0: ¿cómo no?
1: Es TUDN Radio, Luis Quiñones.
0: Sí, señor. Ahí está, detrás de la media punta, buscaban la apertura hacia la izquierda para entrar en contacto con Thomas, antes el cruce defensivo y el balón que llega hacia los dominios de la guardameta Celeste Espino. Espino, que vendrá con el despeje largo hacia el costado de la izquierda, a ver si puede capturar la pelota Ferreira. Ferreira tiene un buen control, unos pasos delante de la mitad del terreno de juego, ya se sube la motocicleta, está en diagonal hacia adentro, busca combinar por dentro, pedía que la regresaran en la pared, no lo vieron claro y por eso prefieren tocar a carril central las de Cuapa, abriéndose el costado de la derecha donde se viene Luna, que busca el pase hacia adelante, jugando de espaldas a la portería. Saldívar ya se da la vuelta, combinando hacia atrás, dando la vuelta el equipo americanista a las Rayadas de Monterrey, que están distribuidas en un cuarto de terreno de juego. Aperturas en la izquierda con Hanna Gutiérrez, que buscaba ahí el pase filtrado, pero está atenta a la saga del equipo regiomontano para venir con el despeje. El América, que quiere que todo se juegue en el área de Monterrey. El despeje a la defensiva por parte de Martínez y la pelota será en saque de mano para el equipo de Cuapa, que dice por supuesto no hay tiempo que perder, y rápidamente están reanudando las acciones, tocando desde el fondo, desde la primera línea con Haas y Kimberly Rodríguez saliendo, tocando. Haas abre hacia el costado de la izquierda, Rodríguez recibe de parte interna, buscan hacia en medio con Ferreira entre dos, está dando la vuelta, Ferreira avanza, se fue de la marca de dos, ahí están las afueras del área, se viene la jugadora brasileña de las Águilas del América, buscaba el pase, antes terminan por señalar la infracción y la pelota será para las Águilas del América.
1: Una pelota complicada la que tendrán ahí las Águilas del América. Ferreira, que está un poco molesta, creo que la actitud de la brasileña es de molestia, por ahí hasta siento que camina cuando no le pasan la pelota, ¿no? Quiere decir hacia dónde se juegue el balón. Por ahí se molestó porque hace un rato Karen Luna no le pasaba la pelota donde ella quería. Sí. Bueno, ella buscó sola, ¿no? La jugada y consigue un tiro libre ahí importante. Y bueno, el tema de Ali Soto, ¿no? Que te decía hace un rato, Dylan, que se dolía mucho. Y bueno, parece que será otro calambre, ¿no? El tema de Ali Soto. Y creo que Priscila ya hizo la seña que serán 7 minutos lo que va a agregar, a falta de lo que se tarden ahorita con el tema de Ali Soto, y que podrán ser hasta un poco más de minutos. Le pide que salga la jugadora para que la jugada pueda reanudarse. Yo creo que Alice ya no va a continuar en el terreno de juego. La verdad es que la veo sufriendo un poquito de un calambre ahí en su pierna derecha.
0: Ahí está entonces resintiéndose en esta última Soto, que va a salir renqueando del terreno de juego acompañado de los servicios médicos del equipo regiomontano, esperando por supuesto que no sea nada de gravedad. Y a todo esto el América buscará aprovechar su oportunidad en el balón detenido con ese tiro libre recargado hacia el costado de la izquierda, muy cerca de la línea que nos indica dónde empieza el área grande. Se vienen las rayadas con 4 futbolistas a esa barrera. Se perfila Ferreira, también Nancy Antonio. Será la brasileña o la centrocampista con la camiseta número 18. Se va a venir Antonio encima de la barrera y el vuelo ahí por parte de la guardameta Paola Manrique, con una comba que iba descendiendo poco a poco hacia abajo, no con mucha potencia ni demasiado esquinado, pero sí tomó por sorpresa porque fue encima del muro defensivo.
1: Exacto, sí tomó un efecto importante la pelota, ¿no? Que rebasa la línea defensiva. Se recuesta muy bien Paola Manrique y ahora tiro de esquina a favor de las Águilas del América, que lo mueven muy rápido
0: en el área chica. Y ahí se viene Cázares con el despeje defensivo hacia un costado. El saque de manos por el costado de la izquierda será para el equipo de las Águilas del América, con Nancy Antonio, que no prefiere ceder a Hanna Gutiérrez, que está buscando el pase ahí en corto, y Camberos le regresó una pelota muy pero muy defectuosa, lejos del alcance de Hanna Gutiérrez, y será saque de manos por el equipo regiomontano en el bloque defensivo por el costado de la derecha. 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
0: No nos podemos quejar. ¿Qué nos tiene? Buenas noticias ahí, Monse, para que ustedes estén atentos a esta promoción, estas muchas sorpresas que tenemos para todos ustedes. Ya estamos llegando a los 90 minutos del partido, Michelle Rosas, y ya tenemos el tiempo de compensación.
1: Exacto, son 7 minutos lo que decide Priscila Pérez Borja para este partido, así que 7 minutos más tendrá la América para empatar o para darle la vuelta a este partido.
0: Lo intentaba detrás de la media luna con el disparo por parte de Avilés, pero directo hacia la ubicación de la guardameta Paola Manrique, que aquí le mete mucho oficio y con el pie va llevándose la pelota ahí al callejón de la derecha. Se tuvo que esperar a que Saldívar saltara enfrente de ella para que ahora sí se quede con la pelota. Y a pesar de marcar 3 goles en la Sultana del Norte, mucho que comentar por parte de la América, seguramente en caso de no obtener el resultado. Se viene la oportunidad con Lindsay Thomas por la izquierda, va a encarar a Luna por dentro. Ahí está ya dentro del área, en la esquina del área grande. Lindsay Thomas, que parece que todavía no se anima con la individual, espera el arribo ahí por el costado de la izquierda donde se venía Monroy y prefiere tocar hacia el fondo. Pero se ven este tipo de acciones de Thomas, lo que nos mencionabas, Mitch, seguramente por el tema que tuvo, todavía le falta entrar en esa dinámica, ¿eh?
1: Sí, le falta un poquito más de ritmo, es una jugadora que apenas tiene 3 jornadas teniendo minutos, no ha tenido los 90 de corrido, ha entrado breves lapsos del partido, así que yo creo que es poco a poco para que agarre el ritmo. A lo mejor la fecha FIFA le puede ayudar a la jugadora para entrar en ritmo, para entrar en forma, para recuperarse, viene de una operación que, si bien es cierto, no es grave, la apendicitis no deja de ser una operación y hay que esperar a que ella tome su mejor nivel. Viene a aportar en el tema de goles, ya marcó gol el partido contra Necaxa, partido que fue una goleada, por cierto, por las Rayadas 10-0.
0: ¡Epa!
1: Ahí ya se hizo presente Lindsay Thomas, así que de que tiene calidad, la tiene.
0: Era pizarra de béisbol eso, ¿eh?
1: Parecía una pizarra de béisbol, que fue la máxima goleada que ha tenido Rayadas contra Necaxa.
0: Llegando al doble dígito, ojo que se viene la oportunidad con el América, buscando el segundo poste, apenas entrando a el área. Camberos buscaba la definición, raza el cruce defensivo por parte de Santos, a ella le alcanza a rozar esa pelota a la zaguera central brasileña, el balón se pierde por la línea de fondo y será tiro de esquina por el costado de la derecha para las de la capital.
1: Pues ahí el América poco a poquito, ¿no? Acercándose, haciendo presión. Creo que el América tiene que aprovechar estos minutos, tiene grandes jugadoras y tiene que ir a buscar la pelota
0: de
1: Lombardi.
0: Ahí está en el área chica, prolongando de cabeza Hanna Gutiérrez, no alcanzó a llegar Ferreira, no era cómodo para la jugadora brasileña el balón que se pierde por la línea de fondo. Antes entró en contacto con la misma Martínez y se vendrá el tiro de esquina por el costado de la derecha, de nueva cuenta para las de Coapa. Agregaron 7 minutos, ya se fueron 3.
1: Exacto, en otro tiro de esquina para el América.
0: Ahí viene en el área chica Ferreira de cabeza, la pelota al segundo poste, se puede venir el recentro. Ahí desde la izquierda de Kimberly Rodríguez, pero le regaló un bomboncito a Paola Manrique.
1: Sí, muy fácil, ¿no? El tema de Kimberly, se quedó sola, prácticamente recibió la pelota sola por ese costado y lejos de intentar disparar de buena manera o meterse un poquito a avanzar, porque tenía tiempo para haberlo hecho, le da una pelota muy sencilla que Paola Manrique se queda a 2 manos con ese balón y le rompe, ¿no?, el ritmo al América, porque eso va a hacer que Rayas haga un poquito.
0: Sí, parece que Kimberly solo se encargó de levantar ahí la pelotita, pero sin muchísima noción, y eso permitió que a comodidad llegara Paola Manrique. Las Rayadas, por supuesto, que están distribuidas las 11 sobre su propio terreno de juego. Se viene Scarlett Camberos con la bicicleta por dentro, por fuera. Continúa avanzando. Está en el callejón de la izquierda. Martínez, que le alcanza a puntear la pelota. Será saque de mano y rápidamente Scarlett Camberos pone en circulación con Avilés. Avilés que va a colgar la pelota ahí en los linderos del área grande. Restrepo de cabeza para las Rayadas. Alcanza a despejar. Captura el balón Isadora House, que va a buscar el cambio de juego completamente descompuesto, sin ningún beneficio para Scarlett Camberos. Será saque de manos en bloque defensivo para las Rayadas de Monterrey. El América vendrá a esa presión adelantada. Agregaron 7 y ya se fueron 4.
1: Exacto, no le queda menos tiempo a las Águilas del América, que así como me gustaría saber qué le dijo Mandín Miquel a sus jugadoras, me gustaría saber qué le dijo Ángel Villacampa a las suyas, porque sí, habían estado teniendo un buen primer tiempo y no sé si la indicación fue hay que aguantar, hay que tener la pelota, vamos arriba en el marcador, porque si fue esa, qué manera de perder el partido, porque en el segundo tiempo es un América diferente, muy, muy distinto. No atacaron, no presionaron, no buscaron por las bandas, ni con Camberos, ni tampoco con Da Silva. Sacaron al final a Priscila. Ailina Avilés no aportó mucho o nada, creo. Y el tema de las otras jugadoras que ingresaron al terreno de juego, pues tampoco, ¿no? Creo que sería interesante saber qué le dijo Ángel Villacampa a sus jugadoras.
0: Que termina por ser una terrible gestión del partido. Yo sé que enfrente están las Rayadas, pero pues era una ventaja de 2 goles que tenía el equipo americanista y se le cruzó el medio tiempo, además, para replantear los conceptos. Uno pensaría que con ese tiempo pudieron haber reforzado su idea futbolística, pero todo lo contrario, nos cambiaron a las Águilas en esta segunda mitad. Todavía puede tener alguna posibilidad del equipo de Coapa. Buscaba combinar por dentro, el pase erróneo, el balón para Rayadas. Vamos a ver si pueden montar una jugada por la derecha, pero ya ni siquiera van con muchos elementos a el ataque. Únicamente había 2 futbolistas sobre 4 de la línea defensiva de las Águilas del América, y Kimberly Rodríguez es quien se queda con la pelota, cediendo para Hanna Gutiérrez. Hanna Gutiérrez se apoya de Isadora Haas, de su zaguera central, y está en la apertura hacia el costado de la derecha. El balón largo de Luna, peinando la pelota, va a llegar Scarlett Camberos por la autopista de la izquierda en el último tercio del terreno de juego. Ojo que se viene Camberos por fuera, ya está dentro del área, va a intentar con el centro descompuesto muy por encima de la portería de la guardameta Paola Manrique. 96 minutos, sí, nos queda una más y parece que esta pudo haber sido la última.
1: Sí, de las últimas, ¿no? Creo que ahí hasta Ferreira se queda atrás, ve que Camberos toma la pelota y dice, bueno, no, creo que Camberos va a correr, se va a meter a la línea de fondo, va a querer mandar un centro y nadie va a llegar, y evidentemente no iba a llegar nadie. Por eso es que la brasileña ni siquiera se le intentó por correr, porque fue muy similar a la jugada, lo que hace Camberos siempre, normalmente por los costados. Tira la pelota, corre, trata de meter un centro y termina descomponiéndose y no logrando hacer mucho peligro.
0: Y en esta última acción, Santos, la zaguera central del equipo regiomontano, parece que sale ahí con alguna molestia física, termina por tenderse sobre el césped, se barrió ahí para mandar la pelota al tiro de esquina. Ahí está muy de cerca el árbitro central revisando el estatus de la futbolista de la defensa central brasileña, que ahí se tuvo que interponer porque Heise venía también perfilándose con posibilidades. Todavía la están ayudando a estirar esa pierna izquierda. Ahí a Dayan Santos.
1: Es la última que queda en la línea defensiva, que no han cambiado, ¿eh? A todas las demás ya las movieron.
0: Cierto. Se vendrá el tiro de esquina por parte de Nancy Antonio por la izquierda. Ya estamos en los 97. Sí, los 7 que se agregaron se están cumpliendo en este momento. Esta puede ser la última oportunidad para las Águilas del América. Se viene Antonio y dicen que no, corroboraron que no había tiro de esquina en esta última. Entonces, el balón será para el equipo de Rayadas en el despeje con Paola Manrique. Parece que aquí se puede terminar todo. Le cede a Cáceres, a su zaguera central, que vendrá con el pelotazo largo, largo. Cuando en este momento dicen, se acabó el partido. Bueno, el partidazo de la jornada 10 en esta Liga MX femenil. Lo inició ganando Rayadas. Le dio la vuelta hasta 1-3 las Águilas del América. Pero las regias fueron una aplanadora en la segunda mitad y revirtieron el resultado 4-3. Nosotros vamos a hacer una pausa. Es muy breve y regresamos con los apuntes finales de este gran partido de fútbol.
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0: con Argentina. Todo esto lo llevó a ser considerado como uno de los grandes delanteros del fútbol moderno.
1: Estamos en la recta final, la va a tener González.
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1: Que está con nosotros el juego de pirotecnia, el himno nacional argentino en el Monumental, que luce una entrada, Gabo, para toda la gente que está con nosotros en redes sociales, que quizás supera los 40,000 aficionados. Es muy difícil que vaya mucho más allá de la mitad de su capacidad este recinto el día de hoy.
2: Sí, sin duda, y pues bueno, la gente esperando, expectante por este partido. Saben que vendrá este juego, que la despedida de Messi contra Benin será el martes, y esperando que su selección gane, están felices. La verdad es que ha sido un marco impresionante, ya lo decías ahí, el tema de la pirotecnia, y formando prácticamente la bandera argentina con azul y blanco, y pues bueno, obviamente entonando el himno nacional a pulmón. Ahí está la alineación del conjunto argentino: Emiliano Martínez en el arco, Romero y Lisandro Martínez como centrales, Agustín Yay por el costado de la derecha, Facundo Medina por la izquierda, Fernández, McAllister, Nico Paz, Prestiani, adelante Julián Álvarez y Lautaro Martínez.
1: Son los 11 futbolistas que presenta el día de hoy el Lionel Scaloni, con dos modificaciones con relación a lo que presentó en el Mario Alberto Kempes en Córdoba, Argentina. Acá tenemos la cuarteta arbitral, ya lo decíamos, encabezada por el chileno José Cabero, junto con el árbitro asistente número 1, Vladimir Muñoz, Carlos Vanegas el número 2. Son quienes tienen a su cargo el reglamento el día de hoy en el Monumental. Y acá está la alineación del conjunto de Burkina Faso: Razak Guira bajo los tres postes, el cancerbero junto con Diallo, Dao, Yameogo, Bama en defensa, Doumbia, Ouedraogo, Kanté, Ouattara, Diarra y adelante Dylan Kam. Los 11 futbolistas que hoy pueden ganarse algo de atención ante el mundo después de todo lo que ha sucedido, Gabo, y que quizá no muchos de ellos, incluso me atrevo a decir que ninguno, por lo que alcanzamos a percatarnos en algunas otras alineaciones, son del cuadro absoluto de Burkina Faso.
2: Sí, completamente, un equipo que bueno, que es apodado Los Potros, que juega obviamente en la Confederación Africana de Fútbol, y que con su técnico Amir Abdou, pues bueno, por lo menos este equipo está colocado en este momento, según la clasificación de la FIFA, número 62 del ranking de la FIFA.
1: Ah, no está tan mal, yo no lo esperaba peor.
2: No pudo haber sido peor completamente.
1: El Liechtenstein, que está en Europa, es 206.
2: No, imagínese, no sabía que teníamos más de 200 países en primera, pero
1: imagínese.
2: Bueno.
1: Imagínese. Todo prácticamente listo. A nosotros acá ya nos metieron a AFA Televisión.
2: Sí, qué cosa.
1: Fenomenal en YouTube. A toda muy la bien. Gente que está con nosotros y los que no, que se animen. Acá estamos Gabriel Sainz, un servidor, Diego Peña, para llevarles el relato. Usted va de del lado argentino, a mí me dejaron con Burkina,
2: sí, ¿verdad?
1: Paso.
2: Me dejaron del otro lado. Bueno, pues está bien. Voy a ir con el, como me encanta el tema de la selección argentina y Messi. Bueno, pues ahí está. Muy bien.
1: Todo prácticamente listo para que se quede con nosotros en la señal de TUDN Radio. Ahí está la 10, arriba de usted, la 19.
2: Ah, mire. Ah, no, de este lado, de este lado. ¿Sí? Acá está.
1: A mí me tocaron 10. Los trofeos del otro lado, la finalísima, 10. Creo 9. Que es. Espero que FIFA no nos baníe después.
2: Sí, ahí está, por ejemplo. Con el mundo, bueno, qué cosa.
1: Redonda.
2: De banear no me hable, porque pues, ya ve que está. Que me sigan, ahí está mi nuevo Instagram. También el señor Diego Peña, la mano del Diego. Y ahí, nuevo Instagram, Gabo Sainz Oficial, porque el otro pues, está suspendido.
1: ¿Y luego?
2: Pues.
1: Pasa.
2: Bueno.
1: En la vida los cambios siempre son buenos.
2: Esperemos.
1: Todo por arrancar en el Monumental de Núñez. En la casa de River Plate, del árbitro central del compromiso, José Cabero, dice: vamos de 0-90. Es la fecha FIFA. Es la selección de Argentina y Burkina Faso que juegan con el corazón en los pies. La redonda la va a tener el Cuti Romero, el capitán. El futbolista del Atlético de Madrid. Se ofrece Enzo Fernández hoy, que arranca como titular en el primer partido. No pudo estar el futbolista del Manchester City. Ojalá que se pueda mantener en el City. Ya después veremos la sanción y muchas cosas más. Licha Martínez, el elemento del Manchester United, para la presencia del Cuti Romero de nuevo. Hay balón que va a pasear de lado a lado el cuadro argentino. Y vamos a ver cuánto aguanta de arranque el cuadro de Burkina Faso con el balón dominado en esta su primera posesión. La redonda abandona el terreno de juego. El último en tocar fue Diarra, que la mandó fuera del terreno de juego. Y será lateral para Lionel Scaloni, que también supone un desafío, Gabo, para ellos. Porque sí, en una época de tanta tecnología y de tantas circunstancias, Hoy, ahora sí, Scaloni no supo nada de su rival y ni la tecnología le pudo ayudar.
2: Sí, difícilmente. Decíamos también que llegó prácticamente unas horas antes del partido. Y bueno, pues ahí está ya la selección de Burkina Faso. Me quedé pensando y lo veía Scaloni. ¿Recuerda usted que después quizá del Mundial por ahí o después del Mundial de Qatar 2022 hablo? Que parecía y se escuchaba de que posiblemente dejara también a la selección argentina y que se podía estar yendo. ¿Lo estará pensando ahora Lionel Scaloni?
1: En la previa para el partido en contra de Bolivia, aceptó que hay una conversación por tratar de renovar el contrato. Contrato que se le vence en diciembre, para toda la gente que no sintonice, que no tiene conocimiento, se le vence en diciembre a Lionel Scaloni. Rompió en llanto después de perder en contra de la selección de España la pasada final de la Copa del Mundo y que además dejaba entrever antes del propio adiós de Lionel Messi que él se iba. Dijo que él, disposición de continuar, al menos hasta el 2028. Para el 2030 no sé qué tan difícil sea, qué atrevimiento de tomar una selección en esta transición. La bola va larga para tratar de encontrar la velocidad de Agustín Yay. Último tercio del terreno de juego, la dejaron atrás el Toro Martínez. No se puede quedar con ella. ¡Penal! Bajaron a Yay. Inocente, hay amarilla. Al 2, Burkina Faso comete infracción sobre Yay. Y habrá pelota desde los 11 pasos para el cuadro albiceleste. Diallo se equivocó en contra del lateral del Palmeiras.
2: 2 minutos y 15 segundos por ahí. Y el futbolista número 3 del equipo de Burkina Faso, Diallo, lanzamiento por la derecha, pelota larga para buscar que alguien se metiera al área. Termina haciéndolo GI y después, bueno, a ver, hace el pase para atrás. Y cuando hace el pase para atrás, el jugador del Burkina Faso se lanza. Para mí, lo digo sinceramente, para mí no me parece penal, yo no lo hubiera marcado. Creo que se lanza así, a destiempo, pero creo que ya y cuando siente que va a llegar el futbolista de Burkina Faso se va. En fin, digo, como esta pudo haber marcado penal, al final creo que sí hay un leve toque, ¿eh?
1: De acuerdo. Sí, porque ya no influye en la jugada como tal. Claro que atenta contra la integridad del futbolista del Palmeiras, pero no influye en lo absoluto en la jugada. Antes había una regla, tú te vas a recordar, Gabo, cuando tomó la pelota el Lautaro Martínez, que después de tocar el balón, cualquier contacto no era falta.
2: Exacto, exactamente. Entonces habrá que esperar qué pasa, pero bueno, ya por lo menos hay penal.
1: Enfrente de Huira, Lautaro Martínez. En 16 con 50 solamente caben dos. El Toro corta cartucho, dispara la bala, Huira.

0: saluden al tercer máximo goleador del albiceleste, que tomó la determinación en una carrera corta con la parte interna de la pierna derecha para ir al palo derecho de Güera, que adivinó, pero le dejó toda la esperanza viva a Lautaro para que en el contrarremate al 3 adelante se ponga Argentina 1-0 sobre Burkina Faso. Gabriel Sainz.
1: A mí me parece que lo tira espantoso Lautaro Martínez, lo tira a la derecha, el arquero se lanza bien abajo para quedarse con el balón, pero termina escupiéndolo, y al momento de escupirlo, se lanza otra vez para los pies de Lautaro. Lautaro le pega como queda ahí la pelota, la pone en el fondo porque el mismo arquero ya iba haciendo el movimiento para la derecha. Digo, recompone, pero lo había tirado horrible Lautaro.
0: Gran falla que había tenido el futbolista del Inter de Milán, que llega a 42 anotaciones, supera al Kun Agüero.
1: ¿Quién le queda por delante? ¿Batistuta y Messi?
0: Batistuta a 13 goles.
1: Sí.
0: Y Messi a toda una vida de diferencia, claro, 125 anotaciones. Que estaba revisando, Batistuta solamente jugó 78 partidos en la escuadra albiceleste, hizo 55 goles.
1: Su promedio es espectacular.
0: Si hubiera jugado la cantidad de los 207 partidos de Messi, te hubiera vuelto loco Gabriel Omar Batistuta.
1: Era un delantero de época, digo, la verdad es que Gabriel Omar Batistuta fue un futbolista que tenía aparte un cañón impresionante. No solamente era un tipo que podría rematarte dentro del área y conseguir un gol en un servicio que le pusieran prácticamente para hacerlo, él se armaba la jugada también de repente y tenía una potencia brutal, que lo sufrimos obviamente en la Copa América de Ecuador 93.
0: Redonda denso, Fernández para McAllister en el anillo de medio terreno de esférica, que pasa para Nico Paz, balón filtrado para donde recibe Julián Álvarez en la media luna, quiere tocar de nuevo con Nico Paz, balón que pasaba para donde esperaba primero Medina, tiró centro el recorrido de la defensa de Burkina Faso, el balón abandonó el terreno de juego y será balón de manos para Facundo Medina, el futbolista del Bayer Leverkusen, que va a jugar con Prestiani. Acá está Gianluca, el del Benfica. Enzo Fernández, después Medina, taconazo de Facundo, redonda de Enzo. Se defiende con sus 11 futbolistas Burkina Faso en 40 metros aproximadamente, ni medio campo, en 40 metros, Gabo.
1: Sí, de acuerdo, la verdad es que Burkina Faso ha llegado, yo creo que cansado del viaje y demás, es un rival a modo. Argentina, si se concentra y empieza a jugar, no digo que bien, medianamente por lo menos tratar de conectarse, porque los jugadores tienen calidad, no tienen que jugar bien para pasarle por encima. Hoy lo dejó demostrado también Inglaterra, que termina ganándole por 7-0 a una Croacia que es muchísimo más que Burkina Faso. Argentina tendría que meter sin problema 4 goles por tiempo,
0: Paz para McAllister. La redonda por aire para que llegue Prestiani. Después Guira aparece con el desvío. El balón rebotado en Facundo Medina. Kibi presionaba allá el futbolista del Bayer Leverkusen. Guira de nuevo con una intervención para tratar de sobresalir en el Monumental. Argentina esperaba el movimiento de Prestiani. Estuvo cerca del 2-0 al 7, Gabo.
1: Buen servicio, cuando se movía Prestiani para meterse al área. No había posición adelantada. Se mete prácticamente por el costado izquierdo. La pelota termina siendo muy larga para que pueda quedarse con el balón, pero el arquero, en ese afán de salir y evitar que puedan quedarse con el balón, termina sacando la pelota. Por lo menos el conjunto de Burkina Faso, en su arquero, creo que tiene una buena posibilidad de evitar por lo menos más goles. Digo, ya atajó el penal, aunque en el contrarremate lo hizo bien Lautaro, pero bueno, creo que sí, vamos a tener un festín de llegadas de Argentina,
0: Me voy a cuidar la garganta.
1: Échale poco a poco, porque tampoco se trata de aquí desbocarnos.
0: Redonda que tiene Yay, el movimiento de Paz sobre el corredor de la derecha. Último tercio del terreno de juego, lo espera Diallo. De nuevo Paz en el rebote, gana, cayó al terreno de juego y le dio la ventaja. Balón que tiene Julián Álvarez, 3/4 de campo se dieron para Prestiani, que busca el 2-0. Prestiani para disparar al arco. Medina no pudo, le quedó Álvarez, el balón deseado, autogol. ¡Gol de Argentina! El zapatazo de Julián Álvarez y después la inocencia. Corría contra su arco Momoni y Diallo. El balón rebotado en Güira. Tendremos un marcador de escándalo seguramente en el Monumental el día de hoy. Julián disparó un buscapiés y terminó encontrando la recompensa del 2-0, Gabo.
1: Le dije, va a haber muchas anotaciones. La verdad es que es malito el equipo de Burkina Faso. Acá el autogol de precisamente el número 3, Diallo. Así que yo había pensado, y la voy a enseñar, en esta hoja de la alineación, poner por aquí los goles. no me va a alcanzar, voy a tener que ponerle por acá, por aquí, la hoja la voy a llenar, o me presta una de sus hojas, porque pues no creo que aquí me quepan los goles que va a meter Argentina.
0: Acá bueno. yo empecé en la parte baja, creo que debí de haber empezado en la parte
1: arriba
0: alta de la hoja.
1: Exactamente.
0: Venga.
1: Pues muchas gracias.
0: Para que vaya preparando.
1: Aquí le dejamos por cualquier cosa, por si se necesita.
0: Sí, yo creo que sí se va.
1: Yo creo que sí.
0: Un árbol entero de hojas.
1: Vamos a empezar a rayar por ahí.
0: Gracias a toda la gente que nos sintoniza en YouTube, en Facebook Live, el 2-0 momentáneo de Argentina en el Monumental de Núñez, en Buenos Aires, Argentina. Prestiani retrocede para Medina. Yo la duda que tengo es, ¿habrá alguna indicación por parte de Scaloni de muchachos, cuidémonos? Este es un equipo que de por sí nunca ha jugado una Copa del Mundo, ha estado en 10 clasificaciones, puede llegar a ser inocente, alguna lesión... De igual lo vamos a ganar, creo yo, o sea, como tiene el resultado ahora mismo.
1: Sí, a ver, creo que tiene que existir esa plática, decirles, a ver, son mucho más que ellos, ustedes están, a ver, son futbolistas de elite, y Burkina Faso no tiene ni cercano a alguno, digo, por ahí está Tapsoba también, que es un futbolista interesante, pero la verdad es que pues no hay futbolistas que puedan marcar una diferencia contra Argentina. Entonces, sí tiene que llegar el momento en el que diga, ok, vayan, no a todas las divididas, en algún momento, y ya no creo que sea un tema de inocencia, creo que ya es un tema de que de repente así entran, porque son fuertes.
0: Claro.
1: Entonces, hay que cuidar ese tema porque, pues una lesión ahorita te deja fuera prácticamente de lo que puede ser el final de campeonato, y para qué exponer de esa manera.
0: No, y luego además, del 11 de Argentina, 10 participan en el fútbol europeo, otro está bajo la exigencia de Copa Libertadores y demás, que es el caso de Agustín Jay, pero todos metidos en Champions League, en competencias importantes, Serie A, la Liga de España, Premier League, entonces se perderían de bastante en ello de medio terreno, donde aparece la presencia por parte de Licha Martínez. Enzo Fernández queda desde ahí como mariscal de campo en el anillo de medio terreno, traza para Jay, centro para Julián, la pescó de bote pronto en el punto penal por encima de la cabaña de Guira, que tendrá saque de puerta en 10 minutos, un disparo más. Lo interesante será saber en qué minuto, si es que sucede, el Dibu Martínez toca el balón con las manos.
1: Sí, de acuerdo, porque hasta el momento prácticamente no ha podido hacer eso, tocarlo con las manos, no le han llegado, y ese, de repente, normal que un arquero pues empiece a perder la posibilidad de tocar el balón con las manos, porque todo nuestro equipo va a estar encima del otro. La verdad es mucha diferencia, muchísima diferencia que existe entre este equipo y la selección argentina.
0: A ver, y para toda la gente que nos sintoniza, una de las alineaciones que proyectaba un portal, a ver, les decimos para que más o menos entiendan la diferencia y lo que pudo haber sido este partido. Digo, nunca hubiera sido Brasil-Argentina, evidentemente, pero el portero titular de esta selección es Kofi, portero del Unión San Gilois, de entrada. Edmond Tapsoba, de defensor del Bayer Leverkusen. Arsène Guasi, del Orient. Doucet, elemento del Vitória de Guimarães de Portugal. El de centro delantero, Lacina Frank, elemento del Shakhtar Donetsk. Algo traía, ¿no?, para estar en esos equipos. El balón de Prestiani, vértice del área sobre la izquierda. El movimiento Facundo Medina, se mueve Julián Prestiani de primera. ¡Gol! De Argentina, por la misma banda. Comienza el festín en el Monumental de Núñez en Buenos Aires. El balón de Prestiani para el movimiento de Medina. Le regresó el lateral del Bayer Leverkusen. De primera define el primer palo. Guira, sin posibilidades, el jaque mate. Ya estaba desde el arranque del compromiso, pero lo viene a confirmar Prestiani. 3-0 al 13, Gabo.
1: A los 13 minutos, 3-0. Scaloni, si quiere, puede hasta meterse él con Aymar.
0: Pues, con Samuel.
1: Con Samuel. Digo, nomás porque no está Ayala, sino también se metía. Pero pueden hacer los cambios que quieran, no va a pasar absolutamente nada. No va a haber reacción por parte de Burkina Faso. No ha podido cruzar ni siquiera 3/4 de terreno el conjunto africano. El partido pinta para meter, si Argentina no baja el ritmo, 20-tantos goles, ¿eh?
0: McAllister, el movimiento de Julián Álvarez, interior del área. Guira va a tener saque de puertas. ¿Cuál es su récord de goles narrados en un partido? ¿Fue hoy?
1: Híjole, no, creo que más. No me acuerdo, ¿eh?
0: A ti te tocó el Inglaterra-Croacia para toda la gente que sí, nos sintoniza, sí. Y el 7-0 del día de hoy.
1: 7-0 el día de hoy, pero no, creo que más, creo que sí narré en un partido como 10 o 11 goles, pero no recuerdo el juego. Hubo uno, pero el de hoy fue, creo que en uno de Portugal, que quedó como 8-1.
0: ¿Cuando tenemos Liga de Portugal o...?
1: Sí, no, de la selección de Portugal. No me acuerdo a quién goleó, pero terminó ganando por 8-9 goles y a 1 o 2 el otro equipo por ahí 10-11 goles. Son demasiados, Diego.
0: Sí, son un mundo.
1: Así ya que por eso le digo, tranquilo, usted llévesela tranquila.
0: Tranquilo.
1: Van a venir muchos más.
0: Yo creo que hoy voy a romper récord.
1: Sin problema.
0: ¿Cree que nos vayamos con más de 10 goles?
1: Si Argentina no baja el ritmo, sí, sin problema. Aquí el tema es que Argentina de repente se pueda cansar y quiera bajar el ritmo, quiera tratar de pelotear un poco. Pero vaya, pues en 12 minutos, 3 goles son un mundo.
0: Sí, claro. El Cuti Romero en el anillo de medio campo, la presión de Diarra, la bola para que la baje Medina, había posiciones fuera de lugar, en lo que termina señalando el silbante chileno José Cabero. Habrá balón detenido para la selección de Burkina Faso, y se ve una selección argentina que el partido se lo está tomando serio.
1: Sí, hasta ahora creo que lo está haciendo bien. A ver, bien no porque esté goleando ni porque esté ganando 3-0, me parece bien porque creo que tendría que tratar de jugarlo de esa manera. No está lleno el estadio, pero esta gente pagó un boleto, Diego. Entonces totalmente. Va a ver un espectáculo, quiere ver a sus jugadores. Independientemente de que ya no esté Messi, estos siguen siendo subcampeones del mundo y fueron campeones del mundo hace prácticamente ya casi 4 años. A mí me parece que tiene que tener un respeto la selección argentina, y para mí el mayor respeto no es bajarle el ritmo,
0: claro,
1: es seguir buscando las anotaciones.
0: Bajaba a Enzo Fernández, hay pelota detenida que ya puso en movimiento la selección argentina cuando ya tenemos 15, gracias a toda la gente que está con nosotros en YouTube, en Facebook Live. ¿Su cuenta nos decía la nueva?
1: Gabo Sainz Oficial, ya, Gabo Sainz Oficial, nueva cuenta señores. El señor ingeniero ya está por ahí también, así que le mandamos un saludo. ¿A qué vino, señor? No me interesa, ¿a qué vino? Al que sigue, muy bien, ahí está.
0: Bien. Gracias al ingeniero Jorge Calderón, que gracias a esto, Jocelyn Ledesma, Neto Quijas y también Iker González. Funciona y nos llega a buen puerto. Parece infracción en el medio terreno sobre McAllister y después no la señala Cabero. La barrida del Cuti Romero robando la redonda para el movimiento que hacía allá Diallo. Redonda de Argentina que va a sacar con el esférico dominado desde el fondo. Quedó tendido McAllister. Acá viene pase en medio de dos elementos, atreviéndose con la conducción y después cayendo al terreno de juego sin falta. El balón será de manos para la selección albiceleste. Que dicho sea de paso, digo, vamos a platicar algunos temitas, algunas circunstancias que nos acordemos y demás. Argentina tiene por lo menos de un tiempo para acá 6 triunfos consecutivos en contra de selecciones africanas en el mundial. Le tocaron varias, Gabo, le tocó, sí, Egipto, la ayudita de Argelia del señor Shaymon Marcina, claro, que terminó 3-0 con el hat-trick de Lionel Messi, y la de Cabo Verde, partidos que no le costaron poco. O sea, Argelia, si bien no le hizo gol, lo tuvo un rato encerrado. Egipto ni se diga, Cabo Verde lo llevó a los tiempos extra.
1: Sí, a ver, creo que le hizo, para mí, uno de los mejores goles, claro, del Mundial, desde salida prácticamente, que no le prestaron la pelota a Argentina y donde la colocaron en el ángulo. La verdad es que lo hicieron más o menos medianamente bien, y bueno, ahora el remate se ha desviado. Y Egipto, creo que sin duda también pudo haber incluso sacado a la selección argentina en ese momento, pero pues terminó ganando el conjunto argentino por una situación que ya también sabemos que fue medio complicada en ese partido. Así que, pues bueno, se va haciendo muestra de enfrentar a equipos africanos, ¿no? Ya le va gustando a Argentina.
0: Sobre todo porque antes del Mundial, sus últimos 2 amistosos fueron contra equipos africanos, Mauritania y Zambia.
1: Escogiendo siempre rivales de muchísimo peso, ¿no?
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0: Media luna, jugaron hacia atrás para donde aparece Guira, revienta, que es el... Yo creo que Guira el día de hoy va a ser el futbolista de Burkina Faso que más va a tocar el balón sin bronca.
1: Sí, parece que va a tener, ya sé que lo toquen en un remate para desviarlo, que la pelota le entre al arco y tengan que sacarla. O sea, finalmente va a ser el tipo que más va a tocar el balón por parte del conjunto visitante. Y aparte, porque ahora lo vemos, Diego, en tres cuartos de terreno, Argentina la toca, y lo que hacen los de Burkina Faso es seguir el balón, ¿eh? Siguen, pero ni siquiera lo tocan medianamente. Ya tiene por lo menos unos 4 minutos que ni siquiera toca la pelota.
0: Prestiani, para Nico Paz, no hace buena recepción.
1: Por un error.
0: Y a ver cuántos hilan. Uno, mantiene la posesión de la pelota, la pide adelante Ouattara. Mantiene la posesión y corrió como loco hasta el fondo de Aló. Mumuani cayó al terreno de juego. El dorsal número 13, a final de cuentas, era Jack Diarra. Pero en dos toques llegaron casi al arco enemigo y acaban a tener pelota detenida. Vamos a ver si interviene el Dibu. La barrida de Chay.
1: Fuerte, ¿eh?
0: Sí. Y después, Diarra termina cayendo al terreno de juego desde tres cuartos de campo. Yo creo que en este tipo de partidos, barrerte así como Jay también es síntoma de perder la paciencia en algunas ocasiones.
1: Pudo haberlo incluso seguido, o sea, presionarlo contra la línea de banda y a lo mejor el mismo chico de Burkina Faso perdía el balón, pero sí creo que se desespera lanzarse de esa manera.
0: Va a venir a cobrar ahora Kanté, Frank. La rosca hacia adentro, McAllister corta, le queda Prestiani, de nuevo Kanté. No en golo, para toda la gente que nos sintoniza, termina rompiendo allá el conjunto argentino para que sea lateral de nuevo para la selección de Burkina Faso. Prácticamente desde la línea de medio terreno son 23 minutos. Fuerte abrazo a toda la gente que nos sintoniza. El 3-0 parcial, Lautaro Martínez al 3. Diallo en propia puerta al 8. Gianluca Prestiani al 13. Y desde ahí Argentina le ha bajado 3-0 parcial del cuadro albiceleste. Balón que tiene ahora Bama. La labor individual sobre la marcación de Prestiani, un balón a la nada, a donde llega primero Lisandro Martínez en el primer tercio del terreno de juego y conecta para Enzo Fernández. Argentina para buscar el cuarto. Prestiani con la cabeza levantada sobre la banda de la izquierda. De nuevo Enzo en la línea de medio campo. Acompaña el Cuti Romero desde tres cuartos de campo sobre la avenida central. El balón de Lautaro Martínez en corto jugó para la pasada. Primero de paz y después de Yay. Ingresa al área, tira centro. Apareció Diallo.

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1: Punto de posesión de pelota para el conjunto de Argentina, 20 para el equipo de Burkina Faso. Y en remates a puerta, bueno, ha tenido 4. Argentina tiene ya, bueno, ya con este 5 y tiene 3 goles.
2: Son estadísticas que para tener 25 minutos lucen abrumadoras, sobre todo el 80% de posesión. Creo que ni España lo ha tenido en alguna ocasión en su historia.
1: Sí, no, es demasiado. La verdad, ha sido solamente de un lado el partido. De repente, a veces, eso lo manejamos en algún encuentro cuando hay mucha diferencia, pero pues no se presenta Burkina Faso al partido todavía.
2: La bola larga, no, y a ver, bueno, si se presenta.
1: Ni se presentará, sí, de acuerdo.
2: Pelota larga que mide el Cuti Romero, de cabeza retrocede en el último tercio de su cancha para jugar con el Dibu Martínez, y la salida la va a tener en posibilidad acá Lisandro Martínez. Licha para el Cuti. Gracias a toda la gente que nos sintoniza. Trata de pararse adelante el cuadro de Burkina Faso, de incomodar, pero no lo logra. Y Argentina tiene el balón a placer con Facundo Medina. Hoy que le gana la posesión a Román Vega, lateral del Zenit de San Petersburgo, que jugó en el partido pasado en contra de Bolivia. El balón demasiado largo para Jai. No va a poder aparecer y llegar a anticipar al propio Diallo. El balón abandona el terreno de juego y será propiedad para la selección de Burkina Faso. Acá la anterior de Enzo Fernández, que quiso colocar, era el 4-0 alrededor del minuto 18 y se terminó quedando con ella Güira. Ahí bien parado, no iba tan colocado ni tan potente el impacto por parte del futbolista del Manchester City. La pide por este costado para tratar de tener el balón. Bama, decidieron ir adelante para buscar el desequilibrio con Kanté. En la marcación estaba Medina, que sin infracciones roba pelota en el callejón del área por el corredor de la izquierda con relación al ataque del albiceleste. Enzo, Licha, Kanté a correr. El Dibu Martínez a tener el balón en 27 minutos. Y ahora sí va y presiona Burkina Faso. Vamos a ver en qué complicaciones mete Argentina. El Dibu para Licha y con tranquilidad sale el cuadro albiceleste.
1: No hay presión por parte del conjunto de Burkina Faso. Medianamente la intenta, se acerca por lo menos a los futbolistas que están adelante, pero ni siquiera presiona de tal manera que pueda meter en complicaciones. Muy bien el Dibu, porque recibe el balón, tiene despejado por la izquierda, toca la pelota, no se mete en complicaciones. También hay que entender que en algún momento puede pasar por la cabeza del futbolista argentino, que es mucho más. No debe de haber tampoco exceso de confianza, porque en alguna de esas, a ver, no te van a ganar el juego, pero te pueden meter en complicaciones haciéndote un gol que innecesariamente te tengan que hacer.
2: Totalmente. El toque de primera por parte de Uedraogo para intentar mantener el balón adelante, pero el que roba es McAllister. En el anillo de medio terreno, primero con la presencia ahora de Lisandro Martínez en tres cuartos de propio terreno. Se deja acercar la marcación por parte de Ouattara. Y el balón lo va a tener dominado el Dibu después de que retrocede Jai. A la presencia ahora de Lisandro Martínez. Medina. Se acerca Enzo Fernández, avenida central, propio terreno, tres cuartos de campo. Allá va y presiona Ouattara. El balón a donde está el Dibu Martínez. Y otro de los factores, imagino que por el cansancio del vuelo y demás, en una de esas Burkina Faso nos sale con un equipo totalmente diferente para el complemento.
1: Sí, de acuerdo. A ver, la verdad es que tampoco creo que usen a sus mismos 11 por mucho tiempo ninguno de los dos equipos. O sea, creo que también Argentina va a empezar a cambiar, pero el factor también del vuelo y del viaje y demás, creo que habrá muchos cambios todavía por parte del conjunto de Burkina Faso, y habrá que ver también cuántos cambios pactaron también para este partido, ¿no? O sea, que capaz si dijeron se pueden cambiar los 11, punto.
2: Yo creo que viendo por el físico de los futbolistas de Burkina Faso que se acaban de bajar de un avión y que vuelan mañana de regreso. Sí,
1: claro.
2: 11 cambios.
1: Sin problema, ¿no?
2: Sí.
1: Pero los van a haber pactado.
2: Redonda que tiene el Cuti Romero, si de por sí era un amistoso, normalmente lo que se estila.
1: Sí.
2: McAllister acompaña a Lisandro Martínez antes de medio terreno. No llega la presión de Kanté. Ouattara solamente merodea al Cuti Romero, que supera la línea de...

0: medio terreno y juega para allá y para donde intenta acelerar sobre la banda de la derecha en el último tercio de la cancha con Diallo. Lautaro Martínez con el taconazo no pudo llegar allá y el balón abandonó la cancha y será lateral para Diallo. Y para el cuadro de Burkina Faso. Redonda. Que va a tener en su poder Diallo. Allá los tantos, Lautaro Martínez al 3. Diallo en propia puerta, que ya está amonestado, que marcó en propia puerta, lo decíamos, y también lo de Prestiani. Tenemos media hora de compromiso, ya la Argentina le ha bajado. Y al final también yo creo que esto es un consuelo para el aficionado argentino, el que puede venir el día de hoy, que quizá no alcanzó entradas para ir a ver el partido en contra de Benín el próximo martes, ¿no?
1: Sí, a ver, al final, pues bueno, pensé que iba mejor el remate desde medio campo, ¿no? Bastante lejano. A mí me parece que, bueno, al poner tres partidos, sí, la despedida de Messi, pero pues Messi al final parece que decide solamente estar en el último partido, en el partido contra Benín. Y pues bueno, pues también es complicado de repente poder adquirir para los tres juegos, alcanzas a lo mejor para uno de los partidos, pues disfruta la fiesta, igual de todas maneras estás viviendo el poder ver a tu selección y disfrutar de un trabajo de grandes futbolistas, pero obviamente lo que espera la gente es el adiós de Lionel Messi, que pensamos que, digo, esto entre comillas y obviamente comparando, porque siempre va a existir la comparación hasta que se vayan los dos, que pensamos que Cristiano pues no se iba a retirar, pero pues ya no sabemos, ¿no? Parece que ya se va a andar retirando también de Portugal, quién sabe qué pase.
0: Yo no sé, yo no esperaba que ambos se fueran después del Mundial.
1: No, ni yo.
0: Son situaciones extracancha, siento lo que termina empujando su despedida de su representativa a selecciones, con el debido respeto, de no fallecer el padre de Messi. Yo creo que hasta el 2028 la Copa América, posiblemente, sí. No sé, porque también es un futbolista ya de 39 años.
1: Claro, claro, al final creo que eso termina por ser un factor para determinar que ya no quiera seguir con la selección nacional de Argentina. Y bueno, pues el tema de Cristiano Ronaldo, que ya todos sabemos, con un tipo que él llevó a la selección de Portugal, pero bueno, parece que ya no se llevan.
0: Medina tira centro, Julián, aparece Huira, que había soltado el rebote en primera instancia y después no puede llegar a rematar Nico Paz. Julián remató muy cerca del palo derecho y Huira se estira para mantener por lo pronto el 3-0. El arquero está mostrando buenas cosas, Gabo.
1: Le dije que a lo mejor iba a ser el arquero el que evitaría prácticamente alguna situación de más goles, y eso de repente también es normal, y no porque sea un gran arquero, no estoy diciendo que sea un mal portero, pero pues entre más te empiecen a rematar a puerta, pues en alguna tienes que encontrarla, y pues es lo que termina sucediendo. Ya llegamos al minuto 32, Argentina ha bajado el ritmo, eso sin duda nos queda, y pues bueno, pues ahora tratando de agarrar un poco más el balón.
0: De acuerdo, Prestiani la redonda en el interior del área, quiere conectar con Julián Álvarez en el rebote, después del rechazo le queda McAllister, ahora Nico Paz le va a dar de pierna zurda, ¡Paz! Otro remate al centro del arco, donde aparece Huira para adueñarse del balón y después para que salga. Yo lo que sí creo es que ante estas circunstancias, bueno, después lo platicamos, porque se viene ya ahí a velocidad y Ralo dejó entrar al área, ya ahí tira centro Lautaro Martínez, no se pudo acomodar para hacer una buena recepción, le rebotó la pelota y se va a quedar con ella Guira. FIFA debería de tener quizá para estas circunstancias, para las fechas FIFA donde hay amistosos y todo, cierto que hay organizadores de partidos, pero si esto es por una empresa de charters, FIFA quizá debería empezar a tener sus proveedores, porque no es humano que te avientes un vuelo desde África hasta Argentina y llegues a jugar 5 horas después.
1: Sí, no, la verdad es que no es.
0: Digo que la palabra humano y FIFA no sé si van de la mano.
1: Sí, no, de acuerdo, pero obviamente me parece que tendría que haber una situación de un poco más de entendimiento, saber en qué momento puedes trasladarte de un lugar a otro, ver las distancias que vas a estar recorriendo para que pues por lo menos puedas llegar un día antes,
0: claro,
1: y poder hacer otro tipo de cosas.
0: Bola larga para donde pica Nico Paz en el área, le quiso dar de zurda, después de derecha. ¡Gol! ¡De Argentina! El balón largo para buscar a Nico Paz, para que se sume a la fiesta, para que marque el cuarto. Se había tardado en el interior del área. Latigazo de McAllister, ligeramente parece adelantado. Al final quiso definir de zurda. En el rebote favorecido termina quedándole el balón a la pierna derecha. Cruz Agüira pone al 35 el 4-0 para el albiceleste, que ya tiene goleada, Gabo.
1: El servicio es muy bueno, independientemente de que me parece que sí está un poco adelantado. No tenemos VAR, así que no se va a revisar absolutamente nada. Le quiere pegar con zurda, como bien dices, porque deja correr la pelota. Y cuando le quiere pegar con zurda, termina como jalando un poco el balón para la derecha, porque realmente no le termina pegando bien. Tampoco le termina haciendo que el balón se le vaya muy lejos, y con la pierna derecha por abajo del cuerpo del arquero termina venciéndolo para hacer el 4-0. Lo decíamos, a ver, yo calculaba que 4 por tiempo, pues ya por lo menos hizo los 4 de la primera parte.
0: Sí, señor. Y eso que ha bajado considerablemente el ritmo Argentina desde el minuto 13 que cayó el primero, hasta ahora que cae el cuarto, Macalister, Julián, y después el balón para Enzo Fernández. Prestián en el área, deja atrás Enzo. Fue Julián. ¡Gol de Argentina! Volvieron a poner el pie en el acelerador. Jugó Enzo Fernández para Prestiani en el interior del área, la diagonal, a la altura del punto penal, después del error de Diallo, la salida de Burkina Faso. Se equivocaron, presionó Argentina. El balón le quedó a Julián, que marca y se une también a la fiesta. 5-0, Argentina sobre Burkina Faso. Gabriel Sainz.
1: La tocó muy bien Argentina, de lado a lado, y el balón prácticamente triangulando para entrar por la izquierda. El servicio de Prestián es muy bueno para atrás. Y Julián, bueno, ya sabemos la calidad de jugador que tiene, y termina pegándole con pierna zurda para mandarle al fondo. Golazo de Argentina, el partido ya lo está ganando sin ningún problema por 5-0. En el primer tiempo. 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
0: Hoy posiblemente vaya a ser una noche histórica, porque la máxima goleada de Argentina en su país, 8-0 en contra de Paraguay, en 1926.
1: Hace ya mucho tiempo.
0: Y a nivel absoluto, en 1942, 12-0 en contra de Ecuador. Hoy tiene oportunidad de ambas, creo yo.
1: Sí.
0: Balón para Lautaro, quiere puntear a pelota, no puede llegar a la redonda. Se quedó con ella Weir en 37.5.
1: Bueno, el servicio muy bueno para el frente. Iba buscando Lautaro, que al final pareciera que estaba medio conectándose en el partido. Después del penal había estado medio perdidón, pero a ver qué marca Argentina. Le digo también que en el YouTube tenemos mucha gente conectada, 2.300, 2.400 personas conectadas.
0: Todo el mundo.
1: Así que les mandamos un abrazo, y bueno, hay que nos sigan en las redes sociales, en @lamanodeldiego y @GaboSainzOficial. Ahí estamos, en el Instagram.
0: Para que nos acompañen en las diferentes redes sociales, en los diferentes compromisos también. Redonda, que va a tener Diallo, retrocede hasta los dominios de Guira, el cuadro africano. Y además yo creo, Gabo, que este equipo será, por parte de Argentina, el que salga el próximo martes como titular contra Benín, ¿no? Entonces seguramente Scaloni los va a guardar al medio tiempo.
1: Sí, a ver, la verdad es que habrá que ver si inicia Lionel Messi, que yo me imagino que será.
0: Prestiani, la pelota para el Lautaro Martínez. Güera con el pie, sacando todo el repertorio. Manos, pies, de todo. ¿Cómo puede Güera? Termina sacando la pelota. Le queda Nico Paz, interior del área. Pica pelota para Yai. Se terminó encontrando con la defensa de Burkina Faso y rechazó el conjunto africano. Antes, infracción sobre Ouattara, que cayó al terreno de juego, y habrá pelota para Burkina Faso en 39 minutos antes de medio terreno.
1: Sí, son demasiado malitos, la verdad, sobre todo en zona defensiva.
0: Es usted muy educado.
1: No, bueno, es que la verdad, de repente hay una jugada por derecha ahora que termina fallando la Lautaro, y cuando ya ve a Nico Paz que va entrando por derecha, le cucharea el balón solamente para que se meta por un costado. No se dan cuenta, no se mueven, se quedan estáticos. Dentro del área no puedes ser estático, no puedes quedarte prácticamente esperando a ver qué hace el rival. Al final, bueno, la pelota no consigue quedarse en la Argentina, pero pues ha sido muchísimo más en este partido. Y coincido contigo, digo, si realmente se pusieran las pilas, si alguien les avisa y les dice que pueden superar récords de los años 20 y de los años 40, sin problema tendrían que buscar más anotaciones.
0: De acuerdo. Sobre todo, por ejemplo, el que pelea por igualar a Batistuta. Yo, si fuera Lautaro Martínez, claro. Hoy, yo, si fuera Lautaro, intentaría irme con tres. Yo entiendo que es fútbol de conjunto y demás, sí.
1: Sí, claro, pero mínimo. Para tratar de recortar esa ventaja que tiene el Batigol sobre Lautaro.
0: Ya ahí, desde la banda tira centro, el rechazo de Burkina Faso, pelota que le queda a Nico Paz en la media luna. Impactó de pierna zurda, se estremeció el Monumental al 40. Se fue por encima del arco de Güira. Estuvo cerca el 6-0, Gabo.
1: Qué buen remate, ¿eh? Qué buen remate por parte de Nico Paz en un rechazo espantoso por parte de la defensa del conjunto de Burkina Faso. Le pegó con zurda, la iba a colgar de un ángulo. Al final el balón pega en el poste, pero en el poste que sostiene la malla por fuera. Así que estuvo cerca el conjunto argentino de hacer el sexto.
0: Demasiado zurdo Nico Paz, pero bueno. Muy buen jugador que debutó en Real Madrid. Jugó Champions League, marcó gol en aquel partido de Champions League, si no me falla la memoria, gol de triunfo que dio el elemento argentino, vendido al Como por 60 millones de euros. Ya como lo veo me parece poco, pero el Real Madrid dijo, pues de aquí me agarro y 60 millones no son malos. Digo, para como está el mercado, sí, yo veo a Paz, Gabo, y la verdad creo que hubieran podido venderlo por algo más. Siento que también hubo el beneficio de la cláusula de recompra y demás. Cuando acá viene Paz, ya hay por dentro, sobre la avenida de la derecha, ya hay una hormiga. Gabriel se terminó encontrando el futbolista del Palmeiras, que cayó, no tuvo coordinación y cayó al terreno de juego Agustín Yay.
1: Qué buena jugada había hecho Nico Paz por derecha y aparte no es díscolo, o sea, le deja el balón a Nico Paz por el costado para que se metiera al área. Sí lo controla, o bueno, lo toca la pelota y después se va a chupar pasto ahí Nico Paz, digo, de ahí, y pues bueno, termina siendo una mala jugada por parte del conjunto argentino.
0: La bola va larga para buscar ahora Julián Álvarez, vértice del área sobre la derecha, pica Lautaro, segundo palo, balón para Lautaro. Güira le cierra la puerta por lo pronto en 42 minutos, pero abrió la llave Argentina y sobre el cierre del primer tiempo llega lo loco sobre Burkina Faso. El balón que juegan en corto, quiere intervenir Diallo atrás para el movimiento por parte de Dao, la salida equivocada. Burkina Faso ya frustrado, la redonda denso, y cuando un equipo se frustra, muchas veces comienza a patear. Ojalá que no sea el caso de Burkina Faso el día de hoy. Balón filtrado a la velocidad de Medina, le espera Lautaro Martínez, le terminó cerrando el espacio ahí en defensa Abama. La tiene Prestiani, vértice del área sobre la banda de la izquierda, juegan para Julián. Julián perdonó una de rutina. De frente a la portería de Güira, acá se nota la relajación de Argentina. Era el 6-0 en un mano a mano de Julián en contra del cuadro de Burkina Faso.
1: La verdad es que ya está jugando prácticamente con Burkina Faso. Bueno, lo hace desde el primer minuto del partido, pero realmente no puedes tampoco empezar a fallar tanto, porque esto ya se va a volver un entrenamiento, un partido que debes de aprovechar, y pues se vuelve un tiro a puerta por cada futbolista que termine teniendo el balón cerca del área. Así que tiene que ser más concreto Argentina.
0: ¿Tú crees que me equivoco, Gabo? Si es un balón de rutina para Julián.
1: No, a mí me parece que tenía que haberla metido sin problema. O sea, a ver, hablando de un futbolista que juega para el Atlético de Madrid, la calidad que tiene, que fue subcampeón del mundo, y que aparte el Barcelona te quería como centro delantero, esto tenía que haber sido de trámite.
0: Lo ve Deco y dice, madre del señor, qué bueno que no lo traje, si no lo hace gol al Rayo Vallecano.
1: Qué bueno que hizo berrinche y se quedó allá.
0: Infracción de Lautaro Martínez, fuerte abrazo a todos los que nos acompañan en YouTube, en Facebook Live, más de 2000 conectados, ¿verdad? Me dijo.
1: Sí, señor, ahorita le cuento, pero iban por ahí de 2300 personas conectadas, 2350 personas, ahí tenemos.
0: Muy bien. Lautaro ha tenido un par más, una que le sacó el arquero con el pie en un giro en el interior del área, más aparte en la última diagonal de Julián Álvarez, a la que no pudo llegar el futbolista del Inter de Milán. Acá el balón filtrado de Enzo Fernández, terminaron incomodando en el medio terreno, apareció Kanté. El balón bloqueado, aparece en el rebote Argentina, Prestiani para Enzo, abrió la cancha, McAllister se mueve, la tiene Paz, McAllister el de Liverpool, va al arco, tenía la diagonal retrasada, Kanté juega en corto, arriesgando en el interior del área, rompe Burkina Faso donde sea, y después va a Guatar a pelear, la terminó bajando con gran altura, sin embargo, la redonda termina en el medio terreno donde el Cuti Romero vuelve a jugar con la esférica y desplaza el balón filtrado para donde ahora la tiene Prestiani. Gianluca, Lautaro, de nuevo Gianluca no llegó a tiempo a la pelota y va a tratar de salir al contragolpe Burkina Faso. Cerró la puerta McAllister, ganó el balón en el rebote, ya cerca sobre los 45 en el Monumental de Núñez. Dudo que vayan a añadir algo, ¿no?
1: Bueno, no tendrían por qué. La verdad es que me parece que es de lo más congruente hoy. Y como ya les decía, me tocó el partido entre Inglaterra y Croacia. Al medio tiempo pues estaba ganando ya el conjunto de Inglaterra por 4-0. Entonces en el primer tiempo el árbitro dio prácticamente nada. O sea, dijo un minutito y tantar y nos vamos. Y en el segundo tiempo dio dos minutos. Y eso porque creo que tienes que dar en algún momento, pero si no, si el árbitro es medianamente congruente, pues al 45 lo tiene que acabar. Esto va 5-0.
0: Sí, de acuerdo. Redonda. Si quiere antes, pues antes, para que Burkina Faso no salga tan tarde de Buenos Aires.
1: Sí, claro, si lo quiere acabar al 80 no hay problema, para que lleguen con tranquilidad al aeropuerto.
0: Redonda que tiene Cante, le picaba por aquel espacio a toda velocidad. Pama decidió mantener Cante ante la marcación de McAllister. Redonda, ¿qué va a tener Pama? Ahora, en defensa, aparece Yameogo. Cuando el árbitro central del compromiso, el chileno José Cabrera, dice hasta aquí con 45 cumplidos en el Monumental de Núñez. 5-0 el albiceleste le pega a Burkina Faso. Nosotros hacemos pausa en TUDN Radio y regresamos. Gana el albiceleste a Burkina Faso.

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2: Así es, mis amigos, ¿cómo están? Muy, pero muy buenos días, 11 de la mañana en punto, en vivo y a todo color, aquí en KWKW 1330, la primera con este programa del Galaxy Los Ángeles, hablando de el más ganador en la MLS, 6 campeonatos en su historia, y bueno, esta temporada con altibajos, pero ahí está metido en el play-in por el momento, con los resultados del día de ayer. El Galaxy se mantiene en la novena posición a la espera de poder ganar su primer partido contra el equipo de San Luis. No le ha podido ganar en 7 partidos que se han enfrentado en la historia de estos 2 equipos. No ha podido ganar el Galaxy de Los Ángeles. Bueno, pues tu servidor Mario Amaya los estará acompañando en esta hora. Antes del encuentro, hoy a las 3:30 de la tarde, estaremos arrancando la transmisión de el partido. Bueno, vamos a ver, como dirían por ahí en el argot popular, vamos a ver de qué cuero salen más correas el día de hoy, si el Galaxy es capaz de ganar su primer encuentro enfrentándose a este equipo, porque no hemos podido ganarle, en su historia no hemos podido ganarle. Eso es alarmante. Hoy debe de ganar porque, bueno, ya en los resultados del día de ayer hay algunos equipos que le hicieron el favor al equipo del Galaxy. Solamente nos queda 6 encuentros para esta escuadra angelina. El próximo partido que esté pendiente de la programación de KWKW 1330, la primera, porque, bueno, pues vamos a estar regalando boletos para el próximo partido en casa de el Galaxy de Los Ángeles. Va a ser el próximo 14. Va a ser miércoles 14. Cuando estén regresando a casita. Cuando se estén enfrentando en ese partido en casa contra el equipo de Portland Timber. Que, bueno, pues son ya los últimos encuentros. Solamente le quedan 6. Este de visita. Y les estaremos mencionando algunos lugares. Si usted es aficionado del Galaxy y lo quiere ir a ver, simplemente también baje la aplicación de esta estación, de KWKW 1330, la primera, en su teléfono inteligente, en tanto ya sea en la plataforma de Android o en la plataforma de Apple, para que usted lo baje la aplicación y nos pueda escuchar si quiere irlo a ver a algún lugar. Hay muchos lugares en donde lo están pasando y les estaremos comentando un poquito al respecto en dónde estarán las transmisiones del Galaxy Los Ángeles. A lo mejor ya vi que hay una ahí cerca de la casa. Yo, discutible, no podré ir a ninguno de esos lugares porque, bueno, estaremos llevando la transmisión de la escuadra angelina enfrentándose hoy a las 4 de la tarde a este equipo de San Luis. El próximo miércoles 7:30 se estará enfrentando a Portland Timber. Ese partido en casa, ya solamente le quedan 3 partidos en casa y 3 de visita, el de hoy, el del día 25, que es en el mismo Stadium, que también no pudo ganar ayer el equipo de Los Ángeles FC, y estarán cerrando la temporada el día 7 de noviembre cuando se enfrenta el equipo de Real Salt Lake. Así que en casa, usted puede todavía, puede también ingresar si quiere irlos a apoyar, si quiere ir a verlo en vivo. Pues en casita, ahí van a estar enfrentándose el miércoles 14, el sábado 17, 7:30 de la noche contra San Diego, un rival difícil, un rival complicado, pero se le tiene que ganar. Hay que recordar que San Diego ahí en su casa nos metió 3 goles, 3-1 el marcador. Y bueno, el 31, el día de Brujas, también en casa a las 2 de la tarde enfrentándose al Austin FC, será el último partido en casa, la despedida de la afición de la temporada regular para el Galaxy de Los Ángeles ese día 31 de octubre. Que va a ser el 31 de octubre. ¿Qué día va a caer el 31? Va a caer sábado, para ser más exactos, el sábado 31 de octubre a las 2 de la tarde, 1:30 de la tarde. Estaremos nosotros trayendo, empezaremos la previa, ¿no? Y a las 2 de la tarde, 2:10 posiblemente. Y para cerrar en casa, para cerrar de visita, el día 7 de noviembre, pues enfrentándose al equipo de Real Salt Lake. El Galaxy viene de derrotar a Colorado, partido bastante complicado, 2 victorias, la mejor racha del Galaxy, 2 victorias consecutivas en el mes de septiembre, que ha sido uno de los mejores años, porque tiene esas 2 victorias, 3-2 por el mismo marcador, 3-2 le gana a Colorado, le gana de visita 3-2 al equipo del Minnesota, empataron en casa con el equipo de del Seattle Sounders, que ganó el día de ayer, y con ese ya se ubicó en el séptimo lugar, ¿eh? No los pudieron hacer el favor, sino que tuvo que ganar, que parece de que el equipo del Seattle Sounders viene de menos a más, y en la postemporada puede ser muy pero muy peligroso. Viene de ganar su último partido, y el Galaxy empató con ellos el pasado 12 de septiembre. Luego fuimos derrotados de una forma lamentable, 3-0, que nos ganó el equipo de Vancouver Whitecap, que también perdió este fin de semana. Y bueno, pues hay que recordar que también en septiembre se obtuvo la victoria, el día 5 de septiembre, 2-1, se le gana al Revolution de Nueva Inglaterra. Y bueno, lo que le estaba mencionando, ¿no? Esos fueron los partidos en el mes de septiembre, 3 victorias, 1 empate y 1 derrota. Eso fue, vamos a ver, 13 victorias, 1 empate y 1 derrota. Creo que es el mejor, productivamente es lo mejor que ha hecho el Galaxy, y la mejor racha que tiene esta temporada, pues haber sacado estas 2 victorias consecutivas, el 3-2 contra este equipo de el Minnesota, y el último, ¿no?, que fue contra Colorado, 3-2 también. Ray Cannon en un autogol al minuto 54. Ya se lo estábamos contando este gol a Joao Klaus, porque de cabeza, al final de cuentas, le termina pegando en última instancia a Roy Cannon, que termina anotando en su propia portería. Pero Donovan Phillips había anotado al minuto 4. Todo parecía indicar que iba a ser complicada la tarde para el Galaxy. Paxton Aronson al minuto 39. Ya pues había terminado la primera parte. Se van al descanso. Y Colorado ya estaba ganando 2-0. Y los cambios que hizo el señor, el técnico del partido, ¿no?, por parte del equipo de Colorado, pues sinceramente no le ayudaron, como que le terminan perjudicando, ¿no? Matt Wells, el técnico del equipo, el manager del equipo de Colorado, como que no le funcionaron, porque ni Ojerdarán pudo hacer nada, ni Alex Harris, ni Noah Cobb, ni tampoco Darren Yappe, que entró también, pues no pudo. Ya cuando entró Maya Yoshida para el minuto 83, para cerrar el cerrojo, Kyogo Furuhashi también se va sin pena ni gloria, a pesar de que la calificación no fue nada mal. Lucas Sanabria entró al minuto 76, y Marcus Roy, que fue el hombre que le cambió la situación, a la cara, ¿no?, al equipo, y terminó dándole la victoria a este equipo del Galaxy de Los Ángeles. Joao Klaus anotó también al minuto 64, ya con eso se ponía 2-2, y Justin Hack de cabeza, que fue nombrado también, fue parte del 11 ideal de la MLS, Justin Hack al minuto 74, que terminó anotando el gol de la victoria para el Galaxy de Los Ángeles. Fíjense que viendo un poquito la edad de los jugadores, el más veterano del Galaxy, uno de ellos, pues ya Jacob Glesnes del Galaxy, tiene 32 años. Sergio Roberto, 34 años. Robert Taylor con 31, y 32 para Eric Tommy. Y bueno, pues Maya Yoshida con 38 años, que ya no, pues yo no creo que ya aguante. Y Kyoyo, así dice que se llama, Kyoyo Furuhashi, 31 años. Que no ha anotado gol con el Galaxy de Los Ángeles desde que llegó. Marcus Roy con 37. Y bueno, pues son de los más veteranos, ¿no?, que tiene este equipo del Galaxy de Los Ángeles. 29 para Joao Klaus. Y bueno, pues sí, es un equipo bastante homogéneo, y ahí la lleva, ¿no? Y lo que es ¿cómo se llama este jugador, Harbour Miller? Pues viene siendo el más jovencito hoy por hoy que tiene el plantel del Galaxy, con apenas 19 años, el jugador del Galaxy, Harbour Miller. Con eso, mis amigos, nos vamos a una breve pausa. Seguiremos hablando de lo que se le viene al Galaxy con este equipo.
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Claro que sí, mis amigos. Continuamos en este programa de Puro Galaxy. Cada fin de semana hablamos lo bueno, lo malo y lo más o menos de la escuadra angelina. Y esperamos que el día de hoy, como le estaba mencionando, pueda lograr su primera victoria de la campaña ante este equipo de San Luis. Ahorita vamos a revisar los resultados que se dieron el día de ayer. Resultados importantes: el que no nos favoreció tanto fue que haya ganado, ¿no?, el equipo de el Seattle Sounders, que hay que tener mucho cuidado, viene de muy menos a más esta escuadra de el Seattle Sounders. Tras este parón internacional que hubo de 2 semanas, el Galaxy Los Ángeles pues retomó, ¿no?, la competición, los entrenamientos, y el día de hoy domingo se estará enfrentando a San Luis a las 4 de la tarde. Y bueno, pues un partido que se espera que salga con lo mejor el Galaxy, que por fin pueda ganar. No importa que gane 1-0, que gane pues a 2-0, pero que gane, ¿no? Con solo 6 partidos restantes en esta temporada, como ya está mencionando, hoy es uno de los 6 que faltan. El Galaxy busca sumar valiosos puntos como visitante, que es importante, al entrar en una exigencia y en una exigente racha que incluye 3 partidos en los próximos 6 días. Tiene que sacar mínimo, yo creo que mínimo 6 puntos puede sacar, ¿no? Si puede sacar 7, bien. Si puede sacar los 9, mucho, qué mejor. Pero tiene que ganar el día de hoy en esos 3 partidos en los próximos 7 días que tendrá el Galaxy Los Ángeles. El encuentro del día de hoy domingo será el 8º encuentro histórico entre el Galaxy y el equipo de San Luis City. Y Los Ángeles buscará su primera victoria en la serie. Fíjense nada más, 0 derrotas, quiero decir 0 victorias para Los Ángeles, 3 benditos empates y 4 malditas derrotas. En el 2005 San Luis obtuvo una victoria de 3-0 en Missouri, el 9 de marzo, antes que los clubes empataran 3-3 en el Dignity Health Sport Park, el 14 de junio. A principio de esta temporada, San Luis se adjudicó una victoria de 3-1 el pasado 26 de julio, con Troy Elgersman anotando su primer gol en la MLS, y después ya no le han dado muchos minutos y tampoco ha aparecido con el Galaxy. El encuentro del domingo, también de hoy domingo, marcará la primera aparición de Joao Klaus contra San Luis desde que se unió al Galaxy Los Ángeles el pasado mes de febrero. Así que hoy Joao Klaus va a enfrentar a su ex equipo, y esperemos de que, así como lo hizo Irving el Chucky Lozano, que por cierto está tocado, pues hoy Joao Klaus, el brasileño, pueda anotarle, ¿no? Se perdió el encuentro de julio entre los equipos debido a la lesión que estaba padeciendo después de pasar las primeras tres temporadas en su carrera de la Major League Soccer con el equipo de San Luis, donde totalizó 35 apariciones, participó en 35 goles, 79 apariciones de temporada regular. Desde su llegada a Los Ángeles, Klaus ha registrado 7 goles en 11 apariciones de liga, incluyendo goles en partidos consecutivos en septiembre. Desde que regresó de la lesión, ha estado anotando goles Joao Klaus. Durante el parón internacional, el Galaxy recibió la máquina celeste de Cruz Azul, si recordamos, en un partido amistoso aquí en el Dignity Health Sport Park. Primero, el encuentro terminó con una derrota de 2-1. Brindó valiosos minutos de juego al equipo y permitió el regreso de jugadores franquicias, como el caso de Joseph Pencil, que anotó gol, regresó a la senda del gol, ya tenía rato. El delantero ganés tuvo pues un impacto inmediato, anotando en la segunda mitad antes de la reanudación de la MLS. Así que bueno, me imagino de que si lo tiene que jugar, ¿quién va a ser? No está el Chucky Lozano. Entonces va a seguir. Ahora la pregunta es: ¿a quién vas a poner? ¿Lo vas a poner por derecha, como ya últimamente ha estado apareciendo Joseph Pencil, o lo vas a poner por izquierda, como ya estaba acostumbrado, y dejarás a Robert Taylor por derecha, o dejarás a Eric Tommy, o en su
o en su descargo, no se podría decir que pudiera dejar a Harbour Miller como carrilero por derecha o por izquierda. A mí me gusta más a Harbour Miller cuando lo ha hecho como carrilero por izquierda, porque creo que ahí ya lo estaba viendo mucho que mejor. Y sin embargo, cuando lo pone por derecha, como que se pierde tantito. Si lo dejas como lateral, Harbour Miller te funciona bastante bien. Pero en ese caso, pues ya tenemos a Lucas Calegari en ese sector, ¿no? Como lateral por derecha, en donde pues Harbour Miller ya se había afianzado con esa posición. Y bueno, pues se le ocurrió la brillante idea al Galaxy a traer un jugador en esa posición, o dejar a Harbour Miller en la banca y darle descanso, ¿no? En el caso, darle descanso a Lucas Calegari ya en la segunda parte. Así que son algunas de las cositas que vemos, ¿no? Por el momento, lo que se pudiera hacer el día de hoy a las 4 de la tarde. Así que bueno, pues vamos a ver. La buena noticia es que Joseph Pencil ya anotó gol, se lo anotó a Cruz Azul. Antes del parón, el Galaxy tuvo el mes más exitoso que ha tenido en esta temporada, sumando 10 puntos en 5 partidos durante septiembre. El club ganó 3 de sus 5 partidos y obtuvo puntos en 4 destacando la victoria de 2-1 sobre el Revolution de Nueva Inglaterra, 2 remontadas consecutivas de 3-2 ganándole a Minnesota United y ganándole a Colorado Rapids. El empate a un gol que tuvo con el equipo del Seattle Sounders, que ganó el día de ayer, y eso no favoreció, contribuyendo también a aumentar la puntuación del Galaxy mientras Los Ángeles continuaba su camino pues hacia la postemporada. El defensa Justin Haque fue incluido en el equipo ideal de la MLS tras su actuación contra Colorado, mientras que Marcus Roy obtuvo este honor en 3 ocasiones durante septiembre. Royce ha sido fundamental en la lucha del Galaxy por los playoffs, con 5 participaciones en goles, 3 goles y 2 asistencias en los últimos 4 partidos de la liga. Lidera al Galaxy Los Ángeles con 16 apariciones en goles esta temporada, el caso de Marcus Roy, 7 goles y 9 asistencias. El Galaxy también recibió un impulso inmediato con el regreso de jugadores franquicia como Yao Klaus, quien anotó 2 goles en sus 3 primeras apariciones tras recuperarse de la lesión que estaba sufriendo este jugador. Así que el Galaxy, pues bueno, pues hoy tiene que ganar su primer partido, porque ya en 8 apariciones, en 7 partidos que han disputado, tiene 3 empates y 4 derrotas, y no le ha podido ganar ni en su casa ni en el Dignity Health Sport Park. Le ha podido ganar el equipo de el Galaxy Los Ángeles a este equipo de San Luis. Hoy, siempre dicen, siempre hay una primera vez, y hoy tiene que ser esa primera vez para la escuadra angelina de poder llevarse la victoria ante San Luis. Rival muy, pero muy complicado. Aparece Joao Klaus contra su ex equipo, y esperemos que, como lo hizo Irving el Chucky Lozano, que le anotó ya a San Diego, el único gol que tiene el Chucky Lozano, se lo ha anotado a San Diego. Esperemos de que el octavo y el noveno gol en esta temporada para Joao Klaus se lo pueda anotar al equipo de San Luis, y así darle con una cachetada con guante blanco a su ex equipo, y que le aplique la ley del ex a este equipo, la ley del ex a este equipo de San Luis. Vamos a ir a una breve pausa, mis amigos, seguiremos hablando. Vamos a revisar la jornada del día de ayer, porque solamente queda este partido, este es el único para hoy, cerrando la jornada de la MLS este fin de semana. Vamos a la pausa, ya regresamos. 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

¿Qué tal? Bueno, pues continuamos aquí en KWKW 1330, la primera. Ya nos conectamos también ahí en el TikTok para que la gente pues pueda hacer sus preguntas, sus saludos ahí en TikTok. Arturo Chiqui, un saludo. Y bueno, pues ahí está el primero. Estamos hablando del Galaxy Los Ángeles, que el día de hoy a las 4 de la tarde va a tener su actividad precisamente con pues el equipo de San Luis. El día de hoy a las 4 de la tarde será la actividad. Le estaba mencionando, ¿no?, que el Galaxy pues había sacado puntos importantes en el mes de septiembre, ¿no? 2 victorias consecutivas. Esperemos de que no le vayan a cortar la racha. Esperemos de que no. Y bueno, pues los anotadores del gol, como ya lo habíamos mencionado, Reggie Cannon al minuto 54 había anotado pues en su propia portería, ¿no? Ahí con la colaboración de Joao Klaus, que también le dábamos el gol a Joao Klaus, pero no. Al final de cuentas fue Reggie Cannon y Joao Klaus al minuto 66 y Justin Hack al minuto 74, Donovan Felix al 4 y Paxton Adenson al minuto 39. Le habían dado tenían 2-0, pero ha venido de menos a más el equipo del Galaxy y ha venido remontando en sus últimos dos partidos más bien, ganando pues 3-2 en la segunda mitad. Los cambios que ha hecho el señor Greg Vanney le han favorecido, ¿no? Marcinkowski, el portero, pues se le han anotado 4 goles. Sí, el Galaxy tiene esa racha negativa, más que todo pues en que le han anotado muchos goles. Pero como estaba mencionando, ¿no?, la jornada, vamos a revisar la jornada y le mandamos saludos a Arturo Chiquis. Muchísimas gracias por su like, Arturo Chiquis, muchísimas gracias. También a Chiqui, solamente Chiqui, le mandamos un saludo. A Jesús Pimentel, ahí le mandamos, si es seguidor del Galaxy Los Ángeles. A Salvador 69, también le mandamos un saludo. Y a todas las personas que se están conectando a través de el TikTok, que están ahí, como siempre, ¿no?, al pendiente de lo que se está haciendo, ¿no? Así que un saludo para todos ustedes. Denle en tapa ahí en la pantalla y manden ahí su, como vendría siendo como una especie de like, ¿no?, que usted le hace ahí tag ahí en la pantalla. Se les extraña al programa de las tardes. Jesús Pimentel, si preguntas por Rafael Ramos Villagrana, pues él está ya con sigue con ESPN. Y pues no hay más en ocasiones. Así es, a los medios de comunicación se le termina el contrato y ya no le pudieron renovar, ¿no? Vino una reestructuración y lamentablemente pues ya no se pudo, renovar a Rafael Ramos Villagrana. Pero bueno, vamos a revisar así los resultados y disculpe usted que voltee a ver aquí, pero tengo que ver, ¿no? Porque sí, de memoria no me lo voy a saber, ni tampoco es que haya visto los partidos el día de ayer sábado. Pero pues hay resultados importantes. Tony Morales está conectando, un saludo para Mané también y para Chiquis. Denle en tapa ahí en la pantallita para que sigan ahí pues dándole like. Bueno, el equipo de Toronto y Montreal es un resultado que no nos importa mucho, pero terminó ganando el equipo de Montreal 2-1. Chicago Fire pues termina derrotando también a New York City. Tampoco nos importa mucho el resultado porque esos son partidos correspondientes y son equipos que están en la conferencia del este. Un saludo también ahí para Andrés Lozada, para Marco Miranda, para Santos Pérez también le mandamos un saludo. Santos Pérez también, gracias por el like. A Santos Pérez, alguna pregunta del Galaxy de Los Ángeles o de la MLS en general, vamos a ver si las podemos contestar. Atlanta United, que lo está dirigiendo el Tata Martino, también para Perico le mandamos un saludo. El Tata Martino dirigiendo a este equipo del Atlanta United, la verdad que una temporada muy mal. Dice Jesús Pimentel, sí, pero ustedes hacían una gran dupla, y después si le agregamos a Ethel también, y pues Ethel sí, claro que sí, llegó a desarmar todo. Bueno, no creo que tanto así, pero ahí está. La Ethel pues ahora está en TUDN y eso es lo que pasa con nuestra compañera Ethel Colato, y Rafael Ramos pues sigue también allá en ESPN. Y como estaba mencionando, ¿no?, el equipo del Tata Martino, es broma, Mario, no te preocupes, José Pimentel, aquí estamos para contestar, sea bueno, sea malo, con todo gusto.
¿A qué equipo le van ustedes, Ahí pónganme a ver a qué equipo le van. No solamente si tienen alguno preferido de la MLS, si le van al Galaxy, le van a Los Ángeles FC, le van a Inter Miami, pues ahí usted, póngale a qué equipo le va. LAFC, Arturo Chiquis le va a LAFC, que el día de ayer empató, Se ha caído inclusive, ya dejaron ir a su técnico, a Mar dos Santos, ahora tienen técnico interino, pero la verdad está aprovechando Los Ángeles FC los buenos partidos y los resultados y los puntos que obtuvieron en la primera parte, y eso es lo que le está valiendo al equipo de Los Ángeles FC mantenerse entre el lugar número 7 y 5, por ahí anda. Así que bueno, pues Arturo Chiquis, el equipo de Los Ángeles FC llegó para quedarse a la ciudad de Los Ángeles, tiene su propio estadio. El Galaxy, pues muchos se quejan que están en la ciudad de Carson, sí, es cierto, y están rentando, por llamarlo así, el estadio de la Universidad de Domínguez Gil. En la MLS ninguno es una liga

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1: Buscando convencer a Harry Kane de que venga aquí a la MLS, Don Gaber, pues comisionado de esta liga, aseguró de que le encantaría ver a Harry Kane que siga los pasos de David Beckham en su momento, de Lionel Messi en estos momentos, y que cumple ese sueño de terminar su carrera en la Liga de los Estados Unidos. Aunque muchos dicen que es una liga de vecindad, como lo decía Rafa Ramos, pero pues a grandes jugadores han pasado por acá, aunque sea ya en el ocaso de su carrera. Lamentablemente creo que no vamos a poder ver a Cristiano Ronaldo vistiendo la playera de algún equipo de la MLS, ¿no? Él anda por allá a gusto ganando los petrodólares, tratando la manera de anotar ya su gol número 1000, ya aunque sea con esa liga. Aquella liga todavía yo creo que es más que de vecindad, ¿no? Lo que es a la liga, a las ligas árabes, porque con puro petrodólares se quieren contratar y quieren conseguir a sus jugadores. José Pimentel vuelve a escribir, dice que soy de aquí, de Los Ángeles, y Los Ángeles FC son las viudas de las Chivas USA. Definitivamente, aunque no lo reconocen los seguidores de Los Ángeles FC, esta franquicia de Los Ángeles FC era la franquicia de Chivas USA, y que don Jorge Vergara creo que en aquel entonces la vendió por 40 millones de dólares. Efectivamente, sí, esa es la, fue parte de la franquicia de Chivas USA, que lamentablemente pues no se pudo consolidar porque la liga no se lo permitió. El sueño de don Jorge Vergara era de tener mexicoamericanos con una combinación de jugadores mexicanos en ese equipo, pero en aquel entonces la historia era totalmente diferente a lo que se está viviendo el día de hoy. Vamos a la pausa, mis amigos, ya regresamos en este programa de...
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1: Continuamos en este programa de Puro Galaxy el día de hoy, dominguito, y dice aquí, pues Mario, lee los comentarios, vamos a seguir, déjeme acomodar un poquito más acá, para pues ya de muy de lejos, como que ya no mira montes. Programa, pues no solamente del Galaxy, sino en general de la MLS, ¿no? Hoy a las 4 de la tarde los esperamos, con a José Samuel Hernández, le vamos a traer las incidencias del Galaxy enfrentándose al equipo de San Luis, que no le ha podido ganar la escuadra galáctica a este equipo de San Luis. Jesús Pimentel es uno de los que pues ha estado conectado y que ha estado mandando, pues ahí mandamos un saludo para Marco Miranda, para a Lobo 49, para Perico también, que se unió, un saludo para Perico. Jesús Pimentel ya había hablado, ¿no? También sobre que, pero hacía una, que hacíamos una gran dupla con Rafael Ramos y también con Ete Colato, que llegó a desarmar, ¿no?, el proyecto. Don Beto Informa también, le mandamos un saludo para Elías. ¿Quién más? Era broma, Los Ángeles FC. Arturo Chique le va a Los Ángeles FC. Arturo es de las cremas, ¿verdad? A ver, Jesús Pimentel, en la MLS ninguno es una liga de vecindad. Esos son, han dicho, de el tío Lucas, lo que dice Pérez. Santos Pérez dice, soy del Barcelona y el Inter Messi, muy bien. Que anotó gol Messi, no anotó gol el día de ayer. Es que soy de aquí, bueno, sí, ya dijimos de que Los Ángeles FC es franquicia de Chivas USA. Les guste o no les guste, es la mera neta de el planeta. Dice Arturo Chique, saludo Marito, un saludo para Arturo, creo que es el de las cremas. Dice, el Galaxy no reconoce sus jugadores como Cienfuegos y el Pescadito. Y sabes qué, Jesús, tienes mucha razón, mucha razón. Primero se reconoció a David Beckham, se ha reconocido a Landon Donovan, que Landon Donovan también le dio cosas buenas al Galaxy Los Ángeles, y no podemos negar, ¿no?, lo que hizo David Beckham, que todo cambió en el Galaxy con la llegada de David Beckham, ¿no? Todo cambió, inclusive en las instalaciones del Dignity Health Sport Park, ya el acceso para varias cosas ya no era lo mismo, porque había mucha seguridad cuando llegó David Beckham. Y ya después David Beckham decidió mejor, en lugar de invertir con el Galaxy, es como que le dan una puñalada trapera a uno, ¿no? En lugar de invertir con el Galaxy Los Ángeles, ser socio del Galaxy Los Ángeles, pues él decidió buscar socios, pues irse allá a sacar, ¿no?, el equipo de Inter Miami, que ahora con a Lionel Messi, y ahora que está Casimiro también, pues ahí está haciendo bien las cosas, ¿no? Que queramos o no, ya en los últimos... Podríamos decir, no sé si le alcance a Messi para, no sé si vaya a estar para el próximo año, pero pues con Messi, con Rodrigo De Paul, que también era impensable que llegara al equipo de Inter Miami, y pues con los que vinieron, con Sergio Busquets, con Jordi Alba, con Luis Suárez y ahora Casimiro, pues bueno, pues ahí va el Galaxy, ¿no?, trayendo jugadores que ya están en el ocaso de su carrera, y ahí está. Mayito dice, lee los comentarios, por Dios, vamos a ver, pues Pérez, ya leímos los tuyos, Pérez. Si te trae problemas lo que diga del Galaxy, no lo comentes, Mario, yo entiendo. No, la verdad es que no. Lo que es. No se le ha hecho, pues, a Mauricio Cienfuegos, no se le ha dado el reconocimiento que debería el Galaxy Los Ángeles, a Carlos el Pescadito Ruiz tampoco. Y fue parte fundamental. Jaime Penedo, si queremos agregarlo también, que fue uno de los porteros muy bien ahí con el Galaxy de Los Ángeles, el panameño. Pues tampoco, ¿no? Como que el Galaxy yo creo que necesita regresar a sus raíces de buscar buenos jugadores centroamericanos, pero viendo la selección de El Salvador, yo creo que de los que están ahorita, Nadie, si yo fuera dueño del Galaxy, a ninguno de estos que estuvieron con la selección de El Salvador, yo los traería al Galaxy Los Ángeles. En Guatemala yo creo que hay dos que tres jugadores que pueden ser buenos para el Galaxy, el caso de Lon, el caso de Santi, el caso de Samayoa, ¿Quién más del caballo? No sé cómo se llama, pero el lateral por izquierda. El caso también de Escobar, también Elger Escobar. Cualquiera de estos jugadores bien pudiera estar, Rubín también pudieran estar con el Galaxy Los Ángeles. Si vamos a buscar jugadores centroamericanos, el mismo Hagen, que está, pues está aquí en Estados Unidos, pero que no le dan mucha bola, y es portero titular, ¿no?, de la selección de Guatemala. Creo que Guatemala puede tener algunos casos interesantes, que bien alguno de ellos sí pudiera estar. Me gusta Samayoa, la verdad, en la defensa es el problema que ha tenido el Galaxy de Los Ángeles. Vamos a ver quién más. Jesús, yo te tengo mucho cariño y respeto por acompañarme en las tardes. Claro que sí, Jesús, es un verdadero placer. Que le manden las estatua a Miami, ahí a ¿cómo se llama?, David Beckham. Claro de que sí, que se la regrese, ¿no? Dice Pérez, si se va el hormonado de Miami, se irían también sus lambebola. Suárez y Rodrigo de Paul. Si ya se retira, me imagino que si ya se va ¿cómo se llama?, Lionel Messi, pues ahí yo creo de que ya tendrían que buscar otros jugadores, Y eso es lo que está haciendo bien, por lo menos el equipo de Inter, ¿no? Está trayendo jugadores. Rodrigo de Paul todavía está bastante joven para estar en el equipo de Inter Miami. Lionel Messi, yo creo que ya el próximo año podría ser su último. Estaríamos viendo ya sus últimas temporadas de Lionel Messi. Y sí, un saludo para Miguel Lemus, también por ahí anda, un saludo. Y bueno, pues síganle dando tap ahí a la pantalla. Seguimos revisando los resultados el día de ayer. Atlanta United, el Tata Martino, la verdad que le ha ido como en feria aquí en la MLS. 3-1 le volvió a ganar el equipo de Cincinnati. Ya tiene 15 derrotas el equipo de el Tata Martino, el Atlanta United. Charlotte y Dallas, este resultado le interesa al Galaxy, más que todo, bueno, y a Los Ángeles FC también le hacen un favor. El equipo de Charlotte 3-2 le termina ganando al FC Dallas. Ese resultado, le digo, que le conviene más a LAFC que al Galaxy. Inter Miami con doblete de Luis Suárez al minuto 3 y al 39. Doblete de Lionel Messi al 47 y al 60. Anotan dos goles, le ganan al DC United. Pero ganarle al DC United hoy en día, desde que se fue Raúl Díaz Arce, ni siquiera Wayne Rooney lo pudo sacar de ese agujero en donde está el equipo del DC United. Ni como jugador ni como entrenador lo pudo sacar Wayne Rooney, y nadie ha podido sacar a este equipo del DC United. ¿Quién dice acá? Vamos a ver qué más dice. Jesús Pimentel dice que le manden la estatua hecha rayitos, ¿no?, y que se vaya allá, y que se allá pues a Miami, ¿no? Miguel Lemus dice, buenos días, Amaya, muchas bendiciones. Claro que sí, gracias, Miguel Lemus. Dice ahí, pues síganle dando like también. Claudia ya está ahí también, que acaba de cumplir años, Clau. Feliciten a mi representante, a Clau B. Amaya, mi representante. Ya es hora de que el Chucky Lozano haga algo por el equipo. Lamentablemente, pues ya ves que cada vez que va a la selección el Chucky Lozano siempre regresa lesionado. Y hoy no fue la excepción. Llegó lesionado al Galaxy y va a estar de baja por lo menos 2 semanas más el Chucky Lozano. Sí, que le manden la estatua hecha rollito a David Beckham allá. Y que me imagino, ¿no?, para completar tu dicho, Jesús, que la manden la estatua hecha rollitos y que se la introduzcan por allá, así. Así que bueno, pues Clau, saludo, ya se despertó. Bueno, pues a ver, si seguimos revisando los resultados, le digo que este Inter Miami y el DC United, pues ya también no siente lo duro, sino lo tupido, este equipo del DC United, 4-0, con doblete de Luis Suárez y con doblete de Lionel Messi también, que hoy por hoy es el pichichi, nadie se lo quita. Y sí, Jesús Pimentel, y bueno, pues sí, así, ¿no? Yo creo que tuviste que haber complementado el dicho, Jesús, que se la vuelvan rollito la estatua David Beckham. Y bueno, pues a el Seattle Sounder, este resultado me hubiera gustado que el Revolution de Nueva Inglaterra, que ha tenido una temporada aceptable, que también ha tenido malas, las últimas 4 han sido muy malas las temporadas para el Revolution, pero el día de ayer perdió 3-0 Y pues ya el equipo del Seattle Sounders logró su victoria número 11 de la campaña. Este resultado pues no le conviene al Galaxy porque estaba fuera de la zona de descenso y con su victoria pues ya se metió hasta el séptimo lugar. Bajó al equipo de Colorado Rapids al octavo y baja al Galaxy de Los Ángeles al noveno lugar. Continuamos con más después de esta.
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1: Continuamos en este programa Puro Galaxy, ya nos queda poco tiempo y dice Pérez Mayito, debes de divertirle más al chin, al chaguayo, dice, en el programa para que tenga más sazón. ¿Será que tengo que picarle más la cresta al aguayito para que tenga más sazón el programa? Vamos a tratar la manera de divertirnos más, ¿eh? Cualquier sugerencia, cualquier recomendación es muy bienvenido. Jesús, muchísimas gracias. Ahí dele tap a la pantalla. Y bueno, pues ya para finalizar, ¿no? Porque también le digo, ya se vienen los resultados importantes. Por ejemplo, el equipo de Filadelfia le hace el favor al Galaxy ganándole al equipo de Real Salt Lake 2-1. Le hace el favor el equipo de Filadelfia. Red Bull también nos hace el favor porque le ganó por goleada 4-1 al equipo de San Diego. El equipo de Nashville le hace el favor al Galaxy porque también golea al Austin FC 4-1. Y el empate entre Minnesota y el equipo del Dynamo de Houston 2-2 también le favorece al equipo del Galaxy Los Ángeles. Y el empate entre Kansas City y el equipo de Portland Timber también le favorece al equipo porque todos estos cuatro equipos que también le están peleando ese noveno, ese octavo, séptimo lugar al Galaxy, pues también dejaron ir 2 puntos, pero el Galaxy tiene que ganar el día de hoy. No le ha podido ganar en su historia a San Luis en 7 partidos. Hoy va a ser el octavo que se enfrentan estas dos franquicias. Y en 7 partidos solamente 3 empates para el Galaxy y 4 derrotas. Hoy dicen que siempre hay una primera vez y hoy debe de ser esa primera vez que el Galaxy le gane al equipo de San Luis. Es complicado porque es en su casa. Joao Klaus, exjugador de San Luis. Esperemos de que le pueda aplicar la ley del ex el día de hoy, que le pueda anotar a San Luis. Así que Sporting de Kansas City, a pesar de que está en los últimos lugares, empata 3-3 con el equipo de Portland Timber. Y también otro resultado que nos favoreció fue el empate de un gol entre Colorado Rapids y el equipo de San José, que se le ha caído el equipo también al señor Bruce Arena. Y también el resultado que nos, no nos ayuda tanto, pero bueno, dejaron ir puntos importantes tanto Los Ángeles FC con técnico interino y el equipo de Vancouver 1-1 el marcador. ¿Cómo está la tabla de posiciones? Vancouver sigue en primer lugar a pesar del empate. San Luis está en el segundo lugar y hoy se enfrenta al equipo del Galaxy. De ganar San Luis estaría llegando a 50 puntos. No pasa nada, se quedaría en el segundo lugar. El FC Dallas se quedó en el tercero. Los Terremotos de San José están en el cuarto. Dynamo de Houston está en el noveno lugar. No, está en el quinto lugar el Dynamo de Houston, quiero decir. San José en el cuarto, Dynamo de Houston es el quinto. Sexto lugar para el equipo de LAFC. El Seattle Sounders con su victoria subió al séptimo lugar, como le estaba mencionando, desbancando al equipo de Colorado que estaba en el séptimo. Ahora ya me lo bajaron al octavo y el Galaxy me lo bajaron al noveno lugar. De ganar el Galaxy el día de hoy estaría llegando a 39 puntos y lo máximo que puede aspirar es llegar al octavo lugar, bajando a Colorado al noveno. Es por eso es que tan importante, ¿no? Porque solamente serían, si de ganar 39 puntos serían 2 puntitos... entre el Galaxy y el equipo de Seattle Sounders que está en el séptimo, y serían 4 puntos entre el Galaxy y 3 puntos entre el Galaxy y Los Ángeles FC. Así que bueno, por eso es importante. Lionel Messi va de líder de goleo hoy por hoy con 23 goles con su doblete que anotó el día de ayer. 23 goles, el máximo seguidor es Pire Musa de Dallas, que se ha quedado con 19, y Brian White de Vancouver Whitecaps se queda con 17. Creo que Lionel Messi va a ganar el Pichichi, pero todavía quedan 6 jornadas. Al Galaxy le restan 6 jornadas. Así que bueno, Jesús Pimentel dice, cuídate Mayito, saludos y bendiciones. Claro que sí, un saludo para Jesús Pimentel. ¿Alguna recomendación, Miguel Emus Pérez? No malos comentarios, compa, dice, no malos comentarios. Miguel dice, está bien niña, no llores, le dice Pérez. Pues ahí está, no denle tapa a la pantalla, mis amigos, ya nos vamos el día de hoy. Los esperamos a las 4 de la tarde con la esperanza que el equipo del Galaxy pueda ganar el partido el día de hoy. No estará el Chucky Lozano, lamentablemente llega lesionado después del partido que tuvo con la selección mexicana, todavía estará de baja 2 semanitas más. Joao Klaus ya está anotando goles y hoy posiblemente le pueda anotar al equipo de San Luis, que era su equipo antes. Y el caso de Kyogo Furuhashi, pues todavía no ha anotado gol con el equipo del Galaxy y esperemos de que, bueno, pues por lo menos antes de que termine la temporada pueda anotar goles el día de hoy. Marcus Orroy lo están utilizando en las segundas partes para ser como el revulsivo de la escuadra angelina. Así que bueno, pues ahí está el equipo de Portland Timber, tiene 33 puntos. Y está pues peleándole ese octavo y noveno lugar al Galaxy. Real Salt Lake tiene 32. San Diego se quedó con 32 con su derrota. Austin FC tiene 31, que todavía matemáticamente hay posibilidades. Lamentablemente, gracias a Dios, que no esté el Chucky Lozano, dice Pimentel. ¿A poco todavía existe la 1330? Dice Don Chuy. Pues Don Chuy, todavía estamos acá, lo invitamos. Lo invitamos a que siga con nosotros. Ya está Eduardo Blancas con programas interesantes para la comunidad. Está desde México también la programación, pues ahí con la información de México. Está Zona LA, Jorge Ramos. Están los jefes, los partidos también que se vienen de la Liga MX, los partidos de béisbol. No, todavía existen y yo creo que hay para rato todavía ahí, Don Chuy. Un saludo. Gracias a todos ustedes. Hasta aquí llegamos con este programa Puro Galaxy. Hoy a las 4 de la tarde los esperamos en 1330 AM. Bendiciones para todos ustedes en donde quiera que nos estén escuchando.
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0: banda, gusto saludarlos. Bienvenidos a una nueva emisión de Tricolor al Día en la señal de TUDN Radio. La producción de Iker González, Jocelyn Ledesma, junto a Dylan Sandoval, Tate Gómez Luna, quien les saluda a través de este micrófono, su servidor Diego Peña. Ha terminado la primera fecha FIFA de Rafael Márquez como entrenador del cuadro nacional mexicano. El saldo, 2 derrotas, 2 empates y muchas cosas, quizá por mejorar. Las palabras de Rafael Márquez después de aquel partido en contra de Chile.
1: Por momentos el equipo mostró lo que queremos de tener del equipo, tanto ofensiva como defensivamente. Sí, obviamente nos ocupa y nos preocupa el seguir trabajando en lo defensivo y lo ofensivo. Tenemos que ser más contundentes en ambas áreas. Lo principal era eso, que dentro del proyecto le pudimos dar oportunidad a gente joven, a gente que también por primera vez venía, que queríamos ver, así que bueno, ya sacaremos nosotros después conclusiones y ahora intentar pasar página, prepararnos para lo que viene. Creo que el equipo quizás pierde un poco de desconfianza, pero bueno, también, como digo, es gente que hemos querido ver, es gente que sí estamos sacando conclusiones y que ahora para lo que sigue sabremos exactamente qué es lo que necesitamos para ya un partido de mucho más importancia. Vi a gente que necesitamos saber cómo se comportaba, para esto eran los partidos amistosos y ahora obviamente creo que tenemos más claridad de que el próximo compromiso, que es mucho más serio, sabremos que tenemos que llevar a la gente que necesitamos para ese tipo de partidos.
0: Las palabras de Rafa Márquez como entrenador de la Selección Nacional de México después de 6 ruedas de prensa, bastante tediosas todos y cada una de ellas. Dylan, con el gusto de saludarte y darte la bienvenida. La primera fecha FIFA de Rafa Márquez, ¿cómo la calificamos? Bienvenido.
2: Igualmente, Diego, con el gusto de saludarte a ti, a Tate, a todos. Es mala en el sentido de que no encontramos regularidad en el...
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2: No fue la constante, digamos, ¿no? El buen juego. Entonces, para mí es mala por el juego, para mí es mala por los resultados, o sea, basándonos en estos dos sentidos. Sí, no creo que haya sido un desperdicio por completo, ¿eh? Porque yo me quedo mucho con lo que dice Rafa. Quizás si alguien a día de hoy ha estado desconectado y lo escucha, Diego Tate, las declaraciones de Rafa, y dice, bueno, está utilizando de excusa lo de los jugadores, yo te diría que no, porque desde antes del debut, Rafa decía esto, ¿no? Lo que quiero es ver jugadores. Y sí, me parece muy congruente que ahora diga, ya vimos quién nos funciona, quién no, no hay mucho de dónde elegir, eso es una realidad, pero seguramente ya tendrá más en mente quiénes son sus hombres de confianza.
0: Tate, gusto saludarte, darte la bienvenida. Misma pregunta.
4: ¿Cómo estás, Diego? Dylan, saludos a todos los que nos acompañan. Yo creo que va de más a menos. Es un excelso partido contra Colombia. Para mí, yo creo que la base, ya añadiéndole ya lo de Julián Quiñones y también lo de Raúl Jiménez, pero y lo de Gilberto Mora, por supuesto.
2: Sí, que lo vimos muy poco.
4: Sí, que sufre algunas bajas, ¿no? A mí me gusta esto, como dice Dylan, de que sale y que diga para qué son. Si a título personal, no, para mí la selección no es para ver, pero si lo dice el entrenador y lo cumple, pero yo también creería o esperaría que Rafa, pues por lo menos sea sincero. Claro que diga, el resultado es lo de menos, yo quiero ver a los jugadores, si caemos los 4 partidos, pues no va a pasar nada, porque quiero saber esto, quién sí, quién no, pero ya cuando dice esas palabras con los resultados, y sabiendo que son de más a menos, que yo también ya la parte final es muy negativa, con la pérdida contra Estados Unidos y contra Chile, sin anotar gol además, pues creo que también ya va a la fácil, ¿no, Rafa Márquez? Pero me encantaría escucharlo siendo más coherente previo a lo que va a ser ya los próximos objetivos. A mí me gustó mucho el partido contra Colombia, ya con Perú creo que empezamos a ver algunas rarezas, algunos jugadores que si sí. Dice quién sí, quién no, pues creo que podríamos poner nombres, ¿no? Ahí como Jeremy Márquez, ya vimos a Denzel García, vimos también ya a Alex Padilla, cuáles son los que sí, cuáles son los que no, y lo de Estados Unidos, un tema que también creo que será un muy interesante, lo de la portería, ¿no? Con el tal Arangel, si estás, no estás, eres el portero del mundial, eres el portero que vas a cometer este tipo de errores, pero yo creo que de más a menos, me quedo solamente lo de Colombia, con estos resultados, los últimos dos, creo que sí hay mucho que mejorar.
0: Lo del Tala ya lo estaremos tocando un poco más adelante por una declaración que tuvo en su llegada a Guadalajara. Yo no soy muy partidario de que el objetivo inicial de Rafa Márquez en esta fecha FIFA, después de la era de Javier el Vasco Aguirre, sea ver futbolistas. Para mí era la consolidación de lo que tuviste en la Copa del Mundo, reflejarlo en estos partidos amistosos en una fecha FIFA brava. Yo soy, a ver, Estoy muy claro que estamos lejísimos de ser una selección, de poder ganar 4-4, pero creo que había partidos relativamente accesibles y a toro pasado sigo pensando que el de Perú era ganable.
2: Y el de Chile. Y
4: el de Chile también. Ahora, ¿cómo quedas, no? Si
0: el de Chile.
4: ¿Ganables ahora con estos resultados?
0: A mí el de Chile no se me hace tan sencillo porque la propia Chile le propuso, a pesar de que salió golado, un partido muy decente a Estados Unidos. Pero bueno, creo que sí era para dar mejor cara, sobre todo en la estabilidad del rendimiento. Yo sí creo que el responsable de lo que vimos en esta fecha FIFA es Rafa Márquez. ¿Y por qué lo digo? Porque cuando a ti te entregan un equipo, y lo que nos dijo Rafa Márquez previo a la fecha FIFA, yo me quedo con lo que dices tú, Tate, lo que es previo a los partidos y no después con el resultado en la mano, me quedo con ese objetivo. Si el objetivo era no mostrar tantos cambios de la era del Vasco Aguirre, esto, el cambio fue abismal. O sea, por ejemplo, claro, el rendimiento en contra de la selección de Colombia es muy similar a lo que se tuvo en la Copa del Mundo del 2026. Sin embargo, te vas al partido en contra de Perú, o sea, no generó absolutamente nada. Te vas al partido en contra de Estados Unidos, generas dos acciones, una al 2, otra al 42, 25 minutos de posesión, casi nula creatividad. O sea, siendo sinceros, más allá de tener el balón, que hay veces que Estados Unidos te lo permite, te vas al partido en contra de la selección de Chile, pues ni posesión, o sea, ni dominio de pelota, ni generación de juego. Entonces, la verdad es que sí creo que lo que nos dijo Rafa previo a esta fecha FIFA no se cumple en los partidos como tal. Y ver futbolistas, yo no creo que sea el objetivo.
4: No, pero viene la pregunta, y es que cuando los vas a ver, ¿no? También ahí de Rafa, pero yo estoy contigo.
2: Entonces, para que contra Jamaica no toquen.
4: Es que vamos al tema de que es que está iniciando el proceso y es que hay que entenderlo, son los cuatro partidos. Es que para mí es inadmisible, Dylan, Diego, amigos, que ya con un aprendizaje de 2 años con Javier, si no tomaba las decisiones, lo entiendo, él no ponía el 11, él tal vez no quería llamar a algunos jugadores.
2: Y quizás lo demuestra la conocía. Con el llamado, ¿no? Quizás lo demuestra de, mira, a mí me gusta este, creo que podría tener más actividad y no lo vimos con Javier. Pero una cosa es cierto también en lo que dice Diego, ¿no? Incluso los futbolistas que ya conocía a Rafa por este proceso de 2 años, incluso da la impresión que no le sacó el jugo, ¿no? Al menos en estos partidos.
0: En algunos sentidos.
2: ¿Qué es nuestro parámetro? Estos cuatro partidos, da la impresión eso. A ver, yo puedo entender lo que mencionaban, los nombres nuevos, los Denzel García, etcétera, que está bien, los estás conociendo. Sí, pero incluso con los que viene trabajando 2 años, Rafa, no tuvieron.
4: No, y errores, ¿no? Fuera del tal, a lo de Johan en el segundo gol también de Chile.
2: Lo de Fidalgo, que creo que tiene 3 errores clave en toda la fecha.
4: Obed tendrá el nivel para estar, ya lo estaremos analizando, pero sí, yo también, para quitar a Rafa de la responsabilidad, pues claro que no, porque he escuchado también muchas opiniones, es que ¿cómo suelta la pelota?
0: Sí, de ahí, errores puntuales, ¿no?
4: Puntuales de Jeremy, ¿cómo deja entrar también al futbolista para que te defina el peruano y que te haga el gol? Bueno, el principal que los llama y el que los pone en la cancha, pues es Rafa Márquez, claro. ¿No? Si él toma la decisión, pues entonces tienes parte de la responsabilidad. Sí, son errores puntuales de algunos futbolistas, pero siendo ya futbolistas con trayectoria mundialista, ya titulares indiscutibles en su club, pues yo creo que estos errores sobran.
2: Fíjate que yo espero, con lo que escuchamos ahora, que ese ya vimos quién nos puede dar y quién no, que también aplique para los que ya llevan rato con la selección. Porque creo que escuchamos inmediatamente, todos pensamos, los nuevos
4: yo
2: nombres.
4: Yo sí voy más a los nuevos.
2: Que llamó. Inmediato.
0: ¿Estamos abiertos a cepillar a futbolistas en un proceso que tiene 4 partidos?
2: No.
0: O sea, el universo de jugadores que tiene.
2: Claro, que eso es clave. Tenemos muy poco de dónde elegir. Pero yo voy con el tema, y perdón si parezco disco rayado, de Jorge Sánchez, por ejemplo. Pero lo digo porque de nueva cuenta tiene.
4: Pero la carencia de la posición, ¿no?
2: La carencia de
4: Reyes lo vimos como central.
0: Es tanta la carencia, perdón, Dylan, en esa posición, que Rafa pone a Jeremy Márquez en contra de Perú, claro, en ese lugar, en un lugar en donde, número uno, Jeremy está hecho para un rol muy preciso en Cruz Azul, en línea de 5, como un volante que se integra al medio campo, no de lateral. Y lo termina colocando de lateral, pues porque voltea y de seguro. Ahora, también, Denzel García sí juega esa posición en Juárez.
2: Sí,
0: ¿no?
4: La ha hecho.
2: Y ese es el recambio de Lira, ¿no?
4: Y con el medio campo que tiene México, que parece ser que es donde más futbolistas tiene, pues podría ser un Denzel García. Totalmente. Un hombre que pudiera estar ahí, ¿no? Pedir ahí en Juárez, oye, para yo desarrollarme un poquito más, tener opciones en selección,
0: claro,
4: pues ponerme ahí jugar como lateral por derecha, ¿no? Porque hoy sí, yo veo un escándalo en que sí llamas a muchos jugadores, pero hay muy pocos en una posición como lateral. Totalmente. por la derecha. Pero acá que se atreve un poquito más Rafa, ¿no? Porque es Rafa Márquez, el le da a la selección mexicana porque es él. Él puede tener estos resultados y no pasar mucho, porque se llamara técnico Juan Carlos Osorio, el Tata sí. Martino, y
2: uno es Rafa Márquez.
4: Tiene estos resultados, claro. Hoy estaría
2: riendo. Es eso, ¿no? Uno es Rafa Márquez, dos es el que viene del proceso, y por supuesto la selección no dirá de inmediato. El proceso que nosotros mismos les dijimos que este es el camino hace 2 años, pues tiene también cierto escudo, ¿no? Por esa situación.
4: Y pero también es de que se anime a decir las cosas antes, ¿no? Vuelvo a eso. Y ahora claro. Que dice también de que sí sé quién y sí y quién no, también eso es un golpe para los futbolistas. Ya sabrá después, Diego, perdón, que al que no llame de esta convocatoria, pues el que no va a dar para la selección, ¿no? También es un duro golpe para
5: claro,
4: el futbolista.
5: O sea, es triste, y la verdad, a ver, si nos vamos realmente al tema de la presentación y todo. Pues en la presentación de Rafa Márquez como entrenador no recuerdo que haya mencionado que él iba a priorizar dar un cambio de generación a la selección mexicana. Y yo me voy al caso más concreto de cuándo va a haber futbolistas, porque la gente de seguro va a decir, es que cuándo los va a haber. Bueno, cuando están a nivel, o sea, la muestra más clara es Gilberto Mora. El tipo en clubes no te daba ninguna incertidumbre y daba para que el Vasco lo pusiera en ciertos partidos de clase alta. Venga, bienvenido, ¿no? Ahí está abierto y allanado el camino. Hay algunos relevos generacionales que sí creo que empiezan a ser forzados en selección mexicana, o sea, así como lo dice Rafa Márquez, y yo no sé si el propio Rafa, a ver, este verso de los entrenadores muchas veces que lo vemos a nivel de clubes, es que yo pongo jugadores jóvenes, no sé si Rafa se quiera cubrir con eso y que sea su bandera, ¿no? Cuando en selección, sobre todo en la mayor, él va a dar resultados, en la sub-20 perfecto, me lo puede mencionar y me lo puede decir, yo no creo que haya ningún inconveniente, lo que sí... Es que creo que no era el objetivo y me quedo con la duda de si los rivales de esta fecha FIFA fueron más fuertes de los rivales de la fase de grupos de la Copa del Mundo.
4: Yo creo que sí, entrando con Colombia, acá
5: sí. O sea, como para momento... aterrizarnos, para decir, a ver, lo que pasó en el Mundial.
2: Claro.
5: O sea, no está cercano.
4: Porque es un fútbol también similar al de México, ¿no? Sí. Aguerrido, físico, con sí. Perú, también con Chile, diferente sí. al explosivo más táctico de lo de Corea, lo de Chequia. Y siempre son rivales incómodos.
2: Pero Sudáfrica, que sabemos que digo, es un sí. rival muy, muy
5: por ejemplo, débil, ¿cuál fue el rival más endeble de esta fecha FIFA para ustedes?
4: No, tendría que haber sido
2: Perú,
4: Chile.
2: Para Perú. Bueno, es que Chile también todos en cuenta lo que viene, ¿no? Que fue última de las
5: eliminatorias. No, y la mejor que Sudáfrica.
4: Sí.
2: Sin duda.
4: La verdad es que en el simple hecho de estar compitiendo en CONMEBOL con Brasil, sí, con claro. Argentina, con Colombia, con Uruguay, creo que te da un plus extra visitando también esas claro. plazas.
5: Colombia es más fuerte que Corea del Sur.
4: Sí, por supuesto.
5: Okay,
4: más bueno, que Ecuador sí, también.
5: Tenemos otro parámetro.
2: Para mí Colombia, salvo Inglaterra, mejor que todos los rivales que enfrentó México.
4: Sí, porque
2: México,
4: yo, ¿no? yo escuchaba y en esta misma mesa, o en las mesas de TUDN Radio, puede que Perú no era nadie, de que Chile también, pues no está, ya la generación dorada se acabó, que la de Gareca con Perú en 2018 también terminó, pero perdón, sí. yo también creo que son selecciones muy complicadas, que lo vimos también en la última Copa América y en Estados Unidos con México, en un grupo sí. con Venezuela, en un grupo con Ecuador. Claro. No avanzaste.
2: No, y es indiscutible, digo, no, yo entiendo, que no tiene que ser una regla de tres, pero indiscutiblemente se habla, ¿no? Estados Unidos por el parámetro que es, y decir, bueno, y Estados Unidos sí le ganó con convencimiento, ¿no? A Perú, Estados Unidos le ganó con convencimiento claro. a Chile, y por supuesto a ti, a México, te ganó con mucho convencimiento, ¿no? Pero meto a Estados Unidos por el tema de la comparación eterna. A final de cuentas, va a ser nuestro rival por la Nations, va a ser nuestro rival por la Copa Oro. Y también es cierto, ellos están en otro momento de su proceso. Vienen trabajando con Pochettino, creo que juegan un mundial interesante. No,
4: le dio una clase histórico. A Pochettino, claro. a Rafa Márquez. Ahí también yo creo que sale exhibido Rafa de la inexperiencia que tiene como técnico.
2: Les da la impresión que pasan pocas cosas en el desarrollo del partido. O sea, injerencia de Rafa, que tú digas, cambia algo para bien.
5: No, yo creo que le faltó dirección de campo para.
4: Hasta en algún momento ni lo volteaban a ver. Estaba gritando y hasta con.
2: Creo Chile, que le gane el ansia, ¿no? Porque de repente pega estos gritos que pasa también con los entrenadores, pero ya sabes que no te va a escuchar el futbolista que está en la otra banda, quizás, el que tienes en corto puede ser. Pero se veía eso, ¿no? También me imagino, producto de la inexperiencia de que va iniciando el proceso, pero también se veía desde esa frustración.
4: Sí, pero de ese giro tan grande que fue, Diego, del partido con Colombia, que sí, Colombia pasó Lucumí, pasó lo de Davinson claro. Sánchez, pegándole a Gilberto Mora porque lo dominó la mayor parte del partido y sin cuadro titular, con un Irving Lozano que también creo que mostró algunas cualidades que no sobran en la selección.
5: De acuerdo.
4: Lo de un Hormiga González que también le falta el gol, pero esa sangre se le nota. Ya, pues lo de Gilberto, a mí lo único que no me gustó contra Colombia fue Luis Chávez, por ejemplo.
5: De acuerdo.
4: La titularidad y de esos que hablaba también Rafa para recuperar, pues tendría que ser Luis Chávez, o sea, estás en Rusia.
5: El partido contra Estados Unidos es inan ni sirve.
4: Nada, y no está para titular tampoco Luis Chávez. No. De ahí en más, yo creo que ya es un acabose, yo creo que preocupante. Contra Perú lo entiendes porque hasta metes un portero nuevo, ¿no? Haces muchísimos cambios, sí. Y ya de mantener la base, que para mí es un principio básico, de trabajar con una base, ya con muchos equipos, pero hablamos de que la exigencia es que se cansan y que pobrecitos jugadores tienen mucha exigencia, pues ¿cómo vas a mejorar si no pones la base en todos los partidos y con equipos que te van a exigir como te exigió Perú porque te exigió? Y Chile que te exigió, y también Estados Unidos, a pesar que era una sub-23, con algunos jugadores también con experiencia.
5: Yo al partido de Perú le pongo el pero, porque la selección no creo que en generación dio en lo absoluto. Sí, siento que el partido estuvo medio condicionado en el tema arbitral por dos jugadas muy puntuales.
4: Sí, los penales. La mano, ¿no? También.
5: La mano, sí, y la quizá mano. Ahí...
6: El doble agarrón en el área, ¿no?
5: Que sí, o sea, para mí, pero sí creo que el equipo le faltó generación de juego, le faltó muchas cosas. O sea, ninguna de las facetas lo sentí sólido, salvo en el partido de Colombia. O sea, porque cuando defendía a México, se notaba muy endeble. O sea, realmente, pero
4: y
5: bueno.
4: Porque es la base, ¿no? Porque ya si inicias con Jeremy por la banda de la derecha, inicias con Everardo López, con el Toro Guzmán, sí. Cuando inicias con Obed Vargas en la mitad de la cancha.
6: Que a mí, fíjate, que el Toro es de lo poquito que me gustó y, o sea, de los que vemos menos, claro, y es de los que vimos menos también, ¿no? Porque los cuatro partidos lo vimos una hora, que fue esa primera frente a Perú. Pero creo que lo preocupante es, ahora que hablaban del rendimiento de los partidos y un poco lo que mencionabas tú, Tete, al principio, a nivel de cronología, ¿no? Porque sí fue la línea descendente por parte de la selección mexicana.
5: Pero por ejemplo, Dylan, de 360 minutos que jugó México aproximadamente, más el añadido, ¿en cuántos podemos decir que México fue superior al rival?
6: Sí, yo creo la mayor parte contra Colombia.
5: 60, o sea, 70 minutos.
6: Podría ser, 100, ¿no? 60 minutos.
4: De los cuatro, 100.
6: ¿Y qué les gusta? Poco, 20, 25 contra Estados Unidos.
5: Sí.
6: Y ya lo demás.
4: Muy poco
6: contra Unidos. Perú y Chile. Cuesta mucho, ¿no? Quedas con Perú un rato, sí, en la segunda mitad, pero cuesta mucho decir, en este tramo del partido fue superior.
4: Y con Chile, algunas cosas que lo escuchamos también con Chile, que algunos vimos algunos lapsos que nos gustó y también defendiendo, atacar. El partido con Chile es desperdiciado. No. Sí. Es terrible, es el
5: quizás
4: peor partido.
5: Quizás fue lo que Chile quiso, o sea, los contragolpes para aprovechar. Y le dio la concesión de la pena.
4: En ningún momento dominó Chile.
5: No.
4: Y Chile, en algunos lapsos, le empezó a dar toque, ¿eh? Y le empezó a hacer pases entre líneas, que fue como cayeron los dos goles. Así que a mí desde Chile, que vio cosas que le gustó, pues creo que ahí Rafa, sinceramente, yo creo que se equivoca, ¿no? Porque es que no siquiera, vi nada que destacar.
6: Es que ni siquiera el de Estados Unidos, ¿no? Que fue más bochornoso, fue más contundente, pero tienes esos minutos de referencia que dices, ¿no? De los primeros 25 minutos.
4: ¡Ay, te bailaron!
6: Puedo rescatar esto. Ya después fue otro partido. Pero con Chile ni siquiera eso, ¿no? Un tramo tan importante de minutos que digas, generamos, no existía.
4: Pero ¿qué quieres ganar? O sea, yo también, es normal que México se cayera o viniera de más a menos. Si también perdiste jugadores, si también no metiste el mismo 11, si quieres ver jugadores y empiezas a refrescar y pones otros jugadores cada partido, pues también el trabajo no se va a ver en la cancha porque no son jugadores que jueguen pues con ellos al mismo tiempo, ¿no? Y ahora, es muy difícil cuajar tu idea de un partido a otro en pocos días.
5: Que a mí sí, de algunos debutantes o primerizos que ya habían estado, hay algunos que me desilusionan. Lo de Campillo a mí me desilusionó en lo absoluto. O sea, yo no lo... Más allá de que juega con línea de cuatro la selección mexicana, pero a mí me desilusiona en lo absoluto. Lo de Jeremy Márquez, a ver, yo pensaba en una convocatoria para Jeremy Márquez, pero decía, a ver, está muy condicionado. O sea, si México no juega línea de cinco, no se juega a lo que normalmente juega Joel Wiki, va a ser muy difícil que Jeremy Márquez pueda tener una buena tarde, una buena noche con la selección mexicana.
4: Y del 4-3-3 parece que ni le va a mover, ¿eh? Parece que nada más va a ver, el Vasco jugaba así voy a jugar. Y Rafa, esas variantes también me gustaría verlas durante el partido, ¿no? Meter una línea de cinco, meter un falso nueve, empezarle a jugar al rival como si te están superando, pues para cerrarle los espacios. Yo no vi nada de eso, de la respuesta de Rafa, ¿no? Otros jugadores, lo de Santi Jiménez, creo que es innegable también. Las oportunidades que tuvo, pues están dando un mensaje de que no tiene que ser convocado a la selección mexicana. Y a pesar de que juegues en el Porto, ya si empiezas a anotar goles con el Porto, empieza a ser ya también factor, pues entiendo que le puedas hablar, pero si ya en selección ya tiene muchas oportunidades y no marca, también es una decepción gigantesca lo de Santi Jiménez.
5: De los que se salvan, ¿a quién más pondrían ustedes?
4: ¿De las novedades?
5: En general, así como tú decías de Santi Jiménez.
6: Por ejemplo, a mí me gustó Gallardo. Lo que le decía de Víctor Guzmán, creo que también coincidió lo de Gallardo. Lira, que está muy visto, pero al final de cuentas creo que Lira lo hace bien. Gilberto Mora.
4: Alvarado. A mí Irving Lozano con Colombia.
6: Es lo que mencionábamos, ¿no? El primer partido que lo vimos al Chucky con Colombia, la verdad es que creo que superó nuestra expectativa, lo que puede aportar, y la verdad que muy poco más.
4: De la Hormiga, me gusta la sangre que le mete, por algo ha metido ya goles con el Olympiacos, pero es tanta esa necesidad, está tan acelerado,
6: falta el gol, sí,
4: que también como que se frustra y se pierde.
5: Me quedaría con Berterame, sumados a los que decimos. Para mí Berterame tuvo buenos minutos.
4: Y sin ser punta.
5: Sí, claro. O sea, en un partido contra Chile, sobre todo, terminó siendo extremo. De cambio entró en contra de Colombia.
4: Y que estaba armando una pared ahí con Orbelín Pineda también, que le cometen falta a Orbelín.
6: Y es lo que lo está acostumbrando en su club, ¿no? Porque normalmente ya es Messi, Suárez y Berterame arriba.
4: Sí, también Berterame lo pondría. Y de los nuevos, pues es dificilísimo, ¿no? A ver,
5: los porteros. La verdad, yo siento que...
4: A mí Oscar García no me desagradó.
5: No, del todo no.
4: Y Padilla, pero los dos goles que no, pudo hacer, sí, ¿no?
5: No, hay poco que se pueda hacer por parte de
6: Padilla. O sea, el portero más visto fue el que nos falló realmente en esta fecha FIFA.
5: Claro. Sí. ¿Dagoberto les agradó?
6: A mí no.
4: A mí no.
6: A mí hay, por ejemplo, hay dos puntuales que me hicieron creer. Yo todavía no lo veo para selección, ¿no? Una de Gutiérrez, que se acordarán, que recibe por izquierda y que muy fácil se hace el espacio contra Dagoberto para tirar a portería. Y hay otra que debe de ser en tiro de esquina, donde está más enfocado en sujetar a Paulo Díaz, el que juega en la MLS en Atlanta, y se desentiende del balón, o sea, pero a tal grado que le da la espalda a la pelota por estar sujetando, ¿no?, a Paulo Díaz. Veo detalles puntuales que hicieron que no me gustara Dagoberto a mí en esta fecha.
4: Everardo López, creo que también puede ser rescatable un poco, ¿no?, de lo que vimos. Lo de Santiago Sandoval, también falta la madurez para estar en la mayor. Y lo de Camberos, también, si la hablas y Camberos está llegando a ser una de las grandes figuras, pues mételo, ¿no? También lo había dejado en la banca en algún partido también.
5: Solamente jugó en contra de Perú. Sí. No tuvo más minutos.
4: Y lo dejó en la banca con Chile.
5: Yo me quedé con ganas de verlo un poco más.
6: Sí, yo también.
5: De minutos. En contra de Estados Unidos, siento que Santi Sandoval no pesó desafortunadamente.
6: A mí me había gustado, por ejemplo, minutitos que tuvo en el primer partido Violante contra Colombia, ¿no? Sí. Me gustaron, ya después lo vimos menos, o cuando lo vimos con menos incidencia, pero me gustaron algunos minutos.
4: Otro Bet, que bueno, es nuevo, pero Bet Vargas también, esa falta de minutos le está costando.
6: Se ve.
4: Enorme, sí. Y está falto de ritmo. Si no es Gilberto y Eric Lira ahí en la mitad de la cancha, México está perdido.
6: Sí.
5: Sí, porque para que se recupere Marcel todavía falta bastante.
4: No, y Edson, a ver cómo va a regresar.
6: Yo creo que es un golpe que a mí en lo particular me preocupó, ¿no? Porque veías los nombres y ciertamente decías, bueno, creo que hay variantes en el medio campo. Y después de estos partidos, digo, salvo Lira y Gil Mora, a mí me preocupa mucho. Lo de Fidalgo lo mencionábamos, con errores puntuales que tuvo en tres partidos diferentes. En lo de Bet Vargas, que se ve desencanchado. Quizás lo mismo con Chávez, o sea... A mí no me parecería raro, ya sé que ya los vimos en selección, pero si van a estar con esos temas, pues que de repente vente Charlie otra vez, que ahorita está en el Cruz Azul,
4: está vente buen nivel,
6: Brian también, Gutiérrez, ¿no?, y retoma el nivel, porque ciertamente fue preocupante.
5: A ver, se nos olvida quizá un poco la cantidad de lesiones y lo condicionada que estuvo la convocatoria. A pesar de eso, ¿estamos convencidos que Rafa pudo haber hecho algo más?
4: Sí, yo creo que sí, en el momento de trabajo en campo, ¿no? Sí, yo también lo creo. De los limitantes, pues también llegaron después, ¿no? Se incorporaron para los últimos dos partidos ya jugadores también de Chivas, pero las bajas también le afectaron, ¿no? No sé si Alan Cervantes podría también responder en selección en el momento que pueda regresar, lo de Mateo también, lo de Irving, creo que también las lesiones, analizar otros futbolistas como el caso de Cervantes, me gustaría verlo.
5: Vega no ha soltado comunicado. ¿Lo esperarían para la próxima fecha FIFA?
4: Uf, va a hablar con él, ¿no? Yo creo que ahí también la obligación de Rafa será platicar con Alexis para preguntarle si sí va a estar o no va a estar disponible, porque ahora, como él dijo, Rafa, ahora con Jamaica va a ser eliminatoria durísima.
5: Dylan.
6: Pues yo me imaginaría que si se quiere tener también algún aprendizaje, alguna llamada de atención para Vega, que quizás la próxima fecha FIFA...
5: ¿Tampoco esté?
6: Aún no. Y entendiendo eso, que no nos sobran jugadores, que yo he sido defensor de este tema, que no nos sobran los Alexis
4: no
6: Vega.
4: No cualidades como la de Alexis.
6: Correcto, entonces, pero yo imaginaría que algún antecedente querrá dejar selección también, ¿no? No dejarlo definitivamente fuera siempre, pero no sé si en esta fecha FIFA estén listos para.
5: Nosotros hacemos pausa, es una nueva emisión de Línea de Cuatro de Tricolor al Día, en la señal de TUDN Radio.

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4: ¡Enorme por el jardín derecho, Kyle Tucker!
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13: Yo recuerdo haberlo escuchado después del partido en contra de Suiza, cuando tiene un par de errores en el 4x1, 4x2 en Salt Lake City, y no fue la misma declaración del tal Arrangel. No sé si tenga cierto cansancio, si ya ha sido agobiante para él, Tate, él pensar en esa responsabilidad de ser portero de la Selección Nacional de México a una edad en donde quizá todavía profesionalmente no está tan maduro como portero, no está tan consolidado en primera división con todo y lo buen arquero que es. No me esperaba esta respuesta del Tala, siendo sincero.
14: No, y que dijo, no es para un escándalo, ¿no? Bueno, exacto. Nunca escuché a Guillermo Ochoa salir y hablar también de esa forma, ¿no? De decir que no es escándalo los errores, que le costaron una titularidad en un mundial a Guillermo Ochoa. Claro. Lo de también Luis Malagón, ¿no? También le costó ya ser portero titular con lo de la goleada de Colombia, ¿no?
13: Sí, señor.
14: Creo que sí debe ser un escándalo, y si no puedes estar preparado para la crítica, para estos momentos duros, pues no estás listo para ser portero de la selección mexicana, porque ya es un portero mundialista, y decías, digo, consolidado, ya está consolidado, ¿no? Con el Guadalajara, o no da la sensación de estarlo, porque si no da la sensación de estarlo, es porque no es un portero seguro, porque no es un portero con personalidad, y para ser un portero tienes que tener ambas, y no le veo eso al tal Arrangel, más allá de la estadística de las porterías en cero de la selección mexicana, que ya nos hemos cansado de analizar. Para mí los rivales tuvieron mucho que ver, pero creo que el tal Arrangel está teniendo mucha presión, que esté cansado también para ser portero de la selección mexicana, se me hace también un argumento muy barato, y está, para mí, abierta la competencia para que cualquiera pueda ser portero de la selección mexicana. Ahora, la situación es que se la crean, que alguien levante la mano y que digan, le puedo competir al Tala. Hoy el Tala no es nada seguro siendo portero de la selección.
15: Se reactivan, yo creo, los bonos de entrada de Malagón, ¿no? Que por el nombre, por proceso, por la América.
14: Ni tanto, con el América en la Sub-23 también ha cometido unos errores,
15: sí,
14: ahí.
15: Pero, digo, y por ejemplo, si te dan el partido contra Colombia, ¿no? Ciertamente de Malagón, pero después de esta participación del Tala, yo creo que está más abierta la carrera de lo que parece, ¿no? Por ese... una carrera donde, a ver, él tenía la ventaja, ¿no? Entendiendo que ha sido los últimos meses el portero de selección, que fue el portero en la Copa del Mundo, pero fueron estos dos errores groseros, y creo que hay antecedente, ¿no? Creo que en la Copa del Mundo, desde el partido con Sudáfrica, que a mí me pareció terrible, que a todos nos daba un miedo, ¿no? Cuando venían las pelotas aéreas.
13: En dos tiempos.
14: Y es eso, es
15: claro.
14: Eso. Cuando te llegan o le llegan a la selección mexicana o al aficionado del Guadalajara, ¿sienten tranquilidad cuando está el tal Arrangel en la portería? Yo sinceramente no, es, pero que, no es solamente él, es cualquier portero hoy actual de México.
15: Es que siento que han sido varios partidos titubeantes en un margen muy pequeñito de tiempo, ¿sabes? O sea, que fue cierto lo que dice, errores puede tener cualquiera, estamos de acuerdo, en cuanto a guardametas. El tema es de que yo creo que ya hay un antecedente, e insisto, en un margen muy pequeñito de tiempo, de partidos con errores puntuales o de un tal atitudinario.
14: No, y que tampoco es como que se equivoque cada fin de semana, no. Uh-huh. El mejor portero es el que menos se equivoca.
15: Claro, claro.
14: Ese es el principio básico, ¿no? Pero si ya, siendo el portero de selección y de Chivas, cualquier error se va a magnificar y tienes que estar listo para ser el portero del Guadalajara y para ser el portero de la selección. A mí, más allá de eso, de todos nos equivocamos, ahí tiene total razón el tal Arrangel, pero acá la situación es que se haga un escándalo, ¿no? Si es un escándalo, si le cuesta a México, pues ganar.

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1: Creo que en ese momento, pues entre el Chepo y Miguel Herrera no terminaron de definir, pero sí marcó una Copa del Mundo. Y acá lo que me parece llamativo es que una Copa del Mundo no ha terminado por inclinar la balanza totalmente a favor del que fue mundialista, claro, o sea, del Tala, con todo, y que Malagón no es el portero más dúctil para salir con los pies. O sea, sí creo que el Tala tiene ventajas, pero ¿cómo estará la situación en el arco como para, después de haber jugado un mundial, esté tan abierto?
2: Yo creo que...
1: Después de que Ochoa juegue en Brasil 2014, el debate se acaba con Corona.
3: Sí.
2: Creo que ahí el debate...
1: O sea, para los entrenadores.
4: Es que el rojo vivo estaba, ¿no? Ochoa, en esos años que mencionabas, estuvo, por ejemplo, el oro olímpico de Corona. Sí, sí, sí. Buenos partidos, que yo lo recuerdo. Claro. Era un portero muy seguro, ¿no?
2: Porque respondió Ochoa en los mundiales, claro, que es lo más importante. A ver, también se nos olvida la de Corea. La del Estadio de Guadalajara, la que también saca, no de grado de complejidad como la que le sacó a Neymar, Guillermo Ochoa, o lo que le sacó a Croacia en el 2014 sobre el penal contra Lewandowski, pero no es una tajada importante, ¿no? Es una desviada, o quedarte la pelota en una jugada en Copa del Mundo en tu casa, es dificilísimo también. Sí. Yo creo que se había despejado la duda, y hasta yo mismo lo dije, si mantiene este nivel el Tala Rangel, no va a haber competencia, no hay duda de que el Tala va a ser el de la selección. Ahora, con estos errores, ya con estos titubeos, pues ya esa situación
4: el debate otra vez.
2: Inmovible, él mismo dice, pues ¿saben qué? Sí me pueden competir, porque a mí, el portero que necesita México es el portero del bicampeonato de la América. Del tricampeonato no, porque contra Monterrey ya Luis Ángel Malagón ya venía haciendo algunos titubeos, sí, pero de lo que fue el título con Tigres contra Cruz Azul, ese año fue un Luis Ángel Malagón que nadie le iba a competir.
1: Pero estamos hablando, Tate, de un arquero atajador, o sea, olvidémonos Malagón, que va a generar una salida.
2: Hay también condiciones de jugar con los pies, la salida, por eso digo, el completo que estaba Malagón en ese año, era lo que necesitaba la selección, ya después se cayó. Uh-huh. Después ya titubeos con la salida, en los juegos con los pies, y acá es lo mismo con el Tala, te puede entregar una exhibición fantástica con el Guadalajara, te puede entregar una actuación fantástica contra Corea del Sur, pero después vienes y te equivocas contra Estados Unidos, sí, o contra los buenos, y dices, pues entonces, ¿qué portero voy a meter?
4: Yo creo que va a ser bien interesante de aquí a noviembre ver primero cómo reacciona el Tala, ¿no? Que son errores no fáciles para él, para un guardameta, con toda la fortaleza mental que deben de tener. Pero hay que ver cómo va a ser la respuesta, ¿no? Y va a tener una inmediata en un marco importante para el Guadalajara, como es el clásico tapatío. Y del otro lado, con Malagón también, ¿no? Porque, ¿se acuerdan? Hablábamos del partido la semana pasada en nuestros espacios contra Cruz Azul, donde tiene 3 atajadas, creo que muy, muy buenas. Que ojalá, y que Malagón, y lo digo ojalá, por bien también de la selección mexicana, pueda acercarse a ese nivel, como dice Diego, lo atajador al menos, que es su fuerte. Y va a ser muy interesante en este proceso, de aquí a noviembre, en este mes, ver cómo responden los dos, ¿no? Uno al error y otro a cómo regresa.
2: No, pero tampoco es esperar al salvador que se llame Luis Ángel Malagón, no, para nada. No. Dios, que levante la mano a competir Oscar García.
4: Por un puesto que está bastante maltratado.
2: En donde carecemos de grandes referentes, porque ahí también podremos decir con Corona y con Ochoa, pues estaba también ahí lo de Moisés Muñoz, ¿no?
4: A
2: estaba
4: ver, Luis Talavera un rato.
2: Luis Michel en un gran momento.
4: O antes, ¿no?
2: Toluca.
4: Corona, Ochoa y Osvaldo, digo, años antes. No. O sea, hubo ratos de muy buena competencia.
2: Adolfo Ríos, que para mí fue muy infravalorado, pero aún así había mucha competencia y mucho talento en la portería de México. Hoy no la hay, y hoy, sinceramente, para decir el Tala es el portero de la selección mexicana, es para decir que está muy barata la portería en México, como la playera en algunos sentidos. Así que no es esperar al salvador de Malagón, pero esperemos que Oscar García, de aquí a noviembre, como dice Dylan, pues siga mostrando un gran nivel con el León. Es esperar también que vuelva Andrés Sánchez, es esperar a ver si Jurado levanta la mano, si Acevedo quiere atreverse. Hoy estos errores infantiles del Tala Rangel es para que todos los porteros mexicanos de la liga pues digan, yo puedo hacerlo de la selección, no está tan difícil la vara para ser titular ahí con el Tri.
1: Yo no sé hasta qué punto influye lo que menciona Tate, el jugar en el Club Deportivo Guadalajara, que creo que puede llegar a beneficiar. Al final también creo que son 2 goles de 8 recibidos, si no me falla la memoria. Bueno, 1 Colombia, 1 Perú, 5 de 6 recibidos también. El equipo creo que tiene que ayudar. O sea, como tal, defensivamente México no.

0: no se manifestó bien, así como por ejemplo ayudó en la Copa del Mundo, o sea, porque con todo y que es cierto, los rivales fueron inferiores a los de esta fecha FIFA, pero sí creo que el colectivo ayudó en la Copa del Mundo.
1: Sí, hubo 4 juegos en 0, ¿no?
0: Ajá, acá creo que el colectivo no ayudó, ¿no? Y sí, de alguna u otra manera, y no solamente me refiero a lo defensivo, sino también al ofensivo, porque cuando tú ganas un partido a pesar del error de tu portero, el error queda muy atrás en muchas ocasiones.
2: Sí, no se te acuerdas, claro.
0: Creo yo.
2: Ahora, pero te meten 3 o casi 4, con 2 que te equivocas el portero, pues va a sonar.
0: Quedas expuestísimo, desafortunadamente. Lo que también pienso es si Rafa no debió de haberle dado ante el error. Parece que Rafa ya lo tenía muy cuadrado, muy esquematizado, y yo no sé si Chivas habrá incidido para que llegue bien al clásico tapatío, pero yo no sé si era necesario en lugar de Alex Padilla meterlo en contra de Chile.
2: Para darle la confianza, ¿no? Para mostrarle que tienes el espaldarazo. Yo creo que no. Yo también estoy contigo, digo, de que Rafa ya tenía pensado cómo iba a distribuir los equipos para Perú, para Estados Unidos, Colombia y para Chile, ¿no? Uh-huh. Y en esos, en la construcción, era un Oscar García, el otro era Alex Padilla. E independientemente de lo que pasó, yo no creo que le hubiera movido, y tampoco creo que hubiera sido tan importante que sí lo metiera contra Chile. Es decir, cometiste errores e inicias contra Chile. Yo creo que también lo veía como un partido de preparación, un partido para ver a los jugadores, sí. Y quería ver a
1: Alex Padilla. Ver a su portero con un tema que mencionábamos, ¿no? De Padilla lo ves muy poco porque no juega en Liga, no juega en Europa con su club, tal vez en Copa del Rey, entonces lo ves muy, muy poquito, y también seguramente quería ver, ¿no? En esa distribución estaba, bueno, yo quiero ver qué me puede dar ya en el césped.
2: No, y juega eso de Chivas, también Chivas, que voy contra el Atlas y en el Jalisco, pues también quiero tener a mi portero descansado, ¿no? Que para mí eso de lo descansado cansado me parece muy muy exagerado, pero yo no le daría tanta importancia que no lo metió para contra Chile para decirle no pasa nada, Tala, eres titular. No, yo creo que ya lo tenía pensado Rafa y se las decidió jugar con Alex Padilla, que hasta Alex Padilla ya con este llamado y con lo que vimos que él no se comete en los errores, hasta él le puede competir al Tala.
0: Sobre todo por la formación europea.
2: Sí, claro.
0: O sea, porque también creo que, como dices tú, Tate, se ha mostrado relativamente seguro en selección. A ver, acá, desafortunadamente, a menos de que la postura de Rafa sea muy sólida, que creo que es lo mejor que le puede ayudar a un portero. Yo soy de los que creo, para mí, entre Malagón y el Tala, si me dan a escoger, yo la verdad creo que México necesita más a Malagón, porque en la mayoría de los partidos en contra de equipos élite necesita siempre un atajador brillante, creo yo. Pienso.
2: Pero también lo es el Tala, ¿no? Es atajador. Ese principio, híjole, es la escuela que ha dejado Guillermo Ochoa.
0: Yo no sé si el
2: Tala... Yo creo que atajador es lo que menos sufre México. Un portero atajador.
0: Pero es que yo no sé si el Tala ha llegado a tajadas como las que le hemos visto a Malagón.
2: Ah, no, impresionante, sí, pero también no es como que no lo sepa hacer, ¿no? La velocidad de reacción yo creo que sí la tiene.
0: Acá yo creo que va a ser importantísimo la postura de Rafa Márquez, o sea, porque, a ver, para los que estuvieron del lado de Memo Ochoa, durante su carrera de Memo Ochoa, y yo no quiero dividir, pero no puede ser partidario de lo que hizo Memo Ochoa en selección y después criticar al Tala, porque Ochoa se equivocó muchísimo en selección.
2: Bastante, sí.
1: Demasiado.
0: O sea, se equivocó muchísimo en selección, sí. Entonces toca apoyar al chavo. O sea, si es lo que pasa, toca apoyar al chavo y exigirle al equipo.
2: Sí, no, y más porque Rafa conoció a Guillermo Ochoa, vio errores en primera, claro, en primera fila de lo que había cometido Guillermo Ochoa, y aún así le dieron ese espaldarazo, ¿no? Y que funcionó también porque había sido guardameta de las Águilas del América, porque había salido también del fútbol europeo, uno de los mejores en la historia de nuestro país, y ahora le tocará ver cómo lo maneja a Rafa, pues con un Tala que si no se sigue equivocando con el Guadalajara y llega noviembre, no creo que haya ninguna sorpresa, pero ya es en noviembre, cuando juegues contra Jamaica, si se equivoca, es ahí donde vas a pensar ahora sí, si el Tala está listo, o peor aún, si en el camino de aquí a noviembre contra Jamaica se empieza a equivocar con el Guadalajara, ahí también las alarmas van a empezar a sonar.
0: O que veas una gran versión de Malagón que te convence.
2: Pero claro, es que también, a ver...
0: Digo, es muy pronto, o sea, 3 semanas, 1 mes para Malagón que te convences, dificilísimo.
2: Pero es que sí suena como que esperamos que el Salvador Malagón se recupere y que regrese y que sea, por favor, el titular de la selección.
0: Es que Rafa también está en una posición en donde él busca jugadores, resuélvanme.
2: Sí, pero...
1: Sí, que resuelvan ya, ¿no?
0: O sea, por lo que vivió en esta fecha FIFA Rafa como entrenador.
2: Hoy en nivel está muy por encima Malagón que el Tala.
0: No.
2: O sea, porque, a ver, esos errores con la sub-23 también fueron penosos, del Tala. Sí, me dirán, es que el miedo de cómo se rompió en la CONCACAF, sí, lo entiendo totalmente, todos lo deben tener, ¿no? De una recuperación, pero que cometas esos errores,
1: sí, por eso va a ser,
2: te da mucha duda.
1: ¿Irá a tajar de inmediato por cuota? También esa es una situación,
2: esa,
1: ¿no?
2: Esa es donde iba también, tú siendo Guillermo Almada, te ha respondido bien Cota. Se ha equivocado también en pocas opciones Cota, pero te ha salvado muchas más.
1: Creo que ha tenido errores, pero que fueron muy al principio de la temporada.
0: Porque
1: o sea, ya sé que ha equivocado
0: creo menos. Que yo no sé cuánto juega a favor en dado caso de que Malagón empiece a atajar en contra de Monterrey, la postura de los dos entrenadores, porque sí creo que al Tala casi no le llega. Y yo no sé ahí, Rafa, al no ver en tanta acción al Tala Rangel, cómo puede reaccionar ante un Malagón que, a ver, si brilló Cota, tiene muchas posibilidades Malagón también de brillar.
2: Es que hay que verlo, tiene mucho tiempo sin estar en la máxima exigencia.
0: Claro.
2: Y yo quiero ver también a Malagón, porque a ver, la entrada es, hoy no estás mejor que el Tala. Hoy para Malagón es, ¿estás mejor que Cota? Si estás mejor que Cota, primero tienes que tomar la titularidad indiscutible. Yo no lo veo indiscutible hoy con el América. Hoy es Cota y a ver si le puede competir Malagón. Si vamos a la edad, pues sí, va a atajar Malagón. Pero hoy por el nivel, hoy primero le tienes que ganar a Cota y después pensar en el Tala. Yo no pienso en Malagón que regrese ya a la selección. Yo pienso en todo ese portero mexicano que puede levantar la mano y que puede decir, yo puedo ser el nuevo portero titular de la selección.
0: Pero,
2: y es ahí donde puedes demostrar, perdón, Dylan, pues los tamaños que tienes para ahora sí decir, yo quiero ser el uno de la selección mexicana.
1: Pero en los dos escenarios que ahí planteamos entre los tres, todo esto es porque creemos que está viva la competencia, ¿no? Uno, para que creamos
2: sí,
1: que...
2: Sí, gracias al Tala.
1: Claro, que Malagón, después de tantos meses lesionado, si vuelve bien y está bien estas 3 o 4 semanas, puede volver. O si también lo que dice Tate, que un Oscar García, que un Andy Sánchez, que Acevedo...
2: Gutiérrez, el del Puebla.
1: Claro, que puedan levantar la mano. Pues eso también nos habla de todo el torbellino que hay, ¿no? Alrededor del puesto
2: sí,
1: del Guadalajara.
2: Sí, el problemón que existe, ¿no?
0: Y yo de creo que escasez. Cierto torbellino dentro de la selección hoy con esta fecha FIFA que tuvieron.
2: No, hoy no se equivoca de esa forma el Tala Rangel. Hoy seguiríamos hablando quiénes deberían ser los dos convocados junto con el Tala, ¿no?
0: Seguro.
2: Uh-huh. Yo con estos errores tampoco el extremismo de que ya no lo convoquen al Tala, claro, ¿no? Sí. Eso ya se me parece absurdo, ¿no?
1: Y que va de la mano con lo que decimos, la escasez también en ese puesto.
2: Sí, uh-huh. Pero la plática sería otra de Padilla donde tiene que regresar. Sí.
1: Yo
2: Oscar
1: creo que
2: García, sí.
1: Yo creo que el tema con el Tala, digo, me sorprendería que alguien pensara, ¿no? Que ya no estén los tres. Pero el tema es la titularidad, ¿no? El debate no, con el Tala
2: por
1: es
2: los errores
1: la
2: del Tala.
1: Titularidad.
2: Claro, ¿estás listo para seguir siendo el titular? Uh-huh. No para ser el titular con Jamaica, porque él va a ser el titular con Jamaica. Pero para seguir siendo en el proyecto de 4 años, ¿el Tala está listo? Lo vemos hoy en el 2026, lo vemos en el 2030, hoy titular con México.
1: Se reabre.
2: Hoy no lo sé.
0: No, yo no.
2: Hoy no estoy convencido.
0: En un periodo tan prolongado de tiempo, yo no. Tampoco estoy convencido, la verdad. Pero bueno, nos queda poco tiempo ya la recta final de este Tricolor al Día y vamos a escuchar las palabras del Piojo Alvarado. México ya tiene definido su próximo enfrentamiento. Jugará en el Gigante de Acero en noviembre y lo hará en Kingston, Jamaica. Enfrentará a los Reggae Boys dentro de los cuartos de final de la Liga de Naciones de CONCACAF.
3: Pero sí, frustrados, duele, te digo más por quizás que el funcionamiento no fue el esperado, no fue el que queríamos. Sí, quizás por ahí luego nos quedamos con ciertos momentos de los partidos donde pudimos hacer cosas positivas, pero bueno, al final el resultado no fue el que queríamos, quizás dejamos muchas cosas de hacer y aprender es los primeros partidos con Rafa y obviamente confiamos en las herramientas que él nos pueda dar para mejorar y para aprender. Sabemos que va a ser un rival bastante complicado. Creo que en la actualidad todos los equipos te compiten de igual, sea Jamaica, sea Honduras, sea el que sea. Pero obviamente, como dije, nosotros tenemos mucho que mejorar y obviamente trataremos de estar de la mejor manera ahora que nos toca regresar a nuestros clubes, seguir mejorando para estar bien y poder llegar a esa fecha FIFA y entregarnos y buscar obviamente pasar ese partido que va a ser complicado.
0: La verdad es que para la situación yo creo que meditaba volver a jugar en el Banorte o en el Azteca contra Jamaica. Yo no sé si Jamaica, el Gigante de Acero, como que le dé lo mismo.
2: Es que, a ver, también contra Honduras, en un momento complicado, fuiste al Nemesio Díaz, ¿no?
0: Sí.
2: Y también creo que la cercanía de lo que es la afición con la cancha te jugó para que Honduras saliera.
0: Pero no crees tanto
2: asustado.
0: Que es más entregada la afición de Toluca y además, ¿cuánta
2: sí,
0: afición también de Ciudad de México se debe haber trasladado a Toluca acá?
1: Sí.
0: El Regio, es más, yo no sé, con estas actuaciones, ¿se llenará?
2: es la gran duda, ¿no? Es la gran duda. Pero yo creo que faltando del Mundial lo que fue el partido de México en el Gigante de Acero, pues es como una forma de decir, pues vamos a ver a la selección en un partido, claro, también, también importante. Sí, en donde juegue México yo creo que va a ser favorito con el que le ponga, ¿no? De CONCACAF. Me refiero, lo vimos, sí, con Honduras, lo hemos visto, sí, ahí con en Costa Rica, papel, ¿no? En el papel, pero no siento que vaya a ser muy muy fácil.
1: Jamaica, por ejemplo, ya jugó partidos oficiales, ¿no? En esta fecha FIFA de la propia, claro, Nations, sí, ganó dos, empata uno y pierde uno, ¿no? Solo Honduras no superó a Guatemala, no, bueno, y Salvador, sí, le
0: los
1: gana.
0: Antecedentes recientes con Jamaica no son nada sencillos, o sea, Coca lo pusieron en un predicamento en 2023 en, sí, el propio, sí, Azteca, en donde lo fue ganando por un buen rato la selección jamaiquina.
1: Pero donde llega la final o semifinal de Copa Oro, ¿no? Jamaica. En ese 2023. Tiene un buen resultado ahí, sí, con CACAF.
0: Sí, sí, sí. Totalmente de acuerdo. Y también, pues, el otro resultado reciente en Copa América en 2024. O sea, México apenitas 1-0 le terminó ganando en Houston, si no me falla la, sí, memoria.
1: Fue el único que ganó de la, no, Copa,
2: y
1: América.
2: Y que seguimos subestimando de que de Jamaica la calidad, pues juegan la mayoría en Europa, ¿no? Ahí, sí, sí, en la Championship, un nivel espectacular, y que de esos son esos juegos físicos en donde también a la selección le cuesta, ¿no? Porque ya el tema de la biología de los futbolistas jamaicanos va a ser complicado para competir. Primero el resultado de visitante. Que, uh-huh, México, ahí, si decimos que en el papel la fortaleza jugando en el país es para México, evidentemente, visitando México también suele sufrir, ¿no? Lo vimos con Honduras, lo hemos visto contra El Salvador, en Cuscatlán. Son plazas difíciles para México de tratar de brillar.
0: O sea, ¿ustedes qué escenario ven que vaya a pasar con la Selección Nacional de México? ¿Que llegue a Monterrey con la necesidad de remontar?
2: No, de remontar no. Yo veo de ganarlo.
0: Creo que la última vez que México fue a Jamaica fue con aquella actuación estelar de Alexis Vega.
2: Ah, mira, y de, yeah, a ver si va a volver o no, ¿no? Y romántico también. Pero yo lo veo tratando de ganar, no remontando. Un empate, veo que Jamaica puede, okay, tener ahí en su territorio. Y la duda será, ¿lo puedes cerrar en el Gigante de Acero? ¿Y qué tipo de apoyo vas a recibir? Porque es interesante eso. ¿Se va a llenar el Gigante de Acero? ¿Los resultados darán? Porque también contra Chile ya el grito se dio, ¿eh? Y también, ¿sí?, contra la selección de Estados Unidos se, uh-huh, dio el grito. Y
0: ahí en una plaza estaba muy noble como Los Ángeles.
2: Claro, totalmente, totalmente.
1: Yo me imagino una eliminatoria todavía abierta cuando llegue ese partido en Monterrey, ¿no? No sé si el resultado de un empate en Kingston, de una victoria mexicana por la mínima también, pero todo esto generado por esa situación, ¿no? A ver, el fútbol es muy diferente hoy a lo de hace 10, 15 o 20 años. Ya los equipos de bloque medio, de bloque bajo, pues han recortado más diferencia, ¿no? Con los protagonistas
2: se ha estancado México.
1: Del área también, que puede ser una situación que pueden ir de la mano, ¿no? Incluso las dos situaciones, y tomando en cuenta las dudas que hay en la selección mexicana, ¿no? Comenzando un nuevo proceso, yo me imagino, no quizás teniendo que remontar, pero sí todavía una eliminatoria abierta, ¿eh?
0: Ahora,
1: pero
0: que quizás se nos olvida que es el regreso de México a Centroamérica. O sea, ha ido contadas veces a Centroamérica en los últimos años. Ha ido dos veces a Honduras y párale de contar. O sea, sí, en 2023 y en 2025, si no me falla la memoria.
1: Sí, por
0: y, ninguna, y en ninguna ganó.
2: En Costa Rica ha sufrido, sí, enormidades.
0: Sí, claro.
2: Pero también la gran diferencia con esta selección va a tener el plus de contar con Quiñones. Y también de Raúl Jiménez, sí, si todo sale bien, ¿no? Ese es un, yo creo que un apartado más grande y positivo para la selección, porque una, uh-huh, cosa es jugar sin Julián Quiñones, sin Raúl y sin Gilberto Mora, sí, que jugar con ellos. Para mí sí hay una dependencia de Quiñones con la selección, no, y del mismo Raúl.
1: Y va a ser volver un poco también con lo que decía Diego, ¿no? Volver a esa presión constante de selección mexicana, que no la tuvimos, ¿no? En este último proceso. Claro. Casi era cada verano, te viene una prueba, ¿no? Sea Nations o Copa Oro, sea la Copa América, sea el Jimmy Lozano, los torneos
2: no
1: que
2: acaba
1: otra vez, sí, y en el Mundial, ¿no? Pero todo se focalizaba ahí, y mira, y con muy pocos parámetros, fue demasiado para cambiar de entrenador, esa transición de Jimmy Lozano al Vasco Aguirre. Ahora vas a volver a esa presión constante, ¿no? De cada paro de selecciones. Bueno, este que fueron cuatro amistosos, miren cómo salió lastimada, ¿no? La imagen, sí, ciertamente, de la selección mexicana, y ahora se vienen los parámetros oficiales.
2: Y lo difícil es pasar a Jamaica, es ganarle a Estados Unidos, ¿eh? Esta, uf, Liga de Naciones, y eso va a estar complicado.
0: Si no lo logra ganarle a Jamaica, va a ser muy difícil, porque después hay que buscar clasificarse a Copa Oro, y es todo un tema. Sí. Nos tenemos que despedir, y que González, Jocelyn Ledesma, la producción, operación de este espacio, muchísimas gracias, Dylan.
1: Gracias, Diego, Tate, para todos.
0: Gracias, Tate.
2: Saludos a todos, buen día.
0: Gracias a todos los que nos sintonizaron en redes sociales, en la programación de TUDN Radio. Esto fue Tricolor al Día.
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1: Es domingo 11 de octubre y esta es la información. Atlas y Chivas igualaron a un gol en el clásico tapatío, mientras que América en su aniversario rescató el empate ante Rayados. Hoy Pumas recibe a Cruz Azul en el cierre de la jornada 11. Cleveland Guardians ganó el juego 5 y se instaló en la serie de campeonato de la Liga Americana en Grandes Ligas. Hoy arranca la serie de la Nacional entre Dodgers y Brewers. Max Verstappen se consagró campeón en el Gran Premio de Singapur de la Fórmula 1. Compartió podio con Charles Leclerc y Andrea Kimi Antonelli. Regresaron las ligas en Europa. César Montes hizo gol, Johan Vázquez anotó autogol y Santiago Jiménez se quedó en la banca. Es domingo de NFL y vamos a actualizar los resultados al momento. Hoy más temprano, Jacksonville derrotó a Eagles. Con esto y más arrancamos Contacto Deportivo.

0: bienvenidas a una emisión más de Contacto Deportivo a través de la sintonía de TUDN Radio. Soy Andrea Martínez y los invito a que me acompañen la próxima hora menos pausas comerciales con todo lo que está ocurriendo en el mundo del deporte. Hay mucha actividad y vamos a arrancar este espacio platicando de la Liga MX, porque hoy se termina la jornada número 11 del Apertura 2026 y ayer en una lluviosa Guadalajara, Chivas y Atlas empataron a uno en una edición más del clásico tapatío, el más añejo del fútbol mexicano. Después de que en el primer tiempo le anularan un gol a Chivas por fuera de lugar, llegó el segundo tiempo donde Kevin Zenón al minuto 52 puso enfrente al cuadro de los Zorros. Posteriormente, Ángel Sepúlveda tuvo la oportunidad de empatar el marcador para Chivas, sin embargo falló un penal y es que Camilo Vargas atajó por ocasión número 21 dentro de la Liga MX. Con esto, después ya al minuto 86, Chivas sí logró hacer el gol, cortesía de Ángel Sepúlveda tras la asistencia de Brian Gutiérrez. Por cierto que el rebaño se quedó con 10 en la cancha tras la expulsión de Kevin Castañeda en el tiempo de compensación. Vamos a escuchar las palabras de Hernán Crespo después de este empate.
1: No, era parte del plan porque sabemos que Chivas presiona muy bien. Del hecho, nosotros podíamos encontrar entre líneas a Luis y a Zenón, pero al mismo tiempo sabíamos que ellos achicaban mucho, pelota hacia atrás, iban a achicar mucho, entonces el espacio se iba a encontrar. O sea, son muy buenos presionando hacia adelante, y entonces teníamos que agarrar en un momento donde le podíamos atacar las espaldas. De hecho, así viene el gol, de hecho, así viene las dos jugadas que nombré anteriormente en el primer tiempo, ¿no? Con Montiel y Zenón, como para poder encontrar gente en el medio, o tal vez poder pensar en batear. Me voy lleno también porque tuve la posibilidad de vivir un clásico, de ver nuestro estadio, ver la Fiel, fue espectacular, una lástima. Eso sí me da un poco de bronca. Entendemos todo, pero me da un poquito de bronca. Me hubiese gustado porque se sentía mucho la gente de Atlas, se sintió mucho la localería y le queríamos dar un regalo que se nos escapó por poco.
0: Ahí las palabras de Hernán Crespo. Ahora vamos a escuchar a Gabriel Milito su análisis de este compromiso.
2: Bueno, fue un partido parejo, nos controlamos bastante bien, nos encontramos en desventaja en el segundo tiempo, con una pelota que nos entra en la espalda que obviamente la tenemos que repasar para mejorar ese aspecto. Pero bueno, el rival juega y tiene buen equipo, tiene buenos jugadores, un equipo muy bien trabajado por Hernán. Lo bueno fue que nunca nos rendimos, lo bueno fue que después del 1-0 no nos vinimos abajo, sostuvimos el temple y esa agresividad futbolística para ir en busca del empate. Tuvimos un penal, lo fallamos, después Sepu nos dio el empate y teníamos la ambición de ir por el triunfo, por eso las modificaciones, los cambios, ¿no? Con los ingresos de Efra, bueno, pero el partido, creo que el empate al final estuvo bien, fue un partido de mucho control, de mucha intensidad, como suelen ser los clásicos, ¿no?
0: Sin embargo, este partido, además del empate a uno, no terminó con buenas noticias para el cuadro de Chivas, porque Diego Campillo salió lesionado en el medio tiempo de este clásico tapatío. Cabe destacar que justamente el clásico tapatío de hace un año, Diego Campillo también se lesionó el quinto metatarsiano, pero del otro pie. Vamos a escuchar lo que dijo Gabriel Milito respecto a la lesión del zaguero y seguimos con el tema.
2: Campillo estaba excelente, estaba muy bien. Esperemos que no sea nada grave, tuvo una sensación fea en el quinto metatarsiano, mañana se le van a realizar los estudios, Dios quiera que no sea grave, que sea solo ese pisotón que recibió y quede ahí. De no ser así, va a tener que llenarse de paciencia para volver a pasar lo que ya le tocó vivir con nosotros la temporada pasada. Pero esperemos que eso no sea. Por eso no pudo continuar el partido.
0: Y bueno, ya escuchábamos a Gabriel Milito hace justamente un año, también en un clásico tapatío. Diego Campillo había sufrido una lesión en el quinto metatarsiano, pero del otro pie, del pie izquierdo. Tras realizarse estudios, se confirmó en aquella ocasión que el defensa mexicano se había fracturado y que estaría fuera de las canchas cerca de 3 meses, por lo que se perdió el resto de la apertura 2025 y regresó con Chivas hasta la jornada 2 del torneo pasado para después quedarse como titular. Veremos y estaremos a la espera del parte médico por parte de Chivas sobre la lesión de Diego Campillo. Mientras tanto, en el Estadio Banorte, las Águilas del América, en el festejo de su 110 aniversario, rescataron el empate a 1 frente a los Rayados de Monterrey. Octavio Rivero estuvo en el estadio y nos tiene todos los detalles.
3: Amigos de TUDN Radio, el América no pudo redondear los festejos por su aniversario número 110 con una victoria y terminó empatando a un gol frente a los Rayados de Monterrey en el Estadio Banorte durante la jornada 11 de la apertura 2026, un partido lleno de polémica. Los Rayados se adelantaron el minuto 18 con un espectacular gol de volea del uruguayo Diego Rossi, mientras que Santiago Bueno consiguió la igualada para las Águilas en el tiempo agregado de la primera mitad. Previo a esto, un penal que pudo haber sido sancionado a favor del Monterrey, que el árbitro decide no marcar. El VAR tampoco le dio la indicación de que marcara el penal. Aparte, uno de los acontecimientos más importantes de la noche fue el regreso de Luis Ángel Malagón a la portería americanista después de 7 meses de ausencia por una ruptura del tendón de Aquiles, que también lo dejó fuera de la Copa del Mundo. Así que regresó el señor de la noche a la portería del América, dejando en la banca a Cota, que había sido el arquero titular durante el tiempo de la lesión de Malagón. Ya en el segundo tiempo, América buscó la victoria, pero la falta de contundencia y la expulsión de Borja en los minutos finales terminaron condicionando sus aspiraciones, y al terminar el partido, Guillermo Almada reconoció que su equipo tuvo imprecisiones, especialmente durante la primera mitad, y aseguró que faltó claridad y contundencia para quedarse con los 3 puntos. También destacó el regreso de Malagón y el profesionalismo de Rodolfo Cota, quien respaldó la decisión de devolverle la titularidad al arquero michoacano. Aquí escuchamos a Guillermo Almada.
4: Ganar, eso es lo más importante en el fútbol. Lo buscamos, a veces nos faltó claridad y tuvimos, sobre todo en el primer tiempo, muchas imprecisiones a la hora de construir, porque ellos se agrupan con mucha gente, con mucha experiencia atrás, y bueno, la falta de precisión no nos permitió tener más volumen de juego.
3: Por su parte, Matías Almeida evitó entrar en una discusión sobre los merecimientos de ambos equipos, aunque consideró que el empate fue un resultado adecuado por lo ocurrido en la cancha. El argentino también mostró su molestia por la interpretación de algunas declaraciones que realizó antes del partido. Aquí escuchamos al técnico de Rayados.
5: Y a veces hablar de merecer más es complicado, porque el partido terminó 1-1. Sí, remarco la inteligencia para jugarlo ante un gran rival. Nos pusimos en ventaja con un gran gol. Y bueno, después, sobre el final del primer tiempo, ese gol que llegó previo a la pausa no nos cambió, seguimos de la misma manera.
3: Con este resultado, el América llegó a 21 puntos y se mantiene como líder del campeonato, mientras que Monterrey alcanzó las 14 unidades y ocupa la 10ª posición, todavía fuera de puestos de liguilla. Las Águilas conservaron la cima, pero la fiesta de sus 110 años quedó incompleta y la gente que asistió al Estadio Banorte salieron con un sabor agridulce debido a este empate a una anotación frente a los Rayados del Monterrey. Reportó desde la Ciudad de México para TUDN Radio, Octavio Rivero.
0: Gracias, Octavio, por toda la información de lo ocurrido en este juego entre América y Rayados de Monterrey, pero quienes sin duda sigue sorprendiendo en esa apertura 2026 son los Gallos Blancos del Querétaro, que al menos por ahora están en el tercer lugar de la tabla general, y es que vencieron 2-0 a los Potros de Hierro del Atlante. Goles de Santiago Menchenko al minuto 25 desde la vía penal y otro tanto más de Denilson al minuto 50. Vamos a escuchar las palabras de Esteban González, bastante orgulloso de lo que está logrando con el equipo queretano.
6: La verdad, muy contento. Si el torneo hubiese terminado, la felicidad sería mayor, sería plena. Pero claramente, primero parto por cómo nos representan los jugadores. siento que cuando uno intenta transmitir algo y los jugadores lo llevan a cabo, te representan 100% en la cancha. El resultado es consecuencia de muchas cosas. De repente puede ser un muy buen partido, puede superar al rival corriendo, en movimientos, pero la verdad, independiente del resultado, siento que los jugadores han entendido muy bien los momentos del juego y me quedo con esa parte. Ahora, lo que menciona usted, por eso le digo, parto diciendo ojalá hubiese terminado el torneo para disfrutarlo, pero claramente estamos en una muy buena posición, expectante y lo más lindo, ilusionado. Así como está todo nuestra afición, nuestra hinchada ilusionada, siento que nos estamos representando y no nos estamos traicionando, que es lo más importante. Entonces, contento, orgulloso por el esfuerzo de los jugadores, que son los principales actores, y siento que para nosotros es muy valioso lo que están haciendo. Esperemos que el torneo termine y hacer un balance, un análisis, pero en este minuto estamos súper ilusionados por cómo se desempeñan los jugadores, cómo se entregan en cada balón, y la verdad que me parece que eso es lo más importante, que tú lo que intentes transmitir, no solamente yo, el cuerpo técnico, la institución, ese sacrificio que hacen, lo estamos llevando y lo estamos tangibilizando, que es lo más difícil en el fútbol.
0: Ahora vamos a escuchar las palabras de Miguel "El Piojo" Herrera, que por cierto se enganchó con uno de los reporteros en esta conferencia. Escuchamos lo que dice de su análisis del encuentro y también la pregunta del compañero de los medios de comunicación y la respuesta que le da El Piojo.
7: Pues lo que dije, la verdad es que fue un partido de inicio bastante bien disputado, los dos con llegadas, con disparos de media distancia. Querétaro es un equipo que está peleando arriba y que está haciendo bien las cosas, que juega muy bien al contragolpe, lo habíamos mantenido bien, pero bueno, viene esa equivocación nuestra del penal y de ahí se rompe el partido, ¿no? Y después cuando pudimos haber conseguido algo, no fuimos contundentes. Hoy Alisson hace también un gran trabajo, hace tapa pelotas muy, muy buenas. Y después, bueno, los accidentes del fútbol, ¿no? Justo se resbala un central y les regalamos el segundo gol, ¿no?
8: Sí, justo el primer gol cae al minuto 25, relativamente temprano, y el segundo cae al minuto 5 después de haber empezado la segunda mitad, y realmente no se ve un ajuste claro de tu parte hasta el final, que rompes esa línea de 5 y que en general se rompe el partido. ¿Qué conclusiones sacas de aquí para tu siguiente partido contra Pumas?
7: ¿Eres entrenador? ¿Eres entrenador?
8: No.
7: Entonces, ¿cómo sabes que no un ajuste bueno?
8: Bueno, es lo que yo percibo.
7: Y digo, no te contesto porque no eres entrenador. Pues ya hablaste de parte táctica, pues no lo sabes. Te contestaría si me hiciste una pregunta en concreto.
0: Así la reacción de Miguel "El Piojo" Herrera en esta conferencia de prensa. También hubo duelo de fronterizos. Bravos de Juárez recibió a los Xolos de Tijuana en un encuentro que también quedó empatado a un gol por parte de Juárez. Rodrigo Dourado al 84 y por parte de Xolos se habían puesto al frente justo a la primera mitad con gol de Mourad El Yeusani al minuto 31 desde la vía penal. Vamos a escuchar las palabras de Gustavo Lema, el entrenador de Juárez.
9: Una reacción, no me gustó el primer tiempo, el segundo tiempo tuvimos otra actitud más allá del juego y fuimos a buscar y generamos situaciones y bueno, finalmente cae el gol, pero me parece que merecido, habíamos tenido dos o tres claras, es más, tuvimos alguna más también todavía después del empate, ya con el partido partido y se generan situaciones de gol en los dos arcos, pero me parece que el segundo tiempo no solo convalidamos el empate, sino que podríamos habernos llevado algo más.
0: Ahora vamos a escuchar las palabras de Sebastián Abreu, que justamente habla de cómo le cuesta cerrar resultados en este torneo, y es que de nueva cuenta le sacaron el empate prácticamente en los últimos minutos del compromiso.
10: Sensaciones, sí, se nos está dando una particularidad de que todos los primeros tiempos vamos ganando, bien, tranquilos, solventes, sin ningún tipo de inconvenientes con el rival. En el segundo tiempo tenemos para matar, no matamos, y los últimos 15, 10 minutos sufrimos de más, y nos empatan o nos ganan. No me pregunte por qué, pero es como un fantasma que está instalado hace 3 años en el club. Cuando yo analizaba el suelo, digo, bueno, voy a tener las herramientas como para poder contrarrestar esto, y ahora me está sucediendo a mí. Así que vale, que volverlo bien, a ver de qué se trata. Pero claramente, no matamos. Vamos los primeros tiempos bien, mucha tranquilidad, un buen juego asociado, generando chances, convirtiendo. los segundos tiempos tenemos posibilidades de lapidar el partido, no lo estamos haciendo, en contrapartida del rival, aprovechan las que tiene y termina esa sensación de que durante 75 minutos tuviste controlando el partido y los últimos 15 la sensación, el que arrancó el partido en el minuto 75 parecía de que Juárez dominó los 90 minutos y los últimos 15 nos empataron, nos podrían haber ganado. Bueno, será de mucha más evaluación de otros aspectos, obviamente los que me corresponden a mí, los que obviamente yo me hago responsable, pero ahora que evalúan a ver por qué se mantiene esa constante durante muchos.
0: Otro tema de los que tocó el Loco Abreu en la conferencia de prensa fue el de Gilberto Mora, y es que el jugador no tuvo minutos, sigue recuperándose después de la molestia que sintió con Selección Mexicana, y esta fue la explicación de el por qué y qué molestia es la que tiene Morita.
10: Él sigue en el proceso de recuperación de la inflamación que tiene la cadera. Ustedes saben, tiene 17 años, está en un proceso de maduración, de crecimiento. Pero un chico de 17 años donde tiene esfuerzos, volúmenes, cargas totalmente diferentes a las que tiene que tener normalmente un chico de 17 años. Como en su momento vino a la milla más, que también pasó por lo mismo, bueno, ahora está pasando Pil, que tiene inflamaciones. Y lo que más nos preocupa a nosotros es darle los tiempos de recuperación, volumen, carga, pero no hay ningún tipo de lesión, no hay nada de alarmar, no hay nada de preocuparse, simplemente que hay que darle el tiempo y el espacio correcto para que un chico de 17 años, obviamente, su musculatura y sus articulaciones estén acorde para alto rendimiento, porque el que no sabe, el fútbol no es salud. El que cree que el fútbol es salud, no es salud. El fútbol es alto rendimiento y todo lo que es alto rendimiento trae secuela. Entonces, en la edad de él, tenemos que tener mucho cuidado de que no pase a mayores, está todo controlado.
0: Para este domingo todavía quedan 3 encuentros por llevarse a cabo correspondientes de esta fecha 11. Primero, San Luis estará enfrentando a Santos y Pachuca se estará midiendo a Necaxa. Pero el duelo más atractivo del día, sin duda, es el cruce entre Pumas y Cruz Azul en lo que es la revancha de la final del torneo pasado. Vamos a escuchar las palabras de Keylor Navas, y es que el arquero universitario habló justamente de lo que será enfrentar a la Máquina, equipo que les arrebató el título el torneo pasado. Navas reconoció que dicho partido será inimportante, pero afirmó que ya dejaron atrás el capítulo de la final y buscarán una victoria que los pueda ayudar en sus aspiraciones.
11: Bueno, yo creo que el pasado ya no se puede cambiar, eso es que cada uno es libre de pensar lo que quiera. Yo creo que ya no hay espina, no hay nada, o sea, nosotros no logramos nuestro objetivo, que era ser campeones, ellos ganaron y es lo que hay que aceptarlo. Ahora, todos los partidos son partidos nuevos, ojalá que este partido lo podamos ganar, pero por el presente que tenemos, por el torneo que tenemos enfrente, por el objetivo que tenemos de clasificar, no por algo del que ya no podemos cambiar. Yo creo que gastar nuestra fuerza y nuestra energía y estar pensando en cosas que ya no pueden ser, no se van a cambiar, pues no tiene ningún sentido para nosotros. Tomamos el partido con seriedad, sabemos que nos ha costado un poco ganar en casa, pero bueno, como dije anteriormente y tal vez vaya a ser muy repetitivo, pero el equipo está trabajando con muchas ganas, con mucho esfuerzo para poder revertir la situación y ganar este partido.
0: Por parte de Cruz Azul, Rodolfo Rotondi reveló en una entrevista exclusiva para TUDN con nuestro compañero Adrián Esparza lo que ha sido su evolución después de estar fuera de actividad varios meses en lo que considera su lesión y proceso de recuperación más longevo en toda su carrera futbolística. Aquí lo escuchamos.
12: Y muy contento de poder estar sin dolor, así que ya estamos en la última etapa de recuperación.
13: Hay muchas dudas, mucha gente pregunta, ¿qué te pasó? ¿Cómo fue? ¿Cómo surgió? ¿Desde cuándo lo tienes esta lesión de la fascitis plantar? Si nos puedes explicar cómo se dio.
12: Sí, viene de más o menos jornada 9 del torneo pasado, que empecé a sentir molestia en el talón. Y seguí jugando, entrenando, jugando toda la liguilla. Este torneo volvimos y seguí con la molestia y cada vez era más fuerte, más pesada. Y bueno, contra Toluca, el campeón de campeones, me termino desgarrando el cuádriceps de la otra pierna, justamente por compensar, porque cuando me empezaba a doler mucho, empezaba a hacer todos los esfuerzos con la pierna izquierda. Y una vez que frené, ya tuve muy sensible el pie y empecé el proceso de recuperación, y era un proceso muy lento. Quise apurarlo estando con América y estando en la final, y la verdad que estaba muy dolorido, y ahora ya, por suerte, al fin, sin dolor y poniéndonos a punto físicamente.
13: ¿Cuándo te podríamos ver ya de regreso?
12: Yo creo que con Juárez, si Dios quiere, ya podríamos estar.
0: Así que todavía tendremos que esperar algunas semanas para ver a Rodolfo Rotondi de regreso con la máquina celeste del Cruz Azul. Hay que recordar que esta jornada 11 arrancó desde el viernes pasado con dos compromisos. Primero en el Estadio Cuauhtémoc, Puebla se enfrentó a la Fiera del León, que se puso enfrente en el marcador al minuto 42 con tanto de Ismael Díaz, y después al 87 Puebla rescató el empate con un verdadero golazo de Eduardo Armenta. El cuadro de Javier Gandolfi se quedó con 10 hombres en la cancha tras la expulsión de Jordi Cortizo en el tiempo de compensación. Por otro lado, y en un encuentro de bastantes goles, Tigres derrotó 3-2 a los Diablos Rojos del Toluca de Antonio "El Turco" Mohamed. Al minuto 6, Juan Bruneta, y al 60 también Bruneta hacía dos goles para el cuadro de las de los Tigres, mientras que Guillermo Martínez anotó al minuto 37. Por parte de los Diablos, Paulinho al 42 y Federico Viñas al 54 fueron los anotadores de los goles del cuadro de Antonio "El Turco" Mohamed, que se fue expulsado del encuentro después de un intercambio de palabras con Nahuel Guzmán y con uno de los silbantes. En esta situación, tras ver la tarjeta roja, el director técnico de los Diablos se enganchó con la afición de Tigres y les recordó los campeonatos que le ha ganado al equipo universitario. Así arrancó entonces la jornada 11 de la Liga MX, que terminará este domingo con los tres encuentros que ya les mencionábamos. Nosotros haremos la pausa en Contacto Deportivo, no sin antes invitarlos a que se queden con nosotros, porque regresaremos para platicar de Grandes Ligas. Hoy arrancan las series de campeonato y cada vez estamos más cerca de conocer a los dos invitados para la Serie Mundial. También estaremos hablando de la NFL, porque ya terminaron algunos encuentros y actualizaremos resultados. Hablaremos de lo ocurrido en la MLS y la goleada del Inter Miami, dos goles de Luis Suárez y otros dos de Lionel Andrés Messi Cuccittini, y también el regreso de las ligas en Europa tras la fecha FIFA, actividad de los mexicanos. Una realidad es que no a todos les fue de muy buena manera. Esto es Contacto Deportivo. Ya regresamos con más a la sintonía de tu DN Radio.

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1: Estamos de regreso en Contacto Deportivo. Gracias por seguir en la sintonía de TUDN Radio. Lo decíamos antes de ir a la pausa. Es momento de hablar del béisbol de Grandes Ligas. Este domingo arrancan las series de campeonato. Ayer por la noche los Cleveland Guardians en un juego 5 de serie divisional dejaron fuera a los Chicago White Sox. Luis Quiñones, ¿cómo estás? Bienvenido a Contacto Deportivo. Cuéntanos toda la información de Grandes Ligas.
2: Hola, ¿qué tal, amigos de Contacto Deportivo? Domingo, con el inicio de las series de campeonato en el béisbol de Grandes Ligas, ya la recta final para definir quiénes serán los equipos que van a animar la Serie Mundial de este año en MLB. Inicia hoy la serie de campeonato en la Liga Nacional, con la reedición de la misma serie de campeonato del año pasado. Los Dodgers de Los Ángeles, bicampeones de la Serie Mundial, contra los Cerveceros de Milwaukee, que terminaron este año con el mejor récord de la temporada regular de todas las Grandes Ligas, 113 victorias en lo que va de la campaña. Unos Dodgers de Los Ángeles que dejaron en el camino a los Bravos de Atlanta, mientras que los Cerveceros de Milwaukee se impusieron a los Padres de San Diego en la serie divisional. Ninguno de los dos equipos tuvo que ir a la serie de Wild Card, a la serie de Comodín. Pasaron directo a las series divisionales. Para hoy, en el arranque de este enfrentamiento, un gran duelo de abridores entre Jacob Mishorowski, candidato número uno a ganar el premio Cy Young en el viejo circuito, y por el lado de los Dodgers estará Tarik Skubal, el hombre que llegó en la fecha límite de cambios a la organización de los Dodgers, procedente de los Tigres de Detroit. En esta campaña, Skubal terminó con 12 victorias, 7 derrotas, efectividad de 2.72 de por vida en MLB. En postemporada tiene 3 ganados, 1 perdido, y efectividad de 1.97 en 7 juegos, con 63 ponches en 45 entradas y 2 tercios de labor. Mientras que Jacob Mishorowski tuvo una campaña regular de 16 ganados, 5 perdidos y promedio de efectividad de 1.80 de por vida en postemporadas, 2 ganados, 1 perdido en 4 juegos, con promedio de efectividad de 2.25 en 16 entradas completas, a ponchado a 22. Su salida anterior fue de 4 innings contra los Padres de San Diego en el juego 1 de la serie divisional. Así que todo listo para el inicio hoy de esta serie de campeonato. Para mañana, el duelo de abridores en el juego 2 sería entre Yoshinobu Yamamoto por los Dodgers y Logan Henderson. Mañana lunes también estará iniciando la serie de campeonato en la Liga Americana entre los Guardianes de Cleveland y los Tampa Bay Rays, después que los Guardianes anoche, en un histórico juego donde propinaron un total de 21 ponches a los bateadores de los White Sox, ganaron por blanqueada de 2-0 con un jonrón clave en el cuarto episodio, que produjo las únicas 2 carreras del desafío salido del madero del dominicano José Ramírez. Después de vencer en estos 5 juegos, los Guardianes van a partir de mañana en el Tropicana Field de Tampa contra los Rays, que barrieron en 3 desafíos en la serie divisional a los Yankees de Nueva York. Así que los esperamos hoy domingo, 8 de la noche, tiempo del Este, con el primero entre Dodgers y Cerveceros, y mañana lunes a las 5 de la tarde, el juego 2 entre Dodgers y Cerveceros, y a las 8 de la noche, tiempo del Este, Guardianes contra los Rays. Que tengan una excelente tarde de domingo. Los esperamos con la postemporada de las Grandes Ligas.
1: Muchas gracias, Luis, por toda la información. No se pierdan este juego entre Los Ángeles Dodgers y Milwaukee Brewers hoy a partir de las 8 de la noche, tiempo del Este, por TUDN Extra en su aplicación Euforia, arrancando ya las series de campeonato de la MLB. Llegó el momento de platicar de los emparrillados de la NFL, porque tenemos actividad al momento. Sin embargo, hoy más temprano hubo juego internacional y Philadelphia Eagles cayó ante Jacksonville Jaguars por marcador de 19-17. En estos momentos, en tiempos extra, Giants y Commanders están empatados a 27 puntos, mientras que New York Jets derrotó

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1: Partidos que tenemos en estos instantes en desarrollo, la semana 5 del mejor fútbol americano del planeta, ya muchas narrativas, lo que tuvimos hoy tempranito por la mañana en ese juego en Londres-Inglaterra y además lo que está pasando en territorio estadounidense. Pero como bien lo decías, vamos a platicar del Sunday Night Football, el compromiso en horario estelar que tenemos este domingo, ya en cuestión de horitas, y un compromiso que verá enfrentarse a los Falcons de Atlanta en el Mercedes-Benz Stadium, recibiendo a los Baltimore Ravens. Un equipo de Baltimore que seguramente ya lo sabrán, Lamar Jackson no estará disponible para este partido. Fue uno de los múltiples descartes el viernes cuando se dan a conocer algunas de las designaciones de los jugadores más importantes alrededor de la liga. El pasado viernes se dio a conocer que Lamar Jackson no estaría disponible para este compromiso. Todo esto debido a una lesión en el tobillo izquierdo que fue reiterada por el head coach Jesse Minter. En su lugar, y el que va a arrancar el día de hoy bajo los controles de los Baltimore Ravens, será Tyler Huntley, quien, por cierto, la temporada anterior registró como quarterback titular interino, claro está, una marca de 2 victorias y 0 derrotas. Generalmente, Tyler Huntley, cuando le ha tocado venir desde el banquillo prácticamente en toda su carrera con los Baltimore Ravens, no lo ha hecho mal. Es cierto que tuvo un paso bastante breve en otros equipos, específicamente con los Miami Dolphins, donde le tocó asumir el rol de titular y no lo terminó por hacer de buena forma. Sin embargo, cuando quizás no tiene tanta presión, cuando no tiene los focos y los reflectores delante de él, parece ser que Tyler Huntley puede hacer bien las cosas. Y por parte de Atlanta, bueno, lo de Atlanta me parece bastante interesante. ¿Qué podremos esperar el día de hoy? Un equipo que después de marcar tan solo 16 puntos en las primeras 2 semanas, en esa primera fecha ante los Steelers un total de 13 puntos, en la segunda fecha al verse las caras con un rival divisional como lo fue Carolina, un total de 3 unidades. Después de esas primeras 2 semanas catastróficas, 2 semanas consecutivas marcando 30 o más puntos, el pasado Monday Night Football dándole una paliza a otro rival divisional como lo eran los Saints de New Orleans. En este sentido, los 2 jugadores a seguir el día de hoy para Atlanta, tanto su corredor titular como lo es Bijan Robinson, como su mejor receptor, quien es Drake London. Así que ya lo saben, hoy en punto de las 8:20 de la noche, tiempo del este, se juega el Sunday Night Football. Es la información de la NFL, un gusto estar por acá en Contacto Deportivo.
2: Gracias, Iker, por toda la información. Entonces, ahí está lo que podemos esperar de este Sunday Night. El Monday Night mañana será Buffalo Bills contra Los Ángeles Rams. Vamos ahora con información de la NBA porque estamos en pretemporada y este sábado hubo actividad. Toronto Raptors le ganó 114-106 a Los Ángeles Clippers, mientras que Washington Wizards derrotó 114-108 a Detroit Pistons. Atlanta Hawks le ganó 119-117 a Indiana Pacers y Miami Heat cayó 124-125 contra Minnesota Timberwolves. Boston Celtics ganó 144-106 ante Philadelphia 76ers. Golden State Warriors ganó 111-106 ante Sacramento Kings y San Antonio Spurs se llevó la victoria 102-98 frente a los Phoenix Suns. Ya en actividad de hoy, Dallas Mavericks le ganó 132-115 Houston Rockets y en duelos que están por jugarse, Orlando Magic se enfrentará a Cleveland Cavaliers, Milwaukee Bucks jugará contra Charlotte Hornets y Chicago Bulls se estará enfrentando a los Denver Nuggets. Con el tenis porque terminó el WTA 1000 de China, este torneo que se lleva a cabo en Beijing, que tiene a una nueva campeona,

0: Hablamos de Qin Wensheng. La China actualmente es el número 54 del ranking mundial femenino y tuvo que ingresar a ese torneo mediante una wild card. En la final derrotó a Mirra Andreeva en dos sets de 7-5 y 6-4 para levantar uno de los títulos más importantes de su carrera. Este trofeo es el primero para la China en 2 años, pues el último título que había conseguido fue en el WTA 500 de Japón, mientras que el más importante de su carrera es la medalla de oro olímpica lograda en París 2024. De esta manera, Qin Wensheng ya tiene 6 títulos en su palmarés. Estamos hablando uno de WTA 1000, que es este de Beijing, 2 de WTA 500 y 2 de WTA 250, además de la presea olímpica. China siempre ha tenido jugadoras de importancia en los últimos 30 años en el circuito femenino, pero esto ha crecido exponencialmente con la promoción de muchos torneos, pero nunca una tenista local había podido consagrarse campeona en uno de los eventos más importantes que hay en la gira asiática, como es el WTA 1000 de Beijing. Desde que se reinauguró este torneo en el 2004, ninguna jugadora de China había acercadose a la final. La última en lograr esto había sido Chen Li en el 96, cuando en el torneo todavía era considerado de categoría baja. Sin embargo, 30 años después, Chen rompió el maleficio y ya logró instalarse como campeona. En cuanto a la rama varonil se refiere, se está llevando a cabo el Masters 1000 de Shanghai. En la tercera ronda, Jakub Mensik dejó fuera en 3 sets a Francisco Cerúndolo, mientras que Alexander Bublik también avanzó al derrotar a Brandon Nakashima. Alexander Zverev en 3 sets también dejó fuera a Quentin Haldis y Alejandro Davidovich eliminó en 3 sets a Francis Tiafoe. Hubert Hurkacz también avanzó a los octavos de final. Para esta noche de domingo, madrugada de lunes, duelos se quedan pendientes de tercera ronda. El Lerner Tien contra Casper Ruud, Pablo Carreño frente a Félix Auger Aliassim, Jiří Lehecka contra Rafael Jodar, Stefano Tsitsipas contra Taylor Fritz, Daniil Medvedev ante Dalibor Svina, mientras que Tommy Paul se estará enfrentando a Valentin Vacherot. Arthur Fields jugará contra Botic van de Sanschulp y Sisu Bergs se estará enfrentando a Carlos Alcaraz. Al momento hay 4 choques de octavos de final confirmados ya en este Masters 1000 de Shanghái. Hubert Hurkacz contra Alejandro Davidovich, Alex de Minaur frente a Karen Khachanov, Alexander Zverev contra Alexander Bublik y Artur Gea frente a Jakub Mensik. La Fórmula 1 también tuvo actividad este fin de semana. Se llevó a cabo el Gran Premio de Singapur, el cual fue ganado por Max Verstappen. Oscar Díaz, ¿cómo estás? Bienvenido a Contacto Deportivo. Cuéntanos los detalles.
1: ¿Qué tal, Andrea? Amigos de Contacto Deportivo y TUDN Radio, un gusto estar por acá para platicar de lo que fue el Gran Premio de Singapur. Sí, el Gran Premio de Singapur, la carrera que le faltaba del calendario actual a Max Verstappen por ganar. Es cierto, le falta ganar en Madrid, pero de circuitos donde se haya corrido más de una vez, ya en todos los de este presente calendario ha podido ganar Max Verstappen. La carrera que comenzó bastante lenta, no hubo lluvia, pero el top 6 no se movió. Verstappen, seguido de Leclerc, Hamilton, Antonelli, Norris y Piastri, no se movió en lo absoluto. Lo que sí le costó a Max Verstappen es abrir un gap de más de un segundo sobre Charles Leclerc. Lo pudo hacer hasta la vuelta número 11, cuando tuvo 1.2 segundos de ventaja. A partir de la vuelta 19 empezamos a tener cambios de neumáticos. Hubo una cosa muy marcada. El neumático medio era muy malito, era muy lento. El suave sí se degradaba un poco nada más, más rápido que el neumático medio, pero era bastante más rápido. Era la llanta en la que tenías que estar el día de hoy la mayor cantidad de vueltas posibles. También a partir de aquí, bueno, los que estaban en suave cambiaron a medio, los que estaban en medio cambiaron a suave. Ahí no hubo mucha diferencia. Para la vuelta 32, cuando entró Max a boxes, ya tenía una ventaja increíblemente de 19 segundos sobre el segundo lugar. Es decir, sí le faltaba su pit stop, pero tenía una gran ventaja sobre los McLaren, que tampoco habían tenido su detención en boxes. En la vuelta número 39, a partir de aquí todo se mantuvo igual, pero en el giro número 39 hubo un virtual safety car que alteró un poco el orden. Prácticamente todos los pilotos que estaban arriba entraron a cambiar neumáticos para, bueno, estar protegidos de cara al final de la carrera. El único que no lo hizo fue Lewis Hamilton. Inicialmente se pensó que fue porque el equipo no lo llamó, pero se confirmó tanto Lewis Hamilton como el equipo de Ferrari que sí lo llamaron, y Lewis Hamilton es el que no decidió entrar a boxes. A partir de aquí, Max empezó a tener problemas de comunicación con el equipo, algunos problemas con el auto, pero nada para alarmarnos. Lo que sí es que Lewis Hamilton quedó bastante desprotegido al no haber entrado en boxes debajo de las condiciones de Virtual Safety Car. Lo intentó adelantar Lando Norris, no pudo. Kimi Antonelli aprovecha, adelanta a Lando, en la misma vuelta adelanta a Lewis Hamilton y eventualmente Lando Norris puede pasar al 7 veces campeón del mundo para que también en la última vuelta, bueno, la penúltima vuelta, Oscar Piastri pueda adelantar a Lewis Hamilton para dejar en sexto al piloto británico. Un error terrible que tuvo él en la decisión, en tomar decisiones a la hora de la carrera, que lo relega hasta la sexta plaza cuando pudo haber estado peleando por el podio. De esta forma, quedan las posiciones con Max Verstappen al frente en primer lugar, seguido Charles Leclerc, tercero Kimi, cuarto Lando, quinto Piastri, sexto Hamilton, séptimo Lawson, octavo Hülkenberg, noveno Russell, que recuperó desde el fondo, y décimo Heyer, que hizo lo mismo. Y ahora Kimi Antonelli tiene una ventaja de 102 puntos. Necesitará ganar en Austin y que George Russell quede en novena posición o peor para ser campeón del mundo en el siguiente Gran Premio. Hasta aquí lo que sucedió en el Gran Premio de Singapur. Abrazo fuerte.
0: Gracias, Oscar, por toda la información. Ahí está entonces lo ocurrido en el Gran Premio de Singapur este fin de semana en la Fórmula 1. Terminó la fecha FIFA y eso significa que regresa el fútbol de las ligas alrededor del mundo. Vamos con la Major League Soccer. Toronto venció 2-1 a Montreal, mientras que Chicago Fire se llevó la victoria 2-1 ante New York City FC. Atlanta United cayó 3-1 ante Cincinnati, mientras que Charlotte venció 3-2 a Dallas. El Inter Miami goleó 4-0 a DC United, doblete de Luis Suárez y doblete de Lionel Messi. Germán Berterame jugó todo el partido, pero no pudo anotar. Vamos a escuchar las palabras del entrenador de las Garzas, Kili González, después de la victoria.
2: Lo primero que quiero resaltar es lo que había dicho en la semana, que nosotros necesitamos volver a ganar, y bueno, lo hicimos de una manera contundente. Obvio que ya en pocos días tenemos que volver a jugar aquí y la temperatura es complicada, pero bueno, estamos preparados y vamos a recuperarnos muy bien ya desde mañana, y en base a eso veré quiénes son los mejores que están para poder competir el miércoles. Por eso empecé a hacer algunos cambios para poder manejar un poco de las temperaturas y el cansancio acumulado que están teniendo mis jugadores, algunos de selección con viaje y todo eso suma todo. Me gustó mucho el tema de, es un equipo que enfrentamos que maneja muy bien las transiciones y creo que no hemos sufrido tanto defensivamente. Eso me pone muy contento. Yo creo que defendimos muy bien y fuimos muy contundentes y convertimos los momentos justos y bueno, y creo que podríamos haber hecho algunos goles más, así que me voy muy conforme con lo que han hecho los jugadores, más allá que hay que corregir algunas cositas.
0: Las palabras del entrenador de Inter Miami. En otros resultados, New England Revolution cayó 3-0 ante Seattle Sounders, Orlando City venció 3-2 a Columbus Crew, Philadelphia Union se llevó la victoria 2-1 ante el Real Salt Lake, New York Red Bulls le ganó 4-1 a San Diego, Jorge Rubalcaba fue titular, hizo gol al 27 y salió al 81, Nashville venció 4-1 a Austin, Minnesota United empató a 2 contra el Houston Dynamo, Héctor Herrera no tuvo actividad, el Sporting Kansas City y Portland Timbers empató a 3, Colorado Rapids y San José Earthquakes empataron a 1, mismo resultado que se dio entre LAFC y Vancouver Whitecaps. Para este domingo, San Luis City se estará enfrentando a Los Ángeles Galaxy de Irving el Chucky Lozano. Hasta el fútbol europeo, en España el Rayo Vallecano empató sin goles contra el Athletic Club. Por manifestaciones de la gente, el partido fue suspendido y se quedó con el marcador empatado sin goles por esta situación. Por otro lado, el Atlético de Madrid le ganó 2-1 al Alavés, Obed Vargas no fue convocado. Barcelona le ganó 3-0 al Getafe con goles de Aaron Gordon, Gabriel Jesús y Jules Koundé, mientras que el Real Madrid venció 1-0 al Villarreal con tanto de Yana Diomande. Se quedó con 10 en la cancha también tras la expulsión de Vinicius Junior al 72. Por cierto que José Mourinho no compareció a la rueda de prensa posterior al partido esto para evitar una sanción que le impidiera sentarse en el banquillo los próximos duelos ante el Sevilla y Barcelona, porque dijo que iba a expresar su malestar por el arbitraje, pero no quería ser suspendido para poder estar con su equipo los próximos dos compromisos, así que decidió no presentarse a la rueda de prensa. En España, en estos momentos también hay actividad. El Valencia de Javier Aguirre al 89 está empatando a 2 frente al Racing de Santander. El Elche y el Celta de Vigo empataron sin goles. La Real Sociedad le ganó 3-2 a Deportivo La Coruña y el Real Betis goleó 5-2 al Osasuna. Álvaro Fidalgo se quedó en la banca. En la Premier League de Inglaterra, este domingo, Crystal Palace venció 3-1 a Nottingham Forest. Hull City empató a 2 contra Everton y Manchester City venció 3-0 a la Liverpool. Mientras que en la Serie A de Italia, Como y Roma empataron sin goles. La Lazio derrotó 3-1 a Monza. Lecce cayó 2-1 ante Bolonia. Sassuolo y Milan empataron a 1 gol y el Cagliari frente a la Juventus acaba de terminar su juego y está terminaron empatados a 1 gol. En Francia también hubo actividad este domingo. El Nice venció 2-1 al Strasbourg, mientras que el Stade Rennais empataron a 1 contra el Auxerre, y en duelo que acaba de terminar, el Marsella venció 2-0 al Troyes. En la Eredivisie de los Países Bajos este domingo, Utrecht venció 3-1 al Willem. El Zwolle cayó 1-0 ante el Cambuur. Telstar y ADO Den Haag empataron a 2 goles y el Groningen derrotó 5-1 al Excelsior. En la Bundesliga alemana solamente hubo 2 encuentros. Colonia venció 2-1 al Borussia Mönchengladbach y el Freiburg también derrotó 2-1 al Schalke 04. En Grecia, Armando Lormía González se quedó en la banca en la victoria 1-0 de su equipo, el Olympiacos, ante el Panathinaikos. En Portugal este sábado, el Porto venció 2-1 a Marítimo. Santiago Jiménez se quedó en la banca y mañana el Famalicão de Patricio Salas se estará enfrentando al Alverca. En la Championship de Inglaterra, el West Ham United el viernes empató a 1 contra el Queen's Park Rangers. Edson Álvarez no fue convocado y el sábado el Middlesbrough venció 1-0 al Wolverhampton. Raúl Jiménez no fue convocado. En Rusia, este sábado, el Lokomotiv de Moscú goleó 5-0 al Fakhel Voronezh. César Montes jugó todo el encuentro e hizo gol al minuto 49. Y hoy, el Dinamo de Moscú venció 1-0 al Rubín Kazán, pero Luis Chávez no tuvo actividad. En cuanto al fútbol argentino se refiere, también hay resultados en estos momentos, pero antes vamos a repasar lo ocurrido el sábado. Barraca Central venció 2-0 a Huracán. Central Córdoba empató a 2 contra Estudiantes de La Plata. Tigre cayó 2-1 ante Banfield y River Plate le ganó 1-0 a Estudiantes Río Cuarto. Todo esto lo decimos el sábado. Ya en actividad de hoy, San Lorenzo venció 1-0 a Deportivo Riestra y al medio tiempo Argentinos Junior le está ganando 1-0 a Platense y Rosario Central le está ganando 1-0 a Independiente Rivadavia. Más tarde, Racing Club se estará enfrentando a Belgrano y Talleres se estará enfrentando a Independiente. Y antes de cerrar este espacio, vamos con la Liga de Expansión, jornada 12 que terminó este sábado. Tlaxcala le ganó 4-2 a Piratas. La Jaiba Brava empató sin goles contra Durango. Dorados cayó 3-1 ante Cruz Azul Hidalgo. Mineros de Zacatecas empató a 2 contra Cancún. Y Venados y Leones Negros igualaron a un tanto en el cierre de la jornada 12 de la Liga de Expansión en esta apertura 2026. Así estamos llegando a la final de Contacto Deportivo. Quédense en TUDN Radio porque tenemos más para ustedes. Yo soy Andrea Martínez. Que tengan un excelente domingo. Nos escuchamos. Hasta la próxima.

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Brujita Verón ganó la Copa Libertadores en 2009 con Estudiantes, igualando la hazaña de su padre. De igual manera, también brilló en el viejo continente en equipos como la Lazio, el Manchester United y el Inter de Milán. Su liderazgo y técnica lo convirtieron en figura en Argentina y en Europa.

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7: Bienvenidos, bienvenidos amigos de TUDN Radio, esto es Deportes Plus, hora y media con lo mejor del mundo del deporte, todo lo que nos ha dejado este fin de semana, la conclusión de la jornada número 11 del fútbol mexicano, también ya terminó la ronda divisional en la MLB, hoy comienza la serie de campeonato entre Dodgers y Cerveceros, la semana número 5 de la NFL, también toda la acción de la gira asiática del tenis, ya lo escuchaba usted, el Gran Premio de Singapur, Max Verstappen y la su segunda victoria de este año 2026. Quien los saluda con mucho gusto, un servidor Oscar Díaz y quien me va a estar acompañando, Diego Silva. Diego, ¿cómo te encuentras?
8: ¿Qué tal, Oscar? Un gusto en saludarte, saludar a, también a toda la gente que nos está escuchando y que también los de las redes sociales se vengan ya para acá. Feliz de estar nuevamente en estos espacios de Deportes Plus por segunda vez en este fin de semana. Un Deportes Plus muy cargadito de muchísimo deporte, las conclusiones de varias competencias en los diferentes ámbitos deportivos. También tenemos toda la actualización e información de la semana 5 de la NFL, que está muy movidito actualmente. En estos momentos están jugando partidos, ya finalizaron algunos, y para todo ello vamos a tener a nuestro buen Iker Glés aquí totalmente en vivo para que nos cuente puntualmente la información. Pero feliz de darle inicio a este programa, mi querido Oscar, y contar toda la información que está pasando.
7: Así es, ya tendremos varios reportes e invitados a lo largo del programa para platicar de los distintos temas, de todo lo que nos ha dejado el mundo del deporte durante este fin de semana, y que bueno, ya había escuchado usted todo lo que tenemos para el día de hoy, todo lo que le tenemos preparado. Arrancamos, si te parece, Diego, con el mundo del tenis, porque sí, en el mundo del tenis estamos en este momento viviendo lo que se le conoce como la gira asiática. Tenemos tanto el Masters de Shanghái como el Open de China, que el día de hoy tuvo su final, con la China ganando ante su gente. Pero para platicarnos toda la información de esta gira asiática del tenis, nuestro compañero de TUDN Radio, Oliver Figueroa. Primero que nada, Oliver, ¿cómo te encuentras y cómo se vivió esta victoria de la local en el Open de China? ¿Cómo estás, Oliver?
9: ¿Cómo están, amigos de Deportes Plus? Fuerte abrazo, feliz domingo para todos. Justamente como lo venían platicando, para abordar el tema del Masters 1000 de Shanghái, por un lado, el China Open del otro, en la actividad que tenemos del tenis, empezando por el abierto de Shanghái en el tema de los hombres, este Masters 1000. El día de hoy, en la continuación de la ronda de 32, tuvimos ya algunos resultados. Alexander Zverev en tres sets tuvo que vencer a Quentin Halys, el francés, 6-4, 6-7 y 6-3. El alemán sigue vivo en el torneo. Davidovich Fokina, un español que ha tenido un progreso extraordinario en los últimos dos años, venció a Francis Tiafoe, un muy duro encuentro, uno de los mejores partidos, y no defraudó, se define en 3 sets, 7-6, 4-6 y 7-6. La verdad es que Davidovich Fokina se empleó a fondo y venció a uno de los que quizás se planteaban como favoritos para este certamen. En más de los resultados, Alexander Bublik venció a Brandon Nakashima en 3 sets. Prácticamente la mayoría de los partidos de hoy se definen todos hasta el tercer set. Jakub Mensik venció a Francisco Cerúndolo por los mismos parciales, mientras que Uber Urcax derrotó al chino Xu Jin, 6-2, 3-6 y 6-3. En los partidos que tenemos ya para el día de mañana, lunes, en la continuación de la ronda de 32, los encuentros más destacados: Carlos Alcaraz enfrentará a Sisu Bergs en punto de las 6 de la mañana, tiempo del este. Arthur Fields contra Botic Van de Salchup, y Tommy Paul frente a Valentín Bacherot. Ya más tarde comienzan los duelos de octavos de final. algunos de los partidos ya definidos. Alexander Zverev contra Alexander Bublik va a ser un muy buen duelo, y también el partido de Uber Urcax contra Davidovich Fokina, además del de Alex de Miñor frente a Karin Khachanov. Eso en lo que nos espera para el día de mañana en este Masters 1000 de Shanghái. En lo que respecta a el China Open, en la actividad de el cuadro femenino, recordar que la semana pasada le tocó a los hombres, ahora a las mujeres. El día de hoy tuvimos la gran final y que se la llevó la china Qin Wensheng contra Mirra Andreeva, 7-5 y 6-4 en las estadísticas. 4 break points conseguidos de la china de 8 posibles, mientras que Mirra Andreeva solamente concretó 2 de 6 posibles. En el tema de la efectividad en los segundos servicios fue sobre todo la clave, porque en los porcentajes de primer servicio Mirra Andreeva tuvo mejor efectividad, 71 sobre 38, un porcentaje muy bajo. Eso sí, los puntos ganados con ese primer servicio, 73% de Qin Wensheng sobre 60 de Mirra Andreeva, pero la diferencia fue en el segundo servicio, 68% sobre 45, y ahí estuvo la clave para que Qin Wensheng se llevara este China Open. Así que, bueno, en el cuadro femenino, ahí estuvo el resultado. Recordar que la semana pasada, Novak Djokovic se llevó este título al enfrentar a Alex de Minaur. Se tuvo que retirar el australiano ya en el segundo set. El primero lo había ganado el serbio, y bueno, por eso se llevó el título Novak Djokovic, que pues se mantuvo invicto en este certamen. La cantidad de partidos sin perder del serbio fue espectacular. Así que bueno, esta es parte de la información, amigos de Deportes Plus, que hemos tenido en el mundo del tenis. Vendrá la recta final de la temporada, más adelante las ATP Finals para cerrar el año, pero todavía nos quedan un par de torneos previo a eso. Es la información, amigos de Deportes Plus. Yo les mando un fuerte abrazo de vuelta, deseándoles, por supuesto, un feliz domingo, y estamos al pendiente de lo que suceda en el mundo del tenis y con los favoritos. Veremos si Carlos Alcaraz puede ganar este torneo con una ausencia de Jannik Sinner, que confirma, por cierto, que ya no va a poder jugar en lo que resta del 2026. Es la información, fuerte abrazo, feliz domingo.
7: Muchísimas gracias, Oliver, ahí lo tenemos. Y que justo la dejaba ahí votando, Oliver, al final, Diego, y es el tema de Jannik Sinner, que ya no va a estar disponible este año 2026 para pues cuidar su rodilla, que lo había mantenido fuera de varios torneos, sobre todo el tema del US Open, que fue el más sonado. Era posiblemente la oportunidad para que Jannik pudiera ganar con un Carlos Alcaraz que pues no venía de la mejor forma, ¿no? Venía regresando apenas de esa lesión de su muñeca, pero que no había estado fino, y verdaderamente no lo estuvo cuando cayó ante Ben Shelton en ese US Open. El tema de Sinner, precisamente, que, a ver, yo no sé si como tal preocupe, creo que sí es un golpe bastante duro haberlo perdido pues casi la mitad del año de esta temporada 2026, pero que bueno, se pierde, digamos, de Grand Slams únicamente el US Open, y de los torneos que se estará perdiendo, pues bueno, evidentemente toda la gira asiática, el Masters 1000 de París, las ATP Finals en Turín. No va a poder defender también los títulos que consiguió el año pasado en Viena y en París. Pero creo que, a ver, te habla un poco de lo que es la carga que atraviesan no solamente tenistas, pero deportistas, y no solamente los cualquiera, digamos, los de élite que llegan a pasar por esto. Ya lo vimos con Alcaraz este año, lo estamos viendo también con Sinner, y que también de cierta forma nos deja cositas interesantes, como poder ver a tenistas como Zverev, que nunca habían ganado un Grand Slam, y este año ya lleva 2. Y a ver si el siguiente año, ya con ese envión anímico de haber ganado 2, puede ser más competitivo en torno a Sinner y Alcaraz.
8: Ya lo dijiste todo puntualmente, mi querido Oscar. Un Jannik Sinner que a lo mejor no fue el año que él esperaba en este 2026. Pero ahora yo te cambio la pregunta.
7: Venga.
8: ¿Te vas satisfecho? Imagínate que ganas el Wimbledon. Jannik Sinner se coronó en este Grand Slam. ¿Te irías satisfecho ya al ganar un Grand Slam en este año?
7: Siendo Sinner, no. Siendo Zverev, por ejemplo, a ver, si nunca había ganado un Grand Slam en mi vida, en mi carrera, y conseguí uno, incluso conseguí 2 en una misma temporada, ahora sí que, como dicen, haya sido como haya sido, con o sin Alcaraz, con o sin Sinner, pero finalmente tú estuviste ahí. Si la puerta estuvo abierta para todos los demás y tú fuiste el que tomó la oportunidad de que no estuvieran los dos más grandes de este momento, pues sí tiene su mérito. Te digo, si yo fuera Sinner o un Alcaraz con un Grand Slam, entendiendo la capacidad, hasta dónde llegan mis capacidades, te diría que no estoy contento. Pero si soy un tipo como Zverev o un tenista, no como tal de segunda línea, pero los que no llegan a competir finales, pues sí estaría contento.
8: Sí, totalmente. Entonces, por eso ahí va la pregunta, porque sí puede ser una actividad que no tuvo un año, que no tuvo Jannik Sinner en el tenis, pero del todo pues se va con Grand Slam en Wimbledon, se va con los ATPs de Roma, Madrid, Monte Carlo, Miami, señor, Indian Wells. Entonces tuvo un gran inicio de año, al final las lesiones no lo beneficiaron, pero puede ser que dentro de todo lo que cabe, a lo mejor para Jannik Sinner se va medio satisfecho, a lo mejor no del todo, pero como tú lo dices, mi querido Oscar, para estos tenistas que son de medio pelo, que apenas pueden contra Jannik Sinner o Alcaraz, también les fue muy bien en este año.
7: Que digamos, a ver, en ese sentido, a lo mejor para Sinner fue dar un pasito atrás este cierre de año, para dar dos al arranque del año que viene. Aquí la información del tenis.
6: Dos quarterbacks, dos premios al jugador más valioso y un enfrentamiento que podría repetirse en el próximo Super Bowl. El Monday Night Football de la semana 5 nos presenta un auténtico duelo de gigantes. Los Buffalo Bills de Josh Allen visitan a Los Ángeles Rams de Matthew Stafford, los dos últimos MVP de la NFL frente a frente.
0: And the AP most valuable player is Josh Allen.
6: Josh Allen conquistó el premio en 2024 después de una temporada espectacular con Buffalo. 3,731 yardas por pase, 28 touchdowns aéreos y solamente 6 intercepciones. Pero también fue una amenaza por tierra, con 531 yardas y 12 anotaciones, 40 touchdowns totales para llevar a los Bills a una marca de 13 victorias y 4 derrotas.
2: The 2025 AP Most Valuable Player is
0: Great Matthew Stafford.
6: Un año después, Matthew Stafford conquistó su primer MVP a los 37 años, firmando una de las mejores temporadas de su carrera. En 2025 lideró toda la NFL con 4,707 yardas por pase y 46 touchdowns contra solamente 8 intercepciones. Los Rams terminaron con 12 victorias y 5 derrotas, dos generaciones y dos de los brazos más peligrosos del fútbol americano. Ahora los Bills llegan con 3 victorias y 1 derrota, mientras que Los Ángeles presenta marca de 2 ganados y 2 perdidos. Y aunque apenas estamos en octubre, ambos aparecen entre los principales aspirantes al campeonato. Este lunes, en el SoFi Stadium, tendremos mucho más que un partido de temporada regular. El MVP de 2024 contra el MVP de 2025. Josh Allen contra Matthew Stafford. Un duelo que podría reencontrarse en el próximo Super Bowl.
7: Ahí lo teníamos, este posible duelo de MVPs que se puede dar al final de la campaña, pero para platicar de todo lo que está sucediendo en esta semana 5 de la NFL, tenemos a nuestro compañero y amigo Iker Glés. Iker, primero saludarte, ¿cómo te encuentras en este fin de semana? Buenos partidos hemos tenido, ¿no?
10: Diego, felicitarte de nueva cuenta, espero lo hayas pasado muy bien. Y bueno, lo decías, ¿no? La semana 5 de la NFL en desarrollo, platicar un poco de cómo se han dado las cosas, buenos compromisos. Hoy arrancó la actividad en punto de las 9:30 minutos de la mañana, tiempo del este, desde Londres, Inglaterra, con un partido que se define prácticamente la última jugada del compromiso, como lo hace la victoria de los Jaguars de Jacksonville 19-17 frente a los Eagles de Filadelfia. Una última patada, un último gol de campo de Cam Little, que sabemos que es uno de los mejores pateadores, al menos en cuestión del rango largo que tiene el pateador de los Jaguars, la termina conectando y de esta forma Jacksonville, así como dicta inclusive la historia de esta franquicia en Inglaterra, se lleva la victoria. Ya en los Estados Unidos, repasar por cierto el primer empate de la campaña 2026, los Washington Commanders y los Giants de Nueva York, que no pudieron pasar de este resultado, 27-27.
7: Una duda, Iker, sí, en el fútbol americano, ¿qué tiene que suceder para que se queden con un empate? Porque no es común que tengamos empates.
10: Sí, es poco común. Las reglas como tal del fútbol americano tratan de que no existan tanto los empates. Para la gente que quizás no está tan familiarizada con el fútbol americano, en el fútbol americano se juegan 4 cuartos, esto en campaña regular. Una vez existe el empate, la paridad, al término de estos 4 cuartos, nos vamos a un quinto cuarto, por llamarlo de alguna forma, un periodo de 10 minutos, y esto en campaña regular. Si ninguno de los dos equipos logra romper el empate, así acaba el partido. Esto no pasa en la postemporada porque evidentemente al ser un partido eliminatorio tenemos que tener un ganador. Si llegara a existir la paridad después de cuatro cuartos de la postemporada, nos tenemos que extender hasta que uno de los dos equipos obtenga la ventaja. Que nos podríamos ir de largo con ya las reglas y el tema de las posesiones. Ha habido distintos cambios en los últimos años. Ya los dos equipos sí o sí tienen que tener al menos una posesión.
7: Un poco más justo.
10: Te lo voy de que es muchísimo más justo. Esta regla cambia a partir del tan famoso partido de los 13 segundos entre Patrick Mahomes y Josh Allen, donde los Bills de Buffalo, así como también lo dicta su historia, quedaron a las puertas de un resultado importante. Pero continuar, Oscar, Diego, si les parece, con más actividad de este día, la semana 5 de la NFL. Les decía, ya de regreso en los Estados Unidos, la victoria de los Jets de Nueva York 17-12 contra los Browns de Cleveland, un equipo de Cleveland que venía de otorgar buenas cuotas de fútbol americano, no lo puede refrendar en esta semana y prácticamente se puede despedir. Al momento falta mucha campaña, pero del liderato de su división, al menos por esta semana, porque los Steelers de Pittsburgh lo ganaron 34-22 frente a los Colts de Indianapolis. Un gran partido de los Steelers. Jalen Warren ya tiene que ser uno de los jugadores de la semana. Casi 200 yardas totales en un solo jugador. 101 yardas por tierra, 87 yardas por recepción. Corredor que cumple en las dos facetas del juego y fue vital para la victoria de Pittsburgh. Uno de los equipos que no había ganado hasta el momento en la campaña, los Tejanos de Houston, vencen a los Titans de Tennessee 26-3. Y por cierto, importante, en información de último momento en relación a los Tejanos de Houston, recordarán, Oscar, Diego, que lo platicábamos ayer en Deportes Plus, precisamente, sí. Marvin Harrison Jr. llega a los Tejanos de Houston, fue intercambiado por los Cardinals de Arizona, era prácticamente un hecho que lo iban a intercambiar, solo faltaba saber el destino de Marvin Harrison Jr., que al final se va a reunir con CJ Stroud, que fue su mariscal de campo en la universidad. Seguimos con más resultados de este fin de semana. Victoria para los Vikings de Minnesota 23-3 al enfrentar a los Saints de New Orleans. Los Patriots, que cada vez se acercan más, y cuidado con esta versión de New England, al equipo de la temporada anterior, 45-17 contra Las Vegas Raiders. Victoria también para los Bengals de Cincinnati, 31-24 frente a los Dolphins de Miami, y una paliza poco pronosticada, Green Bay Packers 31, Chicago Bears 7. Tres partidos en desarrollo en estos instantes. Duelo divisional del sector oeste de la conferencia americana, Chargers frente a Broncos, Cardinals contra los Lions, este partido empatado a 7 puntos, y un gran compromiso de rivales de la división oeste de la conferencia nacional. Seattle Seahawks ya está derrotando 10-7 a los San Francisco 49ers.
8: Iker, con el gusto de saludarte, platicar también algo que quería tomar en cuenta, lo de los Minnesota Vikings, un equipo que a lo mejor no tiene tanta jerarquía en la NFL, un equipo que tenía pocas aspiraciones, o bueno, no estaba tanto en la mira al inicio de la temporada. Hoy son invictos, hoy tienen 5 victorias, hoy es uno de los mejores equipos de la NFL, y más que nada se caracteriza, se puede decir, por la defensa comandada por su coordinador defensivo Brian Flores. Este equipo aspira o puede meterse dentro de los mejores en esta temporada de la NFL, incluso pensar en el Super Bowl, o hace falta verlos, que caminen la temporada, que se enfrenten a unos 49ers, que se enfrenten un equipo de jerarquía que te pueda competir en verdad.
10: Es una gran pregunta que de hecho nos hemos planteado en Play Action, de qué tan real es el momento, la actualidad de los Minnesota Vikings, que si bien es cierto, y lo decías, Diego, platicando un poco de la defensa, lo de Brian Flores es un coordinador defensivo que ya viene dando muchos resultados en las franquicias donde ha estado. Trató de ser coordinador, trató de ser head coach, no le fue muy bien con los Dolphins de Miami, también algunas situaciones extracancha que no lo ayudaron, pero un coordinador defensivo de calidad comprobada. Creo que la plantilla, o al menos los jugadores defensivos, y mientras tengas una buena defensiva, la realidad es que le puedes competir a casi todos los equipos de la NFL. Mis dudas llegan a la ofensiva, porque tienes sí a nombres importantes como Justin Jefferson, también acompaña lo de Kyler Murray, pero hablando de Kyler Murray, mi duda podría llegar por ahí, porque quizás ya a la hora de enfrentarte a equipos más compactos, a equipos más completos, vas a necesitar un mariscal de campo de élite, que yo no sé y no creo, francamente, que el mero tema del coaching te pueda alcanzar para dar el siguiente paso. Probablemente estén en la postemporada, pero no creo que puedan llegar a la final de conferencia, por ejemplo, ni se diga al Super Bowl.
7: Perfecto, Iker, muchísimas gracias y bueno, agradecerte por tu tiempo y también invitar a la gente de manera rápida que estén al pendiente de Play Action en los espacios de TUDN Radio.
10: Correcto, Oscar, hacerles la invitación todos los sábados en la señal de TUDN Radio y nuestras redes sociales en punto de la 1:00 p.m. tiempo del este, ahí nos pueden encontrar, y si quieren más NFL vayan todos los martes a las 8:30 p.m. de la noche tiempo del este a YouTube, a Facebook, a Alex de TUDN Radio, ahí platicamos y desglosamos un poco más a profundidad lo que deje la semana de la liga.
7: Perfecto, Iker, abrazo fuerte.
10: Abrazo.
8: Gracias, Mike.
7: Aquí tenemos la información de la NFL. Y antes de ir a la pausa, vamos a platicar un poco lo que fueron los juegos del día de ayer de la Liga MX, la fecha número 11. El día número 2 de esta fecha número 11, día sábado, porque tuvimos varios compromisos. El primero de ellos, duelo de fronterizos. Juárez y Tijuana se vieron las caras en un empate 1-1 con anotación primero de Murat El Jesuani del conjunto de Tijuana al minuto 31 por la vía penal, y un gol de Rodrigo Dourado hacia el final del compromiso al minuto 84 para poner el empate allá en la frontera. Y bueno, justo después de este partido habló el técnico de los Xolos de Tijuana, Sebastián El Loco Abreu, sobre que verdaderamente están dejando escapar compromisos, así como les pasó contra Atlas, les acaba de pasar contra Juárez. Lo escuchamos.
11: Sensaciones, sí, se nos está dando una particularidad de que todos los primeros tiempos vamos ganando, bien, tranquilos, solventes, sin ningún tipo de inconvenientes con el rival. En el segundo tiempo tenemos para matar, no matamos, y los últimos 15, 10 minutos sufrimos de más y nos empatan o nos ganan. No me pregunto por qué, pero es como un fantasma que está instalado hace 3 años en el club. Cuando yo analizaba el suelo, digo, bueno, voy a tener las herramientas como para poder contrarrestar esto, y ahora me está sucediendo a mí. Así que ahora hay que volverlo bien, a ver de qué se trata. Pero claramente nos matamos, vamos los primeros tiempos bien, mucha tranquilidad, un buen juego asociado, generando chances, convirtiendo. Los segundos tiempos tenemos posibilidades de lapidar el partido, no lo estamos haciendo, y en contrapartida el rival aprovecha las que tiene y termina esa sensación de que durante 75 minutos estuviste controlando el partido, y los últimos 15 la sensación, el que arrancó el partido en el minuto 75 parecía de que Juárez dominó los 90 minutos y los últimos 15 nos empataron, nos podrían haber ganado. Bueno, será de mucha más evaluación de otros aspectos. Obviamente los que me corresponden a mí, los que obviamente yo me hago responsable, pero habrá que evaluar a ver por qué se mantiene esa constante durante muchos.
7: Ahí escuchamos las palabras del Loco Abreu, Diego, y que otra de las razones por las que pudieron haber perdido, otra de las historias, el partido de ayer, Gilberto Mora no jugó. Y es un equipo que sin Gilberto se cae muchísimo.
8: Sí, dentro de lo que cabe, a ver, la ofensiva del conjunto de Xolos de Tijuana no es que tenga tanta pieza con la cual le pueda mover el Loco Abreu. Ayer Gilberto Mora ni siquiera saltó a la banca debido a que carga esta lesión, y que todo dependa tu ofensiva de Nacho Rivero, que Yael Padilla pues no entró conectado al equipo, no le fue bien en este Xolos de Tijuana en esta apertura 2026. Pues sí, queda mucho que desear, mi querido Oscar. Vamos a ver qué sucede con este Xolos de Tijuana, que está a ras de la liguilla.
7: Sí, señor, y un Xolos que bien sabemos de visita se desconoce este equipo y se le olvida cómo jugar. Al regresar, porque ya vamos a la primera de nuestras pausas del día de hoy, el resto de la fecha 11 de la Liga MX, también estaremos hablando más adelante del arranque de la ronda de campeonato en la MLB, por supuesto el Gran Premio Singapur de la Fórmula 1 y mucho, mucho más a través de la señal de TUDN Radio. Esto es Deportes Plus con Diego Silva y un servidor, Oscar Díaz. Vamos a la pausa.
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20: La postemporada de Grandes Ligas sigue ardiendo. La postemporada de la MLB ha alcanzado su punto máximo de máxima intensidad y dramatismo, con las mejores novenas del planeta entregándolo todo en el diamante en busca de un ansiado boleto a la Serie Mundial. La emoción se vive out por out, entrada por entrada. Por un lado, la Liga Americana está demostrando su poderío ofensivo descomunal, donde los cuadrangulares y bateo oportuno han dictado el destino de las series divisionales. Por el otro, la Liga Nacional se ha convertido en una auténtica guerra de estrategias, donde el picheo abridor dominante y efectividad de los relevistas están marcando una diferencia milimétrica. Por su parte, en la Nacional, los Ángeles Dodgers ganaron el primer juego 5-3 contra los Bravos de Atlanta. El juego número 2, los Dodgers lo perdieron 2-3. Y el juego 3, ayer martes, lo ganaron los Dodgers 3-1. El juego 4 será realizado hoy miércoles 7 de octubre. Y el quinto juego sería el viernes 9 de octubre aquí en Los Ángeles.
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7: De regreso, amigos de TUDN Radio Deportes Plus, nos queda una hora con toda la información del mundo del deporte, todo lo que nos ha dejado este fin de semana. Seguimos hablando, Diego, de la jornada número 11 de la Liga MX.
8: Correcto, mi querido Oscar, dentro de otro encuentro que el día de ayer pasó fue Querétaro contra Atlante, que ayer lo tuvimos a través de TUDN Extra con la voz de Iker Glés y el buen Dylan. El día de ayer, Querétaro le ganó 2-0 al conjunto de los Potros de Hierro en un terreno de juego donde anotó de vía penal Santiago Menchenko al minuto 25 y también acabó la victoria con Denilson Muñoz al minuto 50. Un partido en el que Querétaro inició con poca posesión de balón. Atlante empezaba a tener sus grandes ocasiones, pero dentro de lo que cabe empezaron a cometer errores en la parte defensiva. Querétaro aprovechó gracias a un error en una barrida que le cometieron a un jugador de Querétaro, se dio el penal y bueno, ya de ahí el momento anímico fue a favor de los Gallos Blancos del Querétaro. Pero para esto vamos a escuchar a su director técnico Esteban González, que habla de la victoria y todo lo que se vive ahí en el vestuario.
4: La verdad, muy contento. Si el torneo hubiese terminado, la felicidad sería mayor, sería plena. Pero claramente, primero parto por cómo nos representan los jugadores. Siento que cuando uno intenta transmitir algo y los jugadores lo llevan a cabo, te representan 100% en la cancha. El resultado es consecuencia de muchas cosas. De repente puede ser un muy buen partido, puede superar al rival corriendo, en movimiento. Pero la verdad, independiente del resultado, siento que los jugadores han entendido muy bien los momentos del juego. Y me quedo con esa parte. Ahora, lo que menciona usted, por eso le digo, parto diciendo ojalá hubiese terminado el torneo para disfrutarlo, pero claramente estamos en una muy buena posición, expectante y lo más lindo, ilusionado, así como está todo nuestra afición, nuestra hinchada ilusionado. Siento que nos estamos representando y no nos estamos traicionando, que es lo más importante. Entonces, contento, orgulloso por el esfuerzo de los jugadores, que son los principales actores, y siento que para nosotros es muy valioso lo que están haciendo. Esperemos que el torneo termine y hacer un balance, un análisis, pero en este minuto estamos súper ilusionados por cómo se desempeñan los jugadores, cómo se entregan en cada balón. Y la verdad que me parece que eso es lo más importante, que tú lo que intentes transmitir, no solamente yo, el cuerpo técnico, la institución, ese sacrificio que hacen, lo estamos llevando y lo estamos tangibilizando, que es lo más difícil en el fútbol.
7: Hay las palabras del entrenador chileno del cuadro de Querétaro, que bueno, bien explica que si Querétaro hubiera finalizado ya el torneo en esta tercera posición, pues estarían muy felices. Que sigue para el conjunto de Querétaro en las siguientes fechas? Estarán midiéndose ante Santos, ante San Luis y ante Cruz Azul en las próximas tres fechas. De momento Querétaro es tercero en la tabla general, apenas un punto por detrás del líder América y empatado en segundo puesto con los Diablos Rojos del Toluca, que cayeron este fin de semana ante los Tigres, un punto por delante de Chivas, quienes están en la cuarta posición y que no pudieron llevarse el clásico tapatío el día de ayer. Pero también habló un poco el Piojo Herrera, Miguel Herrera, sobre lo que fue este compromiso, en qué momento se les fue de las manos esta posible victoria, por lo menos puntuar en el compromiso correspondiente a la fecha 11 del fútbol mexicano ante Querétaro.
22: Pues lo que dije, la verdad es que fue un partido de inicio bastante bien disputado, los dos con llegadas, con disparos en media distancia. Querétaro es un equipo que está peleando arriba y que está haciendo bien las cosas, que juega muy bien al contragolpe, lo habíamos mantenido bien, pero bueno, viene esa equivocación nuestra del penal y de ahí se rompe el partido, ¿no? Y después cuando pudimos haber conseguido algo, no fuimos contundentes. Hoy Alisson hace también un gran trabajo, hace tapa pelotas muy, muy buenas. Y después, bueno, los accidentes del fútbol, ¿no? Justo se resbala un central y les regalamos el segundo gol, ¿no?
23: Sí, justo el primer gol cae al minuto 25, relativamente temprano, y el segundo cae al minuto 5 después de haber empezado la segunda mitad, y realmente no se ve un ajuste claro de tu parte hasta el final, que rompes esa línea de 5 y que en general se rompe el partido. ¿Qué conclusiones sacas de aquí para tu siguiente partido contra Pumas?
22: ¿Eres entrenador?
23: No.
22: Entonces, ¿cómo sabes que no tuvo un ajuste bueno?
23: Bueno, es lo que yo percibo.
22: Y digo, no te contesto porque no eres entrenador. Entonces ya hablaste de parte táctica, pues no lo sabes. Te contestaría si me haces una pregunta en concreto.
7: También el tema de la polémica que se vivió ayer desde la corregidora en esa rueda de prensa, Diego. A ver, y creo que está esa, a veces como, ¿cómo lo podemos decir? Esa lucha, esa barrera que a veces al que jugó o al que dirige o dirigió no les gusta que les hables de temas de fútbol, temas tácticos, pero que me parece Miguel Herrera se equivoca, le pudo haber contestado, no, si

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1: Pero que, a ver, yo lo que pienso, porque hemos tenido una oleada de declaraciones y de respuestas de entrenadores malas, groseras, ante periodistas en los últimos meses y últimos años, creo yo que en el pedir está el dar, en esa frase, si tú preguntas bien, eres respetuoso y no vas con un sesgo directamente, no tienen por qué contestarte mal. Si te equivocas en tu pregunta o el director técnico no está de acuerdo con lo que tú estás insinuando, preguntando, afirmando lo que tú crees, pues bueno, te lo puede decir de forma respetuosa, pero si también el periodista va y a veces ha pasado, pregunta mal, con un sesgo, cuestionando la capacidad del entrenador, pues creo que, a ver, a ninguno nos gustaría que nos hablen de esa manera, y ahí es donde muchas veces se gestan las malas respuestas, pero creo que en este caso, al menos yo no escuché que fuera una pregunta mala, o como se dice, de mala leche, como para tener este tipo de contestación. En fin, creemos que se equivoca el Piojo, pero seguimos con otro de los platillos fuertes que tuvimos el día de ayer, el clásico tapatío, que se vivió también a través de nuestra señal en la voz de Oliver Figueroa y de Manu Villaseñor. Rapidito para escuchar el reporte, Diego, que tenemos de este partido desde el estadio. ¿Qué te pareció?
2: Un partido al inicio cerrado, al inicio soso, pero ya después, conforme pasó el encuentro, se abrieron los espacios, empezaron a cada equipo a dar sus destellos, por allá aparecía Kevin Zenón, que hasta se aventó un pase de 3 dedos, y del otro lado Chivas, pues no, nuevamente Sepúlveda falla penal, pero con el carácter, con la jerarquía que tiene en la parte ofensiva, le da el empate al conjunto de Guadalajara. Un partido muy bueno y entretenido, mi Oscar.
1: Así es, y que justo ya también estaremos hablando sobre ese penal fallado por Ángel Sepúlveda. Y que bueno, escuchamos a Andrea Martínez, quien nos habló desde el estadio, desde el lugar de los hechos, desde el Coloso de la Calzada Independencia, la que en unos años ya no será casa del Atlas, pero todavía lo es, todavía le faltan unos clásicos. Tranquilos, nos habló desde el estadio sobre lo que fue este clásico tapatío.
3: ¿Qué tal, amigos de TUDN Radio? Para mí es un placer saludarlos para platicar justamente de lo ocurrido en el clásico tapatío, duelo correspondiente a la jornada 11 de la apertura 2026 de la Liga MX. Hay que decir que fue un partido marcado primero por el tema climático, y es que prácticamente estuvo lloviendo todo el compromiso de manera leve, pero bueno, Guadalajara en estos momentos tiene muy cerca a un huracán, el huracán Simón, entonces causó un poco de estragos. Sin embargo, esto no impidió que el juego se llevara a cabo. Fue un primer tiempo dominado por el Guadalajara, donde Chivas tuvo bastantes llegadas, sin embargo Camilo Vargas fue factor, al igual que la falta de contundencia por parte del equipo de Gabriel Milito. Ya para la segunda mitad sería donde caerían las emociones. Primero, por parte de los rojinegros del Atlas, fue Kevin Zenón quien abrió el marcador al minuto 52. Después, por parte de Chivas, el rebaño tendría la oportunidad de el empate tras un penal después de una patada imprudente por parte de Gary Saldívar en el área. Fue Ángel Sepúlveda quien tomó el balón, se puso en el manchón penal, pero después llegó Camilo Vargas, como es costumbre, para atajar su penal 21 dentro del fútbol mexicano. Entonces esto impedía que Chivas lograra el empate. Sin embargo, en minutos después, de nueva cuenta, Ángel Sepúlveda trataría de remendar lo hecho, y al minuto 86 puso el tanto del empate para el cuadro rojiblanco. Cabe destacar que Chivas justamente se quedó con 10 en la cancha tras la expulsión de Kevin Castañeda al final del compromiso. Vamos a escuchar palabras de los entrenadores. Primero, Gabriel Milito, su análisis del partido.
4: Bueno, fue un partido parejo, nos controlamos bastante bien, nos encontramos de ventaja en el segundo tiempo, con una pelota que nos entra a la espalda, que bueno, obviamente la tenemos que repasar para mejorar ese aspecto. Pero bueno, el rival juega y tiene buen equipo, tiene buenos jugadores, un equipo muy bien trabajado por Hernán. Lo bueno fue que nunca nos rendimos, lo bueno fue que

0: después del 1-0 no nos vinimos abajo, sostuvimos el temple y esa agresividad futbolística.
1: Ahí las palabras de Gabriel Milito. Por cierto que al medio tiempo Diego Campillo tuvo que dejar el terreno de juego, una ausencia que se notó para la segunda mitad, y es que el futbolista presenta una lesión en el quinto metatarsiano. Todavía falta confirmar, se le realizarán estudios. Vamos ahora a escuchar las palabras de Hernán Crespo también sobre lo que fue enfrentar a Chivas.
2: Me voy bien, me voy lleno también, porque tuve la posibilidad de vivir un clásico, de ver nuestro estadio, ver la Fiel, fue espectacular, una lástima. Eso sí me da un poco de casi de bronca. Entendemos todo, pero me da un poquito de bronca. Me hubiese gustado porque se sentía mucho la gente de Atlas, se sintió mucho la localería y le queríamos dar un regalo que se nos escapó por poco.
1: Ahí están las palabras de Hernán Crespo, el estratega del equipo rojinegro. ¿Cuáles son los próximos compromisos para el cuadro de Atlas? Estará enfrentando a Necaxa en la jornada 2 el próximo 16 de octubre, mientras que las Chivas Rayadas del Guadalajara estarán recibiendo nada más y nada menos que a Tigres el día 17 de octubre en el Estadio Akron. Así entonces, Atlas y Chivas empataron a 1 en el clásico tapatío de la apertura 2026.
3: Muchísimas gracias, Andrea. Bien ahí informándonos, platicándonos cómo se vivió justo también a pie de cancha, porque si usted ve los videos que se subieron a la cuenta de TUDN Radio, todo lo que sucedió en el partido a pie de cancha, ahí estuvo Andrea Martínez por detrás de las porterías, y que digo, un partido que, bueno, siendo un clásico, no se salva de la polémica, empezando por el tema de la asignación del Gato Ortiz, no, sin la intención de polemizar, pero, a ver, creo que es un árbitro polarizante, porque se lo pones a Atlas, dicen los aficionados de Atlas, es que nos acuchilla. Los aficionados de Chivas dicen, es que nos acuchilla. Los de América dicen lo mismo. Los de Cruz Azul, los de Toluca, todos dicen que los acuchilla. Yo lo que creo es que es un buen árbitro que a veces intenta hacerse más protagonista que el propio partido, los jugadores. Y por eso a veces llega a cometer errores.
4: No, y que también él ha definido títulos al conjunto de la América, le definió, ¿sí?, contra Cruz Azul. Entonces, por eso es que pesan sus decisiones arbitrales. Pero ya en el tema de arbitraje, ya en el fútbol mexicano y no sé, en otros países, ya se vuelve más subjetivo. Ya no hay unas reglas contundentes tan claro, pues es como la mano del día de ayer. Con Jorge Sánchez fue la barrida, le hicieron un disparo por parte del conjunto de Chivas. Jorge se barre para bloquearlo y en esa intención, en esa actuación, alza la mano, el balón toca el antebrazo, se puede decir, de Jorge Sánchez. Y bueno, ahí es la polémica que pasó. Oscar, ¿para ti, Ramón?
3: Para mí sí, totalmente. Digo, lo que se explica es que no se marca como penal por una falta previa a Luis Romo, que es quien asiste. Pero para mí no hay falta, para mí están peleando cuerpo a cuerpo y también la inercia lleva al futbolista de Atlas a trompicarse y a irse de frente. Es más o menos lo que yo veo, lo que yo interpreto en esa situación. Para mí es una mano totalmente en la regla, va con la mano extendida, era una pelota que iba a gol. Digo, también Camigot, ayer estuvo intratable el tema de Camilo. Más allá del penal, tuvo muchas intervenciones que quizá con otro portero Atlas no hubiera podido salir adelante. Tuvo un gran partido Camilo. Y del tema del penal, yo no entiendo cómo, siendo Ángel Sepúlveda, pateas un penal así en un clásico, ¿no?
4: Sí.
3: Creo que en un clásico, y más sabiendo que vas contra un tipo como Camilo, que es penalero, que si te la adivina y no va con fuerza, 100% te la va a parar. Entonces, a ver, es un tipo que te sabe adivinar muy bien los penales. En caso de que tú la adivine, tu única posibilidad es pegar con fuerza, ir a fusilar. Porque si tiras como lo hizo Sepúlveda y no lo engañas al arquero, pues evidentemente un tipo como Camilo, experto, te va a detener la pelota. Un tipo tan penalero, y me extraña de Ángel Sepúlveda, porque es un tipo que al menos yo lo tengo considerado como bueno para cobrar penales.
4: A mí me parece que le ganó la presión en el Estadio Jalisco. Es que imagínate el ambiente en el Estadio Jalisco, además de un Camilo Vargas que venía en la mayoría de sus penales últimos, parando la mayoría de todos esos tiros. Entonces yo creo que le ganó la presión también en la cara, desde que fija la mirada en el arco del Atlas, también se veía un poco con nerviosismo. Y bueno, ya cuando hace el gesto del tiro, hace el cuerpo para atrás, un tiro mal cobrado, te da indicios de que el cuerpo se hace para atrás, okay. El pie de apoyo izquierdo lo pone un poco separado del balón, y ya después el tiro, pues ya es después de todos estos gestos lo que salga. Para eso fue Sepúlveda, pero ya después mostró carácter, ya después Chivas hizo otra clara a gol, y también, a ver, en mi punto personal sí tenía el arco fácil para meter el balón, pero Camilo con el ángulo que salió a apretar, la tenía medio 2-3 difícil el delantero de Chivas para anotarla. Al final, con seguridad, con carácter, puso el empate para el conjunto de Guadalajara. Y también hay que decirlo, mi Oscar, Atlas del otro lado tuvo una clarísima Esteves ya en el final, ¿sí?, del partido. La misma jugada, la misma inercia que fue con Sepúlveda a Atlas, Esteves la tuvo con Chivas en el área chica, solo contra Tala, y Esteves en estado de confianza, me parece, sí, pecó de soberbio, pues no pudo anotarla para el conjunto rojinegro.
3: No, y también la de mencionar lo de Kevin Celón, que es espectacular la forma en la que define el argentino que sí llegó de Boca Juniors, porque Tala creo que de cierta forma se va acomodando a esperar que defina con el interior del pie hacia su costado izquierdo, y se la termina mandando al costado diestro en una definición, pues prácticamente con el exterior del pie. Entonces, sí, increíble lo de Zenón. Creo que fue un muy buen partido, un muy buen clásico. Y que, por último, como conclusiones, creo que también la gente de Chivas no se puede quejar que por ese penal al inicio que pudo haberse marcado, se perdió el partido, porque tuviste un penal que fallaste, que con ese envión anímico que dio después del penal, Chivas se fue adelante en el momento que lo falla. Si lo hubieran anotado, hubieran seguido con esa inercia, creo que hubiera sido un partido que hubieran podido ganar. Pero bueno, así termina el clásico tapatío, 1-1, pero también tuvimos un gran partido el día de ayer que también se vivió a través de la señal de TUDN Radio con Gabo Sainz y Tate Gómez Luna. Fue el partido del aniversario 110 de las Águilas del América, que se enfrentaron a Rayados. Terminó 1-1 y Octavio Rivero desde el Estadio Banorte nos cuenta qué fue lo que sucedió en ese compromiso.
5: Amigos de TUDN Radio, el América no pudo redondear los festejos por su aniversario número 110 con una victoria y terminó empatando a un gol frente a los Rayados de Monterrey en el Estadio Banorte durante la jornada 11 de la apertura 2026. Un partido lleno de polémica. Los Rayados se adelantaron el minuto 18 con un espectacular gol de volea del uruguayo Diego Rossi, mientras que Santiago Bueno consiguió la igualada para las Águilas en el tiempo agregado de la primera mitad. Previo a esto, un penal que pudo haber sido sancionado a favor del Monterrey, que el árbitro decide no marcar. El VAR tampoco le dio la indicación de que marcara el penal. Aparte, uno de los acontecimientos más importantes de la noche fue el regreso de Luis Ángel Malagón a la portería americanista después de 7 meses de ausencia por una ruptura del tendón de Aquiles, que también lo dejó fuera de la Copa del Mundo. Así que regresó el señor de la noche a la portería del América, dejando en la banca a Cota, que había sido el arquero titular durante el tiempo de la lesión de Malagón. Ya en el segundo tiempo, América buscó la victoria, pero la falta de contundencia y la expulsión de Borja en los minutos finales terminaron condicionando sus aspiraciones, y al terminar el partido, Guillermo Almada reconoció que su equipo tuvo imprecisiones, especialmente durante la primera mitad, y aseguró que faltó claridad y contundencia para quedarse con los 3 puntos. También destacó el regreso de Malagón y el profesionalismo de Rodolfo Cota, quien respaldó la decisión de devolverle la titularidad al arquero michoacano. Aquí escuchamos a Guillermo Almada.
6: Ganar, eso es lo más importante en el fútbol. Lo buscamos, a veces nos faltó claridad y tuvimos, sobre todo en el primer tiempo, muchas imprecisiones a la hora de construir, porque ya se agrupan con mucha gente, con mucha experiencia atrás, y bueno, la falta de precisión no nos permitió tener más volumen de juego.
5: Por su parte, Matías Almeida evitó entrar en una discusión sobre los merecimientos de ambos equipos, aunque consideró que el empate fue un resultado adecuado por lo ocurrido en la cancha. El argentino también mostró su molestia por la interpretación de algunas declaraciones que realizó antes del partido. Aquí escuchamos al técnico de Rayados.
7: Y a veces hablar de merecer más es complicado, porque el partido terminó 1-1. Sí, remarco la inteligencia para jugarlo ante un gran rival. Nos pusimos en ventaja con un gran gol, y bueno, después sobre el final del primer tiempo, ese gol que llegó previo a la pausa no nos cambió, seguimos de la misma manera,
5: Con este resultado, el América llegó a 21 puntos y se mantiene como líder del campeonato, mientras que Monterrey alcanzó las 14 unidades y ocupa la décima posición, todavía fuera de puestos de liguilla. Las Águilas conservaron la cima, pero la fiesta de sus 110 años quedó incompleta y la gente que asistió al Estadio Banorte salieron con un sabor agridulce debido a este empate a una anotación frente a los Rayados del Monterrey. Reportó desde la Ciudad de México para TUDN Radio, Octavio Rivero.
8: Muchísimas gracias, Octavio, por toda la información, y así es como tú lo cuentas puntualmente. América no le pudo regalar la victoria en su 110 aniversario a toda la afición azul crema, pero lo que sí pueden presumir es que hace frío en la cima. Con 10 partidos jugados, algunos ya tienen 11 disputados, pues América se va a mantener como líder en este apertura 2026. Vámonos también al estadio Alfonso Lastras, porque continúa la jornada 11 de la apertura 2026. Atlético de San Luis se enfrentará al conjunto de Santos Laguna. Hoy los potosinos, pues obviamente, quieren hacer pesar su casa, van por su tercera victoria consecutiva y saben que hoy por hoy se tienen que meter en puestos de liguilla. Ya no hay tanto margen de error en esta apertura 2026, y qué mejor que hacerlo contra estos equipos gitanos. Y del otro lado viene un Santos Laguna que ha conseguido una racha de resultados positivos y obviamente quieren cambiar el curso negativo. Pero también, mi querido Oscar, tenemos más partidos el día de hoy.
3: Sí, señor, en punto de las 7:10, tiempo del este, a través de nuestra señal, el Pachuca en contra de Necaxa. Necaxa que, bueno, inició con buen paso este torneo con 2 triunfos para después caer en un tobogán sin salida que le terminó costando el puesto a Barini. De momento son también 5 triunfos consecutivos para Pachuca sobre Necaxa en Liga MX. Ya estaremos viendo si se repite esta hegemonía que ha tenido el conjunto de Pachuca, pero el plato estelar el día de hoy, la reedición de la final del torneo anterior, Pumas en contra de Cruz Azul en el Estadio Olímpico Universitario. Se vuelven a medir, Pumas que llega después de haber perdido 3-2 ante San Luis la jornada pasada, y bueno, Cruz Azul que tuvo un empate a 0 en la fecha FIFA en amistosos en contra de América. Diego, ¿quién se lo lleva? Partido que, bueno, por lo que nos dieron en la final anterior, creo que se pueden esperar grandes cosas.
8: Me parece que puede que Pumas dé la sorpresa el día de hoy. Un Cruz Azul que ha venido irregular en esta apertura 2026. Y yo creo que Pumas, con la casta que tiene en su estadio y con la revancha, todo el amargo momento que le hicieron pesar el Cruz Azul, pues bueno, hoy es su revancha y hoy yo creo que dan la cara toda la afición de CU y los jugadores.
3: Perfecto. Perfecto, para mí yo creo que Cruz Azul se lo lleva, creo okay. Que ha estado mejor parado este torneo, pero creo que Pumas también puede dar un buen partido también, sabiendo lo que significa la reedición de la final. Nosotros tendremos que ir a una pausa, pero al regresar, justo al regresar, para que no se despegue, estaremos hablando de lo que nos dejó el juego 5 entre los Guardianes de Cleveland y los Chicago White Sox el día de ayer, y lo que vendrá más al rato a través de TUDN Extra con el primer juego de la ronda de campeonato entre los Dodgers de Los Ángeles y los Cerveceros de Milwaukee. No le cambie, esto es Deportes Plus junto a Diego Silva y un servidor, Oscar Díaz, a través de TUDN Radio.

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1: De regreso, amigos.
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1: Programa, no sin antes tocar el tema de las grandes ligas del béisbol. Recién el día de ayer finalizó la ronda divisional. Los Cleveland Guardians vencieron en el juego 3 a los White Sox de Chicago 2-2. Y para hablar de todo el mundo de las grandes ligas está nuestro compañero Luis Quiñones. Luis, ¿cómo te encuentras? Preguntarte primero sobre el juego de ayer y precisamente a lo que va más o menos mi pregunta. Me genera curiosidad el batazo de José Ramírez con el que consiguen esas 2 carreras el equipo de Cleveland para finalmente llevarse este juego 5. Era una pelota que iba a hacer bolas y no hacia swing, iba a ir al conteo de las bolas. Entonces, en ese sentido, un bateador de grandes ligas se prepara también para algún picheo que vaya fuera de zona buscar conectar.
3: Hola, ¿qué tal, Oscar? Saludos a Diego, qué gusto saludarlos, por supuesto, a la gran audiencia. Sí, efectivamente, ayer la victoria de los Guardianes 2-0, un gran juego de pelota contra los White Sox de Chicago. Ese batazo que mencionas, la conexión de José Ramírez en el cuarto inning, las únicas 2 carreras del encuentro producidas por ese cuadrangular, y efectivamente era una curva baja. Le preguntaron a José Ramírez después del juego en la conferencia de prensa y él menciona que simplemente estaba preparado para la curva, que no venía efectivamente en zona de strike, pero pudo hacer el ajuste al momento con su movimiento de piernas para poder darle bien a esa pelota y sacarla de cuadrangular. Como suele decir el propio José Ramírez, una home run ball al final de la jornada, no importa el lanzamiento, si le das bien a la bola, pues la sacas del parque y eso es lo que verdaderamente importa. Y bueno, por otro lado, la gran demostración del picheo de los Guardianes de Cleveland con un Gavin Williams que habían lanzado el lunes, cerró el juego del jueves, lo hizo de una manera sensacional. Fueron un total 12 ponches de Gavin Williams en el juego de ayer, y a eso súmale el trabajo del bullpen con el cierre de Cade Smith, el cerrador estelar de los Guardianes, líder en rescates en la temporada regular para terminar con el desafío. 21 ponches le propinaron al equipo de los White Sox ayer. La verdad, muy, pero muy apagada la ofensiva de los Medias Blancas para este quinto y decisivo encuentro. Y bueno, finalmente los Guardianes logran el pase a la serie de campeonato, tal y como sucedió en la temporada regular, cerrado, pero se llevaron la división. Aquí de una manera muy cerrada y en una gran remontada, también se llevan la serie divisional para a partir de mañana lunes entonces enfrentar al equipo de los Tampa Bay Rays en la serie de campeonato de la Liga Americana. Hoy arranca la serie de campeonato de la Nacional. En solamente un par de horas tendremos el inicio de esta serie de campeonato con el juego entre los Dodgers de Los Ángeles y los Cerveceros de Milwaukee, reedición de la serie de campeonato del año pasado donde los Dodgers se terminaron llevando el pase a la Serie Mundial. La historia, el resto de la historia ustedes la conocen, el bicampeonato de los Dodgers en el Clásico de Otoño. Ahora se están enfrentando los Dodgers al mejor equipo de la campaña. Fueron los Cerveceros de Milwaukee, el equipo que quedó con mejor récord en la temporada regular, 103 victorias en total. Un equipo de los Cerveceros que cuenta con un gran lanzador como lo es Jacob Mishorowski. Precisamente ese será el primer duelo de picheo que vamos a tener a partir del día de hoy. Jacob Mishorowski contra Tarik Skubal, que estará en la lomita por el equipo de los Dodgers. El candidato número uno a ganar el premio Cy Young por la Liga Nacional, que es Mishorowski, el lanzador muy joven todavía, pero que ya ha demostrado el talento, la calidad que tiene para triunfar en el béisbol de grandes ligas, y un Tarik Skubal, 2 veces ganador del premio Cy Young, que bueno, ahora con el equipo de los Dodgers, tras ser cambiado en la fecha límite de cambios y a las puertas de la agencia libre, que es algo importante también, que enfrentará para buscar un nuevo equipo que pudiera ser perfectamente los Dodgers. Para él es muy importante dejar una muy buena impresión en esta postemporada. Ya tenemos por acá los lineups de este juego de pelota que será hoy en el American Family Field de Milwaukee, los Dodgers con Mookie Betts en el campo corto, primer bate, Freddie Freeman en primera, Will Smith, el receptor, Shohei Ohtani, el bateador designado, Teoscar Hernández en el jardín izquierdo, Max Muncy en tercera, Andy Pagés en el central, Kyle Tucker en el derecho, y Enrique Quique Hernández en segunda base, noveno en el orden, Tarik Skubal, el pitcher zurdo, será el abridor hoy por el equipo de los Dodgers de Los Ángeles. Por los cerveceros, Jackson Chourio, el venezolano, en el jardín izquierdo, primer bate, Bryce Turán en segunda, William Contreras, el receptor, Jake Bowers en primera, Andrew Vaughn será el bateador designado, Garrett Mitchell, el jardinero central, Cooper Pratt estará en el campo corto, Luis Lara en el right field, y Joey Ortiz será el noveno bate, defendiendo la tercera base, como les decía, Jacob Mishorowski en la lomita hoy, para abrir este primer juego por el equipo de los cerveceros de Milwaukee. Así que todo el panorama ya listo para el inicio de esta serie de campeonato. 8:00 p.m, tiempo del este, con transmisión de TUDN Extra en la app Euforia. Ahí estaremos junto al colega y buen amigo, el Beto Ferreiro.
1: Quiñones, con el gusto de saludarte para platicar ya finalmente en esta serie de campeonato de Liga Nacional. ¿Qué tan alta es la posibilidad de que los cerveceros venzan a los Dodgers en esta serie a 7 juegos? También preguntarte cuál es el equipo que está mejor preparado, porque sí, de un lado, los Milwaukee Brewers, pues sí, es el mejor equipo en la temporada regular, 103 victorias, pero del otro lado están los Dodgers, que cuentan con una plantilla repleta de estrellas.
3: Sí, así es, y sobre todo, Diego, el tema de los Dodgers de Los Ángeles, que son el equipo que ha demostrado en los últimos años que sabe ganar a estas instancias. Todavía esa es una asignatura pendiente para los cerveceros, tienen la gran oportunidad de revertir esa situación ahora contra los Dodgers de Los Ángeles. Mientras tanto, para mí, el equipo de Milwaukee sigue siendo el menos favorito de los dos en esta serie. El tema de los Dodgers, además de las grandes estrellas que tiene ahí en su roster, empezando por un Shohei Ohtani, Freddie Freeman, Mookie Betts, tiene otros peloteros de mucho oficio con un rol en específico que han sacado la cara. En el último juego contra el equipo de los Bravos de Atlanta, el que respondió fue el cubano Andy Pagés, tienes a un Will Smith, tienes a un Quique Hernández, que también lo hizo bien en la serie divisional, entre muchos otros, tanto dentro de el line-up, dentro de la parte ofensiva y defensiva, como también en el staff de lanzadores, en el bullpen, tienes lanzadores que igual vienen a cumplir un rol muy específico. Ya el puertorriqueño Edwin Sugar Díaz lo ha hecho bastante bien, se ha visto bien también a Tanner Scott para cerrar los juegos, así que va a estar interesante. Yo creo, mi opinión, sigue siendo el gran favorito el equipo de los Dodgers de Los Ángeles. Ahora, Milwaukee fue el mejor equipo de la temporada regular, 103 victorias, y no lo podemos dar por descartado, pero reitero, depende de ellos el cambiar esa percepción, porque hasta ahora el que ha demostrado saber ganar a estas instancias son los Dodgers. Para Milwaukee, esa sigue siendo, hasta que, insisto, demuestren lo contrario, una asignatura pendiente.
1: Y por último, Quiñones, a ver, todavía no hay que saltarnos pasos, primero estará comenzando esta serie entre Dodgers y Brewers, pero entre la serie que vendrá de Tampa contra Cleveland, de la forma en la que llegan, ¿quién llega como favorito? ¿Quién llega más fuerte? ¿Cómo ves esa serie?
3: Me voy con Tampa ahí en esa serie. Creo que los Rays de Tampa Bay llegan más cómodos, barrieron a los Yankees, llevan varios días de descanso, ahí tranquilitos en Tampa, esperando que inicie la serie en el Tropicana Field, con un buen picheo que demostraron contra los Yankees de Nueva York, la actuación que vimos de Drew Rasmussen en el juego 1. La verdad fue impresionante. El bullpen lo tienen garantizado, sobre todo con el cerrador Baker, que fue el líder también en rescate junto a Cade Smith. De hecho, se van a enfrentar los dos equipos con los mejores cerradores de la temporada, los líderes en juegos salvados, Cade Smith por los Guardianes y Baker por el equipo de los Tampa Bay Rays. Y tiene un line-up que, la verdad, con Yandy Díaz, Jonathan Aranda, Junior Caminero, son los nombres más sonados. Pero vimos también en la serie contra los Yankees de Nueva York la manera en que respondió el cubano Víctor Mesa Jr. O sea que tiene también jugadores que, sin ser esas grandes figuras dentro del equipo, están respondiendo y están haciendo el trabajo. Yo me quedo con los Tampa Bay Rays para esa serie que va a arrancar mañana lunes. De hecho, en la temporada regular, Tampa le ganó 5 de 6 juegos a los Guardianes de Cleveland. Fue un equipo que se vio mucho más dominante durante la temporada regular que lo que se vieron los Guardianes en la división central. Tampa viene con el mejor récord, ganó la división más cerrada, más disputada de la Liga Americana, y esa comodidad con la que se vieron, entre comillas, contra los Yankees, el llegar descansados y no tan atropellados y exigidos como si llegan los Guardianes de Cleveland tras 5 juegos contra White Sox, yo creo que le puede dar cierta ventaja al equipo de Tampa.
1: Perfecto, Quiñones, muchas gracias, agradecemos mucho tu tiempo. Te dejamos ir porque hay que preparar ese juego, y también desearte mucho éxito a ti, al Beto Ferreiro, en esa transmisión.
3: Gracias, Oscar, Diego, los esperamos a las 8 por TUDN Extra en la app Euforia, en la app de TuneIn. Allí estaremos en vivo con este juego 1 de la serie de campeonato de la Liga Nacional, Dodgers contra Cerveceros. Jacob Misiorowski por los Cerveceros, Tarik Skubal por el equipo de los Dodgers.
1: Ahí lo tenemos, un tal Luis Quiñones y el Beto Ferreiro. Más tarde, Dodgers en contra de Brewers de Milwaukee. El juego 1 de la ronda de campeonato, el primero que tendremos en esta postemporada. Hasta aquí, la información de las grandes ligas del béisbol. Y pasamos del béisbol a la Fórmula 1, porque el día de hoy, más temprano, en una carrera que comenzó a las 8 de la mañana, tiempo del este, tuvimos la segunda victoria de Max Verstappen en este año 2026. Una carrera que comenzó sin mucho sobresalto. Un Charles Leclerc que sí pudo reaccionar un poco mejor que Max Verstappen, pero finalmente Verstappen pudo acelerar más rápido que el piloto monegasco. Y tras la primera vuelta, todo se mantuvo igual en el top 6. Verstappen primero, segundo Leclerc, tercero Hamilton, cuarto Kimi, quinto Norris y sexto lugar Oscar Piastri. Lo que sí le costó bastante trabajo a Max Verstappen poder abrir un gap de mayor a un segundo respecto a Charles Leclerc para sacarlo del rango de modo de adelantamiento. Fue hasta la vuelta número 11 cuando por fin Max Verstappen pudo ponerse a 1.2 segundos del piloto de Mónaco. A partir de aquí, la verdad, no hubo mucha acción, no hubo ningún cambio en el top 6 de esta carrera. Fue hasta el giro número 19 cuando comenzó a moverse el campo, ya que Lewis Hamilton, el único del top 6 que largó con el compuesto medio, que fue una particularidad el día de hoy, un compuesto medio que sencillamente fue muy malito, no funcionó el día de hoy en comparación al neumático suave, que no se degradaba tanto como se esperaba y funcionaba mucho mejor que el neumático suave. Lewis Hamilton en la vuelta 19 se precipitó haciendo su primera detención en boxes, marchaba tercero y terminó saliendo séptimo, y también le dio la posibilidad a Kimi Antonelli de operar en aire limpio. Después, en las siguientes vueltas, entró Kimi, entró Leclerc en hacer su detención en boxes. También recordar, George Russell salió desde el fondo por una penalización que acarreaba. La parada de Max Verstappen llegó en la vuelta número 32, pudo extender ese neumático suave hasta la vuelta número 32, cuando tenía 19 segundos de ventaja sobre los McLaren. También entró Lando Norris en este momento a hacer su detención. La carrera también tuvo un giro que pudo hacer bastante interesante en la vuelta número 39, 7 giros después de la detención de Max, ya que Stroll tuvo un bloqueo y simplemente no pudo volver a echar a andar el auto, tuvo un problema con el embrague y se acabó toda la carrera para Stroll, esto sacando un virtual safety car, lo que le dio la posibilidad a Leclerc y Antonelli de entrar a boxes para hacer otra detención y deshacerse después de menos de 15 vueltas del neumático medio para montar otro set de neumático suave para afrontar el cierre de la carrera. Para la vuelta 40, Verstappen lideraba, segundo Hamilton, tercero Leclerc, cuarto Norris, quinto Piastri, quinto Antonelli, sexto Piastri. Hamilton, que no entró a boxes al mismo tiempo de Charles, también lo llamaron, pero decidió no hacer una segunda detención y esa fue su perdición. En la vuelta número 51, Max Verstappen comenzó a tener problemas de comunicación con la escudería mediante la radio del equipo, pero en la vuelta número 54, cuando ya se le estaba acabando la vida a este Lewis Hamilton en el podio, Lando Norris lo intentó adelantar en la primera curva, los dos tuvieron que tomar acción evasiva, Kimi Antonelli aprovechó que estaba justo por detrás de Lando, adelantó a Lando Norris y en la misma vuelta, en la curva número 15, se puso por delante de Lewis Hamilton para reclamar el tercer lugar del podio. Una vuelta después, cuando Lando Norris pudo adelantar por fin al piloto 7 veces campeón del mundo. En esa ocasión, Kimi Antonelli ya estaba más de 3 segundos de distancia, por lo que no pudo pelear por ese podio el piloto británico, que terminó a más de 10 segundos del propio Kimi. La vuelta 61, también Piastri se puso por delante de Hamilton para mandarlo hasta la sexta posición, en lo que pudo haber sido un segundo lugar bastante seguro para el piloto siete veces campeón del mundo. De esta manera, Max Verstappen tras 62 vueltas cruza línea de meta obteniendo la segunda victoria del año, la segunda también de manera consecutiva, su victoria número 73 dentro de su carrera en la Fórmula 1, en esta que fue su carrera número 250 en la máxima categoría del deporte motor. El resto de pilotos que sumaron puntos: segundo Leclerc, tercero Kimi, cuarto Lando, quinto Oscar Piastri, sexto Hamilton, séptimo Lawson, octavo Nico Hülkenberg, noveno George Russell y décimo Isaac Hayer. Estos últimos dos que tuvieron que recuperarse desde el fondo de la parrilla con este resultado. Kimi Antonelli ya tiene una ventaja de 102 unidades por encima de George Russell y tendrá que ganar en Austin y que Russell no tenga un resultado mejor que noveno lugar. Pero un Kimi Antonelli que mencionó lo siguiente al término de esta carrera, quien dijo que quiere ganar en grande, no solamente ganar por ganar.
4: Sí, pero quiero terminar con estilo. No quiero terminar con un resultado mediocre. La mentalidad es, incluso si ganamos el campeonato, quiero seguir ganando. Seguir ganando y terminar la temporada en lo alto. Esa es la mentalidad y el objetivo. Sé muy bien que si hago todo lo que pueda, todo lo que esté en mi poder para conseguir un buen resultado, el buen resultado vendrá.
1: Ahí lo tenemos, Diego, al que está llamado a ser el próximo campeón del mundo. Un Kimi que, bueno, ya lo decía, no quiere nada más tener un resultado ahí, digamos, mediocre, como lo menciona, como, a ver, son las palabras de Kimi. Quiere, yo creo, coronarse con una victoria en grande tras una buena carrera, e incluso después de eso, en las carreras que siguen, seguir ganando. Te habla de la mentalidad que incluso pocos pilotos mayores que Kimi han llegado a tener la categoría. Pero justo ayer platicamos dónde se podía coronar. Los tres que estábamos el día de ayer coincidíamos que lo podía y creemos que lo va a hacer en el Gran Premio de México. Sí. Y con esto parece ser que sí. ¿Por qué? Porque para Austin, que es dentro de dos semanas, tendría que ganar Kimi Antonelli la carrera, que son 25 puntos, porque tiene que sacar otras 23 unidades de ventaja. Uh-huh. Tendría que ganar sí o sí, y Russell no puede sumar más de dos puntos, es decir, puede quedar noveno, décimo o fuera de los puntos. Si queda octavo en adelante, o si Kimi no gana la carrera, automáticamente el Mundial se va hacia México. ¿Qué sucede con México? Aquí la cuestión en el Gran Premio de México es que con la ventaja que tiene en estos momentos, que es de 102 puntos, no necesitaría ganar más unidades ya sea en Austin o en México. Si mantiene esa ventaja la siguiente carrera en Austin y en México, ya sería campeón del mundo. Es decir, improbable que lo haga en Austin. Creo que sería bastante complicado que Russell termine en tan mala posición si es que no tiene un DNF o si penaliza otra vez motor que podría venir en las siguientes carreras para tener el motor más actualizado. Pero creo que de momento, con lo que vimos el día de hoy en la carrera, seguimos en las mismas de que el campeonato se define en México, y qué mejor que se pueda definir en el autódromo, hermano Rodríguez.
5: Correcto, un italiano ahí conquistando el título de la Fórmula 1, y como tú lo dices, mi Oscar, histórico por parte de Kimi Antonelli a su corta edad, lo que está logrando en este deporte. Creo que se puede meter dentro hasta de los mejores, en mi punto personal, deportistas de la historia, por lo que está logrando todo esto a toda su precocidad. Y bueno, lo de George Russell, que le seguía con 238 puntos, que esto también pasa en este deporte de la Fórmula 1, que en cada gran premio no sabes lo que puede pasar, las decisiones, los errores en los neumáticos, en las monoplazas. Hay varias cosas, la vulnerabilidad en las monoplazas que te pueden quitar puntos, y bueno, lamentablemente para George Russell no les fue bien en este Gran Premio de Singapur. Y Kimi Antonelli, como lo decíamos desde ya, hasta, ¿qué se puede decir? Previo mitad de año, ¿sí?, en estos Deportes Plus, Kimi Antonelli estaba ya prácticamente destinado a coronar el Mundial de la Fórmula 1, mi querido Oscar.
1: Completamente, completamente, ahí lo tenemos, la información de la Fórmula 1. En dos semanas regresa a la máxima categoría del deporte motor desde el COTA, el Circuito de las Américas, en Austin, Texas, para el Gran Premio de los Estados Unidos. Y pasamos ahora de la Fórmula 1 al fútbol internacional, a las ligas europeas que ya regresaron también de la fecha FIFA. Primero vamos repasando lo que ha sido hasta el momento esta fecha de la Liga Española, con, bueno, un Madrid medio polémico, pero que también termina ganando, un Barcelona que termina ganando. Ahora sí, todos los resultados que hemos tenido en esta fecha de la Liga Española, la que ha sido la ronda número 8, la fecha número 8 de la Liga Española. Todo comenzó con el 1-1 entre Málaga y Español. Se suspendió el partido entre Rayo Vallecano y el Athletic de Bilbao por disturbios con los aficionados. A la vez y Atlético de Madrid se vieron las caras con una victoria 2-1 para los colchoneros. Barcelona venció 3-0 al Getafe, esto en partidos del día de ayer. También el Real Madrid venció 1-0 al Villarreal. En partidos que ya corresponden al día de hoy, Elche y Celta lo empataron sin goles. La Real Sociedad en calidad de local le pegó 3-2 al Deportivo La Coruña. El Betis 5-2 vacunó a los Osasuna, mientras que el Racing de Santander de Canales empata 2 ante el Valencia, y todavía queda un juego por disputarse el día de mañana, Levante contra Sevilla, en punto de las 3 de la tarde, tiempo del este. El momento de la tabla pinta de la siguiente forma: líder Barcelona con 24, le sigue Atlético de Madrid de cerca con 19 en segundo, al igual que el Real Betis. El Madrid tiene 18 unidades en cuarto lugar, Sevilla es quinto con 13, Real Sociedad sexto, también con 3 unidades en el fondo de la tabla en puestos de descenso, Levante, Valencia y Málaga, que serían hasta este momento los equipos que descenderían.
5: Con la liga inglesa en la jornada 6, el Arsenal le ganó 2-1 al conjunto de Leeds United, Aston Villa y Brentford empataron 2-2, Chelsea vacunó 5-1 al conjunto del Bournemouth, Ipswich Town ganó 2-1 ante el Fulham, el Brighton ganó en calidad de visita 2-0 ante el Sunderland, Manchester United y Tottenham repartieron puntos con un marcador de 1-1, Crystal Palace le ganó en calidad de local 3-1 al conjunto del Nottingham Forest, Hull le ganó al Everton, 2-2, Hull y Everton terminó el encuentro. El día de hoy Manchester City le ganó 3-0 al conjunto de Liverpool, que les expulsaron un jugador, y el día de mañana Coventry se enfrentará al Newcastle. Vámonos a la tabla general: el Manchester City se posiciona número 1, el Arsenal número 2, Brighton número 3, cuarto el Brentford, ahí cierra la llave de la Liga de Campeones, la UEFA Champions League. En la Liga Europea el Everton milita en la posición número 5 y se está metiendo en la Conference posición número 6, el Chelsea.
1: Perfecto, ahora pasamos al fútbol alemán, lo que nos ha dejado la fecha número 5. Todo arrancó con el empate a 2 entre Borussia Dortmund, el líder, y el Werder Bremen. También tuvimos la victoria en calidad de visita del Stuttgart 2-0 ante el Paderborn. La victoria 4-3 a domicilio del Mainz por parte del Bayer Leverkusen. A 2 lo empató el Augsburgo y el Bayern de Múnich. También la victoria del Hannover 3-2 ante el Hoffenheim. Unión Berlín en su casa le pegó por la mínima al Elversberg. También Leipzig 6-0 venció a Frankfurt. El Colonia le ganó 2-1 al Borussia Mönchengladbach. Y el día de hoy, el último compromiso que tuvimos de esta fecha, el Friburgo venció 2-1 al Schalke 04. De momento la tabla ya le quitaron el primer puesto al Borussia Dortmund. El líder es Friburgo con 3 unidades, seguido del Borussia en segundo también con 3, en tercero el Bayern con 11 puntos, cuarto lugar para Leverkusen con 10 unidades en puestos de Europa League, el Leipzig en quinto con 9, en sexto en puestos de Conference el Augsburgo con 8 unidades. En el playoff del descenso se encuentra el Unión Berlín con 4 y en puestos de descenso directo Hoffenheim y el Borussia Mönchengladbach.
5: Vámonos a la liga italiana porque el Genoa le ganó 2-1 al conjunto de la Fiorentina, el Inter le pasó 3-0 al conjunto de Parma, Napoli 3-0 a Frosinone, como contra Roma empataron 0-0. El día de hoy Sassuolo empató 1-1 ante el conjunto del Milán, Cagliari empató 1-1 ante el conjunto de la Juventus.
1: Y ahí lo tenemos, las ligas más importantes de Europa, los resultados de lo que nos ha dejado el regreso de las ligas europeas después de la fecha FIFA. Diego, se nos está acabando el tiempo en Deportes Plus, no sin antes la recomendación de esta semana.
5: Con otra recomendación de la semana, vámonos con Hop, una película de alienígenas y totalmente de suspenso.
1: Perfecto, yo me voy con Sabuesos o Bloodhounds en inglés, la encuentran en la plataforma de la N, es una serie coreana de respecto a dos jóvenes boxeadores que terminan hacían teniendo una aventura, digamos, no tanto de boxeo, pero peleando contra mafia, con esto el otro, por recuperar dinero de una mafia que les ha robado mucha gente en Corea. Está muy buena, la pueden ver si les gusta el boxeo y les gustan este tipo de series. Diego, muchas gracias.
5: Oscar, un gusto, muchas gracias a toda la gente que nos sintonizó.
1: Esto fue Deportes Plus, a nombre de Diego Silva y un servidor Oscar Díaz, que es en la señal de TUDN Radio, que ya viene la Liga MX y también en TUDN Extra vendrá en punto de las 8 de la noche, tiempo del este, el primer partido entre Dodgers y Brewers. Cuídese este fin de semana.
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0: Buenas tardes, mis amigos, bienvenidos. Y bueno, pues una transmisión más del Galaxy de Los Ángeles, ya entrando en la recta final de lo que es esta temporada, porque solamente le quedan 6 partidos, el de hoy y bueno, pues el de Portland Timber, que va a ser en casa, y el de San Diego el día de sábado 17, que va a ser en casa. Luego estarán visitando el día 25 a Los Ángeles FC en el Bimo Stadium. Luego regresan a casa para su penúltimo partido el 31, el día de Brujas, sábado 31, contra Austin FC. Y cerrando la temporada el día noviembre 7 para enfrentarse el equipo de Real Salt Lake a las 4 de la tarde. Así que el Galaxy hoy enfrentándose al equipo de San Luis. Y nosotros le vamos a llevar las incidencias, José Samuel Hernández y tu servidor Mario Amaya, a ver si en realidad hoy el Galaxy puede encontrar su primera victoria con este equipo de San Luis, que no le ha podido ganar en los 7 enfrentamientos anteriores. Hay 3 empates y 4 derrotas y el Galaxy ni una sola victoria, pero como dicen que a todo santito se le llega su sábado, a todo puerquito también. Vamos a ver si en realidad hoy es el día que el Galaxy puede llevarse la victoria. Hombres importantes, Becher, que ya tiene 9 goles en esta temporada en 27 apariciones. Marcus Orroy tiene 7, al igual que también Joao Klaus lleva 7 goles. Y el caso de Hurtel lleva 6 anotaciones. Y también Navarro con 5, Joseph Pencil con 5. Pero ya viene de anotar, ¿no?, un gol Joseph Pencil en su regreso después de la lesión. Se lo anotó a Cruz Azul. En asistencias, pues Marcus Roy lleva 8 asistencias. Wellen, el jugador de San Luis, lleva 8 también. Totland de 5 asistencias. Y Gabriel Peck, que no está ya con el Galaxy, se quedó con 5. El otro mejor asistidor, pues es el caso de Joseph Pencil, que también lleva 4 asistencias en esta temporada. La victoria de ayer del equipo del Seattle Thunder, pues bajó al Galaxy hasta la 9ª posición y el equipo de Seattle se queda en la 7ª posición, bajando a Colorado en la 8ª y el Galaxy en la 9ª posición. Tiene que ganar, estaría llegando a 39 puntos y bueno, pues estaría rebasando al equipo de Colorado, que está en el 8º lugar. Es a lo que puede llegar hoy, pero tiene que ganar este partido importante y lo que restan para la escuadra galáctica. Vamos a ir a la primera pausa, mis amigos. Gracias por estar con nosotros en KWKW 1330. Galaxy enfrentándose al equipo de San Luis en la casa de San Luis. Ya regresamos.
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Bien, mis amigos, recuerde que el juego del Galaxy de Los Ángeles es presentado por Modelo, elaborada solo con los mejores ingredientes para lograr un sabor de la más alta calidad. 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Galaxy de Los Ángeles enfrentándose a este equipo de San Luis. Le digo de que en las siete, este se va a ser el octavo partido entre ellos, y en las siete primeras enfrentamientos pues no ha podido el Galaxy ganar. No esperemos de que hoy sea capaz de llevarse la victoria. Y bueno, pues ya regresó Joseph Pencil de la lesión. Joao Klaus no arrancará como titular. Calegari tampoco. Y es lo que estábamos hablando en el programa Puro Galaxy, ¿no? Que Harbour Miller, que se ha acomodado bien como lateral por derecha, pero le trajeron ya competencia, ¿no? El caso de Lucas Calegari, que su último partido no fue tan bueno. Los últimos dos partidos ha quedado a desear. Y hace muy buen hace mejor trabajo Harbour Miller. Luego lo han puesto de carrilero por la derecha y no le va tan bien. Lo he visto a Harbour Miller. Válgame usted, perdón. He visto a Harbour Miller mejor por carrilero como por la izquierda. Y bueno, pues hoy va a ser titular. Me da muchísimo gusto que se le diga que se le siga dando oportunidad a este jovencito, que ya es una realidad. Si se va Lucas Calegari, pues no pasa absolutamente nada. O si ya se queda como titular, bueno, ya ahí está este joven, que bueno, van a estar intercambiando posiciones. Va a haber partidos de que va a salir uno o va a salir el otro. O bueno, pues también puedan disputar en el mismo partido, uno que lo haga en la primera parte y el otro en la segunda parte. Así que vamos a ver, no le digo, me da mucho gusto Robert Taylor. Ya sabemos que el señor Greg Bunny, diría mi abuelita, ustedes cuando agarran algo hasta que lo dejan flojo. No les quiero decir qué, pero así decía mi abuelita, y tiene razón, ¿no? Lo que es el caso de el señor Greg Bunny, agarra un jugador y le da tantas oportunidades, aunque la verdad no pase nada con este jugador. Pero Robert Taylor, en el caso de Diego Fagundes, que le dieron todas las oportunidades del mundo, el muchacho, por más que quiso, pues no pudo con la camiseta del Galaxy. Hoy yo sigo pensando, ¿no? Si dejan a un jugador, hay dos formas de que se quede como agente libre. Uno, que tal vez el jugador ya no quiere estar con el equipo y prefiere mejor buscar una opción como agente libre para que el equipo que él en estos momentos está representando, pues no recibirá ningún dinero. Y la otra forma de que queda como agente libre es precisamente cuando el otro equipo o en el equipo que está, pues no, ya no lo quiere tener porque no le funcionó, porque no les gustó su forma de jugar, porque esperaban más del jugador y al final de cuentas no pasa nada y prefiere mejor darle la libertad para ver qué equipo lo contrata. Es el caso de Robert Taylor, que lo trae el señor Greg Bunny. Pero pues no pasa nada. Desafortunadamente el Chucky Lozano hoy

0: está lesionado hoy y la próxima semana, porque le dieron dos semanas de, no de vacaciones, no, sino que dos semanas de recuperación, porque llegó lesionado por parte de la selección mexicana, ¿no? El mes de septiembre ha sido el mejor mes para el Galaxy, tiene dos victorias consecutivas, esperemos de que no la vaya a perder el día de hoy y que por primera vez le logre ganar a este equipo de San Luis. Viene de ganarle y remontar el 2-0 y terminó ganando 3-2 contra Colorado. Viene de ganarle a Minnesota por el mismo marcador 3-2. Empataron con Seattle Sounders, que el día de ayer ganó y le quitó la octava posición a Colorado. Perdió 3-0 con el equipo de Vancouver y se le ganó al equipo de el Revolution de Nueva Inglaterra. Le digo, el mejor mes en puntos, en victorias que ha tenido el Galaxy en lo que va de esta temporada. San Luis viene de ganarle al equipo del Red Bull de Nueva York, viene de ganarle a Toronto, viene de ganarle a Colorado, viene de ganarle a Minnesota, cuatro victorias consecutivas, y viene de empatar con Portland Timber. O sea, es un equipo que también quiere estar metido en la zona de calificación. Y bueno, pues ahorita vamos a revisar cómo le está yendo, ¿no?, a este equipo de San Luis, que hoy por hoy pues está en la segunda posición de la Conferencia del Oeste. De ganarle al Galaxy, lo estaría dejando en 47 puntos y le estaría abriendo la posibilidad al FC Dallas y al mismo San José y al mismo Dynamo de poderle quitar ese segundo puesto. Y el Galaxy, de ganar el día de hoy, lo único que puede aspirar es quitarle el octavo lugar al equipo de Colorado. Es lo único, porque estaría siendo 39 puntos, dos más que el equipo de Colorado, que estaría bajando a la novena posición. Vamos a ir a la pausa, mis amigos. Cuando regresemos, seguimos hablando un poquito más de lo que, de esta previa, de este encuentro Galaxy contra San Luis.
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0: Bueno, mis amigos, también hay que recordarles quiénes van a ser los árbitros del encuentro del día de hoy. En los últimos dos resultados, pues bueno, el equipo de San Luis 3-1 le ganó al equipo del Galaxy. Así que bueno, los árbitros para el encuentro, este partido que se llevará a cabo en el Energizer Park, allá en San Luis, Missouri, estará, como dirían por ahí, el guapetón Joe Dickerson, que supuestamente, ¿no? Supuestamente, las malas lenguas, a mí no me lo crean, a mí no me preguntaron, pero el señor Joe Dickerson, pues es el más galán, el más handsome, el más guapo de todos los árbitros en la MLS. Y bueno, pues eso es lo que dice. Le digo, a nosotros no nos preguntaron y además no hubiéramos opinado, ¿no? El asistente número uno, Stefan Tanaka, ¿te recuerda? Tanaka, me parece, tiene nombre de jugador salvadoreño. Stefan Tanaka será el asistente número uno. El referee número dos será Adam Gurner. El cuarto árbitro será el señor John Freeman. En el bar, Michael Raichuk, y asistido por Tom Feliz. Así se llama, Tom Feliz. Así que, y sí, la verdad que sí. Así que bueno, pues esa es la situación del Galaxy de Los Ángeles enfrentándose a este equipo de San Luis. Que le digo, ¿no? El hombre importante, también Rafael Navarro, tiene goles, tiene 5 goles, a pesar de que es el delantero. Nada más tiene 5 apariciones y lleva 5 goles, En 5 apariciones. Josep Pencil se ha quedado estancado con 5. Sergio Roberto, que necesita demostrar un poquito más. Joao Klaus, que ya lo vimos que no va a arrancar como titular. Marcus Orroy, que tampoco ya arranca como titular. Pues ya es un veterano, ¿no? Este jugador. Pero repitiendo, ¿no? Lo que se viene en casa. Y le digo, esta ha sido la mejor racha del Galaxy, porque le gana a Colorado 3-2. Le gana Minnesota 3-2. Luego sacaron el empate de Seattle Sounders 1-1. Luego pierden 3-0 con el equipo de Vancouver Whitecap. Luego le ganan al equipo de el Revolution de Nueva Inglaterra 2-1. Así que 3 victorias, 2 de ellas consecutivas para este equipo del Galaxy de Los Ángeles. Y hay que recordar de que en el mes de agosto, pues no fue como en feria, ¿no? Pues empezando el mes de agosto, se sacaba un empate a 0 goles. Luego se perdió con el equipo del Dynamo de Houston por la mínima diferencia. Cómo me dolió esa derrota, porque el Galaxy pudo haber ganado ese partido el 15 de agosto. Luego se le ganó al equipo de San José, que se le ha caído al señor Bruce Arena. Luego se le empata con el Impacto de Montreal, que es uno de los últimos lugares en la conferencia del oeste, 2-2 el marcador. Y luego la lamentable derrota de 3-1 contra San Diego, que será de los rivales que estaremos recibiendo precisamente en casita, porque después del día de hoy, el próximo miércoles 14, estaremos recibiendo al equipo de Portland Timber a las 7:30, pero tiene que ganar el día de hoy. 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Luego otro rival, es que todos los rivales que ya con lo que va a cerrar Galaxy son muy complicados. Portland Timber quiere estar en la postemporada, pero tiene que ganar. San Diego quiere estar en la postemporada, pero tiene que ganar. LAFC está en la postemporada, pero pues no va a querer perder con el Galaxy. Aparte también se ha caído feamente el equipo de LAFC, que el día de ayer saca un empate a 1 gol. Y luego el día 31 en casa se estará recibiendo, el día sábado 31 de octubre, el día de Brujas, a este equipo de Austin FC, que también quiere estar en la postemporada. Ese partido va a ser a las 2 de la tarde, para que pues tenga oportunidad usted de llevar a sus hijos a pedir, ¿no?, dulces, ya el día de Brujas, el día 31, sábado 31. Y se estará cerrando el día 7 de noviembre contra el equipo de Real Salt Lake. Por el momento es el récord que hay entre estos, pues el récord que se viene ya en la recta final de esta competencia del Galaxy de Los Ángeles. Y bueno, pues en el Energizer Park, ahí en San Luis, la temperatura se pronostica que está alrededor de los 79 grados, que es una temperatura bastante buena. Y le repito, los árbitros: Joe Dickerson será el árbitro principal, Stefan Tanaka será el asistente número uno y Adam Garner el asistente número dos. Cuarto árbitro será Joe Freeman, y en el bar Michael Reichuk, al igual que Toner Feliz, serán entonces los que estarán ahí en el bar el día de hoy. Así que eso es, mis amigos, el Galaxy de Los Ángeles enfrentándose al equipo de San Luis.
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0: Pues ya todo esto está a punto de iniciar el día de hoy. Y bueno, pues vamos a darle las alineaciones del partido de una vez. 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Pero antes que nada, déjeme repasarle, ¿no? Un poquito de los jugadores extranjeros que tiene este equipo de San Luis, que viene de 4 victorias consecutivas más un empate en los últimos 5 partidos. No ha perdido, ¿eh? Tiene el portero que será el titular, Romana Burki, que es de suizo, de 35 años de edad. Tienen otro portero alemán, Benjamin Lont, que tiene 31 años de edad, que solamente ha participado en 2 juegos esta temporada. Tienen a un jugador de Senegal de 23 años, Mamadou Fall, que ya lo hemos visto jugar. Lucas McNulton, que también ya lo hemos visto jugar, que hoy va a ser titular. El jugador noruego también, de Thomas Totland, que tiene 27 años de edad. Tienen a un brasileño, Rafael Santos, de 27 años de edad. Otro canadiense de 29 años de edad, Kylor Hibbert. Tienen a otro senegalés de 22 años de edad, Falou Fall. También Mamadou Fall. Y este Falou Fall, han de ser hermanos, me imagino. Otro alemán, tienen a Timo Vangart, que estará hoy como titular. Tienen al noruego también, Konrad Wallem, otro que va a ser titular. Uno de República Checa, Thomas Ostrak. Tienen a brasileños, a Celio Pompeu. Fíjate nada más, ¿te imaginas tú con ese nombrecito? Celio. ¿Te imaginas? Celio Hernández. Pero este es Celio Pompeu de Brasil. Tienen otro canadiense, Charles Emily Brunet. Uno de Rumania también, de 27 años de edad, Alexandru Matan, que va a ser titular. Alexandru Matan. Ese nombrecito también, Matan. Alexandru Matan. Otro también brasileño, Rafael Navarro, que va a ser el delantero, que lleva 5 goles en esta temporada. Dinamarca, el danés, ahí Carlos Holse, también son los jugadores extranjeros, y este tiene 27 años de edad. Es un equipo bastante, pero bastante para, pues, madurito, ¿no? Madurito, entonces. Bueno, pues el portero, como ya lo mencionamos, cortesía de Modelo, la alineación del equipo de San Luis. En la portería, pues ahí estará el suizo Román Burki, vestido con la playera número 1. Va a poner línea de 3. Va a estar Luca Manacton, el jugador canadiense, vestido con el número 5. Con el 32, Timo Bungart. Con el 21, Dante Pólvora. Ahí estarán como los 3 defensas que estará utilizando el técnico del día de hoy. Así que Lucas, Timo y Dante serán los 3 defensas. Línea de 4 en la media cancha, con el número 6, Conrad Wallem. Con el número 24, Daniel Edelman. Con el número 8, Chris Durkin. Con el número 14, Thomas Totland. Y bueno, 3 hombres más adelantaditos. Con el 19, Carlos Holz. Con el número 9, el brasileño Rafael Navarro. Y con el número 23, Alexandru Matan. Son los 11 hombres que mandan al terreno de juego. Por su parte, el equipo de el Galaxy de Los Ángeles, con JT Marcinkowski, estará en la portería con el número 12, Harbour Miller, lateral por derecha. Justin Hack, que lo estará haciendo como defensa central por derecha, con el número 15. Con el número 5, Jacob Glesnes. Con el número 3, Julián Aude. Con el número 27 en la media cancha, Eric Tommy, el alemán. El español, Sergio Roberto, con el número 6 en la media cancha, acompañado por parte de Pablo Ruiz, que estará con el número 17, el argentino. Robert Taylor lo estará haciendo como carrilero por derecha. En la delantera, pues nuevamente a Kyogo Furuhashi estará siendo el delantero, marcado con el número 7. Y Troyce Elgermans lo estará haciendo con el número 73. Será el hombre que también estará haciendo como carrilero por izquierda. No está el Chucky Lozano el día de hoy. En la banca, el equipo del Galaxy, pues tienen a Novak Mišović, así dice que se pronuncia, ya estuvimos escuchando, Novak Mišović. Bueno, nos vamos a dejar con Novak Mišović. Lucas Calegari hoy no va como titular. Le digo, los últimos 2 partidos han sido fatales para el número 2 recién llegado al Galaxy Los Ángeles. Maya Yoshida, que es un veterano, el japonés. Lucas Sanabria Mangolé estará pues en la banca, al igual que John Nelson. También Marcus Arroy, que lo meten en la segunda parte. Emero Garcés regresa a la banca también. Joseph Pensil estará en la banca, al igual que Joao Klaus, que pueden ser el revulsivo. Y el señor, el técnico Joan Damet, el técnico del equipo de San Luis, que tiene 36 años de edad, para este técnico que está dirigiendo a este equipo de San Luis, nacido en Francia, precisamente son de esa camada de técnicos jovencitos, 36 años para el galés. Así que bueno, pues va para el galo. Así que bueno, pues ahí está, mis amigos, las alineaciones que estarán el día de hoy. 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Vamos a ir a una breve pausa porque esto está a punto de iniciar.
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0: Gracias, gracias por estar con nosotros a través de KWKW 1330, la primera. Y bueno, pues vamos a traerles las incidencias del partido el día de hoy del Galaxy de Los Ángeles visitando a este equipo de San Luis. Y bueno, vamos a ver de qué cuero salen más correas. Ahí le mandamos un saludo a las personas que se están conectando a través de el TikTok. Reflexiones, gotitas ahí. Gotas de amor, ahí un saludo, mi hermanita, pues ahí gracias por estar ahí con nosotros. A ver qué día también nos juntamos. Ya se viene el día de Acción de Gracia, el día de Halloween. Vamos a ver qué día también para ir al cementerio por allá a visitar a nuestra madrecita. No hemos tenido oportunidad, esperemos de que ya haya, que ya esté la lápida por ahí. Y bueno, pues un saludo para Margarito. Un saludo para Margarito, para Juan Arbizu también, para Maritzu García, un saludo para él o para ella, para Jaime también. Ahí les mandamos un saludo cordial a todas las personas. Bueno, pues este equipo de San Luis, que pues con el portero, ¿no?, Burki de Suiza, con el defensa que es Lucas McNaughton de Canadá, Timo Van Gorts de Alemania, y con el estadounidense Dante Pólvora, que será pues la defensa, la línea de tres defensas, cuatro mediocampistas, Conrad Wallen de Noruega, el estadounidense Daniel Edelman de Estados Unidos, y también de Chris Durkee de Estados Unidos, Thomas Totland, y bueno, pues Carlos Holz, al igual que Rafael Navarro, el brasileño, y Alexander Matan, serán los hombres entonces que estarán pues en el terreno de juego, dirigido, ¿no?, por el árbitro Joan Damet, este técnico francés de apenas 36 años de edad. Joan Damet es el técnico de este equipo, que trae muy bien este armadito a este equipo, jugadores importantes, más que todos europeos. Solamente Rafael Navarro de Sudamérica es el uno que anda por ahí. Y bueno, pues José Samuel Hernández y tu servidor Mario Amaya le vamos a traer las incidencias del encuentro que ya está a punto de arrancar. Y con esto nos vamos a ir a la última pausa, mis amigos, antes de que inicie el juego, el partido del día de hoy. Ya regresamos.
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0: Bien, mis amigos, aquí arranca el partido del día de hoy. Galaxy de Los Ángeles enfrentándose al equipo de San Luis. Ahí en su casita. Así que bueno, pues por el momento aquí la primera acción de peligro en contra del Galaxy de Los Ángeles. La primera llegada del equipo de San Luis. Y termina fallando Holz y la verdad es que se va un cabezazo arriba de la portería. Así que bueno, pues vistiendo de color, ¿qué color es? Fuchsia, ¿no? Ese color yo creo del equipo de San Luis y el equipo rojo, tirándole así como a fuchsia. Pero bueno, color rojo, el tradicional uniforme del equipo de San Luis, de blanco el equipo del Galaxy Los Ángeles. Justin Happ, hay una falta que le están cometiendo, pero no la marca. Viene Navarro, viene el centro, el disparo, gol. Gol de San Luis. Luego arrancando el partido, el equipo de San Luis en menos de dos minutos le pone el marcador 1-0. Gol de Carlos Hom, del jugador danés. Anota el 1-0, una falta en contra de Justin Hack, que se queda tirado de Rafael Navarro. Pero bueno, ni tardo ni perezoso. Ahí pues no se dejó caer precisamente Justin Hack. 1-0 ya perdiendo el equipo del Galaxy de Los Ángeles en los primeros dos minutos de juego.
1: Bueno, ya, Marito, amigos y amigas, ¿cómo están? Buenas tardes.
0: Buenas tardes,
1: me dieron. Me metí de una vez sin pedir permiso, pero bueno, aquí estamos. Gracias, Marito, amigos y amigas. Pues sí, ya minuto y medio prácticamente donde se gesta esta acción, donde pues el error que siempre cometen muchos de los jugadores, y en este caso, bueno, viene a ocasionar este gol, ¿no? Precisamente Hack se deja caer esperando a que le piten. Creo que está en revisión la jugada,
0: Sí.
1: Pero realmente pues vemos que el jugador pues se metió así como muy flojito, ¿no? Esperando a que le cometieran la falta. Y al final de cuentas se quedan todavía esperando a que piten la falta. Y bueno, Navarro, como dices tú, ¿no? Ni lento ni perezoso. Pues sí, continúa la jugada. Y bueno, se entra esa pelota donde entra ya precisamente este jugador, Carlos Holz, solamente para meter el piececito y así, pues ponerse adelante del marcador 1-0 ya.
0: Y sigue la revisión, sí, se deja caer Justin Hack. Ahí en esta oportunidad Navarro mandaba el centro por el lado derecho, quiero decir por el lado izquierdo, en relación al ataque, ¿no?, del equipo de San Luis. Y ahí pues allá el árbitro, el señor Dickerson, le dice que la acción es lícita. 1-0 perdiendo el equipo del Galaxy Los Ángeles, a remar contra la corriente. Y eso ha sido, ¿no?, prácticamente el andar en la historia del Galaxy en esta temporada. Ha remontado los últimos dos encuentros y los ha terminado ganando 3-2, ganando en los últimos dos partidos del mes de septiembre. Así que bueno, pues recuperando la pelota, el equipo de San Luis allá por el costado de la derecha mandan el pase buscando a Navarro. Es el hombre que está recibiendo la pelota y parece que la consigna es que Justin Hack salga a marcarlo ahí precisamente pegadito, no respirándole prácticamente en la nuca.
20: Sí, ya minuto 4 jugándose, Marito, y bajo una temperatura de 81 grados, precisamente una temperatura, yo diría, calientita, ¿no? Como para jugar el fútbol. Esto pudiera ocasionar también un desgaste para el equipo de Galaxy, ¿eh?
0: Sí, y bueno,
20: o
0: pues
20: para ambos.
0: Claro que sí, pero más acostumbrado, ¿no? En su territorio, el equipo de San Luis, Mar Sikonski, con la pelota, despeja de pierna derecha, llegando en territorio que defiende el equipo de San Luis de cabeza, allá mandándole la pelota hacia el portero Burki, Roman Burki, el portero suizo. Sale ahí con su defensa central, con Timo Bungart, este jugador de Alemania. Hace la pausa Nadie y Furihashi, que no ha anotado gol, ¿no?, con el equipo del Galaxy desde que llegó. Y bueno, pues esperemos de que antes de que termine la temporada regular pueda anotar su primer gol vistiendo la playera del Galaxy. Sale jugando en esta oportunidad ahí con este jugador que era precisamente el número 23, Matan. Sale jugando, le regresa la pelota al portero Burki. Este sale ahí en cortito para su compañero Timo, buscando a Rafael Navarro, que está muy metido en el partido. Bien la barrida por parte de Julián Aude, el hombre que manda afuera la pelota, el jugador galáctico, con esa barrida ahí en territorio que defiende el equipo de San Luis. Que bueno, muy tempranito, un gol más que de vestidor, ¿no? Casi desde, lo metieron casi desde el estacionamiento prácticamente.
20: Sí, no, ya jugándose los 5 minutos, Marito, y bueno, un jugador que mencionábamos, ¿no? El caso de Rafa Navarro, un delantero brasileño bajo contrato de jugador designado. Pues es la principal referencia en el ataque y que se confía, ¿no?
0: Y sí, viene la jugada por parte de Rafael Navarro, también se vuelve a meter en medio de dos, dormida la defensa del equipo del Galaxy Los Ángeles. Viene el pase filtrado nuevamente para Hulz, Carlos Hulz, y anota el segundo gol. ¡Gol! De San Luis, nuevamente volvió a aparecer Carlos Hulz para anotar el segundo gol del partido. Asistencia de Navarro, que lo habíamos mencionado, que estaba muy pero muy metido en el partido. Otra vez vuelven a vacunar a la defensa galáctica y al portero totalmente dormido. Parece que va a hacer cambios el señor Gretvani, ya sale a calentar Klaus. Así que nuevamente vuelven a vacunar al Galaxy, un remate de zurda por parte de Carlos Hulz, el jugador danés, que la verdad el equipo del Galaxy ya no siente lo duro, sino lo tupido.
20: Y es que tan temprana, híjole, prácticamente empezando el partido, Marito, y bueno, ya verse en abajo en el marcador y dos goles, eso sí que está, pero de pensarse, ¿no? Esto va a ser una pesadilla toda la tarde.
0: No, y la media cancha totalmente dormida del equipo del Galaxy Los Ángeles, y los defensas parece que todavía no han entrado en el partido. Sale a marcar Robert Taylor, y la pelota sigue, ya la recupera. Hay una falta que ahora esperemos de que el señor Dickerson pueda marcar, si efectivamente sobre... ¡Ay! ¿Estaba jugando Sergi Roberto?
20: Creo que todavía no.
0: Ya tocó la pelota, por lo menos ya le cometieron falta. 2-0, minuto
20: 8-7,
0: y si ya está, se está preparando Joao Klaus. Van a sacar tan temprano a Furihashi, pero eso es lo que no se entiende, no tienes que ir, este equipo viene de ganar los últimos 4 partidos, tienes que entrar con toda la carne en el asador, y pues Furihashi no espanta a nadie precisamente, ¿eh? Y bueno, pues ahí se viene tiro libre a Ruiz, Pablito Ruiz, es el hombre que va a poner la pelota ya en la olla. Viene el rechace defensivo por parte del equipo de San Luis, vuelve a recuperar la pelota allá Pablo Ruiz, se la pasan para el jugador Elgersman. Viene Elgersman, va a venir el disparo de Elgersman, la pelota se va por un costado, ahí pasa rozando la base del poste. Y allá venía entonces el jugador, más bien era Robert Taylor, el hombre que estaba soltando ese disparo que se va muy cerca de la portería.
20: Vaya, salió pero bravo precisamente este equipo de San Luis. No sé qué le hicieron a los jugadores que, bueno, vinieron a quererse desquitar con quien se dejara. Y en esta oportunidad agarraron precisamente al equipo de Galaxy, al cual ya le están ganando 2-0. Una alineación que están presentando precisamente los de San Luis es de 3, Marito, 1-3. 4-3.
0: Así es.
20: O sea que la media está brava. Y está, vaya, ahora sí que aportando lo suficiente como para poder controlar el partido y poner en peligro a la portería precisamente del equipo de Galaxy.
0: Sí, no se pueden dar el gusto, ¿no? La verdad, de perder este partido. Están ubicados, no pasan, ya se quedarían en la novena posición de todos modos, pero pues ganar este partido es importante, quitarle el invicto. No le ha podido ganar en casa en los enfrentamientos que ha tenido el Galaxy ante el equipo de San Luis, que está dominando el encuentro por el momento. Ahí manejando la pelota en la media cancha, tiene que bajar Navarro, bien allá, se termina equivocando el jugador que es a Harbour Miller, pero la pelota va directamente al portero, que no hubo la intención de dar el pase hacia atrás a Marcinkowski. Le están dando las últimas indicaciones ahí a Joao Klaus. Yo creo que ya hubiera, no entiendo al señor
20: Gretbani,
0: ¿no? Porque hubiera metido a Joao Klaus, hubiera metido a Marcus Arroyo, hubiera metido a Joseph Pencil, la historia sería totalmente diferente. Agarraron muy fría la defensa del Galaxy de Los Ángeles, manejando la pelota. Julián Aude por el costado de la derecha, descarga ya con Robert Taylor, buscando a Pablito Ruiz en la media cancha, se quita un hombre, mandan el trazo al atrás de la espalda, la pelota abandona el terreno de juego, hacer saque de manos, parece que la tocó nadie, ¿no?
20: No.
0: Fue directamente, se va el 7, se va Furuhashi. Pobrecito, no, Furuhashi lo trajeron a sufrir.
20: Más frustración todavía para el pobre jugador, ¿eh?
0: Para que te saquen al minuto casi 11.
20: Sí.
0: Será que no está al 100. Pero ese. La verdad es que es culpa del señor Gretbani, ¿eh? Y ahí le están dando las indicaciones a Troy Elgersman para que hagan los movimientos. Ahí le dijo algo en el oído. 11 minutos y ya vamos. Y Joao Klaus está recibiendo el aplauso. Porque pues la verdad fue 3 años jugó con el equipo de San Luis.
20: Justo lo que te iba a mencionar, Marito, que este delantero brasileño fue transferido precisamente el año pasado directamente de este equipo, ¿no? El San Luis, ocupando la plaza de jugador designado también.
0: Así es, viene el pase equivocado por parte de Eric Tommy. Y pase que, bueno, pues no alcanza a quedarse con la pelota por parte de Harbour Miller. Ahora sí viene Pablito Ruiz recibiendo la pelota por parte de Sergio Roberto. Hace la triangulación, casi la pierde. Bueno, quítele el casi, la termina perdiendo. El pase viene ahora sí buscando a Navarro. Sigue Navarro el brasileño. Sigue, se mete en el área. No le pueden quitar la pelota. Y por más que hasta que al fin se termina cayendo. Y se reclama, ¿no?, de que hubo una pena máxima, pero no. Le dice el árbitro al señor Dickinson, pero nadie le podía quitar la pelota, ni Glesnes, ni Hacks, ni nadie le quitaba la pelota a Navarro hasta que llegó pues por ahí Glesnes nuevamente a puntearla y perdió la vertical Navarro en esta oportunidad.
20: Sí, no, y en todo caso, pues si pedía una pena máxima sería para él, porque realmente es a él cuando bota la pelota y le pega en la mano, ¿no? Pero sí, lo lamentable es la forma como le están marcando a este jugador, que no lo pueden controlar.
0: Sí, la verdad que está siendo una verdadera pesadilla Navarro. Sigue nuevamente el equipo de San Luis buscando a Navarro. Ahora sí, apareció en esta oportunidad Jaca para quedarse con la pelota. Y Pablito Ruiz se la quita de los pies a Jaca. Ya viene ahora sí Julián Aure. Más bien es a Robert Taylor. Hace la diagonal, van a mandar el pase buscando a Klaus. El pase es totalmente equivocado. Sale nuevamente a marcar a Navarro, que es el hombre que se queda con la pelota. No puede la media cancha del equipo del Galaxy. Hay una falta que le están marcando a Eric Tommy. Falta a favor del equipo de San Luis, Eric Tommy cometiendo la falta. Ahí, pues ahí dejándole toda la carrocería encima a Alexandru Matan. Y bueno, pues ahí está el señor Damet tomando los apuntes correspondientes para ver de qué forma puede mejorar su equipo, a pesar de que está jugando bien el equipo de San Luis.
20: Y bueno, yo creo que este equipo realmente, pues no ha empleado a fondo, ¿no?, la experiencia, la calidad de cada uno de estos jugadores, porque realmente no es el equipo de San Luis el bueno, es el equipo de Galaxy el que está marcando muy mal.
0: Sí, totalmente. Bueno, nos despedimos ahí en el TikTok de Allianz. Nos pueden seguir a través de KWKW 1330, la primera. Muchísimas gracias. Vamos a continuar entonces con el partido el día de hoy. El equipo de San Luis controlando las acciones del partido. Sale jugando con Timo Vanguard, defensa central. Allá moviéndose muy bien la pelota a la media cancha, a pesar de que se hacen bola, los jugadores del Galaxy de Los Ángeles no pueden quitar una solo balón. Sigue allá buscando en esta oportunidad a Wallen. Wallen con el esférico, descarga ahí en cortito con Durki. Durki con la pelota, buscan allí también a este número 24 que es Edelman. Sigue jugando, moviendo la pelota por todos lados, recibiendo el esférico. Ahí Thomas Totlan, por primera vez ahí lo vemos tocando la pelota. Le tiene que pasar el esférico para el jugador número 24, que es Daniel Edelman. Sigue con la pelota, viene más atrás con el defensa central, Timo Bongard. Bongard con el esférico, ahí en cortito para Daniel Edelman. Y bueno, pues ya como que empieza a controlar un poquito más el equipo del Galaxy de Los Ángeles. Apenas como que se están acomodando. Eso es lo que yo creo por el momento.
20: ¿Será que a lo mejor ya les cantaron las mañanitas, Marico?
0: Yo creo que, bueno, ya vi que se paró el señor Greg Vanney. Allá viene Glesnes, el noruego con la pelota, ahí le mete la zancadilla, viene sí descargando para Klaus allá, le mete el cuerpo, hace pues todo, da la media vuelta, van a ir ahora por el costado derecho recibiendo la pelota por Harbour Miller, llegan dos a la marcación y Harbour Miller ya se estaba despegando, pero el pase fue complicado, viene Tommy también y Pablito Ruiz, la pelota abandona el terreno de juego, va a ser saque de manos que le favorece al equipo de San Luis.
20: Bueno, ya llegando al minuto 15 y Navarro sigue siendo de las suyas, un jugador que ha sido siempre muy referente, ¿no? En este equipo y que realmente el día de hoy salió pero muy inspirado, buscando la manera de hacer daño al equipo de Galaxy, al cual, pues ya, le ocasionó dos goles, dos asistencias, dos goles.
0: Así es, y bueno, pues saque de manos que le favorece al equipo de San Luis. Ya llega muy bien allá, apareció Sergio Roberto para nuevamente mandar la pelota afuera del terreno de juego, y el hombre del partido pues es a Holmes, el hombre que ha anotado los dos goles, pero no podemos dejar de lado de luego al que le dio el pase en esta oportunidad, que es a Rafael Navarro. Bien, el equipo del Galaxy controlando la pelota muy bien. Glesner se queda con ella. Sergio Roberto aparece controlando la pelota. Van a salir jugando ahora con Troy Elgerman, que tiene que retroceder porque no le quedaba otra opción. Viene más hacia atrás la pelota para el portero Marcinkowski. Ahí va a salir jugando con Justin Hack por el momento. Bueno, pues ahí está el portero que tiene que controlar. Tiene que calmarse el Galaxy, ¿no? Sacar un empate en este territorio sería bueno. Por lo menos un puntito más no le cae mal. Allá viene, se tiene que botar Joao Klaus, se termina equivocando. Viene el equipo de San Luis, un poco retrasado el balón, buscando ahora por el otro costado, buscando allá a Wallen con la pelota, en cortito se la deja ahí para Thomas Totlan, que se está moviendo ahora por aquel sector. Viene el pase equivocado, ahora el que se equivoca es el equipo de San Luis, pero el equipo del Galaxy no puede retener la pelota y la vuelve a perder. Hay un saque de manos que le favorece al Galaxy. Allá Eric Tommy metía presión y bueno, hacen de que entonces se equivoque el equipo de San Luis. Van a buscar a Harbour Miller, otro pase equivocado, pero la pelota le va a quedar a Troy Elgermans. Y bueno, pues dice que hay saque de manos que le favorece al equipo del Galaxy. ¿Cuáles son las probabilidades que hay en estos momentos, Sammy, para ver quién se lleva la victoria?
20: Pues yo no sé si estarían jugando, estarían aquí tratando la manera de burlarse del equipo de Galaxy, pero le están dando 92.4% de probabilidades. O sea que el Galaxy, en este caso, la creencia de ellos es de que va a ser goleado, ¿eh?
0: Sí, bueno, pues ya está siendo goleado porque en menos de ocho minutos le metieron dos.
20: Sí.
0: Pero ya como que está controlando la media cancha. También ya despertaron los mediocampistas. Se viene allá Pablo Ruiz con la pelota. Sigue Pablo Ruiz. Va a tener que descargar allá con Julián, con Robert Taylor. Taylor ahora con la pelota. Viene más atrás con Aude. Aude allá se encuentra Sergio Roberto en tres cuartos de cancha en el círculo central, recibiendo la pelota por intermedio de ahí de Glesnes. Glesnes está jugando la pelota, triangulando el Galaxy por intermedio de Harbour Miller. Harbour Miller tiene mucho espacio. Se va en el corredor. Harbour Miller acarreando la pelota. Bien la barrida por el jugador del equipo de San Luis, que en dos, tres pases ya van a estar buscando a Navarro. La velocidad de Navarro, tiene que salir Marcinkowski a reventar la pelota, y eso es lo que hace precisamente Marcinkowski. No abandona el esférico, el terreno de juego, pero ya va a tener el control de la pelota nuevamente el equipo de San Luis por intermedio de Dante Pólvora. El hombre que está tocando la pelota se la deja en cortito para Tomás Totlan. Totlan ahora busca allá a Chris Durki. Este tiene que buscar nuevamente a Lucas McNaughton, el jugador de Canadá. Recibiendo el esférico, aparece el defensa central para controlar la pelota. Salen jugando ahora por el costado de la izquierda en relación al ataque del equipo de San Luis. Ahora mueven la pelota por el otro sector, van a buscar también a Carlos Holmes. Allá se termina equivocando el equipo de San Luis, pero el Galaxy le está costando mantener el control de la pelota. Le va a quedar a Marcikowski sin ningún problema.
20: Bueno, y esto es lo que realmente está ocasionando de que el equipo de Galaxy pues vaya tratando la manera de emparejar en cuanto al control del balón.
0: Y allá viene el equipo del Galaxy Los Ángeles. Viene el disparo por parte de Joao Klaus allí directamente a las manos del portero Roman Burki. El jugador suizo se queda con la pelota, con la de gajos. Y la primera llegada del Galaxy llegó hasta el minuto 19. Y bueno, pues ahí no digo que se salva porque el disparo fue muy, pero muy flojito.
20: Sí, bien poquito. Y para continuar el comentario, ¿no? Acerca de que el equipo de Galaxy está, pues ahora sí que emparejando un poquito más en cuanto al control del balón, es porque ha adelantado las líneas y esto ocasionó también a que Marcikowski, pues que también igual tendría que salir a jugarse el área grande donde logra rechazar ese balón, donde Navarro buscaba la manera de ir a hacer daño otra vez a la portería del equipo de Galaxy.
0: Y en los últimos partidos, en cada encuentro le han metido 2 goles a Marcikowski. Viene recibiendo la pelota, allá viene el disparo, la pelota nuevamente es gol. ¡Gol! ¡De San Luis! Apareció para anotar su hat-trick el jugador de Dinamarca, Carlos Holmes. El número 19 le vuelve a anotar a Marcikowski, que ya no siente lo duro, sino lo tupido.
20: Y es que la manera de marcar, Marito, le roban la espalda precisamente en esta oportunidad. Es el jugador, Hack, ¿no? Es el jugador número 5, precisamente es el que estaba tratando. No, Duesnes.
0: No, era Hax al
20: era final Hax, de cuentas. Oh, okay. Y bueno, al final de cuentas, pues se pierde en la marca buscando la pelota en el cielo. Y cuando viene a sentir, pues ya le ganaron la espalda. Queda, pues ahora sí que listo, dispuesto para disparar este jugador Holmes, que al final de cuentas, pues ya es el que está ganando el partido. 3 goles de él.
0: Así que el Galaxy 0, Carlos Holmes 3. Ya con su hat-trick, creo que va a ser una tarde muy larga para el Galaxy, una noche larga, larga. Llegaron con las piernas tullidas por en ese viaje a Missouri. Allá termina perdiendo la pelota, pero sigo pensando que es culpa del señor Greg Vanney. Tiene que meter lo mejor de lo mejor. Sergi Roberto creo que ha tocado la pelota en 2 ocasiones nada más. El hombre del encuentro, Holmes, tratando la manera. Allá apareció Pablo Ruiz, que la verdad hoy es un bulto ahí de pura saldo. Apareció Eric Tommy también, que no ha entrado, le cometen falta, no la marca el señor Dickinson. Nuevamente Robert Taylor se queda con la pelota, van a buscar a Harbour Miller, que tampoco ha tenido oportunidad de avanzar muchísimo. Tiene que retrasar la pelota ahí con Glesnes. Este le va a mandar el pase a Marcikowski, que tiene que despejar de punta y por arriba. No, prefiere mejor salir jugando con Justin Hack por el lado izquierdo. Ahora ahí Julián Audes se está juntando, apareció Robert Taylor para recibir la pelota. Allá apareció nuevamente, tiene que bajar de su posición Joao Klaus. El problema no era Furuhashi, el problema es el señor Vanney. Allá viene Taylor con la pelota, sigue Taylor, el jugador del Galaxy Los Ángeles. Tiene que hacer la pausa, tiene que aparecer ahí en esta oportunidad Sergi Roberto. Descarga en cortito para Pablo Ruiz, buscando a Klaus, que no le pueden quitar la pelota, pero casi sí. Se enfrentan los dos brasileños y termina ganando la batalla el jugador del equipo del Galaxy Los Ángeles. Nuevamente Pablito Ruiz mueve el Galaxy la pelota allá con Aude. Se va a proyectar al ataque. Aude va a mandar el centro, manda el centro. La pelota es rechazada por la defensiva del equipo de San Luis, que vuelve a recuperar la pelota. Sale muy bien jugando y la verdad es que le están dando un verdadero baile al equipo del Galaxy Los Ángeles con los 36 años que tiene pues allí Sergi Roberto, que este viene de shopping a Los Ángeles nada más.
20: Definitivamente, y bueno, por ahí va la historia, Marito, donde se necesita reforzar precisamente es la media, donde pues el equipo de Galaxy no encuentra un jugador que pueda repartir balones. ¿No? Dos, tres pases no se dan.
0: No, y la verdad que no. Allá llegamos al minuto 23. Viene Taylor con la pelota. Sigue Taylor, se mete en el área grande. Sigue Taylor, va a venir el disparo de Taylor. La pelota nunca se la tuvo que haber dado a Klaus. Y ahí le están dando el abrazo, ¿no?, al jugador, porque ahí, hasta que al final de cuentas llegó la barrida oportuna de Daniel Edelmar, el jugador estadounidense, de los pocos estadounidenses que están en el terreno de juego por parte del equipo de San Luis. Solamente hay tres de Estados Unidos,
20: Sí.
0: Es Dante Pólvora de Estados Unidos, Chris Durkee de Estados Unidos y Daniel Edelman de Estados Unidos. Son los únicos tres estadounidenses por parte del equipo de San Luis que le están dando en 24 minutos una verdadera repasada al

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2: Bueno. Y continúa precisamente el equipo de San Luis haciendo de las suyas, realmente un equipo que se ve, pues ahora sí que arrasando con todo, ¿no? Con todo lo que encuentra, y todos los jugadores de Galaxy realmente como que se dejan ir con la finta, ¿no?
1: Así es, bien el disparo de larga distancia del Galaxy Los Ángeles. Apareció Taylor, Robert Taylor, con ese disparo de pierna derecha, pero directamente a las manos del portero y capitán de campo de este equipo de San Luis, ahí de Roman Durki, el jugador suizo. Ni tardo ni perezoso, se queda con la de gajos. Y bueno, pues ahí está reteniendo el ataque. Segunda llegada del Galaxy de Los Ángeles en 26 minutos.
2: Yo no sé, y como tú lo dices, Marito, que realmente pues podría ser el problema, ¿no?, de alineación por parte de Greg Vanney, sabiendo, ¿no?, de Sergi Roberto, su calidad que ha tenido, pero ahorita ya en todos los partidos que ha estado jugando con el equipo de Galaxy, nada más le ha durado para 6 minutos, y en ocasiones hasta ni siquiera los 6 minutos, Marito. ¿Cómo le puede tener mucha confianza a él, no?
1: Y sí, la verdad que sí, ¿no? Y esperemos de que, bueno, ya es goleada esto, en un 3-0 ya es goleada, porque apenas van 26 minutos. Holmes, que anotó al minuto 2 al 7, y bueno, pues al minuto 23 creo que anotó el tercer gol. Y la verdad es que el equipo del Galaxy no encuentra forma, la media cancha totalmente perdida, la defensa demasiado lenta, y sigue buscando el cuarto gol. Bien, apareció Harbour Miller para cabecear la pelota y mandarla hacia el tiro de esquina a favor de San Luis, y si no me equivoco, este es el primer tiro de esquina del partido.
2: Sí, Marito, bien dicho, es el primer tiro de esquina y este corresponde a el equipo de San Luis.
1: Así que lo van a cobrar por el lado de la izquierda en relación al ataque. Mira nada más, si te portas bien te mando a cortar el pelo de esa manera de Holmes.
2: ¿Tipo Chabelo?
1: Tipo Chabelito, este jugador de Dinamarca, que está haciendo ver, ha hecho ver muy pero muy mal a la defensiva galáctica. El hombre que va a mandar el centro es precisamente Alexandru Matan, este jugador de Rumania. El rumano viene el centro de pierna derecha, la pelota se va de largo. Allá le va a llegar precisamente al jugador de San Luis. Allá buscando nuevamente Matam, la pelota va a mandar el disparo. Matam se abre, viene el cabezazo defensivo por parte de Glesnes. La pelota se va por la línea de por lateral. Va a ser saque de manos que le favorece al equipo de San Luis. Pero bien, nadie le podía marcar de una forma adecuada a Matam, Alexandru Matam. Viene buscando la pelota por intermedio de Durki. Durki, no le pueden quitar la pelota nuevamente al equipo. Ahora sí, sin falta, recupera la pelota el equipo del Galaxy de Los Ángeles. Allá mandan el pase por donde se encuentra el Robert Taylor, que ya se movió de banda. Viene el pase buscando allá a Klaus y la pelota es interceptada por la defensiva. No le dan bola al equipo del Galaxy de Los Ángeles en la delantera. Creo que se hubiera arriesgado mejor el señor Grevani tener a dos delanteros en lugar de solo uno, ¿no?
2: Sí, no, definitivamente, y es parte de, creo que algo de estructurar, es algo que tendría que haberlo pensado antes para poder solventar estos partidos, sobre todo teniendo en cuenta un equipo de San Luis que se encuentra en la segunda posición de la tabla, en la tabla, ¿no? Sí, 50 puntos, Marito.
1: 50 puntos y está a muy poquitos puntos del equipo de Vancouver, que viene de empatar también. Y bueno, pues vamos a ver, que se mantiene en el primer lugar. El Galaxy está en la posición número 9. Número 9, y bueno, pues hubiera llegado hasta la posición número 8, pero todavía le resta mucho, mucho.

0: su partido. Pero está más cerca el equipo de San Luis de anotar el cuarto gol. Hay una falta, cabezazo allá. La está marcando allá, me descontaron a Holmes.
1: Pero creo que la mayor parte se la llevó, si no me equivoco, es Julián Aude, ¿no? Con quien chocó.
0: Ah, ese es Wallen.
1: Wallen, ajá.
0: Wallen.
1: ¿Y qué se parece?
0: Se parecen, sí, pues todos son europeos, ¿no?
1: Sí.
0: Wallen es de Noruega y Carlos Holmes es de Dinamarca, así que se parecen bastante. De allá estamos viendo, pues yo creo que, y Furuhashi sin pena ni gloria.
1: Sí, lamentablemente.
0: 10 minutos.
1: Y más frustración, esto le termina de acabar con todo, quizá ese ímpetu con que venía para querer jugar con el equipo de Galaxy, ¿no?
0: Así es, así que por lo menos el Chucky ya anotó gol. Allá hay una barrida, le quitan la pelota nuevamente a Klaus. El problema, sigo pensando de que no era Furuhashi. Allá viene Troy Elgerman tratando la manera de quitar la pelota. Aparece el equipo de San Luis, pero hay un fuera de lugar. Me lo pillaron en esta ocasión a Thomas Totland, este jugador de Noruega. Ahí está pillado por parte del señor Dickerson. Está marcando el fuera de lugar. Bien, recuperando la pelota. Ahora sí, Tommy abre el juego cuando se encuentra ya en esta oportunidad. Viene, va a venir el disparo. ¡Viene el disparo! ¡Gol! ¡Qué golazo! ¡Gol! ¡Gol del Galaxy! Robert Taylor apareció con un derechazo para anotar el gol que le está dando esperanzas al equipo del Galaxy. Recibe la pelota por el costado izquierdo, hace la diagonal, suelta el derechazo buscando el ángulo superior izquierdo para anotar este gol que le da esperanza al escuadra galáctico. El marcador 3-1 aún a favor del equipo de San Luis.
1: Y era lo que se realmente necesitaba el equipo de Galaxy, Marito, que realmente que alguien se decidiera a disparar, que buscara no entrar solamente con el balón, sino que desde fuera hacer ese cruce de balón, como lo hizo precisamente en esta oportunidad de Taylor, quien hace precisamente ese disparo, y para conectar el primer tanto, que ya da esperanza para el equipo de Galaxy.
0: Llega el gol al minuto 31 por parte de Robert Taylor, que anota ya su primer gol vistiendo la playera del equipo del Galaxy. Y yo había hablado mal de él, te lo prometo que no lo vuelvo a hacer, Taylor.
1: No, sigue hablando mal, Marito, porque realmente para que nos demuestre que realmente nos estamos equivocando, Marito.
0: Sí, va.
1: Sí, por favor.
0: Bueno, pues ahí está. Así que ya son dos goles la diferencia. El marcador 3-1. Robert Taylor descuenta por parte del Galaxy y esperemos de que pueda encontrar más goles antes de que se termine esta primera parte. Estamos llegando al minuto 33, manejando la pelota el equipo de San Luis, ahí conduciendo Chris Durkin, conduciendo el esférico, descarga ahí en Edelman, en cortito que le regresan la pelota para Timo Bonnegard. Ahora sale jugando con Dante Pólvora, recibiendo la pelota Pólvora. Van a abrir el juego ahora buscando a Alexandre Matan. Matan con la marcación allá. Ah, se lleva un fuerte golpe de Troy Elgersman. No hay falta, pero por lo menos ya el Galaxy no está dejando avanzar mucho. Como bien lo dijo José Samuel, han adelantado las líneas. Viene muy bien Pablito Ruiz, se equivoca en ese pase. Hay un hombre tirado por parte de San Luis. Casi le pasa encima el árbitro, el señor Dickerson, que le valió mambo que estuviera tirado.
1: Sí, no, ni siquiera lo volteó a ver, pero bueno, a lo mejor estaba, y se trata de Navarro, ¿eh? A lo mejor él ha de haber visto, como estaba muy cerca de la jugada, a lo mejor ha de haber visto que no fue algo muy grave, una jugada de peligro que realmente pues se meritaba como para detener la jugada, ¿no?
0: Casi termina recuperando la pelota el equipo del Galaxy Los Ángeles, pero alcanzó a recomponer la situación el equipo de San Luis por intermedio de Lucas. Lucas buscando allá a Wallen. Wallen sale jugando, recibe la pelota Durkin. Durkin viene más atrás con Timo. Viene ahí recibiendo la pelota el defensa central, Timo. Va a buscar entonces ahí a Edelman. Ahí Daniel Edelman, que tiene que retrasar la pelota con Luca. Viene más hacia el centro, buscando ahí, ya es controlando en su territorio, el equipo de San Luis ya no quiere más problemas. Viene ahí Dante Pólvora conduciendo la de gajos. Se la deja para Timo Bongard. Bongard ahora Van a buscar a Navarro, pero la pelota ya es controlada por el equipo del Galaxy. Troy Elgerman se quita un hombre de encima, se quita dos y viene la pelota para donde se encuentra Robert Taylor. El anotador le da el pase para que venga allá Troy Elgerman. Nuevamente ahí tiene que retrasar la pelota. Julián Aude le hace la pasada y ya pone control. Va a recibir entonces en esta oportunidad. No lo dejan darse vuelta. Ahora sí van a buscar a Eric Tommy. La pelota se va por la línea de fondo. Va a ser saque de portería que le favorece al equipo de San Luis.
1: Elgersman ha sido un jugador, Marito, que lo he visto diferente en este partido. Ha entrado, yo creo que quizá el más sobresaliente en cuanto al equipo de Galaxy. Podemos mencionar como un segundo, ¿no? Taylor, que es el anotador del tanto que pone precisamente pues más cerca del marcador del equipo de San Luis. Así que pues ya el equipo de Galaxy parece ser como que ya está entrando en calor para jugar bien, y lo está haciendo porque cada vez se ve más cerca del área grande del equipo de San Luis.
0: Así es, allá recibiendo la carga, pero no puede, le da el pase para que, bueno, pues a Harbour Miller no pudo pasar, pero el cuerpo que tiene Troy Elgersman es bastante alto, corpulento, que si lo deja como un delantero, bien ahí le puede hacer, o usarlo como pivote, le puede hacer daño a la defensiva. Y dejar a Harbour Miller que se proyecte un poquito más al ataque y adelantar a Troy, porque tiene un físico que la verdad ya lo quisiera tener cualquiera, ¿no?
1: Sí, sí, ya sea para delantero, para centro delantero o también para un defensa central también, ¿no?
0: Totalmente. 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Se andaba metiendo en problemas Marcikowski, que está nervioso, ¿eh?
1: Sí, la verdad que sí, pero estaba pidiendo ahí como, a ver qué pasó ahí. Algo reclama.
0: Sí, la verdad es que dejó mucho que se le acercaran, ¿no? Navarro era el hombre que le estaba...
1: Pareciera como que estaba pidiendo algo así como un fuera de lugar, ¿eh?
0: Vamos a ver. Ay, pues sí, que...
1: Pero ahí estuvo cerca de ganarle la pelota.
0: Que si se le estrella en el pie a Navarro, la pelota entra, ¿eh?
1: Sí, sí, sí.
0: Viene Julián Aude con la pelota, viene Aude conduciendo el esférico, avanza unos 4 metros, descarga ahí con Robert Taylor, tiene que darse la media vuelta, tiene que apoyarse un poquito más atrás allá con el jugador que es precisamente Sergi Roberto. Anótele, tercera pelota que toca Sergi Roberto. Ahora viene Glesnes, que también se ha adelantado tantito. Viene Glesnes, el jugador de Noruega, viene allá, pierde la pelota Troy Elgerman. El pase era complicado, tiene que regresar ya precisamente Glesnes a su posición, porque está mal parada la defensa del equipo del Galaxy de Los Ángeles, a pesar de que Sergi Roberto se estaba metiendo como cuarto defensa o como el defensa central. Llegamos al minuto 38. Controla la pelota el equipo de San Luis. Ahí recibiendo Thomas Totland. El esférico tiene que descargar ahí en cortito para Chris Durki, que viene más atrás con Timo. Timo ahora sale jugando con Lucas. Lucas ahora viene con la pelota. El jugador de Canadá le regresan la pelota a Lucas porque ha adelantado las líneas el equipo del Galaxy. Tiene que encontrar el segundo gol para irse al descanso con solamente pues una desventaja de un golecito, que se pudiera ya con el ingreso de Marcus Roy en la segunda parte, la historia puede ser totalmente diferente. Vamos a ver si le alcanza la gasolina al equipo de San Luis, que ha estado controlando el partido por el momento. Viene jugando en esta oportunidad, recibe la pelota en esta ocasión Edelman. Van a buscar también a Thomas Totland, que se proyecta al ataque. Viene ahora ahí en cortito, se la van a pasar, viene la marcación, viene a Harbour Miller quitando la pelota, sale jugando ahí en cortito con Sergi Roberto. Ahora es Eric Tommy. Hay una falta que le están cometiendo al jugador alemán y la primera tarjeta amarilla es para Chris Durkin.
1: Sí, no, definitivamente una entrada bastante peligrosa, lo quiere arrancar de raíz y bueno, allí realmente ya se gesta la primer tarjeta amarilla para este jugador, el número 8, Durkin, del equipo de San Luis. Primer tarjeta amarilla del partido.
0: Que se lamenta, pero creo que ya está controlando un poquito el partido el equipo del Galaxy, como que ya no es tan fácil que llegue, ¿no? Dando indicaciones a Troy Elgerman, el señor Greg Vanney, que ya vendría pues con su cuarta no temporada, ya sacó al Galaxy campeón, pero bueno, esta temporada y la anterior ha sido un verdadero desastre. Marcikowski despeja, Viene la pelota ahí a la media cancha, pero termina controlando en esta oportunidad. La va a recibir Sergio Roberto. Sale jugando con Harbour Miller. Miller ahora con la pelota. Hace el recorte. Tiene que apoyarse más atrás con Glesnes. Glesnes ahí un poquito complicado. Van a mandar la pelota para Harbour Miller, que quiere salir jugando y lo terminan desarmando. Viene ahora buscando allá. Viene la pelota. Muy bien. Apareció Sergio Roberto defensivamente. Sale jugando con Aude, que ahora se proyecta mal parada la defensiva del equipo de San Luis. Allá viene Robert Taylor con la pelota. Levanta la vista. Hace el recorte Taylor, sigue Taylor con la pelota, deja a Durkin en el camino, pero sigue, no le pueden quitar la pelota. Ahora sí sale descargando el esférico. Ahí apareció nuevamente Troy Elgerman. Ahí se mete como ya un segundo delantero. Viene Pablito Ruiz, hace la triangulación. Bien, de taquito se la pasa para Sergio Roberto. Viene Sergio Roberto buscando a Troy. Troy viene allá, el pase se termina equivocando en ese último toque. Y la pelota dice que va a ser saque de portería, que le favorece al equipo de San Luis. Pero la estaba haciendo muy bien el equipo del Galaxy.
1: Vaya, qué jugada se gesta en este contragolpe. Golpe que estaba haciendo precisamente el equipo de Galaxy, donde, bueno, hicieron lo que quisieron ahí con la defensa, con la media del equipo de San Luis, que al final de cuentas pues se equivocan, ¿no? Buscando la manera de agarrar estos dos jugadores delanteros que parecían estar dispuestos a meter ese tanto del equipo de Galaxy que tanto lo desea antes de irse al descanso, y bueno, se pierde la oportunidad del equipo de Galaxy llegando al minuto 41, Marito.
0: Y sí, no, ya la verdad, ya se le está terminando esta primera parte, por lo menos ya anotó el gol del descuento, 3-1 el marcador. Se vio muy sorprendido el equipo del Galaxy Los Ángeles en los primeros minutos, los primeros 7, ya iba perdiendo 2-0, viene Marcikowski con la pelota, termina descargando ahí para que aparezca Justin Hank, hacen el cambio de juego perfectamente para que reciba el esférico ahí con Glesnes. Ahora viene Troy Elgerman, que nuevamente se vuelve a apoyar con Glesnes, va a tener que darle el pase retrasado para donde se encuentra el portero Marcikowski. Se le da la pelota para que Justin Hack, para ver si puede mandar largo el pase. Muy bien apareció allá Joao Klos, pero Glesnes nuevamente, ahora sí, se adelantó en esta oportunidad. Sale con Eric Tommy, viene la pelota para Klaus, que tiene mucho espacio, sigue Klaus con la pelota, sigue el brasileño, sigue Klaus, vamos a ver qué es lo que hace. Viene el disparo, la pelota se va por la línea de fondo, va a ser tiro de esquina a favor del Galaxy Los Ángeles. Va a ser el primer tiro de esquina para la escuadra galáctica.
1: Definitivamente, primer tiro de esquina para el equipo de Galaxy, y bueno, llega en los pies de este jugador Joao Klaus, un ex jugador del San Luis, que realmente busca la manera de perforar esa portería que ha estado bastante bien custodiada por la defensa, y este portero que no se queda atrás, Durki. Así que se cobra el tiro de esquina, Marito.
0: Viene el centro directamente a las manos del portero Durki, que descuerga la de gajos. Y bueno, sale rápidamente, no viene a toda velocidad, con contragolpe. Pero ya Rafael Navarro, creo que ya se le acabó la gasolina. Viene conduciendo la pelota por intermedio de Wellen. Wellen con el esférico. Vamos a ver qué es lo que hace San Luis. Sigue, nadie lo marca, lo dejan solo, lo dejan avanzar. Ahora van a buscar el otro sector, el otro lado. Ahí recibiendo la pelota Totlan. Ahí hay una falta y dice que hay penal. Y bueno, pues Pablo Ruiz va a reclamarle al señor Dickerson, que pues ahí dice hay pena máxima a favor del equipo de San Luis.
1: Llegando al minuto 43, Marito, es el jugador número 23, ¿verdad? Estamos hablando del jugador Alex Matán, ¿verdad? Que trata la manera de evadir la marcación de Pablito Ruiz. Este llega muy tarde, logra pegarle en el tobillo dentro del área grande. Y bueno, pues ahí se gesta ya el tiro. Ahora sí que la cobra el tiro de penal, del macho, ¿no? Penal.
0: Sí, y sí, la verdad es que no hay ni para revisarla, ¿no? Porque sí va directamente al tobillo, el pie de Pablito Ruiz, directamente al tobillo de Alex Matán, y Navarro es el hombre, el brasileño, que va a cobrar el tiro de pena máxima. La verdad es que qué noche, ¿no? Yo creo que va a ser goleado el Galaxy, ¿eh?
1: Jugadores muy comprometidos, Marito, que tiene precisamente este equipo de San Luis. El caso de Navarro, ¿no? Un jugador que se vio desde el inicio comprometido y con la vista puesta en querer meterle la mayor cantidad de goles al equipo de Galaxy.
0: Y sí, ¿no? Te digo que viene de los últimos 5 partidos, no ha perdido, ¿no? El equipo de San Luis. 4 victorias y un empate. Y ahora está ganando, sería su quinta victoria consecutiva, ¿eh?
1: y de Navarro sería este el tiro de desde el manchón penal número 11, ¿no?
0: Fíjate nada más.
1: Y 10 anotados.
0: 10 anotados, wow. Bueno, pues ahí se agarra, pues se retrasa unos cuantos pasos Navarro, marcado con el número 9. Vamos a ver qué es lo que ocurre en esta pena máxima que está llegando al minuto 45. Viene Navarro, viene el disparo, gol. Gol de San Luis. Gol de pena máxima de Navarro. El brasileño Navarro anotando el cuarto gol para San Luis. ¡Qué vapuleada le están dando a la escuadra galáctica en el penal que cometió precisamente Pablo Ruiz! 4-1 el marcador.
1: Bueno, ya que se puede decir, Marito, que esperamos nada más que se acabe esta primera mitad para ver qué puede platicar el señor Greg Vanney con los jugadores de Galaxy. Vimos un Galaxy que se mejoró realmente en los últimos minutos, pero pues lamentablemente pues vienen estas faltas, ¿no? A veces quizá muy infantiles. A lo mejor no quiso cometer esa falta, ¿no? Pero pues al final de cuentas se cobra y ayuda pues a la idea, a la intención de este equipo de San Luis de golear al equipo de Galaxy.
0: ¿Y si nos vamos ya, Sammy? Apagamos las luces y vámonos.
1: Lo malo es que se van a quedar jugando ellos.
0: Y sí, ¿verdad? Bueno, pues 4-1. ¿Cuánto van a agregar? ¿Cuántos minutos van a agregar? Sammy, no me digas que van a agregar más de 5.
1: Sí, ya. Pues dice el señor árbitro, vamos a jugar 6 minutos. Está jugando el primero.
0: Y ahí puede, y pudiera caer el quinto, ¿eh? No hay quinto malo. Viene el equipo de San Luis. Viene el disparo. La pelota rechazada, pero le vuelve a quedar el rebote a el jugador Holz. Allá viene nuevamente el centro buscando. No hay nadie por este sector, por el lado izquierdo. Y va a recibir la pelota a Troyce Elgersman, que no le queda otra que mandarlo hacia afuera del terreno de juego para hacer el saque de manos que le favorece al equipo de San Luis. Ya estamos llegando al minuto 47. Ya no siente lo duro el Galaxy, sino lo tupido. Le están llenando la portería de goles. Espero que hayan llevado una buena matata ahí para que se lleven sus anotaciones. 4-1. Lamentablemente Furuhashi solamente duró 10 minutos en el partido, pero eso es culpa del señor Greg Vanney, que tiene que meter ya, por favor. Ya, señor Greg Vanney, no ande con unos experimentos muy, pero muy mafufos, ¿eh? Por favor. Si quieres calificar a la postemporada, y si no quieres, pues sigue haciendo lo mismo, ¿no? Bueno, pues viene el equipo de San Luis, recibiendo la pelota por Tomás Totlán. Allá viene ahora bien la barrida, ahí sobre Navarro, tiro de saque de manos que va a favorecer el equipo de San Luis. En estos momentos saca la de gajos, sale jugando el equipo de San Luis, viene conduciendo la pelota Willem, que tiene que moverse de posición porque Conrad Willem, el noruego, casi no está recibiendo muchos balones, que digamos. Ahora viene conduciendo el esférico por intermedio de Alex Matan. Viene la pelota más atrás con el defensa central, Timo Van Garder. Van Garder ahora con la pelota, sigue el equipo de San Luis. Allá viene el pase retrasado. Ahí se andaba metiendo en problemas el equipo de San Luis. Roman Burke alcanza a recuperar la pelota. Viene el trazo largo, largo. Viene Justin Hacker allá rechazando. Hay una falta que le están cometiendo a la escuadra galáctica, a Julián Aude precisamente, que se lleva fuerte cabezazo.
1: Bueno, y corrigiendo la información, Marito, acerca de este jugador Navarro, ¿no? Este jugador Navarro, con este serían 3 goles los que va anotando de penal. Así que con el equipo de San Luis. Pero también él viene procedente del equipo de Colorado Rapids, donde ha acumulado una gran cantidad de jugadas, ¿no? Y donde ya cuenta con todo jugando con el equipo del Colorado. Son 14 anotaciones dentro de la MLS.
0: 14 anotaciones, bueno. Sí. O sea, dejaron ir a Joao Klaus para contratar a Navarro. Viene el centro, la pelota rechazada por la defensiva. Allá viene Sergio Roberto, pero hay una falta, un fuera de lugar que está marcando el árbitro del encuentro, el señor Joe Dickerson. Y bueno, pues ahora no se echó mucho gel, ¿eh? Ahora sí no viene tan peinado que digamos. El señor Greg Vanney pensativo, pues ¿qué hago? ¿Qué hace en este tipo de situación? Pero bueno, creo de que mucha culpa de que este partido se pierda es gracias a la estrategia del señor Greg Vanney, que hoy valió para puro mambo. Y bueno, pues eleva también tu expectativas en el juego. Puedes rentar en estos momentos para los próximos tres partidos la suite de lujo del equipo del Galaxy de Los